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18: Noches, amigos fanáticos de nuestro baloncesto superior nacional. Llegó el último día, no hay mañana. Séptimo juego desde la meca del baloncesto en la metro. Esta es tu transmisión oficial de los máximos campeones del BCN. Rumbo al back to back, en busca del 18, son los vaqueros que enfrentan a los santeros en este último día de nuestro baloncesto superior nacional. Valga y valga una vez más con ustedes, Cristian en la narración, Edgar en los comentarios. Muy buenas noches, Edgar.
19: Buenas noches, Cristian, y buenas noches a todos esos que están en sintonía a través de WKAQ 580. Como muy bien mencionas, todo o nada. Bayamón va en busca de su primer back-to-back y hacerlo Por primera vez en los últimos 11 años, luego que los Leones de Ponce lo hicieran en la temporada del 14 y el 15, por su parte, los Santeros de Aguada van en busca de su segundo campeonato en la historia de su franquicia. Todo o nada, luego de que Bayamón venciera los primeros dos desafíos, Aguada viene rachado con 3 triunfos en los últimos 4 encuentros. Hoy se promete y se huele a campeonato acá en el Charrancho Vaquero.
18: Edgar, el partido está pautado para comenzar en menos de un minuto. Usted ha llegado a tiempo. Los vaqueros esperan un rancho completamente vendido. No debe haber un asiento vacío y la transmisión por W.

0: Tres puntos en el rancho. Dos, el enfoque, mantener la compostura, manejar las emociones en lo que promete ser un ambiente eléctrico acá en el Rancho Vaquero con más de 10.000 fanáticos en asistencia. Y por último, atacar en base a la defensa, producir puntos en la carrera. Actualmente Bayamón promedia 15 puntos en el contraataque y tiene que maximizar cada una de las 13 pérdidas que comete Aguada.
1: Edgar, este partido no será apto para cardíacos. El equipo de Bayamón está a punto de conseguir el 18, algo que no puede decir más nadie en esta liga. Así que estamos a punto de caramelo, está por verse quiénes serán los cinco inicialistas de parte y parte. Pero al momento, en una serie donde ha habido muchos héroes, muchos protagonistas y también héroes anónimos, es difícil conseguir quién es el MVP, y de seguro esta noche también lo estaremos definiendo.
0: Será complicado porque es lo que ha distinguido a este equipo de Bayamón, es el colectivo. A veces es Yacel Pérez, a veces Damian Jones. En el primer juego de la serie lo vimos con Gary Brown. Pero yo creo que dentro de todo ha habido una figura consistente de principio a fin, y ha sido el veterano Reinaldo Ballman, que noche tras noche busca cómo impactar el juego, ya sea en el costado ofensivo, ya sea como titular, ya sea viniendo del banco, defensivamente, con la difícil encomienda de defender al cañón grande de los Santeros de Aguada, en el caso de Joel Soriano.
1: Y también otro de los cañones grandes de ese equipo de los Santeros lo es Rigoberto Mendoza, otro que también el equipo de Bayamón en momentos ha logrado detenerlo y ha salido por la puerta ancha.
0: Y que en el caso del Vikingo viene un partido sólido de 24 puntos, 4 asistencias, 3 robos de balón para darle la victoria y forzar el juego 7 acá en el Rancho Vaquero. En la serie promedia 17 puntos por juego y lanzando para un sólido 37 y 51% en tiros de campo. Vikingo es el corazón dentro de este equipo.
1: El equipo de Bayamón también cuenta con figuras en el banco que se espera que puedan subir su nivel, entiéndase, estamos hablando de Stephen Thompson. Reinaldo Ballman ha hecho un gran trabajo viniendo del banco, incluso también lo ha hecho de titular, pero Stephen Thompson es esos jugadores que cuando las millas cuentan, suele subir su nivel.
0: Y es importante que Bayamón cuente con la consistencia de su segunda unidad. Promedia actualmente 21 puntos por juego versus unos 26 en el caso de Aguada. Es importante que Bayamón dé un puño sobre la mesa y pueda contar con una sólida aportación de Stevie Thompson, que no las ha tenido todas consigo. Una, ser consistente en el caso de Javier Esquerra, los minutos que pueda traer posiblemente hoy a la mesa Jordan Cintrón, el mismo Palermo, Reinaldo Ballman, que ya estamos viendo va a venir del banco esta noche nuevamente. Es importante para que Bayamón pueda aspirar a su campeonato número 18, que lo haga con una sólida aportación de su segunda unidad.
1: Edgar, si te hubiese dicho el primer día de la temporada que estaríamos en un juego 7 por el campeonato, todo o nada, ¿hubiese pensado que era posible?
0: Definitivamente no, una temporada típica, había muchas incertidumbres al principio de la temporada, se decía no está Duarte, no está Galinari, no está Yabel Magui, sin embargo, Bayamón apostó a su defensa y al colectivo, y eso fue precisamente lo que le hizo estar ante este escenario y darse la oportunidad de lograr el cuarto campeonato en esta década.
1: Edgar, también esto marcaría en un desenlace, un aniversario especial, porque la última vez que Bayamón logró levantar el trofeo en back to back fue 95-96, y esta temporada se cumplen 30 años de aquel back to back, el último back to back que logró la franquicia de Bayamón.
0: Y en el caso de Bayamón, en récords, la historia nos dice que en partido 7, y estas estadísticas se las agradecemos al historiador Luis Modesti, Bayamón cuenta con marca de 8-3, 8 triunfos, 3 derrotas. Curiosamente, en los últimos 2 juegos 7 que Bayamón se ha enfrentado en unas finales, cayó vencido. En la última vez fue en el 2010 ante los Capitanes de Arecibo. En aquella final, quien es hoy el asistente técnico de los Vaqueros de Bayamón, Larry Ayuso, fue el MVP de esa serie. Y previo a eso, allá en el auditorio Juan Pachín Vicens, Bayamón cayó vencido en un juego 7 ante los Leones de Ponce con un jugador más valioso, en el caso de Eddie Casiano. Hoy Bayamón busca evitar eso y nuevamente lograr y levantar el trofeo.
1: Solamente ha sucedido en 2 ocasiones, son las últimas 2 para Bayamón, pero los Vaqueros vienen a escribir la historia, que escribirla, a reescribirla, porque aquí hay una sola cosa que es mejor que ganar, y es volver a ganar. Aquí está el plato servido, Santeros de Aguada, Vaqueros de Bayamón, listos para el 7º juego de la serie final en este Baloncesto Superior Nacional temporada 2026. Los Vaqueros de Bayamón estarán jugando con uniforme blanco de gradación azul en los pantalones, mientras que el equipo de los Santeros de Aguada vestirá uniforme negro con colores acentuados rojo verde y blanco.
0: Y en el caso de Aguada es muy importante machar la intensidad que se va a estar viviendo.

0: haciendo hoy en el Rancho Vaquero. El 45% de sus puntos viene en la primera, en el primer tiempo. Para Aguada es importante poder machar la intensidad y decir y batallar en este juego 7, porque sin duda alguna, si no lo hacen, lo que le espera va a ser un huracán categoría 5, por lo que va a presentar Bayamón esta noche.
1: Cuadro titular de los Santeros estará como armador Iván Gandía, su escolta es Rigoberto Mendoza. Manny Camper regresa una vez al cuadro titular. Está el Coyote Wiley y Joel Soriano en el centro.
0: Y que en el caso de Aguada, el 76% de sus puntos viene de su quinteto titular. Es importante para ellos también poder contar con una segunda unidad sólida.
1: Balón va al centro y la primera posesión va a ir fuera de las líneas. Le pertenecerá a los Vaqueros de Bayamón, que están iniciando el partido con Gary Brown como escolta. Captain Bow. Debo decir Gary Brown armador, Captain Bow de escolta. Está Yacel Pérez jugando la 3. Chris McCollum como alero y el centro es Damian Jones. La primera posesión la está jugando Bayamón y está moviéndola por fuera del arco. La tiene Yacel Pérez con 3 segundos para lanzar. Aquí viene el matador de los dominicanos. Va con su flotadora y sobre la chicharra. El primer canasto para el rey del pop.
0: Y así es cuando mejor luce Yacel Pérez, atacando por tierra, creando ofensiva en la pintura para los Vaqueros de Bayamón.
1: Esto es un juego 7. Cada canasto cuenta y usted está escuchando la historia por WKQ 580. 2-0 domina el equipo de los Vaqueros cuando Manny Camper va para el empate a media distancia y falla. El rebote es para el matador. Este es Yacel Pérez. 2-0. Recibe la cortina de Damian Jones. Finalmente se la entrega a Damian. Y con 12 para tirar van a reorganizar el ataque los Vaqueros. La tiene Javier Mojica detrás del tiro libre y detrás del arco. Va a lanzarla de 3. Corto, marcha y piña para Captain Bow.
0: Y Mojica lanza sobre 34% detrás del arco. Y viene una discreta participación en el último, en el sexto juego de esta serie, donde apenas anotó 3 puntos, un canasto de 3 puntos. Es importante para un veterano como Mojica estar presente de principio a fin en este desafío. Cuando las millas cuentan, siempre aparece Javier Mojica.
1: Se fue el primer minuto.
0: Detrás del arco y viene una discreta participación en el último, en el sexto juego de esta serie, donde apenas anotó 3 puntos, un canasto de 3 puntos. Es importante para un veterano como Mojica estar presente de principio a fin en este desafío. Cuando las millas cuentan, siempre aparece Javier Mojica.
1: Se fue el primer minuto de

0: esto de tres puntos. Es importante para un veterano como Mojica estar presente de principio a fin en este desafío. Cuando las millas cuentan, siempre aparece Javier Mojica.
1: Se fue el primer minuto de juego, 8:47, y se escucha el defense aquí en el rancho. Viene Joel Soriano a ponerle bollero en el interior y 7-0 en el séptimo juego de la serie final. Nosotros haremos una pausa y regresamos con más.
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1: De regreso acá al rancho vaquero, 7-0 está dominando el equipo de Bayamón en el inicio de este séptimo juego de la serie final.
0: Y el avance fue un 7-0 arrancando este desafío de los 7.4. De la mano de Yacel Pérez y el triple de Javier Mojica.
1: Todavía no ha perforado el aro el equipo de los Santeros y está Manny Camper buscando a Joel Soriano en el interior, que va a ponerle fuerza. Damian Jones la sacó afuera para Iván Gandía, que este fino tirador a distancia, pero sigue fallando el equipo de Aguada.
0: Y la instrucción es doblar a Joel Soriano en el poste, saca afuera cuando llegue a la defensa en ayuda. Gandía, cuando llegue a la defensa en ayuda, Gandía no hitea el triple por los Santeros.
1: Bayamón jugando ofensiva de media cancha. Yacel Pérez buscando en el interior a McCollum, que recibía el tapón de Joel Soriano. Vamos al otro lado. Es el Coyote que la trae a terreno ofensivo y sin prestársela a nadie. De costa a costa, piquete al ángulo y adentro. Cayó el primero para los Santeros y fue del Coyote.
0: Y esa es una de las mayores fortalezas dentro de este equipo de los Santeros de Aguada, que previo a esta serie corrían y hacían muchos puntos en el contraataque. Apenas ahora hacen unos 8 puntos.
1: ¡Wow! De pasarela la penetración de Gary Brown, con elegancia y con de cristal.
0: Y es importante también que Gary Brown diga presente luego de aquel primer partido en donde anotó 22 puntos. Apenas lo hemos visto en esta serie final.
1: Ambiente efervescente aquí en el rancho, iniciando el partido. 7:25 restan, vuelve a fallar el Coyote con el ganchito. 9-2 domina Bayamón y ya están nuevamente en la ofensiva buscando llegar a doble cifra primero. Es Gary Brown otra vez que va al ataque, va el giro, sacó la corta y falla en la lucha por el rebote. La tiene el dominicano Soriano y pone a correr a los Santeros, que van con el Vikingo. Le sacó el balón Yacel, pero la recupera el Vikingo. Manny Camper en el giro encontró a Wiley en la esquina que tapa el triple. El Coyote falla, abre una tercera oportunidad y este es Rigoberto que la pone con rosca y contra el cristal.
0: Y Rigoberto haciendo de todo en esta serie versus los vaqueros de Bayamón. Sobre 5 rebotes, sobre 6 asistencias, lanzando sobre 51% de campo. El corazón de todo este equipo.
1: Está consciente de lo que hace falta para levantar un campeonato. Así lo hizo él en el 2019, cuando ahora Bayamón está en la ofensiva. Gary Brown encontraba a Mojica en la esquina derecha y estaba cerca del triple. Va a trabajar Mojica cayendo hacia atrás en el último segundo. Falla, otro rebote para el centro de Aguada.
0: Y Bayamón buscando jugar a través del pick and roll, tratando de sacar a Soriano fuera de la pintura. Ahí hubo un gran hedge por parte de Soriano. Llegó a tiempo la defensa en ayuda de Aguada.
1: Precisamente Soriano, que le llegó el balón y completamente solo fallaba en la guira. Pero hay una segunda oportunidad para los santeros y es Rigoberto quien la está cobrando y fue de tres.
0: Y ahí es importante lo que hablábamos, Cristian, mantener el enfoque. Jones, en vez de capturar el rebote, tapea el balón. Lo que produce, llega el balón a las manos de Rigoberto Mendoza y le hace pagar el precio con un triple a distancia.
1: Falta ofensiva que le están marcando a Gary Brown cuando parecía que se quitaba la defensa de Rigoberto. Lo cogieron rebando en la jugada.
0: Y hoy es importante, los oficiales esta noche son Johnny Batista, Carlos Tarraz y Yeset Pérez.
1: Yeset Díaz,
0: los tres árbitros puertorriqueños están pitando en esta serie, que a diferencia de otros partidos en donde habíamos visto norteamericanos, hoy el arbitraje puertorriqueño presente en esta serie final.
1: Cortina fuerte que libera a Gandía, que está en el ataque frente a Gary Brown. Dejaba atrás a Gary, recibió el tapón de Damian Jones. Se abren las compuertas, amigos fanáticos. Es Javier Mujica que se le picó a Chris McCollum. Más lindo, lo intentaba contra el cristal, pero no conseguía el canasto. Va para la línea Chris McCollum.
0: Y sale de oro Aguada, porque se habían quedado en una situación desventajosa de un 2 contra 4. En el caso de Bayamón venían 4 corriendo hacia el canasto en el contraataque. Ahí no tuvo otra opción que cometer la falta personal para forzar a que Chris McCollum vaya a la línea de tirada libre y busque ganarse el canasto desde esa área.
1: La falta es de Manny Camper, es su primera personal y la primera colectiva de los santeros. Para McCollum es importante que este vea ese balón entrar en el aro. Cuando lo hace temprano en la noche, usualmente se mantiene en ritmo. Al menos así lo hizo en el juego anterior aquí en el rancho.
0: Que precisamente en ese juego, Cristian y amigos en sintonía, anotó 25 puntos. Dios. De esos 25 puntos, 10 fueron en el primer parcial.
1: Casi nada, ya lleva uno a su nombre porque consigue la primera tirada libre. Y el segundo también.
0: Y en el caso de Jones, en la pasada jugada, y una chapa bien arriba contra el cristal cuando venía en penetración Gandía. Jones promedia 3 bloqueos por partido en esta serie.
1: Comenzó con un 7-0 el juego. Al momento está 11-7. Respondió Aguada, pero sigue al frente Bayamón. Y es el vikingo que va al ataque con Soriano en tirada libre de 2. Y la mete, pero falla otra vez Joel Soriano. Otra oportunidad para seguir ampliando de los vaqueros. Cuando se detiene la acción, es otra falta que se pita en el tabloncillo. El juez entra en sesión y decreta que el culpable es Iván Gandía.
0: Y hasta el momento con mucha dificultad Aguada creando ofensiva de 11-3 hasta el momento en tiros de campo.
1: Va a sacar desde el costado Bayamón y quien va a sacar es Gary Brown, que hasta ahora ninguno de los dos dirigentes ha hecho sustituciones.
0: Y en el caso de Bayamón, apenas de 7-4 para un sólido 57% en tiros de campo.
1: 5-0-5 restando cuando vaya a ser Pérez arriba y abajo y adentro de pasarela la penetración para el matador.
0: Y son 6 los puntos hasta el momento para Yacel Pérez en este arranque del partido. 6 de los 13, 6 vienen del dominicano.
1: Y va al suelo ahí Yacel Pérez a tratar de robar el balón a Camper. Y entre dos lo están defendiendo. Sale Camper de esa férrea defensa. El puente aéreo se estrella en las manos de Joel Soriano.
0: Y cuando parecía ser una jugada rota, Camper penetró por el canasto, reconoció que iba roleando hacia el canasto. Joel Soriano lo premió con el puente aéreo.
1: Siguen intercambiando canasto estos quintetos después del 7-0. Es de 4 la diferencia, restando 4-28. Gary Brown está en la esquina, encontraba a McCollum en el centro de la cancha y está detrás del arco. Le sacaron el balón a Yacel Pérez cuando se le entregaban. Ya corre Babani Camper, 1-2 y hay una falta personal.
0: Y la apreciación del oficial ese día es que fue una falta personal sobre Yacel Pérez cuando este iba hacia el canasto, Manny Camper. Tanto Cristian Dalmau y el cuerpo técnico de los vaqueros de Bayamón muy molestos porque entienden que fue una falta limpia, que fue un tapón sobre la figura de Manny Camper. Sin embargo, la apreciación del arbitraje fue que hubo una falta personal, lo que significa que Manny Camper va a la línea de los suspiros y ya llega el primer cambio por parte de los santeros de Aguada. Sale Iván Gandía y entra a cancha John Holland.
1: El argumento es que Manny Camper, como ya usted sabe que ha visto la serie, viene con esa penetración en cámara lenta de tiempo y según lo que entendía Cristian Dalmau y Yacel Pérez, incluso ni siquiera pudo lanzar al canasto porque Yacel le dio el tapón. Lo que pasa es que en ese tapón lo que indica Yacel es que ya era una acción de tiro y por eso es que está en la línea que acaba de atinar el primero.
0: Y en el caso de Camper, lanza sobre 67% en tiradas libres en esta serie de postemporada.
1: El segundo de Camper, ese lo está fallando y el rebote es para McCollum. El partido está 13-10 dominando a los vaqueros.
0: Y en el caso de Camper, Cristian y amigos en sintonía, él lanzó del área 3 puntos de 8-0 en los primeros 3 juegos. Y en los últimos 3 juegos lleva de 8-7 para un sólido 89% detrás del arco.
1: Tiró la tortilla completa, cambio de 180 grados. McCollum lo intentaba, había defensa vertical de Joel Soriano y esto le da oportunidad otra vez a los santeros para ir descontando, y es Rigoberto que va a tirarla con Roski. Nuevamente anota Rigoberto.
0: Y ahora es Aguada quien está creando ofensiva en base a defensa, se produce el contraataque y termina con un gran pase de Camper para mejor terminación y una bandeja de Rigoberto Mendoza.
1: Gary Brown recibió el tapón de Rigoberto, pero aquí la tiene de vuelta Gary. Está en el interior, lo va a intentar y falla. El tapeo es bueno para Damian Jones y se mantiene al frente de los vaqueros 15-12.
0: Y llega el primer rebote ofensivo para los vaqueros de Bayamón y otro punto en segunda oportunidad para Damian Jones.
1: Camper nuevamente en el interior va a retar a Chris McCollum. Buena defensa con higiene y pone a correr a Bayamón. Cuando sonaba el silbato y nuevamente es el equipo santero quien comete la falta, y es Jacob Wiley en esta ocasión.
0: Y esa sería la primera individual para Jacob Wiley, buscando detener el contraataque de los vaqueros de Bayamón.
1: Por Bayamón se mantiene en cancha Javier Mojica, Gary Brown, Yacel Pérez, Damian Jones y Chris McCollum. Restando 3-10 por jugar de este primer parcial, los vaqueros se mantienen al frente de 3 puntos. Una sola posesión los separa al momento de los santeros. Recordando que este es el séptimo juego, no hay mañana. Hoy se acaba el BCN y coronamos un campeón. La intercepta John Holland y va corriendo tratando de salvarla. En efecto, llegó John Holland a salvar esa esférica y encontraba al Coyote, que va a ponerse a un solo punto luego de la güirita.
0: Y ya son 3 las pérdidas de balón dentro de este equipo de Bayamón, que entró a este desafío promediando 10 pérdidas de balón. El arranque de Aguada ha sido fenomenal. Vienen de un 14 puntos en el último desafío. Ya hoy macharon esa intensidad cuando restan 2.35.
1: Gary Brown se levanta de 3, desviado. Otro rebote para el Coyote. Y ahora los santeros con 2.28 podrán jugar para irse al frente en el marcador. Temprano en la noche lo intenta Wiley, desviado también el Coyote. Así que con 2.20 Bayamón sigue al frente, amigos fanáticos. Mojica la va a cruzar para Chris McCollum. Le salió bien allí el Coyote. McCollum como quiera va a lanzarla de 3, pero falla. Rebote para Rigoberto.
0: Y en el caso de McCollum, lanzando muy pobre esta serie, sobre 22%. Un pobre 22% en esta serie final.
1: Restan 2 minutos. Está a un punto de diferencia el partido entre los santeros y los vaqueros. Buscando a Soriano en el interior, allí lo encuentran, le sacaron el balón de las manos y se abren las compuertas. Es un 3 contra 2. Gary Brown va en el trailer con Damian Jones, recibió el contacto y Jones va para la línea.
0: Y cuando parecía ser un 3 contra 2, venía detrás de Gary Brown siguiendo el balón de Damian Jones. Ante eso, Gary Brown reconoce que iba roleando por el centro, se entrega a Damian Jones y recibe la primera recibe una falta personal. Será Damian Jones quien irá a la línea de los suspiros para 2 intentos.
1: Y viene en cambio de parte de Cristian Dalbao, entra el inmortal Renaldo y también Steven Thompson Jr. en sustitución de Chris McCollum y Javier Mojica.
0: Y que en el caso de Thompson es importante que tenga un sólido desafío. Apenas promedia 7 puntos por juego en esta serie final. Es muy importante para Bayamón poder contar con la ofensiva de Steven Thompson viniendo del banco.
1: Pachi Cruz por su parte trae a cancha a Robiel Morales temprano para que defienda a Gary Brown. Con el tiro libre está Damian Jones. El primero es bueno para el centro vaquero.
0: Y que en el caso de Robiel, lo hizo muy bien, lo está haciendo en minutos restringidos. Por ejemplo, en el juego 5, 2 puntos, 4 rebotes, 2 asistencias en apenas 7 minutos. En el juego 6, 2 puntos, 3 rebotes en 6 minutos. Hoy, Pachi apostando en él, viniendo del banco rápidamente.
1: Anotó los 2 Damian Jones y ya los 5 vaqueros titulares lograron anotarse en el pizarrón, 17-14. Arriba de 3 el equipo vaquero, que todavía no ha cedido la ventaja. Rigoberto está dando las instrucciones, orquestando la ofensiva de los santeros. Se la picó a Joel Soriano, que insiste en ese tiro a media distancia hasta que lo anotó. Llegó el primer tiro a media distancia para Soriano.
0: Y ya son 4 puntos con 2 rebotes en 8 minutos de acción para el dominicano Soriano.
1: Edgar, y siguen intercambiando canastos este quinteto. Luego del arranque de 7-0 de Bayamón, la respuesta fue instantánea de los santeros.
0: Y Bayamón promedia 23 puntos por juego versus unos 18 en el caso de Aguada. Aguada machando la intensidad en estos primeros 10 minutos.
1: Y hablando de intensidad, Robiel Morales está también cometiendo la falta. Es su primera falta personal, pero ya es la 5ª colectiva y fue sobre Renaldo Bachmann.
0: Renaldo iba hacia el canasto, Robiel no tuvo otra opción que cometer la falta personal. Será precisamente Renaldo, a sus 42 años de edad, quien irá a la línea de los suspiros en busca de cobrar dos intentos. En tirada libre, lanza para un pobre 50% en tirada libre Reinaldo Balmón.
1: Con todo y la serie que está teniendo, siempre hay espacio para mejorar, y específicamente ese es uno de los rubros que Reinaldo Balmón puede subir su nivel.
0: Y en el caso de Jordan Cintrón, entra a cancha, había cambios por parte del técnico Cristian Dalmau, apenas vio un minuto de acción en el pasado desafío, y previo a eso en el juego 5, 4 minutos, no vio acción en el juego 4, hoy Cristian apostando a él rápido en el desafío.
1: Volvan en su primera tirada libre, quedaba corto, chocaba al frente y cae fuera. Se prepara para su segunda tirada libre y lo que puede ser su primer punto de la noche, restando un minuto con 5 segundos ante Casayer aquí en el rancho.
0: Y en el caso de Reinaldo, viene un partido de 10 puntos, 5 rebotes, en perfecto de 5-5 tiros de campo.
1: Mantiene la cuota, tirando allí para el 50%, consigue la segunda tirada libre y mantiene a los vaqueros al frente de solo 2 puntos. Último minuto en este primer cuarto, 18-16, arriba el equipo de Mayapón. Rigoberto encontraba a Vanny Camper, que no se decide a tirar, va a jugar en el interior, pero ahí estaba Wolfman y ese de los vaqueros, se la llevó Reinaldo, pero también se la llevaron los santeros. Es Vanny Camper quien la está recuperando. Se va a reivindicar el equipo de Aguada. Puede buscar el empate y hay falta ofensiva. Un por al pecho. Rigoberto sobre Gary Brown. Esa es la especialidad de la casa.
0: Y esa fue el libro. Llegó muy bien. Se sacrificó. Llegó a tiempo. La colocación de Gary Brown para recibir la falta personal ofensiva. La primera individual para el vikingo Mendoza fue del libro.
1: Y nuevamente es la defensa lo que está manteniendo al margen al equipo de los santeros.
0: Y es que si vienes a ver, eso ha sido la marca de fábrica de principio a fin. Aguada apenas promedio 83 puntos por juego, que era la cifra que siempre Bayamón buscaba en fase regular. Sin embargo, la ofensiva va y viene por momento.
1: Bayamón está en la media cancha y van a jugar con Yacel Pérez. Se tira hacia atrás, va a tomar el triple, quedaba corto, tirando machiche. No toca ni tabla ni aro ni malla, el balón le pertenece a Aguada.
0: Y definitivamente ha sido una serie muy pobre para Yacel Pérez detrás del arco. Apenas promedia 17% detrás del arco Yacel Pérez esta serie de 6 partidos hasta el momento con los Santeros de Aguada.
1: Amigos fanáticos y Edgar, quedan 21.5 segundos. Bayamón viene a defender a cancha completa. El equipo de Aguada va a jugar para una última, para buscar el empate o hasta irse al frente si la anotan de 3 puntos. Y está Rigoberto Mendoza sobre el logo del rancho, cerca de la media cancha, y le quedan 10 para ejecutar. Aquí viene el vikingo Mendoza. Vikingo no se la presta a nadie. Era frente a Reinaldo Balman. La va a lanzar de 3. Falla, desviado. El balón va a salir fuera de la línea. Y así va a terminar estos primeros 10 minutos. Son 16 puntos para los santeros de Aguada. 18 para los vaqueros de Bayamón. Luego de los primeros 10 haremos una pausa y regresamos con más.
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1: De regreso al Coliseo Rubén Rodríguez de Bayamón para el séptimo juego de la serie final del PSN en Vaqueros. Dominan el encuentro 18-16 luego de 10 minutos a la visita a los Santeros de Aguada cuando comenta Edgar Vargas.
22: Y luego de ese 7-0 que arrancó Bayamón, Aguada hizo los ajustes pertinentes para machar la intensidad y estar prácticamente ahí en la batalla tras finalizar los primeros 10 minutos. Por parte de Aguada, lidera la ofensiva el vikingo Mendoza con 7 puntos, mientras que su contraparte en los vaqueros de Bayamón, Yacer Pérez, de 6 puntos. Vimos a un Yacer en control, en donde apenas falló un solo intento al canasto, precisamente el canasto que lanzó desde el área de 3 puntos, pero vimos a Yacer en control.
1: Comienza el segundo parcial con Rigoberto Mendoza a la ofensiva. Van a jugar con Joel Soriano y estos dos se mantienen en cancha. No han tenido descanso. Soriano va a sacar la corta y cobró para el empate.
22: Y en el caso de Soriano ya son 6 puntos en su cuenta personal.
1: Además, es que ese ya el sexto canasto asistido de los Santeros de Aguada ante solo dos. El equipo de Bayamón solamente 2 asistencias al momento y por eso está Esquerra en cancha buscando a Stephen Thompson para el triple. Falla, rebote ofensivo para Renaldo y 2 más para el Inmortal.
22: Y Reinaldo sigue anotando, sigue dando energía, sigue haciendo las cosas pequeñas que le dan victorias a cualquier equipo. Ya son 3 puntos viniendo del banco para Reinaldo Balmal, precisamente los 3 puntos del banco de Bayamón al momento.
1: A buscar la ventaja era Gandía con el triple, falla en el tapeo, tampoco la consigue el vikingo y Bayamón tira los números, se quedó atrás Rigoberto, va a atacar entonces Yacer Pérez al pase con Reinaldo que por poco la pierde, al final va fuera de las líneas y le pertenece a los Santeros.
22: Y entiendo que los árbitros van a discutir la jugada, porque la precisión inicial de Johnny Batista fue que el balón va fuera de la línea por parte de Reinaldo Balman, pero se mantiene la precisión de los oficiales en cancha. Balón para los Santeros de Aguada.
1: Después el primer minuto del segundo cuarto, 8:48, restan de este segundo parcial cuando viene el Coyote. Coyote Wiley buscaba de dársela en las manos a Rigoberto y ya encontró al vikingo que se la va a devolver al Coyote, va por el carril central, saca su flotadora y el equipo de los Santeros vuelve a empatar las hostilidades ahora 20.
22: y sigue produciendo el Jacob Wylie. Son 6 puntos hasta el momento para él, siendo figura junto a Rigoberto Mendoza en la ofensiva de Santero.
1: 20 a 20 cuando va Jordan Cintrón, encontró la grieta y aunque no consiguió el canasto, sí, sí, sacaba la falta personal.
22: Y es importante porque hasta el momento, cuando aparenta haber un bache ofensivo en los vaqueros de Bayamón, llegan figuras. Por ejemplo, Reinaldo Wildman, hacían un minuto, dos minutos que Bayamón no anotaba, sin embargo, Reinaldo vino y aportó. Ahora es Jordan Cintrón que va poco a poco insertándose dentro del flujo ofensivo de los vaqueros de Bayamón. Y eso es importante, Cristian. Bayamón no puede darse el lujo de tener un bache ofensivo como los que nos tiene acostumbrados, en donde, por ejemplo, en el tercer partido de la serie, en el juego anterior, estuvo 6 minutos para anotar un solo punto versus unos 22 de los Santeros de Aguada. Eso no puede ocurrir esta noche.
1: Y al menos hasta ahora está nuevamente poniendo torniqueta al sangrado. Jordan Cintrón conseguía la tirada libre, va para una segunda.
22: Y en el caso de Jordan, en esta postemporada lanza para un 61%.
1: Anotó las dos, hizo sus primeros 2 puntos en la noche. Restando 8-20, el juego está 22-20. Pachi Cruz va a darle descanso finalmente a Joel Soriano. Viene a cancha Arnaldo Toro.
22: Y en el caso de Jordan, promedia baja promedio en anotaciones, apenas 2 puntos por juego. En una serie, un jugador que en su momento promediaba sobre 10 puntos por juego durante la fase regular del torneo.
1: 22-20, Mendoza a jugar por el lado derecho con Gandía. El zurdo es un tirador y está detrás del área de 3 puntos. Tiene que salir de ella, encuentra a Arnaldo Toro. Buscando nuevamente a Iván Gandía. Finalmente la tiene Gandía, se la devolvió a Toro, que no es un tirador. Lo intenta a media distancia porque se le estaba acabando el tiempo y está fallando.
22: Y excelente la defensa a mitad de cancha por parte de los vaqueros de Bayamón. No le dieron una ruta de ataque fácil a los Santeros de Aguada.
1: Reinaldo le pide los cortes a Esquerra y aquí viene el armador suplente de Bayamón, uno de los favoritos de la fanaticada. Bebé Esquerra buscando la ofensiva, va a atacar por la línea de base, encontraba a Stephen Thompson y este recibía el tapón de Arnaldo Toro.
22: Y se tardó mucho, hizo la finta, puso la defensa arriba, pero buscó una segunda oportunidad y llegó a tiempo la defensa en ayuda por parte de Arnaldo Toro.
1: 22-20 sigue el encuentro hasta que llegó el ganchito del Coyote Wylie, que vuelve a empatar las hostilidades. Y con, 22.
22: Y con mucha facilidad, Cristian y amigos en sintonía, penetrando por su lado dominante, flotadora viene, flotadora va. No ha habido una respuesta defensiva para lo que ha presentado esta noche en ofensiva Jacob Wylie.
1: Y sigue empatados a 22. Thompson encuentra a Macolo en el interior con Reinaldo Balban, la mueve bien el equipo de Bayamón, queda suelto Bebé Esquerri, va con el triple. ¡Balón llegó al fondo! ¡Balón llegó al fondo!
22: Y Bebé lanza sobre 33% detrás del arco. Y en esta serie en particular no había anotado más que 2 canastos del área de 3 puntos en lo que iba de estos 6 partidos anteriores.
1: Otro de esos jugadores que aparecen cuando se está acabando el juego y cuando las millas cuentan. Y más hoy, que es un séptimo juego, cuando va Holland al triple, ya quedaba corto. El rebote es para Reinaldo Balma.
22: Y excelente el boxing out por parte de Reinaldo Balma para capturar otro rebote hasta el momento. Para él, son 3 los rebotes capturados para el veterano.
1: 6-16 restando de la primera mitad. McCollum frente al Coyote, se va a girar, va de espalda. Viene Chris McCollum, Simac va al ataque y recibía falta del Coyote. Regresa para la línea Bayamón.
22: Y es importante que haga eso, porque si no estás aportando en el costado defensivo, no has podido contener a Jacob Wylie, pues tienes que dar ofensiva en el otro costado. Tienes que hacer que Jacob Wylie lo desgaste un poco en el costado ofensivo.
1: Adicional a eso, lo están obligando a ir al banco, o al menos a Pache, a tomar una decisión difícil, porque ya ha cometido 2 faltas personales Wylie y es quien los está cargando en ambos lados de la cancha. McCollum en el área del tiro libre, los únicos puntos que tiene fueron precisamente de esta área y el primero es bueno.
22: Y en esta serie lanza 61% en tirada libre. El refuerzo de los vaqueros de Bayamón, Chris McCollum, viene de un discreto partido allá en la Chavalillo del Gabón, donde apenas anotó 9 puntos y lanzó solo 5 intentos al canasto, de los cuales anotó 3. Bayamón necesita más de su importado Chris McCollum.
1: Anota otra tirada libre, así que lleva 4 al hilo y da ventaja de 5 al equipo de Bayamón, restando 6-0-5 de la primera mitad. Gandía organizará el ataque de los Santeros. Evidentemente van a jugar con Wylie, que es el más caliente. Este sale de ella y es Arnaldo Toro quien está buscando en quién apoyarse. Le quedan 7 segundos al zurdo Gandía, que se va a levantar de 3. Gandía y quemó la valla, se fue de 3 y va Gandía.
22: Y es que espacio que tiene, espacio que le hace pagar el precio a la defensa de los Vaqueros de Bayamón. Iván Gandía lanzando 54% detrás del arco en esta serie.
1: Porcentaje fuera de lo normal o fuera de lo común para Iván Gandía en esta postemporada. Bayamón sigue al frente de 2, 27-25. Y usted está escuchando la transmisión oficial de los máximos campeones. Cuando le quedan 2 segundos a Stephen Thompson, va al tiro cayendo hacia atrás y falla. Rebote para los santeros, que pueden buscar el empate o la ventaja. Manny Camper encontraba el Coyote y es Gandía otra vez que va a jugar con el Coyote, o intentaba jugar con el Coyote. La mandó fuera de las líneas. Un turnover, le pertenece a los Vaqueros.
22: Y esa es la cuarta pérdida de balón para los santeros de Aguada. Hay un TV timeout, pero al momento Bayamón domina de 2, 27-25, cuando restan 5-3.
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1: Regresamos a tu favorita, la máxima campeona. Esta es la transmisión oficial de los Vaqueros y están dominando 27-25 a los santeros en el séptimo juego, buscando el 18, buscando el back to back. Comenta Edgar Vargas.
22: Y ambos equipos intercambiando canastos. Pocas han sido las paradas defensivas que hemos visto por parte de ambos quintetos. Ahorita hablábamos sobre espacio que tiene Gandía, espacio que les hace pagar el precio. Viene a anotar su primer triple y en la serie ante Arecibo anotó 21 canastos de 3 puntos. En la serie versus Ponce, 22. En esta serie apenas 15. Bayamón haciéndole la vida bien complicada detrás del arco al armador de los santeros de Aguada.
1: Bayamón sigue al frente de 2 puntos y tiene el balón en sus manos con 5 minutos por jugar en la primera mitad. En cancha la tiene Gary Brown dirigiendo la orquesta de los Vaqueros. Encuentra a Renaldo Ballman, que se levanta de 3 y falla. El rebote es para Arnaldo Toro y controla a los santeros.
22: Y que Renaldo Ballman, como quien no quiere la cosa, está lanzando 37% detrás del arco en esta postemporada.
1: Aquí vemos a Soriano nuevamente en cancha. Va a jugar el equipo de Aguada con las dos torres al mismo tiempo. Van con Solión y con Arnaldo Toro, que la tiene en sus manos ahora. Va a atacar la brecha y aunque no consigue el canasto, le sacaba la falta a Chris Bacolo.
22: Y ese ha sido un ajuste que no habíamos visto en esta serie hasta el momento. Aguada apostando a sus dos postes en este momento temprano en el desafío. Habíamos visto en donde a veces utilizaban a un jugador como Manny Camper de cuatro y buscaba jugar mucho más rápido. Ahora Aguada buscando jugar a un ritmo mucho más lento con sus dos pintos, con sus dos postes en todo momento y acompañado con tiradores, porque tanto el Vikingo Mendoza como Gandía como Camper tienen toda la posibilidad de anotar el tiro a larga distancia. Así que esto es un ajuste que estamos viendo en este partido que no habíamos visto en la serie anterior.
1: Anotaba el primero Arnaldo Toro y esta apenas la segunda visita en el tiro libre para el equipo de los Santeros en lo que va de primera mitad. Para el equipo de Bayamón ya han visitado la línea en 5 ocasiones.
22: Y Arnaldo en postemporada lanza 80%.
1: Ahí fallaba el segundo, así que uno bueno y uno malo, una de cal y una de arena. 27-26, este uno es la diferencia. Bayamón está al frente todavía en el pizarrón, restando 4-18. Va a jugar con Renaldo Balban afuera. Stevie Thompson se levanta de 3. Falla también Stephen Thompson en la lucha por el rebote. Es Gary Brown quien la controlaba, pero la controlaba fuera de las líneas. Le pertenece a los Santeros.
22: Y hasta el momento Stevie Thompson nuevamente con un lento arranque ofensivo de 4-0 al momento para la escolta de los vaqueros de Bayamón, de 2-0 detrás del arco.
1: Ha sido un juego competitivo hasta el momento, este séptimo juego, este empate en la serie final 3-3 y está al frente de solo uno el equipo de Bayamón aquí en el rancho, restando 3-55. Defiende hombre a hombre de manera individual Stephen Thompson frente a Manny Camper. Aquí viene Camper, se detiene, puso los frenos cayendo hacia atrás. No toca ni tabla ni aro ni malla. Y aquí ahí parecía que había violación de 24 segundos, pero según los árbitros seguimos jugando. Al otro lado es Gary Brown que le inyectó velocidad, pero no consigue el canasto. Amigos fanáticos, hay una segunda oportunidad. El propio Gary Brown se quiere reivindicar. Y aquí va Gary Brown, le sacaba la falta a Arnaldo Toro y va para la línea.
22: Y se queda en uno contra uno luego del rebote ofensivo que capturó precisamente Gary Brown. Se queda defendiéndolo Arnaldo Toro y Arnaldo se queda dormido en la defensa, lo que reconoce muy bien Gary Brown y apuesta para conseguir la brecha por su lado izquierdo. Consigue la falta personal, es la primera individual para Toro y la tercera colectiva para este equipo de los Santeros.
1: Cuando entra nuevamente el rey del pop, el matador Yacel Pérez a cancha, restando 3:30 de la primera mitad. Gary Brown vuelve a atacar la grieta, pase errático que logra rescatar Bayamón, pero antes había una falta personal. La falta se la están marcando a Renaldo Bolman.
22: Y esas son de las que duelen, Cristian y amigos en sintonía, porque una pérdida de balón luego de un balón parado es complicado. Ahí esa sería la pérdida número 6 para los vaqueros de Bayamón, que a su vez habían entrado a este desafío cometiendo apenas 10 pérdidas de balón ya. Cuando restan 3:24 para que finalice el primer tiempo de este partido, ya son 6 las pérdidas que ha acumulado Bayamón.
1: Sale Javier Mojica, entra Isaías Palepo por primera vez en la noche por el equipo de Bayamón. Aguada se mantiene con los mismos 5 en cancha y es Rigoberto quien está fungiendo como armador, buscando que Gandía se convierta en el escolta, a ver si la nota Gandía. En problemas está Rigoberto y por poco la pierde, la recupera Soriano. Los Santeros jugando con Gandía y allí metía el pie Renaldo Balban cuando quedaban solo 6 segundos para lanzar el canasto.
22: Y hasta el momento la defensa ha sido sumamente férrea la que ha presentado Bayamón en esta secuencia ofensiva. Va a haber un cambio. Ahora es Bayamón que buscará jugar alto. Va a traer de vuelta a Damian Jones. Y sale en efecto, sale Renaldo Balman. Así que ahora es Bayamón quien va a jugar alto y va a marchar en la estatura que presentó Aguada hace ya unos 2 minutos y hasta el momento le ha dado dividendo.
1: Con 14 para tirar van los Santeros a la ofensiva. Con un canasto se van al frente. Y hasta ahora no han logrado tal gesta en lo que va de juego. Restan 3 minutos y es Soriano que lo intenta a media distancia, pero vuelve a fallar Soriano y respira Bayamón.
22: Y Soriano de 7-3 en tiros a media distancia.
1: 2:45. Gary Brown esperando los cortes de los vaqueros. Aquí está orquestando la ofensiva. Sigue Gary Brown buscando afuera a Damian Jones que se levanta de 3. ¡Pancha y pilla para Damian Jones!
22: Y en el caso de Jones es importante que entre ese tiro a larga distancia porque hasta el momento Bayamón lanzaba de 9-2 detrás del arco para un pobre 22% y ahora llega la ofensiva a larga distancia de la mano de Damian Jones, que Damian lanza sobre 36% detrás del arco en esta postemporada, y en esta serie en particular está lanzando por debajo del 30%.
1: El juego está bueno, 30-26. El equipo de Bayamón dominando de 4 puntos al momento y están obligando a Pachi Cruz a seguir utilizando su tiempo. Bayamón, de alguna manera u otra, ha estado jugando un baloncesto difícil de descifrar, porque ni siquiera el equipo de Bayamón ha contado con una voz cantante. Ha tenido un trabajo colectivo a base de su defensa y, más que todo, se mantiene al frente, porque cada vez que Aguada tiene oportunidad para anotar, no aparece el canasto grande.
22: Definitivo, muy acertado el comentario, Cristian y amigos que nos escuchan, porque no ha sido una noche, una primera mitad bonita ofensivamente hablando para los vaqueros de Bayamón, de 10-3 detrás del arco, de 9-5 en tiros de campo.
1: Solamente 5 asistencias,
22: mucho uno contra uno, pero muy, como muy bien menciona, Bayamón jugando y sobreviviendo en base a la defensa. El haber limitado a un Gandía apenas a 3 puntos, a un Camper que había sido el factor X por los Santeros de Aguada durante el transcurso de esta serie, apenas un punto. En el caso de Soriano, 6 puntos con un alto volumen de disparo, con un bajo porcentaje. Rigoberto para 7 puntos. Rigoberto anotó 6 puntos en el primer parcial y apenas lleva un punto en este segundo periodo. Así que Bayamón, eso ha sido lo que le ha dado éxito hasta el momento y lo que los mantiene con una ventaja de 4 puntos cuando restan 2:35.
1: Bayamón va a salir a cancha con Gary Brown, con Yacel Pérez, Isaías Palermo, Jordan Cintrón va a regresar a cancha y Damian Jones, que acaba de anotar el último triple, se mantiene en el tabloncillo.
22: Y ahorita hablábamos lo importante que es para Bayamón poder contar con una solidez por parte de su segunda unidad. Hoy, hasta el momento, eso ha sido clave. 8-1 los puntos del banco es el dominio de los vaqueros de Bayamón. De esos 8 puntos vienen de la mano de Reinaldo Waldman con 3 puntos, Javi Esquerra con 3 puntos, Jordan Cintrón con 2 puntos. Todos los jugadores que han venido le han dado minutos de calidad al técnico Cristian Dalmau.
1: De hecho, el único dos jugadores que hasta ahora llevan minutos en cancha y no han anotado son Stephen Thompson, que en 8 minutos ha intentado 4 veces al canasto y no ha anotado ninguna, y Palermo, que apenas lo que lleva son 50 segundos en cancha.
22: Definitivamente de estudiar, un análisis de lo que ha sido hasta el momento esta postemporada para Stevie Thompson, luego un jugador que era un claro favorito al galardón de sexto hombre del año, ha quedado de ver para los vaqueros de Bayamón en esta postemporada.
1: Restando 2:30, de 4 es la diferencia. Aquí los vaqueros dominan 30-26. Hasta ahora defendiendo el rancho con éxito. No han cedido ventaja ni un solo segundo. Una vez más. Y en este séptimo juego no es la excepción. Cuando Soriano otra vez lo intenta y falla una vez más el centro de los Santeros.
22: Y Aguada sigue apostando a su ofensiva a través de su pivote Soriano. Llevaron el balón, se quedó uno despejado, uno contra uno contra Chris McCollum. Pero para beneficio de Bayamón, buena la labor defensiva por parte de McCollum, lo que provoca la pérdida de Aguada.
1: Ya está Gary Brown en la ofensiva. Está buscando en quién apoyarse. Va a jugar por el lado izquierdo con Yacel Pérez y buscando en el bloque a Chris McCollum. Finalmente encuentran a Simak y va a intentar los contra el cristal, pero falló McCollum, la más fácil, que era la güerita. Y aquí Isaías Palermo, para evitar un rompimiento rápido, comete una fuerte falta personal.
22: Y hubo un intercambio defensivo en donde John Holland se queda pinchado y se ve obligado a defender a Chris McCollum. Lo reconoce Bayamón, buscan capitalizar ese mismatch y trabajan el high-low entre Damian Jones con Chris McCollum, pero McCollum no pudo capitalizar totalmente solo en la pintura. Otro intento que falla los vaqueros de Bayamón en la pintura.
1: Está acabando la primera mitad, 1:50 lo que queda, y Bayamón apenas dominando de 4, 30-26. Anotación baja hasta el momento. Cuando John Holland va a intentarlo de la tirada libre y es de 2 y la mete, falla. El rebote es para Damian Jones y pone a correr a los vaqueros. Es Yacel Pérez, que va sin encomendarse a nadie, de pasarela y con de cristal.
22: Son 8 puntos para Yacel Pérez, 3 ataques en la carrera hasta el momento para el dominicano. Y Cristian, me ha sorprendido que Aguada hasta el momento no ha apostado a la defensa de 3-2 que nos había presentado durante el transcurso de toda esta serie. Hoy ha sido una defensa individual de principio a fin.
1: Manny Camper nuevamente en cámara lenta encontraba solo a John Holland con el triple, rebote bien alto para Isaías Palermo y los vaqueros para buscar ampliar la ventaja. Es otra vez con McCollum en el interior y aunque la nota, Carlos Tarrazzi indica que la falta fue antes que el canasto no va.
22: Y el soberano en el rancho vaquero bastante molesto con la apreciación del oficial veterano Carlos Tarrazzi. Se había quedado totalmente solo en la pintura. Chris Makolo ante la defensa de Iván Gandía. Iván Gandía no tuvo otra opción que cometer la falta personal cuando este iba hacia el canasto. Y esa es la segunda individual para Iván Gandía, lo que le cuesta el banco por parte de los vaqueros, por parte de los Santeros de Aguada, y regresa a cancha Roviel Morales.
1: Hay tiempo pedido por Cristian Dalbao y los vaqueros de Bayamón. Entonces haremos una pequeñísima pausa y regresamos de inmediato.
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1: Regresamos al séptimo juego de la serie final del PSN, o sea, el último juego, el último día. Llegamos hasta el final. El que gane esta noche es el campeón y el juego es en el rancho. Así que, ¿qué usted cree? El rancho se respeta y los vaqueros dominan 32 a 26 a los Santeros de Aguada, apenas quedando 1:07 en la primera mitad. Y comenta Edgar Mario.
22: Y en el último minuto y medio, el avance de los vaqueros de Bayamón ha sido un 5-0 sobre los Santeros de Aguada. Un triple de Damian Jones cuando restaban 2:36 y luego un canasto, una bandeja en contraataque por parte de Yacel Pérez. Le dieron la ventaja 32-26 hasta el momento a los locales sobre los visitantes cuando resta 1:07 de este segundo periodo.
1: Es que el Bayamón está a un solo canasto de tener la cifra más alta en ventaja. Comenzó el juego con un 7-0 y eso sigue siendo la diferencia más amplia en toda la noche. Con un canasto ahora mismo, Bayamón estaría tomando ventaja de 8 o de 9 y estaría gozando de la más amplia cerrando la primera mitad.
22: Y es importante mantener la consistencia de principio a fin. Dominas el primer parcial 18-16, hasta el momento has hecho lo propio este segundo periodo, y tratar de ampliar esa ventaja lo más posible entrando a la segunda mitad del desafío, en donde Aguada siempre tiende a jugar mejor que Bayamón.
1: Cuando el equipo de Bayamón sacaba desde el costado, un pito tardío de Johnny Batista está marcando una falta en contra de los Santeros. Y me parece que es a Jacob Wiley.
22: Y sería esa la tercera individual para Wiley. Y se complica aún más el panorama, porque no es que solamente coloque a la tercera individual, es que Bayamón ya está en bonificación, lo que le provoca la tirada libre. Sería Chris Makolo quien irá a la línea de los suspiros para 2 intentos, que hasta el momento esta noche, tocando madera, amigo fanático, ustedes en WKAQ580, está perfecto de 4-4. Madre mía, la Macacoa falla el primero.
1: Oye, no volvemos a comentar algo al respecto de los promedios de Bayamón. El técnico Axel nos está indicando que la mesa que estábamos tocando es de PVC, no es de madera.
22: Eso debe haber sido, así que increíble.
1: Amigo fanático, el segundo sí es bueno. Así que 33-26, de 7 la diferencia, empatando la más amplia de la noche. Entrando al último minuto de la primera mitad, los Santeros tienen el balón en la ofensiva. Van a jugar con Holland desde la esquina. El triple entró y salió, y lamentablemente los por poco no cuentan. 48 segundos restan de esta segundo parcial. Cuando ahora Johnny Batista está indicando que Chris Makolo, cuando se estaba preparando para recibir el balón en el bloque, en la lucha con el contrincante, estaba cometiendo la falta ofensiva.
22: Y Aguada, debido a la tercera falta de Jacob Wiley, se va pequeño. John Holland se queda defendiendo a Chris Makolo, y Chris Makolo buscando la posición. Según la apreciación del oficial Johnny Batista, fue con una falta ofensiva. Y hablando precisamente de faltas, Aguada está en problemas Candia con 2, Wiley con 3, Holland con 2. Hasta el momento un panorama complicado para los Santeros de Aguada.
1: Sigue dominando de 7 el equipo vaquero, conectando solamente 36 segundos. Soriano le dan el espacio una vez más para que castigue y finalmente anota su segundo canasto a media distancia.
22: Y Soriano apostando a ese tiro a media distancia de principio a fin durante el partido. Coloca la cortina arriba en la pompa, rolea hacia el canasto en calidad de pick and pop y hasta el momento le ha hecho daño a los vaqueros de Bayamón. Son 8 en la cuenta personal para Soriano.
1: 33-28, ambos equipos están en bonificación, así que para los 30 y pico de segundos que vienen quedando esta primera mitad, el equipo de Bayamón tendrá la esférica y tendrá que buscar anotar para ampliar otra vez la ventaja. Si le tocará defender una vez más, no puede cometer falta porque estaría enviando a la línea a los enteros. Y para cerrar una primera mitad, llegó a estar al frente de 7 puntos entrando al último minuto, que se cierra una ventaja que pudiese ser a solo 3. Difícil el panorama para Bayamón cerrarlo de esa manera.
22: Si bien es cierto que tiene 6 puntos, 4 de los 6 puntos vienen precisamente de esa área, de esa área donde está la tirada libre. Ha sido hasta el momento muy exitoso para los Santeros de Aguada de ese costado. Bayamón está apostando al que role hacia el canasto, sin embargo ha optado a ese tiro en un pick and pop y le ha hecho daño a los vaqueros.
1: Los numeritos hasta el momento, el mejor por Bayamón lo es Yacel Pérez, que tiene 8 puntos en 4 intentos, en 5 intentos ha anotado 4. Mientras que por el equipo de los Santeros de Aguada, Wiley anotó 8 en el primer parcial, sigue siendo el mejor junto con Soriano, que ahora acaba de anotarle 2 más. Con ese último gato son 8 también para Joel Soriano.
22: Y en el caso de Aguada, ha hecho un buen ajuste defensivo porque Pérez anota 6 puntos en el primer parcial, ahora apenas tiene 8 puntos, lo han limitado a apenas 2 puntos en el segundo periodo, a 3 puntos en el caso de Damian Jones, quien había anotado 4 puntos en el primer parcial, ahora tiene 7. A Gary Brown lo han limitado por completo, lo han neutralizado en la ofensiva con solo 2 puntos que anotó en la primera mitad. McCollum solamente ha anotado 2 puntos en el cuarto.

0: errores mentales que ha presentado Aguada, y ha sido hasta el momento muy exitoso desde la línea de tirada libre. En el caso de Bayamón, de 12-10 hasta el momento esta noche, versus unos 4-2 en el caso de Aguada. Bayamón ha vivido a través de la tirada libre.
1: Es lo que los mantiene al frente, esa agresividad en la ofensiva, porque realmente no ha sido una noche de porciento para el equipo de Bayamón. Ya están jugando en el tabloncillo y hay una diferencia de unos 6 segundos, alrededor de 6 segundos entre el reloj de juego y el reloj de tiro. Y para tirar le quedan 10 a Gary Brown, que sigue cerca de la media cancha. Va a atacar la defensa de Robier, el pase a Damian Jones, que va a la tirada libre de 2. Entró y salió, y lamentablemente los por poco no cuentan. Quedan 5 segundos y se va a detener a 3 puntos. Manny Campbell va de 3. Coco, marcha y peña para Manny Campbell. Así que va a cerrar la primera mitad 33-31, de solo 2 puntos la diferencia en un luchadísimo juego 7, como se supone.
0: Y es que se queda totalmente dormido en la transición defensiva Bayamón, luego del intento a media distancia de Damian Jones. No llega atrás la defensa en ayuda. Ante eso, Aguada ha puesto una ofensiva mucho más rápido y consigue su primer triple en la noche. Manny Campbell, que en los últimos 3 desafíos lanza de 8-7 el área de 3 puntos. Así que hasta el momento ese es el panorama. 33-31 domina Bayamón Aguada cuando finaliza la primera mitad.
1: Le añado más, es apenas el primer canasto de campo de cualquier lado para Manny Campbell. ¿Y en qué momento llega para ponerse a un solo canasto, 2 puntos de diferencia? Lo que sí es que Bayamón nunca se dio la ventaja en estos primeros 20 minutos. Se mantuvo al frente todos y cada uno de los segundos. Lo más que se dio fue el empate.
0: Han habido intercambios de liderazgo en el término ofensivo. Ya se la arranca con el pie al frente en los primeros 10 minutos. Luego viene Macolo creando ofensiva desde la tirada libre. Viene luego el avance del banco al inicio del segundo parcial, apoyados por Esquerra, Reinaldo Ballman. Y luego ahora Bayamón, que le ha costado encontrarse en el ritmo y en flujo ofensivo. Sin embargo, ha hecho lo necesario. Al momento tiene el dominio y ahora se aproxima lo que será el parcial más importante para ambos equipos, que el tercer parcial ha sido la norma para los Santeros de Aguada en tiempos recientes.
1: Así que por lo que se ve, Aguada cerrando con momentum estos primeros 20 minutos rumbo a lo que es su mejor parcial. El equipo de Bayamón tiene unos ajustes que hacer y de eso lo están hablando Cristian Dalmau ahora en el camerino.
0: Definitivamente, poder neutralizar a Joel Soriano. Aguada está apostando a crear ofensiva en base a lo que presenta Soriano. Hasta el momento han podido neutralizar a un Vikingo Mendoza, que había anotado 6 puntos en los primeros 10 minutos. Sin embargo, lo neutralizaron con 7 puntos al cierre del primer tiempo. Pero defensivamente hay que hacer mejor trabajo, particularmente en la posición de delantero fuerte. Wiley fue el constante de los Santeros de Aguada durante el transcurso del segundo parcial. Hay que poder contenerlo y desgastarlo ofensivamente. Son 8 los puntos que tiene Wiley hasta el momento por los Santeros de Aguada.
1: Rigoberto no se sentó ni un solo segundo. Jugó los 20 minutos, 7 puntos, 3 rebotes, 5 asistencias, apenas un turnover.
0: Y es que no hay break, más cuando estás en problemas de faltas personales. Tienes a Gandía con 2 faltas, tienes a John Holland con 2, tienes a Wiley con 3 faltas. Gracias a Dios para los vaqueros de Bayamón que Wiley entró en problemas de falta, porque estuvo en un avance en donde anotó 3 canastos de manera consecutiva. Así que es muy importante para Bayamón poder maximizar esas oportunidades.
1: Manténgase en sintonía, que vamos a ir unos mensajes, pero pronto regresamos con más numeritos, más análisis de lo que fue la primera mitad de este séptimo juego. No hay mañana, en busca del back to back esta noche por WKQ580, y los vaqueros de Bayamón están en juego.
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2: De regreso al Coliseo Rubén Rodríguez de Bayamón en lo que es el séptimo juego de la serie final, o sea, el último, el decisivo, el que define el campeonato. Este puede ser año de Back to Back que no vivimos en Bayamón desde el 1996. Se cumplirían 30 años esta temporada y en el PCN 9-1 hace más de una década. Esta noche usted puede estar viviendo historia en WKQ 580, en la transmisión oficial de los vaqueros de Bayamón, que están dominando el encuentro 33-31 sin ceder ventaja ni un solo segundo, cuando comenta Edgar Vargas.
14: Y esta primera mitad prácticamente ha sido defensa para ambos equipos con muchas dificultades desde el costado ofensivo, en el caso de los vaqueros de Bayamón lanzando de 11-3 del área de 3 puntos. Mismo es el porcentaje para los santeros de Aguada, ambos lanzando para un 27%. Hasta el momento Bayamón ha dominado a este equipo de los santeros de Aguada debido a que ha hecho dos cosas. Uno, dominar las tablas, 23-17 ha sido el dominio de en los rebotes por parte de los vaqueros de Bayamón. De esos 23, 4 han sido los rebotes ofensivos. Y dos, que ante los baches ofensivos que ambos equipos han tenido, han buscado crear problemas de falta ante los santeros de Aguadas, que tienen problemas de falta. John Holland con 2 con Gandía, 3 con Wiley, y han sido efectivos desde el área del tiro libre. 12 han sido los intentos, 10 han sido los anotados para los vaqueros de Bayamón. Así que 10 de los 33 puntos vienen en tirada libre para los vaqueros de Bayamón.
2: Oye, amigos fanáticos, usted acaba de escuchar ese análisis, ese es el análisis de Edgar Vargas. Mejor no lo pude haber puesto, no tengo nada que añadir, y es por eso que usted está escuchando la transmisión de los campeones, la favorita, la de los vaqueros de Bayamón por WKQ 580. Edgar, sin duda alguna, diste en el clavo. Precisamente esa es la historia en este juego. Esas dos cifras y esos dos rubros es lo que mantiene a Bayamón al frente en un encuentro donde el equipo de los santeros de Aguada empezó lento, como ya nos tiene acostumbrado, pero también nos tiene acostumbrado a que remonten, y aquí están a solo 2 puntos.
14: Defensivamente Bayamón ha sido sólido, Cristian, amigos que nos escuchan. Camper apenas 4 puntos, Gandía con 3 puntos, Soriano han podido controlarlo, entre comillas, porque controlar a Soriano es limitar la cantidad de puntos que anotan, apenas 8 puntos. Wiley venía despuntando con 8 puntos, luego entran problemas de falta, tienes que sacarlo. Miquingo Mendoza, que había anotado 6 puntos en el primer parcial, ha anotado solamente 1 punto en el segundo periodo, pero ofensivamente no ha estado, no ha sido la noche para los vaqueros de Bayamón. Los jugadores del banco han venido, han aportado, un 8-1 ha sido el dominio en puntos del banco, pero jugadores como Stevie Thompson, Javi Mojica, Gary Brown, el mismo Macolo, es importante que se sumen al baile y que busquen que la ofensiva de Bayamón sea uno más colectiva y algo a lo que no estamos acostumbrados. En una mitad, un equipo que promedia 22 asistencias por juego, haber hecho solamente 5 asistencias es imperdonable.
2: Realmente es increíble. Si miramos a fondo también en el box score, en la estadística, vemos que el equipo de Aguada, a pesar de que no ha estado al frente, tiene 7 tiros más al canasto que el equipo de Bayamón y tiene 3 tiros más anotados de campo que el equipo de Bayamón. O sea, ha tirado más al canasto y ha anotado más canastos de campo que el equipo de Bayamón. Sin embargo, Bayamón es quien se mantiene al frente.
14: Y es importante ahora mantener el enfoque. Lo hablamos antes de que arrancase el partido en la previa, de cómo iba a ser el control de las emociones ante lo que ha sido hasta el momento un eufórico juego 7, iba a ser fundamental para que Bayamón o Aguada pues tuvieran aspiraciones al triunfo. Aguada tiende a jugar su mejor básquetbol en el tercer periodo. Es importante que Bayamón anticipe ese avance. Venimos de un juego 6 en donde Aguada arranca el tercer periodo con un avance de un 22-1. Hoy esa no puede ser la historia acá en el Rancho Vaquero.
2: En una noche donde han llegado estrellas de todas partes de Puerto Rico, está aquí el orgullo del caserío, está Ángel Cachorro Santiago, leyenda del baloncesto superior nacional, dentro de los mejores 10 anotadores de la historia de la liga. También vimos por ahí a John Chimmy, Money Way, también está dándose la vuelta acá en el Rancho Vaquero. ¿Quién más ha visto por ahí, Carlos?
14: Vi al NBAista Aaron Gordon también, una estadía acá en Puerto Rico. Así que esas han sido algunas de las múltiples figuras que dicen presente y que apoyan nuestro básquet. Eso es lo bonito de nuestro básquetbol, es que es nuestro, a diferencia de otras ligas en donde pues a veces el público no se identifica. Esto es una liga centenaria en donde el público es el centro y corazón de la liga más seguida en nuestro amado Puerto Rico.
2: Claro que sí, no se puede quedar fuera también los ya habituales Luis Brignoni, Rubén Rodríguez y Franklin Webster, que fue protagonista en aquel back-to-back del 95-96, donde Bayamón logró los 2 campeonatos consecutivos. 30 años más desde esa gesta, hoy se puede repetir aquí en el Coliseo Rubén Rodríguez por WKQ 580. Cristian Vargas en la narración, Edgar Vargas en los comentarios. Haremos una pausa y regresamos con más.
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2: And we're back al rancho vaquero. Va a comenzar la segunda mitad. Los vaqueros de Bayamón buscando el back to back, buscando levantar el 18. Y aquí puede ser una vez más la historia escrita en el Coliseo Rubén Rodríguez de Bayamón. Usted está en sintonía de la transmisión oficial de los vaqueros. Cristian Vargas en la narración, Edgar Vargas en los comentarios, dominando los locales 33-31, y estamos a punto de caramelo, Edgar, para comenzar la segunda mitad.
14: Y hasta el momento ha sido un partido con muy bajas anotaciones. Bayamón entró a este desafío promediando 42 puntos en los primeros dos parciales, apenas tiene 33. En el caso de Aguada promediaban 36 puntos en los primeros dos periodos, al momento tienen 31. Aguada viene de haber tenido un gran tercer parcial en lo que fue el sexto juego de la serie, en donde dominó Bayamón 31-18 en anotaciones. Hoy esa no puede ser la historia, tiene que Bayamón machar la intensidad que acostumbra tener Aguada en el tercer parcial.
2: Comienza la segunda mitad, ningún jugador en cancha ni en el banco ha logrado anotar más de 9 puntos. No ha llegado a doble cifra ninguno. Y Gary Brown va a tratar de abrir las anotaciones arrancando la segunda mitad. Y aunque fallaba la gurita, el rebote ofensivo es para Damian Jones, quien recibía la falta personal.
14: Y es la primera individual para Joel Soriano. Cuando iba en busca del rebote ofensivo, Damian Jones, Soriano comete la falta. Un exceso de agresividad le cuesta su primera falta en el partido.
2: Se prepara para sacar Bayamón desde la línea de base. Gary Brown, quien tiene la responsabilidad, encuentra a Javier Mojica. Ya le llegó el balón una vez más al armador titular de los vaqueros. Y Gary Brown vuelve a atacar la brecha. Y en esta ocasión anotó el canasto picante al ángulo y adentro.
14: Y es importante para Gary Brown que forme parte de la ofensiva de los vaqueros de Bayamón. Son 4 puntos en su cuenta personal con 2 asistencias, 2 rebotes al momento.
2: 35-31, de 4 la diferencia. Cuando Javier Mojica le va a interceptar el balón al vikingo. Y hay balón entre dos. La posesión todavía es para los santeros de Aguada con 11 para tirar.
14: Y me ha sorprendido, Cristian y amigos fanáticos, que Aguada ha apostado una defensa individual de principio a fin. La defensa en zona 3-2 que ellos habían mostrado durante el transcurso de la serie había sido muy efectiva. Hoy no la han presentado y sin embargo ha sido hasta el momento positivo para ellos.
2: Gandía lo intenta en flotador y también convierte el primer canasto de la segunda mitad para los santeros.
14: Y son 5 en la cuenta personal y apenas el 7% de los puntos de Gandía vienen flotadoras o en bandejas. No acostumbra a Gandía a crear por tierra. Hasta el momento le rindió dividendos.
2: Por tierra nuevamente Gary Brown, que lo intenta. Falla nuevamente en la güerita con la zurda Gary Brown. Ha intentado 3 güiras en este primer minuto. Ha anotado solamente 1.
14: Sí, la instrucción fue clara y enfática. Hay que atacarlos en el perímetro. Y Gary Brown, eso es lo que ha hecho de principio a fin. Hasta el momento no ha sido exitoso.
2: Barry Camper se levanta de 3 y le da la primera ventaja a los santeros de Aguada. 36-35.
14: Y es que Camper ha sido sumamente efectivo. Lanza sobre 80% en los últimos 3 partidos.
2: Inmediatamente recupera la ventaja Bayamón con una linda penetración del matador Yacel Pérez.
14: Y ahora es Bayamón quien apuesta a una defensa individual de principio a fin, en donde Gary defiende a Gandía. Y es Javi Mojica quien tiene la difícil encomienda de defender al vikingo.
2: Dos veteranos defendiéndose uno al otro cuando Soriano va en puente aéreo. Y en esta ocasión la deposita contra el cristal.
14: y bueno el high-low entre Jacob Wiley y Joel Soriano en el puente aéreo, se combinan para nuevamente darle la ventaja por la mínima aguada sobre Bayamón.
2: Y se va otro minuto, resta menos de 8. A donde va Mojica al canasto, falla también Javier Mojica, y aquí le cometía la falta a Joel Soriano. Es la primera colectiva de los vaqueros.
14: Y en cuanto a Mojica, también es la primera individual para él. Al momento, la segunda colectiva. No, la primera colectiva para los vaqueros de Bayamón.
1: Y nosotros decimos, ¡defense!
2: 7-48, Gandía frente a Gary Brown, tiene problemas para cruzar la media cancha, finalmente se la pasa a Manny Campbell y ya están en ofensiva los santeros, que dominan de uno, están al frente de uno, lo que no habían logrado en los primeros 20 minutos. Rigoberto a jugar con el centro Soriano, pero se la lleva Yacel Pérez, tres dominicanos en la acción y Yacel Pérez que va 1-2, piquete al ángulo y adentro para el rey del pop.
14: Y Yacel Pérez en la carrera es prácticamente imposible de detener, son 12 en la cuenta personal para él. Al momento él y Soriano son los únicos dos jugadores en doble dígito por parte de ambos equipos.
2: Camper encontraba el Coyote, pase atrasado, se la lleva Bayamón y se abren las compuertas. Es Gary Brown que va en cámara lenta, intenta otra güerita y falla Gary Brown. El rebote es para McCollum, que falla también Chris McCollum, pero hay falta personal. O no están indicando la falta, no hay falta. Están indicando que el canasto es bueno, que no hay falta, que el canasto es bueno en gol tending.
14: Y ahora es Bayamón quien está forzando pérdidas. Aguada apenas cometió 4 pérdidas en los primeros 2 parciales, son 6 las que acumula hasta el momento. Cuando restan 7 minutos del tercer parcial, son 2 pérdidas en el inicio de este tercer periodo y ambas pérdidas le han costado puntos a los santeros. El avance de Aguada ha sido un 4-0, el avance de Bayamón ha sido un 4-0.
2: Y se va otro minuto en este tercer parcial, 7-0-1, restando del cuarto. Domina de 3 el equipo de Bayamón y ya la fanaticada está de lleno en el juego. Una vez más, tal como lo hicieron al principio del encuentro, ya se mete una vez más al tabloncillo. Manny Camper está frente a frente a Damian Jones y en uno contra uno no conseguía el canasto, pero sí le sacaba la falta personal a los vaqueros y fue precisamente a Damian Jones.
14: Y se queda pinchado. Yacel Pérez en la cortina, se ve obligado Bayamón a switchar y se queda defendiéndolo Damian Jones, y Damian llega tarde y no tiene otra opción que cometer la falta personal sobre Camper. Camper, que había anotado más que 4 puntos en la primera mitad, ya lleva 3 puntos en este parcial y va en busca de 2 intentos para seguir acercando a Aguada y posiblemente empatar el parcial nuevamente a 41.
2: Camper, que los 2 canastos que tiene son detrás de la línea de los 3 puntos. Va a la línea del tiro libre, el primero está fallando, entró y salió y lamentablemente los por poco no cuentan.
14: Y Camper está al momento de 3-1 en tiradas libres.
2: Amigos fanáticos, 41 por 38, de 3 en la diferencia, una sola posesión separa estos dos quintetos cuando Camper acerca a los santeros. Un punto más, ahora es de 2 la diferencia, 41 a 39, restando 6-38. Bayamón jugando con su cuadro titular en cancha, buscando la ofensiva de Yacel Pérez. Yacel Pérez atacar por el lado derecho, va con el crossover, con el giro, lo detienen, tiene que salir de ella Yacel, le quedan solo 6 segundos, pero infracción, corrió con el balón el rey del pop.
14: Y es que detuvo el balón, no fluye la ofensiva cuando Yacel Pérez quiere ponerse la capa de superhéroe. 24 segundos, él tuvo el balón en sus manos hasta el segundo 7. En esta secuencia tiene que moverse el balón para que Bayamón juegue como nos tiene acostumbrado, una manera colectiva y una manera estructurada.
2: 6-12 en las asistencias, doblegando los santeros a Bayamón en ese departamento. Cuando Soriano va a atacar a Damian Jones una vez más y vuelve Soriano al ataque en el interior y empata el juego 41 con el ganchito.
14: Y Soriano le puso las libras a Damian Jones, se quedó en uno contra uno y consigue su punto 11 y 12 esta noche.
2: Yacel Pérez vuelve a romper el empate de pasarela, la penetración y vuelve a darle ventaja a los vaqueros.
14: Y ahora están en copy-paste los dominicanos, consigue un canasto Joel Soriano, riposta en el otro lado su contraparte Yacel Pérez, ambos jugadores intercambiando canastos.
2: Alto vida me patí pa' mí, de aquí para allá, y aquí han pasado mucho y no ha pasado nada, 43 iguales para usted que le guste el drama, aquí tiene drama, siguen intercambiando canastos estos dos quintetos buscando el campeón este año. Bayamón buscando romper el empate una vez más. McCollum afuera con Mojica.
14: Y de los 10 puntos de Aguada hasta el momento, 6 vienen de Camper en este tercer parcial.
2: McCollum frente a Mendoza, lo domina en fuerza y estatura, pero recibe el tapón de Soriano y vamos al otro lado. La recuperaron los solteros de Aguada. Y aquí está la falta de Javier Mojica sobre el Coyote para detener ese rompimiento rápido.
14: Y Joel Soriano llega a tiempo en la rotación defensiva, consigue su bloqueo número 3 esta noche. El dominio en la pintura de Soriano ha sido fundamental en este arranque de Aguada en esta segunda, en esta segunda mitad. Son 12 puntos, 4 rebotes, 3 bloqueos, un positivo 11 en eficiencia. Joel Soriano hasta el momento ha sido uno de los partidos más consistentes para él en esta serie final.
2: Vamos a ir a unos mensajes y regresamos con más luego de este TV Timeout.
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2: Regresamos al juego decisivo del baloncesto superior nacional. Este es el séptimo juego, se acaba esta noche. Esta noche coronamos un campeón. Los vaqueros buscando el 18, buscando el back to back. Y al momento 43-43 ante los santeros de Aguada. Juego empate, borrón y cuenta nueva. Restan 5-10, comenta Edgar Marga.
14: Y este tercer parcial jugándose un ritmo totalmente diferente a lo que vimos en los primeros y segundos parciales. 12-10 ha sido el dominio de Aguada en anotaciones sobre Bayamón. De esos 12 puntos, 6 vienen de la figura de Camper, 4 de Soriano y 2 de Gandía. En el caso de Bayamón, 6 de los 10 puntos anotados hasta el momento a mediados de este tercer parcial vienen de la mano del dominicano Yacer Pérez.
2: Hasta ahora con 5-10. Queda muy poco tiempo de temporada que se acaba esta noche aquí ante casa llena en el rancho, el Coliseo Rubén Rodríguez de Bayamón, buscando romper ese empate. Estará Bayamón luego de defender esta posesión. Los santeros juegan con Manny Campbell. Van con Rigoberto Mendoza, que se levanta de tres pero falla. Respira Bayamón.
14: Y en el caso del vikingo de 3-1 detrás del arco esta noche.
2: Ahora sí le toca el turno a Bayamón. McCollum está esperando los cortes de los vaqueros. Encontró a Gary Brown, que se levanta de tres pero falla. Gary en la lucha por el rebote la controlaba Gary, pero al final sale fuera de las líneas.
14: y Gary con una noche bastante complicada en términos ofensivos, de 12 intentos apenas ha anotado dos canastos.
2: Y aquí Carlos Tarrato, originalmente frente a la jugada, había indicado que el balón era de los santeros. Johnny Batista entra al rescate y decide que no, que en efecto el balón le pertenece todavía a los vaqueros. Y estos acaban de sacar. Y es Gary Brown una vez más que va a la ofensiva con Javier Mojica a media distancia y falla el tiro que tiene patentado Captain Bob. Pero hay una tercera oportunidad y dicen que la tercera será la vencida. Es el matador Yacel Pérez que se va a equivocar en el pase. La recuperó Yacel, le quedan solo 4 segundos. Jones, se le está acabando el tiempo. Hay que lanzar al canasto. Yacel Pérez al tiro, falla y el rebote todavía es de los vaqueros. Hay una cuarta oportunidad para Bayamón en este tercer parcial.
14: Y son 8 los rebotes ofensivos que ha capturado Bayamón.
2: Le quedan 5 para lanzar el canasto. Van a jugar con McCollum frente a Rigoberto Mendoza. McCollum piquete al ángulo y adentro. Vuelve al frente el equipo de Bayamón.
14: Cristian, y se está jugando físico. Lleva el balón en la pintura a McCollum. McCollum contra diestra y siniestra, contra puño y pata, consigue un canasto en la pintura.
2: El Coyote va al ataque también contra el Cristal, pero falla. Buena defensa con higiene de los vaqueros y se abren las compuertas. El Gary Brown que intenta en la güerita, pero falla también. Gary Brown sigue al frente de 2 Bayamón y va Rigoberto al empate. Es con el Coyote Wiley que le enterró a 2 manos y volvemos a estar en empate 45.
14: Y es que las rotaciones defensivas han sido muy pobres para ambos equipos. Se queda un contraataque 4 contra 1 a Aguada y obviamente le hace pagar el precio con un donqueo a 2 manos Jacob Wiley.
2: Balón sale fuera de las líneas con 14 segundos para tirar todavía. La posesión es de Bayamón y viene en cambio del dirigente Cristian Dalmau. Viene a cancha Javier Esquerra. Un descanso para Gary Brown.
14: Y en el caso de Aguada son 3 los jugadores en doble dígitos. Soriano con 12, Gandía, Camper con 10 y Jacob Wiley con 10. En el caso de Bayamón, 1 es el jugador en doble dígitos en el caso de Yacel Pérez.
2: La juega Bayamón con Javier Esquerra, que sale el balón para Mojica, que lo intenta con la zurda y contra el Cristal, la tiró con rosca, Captain Bow, y vuelve a darle ventaja a Bayamón.
14: Y ese es su segundo canasto de campo, son 5 puntos en la cuenta personal para el capitán veterano Javi Mojica.
2: Restan 3 minutos de tercer parcial, los últimos 3 minutos lo ha visto todo el mundo aquí de pie en el rancho y todavía queda un mundo de juego. Lo prometido es deuda, ambiente efervescente, este séptimo juego de la final. Está al Tommy Dame y vuelve el Coyote. Va a perder el balón el Coyote. Se la quitó Chris McCollum. Vamos al otro lado. Yacel Pérez, el delantero de Bayamón. Por aquí, por allá. Piquete al ángulo y adentro. Falta y pídale la bendición. Pídale la bendición a Yacel Pérez, el rey del pop. Una vez más en el rancho.
14: Y Bayamón atacando a Aguada en base a velocidad y en base a defensa. Gran parón defensivo por parte de Chris McCollum ante Jacob Wiley. Lo que se produce el contraataque de los vaqueros de Bayamón, que termina con una bandeja de fantasía para Yacel Pérez. Yacel ha sido fenomenal hasta el momento en este tercer parcial y se complica el aún más complicado panorama para los santeros, porque esa sería la cuarta falta de Jacob Wiley esta noche.
2: Amigo fanático, usted está escuchando historia en WKQ580. Puede ser esta noche el regreso de un back to back. Va más de una década y usted está escuchándolo aquí en la transmisión oficial de los vaqueros de Bayamón. Dominan de 4, restando 2:34 y Yacel Pérez en el tiro libre completó la jugada de 3 puntos.
14: Y Yacel anotó en la primera mitad 8 puntos. Hasta el momento en este tercer parcial son 9 puntos los que ha anotado el dominicano Pérez, todos en la carrera.
2: Un bellón la diferencia de 5 al momento, restando 2:20. John Holland va a jugar con Soriano y está de espaldas al canasto. Va a ponerle las libras a Jones. Mejor sale afuera y va a intentarle una vez más. Entró Soriano, se la sacaron de las manos, pero suena el silbato. No se adelante nadie, que hay falta personal.
14: Y ahí trató de venderla. Y lo hizo muy bien. Joel Soriano vende muy bien la falta en la segunda individual para Damian Jones, la tercera colectiva para los vaqueros de Bayamón.
2: Johnny Batista está al mismo haciendo una advertencia, le está dando un warning a Cristian Dalbao, una advertencia porque no está dentro del área diseñada para los coaches. Así que la próxima le estaría marcando un técnico. En un juego tan cerrado puede definir un partido.
14: Soriano no ha ido a la línea de los suspiros hasta el momento.
2: Primero es bueno para Soriano. Oye, no tiene una data por ahí de Soriano para que tires ahí.
14: Lanza 61% en esta serie, que a diferencia de la serie anterior ante Ponce, donde lanzaba 58%, hubo una mejoría de 3% en esta serie.
2: Soriano se percata, aparece del comentario y decide salir hacia la media cancha para resetear, para reorganizarse. Sabe lo importante que son estas tiradas libres. Amigos fanáticos, Vargas y Vargas, narración y comentarios, son tus favoritos en la transmisión vaquera por WKQ 580 en el séptimo juego, buscando coronar el campeón esta temporada.
14: Y de los 46 puntos que tiene Aguada, 23 vienen del trío de importados.
2: Se prepara Soriano, que anotó el primero. El segundo para Joel Soriano también. 50-47. Una sola posesión nuevamente separa estos dos quintetos que están dándolo todo por levantar el trofeo esta noche en Bayamón. 50-47. La tiene Yacel Pérez detrás del arco y busca a Javier Esquerra. Esquerra se la devuelve a Yacel Pérez, pero ahora por el lado derecho. Encontró a Damian Jones, intentaba el donqueo y falla Damian. Hay una segunda oportunidad para los vaqueros y es Javier Mojica con el triple. ¡Coco, Parcha y Piña para Captain Bow! Una vez más, como si esto fuera lo que llevó vivido, buscando el sexto campeonato en su carrera. Javier Mojica, una vez más, pone su nombre escrito en letras de oro en el Rancho Vaquero. 53-47, de seis la diferencia al frente de los vaqueros.
14: Y en los juegos grandes aparecen los grandes jugadores. Javier Mojica, que había apenas anotado 2 puntos en la primera mitad, ahora se suma al baile, consigue el triple y un canasto muy importante, ya que amplía la ventaja de los vaqueros de Bayamón a 6 puntos. Bayamón necesita la aportación de jugadores veteranos y es Mojica quien dice presente en esta tarde y le da un importante canasto a los vaqueros de Bayamón.
2: Amigos fanáticos, increíble por demás. No es posible un juego 7 sin tener el corazón en la mano. Increíble cómo los vaqueros de Bayamón lucen en el Rancho Vaquero. No hay un equipo que luzca mejor en casa que el equipo de Bayamón. Para eso se juega, para la primera posición. Para eso se lucha, para este escenario. Llegó el momento, el séptimo juego se está jugando en el Rancho. Ustedes son parte de este éxito. Todo el mundo aquí en el Rancho, los vagueros alrededor del mundo, los que están en sintonía escuchando WKQ 580, todo el mundo es importante en esta aportación para el campeonato 18. Así que mantente en sintonía, que los vaqueros están al frente.
14: Y el avance de los vaqueros de Bayamón en el último minuto y 17 segundos ha sido un 8-2 sobre los Santeros de Aguada. Aguada apenas, los únicos dos canastos que ha anotado Aguada han sido de tirada libre. El resto viene de la mano de los vaqueros de Bayamón. Una bandeja de Yacel Pérez, una tirada libre de Yacel Pérez, un triple a distancia de Javi Mojica, y a eso le suma otro canasto a media distancia para Javi Mojica. El perímetro de Mojica Pérez causando estragos ante la defensa de los Santeros de Aguada.
2: Amigas y amigos fanáticos del baloncesto, resta 1.50 del tercer parcial. Bayamón está dominando el juego 53-47 y viene la defensa cancha completa.
14: Y ahora apreciará 90 cancha Bayamón.
2: Buddy Camper poco a poco dando pasos. Llega a terreno ofensivo, finalmente cruza la media cancha y le quedan 12 para tirar. Camper está buscando en quién apoyarse. Encontró al veterano Holland, que se levanta de 3. Fue sin hueso para John Holland.
14: Y que ese es el primer canasto de campo para los Santeros de Aguada en 2 minutos. El último lo había anotado a media distancia Jacob Wiley cuando restaban 3.38.
2: 1.20 resta del tercer parcial. Sigue Bayamón al frente de solo 3 puntos. Esquerra le está pidiendo movimiento a Yacel Pérez. Va a jugar con Chris McCollum. McCollum recibía falta en la jugada y aunque no consigue el canasto, va a buscar esos dos que se le escapaban.
14: Y es importante porque la ofensiva de McCollum esta noche ha venido desde tiradas libres. De 6 a 5 es la marca de McCollum hasta el momento. 5 de los 9 puntos que tiene el refuerzo de los paqueros de Bayamón, McCollum, viene en tiradas libres.
2: y es positivo porque de Chris McCollum hemos escuchado hablar que se dice que le gusta el tiro a distancia, que no necesariamente es un jugador que disfruta el contacto, el juego físico, las artes marciales en el interior, pero hoy ha sido otra historia, un Chris McCollum que de alguna manera ha buscado tener esas visitas al tiro libre, que al momento está fallando el primero.
14: Y ese es apenas el tercer canasto de tiradas libres que falla Bayamón esta noche. De 14-11 hasta el momento, mientras McCollum va a su segundo intento.
2: El segundo sí es bueno, así que de 8 intentos ha anotado 6 Chris McCollum esta noche. Y da ventaja de 4 para los vaqueros, entrando al último minuto del tercer cuarto. 54-50 en el séptimo juego de la serie final. El vikingo Rigoberto Mendoza, que ya es campeón de esta liga, encontraba a Gandía con el triple y aparece otro triple para Gandía, que no han habido muchos en la serie. Llegó uno más para Iván.
14: Y es el segundo triple en la noche en 5 intentos. Son 8 en la cuenta personal para el cagüeño Iván Gandía.
2: Bayamón a la ofensiva con 11 para tirar. Esquerra no encuentra en quién apoyarse, tiene que ir hacia atrás con Javier Mojica. A Mojica se le está acabando el tiempo y lo va a hacer uno contra uno, veterano contra veterano. ¡Pum! ¡Oh! Encima de Jonan y encanta con el triple. ¡Balón llegó al fondo! ¡Balón llegó al fondo!
14: Y son 11 en la noche para Mojica, el tercer jugador en entrar en doble dígitos. 9 puntos para Mojica en este tercer parcial.
2: Rigoberto sacaba la corta y cobró. Cobró Rigoberto para ponerse a 2 puntos. El reloj sigue su marcha y quedan 6 segundos. Vaya poca la ofensiva. Javier Esquerra, el pase es errático. La lleva Rigoberto Mendoza y en el último segundo, desde el otro lado de la cancha, entró y salió. Tocó la tabla y el por poco se vende, pero lamentablemente los por poco no cuentan. 57-50, rumbo a los últimos 10 minutos. Comenta Edgar Vargas.
14: Y hasta el momento, esto ha sido un parcial de ensueño. Cristian y amigos que nos escuchan, ambos equipos batallando, entendiendo la importancia y lo que se está jugando en este séptimo partido de la serie. Bayamón va en busca de su back to back, Aguada en busca de su segundo campeonato en la historia. Aguada domina el parcial en anotaciones 24-22, pero esto, 24 empates, se acaba el parcial, pero este parcial tiene nombre y apellido para los vaqueros de Bayamón. Y es Yacer Pérez en los primeros 6 minutos, y en los últimos 4 minutos del parcial apareció la figura del veterano Javier Mojica con 9 de sus 11 puntos en el tercer periodo.
2: Javier Mojica sabe lo que está en juego. Un sexto campeonato lo pondría entre los líderes de esta franquicia y entre los líderes del BCN. Sin miedo a equivocarme, sería también el más ganador en los jugadores activos en la liga con esos 6 campeonatos de conseguirlo esta noche. Así que usted manténgase en sintonía, que usted puede estar viviendo historia por WKQ 580. 57 para Bayamón, 55 para Aguada, buscando el campeonato. Manténgase en sintonía.
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2: Lo prometido en deuda, juego 7, hoy se acaba, último día del PCN. Los vaqueros están defendiendo su campeonato, defendiendo el rancho como se supone. Y hasta el momento, en los últimos 10 minutos que estamos próximos a ver, 57 puntos para Bayamón, solo 55 para los Santeros de Aguada. Es de 2 puntos la diferencia cuando comenta Edgar Vargas.
14: Y este es el parcial más importante, y no es porque sea el cuarto parcial, ni por lo que está en juego. Es que Aguada normalmente tiende a jugar mejor que Bayamón en los cuartos parciales. Es importante para Bayamón mantener el enfoque, y si el partido está cerca en las postrimerías del parcial, ser responsable y ser y apostar al colectivo. La toma de decisiones será protagonista para ambos equipos en este último parcial.
2: 57-55. Javier Esquerra dirigiendo la orquesta de Bayamón. Encuentra a Stephen Thompson. Va a jugar con Thompson. Y en el interior Thompson recibía falta personal antes del tiro. La falta la comete John Holland.
14: Y es la tercera individual para John Holland. La primera colectiva para los Santeros de Aguada. Y Aguada sigue con problemas de falta, Cristian. Tiene aquí dos Camper, tiene dos Gandía, tres Holland, cuatro Wiley. Eso pudiera ser determinante para los Santeros.
2: Javier Esquerra pone piquete al ángulo y adentro. La tiró con rosca y cayó adentro para Javier Esquerra.
14: Y ese es el primer canasto de campo para el banco de los vaqueros de Bayamón desde el primer parcial. Son 10-4 el dominio de los puntos de la segunda unidad de Bayamón sobre Aguada.
2: Barry Camper frente a Damian Jones. Camper complicado el pase hacia afuera con Rigoberto. El vikingo encontró la grieta y cobró la curita. Linda penetración para el vikingo.
14: Y muy buena la paciencia del vikingo Mendoza. Tenía el tiro totalmente solo, sin embargo optó por un tiro de mayor porcentaje y consigue su punto 10-11. Se suma, es el cuarto jugador de Aguada en estar en doble dígito.
2: Yacel Pérez consigue el triple. Coco, Pancha y Peña para el rey del pop.
14: Y éramos mucho y parió la abuela, Cristian y amigos en sintonía, porque Yacel Pérez había sido puro veneno creando por tierra y en el contraataque en ese tercer parcial, y ahora anota el tiro a larga distancia que no había estado con él en toda esta serie.
2: Al otro lado aparece Gandía, y Edgar, tú hablabas de que de la ofensiva de Gandía solamente un 7% viene por tierra. Aquí cayó otro.
14: Y es porque no le están dando espacio espacio la defensa que hasta el momento había presentado Javier Mojica en la primera mitad. Ahora Esquerra sobre él, no le han dado espacio alguno. El poco espacio que le han dado le ha hecho pagar el precio y la defensa sobre él ha sido fenomenal. Ha tenido que recurrir a otras opciones en el ataque, Iván Gandía.
2: Consigue la jugada de tres puntos, así que de esa manera anula ese triple de Yacer Pérez. El parcial se mantiene idéntico. La diferencia fueron los dos puntos que tuvo de ventaja Bayamón en el primer cuarto. El segundo y el tercero terminaron empate.
14: Y son cinco los jugadores en doble dígitos para Aguada hasta el momento, Cristian.
2: Yacer Pérez lo defiende Camper, tiene que salir de ella para Javier Esquerra, que va con el triple desviado. Le dieron el espacio, no pudo capitalizar.
14: Lo están forzando a lanzarse, va por debajo de la cortina. Están buscando precisamente que haga eso Esquerra.
2: Rigoberto lo intenta de tres y quedaba corto. Respira Bayamón cuando Yacer Pérez captura el rebote y él mismo la trae a terreno ofensivo. El 24 de los vaqueros, el delantero de Bayamón, es Yacer Pérez, y nuevamente le devuelven el balón para que trabaje, pero va a jugar en el bloque con Chris McCollough. Y McCollough recibía la falta personal cuando iniciaba su gestión en la ofensiva.
14: Y es muy buena la lectura por parte de los vaqueros de Bayamón, porque se queda en una situación desventajada Manny Camper. Le llevan el balón en la pintura a McCollum, y McCollum fuerza a Manny Camper a cometer su tercera falta personal. Así que se sigue agravando el problema de faltas para los Santeros de Aguada.
2: 62-60, resta 7-45. Vuelve Yacer Pérez, va al ataque, encontró la grieta. No hay falta, no hay nada. Seguimos jugando. Los Santeros pueden tomar ventaja o empatar el juego. Y van por la ventaja con Holland. El triple que falla también John Holland. El balón sale fuera de las líneas. Todavía le pertenece a los Santeros.
14: Y se queda en una situación 4 contra 2 en el contraataque. Optan por el tiro a larga distancia por parte de John Holland. Y hay un reto en la jugada. El técnico Cristian Dalmau reta la jugada ante el oficial Johnny Batista. Los oficiales Tarratz, Batista y Díaz van a revisar la jugada para determinar de quién va fuera de la línea ese último balón.
2: La determinación en el tabloncillo fue que Esquerra fue el último en sacarla. En la jugada estuvo Joel Soriano en el área también, haciéndole gestión a la bola por detrás y por encima de Javier Esquerra, pero Esquerra estaba de frente a él. Y ahí por determinar es si en efecto, si Soriano la toca y si luego de que Soriano la toque, Esquerra no la roza.
14: Cristian, pero con toda honestidad pienso que es un poco prematuro pedir este reto a esta altura del juego. Muy probablemente esto va a ser un partido que se va a definir en las postrimerías. Por lo tanto, en la medida que uno pudiera haber guardado el reto y utilizarlo posiblemente en una jugada más importante, creo que pudiera haber sido más determinante.
2: Y al momento, lo que le están indicando Johnny Batista, los jugadores de Aguada se habían sentado en el banco y ante la revisión, usted como dirigente y jugador tiene derecho a tener una conversación, pero tiene que ser de pie en el tabloncillo, no se puede sentar.
14: Y ahí están revisando las jugadas. El técnico, el oficial, en el principal esta noche, Carlos Tarrá, revisando la jugada, determinando. Entiendo que es una jugada bastante cerca, bastante cerrada. Y para revertir la decisión en cancha tiene que haber prueba contundente en la tecnología presentada en cancha para revertir la jugada.
2: Amigos fanáticos, todavía estamos a la expectativa, 62-60, y ahora hay un duelo campal también en la grada. Vemos al grupo de la fanaticada vaquera enfrentándose al grupo de la fanaticada de los Santeros en una manera deportiva, donde están haciendo sus propios cánticos, y eso es lo bonito de un escenario como este. Estas son las dos palabras favoritas de un fanático del deporte: juego 7, juego decisivo, y es lo que está viendo todas estas almas aquí en el Rancho Vaquero.
14: Y siempre y cuando reine el respeto entre ambas fanaticadas, gana el básquetbol. Hemos visto cuando Bayamón va y visita a la Chavalillo, hice con 9, 10 guagua. Hoy vino Aguada con 2-3 guaguas en apoyo de su equipo, porque se sabe lo importante que es. Ahí hace el anuncio el oficial Tarratz de que se mantiene la jugada en cancha.
2: Así que con 7.33 por jugar, Cristian Dalmau pierde su reto. No tendrá disponible más ninguno para el desenlace de este partido. Con 14 segundos para tirar, el equipo de Aguada va a estar sacando desde la línea de base. Sacó Soriano y encontró a Camper. Ya la tiene Rigoberto detrás del tiro libre y detrás de la línea de los tres puntos, a jugar en el interior con Soriano, y Soriano va al donqueo y le enterró Joel Soriano. También hay falta personal
14: y se queda en defensa Yacel Pérez sobre Joel Soriano. Lo reconoce muy bien Aguada y llevan el balón en la pintura. Llega muy tarde la rotación en defensa por parte de los vaqueros de Bayamón y no tiene otra opción que cometer la falta personal Soriano a la línea de los suspiros. Esta noche, hasta el momento, Soriano de perfecto en dos intentos.
2: Se concentra Joel Soriano, el dominicano, en el tiro libre. Va a buscar la jugada de tres puntos y la consiguió. Le da ventaja de uno a la visita.
14: Y son 15 puntos para Soriano. Hasta el momento, de los 63 puntos que tiene Aguada, 59 son del quinteto titular.
2: Cuando ahora Yacel Pérez la va a perder, en efecto la pierde, pero hay falta personal pitada en el tabloncillo. La falta se la están marcando a Rigoberto Mendoza, así que es en contra de los santeros y a favor de Bayamón.
14: Y sale de oro Bayamón, y amigos en sintonía, porque parecía una jugada totalmente rota. Era un 50-50, una jugada 50-50 que se podía haber ido para cualquiera de los dos lados. Sin embargo, la apreciación del oficial fue una falta personal sobre el vikingo Mendoza, siendo esta la segunda individual para él y la tercera colectiva para el conjunto de Aguada. Hay un tiempo en que hasta el momento se pita en cancha, 62-63, el dominio es de los visitantes sobre el local.
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5: Amigos fanáticos de nuestro baloncesto, los vaqueros de Bayamón están en busca del Back to Back y al momento están cediendo la ventaja ante los Santeros de Aguada, 63-62, restando 7 minutos de juego con 6 segundos, cuando comenta Edgar Vargas.
6: Y hasta el momento le ha costado a ambos equipos encontrar canastos. Se está jugando muy físico. Ambos equipos reconocen lo importante de este desafío. Pero Aguada está haciendo lo correcto. Está llevando el balón en la pintura y le ha dado mucha dificultad a Bayamón poder detener a Soriano. Ahora mismo el avance de Aguada es un 6-0. De esos 6 puntos, 4 vienen de la mano de Joel Soriano.
5: 63-62, así como lo oye, los vaqueros han caído atrás en el pizarrón, pero todavía con 7 minutos y 6 segundos pueden todavía aspirar por irse al frente y ir por más.
6: Y hay cambios por parte de Bayamón, regresa Stevie Thompson. Stevie ha tenido una noche bastante pobre, de 4-0 en tiros de campo, y lo hablábamos fuera del aire, los 4 intentos de Stevie Thompson fueron en la primera mitad.
5: Ya sacó Bayamón y está en la ofensiva buscando recobrar la ventaja. Van a jugar con Stephen Thompson. Thompson se equivoca en el pase errático que se lleva el equipo de Aguada. 6:50 restando de juego. Entrando ya cuando las millas cuentan. Se está acabando el torneo. Esta noche tendremos un campeón. Y está Soriano tratando de recibirle esférica. La saca fuera de la línea Yacel Pérez. Hay cambio por el equipo de Bayamón. Regresa a cancha el 44. Captain Bone va al banco Stephen Thompson.
6: Y le cuesta el banco. No está enfocado. Entra a cancha. Comete la pérdida de balón número 10. Lo que de inmediato el técnico Cristian Dalmau lo saca y trae de vuelta al veterano Mojica.
5: Al frente de uno están los Santeros de Aguada. Van con Rigoberto Mendoza. El pase es errático. Se lo lleva ahora Yacel Pérez, que se puede reivindicar. Pero quien se reivindica es Rigoberto, que le sacó el balón de las manos. Pero milagrosamente, la muerte buscó a Chris McCollum. Yacel Pérez va a girarse frente a Iván Gandía. Va a perder y Iván Gandía le arrebató el balón de las manos a Yacel Pérez. Todavía al frente de los Santeros y van a buscar aún más la ventaja. La están cruzando por fuera de la zona y ahora se detiene un poco la acción. Quieren jugar lento el equipo de los Santeros. Van con Soriano en el bloque, de espaldas al canasto, y allí parecía falta ofensiva. No hay falta, no hay nada. Seguimos jugando. El canasto es bueno para Soriano.
6: Y sigue ampliando el avance Aguada sobre Bayamón. Son dos pérdidas consecutivas las de Yacel Pérez en situaciones de Bayamón.
5: Yacel Pérez va a intentarlo de tres. ¡Pero llegó al fondo!
6: Y es importante ese triple porque rompe un avance 9-0 de Aguada en los últimos dos minutos.
5: Se vuelven a empatar las hostilidades a 65, 5:30 restando de juego. Gandía buscando romper el empate de tres, quedaba corto en la lucha por el rebote, la saca fuera de las líneas. Damian Jones todavía le pertenece a la visita.
6: Y hay cambios a la izquierda, regresa Gary Brown. Importante la toma de decisiones y el manejo de las emociones para ambos equipos cuando restan 5.

0: 5-23 en este cuarto parcial.
1: Y eso lo comentaste en la previa, Edgar.
0: Es muy importante. Son Yacel Pérez ha cometido 3 pérdidas de balón en este parcial.
1: Borrón y cuenta nueva. Andamos tabula rasa. 5-15 y el juego está empate. Busca romper el mismo. Manny Campbell falla malamente. No toca ni tabla, ni aro, ni malla. Vamos al otro lado, los vaqueros a la ofensiva. Gary Brown, que acaba de entrar a la cancha, dirigiendo la orquesta de Bayamón. Va a jugar por el lado derecho. Gary Brown sigue recibiendo cortinas de Damian Jones. Va a atacar por el centro. El pase hacia afuera con Yacel. A Yacel le quedan 4 segundos. Aquí viene el rey del pop cayendo hacia atrás. El tiro entró y salió. Y seguimos empate a 65.
0: Y es negocio para los santeros de Aguada que Yacel Pérez opte por ese tiro en retirada a 3 puntos. No ha sido exitoso durante el transcurso de la serie final.
1: Rigoberto Mendoza dejaba atrás a Gary Brown. El pase es cruzado para Manny Camper. Camper para el Coyote. El Coyote en problemas. Tiene que hacer el pase hacia atrás con Camper. Recibió el tapo. ¡Qué fresco! ¡Llévatela para tu casa al otro lado! Chris McCollum recibía falta personal. Los vaqueros pueden romper el empate desde la línea del tiro libre.
0: Y sale de oro Bayamón. Buena la parada defensiva, se produce el contraataque, recibe la falta personal McCollum. Y McCollum, de los 10 puntos que lleva esta noche, bueno, no lo voy a decir, pero ha sido exitoso hasta el momento. Ha tenido mucho éxito McCollum desde el área de tirada libre. Hay cambios a granel por parte de Bayamón. Regresa a cancha Stevie Thompson y Reinaldo Altman entrará por el tirador en el caso de Chris McCollum.
1: Todo el mundo se ha mantenido de pie como si no tuviera boleto para una silla en el Rancho Vaquero en el juego 7. En el área del tiro libre está Chris McCollum buscando romper el empate. El importado de los vaqueros convierte el primero. Se fue sin hueso el primero, es bueno.
0: De 9-7 esta noche hasta el momento.
1: Se prepara para el segundo. Aquí en el rancho todo el mundo a la expectativa. Vemos los diferentes rituales, todas las supersticiones de los fanáticos aquí en el rancho. El segundo también es bueno, la ventaja es de 2 para Bayamón.
0: Y Bayamón de 17-14 esta noche en tirada libre. 14 puntos en tirada libre ha sido clave para Bayamón. A eso le sumas el dominio en rebotes. Bayamón está doblegando 34-26 a Aguada en los rebotes.
1: Cuando regresa a cancha Reinaldo Balman, Chris McCollum al banco. Rigoberto Mendoza va a buscar ese empate. La tiraba con Roski y falla, pero en la jugada hay falta personal. Así que va para el tiro libre también Rigo.
0: Se fue en escapada Rigoberto Mendoza. No llega a tiempo la defensa en ayuda de Reinaldo Balman. Llega tarde, se compromete con la falta. La segunda individual para él, la tercera colectiva para el equipo de Bayamón.
1: Gary Brown está haciendo también trabajo defensivo, pero de manera mental. Le está dándole, trabajando con la psicología de Rigoberto. Se le para de frente en el tiro libre, le comenta una que otra cosa. Sabe lo que se siente estar en esa línea del tiro libre.
0: Y el vikingo no ha ido a las tiradas libres esta noche hasta el momento. Estas serían sus primeros.
1: Para Rigo, el primero es bueno. Se acercan a un solo punto los santeros.
0: Cristian y amigos en sintonía acá en WKAQ 580. Aguada tiene hasta el momento 66 puntos. De los 66 puntos, 62 son del quinteto titular.
1: Y falló el segundo. Rigoberto quiere decir que Bayamón está al frente por uno. Y con el balón en sus manos, retando menos de 4 minutos. Gary Brown pisando el logo de los vaqueros cerca de la media cancha. La va a jugar con Javier Mojica, que lo defiende Iván Gandía. Mojica tiene que salir de ella para Reinaldo, que le sacaron el balón de las manos. A correr se van los santeros y es Manny Camper 1-2 contra el cristal al frente de los santeros, y es de 1 la diferencia.
0: Y ahí es Aguada quien crea ofensiva en base a su defensa. Roban el balón, pérdida de balón número 12 para los vaqueros de Bayamón, y consigue el punto 9 y 10 en la carrera Aguada.
1: 3-28, Jones encuentra a Stephen Thompson, que se levanta de 3 y falla. Stephen Thompson, rebote ofensivo para Gary Brown, le dio otra para Stevie. Stevie lo vuelve a intentar, cayó adentro para Stephen Thompson Jr. Increíble el momento que llega el primer canasto para Stevie.
0: Increíble, cuando parecía ser que no iba a anotar, su sexto intento del área de tres puntos, cae como un milagro del cielo el triple para Stevie Thompson.
1: Fallaba Jacob Wiley en el triple, 70-68, de dos es la diferencia, restan menos de tres minutos, el back to back se siente, este el alcance, vuelve Stephen Thompson en la penetración, el pase para Volpa que va con el triple. ¡Coco, parcha y piña! ¡Renaldo Boisman una vez más! Con la asistencia de Stephen Thompson. Thompson anota el canasto. Thompson hace la asistencia. Una vez más, Renaldo Boisman da la ventaja. Amigos fanáticos, yo no puedo creer lo que estoy viendo. ¿Para qué quiero este corazón si no es para sentirlo? ¿Para qué quiero este corazón si no es para ser vaquero? Los vaqueros están al frente 73-68 y están dando un puño sobre la mesa buscando el back to back a solo minutos de conseguirlo.
0: Y ahorita hablábamos sobre los baches ofensivos, encontrar segundas y terceras voces, y en los momentos grandes aparecen los jugadores grandes. Renaldo Boisman consigue un señor canasto de tres puntos para ampliar la ventaja de los vaqueros de Bayamón a 5 puntos, una ventaja peligrosa cuando restan 2:43 del cuarto parcial. Renaldo Boisman, noche tras noche, ha sido la figura constante para los vaqueros de Bayamón, trayendo ofensiva del banco, arrancando como inicialista, defendiendo el cañón grande de los Santeros de Aguada y ahora jiteando el tiro a larga distancia. Esa no estaba en el libreto de los Santeros de Aguada, pero la cogen con los brazos abiertos los vaqueros de Bayamón.
1: Apenas el segundo canasto de campo de Renaldo Boisman. Oye, estábamos hablando de que se estaba cerrando el juego y hacía falta el canasto grande. ¿Quién hubiese pensado que vendría de la mano de Stephen Thompson, que no había anotado uno en todo el juego y que acababa de fallar un triple, y que luego de eso el propio Stevie toma el control del juego, hace la penetración, confía en Renaldo Boisman y consigue su segundo canasto de campo? Es que eso no está en el libreto de nadie.
0: Y es que están moviendo el balón, y cuando se mueve el balón, Cristian y amigos, se juega de una manera más divertida. Stevie Thompson, cuando iba por el lado izquierdo, reconoce la defensa en ayuda de Aguada, que llega a tiempo y ve totalmente solo detrás del arco a Renaldo Boisman. Y Renaldo Boisman, a sus 42 años, madre mía, qué temporadón ha lanzado el oriundo del Bronx en Nueva York y una leyenda de nuestro básquet puertorriqueño.
1: 73-68 el marcador en este momento. Un bellón la diferencia, restando 2:43. Amigos fanáticos, los vaqueros están sintiéndolo más que nunca. El back to back está más cerca que nunca. Los vaqueros han esperado 30 años para conseguir tal hazaña. Y ahora toca defender, que es el sello de fábrica de este equipo.
0: Y queda mucho basquetbol, Cristian y amigos. Aguada cerró el último partido con un avance de 7-0. Esto no es una ventaja definitiva. Es importante mantener la compostura.
1: Bueno, el box out de Renaldo Boisman evita el rebote ofensivo de Joel Soriano. Así que los vaqueros van a buscar más ventaja. 73-68. Gary Brown está con el balón en sus manos, deja atrás a Manny Camper, el pase es hacia afuera para Renaldo y a Renaldo se le escapó el balón por la línea de fondo, le pertenece a los Santeros de Aguada.
0: Se le escapa el balón a Boisman, en la pérdida número 13 para este equipo de Bayamón. Importante conseguir otra parada defensiva en estos momentos para Bayamón.
1: Rigoberto logra capturar la esférica, ya está en terreno ofensivo, lo persigue Javier Mojica como una sombra, no le da ni una pulgada de espacio, y a jugar por el lado derecho con Camper. 2 minutos. Rigoberto le llega el balón a sus manos una vez y le quedan 8 para tirar. Está sintiendo la presión del rancho, no se la prestó a nadie, recibe el tapón de Renaldo Boisman. Una vez más, ¡qué fresco! ¡Qué fresco! ¡Llévatela para tu casa!
0: Y Renaldo Boisman llega a tiempo en la rotación defensiva cuando se iba en escapada el vikingo Mendoza. ¿Quién dice presente? Nuevamente Renaldo Boisman siendo figura, dueño y señor del espectáculo en este cuarto parcial por Bayamón.
1: El Coyote pone torniquete al sangrado y pone a los Santeros a una sola posesión de diferencia. Tremenda la güerita de Jacob Wiley. 1:40 resta de juego, se está acabando este histórico juego 7 en el rancho. Stevie Thompson está dirigiendo la orquesta y va a jugar con Captain Bow. Se equivoca Javier Mojica y se la llevó el Coyote. El Coyote va 1-2 y le enterró. Le enterró el Coyote, pero está indicando Yesset Díaz que la falta es antes, abajo. El canasto no vale, tendrá que buscar la tirada libre el equipo de Aguada. Y me parece que no, porque no están en bono, Edgar.
0: Y están discutiendo la jugada, determinando si habrá o no habrá. Si no le van a dar la continuación a la jugada, entiendo que van a revisar la jugada a motus propio los oficiales para determinar si hay continuidad en la jugada. Si hubiera continuidad, se complica el panorama, lo hablábamos, no es una ventaja definitiva la que estaba presentando Bayamón. Aguada va a pelear a puño y patá, a pico y pala hasta el segundo final. Y Bayamón tiene que hacer lo propio, tiene que quererlo más, tiene que entender que están en su casa ante 10.000 fanáticos y entender lo que se está jugando, el campeonato número 18 en su historia y el primer back to back potencialmente en el BSN en 11 años. Tiene que quererlo más Bayamón que Aguada.
1: Así que todo el mundo a la expectativa de cuál es la decisión finalmente. Si estará sacando el equipo de Aguada al lado o si estará aumentando la falta, una continuidad. Y eso provocaría que no solamente esté yendo al tiro libre, sino que el canasto contaría si le dan la continuidad. Iría a buscar jugada de tres puntos que puede ser la del empate.
0: Y siendo objetivo, entiendo que va a haber continuidad. No, en efecto no.
1: La están pitando antideportiva la falta. Falta antideportiva de parte de Javier Mojica.
0: Y la apreciación es del oficial luego de la revisión. Es que la falta fue para detener el contraataque de Jacob Wiley. Y si el complicado, y si el panorama estaba complicado, se agravó la situación.
1: Amigos fanáticos, Edgar y todo el que esté escuchando esta transmisión, restan menos de 90 segundos. Restan 89 para cerrar el torneo. Jacob Wiley, el Coyote Wiley, que ayudó a ganar el campeonato 22 a los Vaqueros, está en el tiro libre en el rancho. Y el primero es bueno para el Coyote.
0: Y es el primer tiro libre esta noche para él, de 1-1 hasta el momento para el Coyote Wiley. Son dos tiros y la posesión.
1: Se prepara para el segundo. Ya ahora mismo el juego es de solo dos puntos. Wiley a su segunda tirada libre también es buena. Así que están tocando la puerta los santeros. Y ahora con el balón en sus manos y en bonificación, restando 89 segundos, cualquier cosa puede pasar.
0: Y es que luego del triple de Reinaldo Ballman, que colocó el partido 73-68, el avance ha sido abismal por parte de los santeros de Aguada. Ha sido un 4-0 en los últimos minutos.
1: Rigoberto atacaba a la defensa de Bayamón, pero falla Rigoberto. El rebote ofensivo para Soriano, que también falla, hasta que amarraba el balón Javier Mojica y pone a correr a Yacel Pérez, que ya está en terreno ofensivo. Le piden calma a Yacel y ya la tiene en sus manos Gary Brown. Inteligente Gary, está jugando con los 24 segundos que tiene disponible por secuencia. Y le quedan 10 a Bayamón para lanzar el canasto. Le abren la cancha a Damian Jones y ahora es con Gary Brown. Buena cortina, Gary Brown sacaba la corta y cobró. Y cobró Gary Brown.
0: Y un canasto muy importante por múltiples aspectos. Uno, Yacel Pérez entendió que no es el jugador más eficiente en las postrimerías y entregó el balón a mano segura a Gary Brown. Y Gary Brown consiguió un señor canasto. Finta, pone la defensa arriba sobre el aire y consigue un canasto a media distancia. Gran jugada por parte de Bayamón, que amplía la ventaja local sobre el visitante a tres puntos cuando ya restan segundos para finalizar este gran partido.
1: Mucha paciencia es lo que describí en esa última secuencia. Gary Brown con mucha paciencia, la finta, esperó el tiro y se estaba acabando el tiempo, pero no se desesperó. Lo mismo Yacel Pérez, tengo que hacer eco de ese comentario. Yacel Pérez ha sido la voz cantante, el cañón grande en la ofensiva. Sabe que un campeonato en el PSN catapultaría su carrera, pero de todas maneras lo importante es el campeonato, no necesariamente ser el héroe en este partido. Y eso habla muy bien de un jugador de tan solo 24 años y por primera vez en esta liga.
0: Y Cristian y amigos en sintonía, no es el canasto, es cuando llega. Porque Aguada venía con un avance 4-0. En el último partido cerraron el partido con un avance 7-0. El detener ese avance que presentaba el visitante en cancha local fue muy importante. Gran canasto para Gary Brown, que demostró temple, paciencia y estructura en esa última jugada. ¿Y dónde están?
1: Gary Brown, que fue importantísimo para los vaqueros en el campeonato del año pasado. Quizás para muchos pudo haber pasado desapercibido o por debajo del agua ante los grandes nombres y grandes actuaciones que vimos de jugadores de la talla de Gallinari y de Javel McGee. Pero Gary Brown fue sin duda alguna uno de los jugadores más importantes y de los mejores jugadores de Bayamón en toda la postemporada del año pasado. Este año Gary Brown está vistiéndose de héroe una vez más con ese último canasto.
0: Y esta noche Brown, 6 puntos, 6 rebotes, 5 asistencias, una sola pérdida de balón. Un partido bastante redondeado para el base de los vaqueros de Bayamón.
1: Se preparan ambos quintetos, ya entraron al tabloncillo. Bayamón está jugando con Gary Brown, Yacel Pérez, Javier Mojica, Renaldo Boltman y Damian Jones. El equipo de los Santeros de Aguada está jugando con Joel Soriano, el Coyote Wiley, Manny Camper, Rigoberto Mendoza e Iván Gandía. Esos son los que tienen el destino en sus manos esta noche en Bayamón.
0: Y ojo con Aguada, Camper tiene 3 faltas, Wiley tiene 4, Gandía tiene 3.
1: Restando menos de un minuto, aquí va para la historia. Para ser exactos, restan 50. Ya cruzaron la media cancha los Santeros, que pierden de 3 al momento, 75-72. Ambos equipos están en bonificación, no se puede cometer falta. Soriano sigue trabajando ante Renaldo Boltman. Otro tapón de Renaldo Boltman. Otro tapón de Renaldo Boltman. Los vaqueros están al frente de 3. Restando 30 segundos, tienen el balón en sus manos. Ahí está la falta de Manny Campbell. Esto llevará el tiro libre a Gary Brown.
0: Madre mía, qué jugada la de Renaldo Boltman. Detiene uno contra uno a Joel Soriano, que buscó colocarle la libra, pero la veteranía, la maña y la fortaleza de Renaldo Boltman fue fundamental para conseguir el otro bloqueo. Y ahorita hablábamos que Bayamón tiene que quererlo más que Aguada, y si hay alguien que lo quiere esta noche, damas y caballeros, es precisamente Renaldo Boltman. ¡Wow! ¡Qué final la que se ha tirado Renaldo Boltman ante los Santeros de Aguada!
1: Gary Brown está en el tiro libre. Se concentra Gary y está al frente de 3 Bayamón. Ahí va la primera de Gary y da ventaja de 4. Da ventaja de 4 a los vaqueros.
0: Y va a haber cambios por parte de los Santeros de Aguada. Va a traer en ofensiva a John Holland, el técnico Rafael Pachicruz, mientras Gary Brown va en busca de su segundo intento.
1: Se concentra Gary Brown. Ya dio ventaja de 4 a los vaqueros. Solamente quedan 28 segundos. Ahí va el segundo de Gary. Cayó adentro, cayó adentro. Sí, sí, cayó adentro para Gary Brown.
0: Y va a sacar el técnico Pachicruz a Jacob Wiley. Trae a John Holland en ofensiva. Necesitan un canasto rápido los Santeros de Aguada. Bayamón ahora va en busca de lo que potencialmente va a ser la jugada más importante del partido. Una parada defensiva para Bayamón muy probablemente le dará el campeonato.
1: Gandía ya está en terreno ofensivo. Hace una garambeta el donqueo de Joel Soriano. Mantiene en juego a los Santeros con 23 segundos. Vuelve a ser un juego de 3 puntos.
2: Hay tiempo por los vaqueros.
1: Pero hay tiempo medido por el equipo de Bayamón. Amigos fanáticos, todo es expectación. 23 segundos restando de juego. Los vaqueros dominan de 3 y tienen el balón en sus manos.
0: Le quedaba el tiempo de 30 a Cristian Dalmao. Lo pide de inmediato y ahora a dibujar una última jugada. Bayamón a 28 segundos de lograr su campeonato número 18 en la historia. Aguada buscará a toda costa de aguarle la fiesta a los locales, porque entienden la importancia. Aguada lo quiere, pero Bayamón hasta el momento ha sido fundamental en el control de emociones, en el manejo de esos momentos claves. Aparecen las figuras importantes de Renaldo Boltman, con excelentes paradas defensivas, a su vez la ofensiva oportuna de Gary Brown, que en momentos siempre teníamos la incógnita de dónde van a llegar los puntos de Bayamón en la recta final del desafío. No había sido la constante Yacel Pérez, sin embargo hoy han venido de la mano del armador de los vaqueros de Bayamón, Gary Brown. Gary, que ha anotado 6 puntos en este parcial por los vaqueros.
1: Amigas y amigos fanáticos de nuestro baloncesto, se está acabando el juego. no son 28, son solo 23 segundos lo que queda en este encuentro. Bayamón tiene el balón, recordando, amigos, no se puede cometer falta.
0: Y en cancha por los Vaqueros de Bayamón, Gary Brown, Yacel Pérez, Reinaldo Wallman, el veterano Javier Mojica y Damian Jones. En cancha por los Santeros, Leandro Allende, Manny Camper, John Holland, el Vikingo Mendoza, y será también muy probablemente Jacob Wiley quien les acompaña.
2: Bueno, los que están en los bordes de la cancha, necesito que se corran, por favor, un poquito para atrás.
1: Viene de defensa cancha completa de parte de los Santeros. Se prepara Javier Mojica para el saque desde la línea de base. Mojica está buscando el pase, encontró Yacel Pérez. Yacel está esperando que le den falta. Finalmente sale de ella y Javier Mojica es quien recibe la falta. Captain Bow irá a la línea del tiro libre para buscar darle ventaja una vez más. Una acoginada ventaja al equipo de Bayamón de más de una posición.
0: Cristian, una falta bastante rápida. Es la cuarta falta individual para John Holland. Y en el caso de Mojica, ha sido bien poco lo que ha ido a la línea de los suspiros en esta serie final brava del 2026 de nuestro baloncesto superior nacional. Apenas ha ido en 4 intentos al canasto en 6 desafíos.
1: Javier Mojica entonces en la línea del tiro libre. Va el primero Mojica, se fue sin hueso. Es bueno para Javier.
0: Son 12 puntos en la cuenta personal. En los momentos grandes aparecen los grandes jugadores. Mojica ha sido instrumental por los Vaqueros de Bayamón en esta segunda mitad.
1: Javier Mojica se prepara para su segunda tirada libre y busca darle ventaja de 5 a Bayamón. En efecto, le da ventaja de 5 a los Vaqueros con 19 segundos. A Pachi no le queda más tiempo. Tienen que jugarlo en cancha y aquí viene Rigoberto a la ofensiva. Pierden de 5 los Santeros. Pase errático que lo atocó Damian Jones, pero no, al final la pierde el equipo de los Santeros.
0: Y están reclamando el banco de los Santeros de Aguada que hubo roce en la jugada. Están discutiendo la llamada a los oficiales. Y en efecto, van a revisar la jugada porque la apreciación del banco aguadeño es que hubo un roce en la jugada, lo que implicaría que el balón regresaría a los Santeros de Aguada cuando restan 10 segundos. Parecía ser una jugada muerta, un pase de Rigoberto Mendoza en la pintura para Wiley, pero veremos cuál será la apreciación. A mi juicio, desde acá entiendo que hubo un roce en la jugada siendo objetivo.
1: Para ser honesto también, pues parece que también hubo un roce en la jugada. Así lo narré, para ser exacto. Damian Jones me parece que la tocó al final y bueno, los árbitros están haciendo su trabajo, los jugadores el de ellos, nosotros el nuestro. Usted también haga lo propio, manténgase en sintonía, que está a punto de vivir historia. 79-74, así como lo están viviendo las 10.000 almas aquí en el rancho, que se han mantenido de pie prácticamente los últimos dos cuartos.
0: Y el ambiente que se vive en el rancho Vaquero, para pelos. Todo el mundo de pie en espera de que Bayamón logre su campeonato número 18 en su historia. A 10 segundos Bayamón de lograr algo que no acontece en nuestro baloncesto superior nacional. Lograr un back to back, algo que no acontece desde el 2014-2015 cuando los Leones de Ponce vencieron en 2 años consecutivos a los Capitanes de Arecibo para hacer esta gesta.
1: 79-74, en efecto, el balón va a ser para los Santeros de Aguada. Van a sacarles de la línea de base. Manny Camper tiene la responsabilidad. Con problemas ahí en el pase, la capturaba John Holland, pero la va a perder Holland cuando sonaba el silbato de Yesed Díaz. Y es una falta en contra de Damian Jones. Irá para la línea del tiro libre Manny Camper.
0: Y sale de oro porque no tenía control de la esférica John Holland,
1: debo decir.
0: Y recibe la falta personal, lo que detiene el tiempo, le da la oportunidad a Aguada para cobrar 2 intentos. Y ahora se complica el panorama porque Aguada necesita anotar los 2 intentos para colocar potencialmente el partido en una sola posición, colocar potencialmente el juego en un 79-76, luego seguir extendiendo el partido con faltas personales y cruzar los dedos de que Bayamón falle alguna. Hasta el momento Bayamón ha sido súper eficiente desde el área del tiro libre.
1: Está entonces en el tiro libre John Holland ante la algarabía de la fanaticada vaquera y está fallando el primero John Holland. Está fallando el primero John Holland.
0: Y es que la energía del rancho es indescriptible.
1: Falló el segundo Holland, pero anotó el canasto. Lo que pasa es que lo están anulando porque se adelantó en esa tirada libre. 79-74. El balón es para los vaqueros.
0: Y hay un tiempo por parte de los vaqueros de Bayamón. Cristian Dalmau buscará consumir el tiempo que resta lo más rápido posible. Restan 7 segundos en este cuarto parcial y Bayamón se respira fiesta, se respira jolgorio, se vive el campeonato número 18 en la histórica franquicia de los vaqueros de Bayamón. Todo sonrisas para los vaqueros de Bayamón en el banco en estos momentos y en las 10.000 personas que están en asistencia.
1: Y comienzan a darle la calurosa despedida a los fanáticos de los Santeros de Aguada, que fueron bravos y se dieron cita aquí al rancho. Viajaron 2 horas y media para ver este séptimo juego decisivo aquí en Bayamón y ya están haciendo su salida del Coliseo en un juego que aún no ha acabado. La diferencia es de 5 puntos, pero la cuesta luce empinada. Parece que los vaqueros están cada vez más cerca de ganar el campeonato, el back to back, en el aniversario número 30 del último back to back de los vaqueros. Hace 11 años el BCN no vive un back to back y aquí en Bayamón estamos a punto de hacerlo.
0: Y en cancha para cerrar el partido por los vaqueros de Bayamón, los veteranos Brown, Mojica, Ballman, Yacel Pérez, Damien Jones le completan en cancha por Aguada. Joel Soriano, Camper, Wiley, Mendoza y será Manny Camper quien también se sumará al baile. Y Allende, disculpa.
1: Va a sacar Javier Mojica y se asegura de que le queda todavía el tiempo de 30. A Cristian Dalmau en caso de cualquier emergencia. Quedan 7.3 segundos. Bayamón está al frente de 5. Le llegó el balón a las manos de Yacel Pérez, que ahora Yacel tendrá la oportunidad de poner el juego en caja de seguridad.
0: Si en el caso de Yacel ha sido la figura en la ofensiva hoy por parte de los vaqueros de Bayamón y entrando a este desafío promediaba 87% detrás de tirada libre, siendo el mejor jugador desde ese renglón para los vaqueros de Bayamón. Así que el balón llegó al jugador idóneo en estas condiciones del partido, que es Yacel Pérez.
1: Con 23 puntos en la noche de hoy, va a buscar 2 más. Yacel Pérez, el primero es bueno. Lo consiguió Yacel Pérez, el primero es bueno. Y esto está poniendo el juego en caja de seguridad, amigos fanáticos. 80-74. Le queda uno más a Yacel Pérez. El rey del pop buscando poner el último punto de la temporada 2026. Y ahí va Yacel Pérez, consiguió las 2 tiradas libres. Llegó la Navidad, ese es el 25 de Yacel. Y se está acabando el juego. El equipo de Bayamón es campeón. Back to back, back to back champions. Campeones una vez más los vaqueros de Bayamón. La dinastía vaquera está viva. Son 4 campeonatos en los últimos 6 años y llegó el back to back. Se acabó la espera, llegó lo que todo el mundo esperaba. Séptimo juego en el rancho y los vaqueros de Bayamón campeones una vez más. Una vez más, Bayamón en la cima donde pertenece. Los máximos campeones del BCN, back to back champions.
0: Y lo quiso más que los Santeros de Aguada, lo hablábamos, había que quererlo. Y en los momentos grandes aparecieron jugadores grandes. Reinaldo Ballman con paradas defensivas importantísimas para detener al quien le había hecho mucho daño a los vaqueros de Bayamón, como lo fue Joel Soriano. Luego Gary Brown, Javi Mojica, importantísima la aportación de estos veteranos que lo quisieron más y que lograron historia una vez. Quitarse el sombrero ante lo que hicieron los Santeros de Aguada, también de igual forma. Cuando mucha gente pensaba que no había serie, hicieron todos los ajustes necesarios para darle al básquetbol de Puerto Rico. llegar al final y representar al oeste de Puerto Rico de una igual forma. Y lo mismo hizo Bayamón, que ante muchas incertidumbres, ante los importados, si venían, no venían los importados del año pasado, dijeron presente el núcleo nativo de los vaqueros de Bayamón de principio a fin, y lo lograron. Gary Brown, Reinaldo Altman, Javier Esquerra, Mojica, entre otros, fueron fundamental para darle valor a la aportación de este trío de importados que se sumó al baile en la recta final de la temporada y lograron el objetivo. Bayamón, nuevamente campeón del baloncesto superior nacional.
1: Edgar, ahora sí, con ya terminado el espectáculo, la pregunta seria: ¿quién es el MVP de esta serie final?
0: Si veníamos rumorando que podría haber sido Reinaldo Altman, lo que hizo en esta recta final del desafío, esa defensa sobre Joel Soriano, cimentó esa decisión. Reinaldo Altman, a sus 42 años, muy probablemente será el jugador más valioso de esta serie final brava del 2026. Una gran serie final la que lanzó Reinaldo Altman.
1: Felicidades a Valiente. Como anunciado, felicidades allá a Raúl Paguen, ex narrador de Vaquero de Bayamón con su escopetazo vaquero. También a Jacobo Córdoba, cuando hablaba de se desintegró la malla. Hoy estamos todos aquí. También están todos los vaqueros de Bayamón, muy superado la dinastía vaquera. Y ya no hay que preguntar.
0: Y hay que quitarse el sombrero ante Javier Mojica, Cristian y amigos fanáticos. Logra su sexto campeonato en una legendaria carrera y se suma a una prestigiosa lista de leyendas como lo son Tito Ortiz, Rubén Rodríguez, Piculín Ortiz, Jeff Aubry, Orquelio Torres, Lulo Cordelo, Rajau Ramírez, Pachín Vicente, Rubén Montañez, Billy Baum, Guayacán Santiago, Rolando Rudinera, Alberto Samoa y Mario Bon, que todos ellos tienen 6 campeonatos o más en una histórica liga como lo es el baloncesto superior nacional con más de 100 años de historia.
1: Son 20 años de carrera para Javier Mojica, son 9 finales y ahora 6. Un año tuvimos eclipsar los 7000 puntos, donde siguió aumentando su ventaja en los robos de balón histórico de la liga, donde se encuentra al momento en los mejores 5 o 3 puntistas en la historia de nuestra liga. Un MVP en la final del 22, un jugador más valioso en el 2018. ¿Qué más se le puede pedir a este hombre, Javier Mojica, que cada vez luce menos como un ser humano y más como una deidad del baloncesto?
0: A eso le suman la temporada de Reinaldo Altman, la temporada de Gary Brown, que fue la constante del equipo durante la fase regular del torneo, la serie regular que tuvo Stevie Thompson, que quedó a deber en la postemporada, pero hizo los ajustes necesarios para darle una sólida temporada regular a los vaqueros de Bayamón. Lo cierto es, Cristian y amigos en sintonía por acá por WKAQ580, es que Bayamón ganó por su defensa y porque apostaron al colectivo. No estuvo el Chris Duarte del año pasado, no estuvo el Danilo Gallinari, tampoco estuvo el Yabel Magui. Sin embargo, el núcleo nativo dijo presente de principio a fin y lograron el objetivo.
1: Back to back, campeonato consecutivo para el equipo de Bayamón. La victoria esta noche fue 81-74. Aunque ese es el resultado, va hacia un segundo plano. Lo único que quiere saber la gente es que Bayamón es campeón, que defendió el rancho y que quienes fueron los héroes fueron los mismos de siempre. Fueron ustedes los fanáticos que le dieron la energía necesaria a esos vaqueros para defender esa bandera de Bayamón, esos colores de los vaqueros y ese uniforme que tanto pesa, que tanta historia carga en esta liga.
0: Y hay que quitarse el sombrero ante la gerencia, Eric Duarte, Carlos Arroyo, Maric Curet, entre otros, que dan su 200% cada una de las noches para presentar un equipo y un espectáculo de primera y lograron el objetivo una vez más. Bayamón es 2 veces campeón de consecutivas, logrando historia una vez más, una franquicia con tanta historia como lo es los Vaqueros de Bayamón. Es realmente impresionante y para nosotros un verdadero privilegio poder llevar la narración y los comentarios de un equipo con tanta historia, un equipo que lo hizo de la manera como lo hemos presenciado en esta temporada. Así que para mí un verdadero privilegio ver la historia y aún así compartirla de cerca con alguien como tú, Cristian.
1: Edgar, muy elegante el comentario y me tengo que hacer eco del mismo, pero sin embargo tengo que ir más allá. Realmente la franquicia de Bayamón va mucho más allá de victorias o derrotas, de los sold out que ustedes los fanáticos le regalan a Puerto Rico. Lo que ha hecho esta administración es devolver al sitial donde pertenecen los Vaqueros. Y lo que tú has comentado, Edgar, del honor que uno siente de prestar la voz, prestar la emoción para dársela a un equipo como este, sin duda alguna, es lo mejor que me ha pasado en la vida. 81 a 74, la victoria de los Vaqueros de Bayamón en el campeonato número 18. Allá me señalan que me lo habían dicho, que ya me lo habían prometido. Y eso fue antes de la postemporada. Oye, y estos fanáticos de Bayamón no se equivocan. Tradición, cultura. Es por eso que Bayamón es la mejor fanaticada de Puerto Rico, que Bayamón es el máximo campeón y que hoy por hoy son los campeones del BCN.
0: Y se respira basquetbol, se conoce la historia y más aún de conocerla se respeta y se valora. Y eso es lo que distingue la franquicia de los Vaqueros de Bayamón. Sobre 10.000 fanáticos que noche a noche apoyan al equipo en cada una de las jornadas.
1: Así que ahí lo tienen, que comience la fiesta en Bayamón. Otro campeonato que se gana aquí en el rancho. Y hay que mencionarlos por nombre. Aquí están saliendo Renaldo Bolman, Jordan Cintrón, Luis Pelacoco Hernández, Gary Brown, Stephen Thompson, Javier Esquerra. Está también Yacel Pérez, Damian Jones, Jacory Williams. También está dentro de este combo. Y es lindo ver un pueblo confundirse en un abrazo con estos héroes que tanto le han dado al equipo de Bayamón.
0: Y hay que quitarse el sombrero ante Gary Brown, la verdad. En una liga tan competitiva de perimetrales como lo es el baloncesto superior nacional, tener la oportunidad de noche a noche competir y hacerlo a la altura que lo hizo durante el transcurso de la temporada fue realmente impresionante. Así que no caben más elogios para este histórico equipo de los Vaqueros de Bayamón, que ante todo pronóstico lo volvieron a hacer.
1: Así que, amigos fanáticos, usted si está en sus casas, aproveche, póngase su camisa de los Vaqueros, vaya ahora mismo el carro y si está cerca de la cancha, salga corriendo ahora mismo, llegue acá a la fiesta, llegue a Bayamón, que hay fiesta de pueblo aquí en el rancho, que llegue todo el mundo aquí al rancho. La invitación es abierta para todo Puerto Rico, porque en Bayamón tenemos Vaqueros, pero el resto de la isla también hay Vaqueros, Edgar. Así que así termina esta temporada. Qué manera de terminarla. Un séptimo juego decisivo. Cuando nadie lo pensaba, llegó y llegó al rancho. Bayamón definió este partido. Y con todo que la historia definía en contra los séptimos juegos aquí en el rancho, Bayamón logró reivindicar la historia y ganó un juego 7 en el rancho y levantó el back to back.
0: Lo quiso más que nadie, de principio a fin, lideró el torneo durante la fase regular, logró una importante serie ante los Gigantes de Carolina, despachándolo en 5 desafíos, luego hizo lo propio en la semifinal ante los Criollos de Caguas y ahora en un juego 7. Bayamón se impone y nuevamente alza la Copa Brava del Baloncesto Superior Nacional, el campeonato número 18 en la historia de esta histórica franquicia.
1: Nos despedimos así de esta manera. Esta fue la victoria de los Vaqueros de Bayamón. Estamos a la espera de quién será el MVP esta noche, pero eso usted lo sabrá en las redes. Conéctese directo y si no, venga al rancho. Venga ahora directamente al rancho Vaquero para que disfrute de la fiesta. Los Vaqueros son campeones. Son campeones consecutivos. Back to back champions. Vaqueros de Bayamón. 81-74 fue la victoria histórica en el séptimo partido. Y Bayamón levantó el 18. De parte de Vargas y Vargas, en la transmisión agradecemos una vez más a toda la fanaticada, a la administración, al pueblo que se quedó en la historia por W580.
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6: Muy buenos días, buenas tardes, buenas noches a los que van a ver a Bad Bunny como la compañera que está acicalada para ir para allá. La llamen por teléfono, le digan que tienen boleto. Ella está lista, ya preparada para el que llame con tiempo. Ella está como en el hipismo. En el hipismo no es comparable con lo que voy a decir con ella, ¿verdad? Pero en el hipismo, cuando van a salir las compuertas, están los jockeys y los ejemplares listos ya para la salida. Y así está ella, lista para la salida a las 5 de la tarde, como la canción. A las 6 es la cita, pero en el caso de ella a las 5. Si a las 5 la llaman, va para allá. Así que Dali, nuestra compañera aquí en cabina, obviamente preparándose, ya dice que pueden haber sorpresas de que alguien diga, aquí está el boleto. Bueno, Deportes con Julio Hernández. Hoy tendremos entrevistas, comentarios, análisis. Y esta es la noche de los Vaqueros de Bayamón a través de WKQ 580. Las incidencias a partir de las 7:30. Todos los caminos conducen a Rubén Rodríguez, donde casa llena desde ahora para ese encuentro donde los Vaqueros buscan su campeonato número 18 en la historia. Una historia que comenzó al principio del BCN en la década de los 30, cuando ya Bayamón era Bayamón dentro de las facilidades que no existía ni lo que es hoy en día el Rubén Rodríguez ni la Pepín Cestero. Qué muchos juegos cubrí yo en la Pepín Cestero cuando estaba de lleno en las transmisiones de baloncesto. Y en el Rubén Rodríguez también. Un amigo me preguntó, no sé, parece que está más perdido que un juez visco, de que si Rubén Rodríguez existía. Sí, Rubén está vivito y coleando. El gran Torombolo, como lo conocieron en el baloncesto. Quique, su papá, fue cronista deportivo. Y en el caso de Rubén Rodríguez y su familia, su señora y sus hijas, un saludo porque conozco a Rubén desde que debutó con los Vaqueros de Bayamón en la época de Rodríguez, el licenciado Rodríguez, Matías Rodríguez, y en el caso de Etin Reyes y posteriormente los que llegaron como Cuco Ortiz. Definitivamente uno de los grandes jugadores puertorriqueños. Y qué bueno que jugó en el Coliseo que lleva su nombre, aparte de que sigue estando muy bien. Lo vi recientemente, Rubén Rodríguez, un gran ser humano y excelente jugador de la selección nacional. Que mucha falta nos haría en esa selección nacional tener un tirador como lo era Rubén Rodríguez. Esa época inolvidable donde el compañero y profesor Rafa Bracero le puso los 12 magníficos. Esos sí eran los 12 magníficos. Pero los tiempos cambian y las circunstancias son totalmente distintas. Bueno, hoy vamos a hacer un contacto a ver si conseguimos a Pachi Cruz dentro de unos minutos, a ver si está disponible. Pachi, el dirigente del equipo de Aguada, de los Santeros. Ezequiel Cabán, me imagino yo que Ezequiel va a estar esta noche en el juego. Si es que voy a buscarlo a ver si está allí, porque él es de los Santeros de Aguada. Y obviamente, hoy es la verdad. El que pierda, a llorar para maternidad. Y el que gane, pues habrá una celebración, posiblemente allá en Aguada. Y si son los Vaqueros de Bayamón, pues definitivamente será imposible ir a Bayamón. Nuestra compañera, que es de Tua Baja, Tua Alta, por ahí, pues se irá en bicicleta, si es que va a celebrar el triunfo de los Vaqueros. Ya es vaquera, no sé si vaquera porque sí o simplemente va a Bayamón. A lo mejor mucha gente no sigue a ninguno de los dos equipos, pero se inclinó a los Vaqueros. Yo me incliné en los análisis y los comentarios anteriormente a los Santeros de Aguada. Puede ser que sí, puede ser que no. Si pierdo, no será la primera ocasión, ni será la última. Mientras tanto, en Comerío, allá en la montaña, están de pláceme. Lograron su segundo campeonato en el béisbol AA. Una barrida en 4 encuentros. ¿Y de qué manera? Ese equipo de Comerío, que por cierto, tampoco yo iba a Comerío, iba al equipo de Yabucoa. En Yabucoa tengo grandes amigos. Yabucoa, como trabajé durante un tiempo por allá, por la emisora que no queda en Yabucoa, pero sí es parte de ese litoral que es Radio Victoria, con la familia Calderón, doña Viti y sus hijos, siempre con mucho cariño durante varios años, y con otros amigos que ya partieron a la vida eterna, como Cali Bermúdez, como el mismo Melvin González. En fin, ese fue un momento bonito allá en Yabucoa, por los grandes amigos que tuvimos el placer de lograr su amistad durante todos aquellos años. Y lograron ir hasta una serie final, y yo entendía que tenían alguna posibilidad frente al equipo de Comerío, que por otro lado, hay que señalar que jugaron como hay que jugar a la hora de la verdad para lograr un campeonato. Y qué casualidad que año tras año, en los últimos años, no gana, no repite un campeón. Los Pescadores del Plata, ante, yo no diría que habían 4,000 personas, pero si el comunicado dice que sí, pues no hay problema. Lograron conquistar su segundo título en una espera de 23 años. Como digo, por fin, corazón por fin, lograron con el zurdo Héctor Hernández, que volvió a dominar en la Loma, y lograron ganar a la hora de la verdad viernes y sábado. Y mientras tanto, pues, no hay por qué sentirse mal en el caso de Yabucoa. Son 40 y pico de equipos y usted llega a una final, pues mire, santo y bueno. Don Juan Adorno, que era partidario que ganara Comerío, pues felicidades porque ganaron en barrida. 4 juegos de forma consecutiva, demostrando que actualmente Comerío va a disfrutar durante este próximo año, hasta que venga la temporada en febrero, de ese campeonato. Y fue una buena idea todavía lo señalo, de que se jugara en el Solá Morales. Era imposible jugar, en el caso de Yabucoa, jugar en otro sitio. Yabucoa no tiene parque hasta el año que viene, que se vuelve a reinaugurar el Félix Millán, el nombre del otrora jugador de Grandes Ligas con los Metropolitanos de Nueva York, no Félix Millán, mejor conocido Félix Bernardo Nacho Millán, Yabucoa, como le digo yo las veces que lo veo, vive en la Florida y está esperando que su parque nuevamente, en esta ocasión va a ser un parque nuevo en Yabucoa, un parque con cerca de 4.000 o 5.000 butacas, con camerinos profesionales. Es más, se puede jugar ahí a nivel profesional en Yabucoa. Saludo también a Chepito Muñoz, otro estelar jugador de Yabucoa en su tiempo, y al tocayo Julio Rubén Jerry Morales, el eterno teenager, como le decía el difunto esto Rafael Vázquez, el Premier. Definitivamente Yabucoa no tiene que sentirse mal, logran un subcampeonato. El año que viene van a estar en su parque. Hubiese sido mucho mejor una victoria, ¿verdad? Y un campeonato, pero no se consiguió. Se logró un subcampeonato. En el caso de Comerío, Comerío tiene una fanaticada leal, leal, leal a través de la historia. Yo he estado en Comerío en infinidad de ocasiones, principalmente cubriendo béisbol en la época de la familia Fontanes, que son los que no han jugado, son fiebrú, y los que jugaron fueron todas estrellas. Tony y sus hermanos, unos metepalos de verdad en la pelota doble A. Y ahora mismo hay que felicitar también al doctor Quiles, una vez más, presidente hasta que él quiera. Y aunque aquí en Puerto Rico se habla de que los presidentes vitalicios, que si esto, que si esto otro, no hay duda alguna de que él ha podido mantener siendo un líder de la Federación de Béisbol, cosa que anteriormente lo fue Osvaldo Gil, nuestro querido amigo ya fallecido, que fue también un presidente por muchos años. Y es complicado usted ser presidente de una federación que exige tanto y que tiene realmente 40 y pico de equipos, y usted tiene que tener un buen montaje para dirigir la federación. Tal vez otro lo puede hacer, pero no es retante. Y me imagino que en los próximos días se va a confirmar que el doctor Quiles no va a tener ningún rival para las elecciones próximas. Termina su término y continuará ahí. Y le deseamos éxito. Hemos tenido siempre algún comentario que no ha sido favorable por alguna decisión, pero eso queda a un lado para reconocer que definitivamente el doctor Quiles ha hecho un trabajo excelente, al igual que el amigo Héctor Titito Rosa, que es el oficial de prensa de la federación. Y hay que felicitar también a Luis Mato. Ganó Luis Mato. Perdió Yabucoa, dirigido por Juan Igor González. Ambos dirigentes jugaron Grandes Ligas. Luis Mato muy bueno. Los que no lo vieron jugar, era un excelente center field. Jugó Grandes Ligas. Y Juan Igor González, uno de los jugadores más grandes que ha producido Puerto Rico, y un miembro del Salón de la Fama de Texas Rangers. Y algún día yo espero que sea miembro del Salón de la Fama en Cooperstown, porque él tiene los números para estar ahí. No hay duda alguna. Es cuestión de esperar algún comité esto de veteranos que vean realmente los números de él, dos veces MVP. Volviendo a Luis Mato, Luis Mato debe ser ahora, cuando es campeón, posiblemente pueda volver al béisbol organizado como dirigente de las menores, inclusive como adiestrador en Grandes Ligas. Es un hombre joven que puede aportar mucho y tiene los conocimientos. No sé si esos son sus planes de poder volver una oportunidad en el béisbol como entrenador. Año tras año los equipos van renovando su personal y este puede ser el caso de Luis Matos, si no es que ha recibido oportunidades, ofrecimientos y lo ha rechazado. Si es que quiere que permanecer en Puerto Rico simplemente dirigiendo la pelota federativa, donde ha tenido éxito y ahora pues un campeonato. Comerío después de 23 años. Como yo le digo al amigo Luis Vázquez y a Pedro Ortiz, cuando me han invitado recientemente a Comerío, les digo de broma, es más fácil un boleto hacia la ciudad de los rascacielos que ir a Comerío. Ellos

municipio con un folclore y de tierra adentro, donde la música típica resuena en todas las esquinas, se pasa bien, se disfruta bien allí. Denis Agosto, le enviamos saludos, quien es nuestro amigo. En fin, hay muchas personas en Comerío que nos alegra de que estén a partir de anoche. Eso va a ser toda la semana, fiestón allá en Comerío. Y Yabucoa no tiene por qué sentirse mal. No siempre se puede ganar, hay que llevar los dos sacos, el de ganar y el de perder. Claro que eso lo dice uno cuando está fuera del escenario, pero a nadie le gusta perder, pero uno tiene que ganar. En el caso de Yabucoa, pues me imagino que retendrán a Juan González para el próximo año. Luis Mato, ni decirlo, porque dirigente ganador, esa química no se rompe, a menos que el dirigente no quiera regresar a ese sendero. Pero lo interesante es que año tras año no se repite el mismo campeón en el béisbol federativo. En los últimos años eso no lo ha habido. Para que ustedes tengan una idea, en las últimas 10 temporadas, le traemos datos ahí. Este año 26, los Pescadores del Plata de Comerío. El año pasado, los Mulos de Juncos. En el 24, los Titanes de Florida. En el 23, los Arenosos de Camuy. En el 22, los Toritos de Cayey. En el 21, los Grises de Humacao. En el 19, los Mulos de Juncos. En el 18, los Toritos de Cayey. En el 17, los Sultanes de Mayagüez, que ya no están. Y en el 2016, los Bravos de Sidra. En las últimas 10 temporadas, eso de repetir, nada. Principalmente después de ver que los Grises estuvieron más de 40 y tantos años para lograr un campeonato, no volvieron. Los Toritos que sí, en estos últimos 10 años han logrado 2 campeonatos, pero no de forma consecutiva. A eso es que me refiero cuando el campeón no se repite, por muchos factores. Ahora, de ahora en adelante, vienen los famosos cambios, de que si fulano pasa a tal equipo, de que si fulano no llega a un acuerdo con el equipo campeón. Y eso es normal que ocurra. Hablando de campeón, hablé en estos días con el licenciado Carlos Higuina. Espero que ya la semana que viene esté bastante disponible para conversar sobre varios asuntos. ¿Quién es el presidente de los Cangrejos de Santurce en el béisbol profesional? Que tratan o tratarán de repetir nuevamente el campeonato con varias figuras que han adquirido, pero los 6 equipos están en esa. La temporada está a la vuelta de la esquina. Señores dueños de equipo, no se duerman en los laureles. La temporada, lo que queda para el comienzo es el mes de septiembre, porque agosto ya yo no lo cuento. Ya hoy estamos a 23. Quedan exactamente 8 días de este mes, así que ya estamos a ley de caramelo. Pero mire, septiembre, octubre y en noviembre empieza la pelota profesional en Puerto Rico. No se pueden dormir porque, ¿qué sucede? El que se duerme pierde la silla a la hora de la verdad, y eso ha pasado en el béisbol profesional. Santurce sé que está hace tiempo trabajando. El licenciado Higuina y su cuerpo de su personal trabajando. El equipo de Cagua ha dado algunas noticias por ahí. Mayagüez, de costumbre, pero hace falta más, hace falta ese ruido. Mire, mantener el entusiasmo. Porque de lo contrario, la gente se van hacia otra movida. Y más cuando comienza.

0: Está el mes de septiembre y ya la gente va planificando lo que viene, que son actividades sociales, tanto en octubre como en noviembre y en el mejor mes del año. ¿Usted sabe cuál es? El mes mío, diciembre. Diciembre 8. Así que los que quieran un obsequio, no como dulce, no como dulce, así que no me pueden regalar dulce. Café, café, dice la compañera. Bueno, café. Lo que pasa es que Mickey en la semana pues tiene café y los fines de semana pues no hay nadie que nos dé café. Así que.
1: Eso va a estar resuelto para el fin de semana que viene, Julio,
0: Ah,
1: tranquilo.
0: bueno.
1: Yo te,
0: Va,
1: I got you.
0: vamos a ver si es verdad. Bueno, y otra cosa, esta noche, volviendo al baloncesto, vamos a tratar de ahora en la pausa conseguir, a ver si conseguimos a Pachi, si está disponible. Y si no, pues a las 12 y cuarto vamos a hablar con Jonathan Gaudiel, que es el relacionista público de la empresa de Javier Bustillo, que hay una cartelera el día 29. Y los que no están enterados, la reina del boxeo boricua, Amanda Serrano, ganó este pasado viernes. Me han dicho que si voy a comentar la pelea de Amanda, pues posiblemente lo deje cuando esté Jonathan. Pero antes de eso, simplemente voy a decir algo. Una figura tan grande como Amanda y que ha logrado lo que ninguna fémina ha conseguido en el boxeo, fuera de Martin, Chris Martin, que posiblemente sea la mejor de la historia. Pero la nuestra está ahí. Amanda está entre las grandes peleadoras, no puertorriqueñas, sino de la historia. Ha logrado mucho. Bueno, a tal nivel que el viernes la pelea fue por la plataforma de TikTok y por ahí fue que se vio la pelea. Pero como todo en la vida, llega el momento que usted tiene que dar paso y seguir su ronda. Ha sido tan grande como atleta que no quisiéramos verla cogiendo una decisión mala de permanecer en el boxeo. Porque muchas veces los grandes peleadores puertorriqueños no son los golpes que reciben normales, ¿verdad? Sino la permanencia en el deporte del boxeo es algo que no debe ser. Los que están todavía saludables por ahí, como Tito Trinidad, que está muy bien, y otros más, Miguel Cotto también, supieron a tiempo, me voy. Porque el estar más allá de sus habilidades no es lo más conveniente. Gracias a Sánchez por estar en sintonía. Me manda aquí un WhatsApp. Pero óigame, definitivamente ya debe tomar el camino de su retiro. Vamos a una pausa aquí en WKQ580, La Pionera, en vivo, y regresamos.
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0: Regresamos en vivo, son las 12 del mediodía, estamos aquí en los estudios de La Pionera con nuestra compañera Dalia ahí y saludo a RJ, que es la coordinadora y la que nos ayuda a veces con las entrevistas. A veces no, siempre, pero da la casualidad que a veces los invitados confirman en la semana y después el fin de semana se pierden. Pero nada, estamos bien en cuanto a eso, no hay problema. Estamos haciendo los contactos o los hicimos para conseguir a Apache Cruz, pero a lo mejor no está disponible. Ya a esta hora del mediodía debe estar preparándose para una noche larga por demás. Óigame, este séptimo juego es una combinación de muchos factores. Gane quien gane, el BCN, casa llena esta noche, ha tenido una reacción formidable el equipo de los Santeros en un juego que estaban perdiendo y lograron rebasar en la segunda mitad 50-28 y al final se alzaron con la victoria. Esos son los motivos para que el juego de esta noche, a pesar que es en el Rancho Vaquero, no es fácil. Hay muchas razones. Hoy el temor escénico no debe existir. Estos jugadores se han enfrentado en muchísimas ocasiones. Y aunque el Gallinero jugar en Bayamón un séptimo juego de vida o muerte es prácticamente de locura, allí hay que estar a las 4 o a las 5 de la tarde por los alrededores. Yo, es posible que asista, es posible que no. Por otros factores, tengo también que cubrir algunas cosas del béisbol de Grandes Ligas para el espacio mío allá en California y tengo que darle esta semana fuerte a lo que puede pasar en California con los angelinos y con los Dodgers de Los Ángeles, que por cierto perdieron al jardinero central, una pérdida para los Dodgers grandes. Andy Pérez, el cubano, es posiblemente el jugador joven de mayor potencial en los Dodgers de Los Ángeles. Va a ser operado de una fractura y entiendo yo que no va a regresar tal vez hasta la Serie Mundial, y lo dudo. Una fractura en la muñeca muchas veces es la pérdida del resto de la temporada. Un jardinero central con 80 carreras empujadas, sobre 20 jonrones, 2.80 de promedio, cubre mucho terreno en el jardín central. Y pongan al que pongan, Andy Pérez es a los 25 años un jugador con el potencial de ser el relevo de los Dodgers de Los Ángeles en los próximos años. Aquellos que son fanáticos de los Dodgers, yo no soy fanático de los Dodgers, yo soy fanático de los Yankees de Nueva York, que estamos malitos y de qué manera. Pero volviendo al baloncesto, el quinteto de la Villa de Sotomayor, allá en Aguada, tienen muchas maneras de que el Vikingo, su jugador estelar, si lo dejan, le dan la libertad, le mete 25 puntos muerto de la risa a los Vaqueros. Este refuerzo dominicano que le dicen el Vikingo, yo diría, y le dije en otro espacio que hago en la semana, yo le decía a la gente que este refuerzo va a jugar aquí hasta que no pueda mover las tenis, y no el número de Gran Combo, sino que realmente el Vikingo tiene, ese es el tipo de jugador que en esta liga juega 4, 5, 6 años, y quién sabe si se establece allá en la Villa del Sotomayor y se convierte en jugador franquicia como lo es, pero después de su partida. Jugarle a Chavalillo, a algunos jugadores les gusta, otros no. Mojica, el de Bayamón, dice que su cancha favorita es el Rubén Rodríguez, y no es para menos. la conoce hasta dormido. El francotirador de Bayamón, veterano, está buscando otro título nacional en ya en el comienzo de su despedida. ¿Hasta cuándo, vida mía? Ya él tiene 40 y pico de años y el padre tiempo no perdona. Empieza a pasar factura y de esa manera, pues, usted tiene que saber cuándo enganchar las tenis en el mejor momento, a lo mejor después de este campeonato, si lo consigue Bayamón. Sea el momento, tal vez le gustaría jugar 1 o 2 años más. Esa es la pregunta que se han hecho muchos seguidores del baloncesto, le hacen a uno, ¿verdad? Que si eso se daría. Uno no está en la mente de, en la cabeza de ese jugador, no sabe exactamente lo que pretende. Está en excelentes condiciones. Pero de un año a otro, cuando usted pasa de 40, en un atleta de alto nivel, las cosas cambian drásticamente y a veces el bajón es un bajón dramático. Eso se ha visto en la historia, no solamente en el béisbol, en el baloncesto, sino en otras disciplinas. Por eso es que a veces es importante irse usted a tiempo, irse a tiempo del deporte que sea, no esperar irse o que lo echen, porque realmente eso es cruel. Y ha pasado en muchos jugadores en Puerto Rico a través de la historia en el BCN. Jugadores que lo dieron todo, 10, 12, 15 años en una franquicia y de momento le dijeron adiós, que te vaya bien. Porque es cruel, pero es una realidad. Por eso es que es bien importante. Para Pachi Cruz no es la primera vez que está en una final. Lo estuvo como jugador, lo ha estado como dirigente. En el 2017, con Arecibo. Ahora, como él señala, le han dado otra oportunidad de jugar 40 minutos y quién sabe si más en la noche de hoy. Aunque me preguntan aquí que si yo sé dónde se consiguen boletos, no me atrevería a decirle nada porque es que lo que se dice que está todo vendido. Pero si usted quiere darse la vuelta por el Rubén Rodríguez, tendría que ser desde ya, desde ahorita, a ver si alguien revende un boleto, no sé. Yo no sé porque ese no es mi problema si fuera, pero si fuera ese mi asunto y hasta ahora no tenga una persona un boleto, debe sintonizar y verlo por televisión o escucharlo por WKQ580 y se da la vuelta por ahí por el área metropolitana, se toma un buen mamí y un refresco de coco mientras sintoniza a la pionera y escucha el juego. No hay otra. El que venga a esta hora a buscar boleto, difícil. Difícil o no difícil, imposible. Ese juego comienza a las 8 de la noche. Si usted quiere darse cita allí, tiene que ir desde temprano ya. A esta hora a ir a almorzar y caminar a ver si en espera, en el redondel de espera, usted consigue que alguien esté vendiendo boletos de los que ha adquirido y no pueda ir. Va a ser historia, porque ese lo que Bayamón busca, ese campeonato número 18, ser los máximos ganadores. Un equipo con una buena administración, con un recurso económico bien bueno. Y aunque de cualquier malla sale un ratón, nadie discuta de que son favoritos en su rancho vaquero. Pero no se confíen, porque en el juego anterior llegó un momento que todos los que tuvimos oportunidad de ver el juego pensamos que la suerte estaba echada. Y una vez más pasó todo lo contrario. Vino la rebelión de Aguada y la historia es que empataron la serie. Y hoy ciertos jugadores de Aguada están motivados a conseguir ese segundo título. Debe ser un choque que se esté definiendo por un marcador no cercano a 100 puntos. Yo diría que por ahí, por cerca de los 75 a 90. Y la rotación de Pachi tiene que ser más extensa. Tiene que ser una rotación donde le permita a ciertos jugadores tomar un descanso. Porque ha sido una serie larga y ya vienen arrastrándose los problemas físicos de una temporada atropelladora. Jugar baloncesto en Puerto Rico, 30 y pico de juegos, la serie semifinal, la final, usted está hablando de sobre 50 y pico de juegos, o 60, más, sobre 60 juegos, en un espacio reducido de tiempo. Y eso realmente hace mella en los jugadores y en los veteranos, ni se diga. Muchos de estos veteranos deben estar, después del juego, buscando ese descanso. Bretman, Mojica, ese tipo de jugador que está cercano a los 40 años y que tiene mucha milla, ha corrido muchas millas, tiene que esperar a ver lo que pasa. En el rancho vaquero, los vaqueros juegan de 6-2 en la postemporada. Y tienen récord de 8-2 en un séptimo desafío. Así que no es fácil. Pero vamos a dejar el campo del baloncesto, vámonos al boxeo, donde tenemos a Jonathan Gaudiel, que es el oficial de prensa, el hombre que corre todo lo que tiene que ver con la empresa de Javier Bustillo Promotion, donde hay una cartelera el día 29 en el Coliseo Rubén Rodríguez. Nos va a decir a qué hora, dónde se consiguen los boletos. Esta semana la preparación, el entrenamiento, la conferencia de prensa, el pesaje, todos esos detalles los va a escuchar ahora en la voz de Jonathan. Y además, quiénes son los peleadores que estarán en esa cartelera. Y además le vamos a preguntar si logró ver la pelea de Amanda Serrano. Pero antes que eso, un saludo, Jonathan.
3: Saludos, Julio. Saludos a toda la radioaudiencia de WKQ. Un placer estar contigo nuevamente.
0: Bueno, seguro que sí. El placer es nuestro. Vamos a empezar. ¿Viste la pelea?
3: ¿Cuál de todas?
0: La de Amanda en el viernes.
3: Mira, tuve la oportunidad de ver unos pequeños highlights de la pelea. Fue una pelea bastante intensa, por lo que pude apreciar. No tuve la oportunidad de sentarme a verla, pero sí vi los highlights y entiendo que fue una pelea bien intensa. Es como todo, los años no pasan en vano y no podemos subestimar a nadie. La muchacha argentina vino aparentemente bien preparada y hizo muy buena pelea. Amanda, obviamente, la experiencia que tiene es superior y logró pues salir con la victoria, pero una pelea bien intensa. Así que por ahí estamos viendo ya los últimos cartuchos de Amanda Serrano, ya pues al borde de ya colgar los guantes, pero yéndose en grande, son 50 victorias, Julio. Es una hazaña para una peleadora solamente Puerto Rico, sino global en el boxeo femenino, así que se
0: bueno, yo creo sinceramente
3: una manda luciendo bien como quiera.
0: Yo creo sinceramente que es el momento más difícil de cualquier atleta y principalmente de los peleadores que han logrado títulos mundiales y ganar bolsas grandes. Ese tiempo, ese campanazo que te dice hasta aquí, le ha tocado a muchos puertorriqueños. Algunos lo han hecho bien, otros han querido permanecer y la cosa no le ha ido bien. Y creo sinceramente que, mire, romper el récord de más knockout, eso es bueno, como ya tienen el empate de más knockout. Y de ahora en adelante buscar, ya no es la pegadora que fue en su tiempo. Los 37 para 38 ahora en octubre van pesando. Y como tú dices, hay que repasar lo que tú has logrado. Y una pelea más puede ser favorable como no favorable. Y contra quién sería y cuánto habría de dinero en la mesa para tú arriesgar, porque a veces hay habido, y tú lo sabes mejor que nadie, muchos peleadores que se fueron a destiempo. Y a la hora de la verdad, ese recuerdo de ese encuentro en particular es el que queda para Juan Fanático, que a la vez es muchas veces bastante cruel, Jonathan, porque hacen comentarios.
3: Sí, definitivo.
0: Hacen comentarios que no son los mejores.
3: Y para mucho, ¿verdad? Para el recuerdo, como tú dices, tú eres tan bueno como lo último que hiciste. Correcto. Y entonces, de esa manera, que no es la manera justa, pues muchos han quedado en el olvido por lo último que hicieron. Y nos olvidamos de toda la gloria que muchos deportistas en general, no solamente en el boxeo, muchos deportistas nos han dado, muchas alegrías, muchas victorias, mucha gloria, pero al momento de retirarse cometieron cualquier error, o hicieron mal, o perdieron, o lo que sea, y ese es el recuerdo que mantiene vivo, y entonces eres tan bueno como lo último que hiciste.
0: Y en el caso de ella, que abrió una brecha para la fémina, sin lugar a duda, hoy en día todas esas muchachas que ustedes mismos, la empresa a la cual tú trabajas, tiene varias, que están tratando de emular precisamente a Amanda, de conseguir esa excelencia, pues ella es un símbolo. Jamás ninguna puertorriqueña ha logrado lo que ella ha conquistado. Debe estar bien económicamente, debe vislumbrar un futuro fuera del ring, en otras actividades dentro de ese deporte. Y a veces es preferible irte con la espinita esa de que tal vez sí, tal vez no. Y los golpes, tarde o temprano, son muestras de que te van a pasar factura algún día. Algunos no, algunos llegan a 80 años y más y están muy bien, otros están medio tocaditos, pero realmente es por saber a qué momento irse de ese deporte que es fuerte, pero que nos ha dado sin lugar a duda. Y eso fue la crítica mía la semana pasada y la anterior, cuando quisieron hacerle daño a ese deporte, que yo no lo permito. ¿Por qué? Porque he visto tanta gloria que le ha dado a Puerto Rico, local e internacionalmente, que no debe ser el que se ponga a escribir o se ponga a hablar sin sentido. Así que realmente vamos a esperar, ¿verdad? Ella es la que sabe si se va o no se va, si hace un encuentro más. Pero anoche fue un destello, el viernes, de que la cosa ya va pesando y que ya esa edad joven para otras personas comenzar una carrera o seguir la vida, pero en el boxeo ya 37 o 38 años es bastante.
3: Sí, definitivamente. Yo creo que el legado está hecho, el camino se abrió y yo creo que pues, ¿verdad? A fin de cuentas es decisión de ella, de su equipo de trabajo, pero yo creo que ya ella hizo lo que tenía que hacer en el boxeo. Tal vez busquen una pelea más para retirarse en grande y lograr esa hazaña, ese sueño de romper el récord de Christy Martin, de los knockouts. Vamos a ver qué es lo que pasa ahí, pero ya el legado está hecho, ya la historia está escrita y su nombre estará ahí para siempre.
0: Oye, el próximo fin de semana hay una cartelera en el Rubén Rodríguez. Tremendo escenario para lo que sea, baloncesto o boxeo. Pero en esta ocasión, una cartelera el día 29 en el Coliseo. Dinos cuál es el programa de hoy, porque me imagino que ya estás en contacto lo que van a hacer los peleadores hoy domingo, lo que comienza la semana, cómo van a hacer las proyecciones antes de llegar a cuáles son las peleas principales para que el público se motive en conseguir el boleto.
3: Y mira, esta semana es semana de pelea, como bien dices, el sábado 29 de agosto estamos en el Coliseo Juan Ramón, el Coliseo Rubén Rodríguez, al lado del Estadio Juan Ramón Luriel, allí en el complejo, en este gran complejo de deportes de Bayamón, el Coliseo Rubén Rodríguez de Bayamón, que es una de las plazas más brutales para el deporte, como tú dices, en general, ahí están los vaqueros, ahí se han dado carteleras, cosas de boxeo en los pasados años, y regresamos, Universal Promotion, con el mejor boxeo de Puerto Rico, las peleas más competitivas, más emocionantes, regresamos este sábado. Y comenzando esta semana, ya el martes a las 11 de la mañana tenemos el Media Workout, el entrenamiento público abierto para la prensa y el público que se quiera dar vuelta por el gimnasio de Universal Promotion, el Up Boxing Gym, ubicado en Atorrey, al ladito del Tribunal de Puerto Rico, allí el Tribunal de San Juan, al ladito del tren urbano de la estación de La Piñero, ahí está el gimnasio. A las 11 de la mañana comenzamos con este entrenamiento abierto, donde vamos a tener a Juanma López, vamos a tener al Fenómeno Cruz, vamos a tener a todos los muchachos, Wilito Ortiz, Juancito Sayas, Matthew Soto, vamos a tener lo que va a ser también por ahí este combate de influencers, que tenemos a William Cruz, que es entrenador y comentarista de boxeo, enfrentando a Rakim, que es de la música urbana, del dúo Rakim y Ken White. So, va a ser bien, bien interesante ver estos muchachos, a ver en qué condiciones están, a ver qué es lo que podemos esperar el sábado en la pelea. Eso es el entrenamiento público este martes a las 11 de la mañana en el gimnasio de Universal Promotion, ubicado en Atorrey. El jueves es la conferencia de prensa, también a las 11 de la mañana. Esto va a ser en el Coliseo Rubén Rodríguez de Bayamón, a las 11 de la mañana. Están invitados para que se den la vuelta por allá. Este jueves a las 11, la conferencia de prensa, ahí estarán todos los boxeadores. Y el viernes, en el mismo sitio, en el Coliseo Rubén Rodríguez, a las 12 del mediodía vamos a tener lo que es la ceremonia de pesaje, también abierta, que el que se quiera dar la vuelta por ahí, disfrutar esto y ver ya ese primer asalto, como le decimos, el pesaje, el primer asalto, eso va a ser el viernes, el pesaje, ceremonia de pesaje a las 12 del mediodía, sharp, en punto, esa hora militar, a las 12 del mediodía en el Coliseo Rubén Rodríguez de Bayamón.
0: Ahora mismo esta cartelera, si tú fueras a señalar cuál es el plato principal, ya has mencionado obviamente a Juanma, dos veces campeón mundial, el fenómeno que en su momento sí era un fenómeno, y los influencers y todo eso, pero ¿cuál es ese combate que tú entiendes que los amantes del deporte de las narices chatas quieren ver? ¿Y cuáles son las proyecciones que tiene a base de la empresa referente a esta cartelera?
3: Pues mira, tenemos lo que va a ser el combate, como yo le digo, es el combate estelar de boxeo profesional. Es de esta nueva cepa, de estos jóvenes prospectos, el combate estelar, el combate principal, el combate que hay que estar pendiente. Una de las nuevas caras del boxeo, en las 147 libras, William Wilito Ortiz, de Bayamón. Va a estar enfrentando a Ignacio Quinito Peralta, un muchacho de Caguas, un muchacho fuerte, un muchacho bien aguerrido. Este combate va a ser bien interesante. Son 8 asaltos en las 147 libras y va a ser por la medalla de la WBO, en lo que se conoce como la WBO World Class Prospect. Es una nueva iniciativa para motivar e impulsar estos nuevos prospectos, que ya entonces se le abre un camino para ya en las próximas peleas poder estar disputando un título mundial, pues un título regional o ya clasificarse mundialmente. Este combate va a ser bien interesante. Wilito, 9-0, está obviamente firmado por Universal Promotion, pero también está recibiendo el apoyo de Matchroom Boxing. Eso, hay mucha fe puesta sobre este muchacho y va a tener un reto fuerte. Ese combate para mí es uno de los combates que hay que estar bien pendiente a él, al igual que tenemos al medallista mundial, Yandiel Lozano. Va a estar enfrentando, va a ser un duelo de Puerto Rico contra México, va a estar enfrentando a Luis Verdugo, que va a ser un combate bien interesante. Que hay que ver, este muchacho viene con muchas expectativas y ¿verdad? Luego de ganar una medalla de plata mundial, pues tenemos que poner los ojos encima de él. Y hay un muchacho también, 108 libras, estos pesos pequeños, tú sabes que rápido se abren las puertas para poder clasificarse mundialmente, poder disputar el título mundial de manera rápida, porque los pesos pequeños se acelera todo un poquito más. Este muchacho que se llama Eric Mata, entrenado por el ex campeón mundial Rocky Martínez, va a estar enfrentando en un duelo invicto a Adiel Calderón. Adiel Calderón, un muchacho del área de Gurabo, esto va a ser un peleón. También es por la medalla de la WBO World Class Prospect. Esos combates son súper emocionantes. Y uno que está generando mucha atención en las redes, los conocedores del boxeo, es el combate entre Manuel El Feroz Febus, súper talentoso, entrenado por Millo Lozada en Bayamón, estará enfrentando a Jorge La Mamba Vizcarrondo, un muchacho que viene para el frente, aguerrido, fuerte. So, este combate también proyecta ser un combate emocionante, campana a campana, entre dos. Bueno, uno se llama El Feroz, el otro es la Mamba Negra. Esto es entre dos bestias dentro del cuadrilátero que promete fuegos artificiales desde el campanazo inicial.
0: Jonathan, vamos a hacer una pausa aquí en Deportes con Julio Hernández Dominical y regresamos contigo para seguir mencionando los peleadores y la parte promocional de esta cartelera a celebrarse el 29 el próximo fin de semana en el Coliseo Rubén Rodríguez de Bayamón.
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0: Regresamos nuevamente en vivo en Deportes con Julio Hernández y continuamos conversando con el director de prensa de la empresa de Javier Bustillo Promotion. Nos referimos al amigo Jonathan Gaudiel, quien ha estado mencionando las peleas, cómo van a ser, pero también hay otros detalles que es muy importante conocerlo, principalmente la boletería, dónde se consiguen los boletos, a qué hora comienza la cartelera, cuántos combates van a ser presentados. Pero vamos a seguir con la rotación de las peleas. Adelante.
3: Pues mira, Julio, súper. Esto, como te dije, esta cartelera presentada por Universal Promotion este sábado 29 de agosto en el Coliseo Rubén Rodríguez de Bayamón. Va a contar con 9 emocionantes combates, de calidad todos combates competitivos, todos combates que prometen guerra desde el primer campanazo hasta el último campanazo. Pero para hablarte más de los detalles de la cartelera, que tengo una sorpresa en línea, y es que tengo al promotor y presidente de Universal Promotion, Javier Bustillo, para que hables con él, para que dé todos los detalles, y yo sé que él tiene muchos detalles que te va a poder hablar de lo que va a ser el 29, Noche de Campeones, pero también lo próximo que viene.
0: Saludos, Javier.
4: Saludos, un placer estar en tu programa. Gracias, uh-huh. Jonathan. De verdad, bien contento. Presentamos otro mega evento aquí en Puerto Rico, en Bayamón, donde es el inicio de una serie que tenemos corrida para Universal, que la anunciamos este próximo fin de semana. Y estos combates que hemos cuadrado aquí va a ser del deleite y del agrado de la fanaticada. Y vamos a empezar temprano. Es importante que la gente esté allí temprano, porque empezamos a las 6 de la tarde con el gran prospecto de Barranquita, Joselito Díaz, el primo de Pitufo, que va a tener una gran actuación allí, y va a hacer frente a Jacob Haskell, y ambos 2-0. O sea, una buena pelea, una buena prueba en su inicio. No sé si Gaudí le llegó a hablar de eso, pero por ahí seguimos. No sé si recuerda Julio Yandiel, el Chino Lozano. Es un gran prospecto de Puerto Rico, fue una gran demostración en su carrera amateur, ganando múltiples premios y medallas en diferentes torneos internacionales. Pues va a estar trabajando con nosotros de la mano, y se enfrenta a Luis Verdugo, uno de Sonora, México. Va a ser una gran prueba para él, y tú sabes que esos combates de Puerto Rico versus México siempre son bien interesantes. Y no, una pelea que se ha hablado mucho, Julio, es un duelo de invicto que tengo, las 108 libras. Tú sabes que esos pesos bajitos, pues se tira mucho puño. Y ambos son unos gladiadores. Tengo de a Eric Mata, de Vega Baja, que marcha invicto 2-0 y 1-0, frente a Biel Calderón de Gurabo, que marcha invicto 1-0. Y yo creo que va a ser una pelea bien difícil de pronosticar, y una pelea donde va a definir quién va a estar entre los mejores 108 libras de Puerto Rico, de sucesor de los esos grandes campeones que tenemos, esos pesos bajitos. Y seguimos con el Feroz, Manuel Feroz Feu, de Bayamón. Manuel Feu también tiene una gran carrera amateur, marcha invicto en 3-0, con 3 knockouts. Y es su primera pelea de asalto, pero se enfrenta a un experimentado boxeador que está firmado con una compañía de colega, que es la 22, porque es Jorge Bamba Vizcarrondo. Es un boxeador más experimentado, tiene 6 peleas profesionales, pero Febu está listo para estos retos, y eso va a ser también un gran combate. Y Machuchuer Kisoto, que es el querendón de Santa Isabel, macho invicto 6-0, 2 knockout, que se viene medio Santa Isabel para acá, para Bayamón, se enfrenta al norteamericano Mohamed Serico, que realmente también otro boxeador experimentado, radicado en Houston, Texas. Lo entrena Forrest, es un tremendo Forrest, que es el entrenador de Buick, que es tremendo entrenador, así que va a ser una gran prueba. Me dice que lo trae bien ready. Y el retorno de Juan Juancito Saya, que tú sabes que el año pasado se nos cayó con un knockout de precisamente de Efraín Buick, y pues tuvo su descanso y ahora está bien preparado, y se va a enfrentar a Clayton Ward, otro norteamericano que también tiene experiencia. Esperamos que él esté recuperado para que pueda enfrentar y ganar ampliamente a Clayton Ward. Y una pelea que está sonando mucho en ese cartel, que es William Wilito Ortiz, de Bayamón, se enfrenta a Ignacio Quinito Peralta, que aunque es de Cagua, está entrenando por los muchachos de La Perla, con Gabriel Lamastuz, y viene bien preparado. O sea, es una pelea en las 147 libras que deja mucho, o sea, está la gente hablando de eso, porque está bien dividida la fanática del boxeo, quién va a ganar. Esos grandes combates van a ser donde el card. Después viene, pues, obviamente, hemos hablado de unas peleas de exhibición que tenemos bien interesantes, que se han convertido en una guerra de peleas, que es la de William Cruz versus Karim, que realmente es un muchacho que está demostrando que tuvo su récord aficionado, que está demostrando que está bien preparado. Y tenían una tiradera y nos pusimos a pelear. Y el fenómeno Cruz frente a Juanma López, dos ex campeones del mundo, donde llevan muchos años con riña, y finalmente se pudo cuadrar una pelea en 145 libras. Así que vamos a ver qué pasa ese día en Robert Rodríguez. Pero es una cartera que tiene 9 combates, que vamos a empezar temprano, a las 6, una noche larga. 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Básicamente ese es el resumen del cartel. Es un gran cartel que la gente se va a disfrutar. Vamos a ver más detalles el jueves en la conferencia de prensa, y el pesaje el viernes.
0: Quiere decir que ya prácticamente todo la programación de esa cartelera está montada, los peleadores que vienen de afuera estarán llegando, presumo yo, entre lunes y martes, así, y en cuanto a los peleadores que tú tienes, que sé que han estado aquí, en esta programación, en otras ocasiones, hasta físicamente han estado, y telefónicamente, ¿cómo se vislumbra el cierre del 2026? Que parece mentira, pero nos quedan solamente 4 meses y ustedes tienen 3 carteleras adicionales a esta. Tengo entendido una en septiembre, una en octubre, una en noviembre. Así que más o menos dándole una idea al fanático que va a estar presente el sábado referente a cómo ustedes piensan cerrar la empresa este año 2026 con una serie de peleadores jóvenes.
4: Bien interesante, tenemos unos carteles bien interesantes que estamos montando. Septiembre 26 entramos en una plataforma que ya nos dio fecha, que es Win Record, que le pertenece al grupo de Clarissa Shield, y logramos forjar un negocio interesante para el boxeo de Puerto Rico y para Universal y para el futuro del boxeo, donde iba a estar envuelto Carranza, otros prospectos como Kiria Tapia, Moncho Lebrón. O sea, tenemos algo que se va a estar anunciando mañana. Estoy dando la primicia a ustedes, Julio, que tú siempre estás ahí pendiente a nosotros. Pues eso es algo que se va a anunciar este fin de semana. Y es un gran cartel que va a montar en septiembre 26 en San Juan. De ahí vamos para Aguada en octubre 10. Un gran cartel que estamos haciendo en Aguada. Y no, en colaboración con la 22 Sport, que está trabajando con nosotros ese cartel. Y terminamos el año con un mega cartel en noviembre 7, donde estamos montando una pelea de título mundial de la querendona de Bayamón, Stephanie Piñero, frente a Lizzy La Bomba Vázquez, la mexicana que recientemente se coronó campeona mundial derrotando a Matisse. O sea que esos carteles van a ser de mucha resonancia mundial y se van a hacer aquí en Puerto Rico. Además de eso, estamos trabajando 3 proyectos de boxeo aficionado, donde vamos a hacerlo también este año, que vamos a tener la Copa Automeca, la Copa de Monterrey y la Copa de Universal en Ponce en diciembre, que terminamos con 3 carteleras de boxeo aficionado bien, que las vamos a transmitir por nuestro canal de YouTube, y va a ser para promover el boxeo a niveles de aficionados. Así que tenemos mucho trabajo, nos quedan 7 eventos este año con el de agosto 29. Hemos hecho ya 6 eventos en boxeo profesional, trabajamos ya en Puerto Rico, hemos estado más activos que nunca en los últimos años. Hicimos un evento en Veracruz, México también, donde tuvimos el retorno de Carlos Negrón, Lizzy Vázquez, el León Martínez. O sea que hicimos varias peleas de nosotros que nos llevamos a México a pelear. También hemos estado activos en Santo Domingo trabajando con Schwan Boxing, llevando múltiples prospectos a trabajar en Santo Domingo para desarrollarlo. O sea que tenemos mucho trabajo, por eso es que no paramos, estamos los 7 días.
0: Y oye, eso, pues, es bueno,
4: eso es, como dice el dicho,
0: eso es bueno,
4: que pica, salga que gusta, lo pica.
0: Y hay mucho talento por ahí esperando unas oportunidades, y lo he dicho otras veces con Jonathan y en este espacio y en otros espacios también, que definitivamente ese taller es el que da oportunidad que estos muchachos jóvenes no se quiten, porque no es lo mismo entrenar que pelear. La caja registradora suena y tienen esa motivación, tienen ese interés, y ustedes lo han llevado a cabo consistentemente, porque presentar una cartelera por presentarla lo hace cualquiera. Digo yo, cualquiera que tiene, ¿verdad?, que está en el negocio. Pero ser consistente, eso no se ha visto en Puerto Rico en los últimos años. Y lo tengo que decir porque yo he seguido el boxeo hace tantos y tantos años. Y es la realidad. Hay quienes vienen con un furor y de momento se fueron como el viento, y no se sabe absolutamente de ellos. Y ustedes se han mantenido, bueno, a tal nivel que siempre he felicitado a Jonathan, y te lo digo a ti, tener un gimnasio para sus peleadores, eso solamente se vio en una ocasión, que yo recuerde, con la Salina Promotion, que estaba Pepe Cordero, y eso ha llovido de verdad, que eso era la Yaboa Real en la 65 Infantería. Eso fue los tiempos de Cholo Espada, de Esteban de Jesús, Armandito, que era entrenador, que todavía está por ahí, tiene como 80 y pico de años. Y en fin, era aquel aquellas facilidades que hoy en día están desocupadas, que después fue una mueblería de niños, en la Yaboa Real, en la entrada de la Yaboa Real. Yo no me acuerdo otra empresa en Puerto Rico que haya tenido unas facilidades con un gimnasio para sus peleadores.
4: Pues sí, nosotros estamos contentos y orgullosos de ese proyecto. Y a la misma vez te tengo que decir, Julio, que Universo lleva 22 años consecutivos dando boxeo ininterrumpidamente. Todos los años hemos renovado nuestras licencias, hemos renovado todas nuestras pólizas de seguro. Y a pesar de que haya pasado huracán, terremoto y pandemia, todos los años, aún en esos eventos naturales que han sido devastadores para nosotros, Universal ha mantenido el boxeo activo y hemos hecho eventos. Así que para mí es una gran satisfacción que no solo hemos renovado nuestra licencia y hemos dado boxeo, sino que le hemos dado taller a un sector de deportes que en muchos años pues la gente nos ha dado tanta gloria, y mucha gente no aparece solamente cuando está en la gloria el boxeador, pero nosotros hemos estado consistentemente desarrollando talento. También tengo que decir que este esfuerzo no es solo mío, ha sido también la viabilidad por mucha gente que ha creído en nuestro proyecto y nos ha auspiciado. Y te tengo que decir, como G-Emergency, Automeca, el gobierno de Puerto Rico, a través de los diferentes alcaldes, han aportado y nos han ayudado y han cooperado con nosotros en Puerto Rico, como lo es en San Juan, Bayamón, Ponce, Mayagüez, casi todos estos municipios que nosotros hemos tocado las puertas, nos han dado la mano en algunos sentidos y nos han apoyado. Y el Departamento del Gobierno de Puerto Rico de Turismo ha entendido bien lo importante que es para el deporte del boxeo y lo que estamos haciendo para promover el turismo deportivo. Tanta gente viene a estos eventos y tanta gente nos sigue en Estados Unidos y fuera de Estados Unidos a ver nuestros eventos. Hay que ver las métricas de nosotros en YouTube, en los canales y los eventos que transmitimos por televisión. Son miles y miles de personas siguiéndonos, y eso pues nos ayuda a poder probar que hay un apoyo detrás de nosotros, que sigamos continuando con este proyecto para llevarlo a otro nivel, que es lo que queremos, seguir desarrollando el boxeo, pero también desarrollando campeones mundiales, que hay que darle taller para llegar a esos niveles y clasificarlos. Y ahora mismo Universal, a pesar de que solamente contamos con una campeona mundial, que es Lizzy Vázquez, y es mexicana, y se va a enfrentar a Stephanie, tenemos por primera vez más de 10 boxeadores rankeados mundialmente. Cuando tú rankeas mundialmente en organismos principales como la OMB, la IBF, la AMB y la CMB, entre los primeros 10 del mundo, significa que tú vas a tener una oportunidad por el título mundial. Es cuestión de seguir moviéndote en los escalones de las clasificaciones para llegar a ese momento. Significa que en el 2027 Universal va a estar presentando varias peleas de título mundial, o en Puerto Rico o fuera de Puerto Rico. O sea que vamos a tener grandes noticias en los próximos meses, y eso pues me da mucho orgullo poder decírtelo en tu programa y darle gracias también a la gente que nos apoya y que nos compra la taquilla, porque sin ellos pues no podíamos lograrlo. Ellos son la parte esencial en que nosotros podamos seguir hacia adelante y poder pagarle buenas bolsas a nuestros muchachos, que esa es la idea. Entre más nosotros ingresos recibamos, mejor le vamos a pagar a los boxeadores, que en fin, ellos son los protagonistas principales de todo esto.
0: No, y no solamente eso, sino es una fuente de trabajo para otra serie de personas que no son peleadores. Yo siempre lo he dicho, claro. Las personas que trabajan alrededor del montaje, del escenario, ya cuando la gente se sienta allí y la prensa, hay una logística y un grupo de gente que están trabajando durante esa semana anterior o durante el escenario de los combates, y es una fuente, como en otros deportes también, no solamente en el momento del atleta, sino los que están alrededor, que también reciben una ayuda económica durante ese evento.
4: No hay duda de eso. De hecho, trabajan cientos de personas en los eventos, la transmisión, en los montajes, las luces, en todos los contratistas independientes que subcontratamos para poder hacer el evento y realizarlo. Los empleados, también tenemos los empleados directos. Está mi hijo, que está en la producción y en la operación. Está Gaudiel, que estamos trabajando día y noche en todo lo que es cazar peleas, mover los muchachos. Y la contable, la secretaria, el andamiaje de los comentaristas, ¿sabes? Tenemos un grupo de personal que de verdad es admirable, y no solo eso, que tienen el compromiso y la pasión para esto, porque a veces hay eventos que económicamente no hay mucha remuneración porque hay pérdida, y nosotros no detiene la pérdida, sino todo lo contrario, lo que hacemos es que jalamos la cabulla y seguimos por ahí para abajo para quedar bien con todo el mundo, y seguimos a tratar de corregir los errores y seguir llevando el mensaje. Acuérdate que a veces no es fácil, muchachos que son nuevos, que todavía no son conocidos, que la gente le compre taquilla o que la gente quiera verlo. Eso es, por eso es el trabajo de promoverlo, y por eso le damos las gracias tanto a ti, a todos los que nos den la oportunidad de llevar el mensaje, para que la gente pueda ver estos nuevos talentos que están desarrollándose, que tienen futuro a llegar a las grandes ligas.
0: No, y definitivamente en Puerto Rico son ya, yo creo que estamos llegando, Jonathan me corrige o tú me corriges, estamos llegando a tener en la historia del boxeo, desde Don Sixto Escobar hasta ahora, más de 60 y tantos campeones, y no estamos ya al borde de los 70, fuera de México y fuera de Estados Unidos. Eso es un esfuerzo de tanta gente que a través de cuando tú no estabas, ni yo tampoco, Larry Cruz, gente como Pepe Cordero y otros más que eran promotores de esos años, para no irnos tan atrás, sino del 60 hacia acá, se formaron y ustedes siguen formando figuras que...
4: Y nosotros somos de menudo para acá, Julio, de menudo para acá somos nosotros.
0: Correcto. En ese caso, quien se lo crea. Y la verdad sinceramente, que hay muchos muchachos con talento. Si no existiera tu empresa, bueno, desafortunadamente hay por ahí algunas que hacen un ruido, pero hasta ahí, porque hay que... Para eso hay que crear una credibilidad, que la gente crea y diga, mira, esa empresa va a estar ahí y es seguro. Porque hay otras carteleras que se anuncian, y tú lo sabes, y al final se suspendió, se cayó la cartelera. Ustedes tratan por todos los medios de que el evento sea un evento donde el fanático esté ahí, fijo, para la fecha que es. Yo creo que la llamada se cayó, ¿verdad? ¿Están ahí?
3: Estamos por aquí. No, definitivamente lo que tú dices, Julio, y es un trabajo de más allá de la credibilidad, es de la constancia, o sea, es hacer algo constante, presentar un producto constante, de calidad. Eso te da esa credibilidad ante la gente, y ya la gente sabe que va a un evento donde es familiar, tienes seguridad por todos lados, tienes un trato cordial, es un ambiente de pasarla bien, es un ambiente de disfrutar, y sabes que lo que vas a ver son combates de calidad. Y eso es garantizado.
0: Y dándole,
4: mucha disciplina, Julio, mucha disciplina.
0: Y dándole nuevamente dónde se consiguen los boletos, para que a partir de hoy o de mañana la gente empiece a conseguir los boletos para... La semana se va rápido, y ya cuando llega el sábado, pues la gente tenga su boleto, su entrada, allá en el Coliseo Rubén Rodríguez.
4: 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Mañana, el que no pueda comprar boleto, mañana vamos a anunciar el link donde puedan comprar el pay-per-view, que lo pueden ver en su celular o televisor, en streaming. Y vamos a estar bien pendientes a que... La gente disfrute y vea un evento de gran calidad, y esa es nuestra prioridad, que la gente nos apoye y que siga apoyando, y la gente sabe la calidad de evento que hemos montado y que vamos a montar, y no vamos a escatimar en sonidos, en pantallas, en nada, para que la gente, el que vaya ahí al Coliseo, va a disfrutar de un gran evento, seguridad ni se diga. Me da risa porque cuando el Coliseo me pide 30 guardias, yo digo, no, yo contraté 60, casi siempre me voy por el doble de lo que me pide los requerimientos de los Coliseos, y lo hago para que también nos ayuden en el sentido de que el cliente que esté allí, pues la pase bien y no tenga problemas y no tenga incomodidades. Y nosotros no escatimamos eso, y los que me conocen saben que para nosotros es bien importante. Yo soy de los comerciantes que el cliente tiene la razón y se le da aunque no la tenga. Así que nosotros somos pro cliente, y vamos a ver, el que compra una taquilla no se va a arrepentir, va a disfrutar de un mega evento de boxeo. Y un evento familiar, puede llevar su abuela, puede llevar su niño, puede llevar su esposa, que ahí está seguro, además de que hay un buen de comida, hay bebida, de todo, hay de todo, y seguridad extrema, y parking también.
0: No, y me consta, y para aquellos que todavía les gusta consumir y echar humo, la nicotina, en la última cartelera ustedes tenían hasta un lugar para los fumadores, para que fueran allí a calmar las ansias.
4: De hecho, sí, eso lo estamos haciendo porque a petición de la clientela de que fuma, tú sabes. Sí. Nosotros normalmente había otro tipo de concepto y nosotros lo cambiamos, que también eso hay que respetarlo. Nosotros le damos prioridad. Las personas con impedimento tienen prioridad y tienen instrucciones específicas a todo mi personal de darle prioridad.

0: mismo para ver cómo podemos mejorar el servicio para el próximo evento. O sea que la gente ya conoce Universal y Universal Promotion ya tiene su sello de tantos años. Así que, Julio, te puedo decir agradecido por la oportunidad que tú me das de poder presentar nuestros eventos en tu programa y que, pues, que la gente nos apoye para que poder seguir apoyando a estos muchachos y seguir desarrollando el boxeo en Puerto Rico y ser integrado a ser más campeones mundiales.
1: Así será siempre y le agradecemos a Jonathan, te agradecemos a ti de que hayas sacado un tiempo para estar aquí en vivo, nada grabado sino en vivo, y exhortándole que al público el sábado ya a las 5:30 los portones están abiertos, ¿verdad?
0: Exacto, ya el que esté ahí a 5 puede entrar y acomodarse en su silla. Así que entrada general es por orden de llegada, pero lo que es palco, preferencia, ringside, de carpet, tiene su silla asignada con número y va a tener su guía y seguridad que va a estar protegiendo y cooperando con ustedes para asistirlo en llevarlo a su silla.
1: Y lo bueno es que usted puede llegar en el tren o puede llegar un amplio estacionamiento que hay en el complejo deportivo allá en Bayamón, en lo que es el Coliseo, lo que es el estadio Juan Ramón Lubriel, el tren que te deja allí prácticamente todo a la disposición del fanático, así que esperamos que respalden a esta empresa boricua, a Bustillo y a Jonathan. Muchas gracias, como siempre, este espacio y los demás que participo durante la semana están a la orden de ustedes cuantas veces lo consideren, y esperamos que el domingo que viene podamos tener el resultado adicional a lo que yo vi, adicional con ustedes la impresión de algún peleador que quiera presentar Jonathan, que es el que lo convoca. Así que, Javier, pues muchas gracias nuevamente y que pase un lindo domingo.
0: Gracias, Julio. Igual a todos.
1: Igual. Bueno, hemos llegado al final de otra edición más de Deportes con Julio Hernández. Gracias a Jonathan, gracias a todos y cada uno de los que han estado en sintonía. Gracias a RJ, saludo a la que es la jefa, doña Fabia Hernández Soto, 93 años y contando. Y obviamente a Dali, nuestra técnica, nuestra colaboradora, y la chica que está lista para el evento de hoy. Ella dice que si no es a Bad Bunny, por lo menos el Coliseo Rubén Rodríguez, el baloncesto. Una de las dos cosas.
2: Así. Hoy hay contenido, Julio. Hoy vamos a ver una de las dos. La fe es lo último que se pierde.
1: Ah, bueno, pues gracias a ella, gracias a todos y cada uno que ha estado en sintonía de este su espacio, siempre en vivo, nada de grabado, en vivo aquí en los estudios de WKQ580, que pasen una excelente semana, que comienza desde hoy, que sigan los eventos deportivos a las 8 esta noche, a través de la pionera WKQ580, el que todavía esté en la calle, con su radio, en su automóvil, puede escuchar la incidencia del juego final entre los Vaqueros de Bayamón en el Rancho Vaquero frente a los Santeros de Aguada. Así que un plato exquisito, disfruten el deporte, que es la unión familiar, y deporte es lo que conduce a un mejor Puerto Rico. Que la pasen bien.
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5: De regreso aquí en WKQ en la tarde con Quique Cruz. Yo soy Enrique Quique Cruz y estoy aquí de lunes a viernes de 5 a 7 por WKQ580. Continúo con Edwin Mundo, que está con nosotros todos los viernes de 5:30 a 6:30. Héctor El Marrón Torres, Brian Saavedra, que vino aquí de pinch hitter de uno que llamó la semana pasada y no llegó.
6: De Dani.

0: Dani el machete, Dani, te estamos pelando porque dijiste que iba a venir y no viniste. Y estoy esperando una llamada telefónica del comisionado de la Policía Municipal de San Juan, comisionado Jackson, sobre el plan de seguridad y todos los eventos que van a comenzar a llevarse a cabo desde mañana en el Irán Bithorn con estos dos conciertos de Bad Bunny. Buenas tardes, comisionado. Bienvenido aquí a WKQ en la tarde con Quique Cruz, donde los que saben no tienen miedo a venir.
1: Buenas tardes, Quique, y al pueblo que nos escucha.
0: Bueno, comisionado, plan de seguridad, plan de transportación, el plan de tráfico, ¿cómo va a ser eso?
1: Vamos a comenzar con el plan de seguridad que hemos trabajado bastante fuerte para que este evento se dé, como los eventos que hemos trabajado anteriormente, como la San Sebastián, como el Clásico Mundial, como ya las 31 funciones que trabajamos con esta producción. Estamos hablando de 60 policías municipales que van a estar trabajando en coordinación con la seguridad privada del evento. Tenemos una coordinación bastante estrecha con el Departamento de Seguridad Pública de Puerto Rico y la Policía Estatal, y esto con el fin de garantizar, ¿verdad?, que este evento se dé con la mayor seguridad posible. Tenemos vigilancia electrónica, 30 cámaras que van a estar vigilando el interior del evento, y van a ser monitoreadas desde el mismo lugar en un rodante equipado con monitores para poder tener mayor alcance de todo lo que ocurre en vivo en el evento. Cuando hablamos de transportación, hoy hicimos una exhortación y en los días anteriores de que la gente use las estaciones del tren urbano, se monten en el tren y se bajen en la estación del Choliseo. Esa es la nueva estación que escogimos en el día de hoy, dado a la capacidad que tiene esa estación de poder manejar más personas allí. El área del Choliseo tiene una cantidad de estacionamientos privados alrededor que permite que la gente también pueda llegar ahí en sus vehículos. Y entonces, una vez estén ahí, vamos a tener unas guaguas tipo escolares que van a llevar a las personas, las vamos a llevar escoltadas con motoras de la Policía Municipal hasta el área del evento.
0: En este caso, la AMA no entró.
1: Sí, es básicamente un servicio privado que contrató una entidad de gobierno de Puerto Rico para fines de este, pero están trabajando en coordinación con ATI.
0: Okay, o sea que estamos hablando de
1: otra
0: que...
1: alternativa. Ajá. Otra alternativa que tenemos son los Ubers. Reservamos un área de la avenida Roosevelt para que los Ubers puedan entonces dejar y recoger sus pasajeros. Así que pues eso facilita que las personas puedan llegar allí y disfrutar este evento sin mayor contratiempo.
0: Excelente, comisionado, como siempre. Muchas gracias por estar con nosotros aquí en WKQ en la tarde con Quique Cruz. Y mucho éxito, como siempre.
1: Gracias.
0: Bien. Esto no solamente impacta lo del Irán Bithorn, ni impacta las estaciones de tren. Mira, Raulito, consígueme, porque se me acaba de ocurrir algo que le quiero preguntar al comisionado sobre las otras áreas, por ejemplo, la placita, que eso se va a inundar de gente también. Consíguemelo, por favor, que le quiero preguntar sobre qué van a hacer en términos de seguridad para otros lugares como la placita, el viejo.
2: Que van con el plan que ellos tienen directo allí, ¿sí?, en la placita y otras áreas.
0: Porque tengo entendido que hay más de 100.
3: La gobernadora tiene su cumpleaños en Caribe Hilton también.
2: O sea, para allá.
3: No, que te estoy diciendo que hay una serie de cosas. Hay una serie de cosas porque convocaron una protesta.
4: Podemos conseguir taquilla también con Miguel.
3: ¿Para dónde?
4: Para el cumpleaños Jennifer.
3: No importa.
2: Y va a ir para hojitas allí para que vayamos a deportear.
0: La gobernadora tiene cumpleaños.
3: El sábado en Caribe Hilton.
2: Mañana.
3: Hablo sobre el plan de seguridad porque hay una manifestación convocada para allí, así que va a haber que tienen que ir policías allí también. Así que, o sea, hay varias cosas sucediendo al mismo tiempo que van a afectar o que van a...
2: Y el domingo, si Aguada gana hoy...
4: Esperemos que no.
2: Tienen que volver para acá el domingo y esto es el tren allí en Bayamón.
3: También. ¿Ves? Por eso
5: déjalo ganar para que haya juego el domingo.
2: Sí, sí, no.
4: Para ganar en Bayamón, ¿verdad? Para ganarles aquí.
5: No, y, no, deja que Aguada gane hoy.
2: Mucho lice, y para que el juego Rubén Rodríguez llena son 90 y pico mil para el apoderado. Son sí. buenos para
4: sí,
2: pagar.
4: Sí, para pagar los gastos.
2: Así que por
4: perder Luli. Luego el Billuyi. ¡Ay, Luli!
2: Prende el domingo.
4: Vaqueros ahí, papá, esa es la que hay.
0: Diablo.
3: Yo, como estoy eliminado, me soy cangrejero. Pero voy a Aguada porque. Soy anti Bayamón.
4: Tú eres un agua fiesta natural, o sea, tú lo voy a llevar la contraria, sí o sí.
3: Yo creo que ya tiene ahí a...
0: Comisionado, disculpe, pero pensando yo acá, porque hay tanta gente que viene de afuera y todo este tipo de cosas, ¿algún plan de seguridad adicional que tengan para sitios como la Placita, el Viejo San Juan y otros lugares?
1: Definitivo, eso es algo que lo contemplamos. Reforzamos también esas áreas de la Placita, el área de la Perla, el área de la calle Serra, lugares que tradicionalmente... visitan los puertorriqueños, así que esas áreas también están reforzadas para mayor tranquilidad de la ciudadanía.
0: Como siempre, muchas gracias, comisionado.
1: Gracias, tío. Gracias.
0: Ustedes escucharon al comisionado Jackson. Son áreas que la gente va a caer allí. Y tú no quieres. Lo que te estaba diciendo es que hay sobre 100 medios.
2: Internacionales
0: en Puerto Rico.
3: Y empieza a las 6 de la tarde el concierto, súper temprano también.
0: Ah, a las 6.
3: A las 6. Desde las 11:30 la gente llega, pero el concierto, la producción dijo que empezará a las 6 de la tarde. Claro. Así que imagínate cuántas horas va a durar ese concierto, porque él quiso, aparentemente, por algo de logística, Bad Bunny quiso que el concierto empezara de día. No sé por qué.
0: No me pregunto, bueno, tiene que ver con la tecnología y todas esas cosas que van a hacer allí, porque me imagino que ver el atardecer.
3: Va a ser algo, porque los conciertos en España, en Europa, los hizo, empezaron de día también.
0: Ah, también.
3: Sí. Así que parece que era una dinámica parecida aquí. No sé. Algo que yo tampoco nunca había visto, un concierto.
0: Yo te voy a decir una cosa. Esto ocurre durante una época del año y la época que estamos viviendo ahora mismo. Cuando yo salgo de este edificio, mirando hacia el oeste, se ve el atardecer, ese sol cayendo. Y una cosa bella, bella, bella, bella, bella, bella. Pero, bueno, ¿qué ustedes creen que vamos a hacer con esta situación del agua, mano, que estamos, o sea, yo no veo.
2: Aquí también tiene una combinación de sequía.
0: Ajá.
2: Pero también, por ejemplo, antier empezaron a reducir las bombas en La Plata. Y de momento tenían 4 y se les dañó una. Eso también crea un problema de distribución de agua. Ya no solamente es Carraízo, es La Plata, pero otro lado, gracias a Dios, en la área suroeste no tenemos ese tipo de problemas, tenemos buena captación del agua y la montaña, han podido atender el asunto sin tener la crisis que tenemos en el área metropolitana. Todos tenemos que recordar María, el huracán, queda en toda la isla. Ahora pues está concentrado solamente en el área metro. Claro.
0: Ahora tenemos la Guardia Nacional también que está desalinizando.
2: Sí, pero eso no tiene
0: sacando,
2: la capa.
0: Están sacando 27,000 galones diarios.
2: Y que eso lo gastan en el Viejo San Juan. 27,000 galones, todos pensamos que es un montón. Pero para bañarte necesitas 10 galones.
0: A rayos.
2: 4 muchachos en tu casa y tu esposa y tú, ahí tienes 60 galones, abres la pluma y tienes...
0: Sí, para, sí, sí.
2: ¿Sabes? No, claro, muchos poquitos ayudan, pero 27,000 galones no es una cosa extraordinaria. Y solamente lo están usando en Canóvana, creo que en algunas áreas de San Juan. Entonces la gente tampoco son muy llamados a eso de... Porque la gente lo que quiere es que abrir la pluma y que caiga el chorro.
4: La expectativa.
2: Y lo justo y necesario.
4: Seguro.
2: Paso tú pagas una factura.
4: Seguro y bastante cara. Y bastante ineficiente el servicio.
3: Hay dos sequías. Está la sequía natural.
4: Ahí va con
3: está la sequía natural. Está la sequía natural que estamos
4: sufriendo. Hay un ataque político pagado por Brian José.
3: ¿Verdad? Y la sequía de competencia. ¿Eh? Porque el director de la autoridad, Augusto Alcantarillado, es incompetente, marrón. Es un incompetente.
2: Haciéndolo ahí con Cheito y a Juan Oscar.
3: Un presidente de la autoridad o un director ejecutivo de la autoridad que llegaba allí y lo primero que hizo fue que no leyó el plan de transición del pasado gobierno. Y
2: te
3: lo
2: voy a ayudar. No. Tampoco creo que haya leído el plan de pesquera.
3: Tampoco lo leyó. Si a preguntas de Ramón Torres, precisamente en la Cámara de Representantes, aceptó que no leyó nada. Entonces no sabe comunicar los asuntos. No se lee los informes que le dan. Informe que nos costó $60,000, by the way. Pues entonces, ¿cómo podemos tener a una persona que dirige una agencia que no sabe dónde está parado? Eso es como la gobernadora que decía que en medio de turbulencia tú no sacabas al piloto. Y ya yo sé por qué la cosa está tan chapa, porque la gobernadora está en el aire y no tiene los precios de la tierra. Así no se puede trabajar.
4: Eso lo dice Kika aquí. Eso lo ha dicho Kika aquí como 4 o 5 veces y nunca se lo has dicho. Entonces me dice Jennifer, mira, el ataque tuyo es político.
3: No, no es político, es la realidad, Marrón.
4: Que eso fue repetir a Kika.
3: Oye...
0: Yo siempre he dicho.
4: ¿Verdad que tú lo has dicho?
0: Mil veces. Esa es una frase mía.
2: Lo dije yo en la campaña también.
0: Esa es una frase mía que tú no cambias. Bueno, en el caso de Edwin, también, tú no cambias el jockey, ahí. Tú no cambias el jockey en medio de la carrera. O sea, tú no cambias el piloto.
3: Igual que tú no sacas las memorias históricas tampoco, que conocen el sistema por guerras políticas, tú no lo sacas. Y la gobernadora, ¿qué hizo y qué han hecho? Sacar las memorias históricas. También, es una corporación pública, se supone que es independiente, pero no toma las decisiones de Fortaleza y se va el presidente de la Junta de Gobierno también. Pues hay un desmadre por todos lados, mano, si no se puede.
0: Sí, pero la Junta de Gobierno también tiene su responsabilidad fiduciaria y tiene que hacerla valer sentir, o sea...
2: Aquí tiene que sentir, no puedes esperar porque hay instrucciones
0: de... Exacto, exacto. Porque tú eres el nominado, tú aceptaste ser miembro de la Junta de Gobierno, tú pasaste por un proceso de aprobación en el Senado y tú eres parte de eso. Entonces tú no puedes dejar... que el que sea el director ejecutivo haga lo que le dé la gana, porque para eso es que hay una junta de gobierno, para ver la planificación de esa corporación, hacia dónde va y todo, y tienen que haber unos planes. Eso hay unos calendarios, eso nadie... O sea, esto no son cosas nuevas. Yo desde aquí, desde este programa, te puedo decir, bueno, en diciembre tenemos que hablar de lo que va a pasar en agosto, en septiembre, que vienen las lluvias, que no vienen lluvias, esto y lo otro. Mira, por ahí viene el niño, hace 3 meses, 4 meses estamos oyendo de eso. O sea, tú tienes que...
3: Hay un informe de cambio climático en el que se hizo el cuatrimestre pasado la Cámara de Representantes que advertía que esto iba a estar sucediendo. No le hicieron caso. Pero nada, no hay problema. Ahora, como tú dices, hay que planificar, ¿verdad? Pues ahora llegó Norma Burgos, que ella es planificadora porque estudió planificación y estudió planificación es planificadora. Y ella va a arreglar todos los problemas de...
2: Usted está viendo el programa de Leo Díaz.
3: Ella viene a arreglar ese asunto. No hay ningún problema. Pero hay que sacar este tipo de la posición, Quique. No,
0: la gobernadora no lo va a sacar.
3: Tiene que sacarlo.
0: No lo va a sacar. La gobernadora,
3: ese es el primer paso,
0: ha demostrado una cosa: que ella le es fiel y leal a la
3: gente. A los que le hacen daño.
0: Olvídate a quien sea.
2: A la gente suya, eso te puedo
0: garantizar. ¿Sí o no?
2: Sí, sí.
0: O sea, Jennifer, tú puedes decir lo que sea de
2: porque
0: Jennifer.
2: Porque ella reconoce que esa gente se fajaron por ella.
0: O sea, tú puedes decir lo que sea de Jennifer, pero mano, no se quita. Y no deja a los de ella solo.
3: Se supone que es al revés, que ellos la defiendan a ella.
0: Bueno, está bien, pero te estoy hablando de ella. Estamos hablando de ella. Yo te digo que ella como gobernadora no le
2: dio la pelea por Ciara y dio la pelea por...
0: By the way, es una cosa, para mí es impresionante. Sí, no, yo nunca he visto eso. No. Ni en el privado ni en el gobierno. Yo nunca he visto
2: eso. Puede ser un fallo, pero ella...
4: Yo los he visto.
0: Pues yo no.
4: Yo los he visto. Pero sí sé que Jennifer es así también. Sí. Y tú tienes que respaldar a tu gente aquí, que en política eso tiene que ser así.
0: Yo no lo estoy criticando.
4: Ahora, la incompetencia, cuando es grossly, ¿cómo se llama eso? Excesivamente o brutalmente incompetente. Pues ya hay que tomar otras medidas, pero de ordinario. Porque la realidad es que el niño no puede venir.
3: Y este no es el caso.
4: Sí, ok, vamos a traer al director aquí. Y pega a bailar aquí con el Indio Macuto. Y entonces, aún así, no vamos a resolver el problema. Porque está lloviendo donde no se supone que llueva. Digo, donde no se supone, no. Eso lo decide Dios y la vida. Pero, o sea, no está lloviendo donde están los embalses o donde se alimentan esos embalses. Esto pues, es una condición climatológica, como tú dices.
3: El estacionamiento para San Juan comenzó hace muchos meses.
4: A mí no me consta eso que tú dices del informe en la legislatura de que viene un cambio climático.
3: Eso se hizo. Hay un informe allí en la legislativa.
4: Pues sí, eso es así.
3: De sequía también, que la renuncia medio mundo.
0: Viniendo de Brian. ¿De qué partido es Brian?
4: Populetes.
0: Ok. Rentado. ¿Y quién fue el que hizo el informe en la campaña, en la Cámara pasada?
4: Pues Tatito.
2: No, ese informe viene del 2015, que también fueron populares.
3: Sí, sí.
0: Y te habla de los logros de la Cámara, claro, de Representantes. Yo no tengo,
4: es que tiene un punto. Brian tiene, objetivamente hablando, tiene un punto objetivo. Y es que nosotros vivimos en el trópico caribeño. Si hay un señalamiento de que va a haber un cambio climático y la eventualidad de una posible sequía, pues había que tomar medidas preventivas en vez de remediativas. Eso es estipulado. Yo creo que estamos de acuerdo todos.
2: Lo que no podemos hacer, lo que dice Alejandro, que se fue a inyectar las nubes, que cayó el agua en República Dominicana, por poco los ahoga.
3: Fíjate, pero Alejandro, pero te voy a decir algo, Alejandro. Por lo menos se preparó por meses, comenzó un proceso educativo meses antes, en marzo, previo a la sequía.
0: Alejandro.
3: Pues claro, y funcionó.
2: Alejandro fue tan buen gobernador, gobernador que ni los populares lo pudieron postular. Sí.
3: Bueno, pero Jennifer lo llamó para pedirle consejo, porque ahí estuvo en Fortaleza.
0: Ella no estaba
3: en Fortaleza.
4: Yo me resisto a creer
0: eso. Eso es lo que dice la foto.
4: Eso dice Alejandro.
3: No, y ella lo posteó en su Facebook.
0: No lo va a postear. Bueno, para ir por todos los municipios y decir, miren, yo tengo acceso con la gobernadora.
4: Claro. Como cuando llama a Carlos Romero, me acuerdo yo.
2: No, los gobernadores siempre se visitan. Hernández Colón visitaba a Rosselló.
0: No, ya está.
3: Machete tarde. Puso que si me quedé aquí en tu programa, a lo mejor está tarde.
0: Porque, ¿tú no te acuerdas cuando Lázaro, bajo Alejandro, el planificador de la sequía, nos dijo que el agua estaba turbia, que le echáramos tan? ¿Tú no te acuerdas de eso?
2: Sí, me acuerdo. Mi amigo Lázaro. Y Cuchín tuvo que votar a aquel que se le cayó la puerta.
0: Luis Javier, el video ese.
3: Todavía anda por ahí.
0: ¿Qué usted dice? Bueno.
2: No, los gobernadores siempre visitan, pero Alejandro fue tan buen gobernador que lo llevó a la quiebra.
3: No, perdóname, Edwin.
2: Llegó.
3: Él heredó la quiebra del PNP. Se les olvidó que terminó de quebrar la autoridad.
4: Sara Calderón, la gobernadora de Quique, y Aníbal Acevedo Vilá. Esa es la historia.
2: Espérate,
3: Marrón. Porque aquí la debacle económica comenzó con la eliminación de la 937, que tú digas que no, yo sé que me vas a decir que no.
4: No, pues claro que no.
3: Comenzó desde ahí. Y Alejandro, claro que sí, fue el valiente que tuvo los pantalones de declarar el gobierno de quiebra.
2: Quiso coger 3.500 millones de pesos.
3: Y decir que era imparable la deuda. Y decir que era imparable.
2: Alejandro llegó y quiso coger 3.500 millones de pesos en préstamo.
0: No, quiso, no los cogió.
3: ¿Y cuánto emitió Jennifer antes de irse a la presidencia de la Cámara también?
4: Brian.
3: Para bajarle al último. Oficialmente, que terminó de quedar la autoridad de Alejandro eléctrica.
4: Fue un cobarde. Si esa era la valentía, la expresión de la valentía de Alejandro, hacía falta cobardía.
3: Pedro Pierluisi estuvo con. Pedro Pierluisi.
4: Que hoy estamos todavía metidos en él.
3: Bueno,
4: porque los políticos todos critican la Junta de Supervisión Fiscal, consecuencia de que de Alejandro.
3: De la mala administración de todos los partidos. No, el partido por el PNP, de los dos.
4: El PNP se tomaron decisiones que no fueron aceptadas.
3: El problema ha sido siempre un problema de la administración de los recursos.
2: Pero el PNP construyó el Choliseo, el tren urbano, el supertubo.
3: Pues entonces no nos podemos buscar si estamos en quiebra hoy.
4: Hasta Jackson dijo que se quedaran en el tren urbano.
3: Pues no nos podemos quedar de la quiebra si también disfrutamos de esa obra.
2: No. Lo que pasa es que tú no puedes decir. Hoy Alejandro tiene todas las soluciones para los problemas, pero no pudo.
4: Nunca.
2: No pudo convencer a su partido que tuvo que traer a Beniel de Patilla para que corriera para Gobernador, porque él no tuvo o la valentía o la capacidad de enfrentarse en aquel momento a Ricky Rosselló.
3: Tuvo un desgaste por decisiones difíciles que tomó, Edwin, eso es normal.
0: Sí, no, la decisión
3: tomó decisiones difíciles.
2: La más difícil fue respaldar a Yurín, que después Yurín entró a tiro desde
0: esa bien brutal.
2: Y Natal.
3: Decisiones difíciles.
2: Tu amigo Luis Raúl.
3: Que todo. Bastante Pedro Pierluisi fue con él de la mano a pedir la Junta a Washington también, porque aquí dicen que le han quitado la Junta, pero Pedro Pierluisi era el comisionado residente.
2: Tuvo que ir porque si Alejandro no sabía ni hablar inglés en aquel momento.
3: Era el comisionado residente.
2: Y tuvo que ir a interpretar lo que Alejandro quería decir en Washington.
3: Los dos ya fueron. Dale
0: un saludo a Alejandro que nos está escuchando. O sea, Alejandro, un saludo.
2: No, hoy es bien estar allá, Alejandro no lo escucha.
0: ¿No?
2: No.
0: Okay.
2: Está en la finca abonando los plátanos.
3: Para mí, Alejandro tuvo sus problemas en su gobernanza, pero también tuvo decisiones difíciles que tomar y las tomó.
2: Acierto.
3: Las tomó. Sí,
0: como la que hizo con el retiro de los policías.
2: Sí, y de todos los empleados. Los empleados públicos.
3: Y bastante que se quedan de las cruditas y un montón de cosas. ¿Y cuántos de los impuestos que tanto ahora el PNP han quitado?
2: Pues no los han quitado ninguno.
3: Pues.
2: Los dejó todos hipotecados.
0: Alejandro no nos deja quitar los impuestos.
3: No, la segunda crudita sí la pueden quitar.
2: La Junta nos deja.
0: 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Yo soy Enrique Quique Cruz. Voy a una pausa y al regreso van a estar los jóvenes en mi desahogo.
3: Yo me quedo.
0: Tú te quedas, Brian. Tú te quedas con los jóvenes en mi desahogo. Regreso en breve.
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7: De regreso a WKQ en la tarde con Quique Cruz. No, no ajuste su radio. Ya no habla Quique, habla y les saluda Yamirelis Carrasquillo. Para mí es un placer estar aquí y de inmediato presento a los compañeros de panel que nos acompañan todos los viernes a las 6:30 p.m. en el segmento Mi Desahogo. Brian Saavedra del Partido Popular Democrático, Ralián Noxío del Partido Nuevo Progresista y Alondra Belaval del Partido Independentista Puertorriqueño. Compañeros.
3: Saludos a ti, Yamirelis, a los compañeros y al país que nos escucha.
8: Buenas tardes, Yamirieli, qué bueno que estás con nosotras.
3: Y bienvenida al panel. Ahí está.
0: Un aplauso a Yami, un aplauso.
7: Bienvenida. Oye, mucho pasando en Puerto Rico y quiero saber cuál es su desahogo. ¿Quién comienza, Brian?
3: Yo comienzo, no hay ningún problema. Por los pasados días y semanas hemos venido hablando del tema del agua, indudablemente, y una serie de cosas que Puerto Rico está atravesando como país. Los servicios esenciales en el piso, como dije, no tenemos agua, no tenemos luz, energía temporera pendiendo de un hilo por un aparente contrato que se falsificaron firmas y aparente olor, un hedor fuerte a corrupción nuevamente en el gobierno de Jennifer González, contrato que casualmente se otorgó bajo la dirección de Francisco Méndez en el gobierno de Puerto Rico. Compañía que el TPPO que estaba encargado de hacer las gestiones con este contrato, casualmente se le renovó ese contrato el 7 de agosto, antes el día que salía Francisco Domínguez de la posición, ¿verdad? Casualidades que ocurren en el gobierno de Puerto Rico. Y mientras todo eso sucede, pues tenemos al Partido Progresista, liderado por Jennifer González, aunque en realidad la quiera desvincular del partido cada vez que puede, liderado por Jennifer González, hablando de estadidad. Ayer, tan reciente como ayer jueves, la Cámara de Representantes aprobó una resolución conjunta para admitir a Puerto Rico como Estado de la Unión. Y me parece hasta cierto punto ridículo y ofensivo para el país que mientras los que nos están escuchando hasta ahora, populares, independentistas, estadistas, no afiliados, ¿verdad? De distintas ideologías políticas y distintas vertientes ideológicas, no tienen agua. O sea, en la zona, por ejemplo, yo estaba con la alcaldesa de Loíza temprano en el Partido Popular Democrático, que by the way, soy candidato a la Junta de Gobierno por acumulación y ahora soy el número 5 de la papeleta.
0: Eso, felicidades, Brian.
3: Para los populares que me están escuchando, soy el número 5 de la papeleta. Estaba con mi compañera alcaldesa de Loíza, Julia Nazario, y me contaba que en Loíza, por ejemplo, continúan los problemas del agua. La zona 1, cuando se supone que tenga agua, no tiene. La zona 2, cuando se supone que tenga, no tiene. Lo que le pasa algo similar a mi compañera Alondra en donde vive aquí en San Juan. Bueno, en San Juan.
7: Lo que le pasa a Ralián, porque esto es, ¿verdad? Independientemente de...
3: ¿Tú tienes agua, Ralián?
7: Independientemente de cualquier partido, eso
3: afecta todo. Hoy tienes agua.
7: Tienes agua,
3: pues, okay. Pues entonces, mientras todo esto sucede, yo le pregunto a los estadistas serios. Como Ralián, yo creo que Ralián es un estadista serio.
9: Gracias.
3: Y además es mi amigo, sí, es mi amigo. No tengo ningún problema en decirlo. Lo único malo que tiene que es PNP, pero nadie es perfecto en la vida. Y Alondra también es mi amiga, por si acaso. Ay,
8: no sé. Me acomodo a la quinta.
0: Alondra.
3: Sí, también, pero yo te considero mala amiga, Alondra.
8: Y ustedes.
3: Pues entonces, la gente, no importa la ideología, no tiene agua. Y yo creo que a los estadistas serios la pregunta es, ¿usted de verdad que en esta crisis, mientras usted no sabe si va a tener agua hoy o mañana, ¿usted de verdad estaría enfocado en hablar del tema del estatus? Yo creo que la contestación es más que obvia. No debe ser la prioridad del gobierno hablar de estatus cuando la gente no tiene luz, no tiene agua, en educación no le pagan a los transportistas, en agricultura le deben 10 millones de dólares a los agricultores y la gobernadora pues se dedica nuevamente a tratar de zanjar las diferencias político-partidistas de su partido y rezar su imagen con el tema de la estadidad.
8: La vieja confiable. Mi desahogo de hoy va porque sí, parecería que la clase política dominante del país, en este caso el Partido Nuevo Progresista, la gobernadora, vive una realidad alterna. Porque en una actividad y en lo que pareciera un chiste cínico, producto de un skit de un programa de comedia, la gobernadora decidió celebrar su cumpleaños no decidió celebrar su cumpleaños, decidió hacer una actividad de recaudar fondos en Isla Verde, en el espacio geográfico que lleva sin agua mucho antes de que comenzara el problema puntual de la sequía, y ella decide celebrar su cumpleaños con una actividad de recaudar fondos. Así que mientras ella bailaba al interior del hotel, habían personas afuera protestando porque no tienen agua, y no solo porque no tienen agua, sino por la constante incapacidad de esta administración de hablarle claro al país, de decir tenemos un problema y así es que lo vamos a manejar, porque como bien señalaba Brian, ni con el asunto de la sequía ni con el racionamiento han sabido manejarlo, y yo hoy me levanté y no salía agua por mi grifo y tengo que bregar con esa. Yo tengo que bregar con esa y el pueblo de Puerto Rico tiene que bregar con esa. Y esto, ¿verdad? Esto supera las líneas político-partidistas, porque verdaderamente a mí me encantaría estar desde este espacio discutiendo política pública sustantiva. No, yo no quiero estar discutiendo crisis tras crisis. Y como si fuera poco, el país lleva más de una semana discutiendo la firma o la falta de firma de un contrato fatulo. Y yo creo que ahí hay como un nexo un tanto sobrenatural. Porque esas actividades de recaudación de fondos, como las hace la gobernadora, es lo que permite precisamente el inversionismo político que lleva a que el gobierno contrate con personas que no son capaces, que contrate con corporaciones que no existen tan siquiera, y que encima de eso mande a sus cabilderos a que estén dando la cara defendiendo un contrato que no existe. Y como si fuera poco, la gobernadora, que parece que no le queda y nunca ha tenido un sentido, una brújula de moral firme, ahora le echa la culpa a la Junta de Control Fiscal y el pueblo de Puerto Rico que bregue con esa. Ese es mi desahogo de hoy.
9: Bueno, yo dentro de todo tengo que compartir el desahogo de mis compañeros, ¿verdad? Como bien decía Yami ahorita, yo también tengo el problema del agua. Yo creo que la mayoría, ¿verdad? El PNP, por ser PNP, no significa que tiene agua ni que las represas le abren directamente a ellos las compuertas de agua. Nosotros de igual forma no tenemos agua, igual que todas las personas, y las personas que fueron al fundraiser de la gobernadora tampoco tienen agua, ¿verdad? Muchos de ellos. Yo lo que creo es que, ¿verdad? Y hacia donde se dirige mi desahogo, uniéndome un poco al desahogo de mis compañeros, es a la falta de prudencia. No hay nada malo con hacer un fundraiser. O sea, no hay nada malo con que la gobernadora levante fondos para su campaña.
3: Es necesario el dinero en la política.
9: Correcto. Y yo creo, y aunque, ¿verdad? Ella podrá tener todo el dinero del mundo, y Rallian Oxidos cree que ella no va a ser reelegible igual. La realidad es que, en mi opinión, había un tema importante que ya yo creo que debía haber considerado, y era una palabra: prudencia. Este era el momento de hacer un fundraiser. Vamos a hablar claro. ¿Cuán linda se iba a ver la gobernadora diciendo: yo voy a cancelar la celebración de mi cumpleaños porque en Puerto Rico no hay agua? Eso era un talking point que lo cogía la oficina de prensa de ella. Iban a hacer noticias por todos lados con eso. Gobernadora cancela su cumpleaños por falta de agua. Y entonces ella se unía al clamor del pueblo, ¿verdad? Ese es mi análisis, yo acá fuera de las líneas de ella. Y ella hubiese lucido mucho mejor de lo que terminó luciendo hoy, porque entonces hoy termina luciendo como la que está tapando el problema del agua, como la que no le importa el tema del agua, como la que no le importa que la gente tenga agua, como la que a la gente no le importa, o ella piensa, ¿verdad? O la gente pudiera pensar que a ella no le importa porque está haciendo literalmente su fundraiser al lado de la gente que se lleva quejando toda esta temporada de que no tienen agua en Isla Verde. ¿Verdad? Y yo creo que esa falta de prudencia la lleva a cometer todos los otros, ¿verdad?, errores dentro de los nombramientos que siempre ha tenido, dentro de las personas que todavía tiene a su lado asesorándola. Y al final, esta semana rompemos con un contrato no de 1,000,000, no de 3,000,000.
3: De realidad, tú me perdonas, yo sé lo que quieres decir, que es un contrato de muchos billones de dólares, pero un centavo del pueblo de Puerto Rico es suficiente.
9: Definitivo, sí, claro. Sí, pero lo que voy es de que...
8: Pero un si centavo, un centavo es suficiente, imagínate 5,000,000,000.
9: Correcto. Un centavo, yo lo repongo cualquier cosa. Pero ¿de 5 de, millones de, oye, de pesos regalados?
10: ¿Quiénes son responsables de lo que está pasando? Porque hemos visto en los medios que ahora no hay responsabilidad.
9: Bueno, pero es que ahí está el asesor más grande de la gobernadora en este tema.
3: El sal de todo.
9: Josué Colón es el culpable. Si ese contrato se llevaba a dar, el culpable tenía nombre y apellido.
10: Pero
9: y era Josué Colón.
10: ¿Es el culpable, Ralián?
9: Es que él es el supervisor de los 3PPO.
8: Yo creo que aquí hay un asunto.
3: Yo creo que es responsabilidad compartida, pero déjalo.
8: Aquí hay un asunto que podemos buscar y escudriñar quién tenía la culpa, ciertamente eso es descubrible, pero es que yo pensaba hoy y no logro entender ni hacer la paz con el hecho de que la gobernadora está tranquila cuando estas son las personas que la representan a nivel de gobierno.
9: Ahí es donde iba mi desahogo de la falta de prudencia. Porque ella reconociendo eso que tú estás diciendo bien, Alondra, tenía que entender, mi asesor en este tema, obviamente la gobernadora no sabe nada de energía, ni nada de agua, claro, ni nada por eso. Claro. La gobernadora es la gobernadora, ella es política.
3: Pero ella no sabe Jenny, de nada, la verdad.
9: Es más, y Jennifer
3: pero...
9: González lo único que ha sabido hacer es ser política. Si ella tiene una persona que supuestamente ella pensaba, y yo creo que muchos de nosotros pensábamos, que iba a ser la persona experta para trabajar estos temas, era José Colón, y José Colón te está demostrando ya que te está fallando. Sus análisis son incorrectos todo el tiempo. Y por más que tú llegues con la computadora a los programas, por más que tú llegues con a decirle los números a la gente que la gente no entiende, la realidad es que al final sus veredictos son malos porque los resultados siguen siendo erróneos y perjudicando obviamente al pueblo, a.k.a. La gestión de la gobernadora, porque entonces la gente lo que ve es que la gestión de la gobernadora es la que está fallando de igual forma.
10: Pero entonces acabas de mencionar que la gobernadora está solamente para gobernar y ya, pero ¿tú no crees que ella también debió preguntarse qué era lo que estaba pasando?
9: No, es que yo pienso que quien tiene que informar, bueno, ¿verdad? ¿Cómo funciona el gobierno? Quien tiene que informar a la gobernadora de este tipo de temas es la persona que ya designó, José Colón. José Colón tiene designada a Osvaldo Carlos, que es el TPPO, que él entonces es el que tiene que un poco ver cómo que los contratos del gobierno se cumplan sobre estos temas en específico. Así que José Colón es el supervisor de Osvaldo Carlos, del licenciado Osvaldo Carlos. Y el que le lleva la información a la gobernadora es José Colón. Si Osvaldo Carlos falla, porque el contrato que supuestamente supone que funcionara no funciona, o es malo para el pueblo de Puerto Rico. Después viene la gobernadora de Puerto Rico y lo deja pasar porque José Colón pues le dice vamos, que eso es lo que es. Pues vamos, que obviamente la rueda, como ustedes bien dicen, la rueda termina en Jennifer González. Pero el supervisor del pueblo de Puerto Rico,
3: espérate, se llama José Colón. Y te voy a decir más. José Colón en conferencia de prensa, cuando explotó este dicho, que fue hace casi 2 semanas, con este domingo creo que se cumplen 2 semanas, en conferencia de prensa dijo que esto era un reality show, que era parte de una narrativa de los medios y de unas personas que querían montar un reality alrededor de esta controversia.
8: Y esto no es... Lo que está pasando no es un contrato malo para Puerto Rico. Lo que está pasando no es que, ay, no me gusta esa corporación porque mira, hay amigos de... No. Es que hay dos personas insistiendo que un contrato es válido cuando la firma de la persona que está ahí, esa persona dice, yo no firmé. Eso es fraude. En cualquier... No hay que ser abogado para uno, ¿verdad? ¿Verdad? Escandalizarse
3: con que son sentido común.
8: Eso es fraude. En cualquier liga eso es reprochable. En cualquier liga eso es un delito. Y yo no puedo creer, y ahora hablo yo, ¿verdad? Como abogada, que haya un licenciado insistiendo en que ese contrato existe, que ese contrato es importante, que ese contrato va para adelante, y que la gobernadora vuelva a lo mismo. Oye, así sea por lavarse las manos como Poncio Pilato. Como bien dice Rally, anda, ya la mantenían informada sobre un asunto, a ella no le parecía mal. Ah, explotó esto. No, yo salgo corriendo de aquí.
9: Claro.
8: No, ¿y qué hizo? Le tiró la bolita a la Junta de Control Fiscal. Es que hay que ser bien descarada. Porque ella no estaba, ella no es parte ahora de los que vieron la luz y entienden que la Junta se tiene que ir. Ah, bueno, mira, gobernadora.
3: Y yo,
8: como líderes como usted, no nos vamos a deshacer ni de la corrupción ni de la Junta de Control Fiscal.
3: Y yo tengo una preocupación. Porque ahora, ¿verdad? El propio licenciado Pablo Carlos comunicó que habló con las autoridades federales y que las autoridades federales van a entrar en esto.
9: Muy inteligente.
3: Pues, la pregunta es si va a terminar siendo testigo del pueblo en algún momento, ¿verdad? Y además de eso, a mí lo que me preocupa es que los federales actúen con rapidez sobre este asunto. Porque todo el mundo sabe que bajo la presidencia de Donald Trump ha desarticulado todo lo que tiene que ver con desarmó la división de integridad pública que aquí tenemos y que hay en los Estados Unidos también con otro nombre. Le quitó todos los fondos para dárselos a ICE, por ejemplo, y a una serie de iniciativas añadiéndole, Donald Trump también ha indultado personas convictas por corrupción como Wanda Vázquez. Y también a narcotraficantes que estaban cumpliendo condena en los Estados Unidos los ha perdonado también. Así que hay un récord del presidente de Estados Unidos de mirar para el lado con estas cosas. Pero el problema es que tampoco tenemos instituciones en Puerto Rico que sean serias para poder atenderle la cadena a la corrupción. Porque la secretaria de Justicia, para lo que sirva allí, No ha hecho nada por atajar la corrupción. De hecho, ante una solicitud de Luis Javier Hernández en la División de Integridad Pública, hay una petición que se aprobó en el Senado de Puerto Rico para que nos dieran información sobre 200 casos que eran de corrupción y que son públicos, que son funcionarios públicos. Se negaron a darlo. Se negaron. Y si ese va a ser el modo operandi para atajar la corrupción en Puerto Rico, pues estamos bien chavados. Lo único que nos consuela como país es que en el 2029, en el 2 de enero del 2029, este gobierno va a salir. Y yo le puedo asegurar a Puerto Rico que una vez el Partido Popular Democrático advenga en el poder y que tengamos un gabinete conformado y un gobierno en mayoría, vamos a investigar desde la Asamblea Legislativa si tenemos que hacerlo y desde las instituciones fiscalizadoras vamos a investigar y vamos a procesar a todos los corruptos. Porque parece increíble que ahí en la Cámara de Representantes, en vez de estar aprobando una resolución investigativa para que la comisión que sea esté investigando este asunto de corrupción, se dedicaron ayer a hablar de estadidad y, por ejemplo, a aprobar medidas que eliminan el certificado de ciudadanía pero puertorriqueña.
10: A eso es a lo que voy, Brian. Aquí, entonces, ustedes plantean los tres que ha habido falta de prudencia últimamente de parte del gobierno.
3: De acuerdo.
10: ¿Correcto?
3: De acuerdo.
10: De acuerdo. ¿Por qué?
3: Bueno, porque primero...
10: Porque prudencia. Ya me estableciste lo del agua.
3: Sí, ¿no?
10: Y ahora estás estableciendo del estatus.
3: Sí, no, y, bueno, claro, pero más allá de eso, a mi preocupación muy genuina, y yo creo que los compañeros deben compartirla hasta cierto punto, que el Departamento de Justicia, el FEI, que son las agencias fiscalizadoras, ética gubernamental, son las agencias fiscalizadoras que se supone que atacan la corrupción, en este gobierno no han funcionado. Y, por ejemplo, el FEI, no solamente en este gobierno, en el gobierno pasado, han tenido un promedio de bateo terrible en los temas de la corrupción, ¿verdad? Y esa yo creo que debe ser una preocupación muy genuina que debemos tener en el país, que debemos repensar primero las instituciones fiscalizadoras si nos están sirviendo correctamente, y segundo, si deberíamos implosionarlas, como desde el Partido Popular le hemos venido proponiendo que el FEI ya debe que, by the way, el FEI es una ley del Partido Popular Democrático de Hernández Colón, sí, que se hizo con un propósito particular que no está cumpliendo su propósito y que debemos repensar todas las instituciones fiscalizadoras porque estamos arropados de corrupción, este gobierno está robando por todos lados, cada vez que puede o cada vez que intentan, si no es por la prensa que saca los escándalos o porque legisladores de oposición hacen los señalamientos, este país, este gobierno se hubiera echado en el bolsillo 5.8 billones de dólares, sí, billones, como dice nuestro amigo Quique, con B de burro, bruto y mal administrador.
9: Mira, yo pienso, ¿verdad? Obviamente yo creo que hay un fiscalizador grande y es el Senado de Puerto Rico y sobre todo el presidente del Senado que ha fiscalizado todas estas gestiones del gobierno de Jennifer González. Ahora bien, Lo que a mí un poco me juega en la cabeza es que Francisco Domínguez supuestamente sale del gobierno de Puerto Rico el pasado 7 de agosto.
3: La misma fecha que se renueva el contrato.
9: Uh-huh. Y entonces, de igual forma, nos tenemos que hacer la pregunta de ¿por qué Josué Colón defiende tanto el contrato? Uh-huh. Josué Colón, que era... ¿verdad? Subordinado de Francisco Domínguez cuando Francisco era el secretario de la Gobernación. ¿Verdad? A mí no me gustaría pensar que Josué Colón lo que está es entonces tirándose para atrás y un poco limpiando el camino sucio que dejó Francisco Domínguez
10: y que ahora
9: manchándose las manos él mismo.
10: Y, oye, Ralián, la realidad es que Norma Burgos vino a traer la paz.
9: Norma Burgos se va. Norma Burgos se va. Sí, te lo estoy garantizando. Vale, bueno, Norma Burgos no va a durar mucho
3: tiempo. Secretaria de la Gobernación. Que se supone que, ¿verdad?, que por la posición que ostenta, pues esté un poco desligada de la cosa política y estaba en el directorio del PNP. Y ella dijo que ella venía a establecer que ella era, recuerdemos Puerto Rico, Norma Burgos es la planificadora que estudió planificación y porque estudió planificación es planificadora. Y ella dijo con sus primeros días que ella no venía a zanjar diferencias políticas, que ella venía a hacer un trabajo de ejecución desde la Secretaría de la Gobernación. Pues mire, estaba en el directorio.
9: Yo no tengo un problema con que ella estaba en el directorio, pero... Sí tengo un problema, ¿verdad? Yo
3: que
9: lo
3: que
9: se vayan sí creo,
3: a trabajar
9: yo
3: y
9: lo que
3: sí creo, no hacer política.
9: Ahí estoy de acuerdo contigo. Pero yo lo que sí creo es que Norma Burgos no va a durar mucho en el gobierno de Puerto Rico, y si dura, va a ser haciéndole la guerra a Jennifer González. Y Jennifer González, por tal de no votarla, porque van a decir entonces que está votando a una persona que está en contra de ella, pues va a tener entonces esa lucha interna, ¿verdad?, el resto de cuatrenio. Yo realmente creo que Norma Burgos va a renunciar antes de que se acabe el cuatrenio.
8: Y como no tiene fin el cinismo de esta administración del PNP, como evidentemente no hay un mapa de ruta para el país, pues se presenta un proyecto de ley en la Asamblea Legislativa sobre el estatus, que está bien. Yo no creo que nadie, cada cual, ¿verdad? Y las diferencias sobre el estatus están estipuladas. Sin embargo, uno pensaría que el partido que quiere ser Estado y el partido que lleva empujando la estadidad y que lleva gobernando y va para 12 años en el gobierno, hubiese tratado de, en ese proceso, acercar a Puerto Rico a lo que es la estadidad, ¿no? Pero ¿en qué otro estado no hay agua? ¿En qué otro estado hay un problema de luz eléctrica como lo hay en este país? ¿En qué otro estado hay los niveles de corrupción burda que hay en este país? Pues no, no lo sé. Yo creo que en ninguno. Así que no es el estatus, es el sinsentido, es el circo, es la obra de teatro que ni está organizado en actos lógicos. Eso es lo que está viviendo el pueblo de Puerto Rico. Y yo creo que es lamentable. Insisto, como dije al inicio del programa, me encantaría estar en este espacio discutiendo asuntos de política pública sustantiva.
3: Claro, quisiéramos estar hablando que aprobaron la reforma contributiva, que aprobaron la reforma de permisos, que eliminaron el impuesto al inventario.
8: Debatiendo sobre la reforma de permisos, por ejemplo, sería tremendo, pero es que no nos dan break. Ella no le da break al país. La gobernadora de Puerto Rico, esto ha sido crisis tras crisis, chanchullo de corrupción tras chanchullo de corrupción y pa' colmo sin agua y sin luz. Mira a ver tú.
3: Terrible, ¿verdad? No, coincido con Alondra, hasta, ¿verdad? Y creo que, mano, es que...
9: Yo sí creo que en el tema de la estadidad, número uno, la estadidad arrasó en las pasadas elecciones, ¿verdad? Y si queremos contar los votos de todo el mundo, la estadidad fue quien más sacó votos en las pasadas elecciones.
3: No es cierto, quien más votos sacó fue Kamala Harris, que sacó más votos que la estadidad.
9: Bueno, pero y Pablo José entonces quedó tercero, igual que el Partido Popular. Pero está bien. Ay,
3: en realidad, la cuestión fue con el eso de, más votado.
9: Sí, ok, pero quién más votó.
3: Si
9: vamos a decir eso, pues fue Kamala Harris, por lo que tú mismo estás diciendo.
3: No, pero la candidata de los políticos electos en Puerto Rico, quien más votos sacó fue Pablo José Hernández Rivera por encima de tu gobernadora.
9: Muy bien, y la estadidad le ganó. Y la cuestión con eso es que la gente, aunque quería un comisionado residente tal vez diferente, y no querían a William Villafañez, sí querían la estadidad. Y yo creo que eso está aprobado con los votos de la gente. Al final, yo creo que es política pública.
3: Está bien,
9: pero eso es lo que la gente dice. Si hubiese ganado la libre asociación, tú estuvieses aquí gritando y celebrando.
3: Si hubiese ganado la libre asociación, yo estuviese feliz. No estuviese feliz, yo estuviese feliz. Y a mí me excluiste de la papeleta.
8: Nunca va a ser.
9: Tú no votaste. La gente vacía.
3: Claro, porque a mí no me representa ningún otro.
8: Ese ejercicio nunca va a ser vinculante si no enderezamos los asuntos que están pasando en el país. Y yo comparto esto con Ralián, yo creo que hay un asunto del estatus colonial que interfiere en que la gobernación aquí funcione, pero hasta que aquí no se enderece lo mínimo, yo creo que hay que tener un poco de vergüenza de servicios esenciales.
9: Ahí es donde voy. Yo, aunque soy estadista, y creo que la estadía resolviera muchos problemas de Puerto Rico.
3: Es la administración correcta.
9: La realidad es que yo sí creo que el Partido Nuevo Progresista tenía que darle más énfasis al tema del agua, al sacar a Luma, que fue una promesa de campaña que el Partido Nuevo Progresista le hizo al pueblo de Puerto Rico. Antes, ¿verdad?, de estar hablando de la estadidad. Y yo sé que hay un tema simbólico que yo respeto mucho y vuelvo. Yo creo que la gente, yo no escuchaba a nadie quejándose de lo que se aprobó en el día de ayer por la estadidad.
8: No, la gente se está quejando de que no tiene agua y que no tiene luz.
9: Correcto, pero no se están quejando tampoco de que se aprobó eso ayer en la Asamblea Legislativa. O sea,
3: las personas normales no tienen un micrófono para expresar su indignación, bueno, pero basta con ir a la calle y escucharlo.
9: Bueno, la gente, Brian, tú no has escuchado a nadie quejándose de eso que se aprobó ayer.
3: Claro que sí, Ralián, ve las redes sociales y lee los comentarios de la gente.
9: Ahora bien, yo sí creo que había que tener, vuelvo y repito, yo creo que hay que tener una prudencia de los temas que se tocan en los momentos en los que se tocan. Yo creo que había unas cosas más importantes como el agua, como la luz, como otras promesas de campaña antes que la estadía en este momento específico.
8: Quien sea que vaya a gobernar en el 2028, ¿verdad? Porque mucho se interfiere aquí sobre si va a ser Pablo, si va a ser el PNP, si va a ser Juan Dalmau. Quien sea que vaya a gobernar va a tener la gran desdicha de heredar 12 años del Partido Nuevo Progresista.
3: Ahí estamos de acuerdo.
8: Y va a tener la gran desdicha de heredar 12 años de corrupción, 12 años de pillaje y 12 años de que en este país no funciona absolutamente nada. Así que el que se ponga esa encomienda tiene que ponerse los pantalones bien puestos, porque yo creo que aquí no aguantamos un cuatrenio más como ha corrido.
3: Los estatus que realmente importan a la gente, el estatus del agua, el estatus de la luz, el estatus de la educación, el estatus de la salud, todos esos son los estatus que realmente le importan a los puertorriqueños, y en esos estatus el PNP ha sido incapaz. Pero no se preocupen, que el PNP barre en el 2024, en el 2028 el Partido Popular no solamente va a barrer bien y va a sacar la basura que el PNP se lo pidió sacar.
8: Sí.
3: Y vamos a limpiar la casa.
9: Mira, en el 2028, en el 2028 volvemos a barrer con Tomás Rivera Chats.
8: Yo espero que no.
7: Bueno, gracias a los compañeros por estar aquí como todos los viernes. Nos vemos la semana que viene. Está candente esto aquí. Y este programa WKQ en la tarde con Quique Cruz vuelve el lunes a las 5 de la tarde. Bonito fin de semana para...
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12: Muy buenas noches, amigas, amigos. Bienvenidos a una edición más de Debate 580. Yo soy Joel Lago Román y conmigo se encuentra, por lo menos, uno de los debatientes originales del espacio, Denis Márquez Lebrón, por el Partido Independentista Puertorriqueño. Bienvenido, Denis.
13: Saludos, buenas noches y buenas noches a todos los que nos escuchan en Puerto Rico y más allá de Puerto Rico, que lo he dicho en varias ocasiones. Un saludo a ti, Joel, y a Jesús, que está aquí con nosotros en sustitución, que no extrañamos para nada.
12: A Ángel, en sustitución de Ángel Mato García, tenemos a Jesús Santa por el Partido Popular Democrático. Bienvenido, Jesús.
14: Saludos, saludos a ti, a Deni, y obviamente a todo el público que nos escucha aquí por WKQ. Un placer sustituir a Ángel Mato.
12: Y Gabriel Rodríguez Aguilo esta semana no pudo estar presente, así que lo excusamos debidamente. No pudimos, o se nos hizo un poco complicado poder traer a alguien en sustitución, pero... hay temas suficientes para discutir entre ustedes dos. Esta semana fue interesante porque en medio de la crisis del agua, que se agrava el día de ayer con una falla eléctrica en los sistemas de extracción de agua cruda de La Plata, que ya venía dando traspiés, y de momento la zona de Bayamón, Toa Alta, partes de Toa Baja, Naranjito, pueblos circundantes que se suplen, incluso partes de Guaynabo que se suplen de La Plata, se encuentran de manera sorpresiva con un racionamiento no anunciado, no planificado, a pesar de que se sabe que va a llegar en cualquier momento ese anuncio. Eso debe ocurrir posiblemente la semana que viene. No se haga ilusiones de que dos, tres semanas, al ritmo que vamos, la semana que viene, eso es casi oficial. Pero además de eso, o sea, en medio de esa situación, la gobernadora pues llega al directorio del PNP montada en un vehículo que no es el de ella, era alquilado. Un salud, Denis.
13: Gracias.
12: Llega manejando junto a la nueva secretaria de la gobernación. Y la gente obviamente comienza a comentar... ¿Por qué no vino en el vehículo oficial? ¿No vino con su escolta? ¿No vino? O sea, y llega ella manejando. O sea, ¿hay algo de show detrás de todo esto para desviar atención de otros temas importantes? ¿Alguien pensó que a lo mejor la llegada de Norma Burgos como secretaria de la gobernación iba a poner paz dentro de las filas del PNP? Y parece que esa paz duró lo que duró un estornudo, similar al estornudo de Denis, que fue bastante efímero. Pues algo así es lo que aparentemente está pasando, porque ya vimos que Rivera Chats comienza nuevamente a hacer expresiones a través de las redes sociales, así que duró lo que duró un temblor. la paz dentro del PNP. Y mientras tanto, tenemos a la ciudad capital a esta hora afinando preparativos para una nueva ronda de conciertos masivos de Bad Bunny en la capital, donde entiendo yo que cualquiera que esté dentro de sus cabales pues deseará estar en cualquier otro sitio menos en la periferia de Torrey, porque no va a haber quien ande por ahí. O sea, eso, el tráfico va a ser una cosa de pesadilla, no va a haber estacionamiento, así que el que tenga idea de ir al centro comercial que está al frente, pues le auguro problemas para poderse estacionar, y va a ser de locos este fin de semana. Y para ponerle la cereza al pastel, pues tenemos el tema de el bastante técnico, TPPO y las cuestiones estas del contrato malogrado de los sobre 5,000 millones de dólares para aumentar la generación o la capacidad de generación de reserva de la Autoridad de Energía Eléctrica o de Luma o el sistema de la red eléctrica de Puerto Rico, que ese tema en particular he tenido personas cercanas, incluso personas dentro de los medios, que se han acercado a preguntarme cómo está la cosa, porque es tan técnico que la mitad del país no entiende el tema. O sea, la mitad del país sabe que pasó algo con una compañía que fue y no fue, y de momento por poco se pierde una cantidad de dinero, hubo que cancelar un contrato, y pues de momento estamos en el punto donde originalmente habíamos estado, o donde evidentemente siempre hemos estado, y es que no tenemos generación de apoyo. No sé con cuál de los temas que he mencionado quieran arrancar.
15: Yo creo que todo se resume, por lo menos un tema de agua y un tema de esta novela que tiene el PNP desde prácticamente desde que ganó la elección del 2024. De la infraestructura, de los servicios básicos, del servicio de agua, el cual yo creo que es el principal, y que el país en un momento dado tomó la batuta y no solamente logró tener grandes avances, uh-huh. Obviamente no hizo completo lo que hacía falta, pero hizo grandes avances en tratar de brindar a los puertorriqueños un servicio de agua potable, que más allá de las necesidades que tiene cada ser humano, era un ejercicio de salubridad. Recordemos que en esos tiempos mucha gente moría por distintas enfermedades que de alguna u otra manera tenían que ver
12: con el consumo,
15: con la cuestión de salud y la salubridad que existía en ese entonces. Es una corporación que lleva tiempo, que ha invertido mucho dinero en infraestructura, que una parte de esa infraestructura, y por bien o por mal, la tiene la Autoridad de Energía Eléctrica, porque uh-huh. No todas las represas del país fueron creadas por la Autoridad de Acueductos y Alcantarillados.
12: De hecho, la mayoría de las represas le
15: pertenecen. Recordando que la Autoridad de Energía Eléctrica era la Autoridad de Fuentes Fluviales, y que en los orígenes de la generación de energía en Puerto Rico se hacía mediante lo que uno llama la hidro, ¿no? Era hidroeléctrica como tal, y que obviamente fue evolucionando. Así que el problema no es que no exista la infraestructura. El problema es que existía la infraestructura y por diversas razones, muchas de ellas políticas, muchas de ellas de administración, muchas de ellas por malas decisiones, se ha descuidado a tal nivel de que en estos momentos, en un sistema donde, si yo sigo comparando, porque es mi vida privada, falta una bomba, tenemos un problema. Cuando en la empresa privada, cuando tú tienes una redundancia, y redundancia es, mire, si usted tiene dos carros y no se le daña, utilice el otro. Uh-huh. Tan sencillo como eso. Y eso quizás tú no lo logres un año, pero en más de 60, 70, 80 años que tú tienes esa corporación, debieron haber prevenido eso y no lo hicieron. Debieron haber actualizado los sistemas, no lo hicieron. Vieron una pérdida de agua que es mucho mayor que el promedio que tiene cualquier sistema en el mundo, y no le hicimos caso porque que se pierda, ¿no? De hecho, a veces hay gente que me dice, y yo soy de ese pensamiento, que los racionamientos no reducen el consumo de la gente, evita que el agua se pierda. O sea, cuando a ti te racionan 12 horas porque el hoyo, ¿no?, el liqueo lo paraste por 12 horas, no porque la gente más o menos, aunque guarda agua, pues debería más o menos consumir lo mismo. Y es trágico. Y si a eso tú le sumas que más allá de que pues la isla, por ser isla, va a tener periodos secos donde lamentablemente puede ser el gobierno, la sociedad, todos en conjunto, nos debieron incluir todos, no sabemos utilizar de la mejor forma o la forma más efectiva el recurso agua, lo utilizamos como si nunca se acabara. Uh-huh. Eso es parte del problema que tiene el país, con muchas cosas, la basura, el consumo de agua, consumo eléctrico. No somos juiciosos, deberíamos de ser más juiciosos en el uso. Uno. Dos, que dado eso, y sabiendo que cada cierto tiempo hay sequías, nunca nos preparamos para esa. Hemos aprendido a cantazo a prepararnos para la temporada de huracanes, pero nadie, es poca gente la que se prepara o tiene un plan B cuando deje de llover o hay una deficiencia de agua. Y tercero, y yo creo que lo más crítico, cuando la gente que está trabajando el sistema desconoce el sistema, obviamente todas esas variables las multiplicas por 10. A mí me da mucha pena, yo obviamente soy del área de Valle del Turabo, pero en San Juan me dicen que hace un año están en sequía. Es irónico, o sea, hace un año están en sequía. Yo pues tengo la oportunidad de compartir con líderes comunitarios de esa área, por el área donde yo trabajo, y me lo dicen así, no importa el partido. Y deja mucho que desear. Yo sé que uno no tiene el poder de pedir o de provocar la lluvia, pero yo creo que tú tienes el poder de poner una persona responsable y con conocimiento a operar algo. O sea, yo creo que eso de que no se puede hacer nada, cuidado. Quizás los problemas no se resuelven para mañana, pero tú tienes el poder de hacer una planificación responsable y tratar que a futuro esta situación que estemos pasando a nivel del mantenimiento y la actualización de la infraestructura la puedas hacer. Y esa discusión no se lleva. Se lleva la discusión de en qué carro llegó la gobernadora a una reunión política de su partido, ¿no? Que derecho tiene a hacerla. Y eso me preocupa mucho. Uh-huh. Honestamente me preocupa.

0: una sequía de conciencia de lo que tenemos hablando del sistema de agua potable en Puerto Rico. Si bien es cierto, Puerto Rico, dentro de un marco de crecimiento, no de desarrollo, de crecimiento económico, pues el desarrollo de los servicios básicos se fueron dando, y estamos hablando en este primer turno del tema del agua, que más que un servicio básico es un derecho, el derecho que tiene la gente a tener agua potable y que todos los días es vapuleado en este país. Claro, aquí ha habido en la historia unos signos ahí, pero lo que pasa es que como no afectaban la zona metropolitana, no se convertían en crisis. Porque aquí yo recuerdo la época y lo hablo de agua para el campo, uh-huh. La gente que durante décadas no ha tenido realmente el sistema de agua potable.
1: Y hubo dos razones por las que Chema Soto se hizo famoso, el chupacabras y el problema de agua para el campo.
0: El tema de Morovis, en la oficina de nosotros hemos trabajado el tema de Corozal para hablar de dos lugares en términos específicos. Pero la crisis llegó a donde están los medios, a donde está el centro de poder y donde realmente también están los más vocales, ¿no? Cuando tú miras el ámbito político, los que están en la política en la zona metropolitana tienen más acceso a esto y además mucho más deseo en ocasiones de estar frente a un micrófono, ¿no? Y entonces ahí tenemos un grave problema de muchísimos años. No nos olvidemos de Ondeo como parte de esa crisis, compañía de agua, como esa crisis gubernamental privatizadora. No nos olvidemos que el superacueducto o el supertubo, como queramos llamar, como proyecto grande envergadura de infraestructura física, estuvo vinculado a la corrupción, uh-huh. Estuvo vinculado al clientelismo político, y desde el día primero de su construcción, Víctor García San Inocencio planteaba la necesidad de investigar, de mantenimiento, de seguimiento, y ahora uno escucha a esta gente. Es que yo voy a una vista pública de este que me dicen que vamos a hacer un estudio o que vamos a establecer cuáles van a ser las prioridades. Y entonces, pues realmente es un desastre, ¿no? Cuando tienes toda esa historia, unido eso a cómo se han convertido las corporaciones públicas en zonas de fuerza política, tanto para el Partido Popular como el PNP, porque ahí hay unas tribus políticas que mueven dinero, que mueven clientelismo, que han estado ahí presentes. El desmantelamiento de una política pública, el desmantelamiento de la Unión con pagándole menos a los empleados, que empleados que lleven 18 años en esa empresa y todavía estén a 10.50 a la hora, pues te dice mucho de lo que representa, de los problemas que tienen ahí. Pero entonces, cuando tú tienes la zona metropolitana, comunidades que llevan meses uh-huh. sin servicio, que le pasa, vuelvo y lo repito, en muchos lugares de la isla, ¿no? Pero como la zona metropolitana, ¿cómo tú vas a pensar de que un condominio en Miraflores, en Santurce, miras hacia el frente y ves por un lado izquierdo el Capitolio, por el lado derecho el aeropuerto, al otro lado ves Condado, ves la opulencia artificial de una alegada metrópoli, pero no tienes agua ni para beber, o sea, no llega, y se convierte obviamente un problema de una crisis, pero una crisis que veremos los efectos. Los estudios de esto son más a largo plazo, los efectos en la salud, los efectos en la economía, hemos hablado de la familia, pero el efecto en el comercio también. Entonces eso se combina con la irresponsabilidad del otro lado de la moneda, que es el sistema eléctrico. Pues esta competencia que tiene Acueducto tirándole a Luma y Luma y defendiéndose está ahí. Hace un año, lo he dicho aquí en múltiples ocasiones, estuvimos en Sergio Cueva, en esas vistas oculares que a mí a veces no me gusta ir, pero tengo la obligación de ir, porque siempre te tratan de presentar el cuadro como tienen el control del lugar. No es como la vista pública en el Capitolio, que tú tienes el control de lo que está pasando, y con el presidente de la comisión tú tienes el control ahí, tú no sabes dónde está, te están enseñando y te dicen que no, aquí en el verano esto fue mano criminal. Pues se alertó todo el mundo de que en Sergio Cueva hubo mano criminal, y esto hay que investigarlo, hay que ir al Tribunal de La Haya, si hay que ir al Tribunal de La Haya, y resultó que eran embustes.
1: ¿Cuántos sospechosos aparecieron?
0: Ninguno, o sea, digo, lo siento, Mareol de Santiago, que me critica siempre, deja estar usando la palabra embuste, que no existe. Pues mentira, pero en el barrio será curado, decimos embuste. ¿Sabes? Tú creas todo esto, entonces tú tienes un vicepresidente de operaciones que luego desiste, tú tienes un ingeniero de la zona de San Juan que

0: Dice cándidamente, no, el agua en Santurce eso se va a arreglar como de aquí a diciembre, tú sabes. Y entonces, pues tú tienes una grave crisis ahí que no deja de estar combinado con todo el problema del gobierno de Puerto Rico.
1: Aclaro el punto de que la palabra embuste sí existe.
0: Ah, bueno.
1: Así que está en el diccionario.
0: Está en el diccionario.
1: Doña María de Lourdes.
0: Ah, pues fue que alguien de Gurabo logró que le
1: incluyera. Ah, probablemente.
2: Denis trae un punto sobre las áreas rurales. Yo no las toqué, pero al menos las áreas rurales pueden tener alternativas. De hecho, en Caguas, mucho del área rural tiene los sistemas comunitarios de acueducto, sí. Los cuales en María estaban funcionando y son muchos.
1: Sí, y San Lorenzo y también, bastante complejo el sistema, pero
2: las mismas comunidades se fueron forzadas a una inacción o una acción ineficiente de gobierno, como usted la quiera plantear, a resolver sus problemas. El problema es cómo tú haces eso en Santurce.
1: Quiero hacer un paréntesis precisamente sobre esas maneras artesanales de atender los asuntos de infraestructura en momentos en los que el Estado no provee para que el pueblo pueda ser servido adecuadamente, aunque paga por eso. Y los ejemplos más eficientes los tenemos alrededor y como siempre nos creemos el ombligo del mundo y que somos el país de donde se inventó el desarrollo y la palabra que lo sostiene y no miramos alrededor, pues como somos seres superiores, no miramos que las islas del Caribe, que tienen menos capacidad de captación que nosotros porque tienen territorios más pequeños. En muchas de ellas no es voluntario, está legislado. Y yo he estado en muchas de esas islas, yo en una de mis encarnaciones a lo largo de los años de los diferentes trabajos que he tenido, me tocó un trabajo en área de mercadeo que tenía que ir a muchas de estas islas. Y uno de los ejemplos más claros que yo pude ver de cómo se era eficiente en un territorio que era, sobre todo a las cosas, inhóspito, que cualquiera que lo vea hoy diría que no es apto para desarrollar vida, son las Islas Bermudas. En las Islas Bermudas, por ley, usted no puede construir ninguna estructura con techo plano. Todas tienen que tener techo en 2 o 4 aguas con sistema de captación de lluvia privado. Además, después está obligado a conectarse como quiera, como un plan B, al sistema de la calle que es de desalinado. Pero ese sistema desalinado usted no lo va a usar en tanto utilice el agua suya. El agua suya cae del techo. El techo, al ser blanco, el Estado puede pasar y asegurarse de que está limpio porque lo ve desde abajo. Y el agua va a una cisterna, usted tiene su propio sistema de bombeo.
2: Pero eso en los campos antes sucedía.
1: Pero ¿por qué no legislamos para que la construcción
0: hay una legislación de 2024 sobre el uso del agua. Pero es que aquí también hay un problema. Y mientras los estaba escuchando, todas las reflexiones que estamos haciendo. Si a una persona le anuncian que tiene cáncer en estado 1 y que si te atiendes y que resuelves el problema y si cambias la dieta y si empiezas a hacer ejercicio y haces las quimioterapias, a lo mejor también buscas medicina alternativa si así lo deseas, pues va a haber una prognosis de larga vida. Pero aquí en Puerto Rico la estructura como país
1: no sirve.
0: Vamos mirando, aquí se alertó hace muchísimos años, y lo tengo que decir, cuando yo esta mañana leía con depresión política el informe del Contralor sobre los bonos de Puerto Rico que acaba de salir. Entonces una cosa, cuando tú lo miras, que en esencia, no vamos a utilizar esa palabra, no esencia.
1: En síntesis,
0: lo que dice él, eso lo sabía todo el mundo, pero está ahí en blanco
1: pero
0: y negro.
1: Si esencia va a tener su sistema de captación de agua,
0: cogiste,
1: de lluvia.
0: Claro, si cogiste un préstamo, no lo podías pagar porque no tenías los ingresos y sacaste una tarjeta de crédito para pagar ese préstamo y por lo tanto los intereses de la tarjeta de crédito son muchísimo más altos. Y ese es el caso de Puerto Rico. Cuando tenemos el sistema de energía eléctrica que lo fueron abandonando y que lo fueron a propósito abandonando para el propósito de la privatización, el sistema de carretera, el sistema de seguridad. Y entonces esto también se convierte ahora en el sálvese quien pueda. tengo problemas con la energía eléctrica y tengo la capacidad de embrollarme dinero, la respuesta es desgraciadamente individual. Placas solares, que está muy bien, pero debería ser un parte de un proyecto de país. Yo soy zona 2, la cisterna mía se había dañado, la había eliminado. ¿Qué acabo de poner en mi casa? Una cisterna, resolviendo el problema de mi carácter individual. Problemas de seguridad en Puerto Rico, la crisis de eso, sí, gente se encierra cuando buscan guardias privados. Hay problemas de agua potable, compramos agua embotellada. O sea que todo se ha convertido en la privatización de la vida diaria y la ineficiencia por décadas del gobierno de Puerto Rico.
2: Sí, pero esa dinámica de individualmente tomar acciones, quizás sin querer queriendo, de una forma indirecta,
0: no ayuda, es la respuesta a la crisis.
2: Sí, pero ayuda al colectivo. Cogiendo lo de las placas solares, el hecho de que tú tengas placas y consumas menos energía, quitas presión al sistema. O sea, no es tan malo. Yo sé lo que tú quieres decir. Yo creo que tiene que ser algo más coordinado como política pública. Que aquí se habla todo el mundo de política pública y lo menos que hay es política, o por lo menos es difícil implementarla o no la implementan. Pero en esa línea no deja de ser un sistema. Es como yo hablaba de los sistemas comunitarios, que muchos de ellos fueron movidos por las comunidades con los apoyos de los municipios. Y son sistemas que están ahí, que debió el gobierno haber provisto ese servicio y no se hizo. Pero entonces, ¿qué va a hacer la comunidad?
0: Pero es que se convierte el problema del individualismo, se convierte también en el sálvese quien pueda. Cuando tú tienes que, entonces, tú tienes en Puerto Rico, los profesores de ingeniería eléctrica del Colegio de Mayagüez, de la Universidad de Puerto Rico en Mayagüez, el segundo recinto de Puerto Rico, luego del primero que es la UPI, que
2: eso,
0: obviamente...
2: Eso va a haber una discusión ya mismo.
0: Eso es, está de acuerdo conmigo. Tienen un mapa claro de María, de quiénes fueron las comunidades más vulnerables en Puerto Rico y que más sufrieron y tienen como consecuencia el mayor número de muertes por María. Pues esas no tienen resuelta su problema de energía eléctrica con placas solares individualizadas, porque no tienen la capacidad económica para embrollarse o la capacidad para comprarlo. Y además hay un sector de la población que se ha discutido, que son los adultos mayores, que están comprando las placas solares con contratos que son terribles, con contratos con cláusulas de arbitraje en fuera de Puerto Rico, que lo acaba de refrendar el Tribunal Supremo, desgraciadamente, y una serie de factores. Sí contribuye la de la medición neta y de que baje el tipo de consumo, pero debería ser todo un proyecto de país de lo que debería ser la transformación
2: de energía. De acuerdo, pero ahora recuerdo aquí unos cuantos billones de dólares que al final Trump eliminó o voló los que no se utilizaron, que debieron haber sido utilizados en prioridad de aquellos sectores más vulnerables. Pero
0: yo fui a las vistas públicas del cuatrenio pasado y de este cuatrenio de la Comisión de la Vivienda.
1: Se usó muy poco,
0: pero de las placas solares, y eso fue un embuste también. Todo un fronte.
2: Está bien, pero el dinero estaba.
0: Y resultaba que iban a poner 4 placas solares y no iban a resolver el problema.
2: Porque lo implementaron mal, pero el recurso económico para poder trabajar.
0: Y
2: como no hubo un proceso colectivo, organizado, lógico, pues.
0: La historia se repite.
2: Lo jugaron políticamente.
1: Entonces, Denis, o sea, dentro de lo que me has planteado, es evidente que el gobierno no sirve para manejar ciertos asuntos, no ha servido para manejar ciertos...
0: Estos gobiernos no sirven. Porque hay países en el mundo que se ha demostrado que no tienen otros problemas, pero no tienen estos problemas. Todo el mundo tiene problemas, pero los niveles de problemas...
1: Entonces necesitamos un gobierno tipo Bukele que empiece a meter preso a la gente.
0: Porque hay que desarrollar el país, hay que haber el desarrollo
1: económico. Está bien, pero tiene que haber consecuencias por el montón de negligencia que ha habido a lo largo de los años y no la ha habido, y ese es el problema.
0: A los derechos humanos también.
2: Pero
1: la negligencia, ¿dónde la deja? ¿Dónde están los responsables?
0: Eso es igual que alguien que me decía, no, Pinochet creó empresa y mató 10.000 personas y Franco sacó el país de eso y hay como 100.000 desaparecidos, claro. ¿Sabes? Y además que no es cierto que desarrollaron nada de eso, pero el argumento este que utilizan en la calle,
2: sí, pero tampoco...
0: No, había problemas de derechos civiles, derechos humanos, pero había construcción en
2: yo, ¿sabes? Yo
1: está creo, bien, pero ¿cuándo sí, vamos pero, a adjudicar responsabilidad?
2: Está bien, pero es otro punto,
0: hace tiempo yo lo llevo planteando,
2: pero oye, y a mí los extremos nunca me han gustado.
1: Pero yo creo que
2: no hay gobiernos en el mundo que no sirven. Punto. y que tienen los mismos peores problemas que nosotros. Y hay otros que han sido efectivos. Esa es la realidad. Y hay áreas que los gobiernos han delegado al tercero, empresas privadas, que han funcionado, y hay otros que no. Yo creo que lo que pasa es que tenemos que ser responsables en análisis que es en qué tiene que entrar el gobierno y en qué no.
0: Pero,
2: tan sencillo como eso. Porque hay mecanismos privados a nivel mundial que han funcionado y hay otros que no.
0: Aquí hubo un consenso en este país multipartidista, gubernamental, que había que movernos como país, como proyecto de país a la energía renovable, y lo han tirado el zafacón. Ni sí. Lo hicieron tampoco, cuando, no, ni lo han hecho, ni lo han desarrollado como política pública. No miran a los grupos que trabajan con esos temas desde profesionales de la academia. Cuando tú miras Dinamarca, que es uno de los países del mundo que mejor ha resuelto su problema de energía eléctrica, y tienes a una doctora puertorriqueña que hizo su doctorado en Dinamarca y que regresó a Puerto Rico, ¿alguien la ha escuchado? ¿Alguien del gobierno lo ha escuchado? Vamos, tú tienes un comité científico de la sequía.
1: Vamos a hacer la pausa, Denny. El comentario lo haces cuando regresemos de la pausa, porque ya la tengo, me pasé por un minuto, pero suelto un comentario terrorista antes de ir a la pausa. Dinamarca y la mayor parte de los países nórdicos, una de sus fuentes principales de energía limpia.
2: Verde.
1: West to Energy. Pausamos.
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3: De regreso a Debate 580. Yo soy Joel Lago Román y seguimos con Denis Márquez Lebrón y con Jesús Santa. Las discusiones fuera del aire.
4: Son interesantes.
3: Son interesantes, sí, pero no, y yo antes
5: de que iba a decir un comentario mal, y quería reaccionar, no al comentario, sino a seguir con el tema de energía eléctrica, el tema de Genera, que lo acabo de tener muy de cerca las últimas semanas de Genera, pero Jesús quería...
4: No, lo que yo quiero traer es que, y se trajo en la discusión, cuando hablamos de energías renovables, tenemos que hablarlo seriamente y que es viable en el país y que no lo es.
3: Vamos a amplificar sobre el todo, término, recursos renovables, entonces, porque el agua es un problema también y no lo hemos mirado como algo que
4: claro, y lo otro es, yo no tengo problemas con las energías renovables, de hecho yo tengo placas en mi casa y creo que es una manera limpia de tú generar una energía, quitarle presión, aunque estoy muy de acuerdo con Denis que la poca política pública implementada por el gobierno obliga a cada uno a trabajar individualmente y muchas veces eso no es lo correcto o no es lo más efectivo. Ahora, también tenemos que tener en cuenta que somos una isla pequeña y que no todo terreno se puede usar para cualquier cosa. Uh-huh. Yo le planteaba aquí en la situación de los molinos de viento de Santa Isabel, que yo creo que el issue mayor era, uno, esos molinos están diseñados para estar en el mar porque es donde más viento hay. Y el área sur es un área de entre 40 y 50 pies que era viable hacerlo como lo hacen en Dinamarca. Pero para hacerlo más económicamente viable o sacar más dinero, lo hicieron en terrenos agrícolas. Que oye, ha habido cierto tipo de dinámica de que está el molino y todavía hay una actividad agrícola, pero tú tienes que tener cuidado aquí, los por eso, pero tú tienes que tener cuidado, por ejemplo, las placas solares. O sea, ¿qué tipo de terreno tú vas a utilizar en una isla donde
5: pero su
4: terreno...
5: es que no deben utilizarse terrenos agrícolas para sembrar placas solares, porque aquí está un plan desarrollado, diseñado. Si este es el país de los techos... Aquí el esparramiento urbano de los techos alrededor de todo Puerto Rico, de casas, para empezar, por ahí se empieza, pero para que tienes que hacer una red también. Pues claro. Y tenga una cosa comunitaria y una y se me olvidó no, nombrar
4: y,
5: la del
4: y
5: concepto.
4: Modificar el sistema empezar para que ahí, pueda manejar las fluctuaciones de energía que generan lo que es la energía del viento y la energía solar, entre otras.
5: Pero ¿qué es lo que está haciendo ¿qué es lo que está haciendo este gobierno? Hay una ley de energías renovables. Pero embustes están, lo puedo decir embustes, ajá, Joel me dice que está. Mira, el otro día estuvo Genera, que tiene el 60% de la generación de Puerto Rico bajo su control. O sea, que tiene más de la mitad. Fue a la legislatura y les dije que esto era como un déjà vu. Porque hace unos meses atrás Luma fue a la legislatura y dijo, es que no tengo dinero, no me dan dinero y por eso no funciona y van a haber apagones.
3: Llevan tres años diciendo
5: eso. La semana pasada ya se le acabó las relaciones públicas, ya Iván Báez no va con la sonrisa de siempre. Estaba ese día, bueno, un poco después le dije esto, se le cayó mal la sonrisa, porque es un déjà vu. Porque, ¿saben lo que dijo? Genera en blanco y negro que el negocio de energía, la Autoridad de Energía Eléctrica, no me dan chavo y que por eso va a haber apagones. Digo, yo digo apagones. Ellos dicen de manera bonita, relevo de carga. Tú sabes, ahora tenemos eso.
3: Y la Autoridad de Acueductos no tiene racionamiento, tiene ajustes operacionales.
5: Genera a su vez, en su contrato con el gobierno de Puerto Rico, que no es poca cosa, porque ahí hay dos contratos. El contrato del 60% de esa producción dice que hay un garantizador que se llama New Fortress.
4: No.
5: Artículo 1.
3: Un garantizador quebrado.
5: Artículo 8 dice, y yo le estoy siguiendo la pista, llevo desde febrero planteando esto, no me hacen mucho caso en la legislatura, pero ahora me están empezando a hacer caso, no sin decir que me están haciendo caso. El artículo 8 dice que si se van a la quiebra, se puede eliminar el contrato porque no hay garantía. Y esta gente de New Fortress se fueron a la quiebra en Reino Unido. Y luego la llevaron la quiebra a la Corte de Quiebra de Nueva York. Y está en la Corte de Quiebra de Nueva York. Y ellos rinden unos informes al SEC, al Security Exchange Commission, que en el contrato de Genera, gente que me está escuchando, dice que esos son los informes que tienen que rendir. Cuando uno lee esos informes, básicamente están diciendo, estamos perdidos. Como ahí no pueden mentir, porque si mienten en esos informes, no, el precio del gas es volátil. No podemos garantizar la operación de nuestra subsidiaria Puerto Rico alrededor del mundo. No tenemos los chavos suficientes. Estamos mal. Esas son la gente que está operando. Y el segundo contrato del gobierno de Puerto Rico directo con New Fortress directo, no a través de Genera, también dice la misma cláusula. Y uno le preguntaba a Genera en la vista, ¿y la quiebra? Yo vi en el periódico que se habían ido a la quiebra, ¿sabes? ¿De qué estamos hablando? Y entonces eso es, y con eso terminamos con el asunto de Expectation, de Rock, de ahora otro, y de cada uno de esos sinvergüenzas que están envueltos en todo ese tipo de cosas, en que estamos hablando que nadie averiguó cómo se adjudican 5,000 millones de dólares. Y con esto termino. Yo fui abogado 20 años. Abogado de gente pobre y de gente de clase media. Cuando yo hacía un pequeño negocio de un pequeño comerciante, en el momento del cierre del contrato tenían que estar todos los documentos. Y yo le decía a mi cliente o a los que están allí, no firmen si los documentos complementarios no están. Y hemos discutido mucho este tema. Yo he insistido en un tema. La Autoridad de Energía Eléctrica envió una carta, como quien no quiere la cosa, rescindimos del contrato porque nunca nos trajeron la fianza. Un mes y pico después, que la fianza para garantizar que no te robes 5,000 millones de dólares no la tenían a la firma
4: del contrato. Como si fuera poca cosa.
5: Como si fuese poca cosa. ¿Sabes? De eso es lo que estamos hablando, de la gestión pública de Puerto Rico, y por eso vamos a estar con mucha leña en el futuro al paso que vamos en este
4: país. Mira, aquí a nivel de lo que es la operación tanto de Luma como de Genera, hay dos, yo diría, dos líneas de financiamiento. Está la operación del día a día, que yo entiendo que por ahí es que van ambos, en cuestión de que según supuestamente el contrato ellos tienen que recibir una cantidad de dinero mensual o anual, y a que aparente y alegadamente la autoridad no le da ni a uno ni a otro, y lo otro son los chavos que hay un montón para los proyectos. Lo separo porque yo puedo entender que operacionalmente tú estás en el día a día, pero aquí se me ha dicho, no sé si se lo han dicho a Denny en vistas públicas, pero en el pasado, que mucho del problema que tiene el país para no poder brindar el servicio eléctrico y ahora el de agua es porque la infraestructura es arcaica, porque hay que actualizarla, porque hay que renovarla o hay que repararla dentro de lo que pasó con los eventos de Irma y María. La mayoría...
5: Perdón que interrumpa. Si la gente de Luma y Genera contrataron sin saber eso, partiendo que son unos irresponsables.
4: Está bien, pero a mí se me ha dicho que parte del problema es que el sistema está débil. Que después de María colapsó. Pues entonces, una cosa es la parte operacional y otra cosa es la parte de proyecto. Claro. Sí, operacionalmente.
5: No tuvieron luz como por 5 años después de María.
4: Un poquito menos, dile, un poquito menos. Pero
5: que me acompaña, para los que nos están oyendo y no nos están viendo, me acompaña alguien de Guabati, por eso estamos medio bromeando con eso. Pero estuvieron un año sin luz después de María. Sí,
3: claro. El sector que más tiempo estuvo, supuestamente, fue hay una residencia, el radio escucha que nos escucha. Hay unas residencias que están ubicadas después del portón de entrada al Yunque. Unos negocitos, unas residencias. Esos que están dentro de los predios del bosque.
5: Pero llevan muchísimos décadas. Yo sé cuáles que tú dices.
3: Sí, antes de que eso se declarara parte de ellos, estaban ahí ya y por lo tanto ellos tienen acceso libre. Esas casas en particular y el servicio de energía eléctrica hasta esas casas estuvo siendo suplido por una planta portátil que tuvieron que llevar hasta ese sitio por cerca de un año. Ellos los desconectan cuando logran restaurar después del año y un par de meses. O sea, estuvieron un año y pico.
4: Lo que quiero traer es que por ahí va... O sea, la solución o la mejoría del sistema eléctrico tiene que ver, uno, con la operación, porque si tú operas mal, no hay servicio. Si no, pregúntale a la gente de San Juan con la mala operación de acueducto. O sea, con el lago lleno y que no haya agua en San Juan, pues imagínate. Y lo otro tiene que ver con el dinero para actualizar o reparar o corregir la infraestructura existente. El problema que estamos teniendo es que no corre ni una ni el otro.
3: No es hora, es un síntoma de que ya es hora de que nos replanteemos como país, mirar las utilidades en general, agua y luz. desarrollar algún nuevo concepto, qué sé yo, una cooperativa, algún alguna corporación cuasi pública.
4: El problema que tengo
3: que aglutine ambas utilidades, que se consoliden ambas operaciones.
4: Yo no tengo problema con eso, pero quiero levantar que aquí el problema de infraestructura y de no actuar y no actualizarla y tener los problemas surge de una corporación pública y de unos negocios privados. Claro, tú me puedes decir, bueno, lo que están manejando eso está mal, puede ser. Pero, o sea, ambos conceptos, te vas por uno o otro, que no son perfectos y tienen sus imperfecciones y que tienen política envuelta.
5: Porque tú dices puede ser. Porque si tú tienes toda una infraestructura y no le das mantenimiento y no la renuevas por año y no le haces justicia salarial
4: y era pública,
5: no renuevas la plantilla, no compras
4: y era pública,
5: claro, y haces todo, era un monopolio y quiebras un monopolio, pues un problema de gerencia, de administración, claro, y de gobierno
4: siendo pública,
5: claro,
4: que se supone que siendo pública tú tengas, claro, la opción de corregir eso y no se, claro, hizo, por las razones que sean,
5: pues las razones son políticas, okay,
4: política, pues fantástico, claro. Pues eso es una de las situaciones que tiene los entes públicos que tienen que hay solución a ello, pero son retos que tú tienes que superar, como los tienen las partes
3: privadas. ¿Cuáles son las soluciones?
5: Bueno, yo planteo una cosa sobre eso, y lo planteo en un proyecto de ley. Yo creo que en este país no se pueden utilizar las corporaciones públicas como centro de venta de rifa y de taquilla para los partidos políticos, para empezar por ahí, y que tiene que haber una estructura, como lo planteo en el proyecto de ley 797, de una reestructuración de la autoridad eléctrica, de lo que debe ser ese lugar. Todo el mundo sabe en Puerto Rico la cantidad de cartas, de acciones, de cómo se utilizaban, y de la cantidad, no se acuerda que se estudió el cartel del petróleo, y ahora tenemos el cartel del gas, ahora lo tenemos envuelto en eso. No nos olvidemos que aquí las crisis generan crisis y dolores para mucha gente, pero generan billetes las crisis para mucha gente, como lo fue María con Whitefish, como fue la reconstrucción de hogares en Puerto Rico con un montón de compañías privadas que le otorgaban los contratos, como fueron las pruebas del COVID, que esa la viví yo, porque yo fui yo fui el que referí al Tribunal Supremo al abogado que falsificó firmas y que celebraron que iban a ganar millones de dólares mientras la gente en este país se moría de COVID y estaban encerrados. O sea que las crisis generan más crisis a un sector, y hay sectores que no los administran bien, no resuelven las crisis.
4: Se aprovechan de las crisis.
5: ¿Sabes?
4: Lo que quiero traer es lo siguiente. Cuando tú estás hablando de un ente de gobierno, fíjate, irónico, pero la solución es que ese ente de gobierno no trabaje como gobierno, trabaje como una empresa privada. Por eso salen las corporaciones. No es que deje de ser de gobierno, pero su operación tiene que ser una fuera de la influencia política. Oye, nos guste o no, todos los gobiernos del mundo tienen alguna influencia política. Y para tú poder tratar de separar eso, tú creas entidades que funcionen como si fuese un ente privado, obviamente con una filosofía de gobierno o de gobernanza más social, más con el objetivo de no sacar dinero, de sacar un servicio como se da.
5: El gobierno tiene que funcionar como es gobierno, como un gobierno de servicio público.
4: Pero está hablando de las corporaciones.
5: Y contratas al ente privado para que supla una serie de necesidades, porque tiene, eso es lo bueno de si el gobierno está bien estructurado, que contrata a gente del ámbito privado para hacer cosas complementarias a eso o actividades fundamentales, pero bien sumamente controlado. Pero no nos olvidemos también que el modelo no tiene que ser, ¿por qué privado? Porque todo privado. Porque es que,
4: pero yo no estoy diciendo que sea privado. Yo estoy diciendo que para que una entidad de gobierno sacarle toda esa posible influencia política, nunca la vas a eliminar 100%, tú tienes que hacerla que trabaje como si fuera un privado. Privado puede ser una cooperativa. Yo nunca he visto cooperativa de gobierno.
5: Es que lo que diferimos es que el concepto privado, yo no tengo ningún problema y promuevo que haya inversión privada, un montón de tipo de cosas, pero no nos olvidemos que las actividades de los servicios básicos, de los derechos humanos, tienen que estar en el carácter público, como la salud tiene que estar en el carácter público, porque el enfoque principal de la empresa privada es generar ganancias.
4: Un beneficio, claro.
5: No dar servicio. El servicio es el mecanismo para generar las ganancias, y la función del gobierno es dar servicio. Y aquí no hemos discutido hoy no es el tema, pero el ejemplo de la salud, aquí la gente se muere, literalmente. literalmente se muere en este país por esperando citas, tratamiento, o porque le niegan tratamiento.
3: Pero ¿sabes cuál es la causa? Y ahí, o sea, voy a hacer un paréntesis. O sea, entrando en otro tema que no es el que necesariamente hemos estado tocando por la pasada, los pasados 40 minutos de eso que tú estás mencionando. El modelo que tenemos de aseguranza para, o sea, que básicamente se sostiene o sostiene a las aseguradoras, que son las grandes gestoras, para bien o para mal, o sea, son las que obran a su favor y en contra del resto del país en la cuestión del manejo del acceso a la salud. Influyen demasiado. ¿Por qué? Porque dentro de los modelos estos de capitation, el modelo de capitation, para el que me esté escuchando, básicamente lo que supone es que un médico va a cobrar una cantidad por usted, aunque usted vaya una vez al año, pero él cobra mensualmente, porque se supone que usted vaya con cierta regularidad para darse mantenimiento preventivo. O sea, se ha ido modificando, pero ahora como hay mucha supervisión, porque hay mucho dinero federal involucrado, hay médicos que han estado cogiendo, y esto lo digo por personal conocimiento, y de momento le llenan la agenda al paciente. Te vamos a dar cita tal día, tal día, tal día. Y hay veces que ellos van, tengo cita, pero es porque el médico me dio la cita, pero no estoy mal, no me siento mal, no tengo una razón para estar aquí, pero tengo la cita. Entonces, cuando el que no está dentro de ese modelo pide cita, no, es que no hay cita hasta tanto, porque tiene un montón de gente metida dentro de la cita.
5: El problema principal, que lo he estudiado con mucho detenimiento, del sistema de salud, es la negación de servicio por el control de lucro, fundamentalmente.
3: Ese es
5: fundamental por los planes médicos en Puerto Rico. Cuando tú tienes a la Sociedad de Oncología de este país, que ponen en blanco y negro de decir, tenemos problemas con los servicios médicos a través de los planes médicos, porque están sustituyendo el criterio médico por el criterio económico. Uh-huh. Y eso tiene la consecuencia de que se le nieguen quimioterapias y radioterapias a la gente, y eso casi estoy diciéndolo textualmente, lo estoy parafraseando. Y como ustedes saben, dicen en el documento, como ustedes saben, el cáncer es una enfermedad que te puede causar la muerte. ¿Por qué están diciendo que la gente se muere porque no le dan el servicio médico? Porque se sustituye el criterio de salud. Se me acaban de...
3: Pero en 2020 no se pasó un proyecto de ley para impedir que la aseguradora pasara por encima del criterio.
5: Te lo puedo explicar en otro programa, a la hora completa, el pago puntual, los mecanismos que hay y todos los procesos que hay. Tú puedes enmendarlo 800 veces y yo le votaré 800 veces enmiendas para fortalecer la fiscalización a los planes médicos, pero no lo vas a resolver. Porque el control económico que tienen, y búsquese en las listas de pagos del PNP y del Partido Popular, de los principales líderes de esos partidos, quienes le aportan dinero a sus campañas. Estamos hablando de las grandes compañías, los conglomerados de los planes médicos. Tienen un poder político. La legislatura me aprobó en Senado y Cámara el que se fuese obligatorio para los planes médicos brindar los servicios, entre otras cosas, decía el proyecto, los servicios paliativos y los servicios de hospicio, que no es otra cosa de que el que tiene una enfermedad terminal pueda morir con dignidad y con menos dolor y
4: mejor calidad de vida
5: posible. Y se vetó porque ahí hay unos poderes y unos intereses económicos.
4: El problema de esto es que es cuando se hizo el cambio en los 90 de lo que era el sistema público, bueno o malo, vuelvo otra vez, al sistema privado, prácticamente calquearon el sistema privado. O sea, los que tenemos un sistema público de un seguro médico privado, no público, tenemos la misma dinámica. Ve a un dentista, te dice, mira, hay que hacer esto, eso va para el plan. Y el plan te dice, ¿lo cojo o no lo cojo? ¿Quién lo hace allá? No sé. Pero uno lo que hace pensar es que viablemente, económicamente, ¿verdad? Uno lo que piensa es, muy costoso para ellos.
5: Aquí hay cuatro categorías de pacientes en Puerto Rico. Están los que trajo Joel con los capitation, que es el plan vital. Y ahí hay unos problemas. Están la gente del gobierno y de la empresa privada que tienen planes médicos y que tienen el problema de que se le niegan servicios. Están la gente que tienen, tercer grupo, está la gente que tienen planes médicos y se le llaman los asegurados porque no pueden pagar los deducibles. pues los deducibles son tan altos que no los puedes pagar. Y a mí me pasó, me hicieron un montón de exámenes cardiovascular y tuve que pagar cierta cantidad de dinero. Y me decía la persona a cargo de eso que hay gente que no se los hace, que son preventivos y que evitan enfermedades a futuro, no se los van a hacer. Y está el cuarto grupo de 200,000
4: personas. Los 330.
5: Los que no, los 200,000 personas que no tienen.
3: Ningún tipo de
5: eso. No tienen ningún tipo de
4: eso. Eso los cubre 330.
5: No, 330 no los cubre nadie. Nadie. Los cubre su bolsillo. Sí. Y particularmente, ¿sabes? Que ahí tenemos una.
3: Y muy convenientemente, las aseguradoras se han, valga la redundancia, se han asegurado, en otro contexto, de no explicar bien a los que pagan su cubierta. No explican bien la cubierta. Y la parte más importante de las cubiertas, la gente se fija mucho en cuánto voy a pagar por los medicamentos, cuánto voy a pagar por hospitalización, pero no se fijan en una palabra que tienen muchos planes médicos, muchas tarjetas que dicen MOOP, MOP, Maximum Out of Pocket, que no es lo mismo que el Maximum Out of Pocket de Seguro Social.
4: Pero al final del día acoplaron el sistema médico en Puerto Rico a lo que ellos tenían privadamente, prácticamente pasó de un lado a otro, independientemente del grupo. Al final del día es alguien del asegurador que te va a decir si tú puedes utilizar o puedes hacer ese análisis o tener ese examen o inclusive si un procedimiento se va a llevar a cabo o no. Lo único que está exento, gracias a Dios, son las emergencias, que ahí hay que meterle mano para que
5: pero
4: no se
5: pero en
4: muerda.
5: Puerto Rico ni el nivel, ningún ente privado se hace cargo, porque obviamente son listos, de lo que se llama el sistema de salud terciario, que es centro médico, lo grave, porque eso es lo costoso. Pero yo llevo 9 años, 9 siglos en la legislatura, y en los 9 siglos que llevo en la legislatura, todos los años, 2 entidades van con problemas económicos, ASEM, que es centro médico, y uno de sus principales problemas es la deuda millonaria de los planes médicos. Mira que si dicen lo mismo, que los he cogido en pifia, en vistas públicas, de que traen el mismo memorial y le cambian la cifra, dejan el mismo párrafo y le cambian la cifra. El segundo es el Centro Cardiovascular de Puerto Rico. Y ahora se añadió uno tercero que no le pagan tampoco, recién inaugurado, y ya le tienen una deuda millonaria. El Centro Comprensivo de Campbell. No solo prohíben los servicios, sino que no le pagan por los servicios que se prestan. O sea, que el propio gobierno de Puerto Rico, y cuando uno les pregunta, ¿y cuándo ustedes van a cobrar? Estamos evaluando a llevar una acción. ¿Tienen miedo?
3: ¿Cuándo van a legislar para obligar a que las aseguradoras tengan un plazo máximo para pagar?
5: Eso está legislado, eso se llama pago puntual, pero eso tiene un montón de mecanismos de objeción.
3: ¿Cuándo van a simplificar el proceso? Porque
5: lo han simplificado, vuelvo y te digo, Joel, se ha legislado sobre eso, y no que estoy defendiendo la legislación, es que el poder que tiene, los mecanismos que tiene, es mucho más poderoso. Yo he legislado otra cosa, y tengo que reconocer y lo he dicho públicamente, que se dio un paso el cuatrienio pasado a la compañera Sol Higgins, que me dijo que mucho tú hablas de este tema. Tú hablas tanto de este tema que vamos a discutir el problema de la salud y la posibilidad de un plan universal de salud. Y por lo menos abrimos este cuatrienio y abrimos la discusión. Y yo creo que eso hay que traerlo sobre la mesa. Porque ahora digo yo, tanto que le gusta a la gente hablar a ciertos sectores del país de economía y de capitalismo, los grandes países, una sociedad saludable es una sociedad mayor productiva. Y los grandes países del mundo, y está estudiado, se han movido todos a modelos de planes universales de
3: salud. La mejor evidencia de que un seguro universal para algo ha funcionado es el seguro compulsorio. El seguro compulsorio originalmente fue rechazado por las aseguradoras. Ellas no querían entrar ahí. Cuando se crea la Asociación de Suscripción Conjunta, creo que se llama, la ASC, que obliga a las que tuvieran un porcentaje X o más de vehículos en carretera asegurados, tenían que por obligación tener un representante, y empezaron a ver que el negocio era factible. Ahí es que empieza cada una a crear su versión.
4: Pero vuelvo otra vez.
3: Porque se dan cuenta de que, oye, no es tan malo al final del día.
4: Un sistema público trabajando con las reglas y reglamentos de un proceso o un sistema privado, vas a tener estos choques. O sea, digo, aquí
5: no,
4: lo que
5: no se quita hizo, que después cambiar los que gobiernan.
3: No quita que
5: los derechos humanos como el agua, como la energía y como la salud estén garantizados.
3: La educación
5: es fundamentalmente pública, pero claro, también la están privatizando. Cierran escuelas, pues este es el país del absurdo. Cierran escuelas y abren escuelas charter y luego 2 o 3 años después cierran escuelas charter porque hubo problemas económicos con esas escuelas charter. Es que es el absurdo. En la década del siglo XX en Europa y en Estados Unidos se desarrolló lo que se llamaba la comedia del absurdo, que era llevar al teatro lo que no tenía sentido. Pues Puerto Rico es el absurdo de la comedia.
3: No, pero están cerrando escuelas y colegios por la cuestión poblacional. Eso es otro cuarto de hora. Pero volviendo al tema del agua, antes que me quedan 2 minutos. ¿Por qué no miramos el reciclaje de agua? No es algo.
4: Pero eso ha sido desde que empezó el mundo.
3: El agua que estamos utilizando
4: hoy es la misma cuando el mundo se creó.
3: Pero es que se sabe eso y aquí no lo hacemos.
4: Y hay un proceso natural que maneja eso.
5: Pero una cosa es el gobierno, no tapa los hoyos en la calle.
3: Voy a hacer un comentario que el que esté a esta hora que esté cenando, pues probablemente si vive en el área de San Juan y tiene agua, pues va a pensar 2 veces en el buche de agua que se va a dar.
5: Sonado tenemos agua.
3: Ahora mismo, esta noche
5: que estamos hablando, tengo agua en casa.
3: Usted se está bebiendo las aguas servidas de Cagua.
4: Sí.
3: Toma agua de Carraízo.
4: Sí.
3: Porque el agua que sale de las plantas de filtración, cumplir con la ley de aguas, tiene que salir prácticamente potable. Y la mayor parte de las plantas de filtrado que están en las zonas costeras, no las que están en el centro, que esas tiran hacia los ríos, tiran el agua al mar. ¿Por qué no cogemos esa agua y lo usamos para los sistemas de riego, para apagar incendios?
5: Dentro de poco el mapa de Puerto Rico, yo vivo en Río Piedra. Vale, van a cambiar el nombre a Río Piedra y van a poner Sonado. Sí, porque como va a ser permanente de esto, pues para que sepa que va a Sonado, este día tiene agua, este día no tiene agua. Que viva el tercermundista del Caribe, tanto que se habla de otros países y estamos en eso. Saludos y buenas noches.
3: Hasta aquí esta edición de Debate 580. Nos escuchamos la próxima semana.
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7: ¿Quién dice que los cristianos no podemos hablar de política? Está bueno ya de marginar a los cristianos. Es que las iglesias, el pueblo de Dios, no puede quedarse callado. Nosotros compramos en las mismas tiendas que los políticos. Producimos y aportamos igual y hasta más que muchos políticos. Y no vamos a quedarnos callados ni con los brazos cruzados. Se acabó la separación.
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7: Saludos Puerto Rico, bienvenidos una vez más a su programa Sin Separación de Iglesia y Estado. y hoy no tenemos titulares ni temario. Lo que tengamos disponible lo vamos a dar, porque es que estos temas son muy sensitivos. No,
8: por la libre.
7: Es por la libre. Tema abierto. 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
7: Bueno, aquí hoy están los ánimos caldeados. El programa, lo que hicimos antes del programa es lo que pudiéramos mejor haber grabado. Pero nada, estamos aquí en vivo, entonces.
8: El preview.
7: Vamos a hablar diferentes temas, pero antes déjame presentar a mis colegas, gente forzada y valiente, gente que viajan horas para llegar aquí, y otros que estando cerca, pues vienen
8: a pie.
7: Vienen a pie, porque aprovechan y hacen jogging.
8: Pero fíjate, es que yo creo que él viene con el rosario, y cada paso que da... Va con las cuencas del rosario.
7: Él no sale para acá hasta que no
8: hace
7: la oración.
8: Y va haciendo los rezos.
7: Eso sí, yo creo que vamos a hacer el programa por las tardes para que entonces eso produzca.
8: Hombre consagrado.
7: Pero bueno, es que tú, que te presentas ya. Vamos a presentar al honorable padre Carlos Pérez, a quien nos.
8: Y Toro.
7: Es un honor, sí, Carlos Pérez Toro, que es un honor que comparta con nosotros. Él hoy tenía la responsabilidad de los temas. No los trajo, por eso es que estamos aquí tratando de sacar los temas, bromeando, Carlos.
9: Muy bien, gracias por la tremenda oportunidad que tenemos de nuevo de estar en esta plaza pública que es WKQ 580, en la cual nosotros los creyentes podemos discutir los temas que nos inquietan como país desde nuestra perspectiva creyente sin que se nos ponga una mordaza aduciendo una concepción errónea de separación iglesia y Estado para silenciar a los creyentes. Qué bueno de que somos nosotros añadidos a esta plaza pública, porque en esa plaza siempre hemos estado hace 500 años contribuyendo al bien común. Así que nada, qué bueno que estamos aquí.
7: Presente a nuestro querido hermano.
9: Pues tenemos aquí la dicha en esta plaza pública de tener la sabiduría del campo del ñame y la yautía y la sabiduría de la Sagrada Escritura, de años de ministerio, de fundaciones, de aperturas de camino hacia el Señor, de nuestro querido apóstol Walter, de ese otro Puerto Rico del ñame y la yautía.
7: El Don Cholito Ecclesia.
9: El Don Cholito Ecclesia.
7: Con sus mil refranes
9: y sabiduría de campo.
7: Me dicen que tú y que le vas a editar el libro
9: de los refranes.
8: No, ahí, Dios les bendiga, qué bueno estar una par de semanas ausente por compromisos previos.
7: Sí, si no, tengo un día internacional.
8: Pero nada, ya estamos acá para discutir las incidencias que ocurren en este bendito país. No sé cuáles vamos a discutir hoy, pero vamos a discutir algo.
7: Están fluyendo ya.
8: No, sí, ya me están fluyendo. Ya poco a poco siguen bajando.
7: Mira con la que voy a comenzar.
8: ¿Cuál vas a comenzar?
7: Bueno, comenzó ya la cuarta sesión.
8: Ah, sí.
7: De la legislatura.
8: Pasado lunes.
7: Ya en estos días. Yo tengo una ligera preocupación. Como usted es una persona que conoce mucho de esos temas, porque nosotros trabajamos desde afuera, ya no estamos tan vinculados. Me parece que la agenda para la sesión, esta es la más corta de las dos.
8: Sí.
7: De hecho, esta no es constitucional.
9: Bueno, es una interpretación.
7: Ah, sí.
9: Sí. Pero sin duda es la más corta, cierto, objetivamente es la más corta. No aparece de manera expresa en la Constitución, ¿verdad? Ha sido un modo de entender, ¿verdad?, que la Constitución permite, por supuesto, a la Asamblea Legislativa hacer esta segunda sesión. Es una agenda interesante. Los presidentes de los cuerpos legislativos se reunieron con la gobernadora, se discutieron las inquietudes del programa de gobierno, la que tiene que ver, por ejemplo, con la reforma
7: Bueno, hay reforma de permiso, hay reforma contributiva.
9: La reforma de permiso, la reforma contributiva.
8: El impuesto al inventario.
7: Hay algo judicial también.
9: También la reforma judicial.
8: Están a mano llena. Y de proyectos importantísimo. Esta de la del impuesto al inventario, esta de contribuciones.
9: La supuesta reforma contributiva.
8: Hablando que son temas.
9: Que, no reforma.
8: Que yo sé que llevan trabajando. Esto no, lo van a ver ahora, pero llevan trabajándolo ya.
9: Sí, han tenido.
8: O sea, este es un asunto bastante bueno serio que le conviene al gobierno,
9: claro,
8: y al pueblo.
9: Y un elemento importante de la reforma de permiso es que han habido respuestas de sectores religiosos sobre la reforma de permisos para que imite el RLUIPA. Esa es una ley federal unida al Religious Freedom Restoration Act que tiene que ver con todos los permisos de zonificación, uh-huh, uso de estructuras, etcétera, que sin duda tiene relación directa con los permisos, y sería bueno criollizar ese estatuto federal a nivel estatal, y hay propuestas por parte de sectores religiosos que la han ido presentando para hacer esa reforma tan necesaria de permisos en nuestro país.
10: No sé si el tiempo va a dar.
8: Porque es muy corta.
9: Pero algunas de estas cosas ya se han visto, no es que tengan que pasar por el proceso ordinario.
8: Pero ya sería una enmienda a esa reforma de permiso.
9: ¿Ah?
8: Ya sería una enmienda.
9: No,
8: porque no la tiene.
9: No, es que no se ha aprobado. Lo que pasa es que todavía está en proceso.
8: En las vistas.
9: No, ya las vistas terminaron. Entiendo yo que está ahora en el proceso, pues, de pulir todo el insumo que se ha dado en las vistas.
10: Y traer la flor para con los informes positivos.
9: Y todas las enmiendas que se han pedido, tanto en las vistas, etcétera. O sea,
10: yo soy de los que pienso que ese proyecto va a ser un sustitutivo.
8: Yo lo que creo también, porque que pasa es que tú estás hablando de algo.
9: Yo no sé, porque tanto la Fortaleza como el presidente del Senado, ambos presentaron un proyecto, y yo creo que están en diálogo.
10: Porque si hacen un sustitutivo, no sé si tiene que volver a todo el trámite.
9: No, el sustitutivo es el fruto del análisis
8: de las conversaciones.
10: Y se toma todo lo demás como bueno.
9: Como bueno.
8: Pero lo que pasa es que Carlos trae el análisis de con relación de criollizar esta ley que él hablaba ya.
10: La RLUIPA.
8: Pero eso, la pregunta que te hice, que si eso ya, aparte de que las entidades religiosas habían traído, si eso ya lo incorporaron al proyecto.
9: Ah, no lo sé, porque
8: pues ahí que vamos. Que entonces, ahí es que yo utilicé la palabra. Entonces, si una vez si lo incorporaron, tendría que ser una enmienda.
9: Bueno, una enmienda, sí, son enmiendas que se hacen al texto.
8: Pero, ¿Al texto? Pero, al texto, correcto. No, porque no estoy hablando a la ley.
10: Pero mire, vamos a verificar si eso está incluido. Si no, escriba al señor presidente de Puerto Rico por la Familia, que está cerca de nosotros, que una carta allí para que
9: el estatus de las inquietudes.
8: Por eso es lo que he hecho. Y si no está hecho, y hay que mandarlo a la comisión.
10: Al lugar, oye, no tengo malleta, al lugar.
9: De nuevo. Ahora está en proceso evaluativo, no quiere decir que cuando uno presenta una propuesta,
8: exacto,
9: porque se toman en consideración otros elementos, ¿verdad? Pero sin duda, este ha sido un proyecto que ha suscitado muchas inquietudes. Tiene que ver con la economía del país, con la rapidez de la concesión de permisos, con la burocracia en estos procesos, etcétera, etcétera. Yo creo que es un proyecto, sin duda, complejo, interesante. Y yo tengo mucha esperanza de que
10: todavía como Santo Tomás. Y estoy en el punto de que yo creo que hay mucha legislación presentada y me asusta.
8: ¿Tú has perdido la fe?
10: No. Estoy siendo
8: Santo Tomás realista, perdió la fe.
10: Realista en los procesos. Como conozco un poco los procesos, eso no significa que si se aprobó en el Senado, aunque sea en la otra sesión, se vea en cámara, pero...
8: Pero todavía no se ha aprobado en el Senado.
10: No, es que es la que... No he dicho la que quiero decir. Yo estoy clamando por un proyecto que me aclaren lo que dice en el Código Penal, ¿verdad? El artículo 98 y el artículo 99.
9: Bueno, usted lo que está clamando, que puede ser una enmienda, una clarificación del artículo 98, es una especie de reforma del tema del aborto en Puerto Rico.
10: Es correcto, porque es que usted la semana pasada estuvimos aquí en una discusión, usted y yo, de lo que hizo la gobernadora de Massachusetts. ¿De qué traje Massachusetts? Y entonces que ahí ahora se puede abortar hasta cuando el bebé esté llorando, ahí lo pueden abortar. Entonces, yo traje mi inquietud, que yo pienso que en Puerto Rico eso está por la libre igual.
9: En Puerto Rico está por la libre igual. Sin duda, ese es el retroceso que ellos llaman, los liberales llaman adelanto, que ha hecho Massachusetts, en la cual está por la libre. O sea, no hay ninguna restricción de aborto y no se puede cuestionar la decisión del médico.
10: Y el Tribunal Supremo de los Estados Unidos nos los puso en bandeja de plata y como veintipico estados han hecho sus regulaciones, sus aclaraciones.
9: Y han hecho regulaciones.
10: Y aclaraciones.
9: Tanto a favor del aborto como en contra.
8: La mayoría es en contra del aborto.
9: No, la mayoría es a favor. Los que han hecho
8: reformas. Lo que yo he visto en estados son
9: regulaciones. Sí, no, la mayoría es a favor. Lamentablemente, porque muchos lo que han hecho es, ante presión de sectores liberales, ampliarlo y que no tengas las restricciones que tenía el viejo esquema constitucional federal.
10: Más podemos mencionar los que han sido en contra del aborto: Florida,
9: Texas.
10: Alabama, otro. Hay dos o tres estados del sur, pero no han sido todos.
8: Yo no dije todo, yo dije mayoría.
10: Pero que en mayoría no. Ahora, nosotros en Puerto Rico, pues tenemos ya que expresarnos. Y como yo sé que en la plataforma de gobierno hubo una formulación.
9: Ese es un elemento, perdone que lo interrumpa. Eso es, puede bajar la mano, no se preocupe. ese es un elemento importante que tenemos que tomar en cuenta. La gobernadora y la nueva secretaria de gobernación ha dicho, entre comillas, que su libro sacro para los asuntos gubernamentales es el programa de gobierno. Ese programa de gobierno, evidentemente, van en ese marco, al menos la fortaleza se va a mover. Por supuesto, más allá del marco del programa de gobierno, están otras inquietudes sociales igualmente legítimas y que han sido parte del debate y del proceso legislativo y de la aprobación de la gobernadora. Claro, yo espero, ¿verdad?, de que otras inquietudes, más allá del programa, que gracias a Dios se han ido incorporando, se sigan incorporando en este proceso legislativo.
8: Pero tú y yo sabemos que históricamente el 60% de lo que hay en el programa del gobierno no se cumple. O sea, el papel aguanta todo lo que tú le escribas y todo lo que tú le pones. Uno puede tener la fe de que, y quisiera que la mayor parte del programa de gobierno, porque cuando gana un gobierno, tú estás avalando el programa de gobierno de cuando gana la gobernadora, tú estás avalando ese programa de gobierno. Entonces, uno quisiera que el programa de gobierno se diera full, pero más del 60% históricamente de los programas de gobierno no se cumplen. Porque se van en las liviandades, en las peleas mongas, en los dómenes de la vida y en las situaciones que a veces no componen nada. Y los que al final del día el pueblo es el que se fastidia.
10: Bueno, concurro contigo en parte, casi en toda la parte. Es más, al final en todo lo que dijiste. Pero
9: usted iba a decir algo, pastor, que yo le interrumpo.
10: Bueno, que yo sigo todavía con la esperanza. Ya bajé de fe a esperanza.
8: Por lo menos ya hay algo positivo.
10: De que se pueda ver, porque es que yo creo que hay algunos legisladores que quieren que eso se aclare. Por ejemplo, yo he hablado con el presidente de la Cámara en algunas ocasiones y él le gustaría que eso se aclarara.

0: real dentro del marco de derecho nuestro, que es que en Puerto Rico existe el aborto terapéutico, no el aborto electivo. En ese marco jurídico general, yo estoy seguro que él va a dar ese paso.
1: Lo que no se ruega, lo que no se intercede, lo que no se pide, no se logra. Yo hago un llamado a organizaciones aquí pro vida, organizaciones eclesiásticas, organizaciones de médicos, que escriban sus cartas al presidente de la Cámara, al presidente del Senado, a la gobernadora. Envíele una carta allí. Y entonces, para que ellos vean que hay un pueblo que está pendiente a esto. Y si los otros días frente al Capitolio, por lo que hay en el patio de tu casa, por lo de esencia.
2: Ah, sí.
1: Habían 8 personas allí y los cubrieron y que representamos qué sé yo cuántos grupos.
2: Entonces, todo el mundo y
3: representamos no estamos... 8 grupos, que somos los 8 que estamos aquí.
1: Sí. 4 estaban obligados porque fue que los invitaron a comer.
2: Y ahora están pidiéndole a ¿verdad? Y cambiamos drásticamente de tema. A esta gente de esencia que se vayan para República Dominicana y lo están clamando allá en República Dominicana que se vayan para allá, que allá los necesitan.
1: No, ya le limpiaron la finca y todo para que cuando lleguen vengan a sembrar cemento.
2: Esto aquí, después aquí se llora y se canta.
1: No, bueno, pues qué bien. Ya sabemos que hay ambiente, que la sesión debe ir a todo vapor y vamos por eso. Hay un proyecto de ley,
0: precisamente hablando de proyectos de administración.
1: Hay un proyecto que hemos visto en estos días que es el A-138. Se llama eso 138 con una A, es de administración.
0: O sea, y, que el origen lo hice la administración.
1: Y si son pares, son de Cámara. Y si son nones, son del Senado.
0: ¿Ah, sí?
1: Sí.
0: Qué interesante, pastor.
1: Y casi todos han venido por pares.
2: Por la Cámara.
1: Por la Cámara.
2: Pero es que mayormente la Cámara es la que ve los proyectos de administración.
1: No. Tú puedes mandarlo, lo puedes mandar juntos o lo puedes mandar con... De hecho, si lo enviaron los dos, uno es 138 y otro es 139, pero es el mismo.
2: Entonces,
1: pero aquí, por lo menos que nosotros estamos viendo, 138 se originó.
2: Que es el P de la C.
1: Ahora es el, ya le dieron número, ya tuvo lo que se llama primera lectura.
0: ¿Primera pregunta?
1: Primera lectura. P de la C 1385. Ya el señor presidente de la Cámara lo leyó y le metió allí con el vallerazo. La ley de los servicios religiosos como un servicio esencial. Bueno, yo le voy a pedir al honorable licenciado y abogado y especialista en cuestiones legislativas, tanto a nivel insular como a nivel federal, porque se pasa leyendo, investigando todas las decisiones, Carlos Pérez Toro, que dé un resumen breve sobre esta ley y después yo voy a tener mi editorial.
2: Yo le iba a decir antes de que diera la parte legal.
1: Ah, pues tú quieres darle el resumen,
2: porque él está entendiendo la parte legal.
1: Hago el editorial. Vamos.
2: Mira. Para que la gente entienda lo que...
1: Privilegio para el pastor acá.
2: Sí, para soltarte el pie forzado y entonces tú la cantas.
1: Sí.
2: Este proyecto que se envía, sale de la Cámara, lo que es, como ya dijiste, la ley declarar los servicios religiosos como un servicio esencial para impedir que el gobierno los prohíba, suspenda durante una emergencia. Entonces, esa clasificación declara que el ejercicio de la fe y los cultos son necesarios para la salud y el bienestar espiritual del país. Hay una prohibición al gobierno, y es que el Estado no podrá cancelar ni prohibir la celebración de servicios religiosos durante estados de emergencia, desastre, epidemias o pandemia. Y tiene unos requisitos de cumplimiento que son: las organizaciones religiosas deben operar en horarios similares a otros comercios y seguir las normas sanitarias o de seguridad establecidas. Al final hay una carga probatoria que, si el gobierno impone restricciones, tendrá que demostrar que no representa una carga excesiva para la entidad religiosa. Por lo tanto, este proyecto que ya tiene número en la Cámara se va a ir viendo, y mi opinión, para dejarle a Padre Carlos, es que en ese aspecto estamos sobrelegislados. Hay muchas cosas que ya la tenemos que no necesariamente tenemos que ver, y ahí es que Padre Carlos entonces entraría Pero ¿por qué tú dices?

0: dice que estamos sobrelegislados?
1: Porque yo entiendo que hay en otras leyes que ya haya establecido, la ley 155, la ley de libertad religiosa, la ley 14, que hay muchos aspectos de estos que ya están.
0: La ley 61 del 2020.
2: La ley 61, la ley 61 que la hizo Cheito Madera, de representante por el área de Ponce.
1: Sí, que era una persona religiosa, ¿verdad?
2: Pues yo esa parte no la puedo testificar. Lo que sí puedo decir es que él nos las envió, la consultó, y era una ley para que lo que hacen los ministros y lo que hacen los capellanes y lo que hace, oye, en función también la iglesia, porque son pertenecen a un ministerio eclesiástico, se considere como esencial. Y cuando hay la emergencia o la situación, seamos parte de lo que está ocurriendo.
1: De lo que está ocurriendo. ¿Te acuerdas cuando tú hablabas que si la concretera podía abrir y por qué nosotros, la iglesia, no? O sea, es parte de lo mismo. Todo está sobrelegislado y yo creo que para mí...
2: A lo mejor la intención de la ley es buena en el sentido de que lo está aclarando un poco. Lo que pasa es que cuando uno sigue leyendo, la tiene tanta argumentación y me asustan esas palabras que ponen a veces al final en los proyectos de ley... Cualquier otra ley, esta va por encima y qué sé yo, aquello. Y ya nosotros tenemos, y por eso que yo entiendo las palabras que dice Walter, que me uno a ella, que estamos, no podemos sobrelegislar. Porque yo hablaba los otros días con un abogado y le decía, cuando hay muchas leyes de lo mismo, comienzan a tropezar unas con otras. Y comienza a lo que dicen, una puede reñir con la otra.
1: Queriendo salvar un ojo, perdemos los dos.
2: Y cuidado, ¿verdad? Claro, todavía esto es un proyecto que va, lo que tiene una primera lectura, esto tendrá que ser asignado a una comisión, me imagino que habrá una vista pública, lo vamos a examinar y agradecemos a la administración que siga buscando cómo proteger todo lo que se hace, porque son cosas que van a beneficiar al pueblo, pero watch out, porque vuelvo y digo, creamos tantas leyes que comienzan unas a tropezar con la otra y no sabemos cuál vamos a seguir.
0: Yo creo, ¿verdad? Dando una primera lectura que hice sobre este proyecto de ley. Primero, aunque hace una alusión a dos leyes, la ley 61 del 2023 o la 155 del 2020, que alguno podrá pensar que son números, pero son leyes que han ampliado y clarificado el estado de derecho sobre la libertad religiosa en el contexto de la personalidad jurídica, la ley 155, y en el contexto de la fe en contexto de emergencia nacional. Ambas leyes, ¿verdad? Yo todavía tengo que revisitar la aportación específica vis-a-vis la ley 61 del 2023 sobre la fe en contexto de emergencia. Tengo que todavía revisitarlo. Pero a mí me ha sorprendido en esta exposición de motivo, y eso es un elemento esencial, que él habla, ¿verdad?, de que su pretensión es tomar en cuenta los desarrollos constitucionales que se han dado en los Estados Unidos con respecto a este tema concreto que tiene que ver con, ¿verdad?, atemperar nuestro Estado de Derecho a la realidad constitucional. Mire, la libertad religiosa en Puerto Rico tiene un desarrollo estatutario fundamental que es la ley 14 del 2025,
2: que es bastante amplia.
0: Que es amplia y que incluso tiene que ver con contextos también de emergencia. Aunque de una manera, por decir así, en semilla, pero hace referencia a situaciones, por ejemplo, acceso a hospitales por parte de pastores y sacerdotes, etcétera. Entonces, ese silencio a mí me preocupa. Porque parece no tomar en cuenta y, sobre todo, referir a el desarrollo legal en Puerto Rico de la libertad religiosa. Entonces, aunque...
2: No, perdóname, ¿no enmienda ninguna ley?
0: No, tiene una cláusula que dice toda ley incompatible.
2: ¿Ves?
0: Son esas enmiendas.
1: Esa píldora, a mí, esa es una píldora.
0: Toda ley incompatible con los postulados de esta ley. Yo creo que la ley tiene un aspecto bien positivo. Hace un desarrollo, sin duda, excelente sobre este tema de la de lo que tiene que ver con las emergencias, el modo como el gobierno tendrá que tratar aplicando el escrutinio estricto, aquello que yo decía, que de alguna manera, curiosamente, cuando uno lee la primera parte, la primera frase que dice, durante la pandemia en Puerto Rico se cerraron los templos mientras se permitió a comercios, bares, restaurantes, gasolineras, supermercados y otros negocios similares abrir. Posteriormente determinó que no podía prohibir la apertura de los templos por su protección mientras negocios abrían. O sea, que si se abre la coquetrera de Ponce, tenía que abrirse.
2: Pasó.
0: No es que es discrecional. Si tú abres una, tienes que abrir la otra, a menos que...
1: Yo te voy a decir una cosa en honor a la verdad, porque en aquel momento yo estuve reunido con la gobernadora del entonces en la pandemia, la señora Wanda Vázquez, y ella nos agradeció en una reunión donde yo estuve, nos agradeció de nosotros haber cerrado porque no sabíamos lo que era la pandemia, que no teníamos que hacerlo.
0: Sí, porque nadie sabía cómo
1: brigar, operar la pandemia
0: constitucionalmente, etcétera. Por lo tanto, sí, el hacer expreso esos elementos en contexto de emergencia ha sido, de nuevo, es mi primera lectura, ha sido excelente. Realmente hay unos desarrollos interesantes. Sin embargo, la ausencia de una referencia a la ley, sobre todo, me da miedo, porque yo creía que habíamos superado eso, una organización de base de fe en la que se incluyen las instituciones religiosas. Precisamente nosotros hemos dicho que una organización de base de fe no es análoga. Sí es análoga, pero no es equivalente, lo mismo, entre una iglesia. ¿Por qué? Porque los derechos que puede reclamar una iglesia no lo puede reclamar una organización de base de fe. Hay organizaciones de base de fe, por ejemplo,
2: que pueden cerrar tranquilamente.
0: Sí, Sorisolina Ferré fundó un movimiento, que es una organización sin duda inspirada en una monja católica religiosa, pero eso no es una iglesia, eso no es un templo, ese no es una estructura.
2: Pues debemos aclarar eso ahí. Nada, vamos a ir a la pausa, vamos a venir un poquito más a hablar de la ley y vamos a hablar también del TPPO.
1: Ese no es el de Star Wars.
2: Sí. Lo aclarado ya mismo, después de la pausa, aquí en su programa Sin Separación de Iglesia y Estado.
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2: Bueno, continuamos aquí en su programa Sin Separación de Iglesia y Estado. Soy el pastor Ricky Rosado. Gracias por seguirnos, ¿verdad? Recuerde que también, aparte de la plaza pública de WKQ 580, nos puede seguir. Hay gente que quisiera ver qué es lo que hacemos aquí, cómo se pone la cosa caliente. Pues en el canal de YouTube, como Apóstol Ricky Rosado, ahí lo puede ver también. Y los Reels, que son esos comentarios breves que crean suspicacia en alguna gente, pues en el Instagram, como Pastor Ricky Rosado. Y también puede verlo a otras cosas más que se hacen en Facebook, como Ricky Rosado. Nada, le agradecemos que usted esté con nosotros y en todos los demás lugares donde el programa tiene a bien a compartirse.
0: Pastor, usted es padre también de familia.
2: ¿Sabes qué me pasó ayer?
0: ¿Qué?
2: Que alguien me dijo padre y después me dijo al final, écheme la bendición.
0: Ah, mira.
2: Yo se la eché.
0: Muy bien, adiós. Usted es pastor, usted también dan bendiciones.
2: Pero dije, oye, me sentí medio católico aquí.
0: Bueno, a mí siempre cuando encuentro un hermano evangélico, me dice, pastor.
2: Ah, sí,
0: me encanta escucharlo.
2: Están hablando fe.
0: Pero aquí hay una cosa que quiero clarificar, ¿verdad? Porque para ser justo con el proyecto que ha hablado de la definición de organizaciones con base de fe. El término dice, ¿verdad? Dice, significa todas las iglesias, instituciones, entidades privadas. El término incluye iglesias, parroquias, mezquitas. Y dice, estas son reconocidas, aunque no constituidas como personas jurídicas, por el gobierno según la ley 155. Claro, ellos están cogiendo la definición, ¿verdad? Y le están dando este giro interpretativo. Sin embargo, yo, de nuevo, las palabras no hacen la cosa, ciertamente, pero tal vez el término no es el más feliz, porque, de nuevo, organización de base de fe es mucho más que las instituciones religiosas reconocidas
2: sí, constitucionalmente. La organización de base de fe es el brazo social
0: exacto
2: de muchas iglesias y no se comporta igual. Y cuando digo igual, es que a veces, como brazo social, pues pasa algo. Tú puedes tener en algunas organizaciones el servicio por un momento. Claro, si son servicios a enfermos, pues no se puede tener. Claro. Hay que seguir. Pero cuando son servicios de que yo lo que te doy es una orientación, pues yo puedo tenerlo por una semana o dos, pero el servicio religioso no.
0: Por ejemplo, la pastora Guidini tiene su estructura eclesial, pero también tiene un centro de servicio que estoy seguro que tiene su propia, es una organización de base de fe,
2: sí,
0: que es distinta para propósitos de tercero, de personalidad y de identidad jurídica a lo que es la iglesia, entiendo yo, ¿verdad? Estoy haciendo...
2: Y aunque no conozco la estructura en el detalle, no es tan lejos de la verdad, e inclusive te puedes incorporar en el Departamento de Estado no como religioso, sino como una ONG, aunque tu filosofía
0: sea religiosa,
2: sea de base de fe.
0: Exacto.
2: Pero son dos estructuras ya jurídicas diferentes.
0: Usted ha dado
2: la ley punto. 155 ahí no le aplica a esas
0: iglesias.
2: A esa organización de base de fe.
0: Incluso no le aplicaría las exenciones contributivas de la 1101.
2: No, le aplica porque es una organización sin fines de lucro. Lo único
0: sí, de lucro, que no es religiosa. Exacto.
2: Sí.
0: Exacto. Eso, o sea,
2: la
0: 1101.
2: La de las iglesias automáticas.
0: Automática. Las otras es parte de un proceso evaluativo para la exención contributiva.
2: Según la ley 64.
1: Pero ya la dieron.
2: A una parte.
1: Según la ley 64. Poner la mía.
2: Del 2025.
1: Pero ya la dieron. Ya era la mala. La 1101 automática ya salió.
2: Bueno, la ley dice eso.
1: La ley lo dice, no, ya esa no
0: la ley
1: pregunta.
0: Dice eso, pero...
1: Querido pastor Ricky Rosado, esa es la ley 64. La pregunta que le hago directa, concisa y precisa, si ya se la otorgaron a todas las iglesias.
0: No, lamentablemente continúan... No,
1: oye, continúan, salió el abogado a la defensa.
2: Claro,
1: tuya.
2: No,
0: ¿sabes? Es que no
1: o sea, que está inoperante la ley, está inoperante.
0: La están interpretando erróneamente.
1: Está inoperante.
2: Está en la ley, porque pero si no está en la acción.
1: Pues está inoperante.
2: Cuando tú entras al
1: no
2: Suri.
1: No hay operación de ella.
2: Cuando entras al Suri, solamente.
0: Estamos igual que antes.
2: Bueno, vamos a aclarar.
1: Porque nos quedamos en un limbo.
2: Solamente las que ellos interpretan y evalúan.
0: Claro, pues estamos como antes.
1: Están selectivos. Entonces,
0: ellos eran los que evaluaban.
1: Pero si entonces tú me estás diciendo que son selectivos.
2: Es correcto. Si tú pones tres miembros de junta, esas pasan. Pero si pones el corporate soul, si pones entidades que son de familia.
0: O entidades jerárquicas. Que no son corporativas.
2: No pasa. Te están pidiendo información que la ley.
0: Te están queriendo que tú mientas en el proceso de evaluación del Departamento de Hacienda. Habiéndoselo dicho tres veces.
2: Y pidiéndote cosas, que esto es lo más grande, que abogados de la legislatura y de la administración entienden claramente la ley, pero hay alguien en Hacienda que no es el secretario,
0: Pero es uno
1: pero,
0: de
1: pero,
0: sus...
1: No, pero está bien. Puede ser el secretario, pero un subalterno es secretario. El secretario es el que manda. Who's in charge?
2: Pero
1: entonces hay
2: pienso,
1: que pedirle a la gobernadora
0: él
1: que tome acción y que hable directamente con el secretario y que identifique quién es la pieza discordante en el asunto haciendo el impasse para nosotros trabajar.
2: Dándole el beneficio a mi ingenuidad y a la duda.
0: A su ingenuidad corporativa.
2: Sí. Que el secretario delegó y no le han informado el impasse
0: correctamente.
2: Correctamente. Entonces, nosotros hay un grupo que le estamos pidiendo una reunión al señor secretario para hablar sobre el tema.
1: Por eso, pero entonces aquí,
0: porque ya han habido casos donde han habido dificultades que se le había advertido las instituciones eclesiales, y el gobierno no puede interpretar.
2: Hay un caso que conozco que usted bien está diciendo pasó, sí, es por esa experiencia, y porque le exigieron eso y dijo, pero párate, que pues nada, pues se sometió al yugo, al carimbo. ¿Cuál otra palabra podemos usar?
0: ¿Ah,
2: sí? Sí, y tuvo que hacer lo que usted dice, cambiar su estructura. Por encima de su conciencia.
0: Imagínate.
1: Es que te están obligando a mentir para que tú entonces le cumplas al gobierno lo que tú quieres.
0: No, mira.
1: Lo que ellos quieren escuchar, pero a la larga es la misma movida.
0: Mira, el caso de Catholic Charity versus Wisconsin, me parece que es el caso. El juez Thomas, que es un juez que sobre estos temas de personalidad jurídica siempre ha tenido inquietudes, dice en su concurrente sobre ese caso que ganó Catholic Charity, que ganó la Iglesia Católica. Dice: la estructura corporativa que una iglesia pueda asumir no puede agotar la identidad jurídica de esa institución eclesial. Wow. Porque tú puedes tener un traje que te quede pequeño porque no te ofrecen el traje adecuado. Y él dice, no, usted no puede, porque cualquiera el caso. El caso era que Catholic Charity es un brazo social, pero unido a la institución eclesial. Y ellos pedían la exención, una exención de naturaleza laboral, porque son iglesia. Y yo decía, no, ustedes no son iglesia porque ustedes no celebran misa en los lugares donde ustedes cumplen ese servicio. Porque la caridad también lo hace gente que no son religiosa. Y el Tribunal Supremo le dijo, no, tú tienes que tener una actitud neutra. Tú no puedes decir quién es religioso y quién no lo es. Y el juez Tomás dice, no solo eso, es que tú no le puedes decir a una iglesia cómo ella tiene que concebirse. Si la Iglesia Católica entiende que esto es un brazo unido, que está unido intrínsecamente, usted tiene que respetar ese modo.
1: Un partnership.
0: Más que un partnership, porque un partnership puede, tu iglesia y la mía, un partnership para ayudar a la República Dominicana, sino que es parte constitutiva de mi identidad
1: que
0: religiosa.
1: Sale de ahí.
0: O sea, exacto. Entonces, lamentablemente, y tengo que decirlo, ya ha sido constante, le hemos intentado buscar métodos de diálogo y persuasión con argumento. Ahora hay un caso en desarrollo, porque es el primer caso de manera específica. Y la libertad religiosa no hace falta contar cabeza para reclamar el derecho. Es que solamente es usted, no. Ese único que lo reclama tiene el mismo derecho que si fuera un millón de personas.
2: Ah, bueno, yo conozco muchas personas que conforme a ese caso que tú estás planteando, y como queremos mantenerlo todavía
0: en el anonimato,
2: en el respeto.
0: Conozco, porque todavía queremos abrir ventanas de diálogo.
2: ¿No? Y que conozco grupos de ministerios que se conciben igual y que no han podido hacer sus... y están esperando qué va a pasar con ese caso.
0: Exacto.
1: Y bueno.
0: Por eso yo espero, de nuevo, estamos haciendo la voz de alarma. El Departamento de Hacienda no está aplicando los parámetros de la ley 64, 2025.
1: Hace 13 meses que se firmó. Vamos a dejar como cuestión de hecho. O sea, que esto no se firmó el mes pasado.
0: Ni
1: a la sesión que terminó hace 13 meses
0: que se ha dialogado firmó, con ellos. Se ha dialogado con el Departamento de Hacienda, se le ha explicado a la saciedad la jurisprudencia, el significado de la ley.
2: El secretario no está al tanto. Se ha hablado con personas de jerarquía alta.
0: Colaboradores, asesores.
1: Sí, pero entonces no
0: de
1: podemos hecho, ir caminando por la jama, tenemos que ir al tronco.
2: De hecho, llamaron en estos días y trajeron unos planteamientos que se ve que la persona no dominaba el ejercicio. Y cada vez que se le decía algo, decía, bueno, pues sí, aquello, pues vamos a ver.
1: Déjeme
2: llevar el planteamiento más arriba.
0: Sí, pero no, pero tal vez sí, quién sabe.
1: Yo creo que aquí antes de hacer cualquier otro caso es hablar con el secretario para que tome carta en el asunto y que el secretario vaya con su abogado.
2: Sí, no, ellos tienen una división legal, pero es que la
1: pero
2: cosa...
1: Pero que lo pueda entender, porque entre abogados se entienden.
2: Es que la cosa no es tan complicada. Ahora, se complica cuando tú la quieres complicar.
1: Por eso que te digo, pero si pero yo si la ves tan complicada, porque para si nosotros no es complicada.
2: Dice que la hizo el mismo Departamento de Hacienda.
1: Seguro.
2: Que dice que es automática y expedita. Pues, o sea, ¿qué tú entiendes por algo que es automático?
1: Yo, eso es para ayer.
0: Pero díganme ustedes dos. Si es automático y expedito, ¿se puede evaluar?
1: No, necesariamente.
2: No, porque dejó de ser automático y expedito.
0: Porque si el legislador tomó esa determinación, que puede que Hacienda diga esos erróneos, tiene que ir a la legislatura.
2: Pero para. No, no, es que Hacienda refrendó.
0: Está bien, pero vamos a suponer.
2: Que ahora queda
0: sí, está para. Bien. Pero si ellos no pueden enmendarlo ni por acciones administrativas ni por reglamento. Tendrían que volver a la legislatura. Pero entre lo que el hacha va y viene, tienen que aplicar esa ley.
1: O en su defecto iría al tribunal.
0: Tiene que aplicar esa ley. Eso no le quita a Hacienda la potestad de investigar e incluso de retirar la exención contributiva si no se cumplen los parámetros.
1: Eso es otra cosa.
0: Pero pastor,
2: eso no está en controversia.
0: Pues, apóstoles, fíjense en una cosa. Yo le dije a esta persona dentro del Departamento de Hacienda que era importante primero hacer un reglamento, porque los reglamentos a nivel de las agencias públicas es el modo como ellos analizan, interpretan y se abren al debate social para pulir lo que van a ser las decisiones administrativas, pero entonces hacen una página de internet de manera irresponsable, en mi opinión, sin haber hecho un reglamento, están aplicando los parámetros de un reglamento, el 8300, que es un reglamento viejo, que no tiene todo el desarrollo constitucional y estatutario. Entonces están, a pesar de que se les explicó este servidor y otros más, entraba usted también, Pastor Ricky, y les explicamos de manera clara el parámetro de esta ley, porque los que me escuchan dirán, pero es que las interpretaciones, no. El Código Civil dice que cuando una ley no hay que interpretarla, hay que entenderla por las palabras en su significado común. Si la palabra dice expedito, ¿verdad?
2: Y automática y expedita.
0: Si dice esos elementos.
2: Dos palabras que tienen una fuerza de que.
0: Exactamente. Que es que en esa ley 64, que también le reconoce de manera automática a otras instituciones, como por ejemplo las asociaciones de condómines, fíjese. En las otras dice, el secretario analizará, el secretario hará un reglamento. Mira, no, mira, en la nuestra es claro.
2: Y lo han dicho en seminario. Entonces, no. Todas las iglesias de Puerto Rico, después de esta ley, todas son exentas. Tienen exención automático, expedito. Ya lo tienen. Entonces nosotros le decimos,
0: pues entonces deme el papel que lo diga.
2: Entonces cuando vas a solicitar el papel, no, el papel cambia la cosa.
0: Cambia la cosa, tenemos que reevaluar.
2: Entiendo por qué el papel,
0: ¿verdad?
2: Cambia la cosa.
0: Que lo que tienes es que decir lo que ya el legislador en su sabiduría legislativa determinó.
2: De hecho, uno no es que quiera buscar el papel, porque la verdad que en esencia no es que tú lo necesites. Pero voy ahora. El problema es que cuando vas a solicitar en el CRIM, cuando vas a solicitar. Pues
0: lo necesita, pastor.
2: Ya te piden el papel.
0: Exacto, lo necesita.
2: Yo estaría de acuerdo en algo. No hagamos papel, pero mándele alguna ley que le digan a todas las agencias del gobierno que no puede pedir papel.
0: Es que yo
2: digo, pero suena sarcástico, sí, pero no te creas, sería una solución.
0: Sí, bueno,
1: pero una solución.
0: Mira, puede
1: que
0: ser.
1: No remedia.
0: No,
1: mucho.
0: Pero mira.
2: Nadie te lo
1: remedia.
0: No,
1: pastor. Es que la exención se utiliza para cuando tú tienes para otros fines como tal, pero hay iglesia, pues la mía como tal, yo no lo he necesitado.
0: Pues. No, mira, es que la gobernadora podría hacer, por ejemplo, una orden ejecutiva que todas las agencias gubernamentales exigirán de Hacienda una certificación, porque ya la ley. Después que esté incorporado una institución eclesial es suficiente. Mira, pues para el reconocimiento.
2: Yo voy a pedirle a este proyecto de administración, el 1385, que inserten eso.
0: Lo que pasa es que, como recuerde, los proyectos.
1: Sí, pero que sacaron un montón de cosas. Está ligando dos cosas que no.
0: Sí, dos cosas distintas.
1: La Ignacia con la Magnesia.
2: Somos un servicio esencial.
1: Sí, pero no puedes ligarle eso ahí, porque entonces nos van a encajar los otros.
0: a exención contributiva, sí. Como que el paso es un poco...
1: Sí, está demasiado...
2: No, párate, no hay exención contributiva, no.
1: Se me la fueron. Aplicación de la ley 64.
2: Se me fueron, no. Voy a recapitular, oigan el concepto. Hacienda reconoce en esta ley que todos somos exentos y en la...
0: No Hacienda, el gobierno.
2: El gobierno, la ley reconoce. Y inclusive en la 155 reconoce que tú no tienes ni que siquiera ir a incorporarte si no quieres.
4: Exacto.
2: O sea, ya hay dos reconocimientos. Que era así de toda la vida. O sea, tú no es que esto desde Hernández Colón era así. Hasta que con Rosselló fue el que empezó a cambiar, con Sila fue el que se... Yo conozco la historia. Yo lo que estoy diciendo es...
0: Y el secretario de Hacienda de... No, nunca olvide que esa historia, Zaragoza, eso es...
2: Zaragoza lo subió a un nivel...
0: De confrontación.
2: En confrontación. Lo que yo estoy diciendo es que hay lugares donde te piden que presente el papel. Hay agencias que te piden eso. El mismo donativo legislativo te lo pide. Para la iglesia también. Yo lo que estoy diciendo es, como ya es automático, es expedito, y Hacienda ha dicho, no, usted no hace falta el papel, pero si lo quiere, tiene que llenarme todos estos requisitos, que no es congruente, no compite. Pues entonces, ¿qué podemos hacer? En una ley que diga, mire, no se va a pedir, se acabó la historia.
1: Pero es que ahora para tú abrir el... Es que tú tienes tal vez razón, pero ahora para tú abrir en Suri... una corporación religiosa te aparece la bendita parte donde tú tienes que llenar eso. Entonces, pues, te pide toda la misma pregunta. Tú, una iglesia nueva.
2: Pues lo cambia.
1: Una iglesia nueva. Lo cambia. Entonces, te obligan a tú trabajar sin el suri.
2: Pues, te lo cambiarían. Nada. Vamos al TPPO. Tema caliente en Puerto Rico.
1: Tú sabes que eso es una sigla en inglés.
2: Sí.
1: Eso te lo voy a buscar aquí para empezar, para que Carlos lo enjede. Dice, el TPPO, por sus
0: siglas... lo enredo, eso está
1: sí,
0: bueno.
1: Sí, los abogados lo enredan.
0: Lo enredo todo. Sí.
1: Por sus siglas en inglés, Third Party Procurement Office, ese es el TPPO. O sea, esa es una oficina especializada e independiente adscrita a la Autoridad de las Alianzas Públicas Privadas en Puerto Rico, encargada de manejar, supervisar procesos de licitación y contratación de energía eléctrica para evitar conflictos de intereses.
2: Esto lo crearon para eso.
1: Para eso. Esa es la...
2: Y aunque tiene una serie de profesionales ahí, la cara de la corporación esta privada es el distinguido licenciado Osvaldo Carlos, que fue un...
1: Fiscal federal.
2: Jefe de la fiscalía, ¿verdad? Federal.
1: Ex fiscal federal.
0: Fiscal federal.
2: Sí. Y entonces, él ha explicado algunas situaciones, pero aquí en Puerto Rico, cuando cogemos una noticia y le damos, y le siguen añadiendo, y la noticia que era algo, a lo mejor de una frasecita, de una situación, se ha vuelto casi el caso Watergate. ya la cosa va que, implicando que fecha se dio, cuándo salió, quién salió, por dónde salió.
1: ¿Quién filmó? ¿Quién dejó de filmar? ¿Quién no filmó y dijo que filmaron?
2: Yo no conozco esto en detalle, pero a veces es más fácil que no conoce en detalle poder decir algo, porque yo creo que todas las cosas son simples hasta que las complicamos. Y lo que mucho se explica...
1: Se complica.
2: Se complica. Yo creo que ahí se descubrió que había una persona fraudulenta.
0: Eso no se descubrió, se alega. Ese es el problema.
2: ¿Tampoco ahora se descubrió?
1: No, porque bueno, es una alegación.
0: Hay una alegación.
2: Hay una carta, padre, que de la compañía diciendo que ellos no se quitaron. Una que se quitó y la otra diciendo que no firmó.
1: Hay esa una persona liga. Que dice
0: ahora
1: que
0: está el proceso. Pues eso es lo que dice Osvaldo Carlos. Dice: es que el problema, el documento que se firmó, se cumplieron, al menos de manera formal, todos los requisitos de ley.
2: Okay.
0: Hay uno de las personas que dice que el que firmó no la representaba porque se salió del negocio. Y la persona que firmó sustituyó a otra conforme a los parámetros del contrato que se firmó. Ese es lo complejo. Entonces, claro, en este país se forma una tormenta en la cual en este momento yo y nadie No sabemos ni dónde estamos parados.
2: Le pregunto a ustedes.
0: Yo no tengo claro todo.
2: ¿El contrato se dio?
0: El contrato se dio.
2: ¿No?
0: Se firmó, sí, pastor.
2: Sí, pero se... No se ejecutó porque hubo un problema.
1: Ah, bueno, sí, no se ejecutó, pero se firmó el contrato.
0: O sea,
1: está firmado.
0: El no ejecutarlo porque ahora se ha rescindido el contrato. Pero eso es otro problema, ¿verdad? Porque lo más probable es que la compañía que se ha visto afectada, pues lo más probable es que demande porque no había razón para rescindirlo.
2: Y para los que no saben del contrato, es
0: contrato
2: que tenemos
0: de
2: una deficiencia energética y se está buscando compañía que puedan construir una subestación, por decir una palabra rápida, puede ser batería, puede ser lo que sea, que nos van a dar 400 megavatios.
0: Megavatios, sí.
2: Que necesitamos, estamos en un déficit de 800. Y esta compañía, por casi 6 billones de dólares, iba a 10 años a dar ese servicio. No es que había que entregarle los 6 billones, es que según se fuera consumiendo el servicio, se iba pagando por 10 años. Pues no se dio. Claro, hay unos problemas.
0: Entonces, claro.
2: Pero no es que Puerto Rico perdió.
0: No perdió millones. Porque no se erogó nada.
2: Está perdiendo, entre comillas, 350 mil, casi 400 mil, porque le ha tenido que pagar a Osvaldo Carlos por hacer todo ese papeleo.
0: Pero Osvaldo Carlos ha explicado. De nuevo, yo no entiendo, cada vez me enredo más, porque las voces son tan dispares. Sí, o sea, hubo un
2: problema. Está disparando la baqueta.
0: Entonces, ya uno no sabe qué es verdad. Claro, Osvaldo Carlos, que siempre habla con mucha serenidad, es parte de esta estación WKQ580. Él ha intentado explicar de que es un proceso complejo, que los referidos que él hizo.
1: Él mismo hizo los referidos.
0: Él le refirió la carta, etcétera.
2: Él, pero también la Junta.
0: Pero él dice que ellos, la Junta es la que ha brincado como un psiquitraque. ¿Entiendes?
2: Pues son parte del problema.
0: Bueno, ellos tuvieron 10 meses este contrato. 10 meses este contrato. Y ellos fueron los que dieron firma. O sea, no estamos hablando de que ellos son unos inocentes que no me dijeron la verdad. Tú tuviste en tus manos 10 meses de contrato. Bueno, la cuestión es que aquí no se sabe ni la hora que es. Pero ¿sabes lo triste? Que de nuevo demostramos nuestra incapacidad estructural, gubernamental, cultural, social, lo que sea. Nuestra incapacidad de poder nosotros afrontar un gobierno propio, de resolver nuestros problemas.
2: Yo estoy de acuerdo contigo, pero decir que esto es un otro atisbo de corrupción.
0: Bueno,
2: no necesariamente lo es todavía porque descubrieron el problema.
0: Sí, de hecho lo descubrió Osvaldo Carlos. Dice, la carta que hace pública la Junta de Control se la refirió yo.
2: Y lo refirió a una entidad federal.
0: Federal y estatal.
2: Y estatal.
0: Para que se investigue.
2: Pues entonces, oye, yo no quiero defender a Osvaldo Carlos, que creo en cierta manera también que hay cosas que abogados podrían dicho que se hacen de rutina. Pues si las hicieron, oye, pues le pasaron el bacalao.
0: Pero es que, pastor,
1: si es que nadie va a enviar una carta para que haga una investigación si está involucrado. Por decir, si es que lo quieren vincular, porque lo han
2: vendido. No,
1: pero si es que lo quieren vincular.
2: El que firma,
1: sí, pero
2: alegadamente, no es una persona que tiene 20 locos.
1: Es que le han caído, pero lo que pasa arriba
0: y él lo explicó, porque le cuestionaron eso. Él dice, si me traen una decisión corporativa que a todas luces se ve correcta, dentro del marco legal, yo no tengo ninguna razón para porque además se investigaron las corporaciones, se investigó los dueños, se hicieron los procesos, las firmas electrónicas es parte actual del modo como se firma este tipo de contrato. Si se quieren hacer cambios que en Puerto Rico no hayan firmas electrónicas, pues que se hagan, pero al menos él ha intentado explicar a la saciedad. Yo sé que es, de nuevo, es un proceso complejo que se complica más con la politiquería. Pero ¿sabe lo más triste, pastor? De nuevo, nuestra incapacidad como país.
2: Bueno, pero para eso lo contratamos.
0: De resolver. Bueno, pastor.
2: Para eso lo contratamos a él.
1: Pero le vamos parte, la tortilla por encima parte, de él, nada más.
2: Pero, vamos por parte.
0: Pero él
2: pero
0: hizo,
2: se acabó el tiempo.
0: Él hizo lo que tenía que hacer.
1: Lo más triste es que el tiempo se está acabando. Eso es lo más triste.
0: Bueno, porque se está acabando porque viene el Señor.
1: Amén.
0: El tiempo cada vez es menor.
2: No, y se está acabando también porque ya mismo los federales van a tomar decisiones. Si hay caso, no hay caso.
1: Las tres letras.
2: Algo tiene que decir, aquí no hay caso. Y se acabó la historia. y todo lo que tuvieron
1: que entender. Yo debo entender que la
0: yo, en el fondo, como se ha discutido
2: con
0: esto,
2: con la prueba que me han presentado aquí, me parece que
0: es más complicado de lo que parece.
2: Que se corrigió y que se evitó la situación.
0: Aquí lo que hay es un bochinche, porque en Puerto Rico lo que debe ser discutido con seriedad y desapasionadamente se convierte en un chisme.
1: Nos fuimos.
0: ¿Qué chisme?
2: Bueno, qué gracias, bochinche. Padre Carlos, por el chisme. Digo, por aclararnos el chisme y usted por contribuir al chisme.
0: Al chisme.
2: Nos vemos luego. Dios me lo bendiga. Gracias.
1: Amén. Dios bendiga a Puerto Rico.
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5: Buenos días, señora Costa.
6: Sí, buen día a usted y a su audiencia.
5: Bueno, gracias por estar con nosotros. ¿Qué me dice usted de lo que está ocurriendo y cuál es el reclamo?
6: Sí, básicamente tenemos dos reclamos en la comunidad. Estamos hablando de la comunidad del Masivo Bajo de Yauco.
5: Sí.
6: Uno de los reclamos más importantes es la baja de en la
7: voltaje.
6: El voltaje durante las noches.
5: Sí.
6: Por ejemplo, después de las 5 o 6 de la tarde, a las 7 de la noche, hasta medianoche, las casas prácticamente la mitad de la fase, el voltaje se va, que casi las bombillas apenas se ven. Ha sido una constante en los últimos años en toda la comunidad. Eso, pues, obviamente, al tener bajo voltaje, pues, muchos de los equipos tienden a dañarse.
5: Pregunto, ¿ustedes han tenido problemas con los contadores?
6: Eso es otra. Esos son unos eventos que se han dado, ya se han dado por tres ocasiones.
5: Yo pregunto, porque yo he visto fotos y he visto videos de la explosión. O sea, los contadores se han quemado literalmente por estas fluctuaciones en el servicio energético. Yo no sé qué les dice Luma de eso, pero si se fastidia el contador, me imagino que la casa se queda sin luz.
6: Bueno, la situación de los contadores han sido unos eventos distintos, donde, por ejemplo, un día como el sábado pasado, que fue el último que hubo, ya ha habido tres veces, ha pasado esa experiencia. El sábado pasado, pues, hubo una onda que pasó por el área azul, causó unas ráfagas de viento. Esas ráfagas de viento, según tengo entendido, hacen que dos líneas de transmisión choquen, y eso nos causa un exceso de voltaje que revienta los contadores de luz. En esta ocasión, tengo entendido que fueron más de 150 contadores de luz los que se quemaron.
5: ¿Cuántos?
6: Más de 150.
5: Anda. Digo, esto no es un evento de poca monta. todo lo contrario. Le pregunto, señor Acosta, o sea, Galdo Acosta, ¿usted vecino de qué área en Yauco?
6: Esto es Almácigo Bajo.
5: Ok, y toda esa área está en la misma circunstancia que usted describe.
6: Sí, yo vivo en la urbanización San Francisco, de aquí fueron muchos, en la urbanización más arriba que... mansiones de Monterrey también pasaron a la misma situación, y en el mismo sector de las parcelas de Almácigo Bajo también pasa la misma situación. La explosión es tanta que muchos de los contadores se queman, y yo he visto vecinos míos donde los contadores de luz explotan y salen de su base y caen al piso.
5: Bueno, una última pregunta, ¿qué le dice Luma?
6: Pues eso mismo, mira, esos son dos cables que chocan y es una sobrecarga de voltaje.
5: Pero espérese, no lo pueden ir a arreglar.
6: El problema de estos son los equipos que se dañan. Por ejemplo, ahora mismo a mí se me dañó un aire acondicionado. Y tengo una luz del baño que yo el mismo el sábado yo estaba bañándome cuando de momento, ¡boom!, explotó la luz del baño. Tengo vecinos donde han perdido computadoras, han perdido nevera, freezer.
5: Wow. Bueno, gracias, señor Acosta.
6: Bien, a la orden, que pase buen día.
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0: regresamos a WKQ Analiza. Estoy Luis Pabón Roca, estoy con Carlos Díaz Olivo. Nos dice el nuevo día de hoy, Gloria Ruiz Quilan es la periodista, a la página 4 y 5 del mencionado periódico, que la Comisión Estatal de Elecciones va a solucionar su incompetencia haciendo más flexible la subasta. Habíamos reseñado la semana pasada, o a principios de esta, no me acuerdo, recientemente, que yo había dicho que me estaba muy curioso que una agencia haga una subasta. Y no es que no le gustó la propuesta, no es que salió más caro de lo que yo tenía presupuestado, que son razones válidas por las cuales yo decida, ¿verdad?, dejar sin efecto una subasta. No, que nadie cumplió. Y yo decía, caramba, que me está raro, porque típicamente el que va a una subasta es porque tiene un interés de que le den el contrato. O sea, tú no vas a una subasta como deporte. Ay, no tengo nada que hacer, déjame meterme en esta subasta a ver qué hay. No, tú vas porque estás buscando negocio. El mecanismo adjudicativo es la subasta, o el ARESPI, o lo que sea. Y cuando yo leo que me dicen, no, que no mandaron la fianza, que, by the way, similar a lo de Power Expectations. Mire, si usted ha ido a una subasta de Bloney, usted sabe que hay...
1: Eso no existe.
0: ¿Los Bloney?
1: Creo que no.
0: No, ya no hay.
1: Hay gente que no sabe ni lo que es eso, yo creo que no. Yo no he visto más eso.
0: Alguien, por favor, allá afuera.
1: Usted me perdiste en el pasado.
0: No, yo quisiera quedarme en el pasado sí. Pero no, tengo que venir aquí todos los días. Pues yo voy a averiguar si hay Bloney. Sí. Por favor, al bufete extendido, como dicen por ahí, chequenme si hay Bloney. No voy a decir ni lo que es. Averigüen. Anyway, si usted ha ido a cualquier subasta, usted sabe que hay que hacer un bid bond. Hay dos fianzas. La fianza en la adjudicación, o sea, y después el payment and performance. Si usted se lleva el contrato, usted tiene que entregar otro tipo de documento. Lo sabe todo el mundo. Entonces aquí hay una gente que no entregaron el Bitcoin, como Power Expectation, que aparentemente al día de hoy no han entregado la fianza. Entonces, yo dije, me dije a mí mismo, las elecciones son ya mismo. Esta gente está atrás, está como el jabo el perro, atrás. Pues ahora dicen que la solución es más flexible a la subasta. Eso es code word de que me preocupa lo que va a pasar aquí. Cuando veo entonces veo a uno de ellos que está sorprendido y ahí como que, ay Dios mío, que el alquiler es más caro que comprar las... Aquí hay una... Para empezar, la subasta fue una cosa media confusa, porque lejos de tomar una decisión sobre si yo quiero que me vendan las máquinas o yo quiero que me alquilen las máquinas, que típicamente son dos modelos totalmente, diagonalmente distintos. Y yo pensaría que la comisión se debe sentar y tomar la decisión y entonces pedir la propuesta. No. Ellos, me imagino que obedeciendo a la teoría del colonizado, de todas las puertas abiertas y todas las opciones abiertas, no, hágame propuestas de comprar y de alquilar. Pues ahora ellos están sorprendidos que el alquiler es más caro que la compra. Pues que casi siempre es así.
1: Claro que es así.
0: Por eso, o sea, pero ¿cómo es que están sorprendidos? O sea, lo que te quiero decir es cuán enajenados puede estar uno en el planeta Tierra. Que tú le digas al periódico, ay, fíjate que hemos descubierto que el alquiler es más caro que la compra.
1: Porque tiene gente que no tiene noción de lo que es una operación económica.
0: Por eso, pero mire... Hasta si usted ha comprado un carro.
1: Te demuestra fallas del sistema de educativo, incluso.
0: Correcto.
1: O sea, ¿cómo es que alguien llega a ese nivel, a ocupar un adulto, porque tú me estás diciendo un niño, y no comprende la naturaleza de una transacción económica fundamental en la sociedad? Y va a decidir esto.
0: Por eso.
1: Por eso. Y el sistema electoral. No, y puede alguno de ellos llegar después a posiciones electivas, o vienen de posiciones electivas.
0: En particular viene.
1: Pues tú te das cuenta.
0: Pero ¿cómo tú me vas a decir que a ti te sorprende? O sea, mire, si usted ha ido a Disney, usted alquiló un carro. Y si usted alquiló un carro en Disney, usted se ha dado cuenta que es más caro alquilar el carro que haber comprado un carro. Pues bueno, pues ya descubrieron América, ya se dieron cuenta. Y puedo compartir mire, lo que usted quiere evitar con comprar la máquina es obsolescencia. Pues sabe que el que se la alquila tiene el mismo problema. Porque la máquina...
1: Por eso es que también hay un elemento, un componente en la renta que es para recuperar eso y que hace caro la operación.
0: ¿Tiene unas ventajas? Sí que las tiene, pero hay que pagarla. O sea, yo no quiero, mientras la semana que yo estoy en Disney, yo no voy a comprar un carro. No tiene lógica que yo llegue a Florida y antes de ir a ver a Mickey, me meta en un dealer de carro para llenar papeles, para comprar el carro. Para entonces cuando me vaya a ir el día
1: antes... ¿Qué hago con el carro?
0: Por eso voy a vender el carro cuando me vaya el domingo, porque... Pues, ¿verdad que no? Pues hay unas ventajas, pero tiene un costo. Bueno, pues esto es lo primero que me llamó la atención de la noticia, que ¡wow! Solamente hubo tres competidores, tres licitadores. Obviamente, la teoría es que sean menos, pero mira lo peligroso. La fianza en el fallido era 25% del valor de la propuesta.
1: En el fallido no todos los tres fueron fallidos.
0: Sí, no, en el fallido quiere decir en el proceso. O sea, el último proceso no quedó en nada.
1: El proceso fallido.
0: Proceso fallido, okay. Sí. Los tres se escocotaron por diferentes razones. Uno de los que se escocotó es porque no prestó la fianza, que era del 25%, no del 100%, del 25%. Pues ahora va a ser el 15%. Mire, la fianza es lo que le da seguridad al negocio.
1: Pero una cosa es la fianza... cuando yo te contrato a ti y tú me des seguridad de negocio. Y otra cosa, una fianza en esta etapa, que es una especie de garantía de seriedad, de que me está, vas a entrar y me vas a hacer perder tiempo porque tiene una seriedad en la cosa. ¿Ves? Yo creo que cumplen funciones distintas.
0: De acuerdo, pero el problema es que en la medida en que me lo reduces, aumentas las posibilidades de que alguien que no debería esté precisamente, ese es el punto.
1: Bueno, yo lo que he de suponer, y aquí estoy pensando que hay racional detrás de la conducta de estas personas, es que si ya tú estuviste en un proceso, está, y vuelvo a abrirlo, pues déjame ajustarlo, porque ya de alguna manera contigo he estado, tampoco me quiero poner tan complicado que yo mismo me quede sin opciones a considerar.
0: Sí, debe, pero ojo, o sea, no, de acuerdo, pero ojo. Y lo otro, no se sorprendan, se los adelanto desde ahora para que yo no tenga que aquí volverlos a criticar y decir cosas. No se me sorprendan cuando en la próxima ronda aumenten los costos. No estoy pensando ni en inflación, Carlos. Es que mientras más cerca estemos de las elecciones...
1: más desesperado está el contratante.
0: Más, y tú me digas, no, tú tienes que proveer 3.000 máquinas. Pues hay que construirlo. O sea, no va a haber máquinas. O sea, esto no es ir a...
1: programarlas.
0: Construirlas. Vamos a empezar por ahí. O sea, esto no es que usted va a ir a uno de los grandes almacenes allí en Puerto Rico y va a entrar y va a comprar 18.000 máquinas. O sea, esto hay que fabricarlo. Eso requiere un tiempo. Hay que comprar las piezas. Hay que ensamblarlo. Hay que probarlo. Ah, ¿tú lo quieres de ahora para mañana? Ah, ¿cómo no? Eso significa 24/7. Eso significa que yo tengo que contar, si yo voy a hacer una por día, pues me coge X. ¿Tú quieres que yo haga 100 por día? Ah, bueno, pues yo tengo que contratar. O sea, va a ser más caro porque están comiendo de lo que pica el pollo en todos estos procesos para ellos aprender. Porque todo esto ahora es un proceso de aprendizaje. Chévere, pero ponte las patines. Esto va a ser una crisis. Te lo estoy diciendo hoy. Esto va a ser una crisis. Ellos dicen que están confiados en el ritmo de los trabajos, que no hay problema, que hay... No, si hay 22 meses. ¿Cómo? Primero que las primarias es el primer evento electoral. Si nadie se inventa nada, que en este país estamos muy dados a... mañana sale alguien a hacer un plebiscito. Si nadie se inventa nada, las primarias son cuando en enero. Del 2020...
1: Yo no sé cómo... No creo que sea.
0: Pero no es noviembre. O sea, es previo a noviembre. Así que los procesos electorales están ahí. Es 2027. Y estamos 2026. O sea, que cuidado con los 22 meses. En fin. Entonces, para darte candela. Nadie se ha puesto a analizar si cambiando el sistema nos sale más económico y más eficiente. Me explico. Esta gente lo que está haciendo es comprando máquinas como si se fuera a acabar el mundo. Bajo una teoría de que mientras más máquinas, pues más rápido se cuentan los votos. Que hay algo, para el que no sabe de esto, eso suena lógico. Ah, mira, mientras más maquinitas yo ponga, pues más fácil es la cosa. Y es lo que hemos experimentado en Puerto Rico. Usted va al colegio de votación, le dan 2, 3, 4, 5 papeletas, dependiendo del político de turno, pues se inventa cosas adicionales. Pero fundamentalmente tenemos 3 papeletas. La de la gobernación, la de la legislatura y la de la alcaldía. Usted hace su, ¿verdad?, sus marquitas. Y usted mismo pasa la papeleta por el escáner. Porque eso alegadamente le da seguridad. Porque yo estoy pasando. ¿Cuál es el efecto práctico? Que va un viejito como yo y se le tranca la papeleta y dale para atrás. O yo voté y yo vine a votar por fulano y el resto no me importa. Y la máquina me dice, mire, que hay, faltan X. No, porque yo no quiero poner más X. Esa es la única que yo quiero poner. En ese tejemeneje de que usted metió la cosa como no era, la puso al revés, la puso al otro lado. Usted lo ha vivido, que me está escuchando. Usted está allí, se ha parado esperando. Y hay una. Porque por más máquinas que usted ponga, el sistema no es eficiente. ¿Qué alternativa podría darse de lo que yo he leído? Porque ahí nos preguntamos, ¿y cómo es que en Colombia, por coger un país que consideramos atrasado, votan

0: Bueno, porque se contaron los votos. Pues una de las cosas que yo he leído es que en vez de hacer que el ciudadano pase las papeletas, se vota a la antigua, ¿verdad? Que tú pones una X y la pones en una urna. Y esa lo pasas por una máquina súper rápida. No es que vas a abandonar el conteo electrónico, porque te chupa la bruja. Eso es volver a los palitos. No. Es electrónico. Pero en vez de estar en cada colegio, en cada esquina de Puerto Rico, con una máquina que se le dañó la batería, que no tiene esto, que no tiene lo otro, que se dañó porque las cosas se dañan. Tú tienes una super mega contadora y físicamente coges tu urnita, cuando terminaste la llevaste, pones, qué sé yo, 20 de esas en Puerto Rico, unos centros, y llevas tu cosita y en una hora contaste todo. ¿Han contemplado eso? ¿Lo han pensado? ¿Lo han evaluado? Pues yo no he visto la discusión pública. Si lo hicieron, no lo compartieron. Y a lo que voy es, ¿por qué no estamos pensando cuál es el objetivo? Resultados más rápidos y fiables.
1: Yo creo que hay un elemento mental aquí, histórico, de que el elector quiere ser en todo caso el que coloca, aunque sea se atrase y no tenga el dominio y se tranque, como tú dices, el que pasa la papeleta y no que yo puse la cruz y después allá sabe el Dios quién pasó eso. Y por eso yo creo que están con ese sistema. O sea, que yo creo que ese elemento está presente ahí.
0: De acuerdo.
1: Y conociendo cómo actuamos, está sin duda ahí.
0: Pero tenemos que educar a la gente. Porque es que, no, o sea, cuando tú miras que en el resto del planeta lo hacen de otra manera.
1: Sí, con tanta rapidez y con un volumen mayor de votantes.
0: Pues eso, ¿cuán difícil es ir a España, ir a Colombia, ir a...
1: No, que van si se pasan paseando por ahí.
0: Paseando, por eso. Van a otro tipo de turismo. Pero vayan y miren y averigüen cuál es el... ¿Cómo es que allí se puede y aquí no se puede? O sea, después de todo, estamos hablando de que en la última elección, 1.5 millones de papeletas. That's it. O sea, eso es menos que Madrid. La ciudad, o sea, una ciudad de España tiene menos gente que tiene más gente que Puerto Rico completo. ¿Y cómo es que te que coge un mes? Un mes, Carlos, para que se certifiquen.
1: ¿Qué te puedo decir? ¿Usted se van a arrestar o no van a arrestar a la pasada presidenta?
0: Pues mira, yo no sé, dice.
1: Pues yo creía que todo indicaba, según yo había leído de los trabajos que había estado haciendo la fiscal que tenía cargo de esto, que después de haber entrevistado como a 70 personas, pues no encontraba bases realmente para un procesamiento criminal, pero parece eso, y eso ocurrió hace como un mes y medio atrás, pero veo que todavía eso no cuaja y no acaba de pasar nada.
0: Por eso, yo leí en algún sitio, pero no lo encuentro ahora mismo, que...
1: Hoy,
0: sí, en esto... preparándome para el programa de hoy, que supuestamente iban a radicar cargos criminales. Cuando leo la nota de El Nuevo Día, página 5, lo que dice es que no se sabe. O sea, que finalmente hay un informe de más de 100 páginas sobre el tema. A mí siempre me ha llamado la atención este caso. ¿De qué? Tal vez debamos dar detalles de qué es el caso, ¿no? A esta señora se le ocurrió darle un bono por el gran trabajo que hicieron. Póngale todo el cinismo que usted pueda. Si no lo está escuchando, porque yo mismo no me escuché tan cínico. O sea, esta es la gente que descalabró las pasadas elecciones. Y esta presidenta ha sido de lo peor que ha pasado por allí. Pero bueno, ella se miró al espejo y dijo, qué grande eres. Y cogió ella un bono y repartió un bono para un montón de gente allí. Fue tan ineficiente, no en su gestión de la Comisión Estatal de Elecciones, fue tan ineficiente en su politiquería que aparentemente dejó fuera a dos o tres que debió haberle dado bono.
1: PNP.
0: PNP, sí, sí.
1: Sí, sí.
0: Se dejaron dos o tres PNP sin que cogieran bono.
1: O con la debida, con el peso que esperaban.
0: O con el bono que yo creía que me tocaba. Y se formó la de San Quintín y aquí estamos. ¿Ok? Ahora. Y esto lo dije el día primero y lo digo hoy. Y veremos

0: a ver cuando salga finalmente la decisión. El pagar un bono mal pago. Hay dos posibilidades. Mire, te estaba en su perfecto derecho, conforme a la reglamentación y la legislación vigente, a pagar el bono. Tal vez nos parezca que era una ridiculez darle bono a unos ineficientes que dañaron el sistema, pero ese es un issue, ¿verdad? De opinión. En ley, podía dar el bono. ¡Pup! No pasa nada. Dos, no, la ley no autorizaba el pago de ese bono. Ese pago, torpedearon el sistema, amañaron una opinión legal para decir que sí. ¿Ok? Pues una falla administrativa, creo yo. O sea, ¿cómo es que llegamos a elevar esto a un delito? ¿Por qué hay que meter preso a alguien? Yo creo que hay que decirle, devuelvan los chavos. Mire, esto no se debió haber hecho. Usted tiene que devolver el dinero, porque este dinero a usted no le correspondía. Ahora, en ausencia de una, qué sé yo, intención, que algo más, pues mire, la señora era corta de luces y quería coger unos chavitos, pero no fue que se los robó. O sea, no es que cogió un cheque y falsificó un suplidor. Por eso no. Vamos a distinguir. Yo, presidente de la organización, fabrico compañía de mantenimiento y facturo 1.500 pesos por una limpieza que nunca se dio porque no existía. Pues eso es otra cosa. Pero aquí yo le di un bono con cheque, con las deducciones que procedan. O sea, hice un trámite administrativo que ahora resulta que estaba incorrecto. Para eso vamos a meter preso a alguien. Así que, pues no sé, pero que aclaren ello, ¿verdad? Esta señora ahora mismo está sentada en un estrado impartiendo justicia. Eso es lo otro que yo me sorprende del país. O sea, ¿cómo es que tú mantienes un miembro en la judicatura con unas imputaciones que tú mismo dices que son potencialmente delitos? Yo acabo de decir que pienso que no deberían serlo.
1: Pero aparentemente ella regresó. Ella estaba como suspendida o en pausa el ejercicio de las funciones judiciales hasta que surgió hace poco, como un mes, que yo te digo que no le iban a presentar los cargos. O sea que hay, y por otro lado, si resulta que era absurdo que se le presentaran los cargos, ¿por qué no puede retornar a la judicatura?
0: O sea, porque está viva la cosa. O sea, mate, lo otro es, ¿por qué tanto tiempo?
1: Tú estás entendiendo de y derivas del artículo es que está viva la cosa, que yo creía que no estaba tan viva, pero entonces sí, en efecto está así, todavía no saben qué van a hacer con ella, pues sí. Pero ¿y cómo es posible que ni se sepa eso todavía?
0: Mira, dice aquí, sometido el informe final, la oficina del panel sobre el fiscal especial independiente fijó el 27 de agosto, eso es, falta todavía, ¿qué? Una semana.
1: Hace una semana.
0: Para reunirse y discutir los hallazgos de la investigación sobre supuesta malversación de fondos públicos por parte del expresidente Alterna, taca, taca, taca. Aunque no quiso dar detalles del contenido del informe, la fiscal especial independiente, Leticia Pavón Ortiz, indicó en entrevista con Novedo que se trata de un documento voluminoso de más
1: de 100 páginas. Lo que había dicho abogado de la juez era que de ese informe lo que surgía era que no había base para seguir con el proceso.
0: Perfecto.
1: Y ahí no te está diciendo que van a radicar.
0: Ni están diciendo que no haya base.
1: Pero sí, no contradice tampoco que estaba. Yo creo que es que no van a presentarse. O sea, no lo habrán considerado, pero ¿por qué no lo han considerado? No sé.
0: Entonces, ¿por qué tanto tiempo? Volvemos a lo mismo. Entonces, en este país, mire, si esta señora no hizo nada malo, yo creo que ella tiene derecho a que pues se diga, porque ya la embarraron con todo el proceso. Ok, pues vamos a meterle cañiñe mono para salir del asunto. Si se entiende que hay un delito, radíquele y sigue el proceso. Y si no, caramba, perdón. Pero me parece que el sistema es injusto, es lo que quiero decir. Y estoy abstrayéndome de mi opinión sobre la ejecutoria del funcionario. es más, fue el peor, como yo dije, lo peor que ha pasado por ellos. Pero no, no hay que embarrarlo. O sea, si no cometió delito, no cometió delito. Se acabó.
1: Mira, sobre la comisión, me escriben por aquí y me dicen que parece que también el request for proposal, la solicitud de propuesta que se había hecho, parecía haber sido hecha por ignorantes en la tecnología. Y que entonces, pues lo que se estaba pidiendo, específicamente, no, y han tenido que retrabajarlo porque había problemas de esa naturaleza. O sea que aparte de los peros o inquietudes que pudiera haber con los, ¿verdad?, con las diferentes empresas y las preocupaciones generales, la propia solicitud que salió de la comisión era técnicamente defectuosa en términos de...
0: Mira, Carlos, ese es un problema interesante, legal, filosófico. Y yo lo he vivido como asesor en otras cuestiones, como asesor. Y le voy a poner el ejemplo bien sencillo. Hay una subasta para hacer un edificio. Voy a ponerlo sencillo. Yo cojo los pliegos de la subasta. Hay un diseño, hay una cosa, hay unas especificaciones, ¿verdad? Yo quiero esto. El dueño quiero esto. Yo que voy a proponer, digo, caramba, fíjate, hay una forma más económica de hacer esto. O sea, esto lo diseñaron, pero yo puedo llegar al mismo sitio con otro tipo de diseño. Yo no puedo en la subasta cambiar. Fíjate que podría ahorrarle dinero.
1: Y es más...
0: Es lo mismo.
1: Efectivo.
0: Es lo mismo. Pero no, el sistema no me permite... En RFP hay un poquito más de flexibilidad. Pero en el sistema de subasta, no, mire, ahí dice... Te lo voy a subirle dos. Yo miro esto y digo, diablo, esto está mal diseñado. Esto no va a funcionar. Yo posible proponente, tengo dos alternativas. Me retiro y digo, olvídate, yo no voy a licitar porque esa vaina... Vamos a tener problemas down the road. O Chitón cayó la piedra, licito, construyo.
1: Y pido ahí un cambio de orden.
0: No, pues, si me lo quieren dar porque te tropieza con cada imbécil. Y eso del cambio de orden para esto no necesariamente es correcto. No procede porque es que va a venir alguien a decir...
1: Ya eso estaba ahí, lo debiste haber visto.
0: Son situaciones del mundo real, te estoy hablando. Entonces uno dice, ¿qué hago? ¿Sabes? Porque esto de hacer subasta para el dueño, a favor del dueño, es lo que te acaba de escribir alguien a ti. O sea, en un caso como la comisión, pues un issue técnico de alto nivel, tú te pones a pedir lo que no existe, pues fracasó el proceso. La música indica que nos vamos a una pausa.
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1: 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Ayer el Partido Nuevo Progresista celebró lo que se convirtió en una controvertida reunión de su cuerpo ejecutivo máximo, el directorio, porque como recordarán, se pautó para ayer a las 11:30 y el vicepresidente de la colectividad y presidente del Senado, Rivera Chat, llamó la atención de que eso no era el mejor momento porque esa era hora laborable y que él concretamente estaría en sus funciones legislativas en ese momento. Y la gobernadora pues le dijo que antes había estado por mucho tiempo y bajo diferentes presidencias haciendo reuniones en horas laborables y que nadie se había quejado y que ahora se quejaban. Y ahí surgió un intercambio entre ellos que discutimos en el programa de ayer. Pues finalmente se celebró la reunión. Luis, la gobernadora no llegó a las 2, llegó a como a la 1:15, creo. Así que dentro de los parámetros acostumbrados hizo un esfuerzo inusitado de estar más temprano de lo ordinario, y se celebró la reunión. Le preguntan a la gobernadora, presumo yo después de los trabajos o como parte del proceso o antes de llegar, la cosa es que la prensa recoge unos comentarios de la gobernadora sobre la situación de que Rivera Chat no fue, y ella dice que mira, se le excusó, pero entonces hace unos comentarios que yo te quiero plantear, y yo no sé para qué los hace, porque se excusó y discutimos, y yo para ahí no le doy más color al asunto. Pero ella, yo me parece que cae hasta en las jugadas que le hace Rivera Chats y logra enredarla en una discusión que yo creo que a ella no le añade nada. Y que hubiese sido más astuto evitarla. Por ejemplo, ¿por qué digo esto? Y dice la gobernadora, si la intención del vicepresidente del partido, Rivera Chat, es que este directorio, porque él no venga, no se va a reunir, se equivoca. Él no ha venido a este directorio desde el año pasado, a lo que tiene derecho. Pero este directorio va a seguir reuniéndose y va a seguir tomando acciones. Lamento que busquemos la excusa de horario diurno, de horario laboral, para no asistir. Pero ya está excusado. Entonces, no se queda ahí. Pues yo le dije, no, está excusado, está bien, no hay problema. Pero sigue, ¿verdad? Dijo eso y le metió un cascarazo a él de que no se crea que porque usted no venga no vamos a hacer la reunión. Entonces después viene y dice, el ataque constante de Rivera Chat en contra de la gobernadora es parte de una primaria que se va a pasar y su afán es de una candidatura por la gobernación. Ajá. Que es algo que ella había mencionado previamente. Esto yo lo tomo de Gloria Ruiz Cuila en El Nuevo Día. Pedro Menéndez Sanabria en El Vocero complementa la cita de la gobernadora y dice, todo el mundo sabe el estilo duro y agresivo del presidente del Senado. Le hizo eso a Luis Fortuño, a Ricardo Rosselló, a Pedro Pierluisi, a Wanda Vázquez, y ahora me lo está haciendo a mí desde el primer día que asumí la gobernación. Ese ataque constante y directo de no quererme dejar trabajar desde el día uno ha sido parte de lo que yo estoy viviendo. Pero eso a mí no me va a desenfocar. Parece que la desenfoca. Pues, porque si no te desenfoca y ya tú lo habías dicho y esto es una pataleta, le ignoran. Yo de verdad no entiendo la estrategia. Sé que por un lado le quiere quitar legitimidad a los señalamientos de Rivera Chat, diciendo que en realidad no está hablando de nada serio, es por fastidiarla. Pero si es para fastidiar, tiene nada serio.
2: Dicho. Lo había dicho.
1: Y ya lo había dicho, que ya eso está en récord.
2: Mira, Carlos, yo veo varias cosas aquí. Primero, tú leíste del Nuevo Día una frase que a mí me llamó la atención cuando la leí. Y es que Rivera Chats, o el que sea, ¿verdad? O sea, un miembro del directorio tiene derecho a no ir al directorio. Yo no conozco el reglamento del PNP, yo no sé si tú lo conozcas, ¿verdad? El actual. Me imagino que en algún momento de tu vida te lo sabías de memoria.
3: Eso, pero sí.
2: Por eso. Pero típicamente, en, y aquí sí tú me puedes arrojar luz desde el punto de vista de una corporación, típicamente mi experiencia es que en estos reglamentos te dice que tú, si tú te ausentas, yo he visto reglamentos de esta naturaleza, que si te ausentas tres veces sin que te excusen, te pueden votar, porque tú tienes que participar. O sea, ¿cómo es esto de que tú no vienes a la reunión? Se es muy flexible con esto. Con ¿se fue la luz?
4: Sí, por lo menos hubo aquí un bajón de
2: luz. Estamos aquí a media luz, pero bueno.
4: Esperemos que se siga oyendo.
2: Te decía, Carlos,
4: de los reglamentos y de las ausencias.
2: Entonces, si se ausenta, se supone que se sancione. Entonces, si no hay una... ¿Por qué se apagó solo? Si no hay una excusa razonable. O sea, porque, ¿qué fue lo que dijo el presidente del Senado? No se debe hacer en horas laborables. Yo supongo que él está siendo consistente con ese planteamiento, y como se mantuvo en horas laborables, eso él no lo va a patrocinar. ¿Es eso una razón válida para no comparecer? Si lo es, tú estás reconociendo que estás haciendo algo incorrecto, porque lo estás haciendo en horas laborables. Si hacerlo en horas laborables no es ningún problema, pues la excusa que está usando Rivera Chávez no es válida. Para mí, así de sencillo. Pues entonces, diga, no está excusado. Y si me falta dos veces más, lo saco del directorio. No, pero es la palabrería. Claro, yo sé que yo sé que eso no va a pasar.
3: Los partidos usualmente ese tipo de disposición evitan tenerlo. Porque, por ejemplo, los pasados presidentes usualmente tienen participación en estos foros, o la han tenido,
2: y no van,
3: y hay algún tipo de deferencia en que tú no los vas a sacar. También están conscientes de eso mismo, que algunos son alcaldes, que tienen eso mismo, presidente del Senado, y que por sus respectivas responsabilidades van a faltar.
2: No, pero ahí tú los excusas. O sea,
3: pero
2: si
3: está excusado.
2: Por eso, está bien, pero por eso es que dije todo el análisis.
3: Para no colocar en ese tipo de situación, yo creo que es que no ejecutan. Yo no recuerdo que hayan tomado ese tipo de acción, o sea que no es... No, aquí posiblemente no opera como tú muy bien señalas que operen otras organizaciones. Y creo que es por esa dinámica
2: habrá
3: particular.
2: Habrá que ver qué dice... Hay que pensar...
3: Pero ahí no va a pasar nada.
2: No, yo sé, pero noten entonces el doble discurso. Segundo, yo concurro contigo. Si yo fuese la gobernadora, ¿por qué es que yo quiero seguir, como dicen ahora, por qué le sigo dando pauta? ¿Por qué le doy pauta? Mire, no llegó. Si me preguntan, porque sospecho que todas estas declaraciones son a raíz de la pregunta de algún periodista. Mire, aquí está el directorio reunido. Es correcto, usted no está viendo aquí al señor presidente del Senado. Va a tener que preguntarle a él.
3: No, él dijo que no venía, que no iba a venir, y está excusado.
2: No, yo no tengo ni que entrar en eso. Pregúntele a él.
3: Aquí, bueno, pero que está anotada la de
2: aquí estamos
3: eso,
2: para trabajar. Yo no voy a entrar en eso.
3: Pues ya, pero tú no le puedes dar más color.
2: El directorio del PNP no va a cesar sus funciones porque falte... Es más, yo me pongo magnánimo. Ni aunque yo esté ausente, debería pararse los trabajos. Los trabajos podrían continuar. Qué sé yo, algo así. Pero entonces entró en una tiradera. Pues yo me imagino que en la mañana de hoy el señor presidente le contestará, porque eso es... Tit for tat, y no te puedes quejar. Esto me acuerda lo de ayer. Es que hay gente que tropieza con la piedra y sigue tropezando con ella, Carlos.
3: O sea, la lleva la piedra.
2: La discusión de ayer, yo creo que fue un buenos días o buenas tardes, no sé. El de ahora sí y antes no.
3: Ajá.
2: Es producto de esto mismo. Fue producto de una...
3: De la gobernadora decirle eso mismo, porque ahora antes no tenías problemas y ahora conmigo sí.
2: Y ahora sí. Y él coge y le contesta contundentemente.
3: Digo,
2: pues,
3: por otro lado, para darle mérito a la gobernadora y tratar de explorar diferentes escenarios de por qué hace esto. Si tú tienes la crisis, el desbarajuste.
2: Sí, vamos a hablar de otra cosa.
3: De qué está experimentando su administración, incluso con lo que empezamos el programa y hemos estado toda esta semana, que es lo relacionado a la empresa de las generadores temporales de electricidad. Pues entonces yo no puedo hablar de esto y desvío la atención de la pública en un chisme en donde yo puedo tratar de debilitar a mi contrincante diciéndole que es un politiquero, que lo que hace fastidiándome a mí, que ese es el estilo de él. Así que visto desde esa perspectiva, puede que esa sea la lógica, ¿verdad?, de la gobernadora, Luis.
2: Sí, no, lo que pasa es que no le va a funcionar, pero sí. O sea, eso puede ser que ante la crisis de gobierno que yo tengo, me ha implosionado mi plan alterno de desarrollo de energía eléctrica en Puerto Rico. Implosionó, se fue en canto. Pues yo no quiero hablar de eso. Voy a tener que hablar en algún momento, pero mientras lo pueda posponer, mejor. Si yo logro desviar a que se me ponga a hablar del chisme, pues... lo que tú empecé
3: diciendo,
2: tu pelea del principio,
3: ahí está.
2: Tu pelea del principio.
3: Ahí lo tienes.
2: Estamos enfocados en que si fulanito le dijo a fulanita, ¿qué le va a contestar y qué le va a decir? No estamos hablando de que el país está colapsando en energía eléctrica y tenemos un gobierno que no sabe lo que tiene que hacer.
3: Y mira la gran aportación que esa reunión del directorio hizo ayer a la humanidad. Primero determinó el proceso de Cataño para cubrir la vacante del alcalde, que eso tiene su importancia, pero eso se puede haber enviado un comunicado y haber informado y no hacía falta. Hablaron de que van a celebrar los 60 años del Partido No Progresista, que creo que el año que viene es que ocurre. Pues qué bueno. Entonces, este fue el punto culminante, que el directorio aprobó dos resoluciones para apoyar acciones judiciales, administrativas y contractuales contra Luma Energy. ¡Wow!
2: Explícame eso.
3: Y otra para avalar la resolución conjunta de la Cámara 391 y la admisión de Puerto Rico como Estado. Vaya, muy bien.
2: Pero la segunda... Lo puedo entender.
3: Pero óyeme, ya ella dijo que se iba a presentar. O sea, el partido tiene que decir, ¡ay, sí, apoyamos la resolución! Mire, digo una estrategia de adelantar la estadidad. ¿Cómo el partido complementa la resolución para que eso sea efectivo y no sea más que un titular? Nada. Es un vacío intelectual y político.
2: Ok, pero vamos para atrás para que me expliques algo.
3: Ok, no venga a mí si yo estoy aquí, no. Explícalo tú si quieres.
2: O sea, ¿cómo es que una resolución? ¿Cuál es la función de una resolución del Partido No Progresista apoyando las acciones judiciales, administrativas y contractuales? Esa ni la entendí, porque lo que plantea el pleito es que no hay contrato, por lo tanto no puedes apoyar nada contractual. Está más redactado, Carlos. Voy a apoyar las acciones contractuales. Pero es que no hay contrato, es mi teoría. Pero bueno, es un detalle muy, muy sofisticado. Ahora, ¿qué pasa? Yo voy al tribunal y radico una moción diciéndole al juez, mire,
3: el PNP aprobó esto.
2: Y el juez va a decir, anda, pal. Fíjate, yo no sabía.
3: A mí eso se me parece el Senado Académico de la Universidad. Aprobaban una resolución criticando una tontería y dice, y que se le envíe copia al Congreso de Estados Unidos y al presidente y a las Naciones Unidas. Y pues, ¡ay, Dios mío! El Senado Académico de Río Piedra. Pues yo me imagino que el juez dirá, así fue que bien. O sea, ¿qué tú crees que logras con eso?
2: Entonces, cuando leí esto, esa fue la. Porque el otro
3: pero es más peor, político, pero es más, Luis. El gobierno presentó la posición de anulación hace como 3 meses atrás. Y ahora es que el PNP presenta la resolución, dice, ¡hombre, qué gran cosa!
2: Ese es un buen punto.
3: Es que, de verdad.
2: No, hace 3 meses no, Carlos. Esto lleva ya año y medio.
3: Ya peor, o sea.
2: Por eso, porque esto, acuérdate que esto fue para el federal.
3: Pero como volvió hace
2: allá,
3: poco.
2: Volvió para acá,
3: pero,
2: hasta aquí.
3: ¿De verdad que el PNP anda en esto?
2: Yo no.
3: Trágico, ¿viste?
2: No. Es trágico. No. Eso que toca decir es trágico porque odio tener que volver a decir colonialismo, ¿verdad? Pero los 3 partidos políticos de Puerto Rico, los 3, y los 3 fueron en su momento instituciones. Porque yo creo que el PIB tuvo unos momentos de gloria. No ganó elecciones, pero había una gente ahí que decía y hacía cosas. El Partido Popular no tengo que hablar porque fue el que inventó el país, que creó el país. Y el PNP en su momento, tú sabes, se han reducido a esta insignificancia.
3: Impertinencia, inconsecuencia.
2: Inconsecuencia. O sea, a una cosa que tú dices, pero ¿qué es esto?
3: Mira, yo estuve en el directorio del PNP en un momento crucial, que fue cuando estaban encontrados, imagínate tú, Carlos Romero Barceló y Pedro Rosselló. Pedro Rosselló.
2: ¿Tú estás en calidad de qué ahí?
3: Yo era subtesorero del partido. Y después como presidente del Comité Central Municipal de San Juan, pero desde antes ya estaba allí. Y en ese momento, estás hablando, los 2 estaban buscando a candidatura, se tiraban, había, es decir,
2: estos cruces,
3: o sea, que lo que quiero decir, estas cosas han estado siempre. Oiga, pero allí había otro tipo de cosas también, o sea, y había chismes de estupideces como lo ocurren los seres humanos. Oiga, pero, por Dios santo, digo, esto podrá ser cosa de viejo, ¿verdad? Dice que los viejos siempre estamos allá, ay, antes era mejor, pero lo que te quiero decir, tenía dos héroes de la historia del PNP, dos figuras cumbres, como por lo menos dentro del PNP, Carlos Romero Barceló y Pedro Rosselló, tirándose a todo lo que da, porque estamos hablando de grandes ligas, y pues había otra cosa. Es que tú me digas que tu gran aportación es una resolución para apoyar, vamos otra vez, a las acciones judiciales, administrativas y contractuales contra Luma. Ay, Dios.
2: O sea, el titular es que el PNP apoya la estadidad.
3: Ajá, fíjate.
2: Que apoya al gobierno del PNP.
3: Y la apoya con pasar una resolución, no la apoya con trabajo ni con estrategia, porque es que no la tiene.
2: O sea, de boca apoya la estadidad. Sí. De boca apoya a la gobernadora que japen subir la presidencia del partido en sus cosas judiciales. Y en Cataño va a ser una elección especial. Wow.
3: Ha revolucionado la política puertorriqueña.
2: Sí, esto es serio.
3: Esto es de verdad que es que me da pena ver al PNP así, pero yo creo que uno tiene que hacer estos análisis críticos a ver si se despierta.
2: Pero es que no es el PNP, son todos.
3: Es todos, sí, pero el Partido Popular también.
2: Y el PIB,
3: sí, bendito.
2: O sea, el Partido de los Intelectuales, ¿cuánta intelectualidad ha producido en los últimos años?
3: Los intelectuales son los grandes peligrosos.
2: Serán peligrosos, pero decían cosas interesantes.
3: Ah, sí, también, pero ya ni las dicen.
2: Ya ni las dicen. Yo creo que es hora.
3: Está fuerte.
2: De irnos a...
5: Nos fuimos,
2: sí, pues es viernes. Que tengamos el fin de semana.
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9: Jorge Santini, buenos días.
10: Buenos días, Rubén, a ti, y buenos días a todos los amigos Radio Escucha.
9: No, mire, aquí hay una comunicación escrita que nos hacen llegar mujeres del PNP, incluyendo, entre otras, María Vega, que es la alcaldesa de Vega Alta. Ella, sí. En esta comunicación, exhiben una preocupación porque ellas se proponen ir mañana a atender una invitación de un cumpleaños de Jennifer González a partir de las 6 en el Caribe Hilton, y ellas temen ser agredidas, violentadas en su integridad física, agredidas con botellas de agua o escupidas, como le pasó a gente del PNP en una actividad similar el sábado frente al Hotel San Juan. ¿Qué me dice usted de esto?
10: Pues mira, lo primero es que yo espero que la policía, ¿verdad?, a quien yo siempre he respaldado...
9: Digo, no quiero decir nada que no me corresponda aquí, pero el que me agrede, o sea, todo el que es agredido tiene el derecho a defenderse. Si alguien te escupe, pues tú sabes lo que tienes que hacer.
10: Total y definitivamente de acuerdo contigo. Yo espero que la policía, que con todo el cariño, el respeto, la admiración y el apoyo que yo le he dado a cualquier cuerpo policiaco de Puerto Rico, creo que en la pasada actividad en el Hotel Fairmont, o lo que era el Hotel San Juan, o el Hotel San Juan, que ahora lo tenga la bandera de Fairmont, como sea, la policía no preparó y protegió el perímetro como debió haber sido. Permitieron que una guagua de sonido estuviera básicamente en la entrada del hotel. Allí se insultaron no solamente personas que iban para la actividad, se insultaron hasta turistas que estaban entrando y saliendo. Allí hubo un bandido, un títere y un asqueroso delincuente que le tiró un vaso de agua en la cara a Eduardo Rivera, hermano de Ramón Luis Rivera. Sin ninguna, hubo gente a la que le escupieron la cara, mujeres a las que le alaron el cabello. Eso son agresiones físicas violentas y alteraciones a la paz que merecen el procesamiento criminal a esos bandidos que no son otra cosa que una recua de títeres de izquierda, que no fueron allí a protestar por falta de agua o por falta de luz eléctrica, fueron allí con consignas político izquierdosas para atacar a los participantes de la actividad. Finalmente lo lograron, se levantó una gran cantidad de dinero, la gente respondió muy bien, de hecho la gobernadora estuvo informando sobre eso, y este sábado, o sea mañana, hay otra actividad en otro tono, es una actividad de una taquilla más económica y enfatiza mucho la presencia allí de militantes del PNP y de servidores públicos. Allí va a haber una gran cantidad de gente. Yo espero dos cosas: que la policía organice de manera un poco más efectiva la entrada y salida a la hospedería; dos, que los títeres y los sinvergüenzas que fueron allí no hacer uso de expresión, sino hacer uso de la agresión y de la violencia, no estén, y si estén, permitan, luego de sus expresiones, que la gente entre y salga sin ser agredida, y que aquello esté, como dirían en buen español, preñado de participantes de la actividad, que puedan disfrutar, que puedan compartir para lo que han aportado, y yo espero que sea así. Yo, de hecho, acabo de escucharte entrevistando a Juan Jackson, que es el actual comisionado de la Policía Municipal. Yo me jacto, por usar una palabra, de haber logrado organizar la mejor policía de Puerto Rico, la Policía Municipal de San Juan, mientras fui alcalde. Jackson estuvo en posiciones de alto liderato, hoy es el comisionado de la Policía Municipal desde hace un tiempo para acá. A mí me hubiese encantado que hubiese estado dirigiendo la policía desde el primer día de la de la incumbencia del amigo alcalde Miguel Romero, porque sé que era la persona más capacitada, pero ahora está ahí. Y me alegro que para esa gran actividad que se va a celebrar, que se esperan miles de personas, Juan Jackson esté liderando con la Policía Municipal la seguridad y con la coordinación que hagan con la Policía Estatal, y que la actividad también discurra sin ningún tipo de evento. Pero para la de mañana de nosotros, yo espero que esté todo preparado y los contingentes de seguridad para que la gente disfrute lo que tiene que disfrutar. Quien se quiera expresar, que se exprese con respeto y sin violencia. Lo demás, pues...
11: De hecho, la actividad anterior del sábado de ustedes en el Hotel San Juan, me parece, ajá, que era a 2.500 pesos la entrada.
10: Correcto.
11: ¿Esta es igual?
10: No, esta es a $250.
11: Diablo, le bajaron un 85% el precio. Está bueno, eso se de...
10: Lo que pasa es que pues es una actividad para un público cuyas arcas económicas y cuyo bolsillo es un poco más limitado, y abarca mucho más cantidad de gente, con la idea de que puedan participar, porque hay gente que ha expresado su deseo de compartir con la gobernadora las actividades de recolección de fondos, donde además de la música, la comida, el compañerismo, pues se escuchan mensajes de algunos líderes, especialmente de la gobernadora Jennifer González Colón, y eso pues es bien natural.
11: ¿Y cuántos chavos recolectaron el weekend pasado?
10: Bueno, yo no tengo el número, yo no trabajo esa, pues bueno, yo me entero de todo, pero obviamente acuérdate que la actividad recauda una cantidad de dinero antes, durante el día de la actividad se reciben algunas aportaciones y días después todavía se están recibiendo aportaciones. Todo eso, como ha hecho Jennifer González y su equipo de finanzas, se contabiliza, se hace el informe en los días posteriores a la actividad, y lo que sí sé es que en las arcas del partido se ha recogido y se ha, la gobernadora lo indicó ayer, no tengo los números exactos, pero hay prácticamente $1,100,000 de recaudo, que es importante porque ella prometió, que yo creo que es una de las promesas más importantes intrapartido, que ella durante este cuatrenio espera adquirir una sede permanente y una casa club, un comité para el Partido Nuevo Progresista, y está encaminada a levantar dinero para su comité de campaña, como también levantar dinero para su para el partido que ella preside. Así que todo obviamente por los canales legales y cumpliendo con los requisitos de la Comisión Estatal de Elecciones y de Contraloría Electoral, y las arcas del partido han mejorado mucho. Hay un detalle bien importante, Rubén. Cuando ella cogió la presidencia del partido, había más de 100,000 y pico de dólares que se le debía al Seguro Social, se le debía al IRS, se le debía a Raimundo y todo el mundo, y el partido quebrado. Ella ayer anunció que con los recaudos, ella levanta dinero para su campaña y su comité, pero también como presidenta promueve y levanta fondos para el partido, del cual yo soy secretario. Ayer se informó que todas las deudas que ella heredó de Seguro Social, de IRE, de no sé qué, de no sé cuánto, todas fueron saldadas, y al día de hoy, según el tesorero del partido, no existen deudas pendientes y el partido está funcionando muy bien y cubriendo sus obligaciones. Yo pues te tengo que decir que llegué allí y me di cuenta de esa atrocidad económica y ya está resuelta.
11: Entonces, antes de concluir, si usted está entrando a la actividad, Jorge Santini, si usted está entrando y lo escupen, ¿usted escupe?
10: No, no te puedo decir qué pase, ¿verdad? Yo lo que espero...
11: Si a usted lo escupen, ¿usted escupe?
10: Yo espero no tener que escupir a nadie ni que me...
11: Si a usted le tiran agua, ¿usted responde?
10: Yo no voy a llevar una botella de agua para tirar a nadie. Yo espero que no pase, yo estoy seguro que...
11: Si a usted lo escupen, ¿usted escupe?
10: Tranquilo, Rubén, no, yo eso no va a pasar, eso no va a pasar. Yo, a quien viole la ley, que la policía lo atienda y lo someta a la obediencia y le radique los procesos, así que va a estar bien chévere, va a estar muy buena la actividad.
11: Pero es que eso no ocurrió el sábado. Bueno, o sea, no procesaron ni detuvieron a nadie de los que hizo lo que ya he dicho que hicieron.
10: Qué pena, porque la policía tiene no solamente delitos cometidos en su presencia, sino evidencia y grabaciones, pero
11: esto...
10: yo espero que en esta próxima ocasión haya acción de la policía más efectiva. Y no estoy criticándolo, son seres humanos también, pero
11: entonces, pregunto, ¿esto escupitajo y botellazos de agua ocurren en las actividades de Pablo José y Juan Dalmau?
10: Me imagino que no, porque generalmente muchos de los que vienen a hacer esa basura vienen de simpatizantes de esas colectividades. Y obviamente el candidato del PPD y jefe de la claque, Pablo José, mientras está jugando PlayStation, pues no levanta ningún tipo de pasión, así que nadie le hace caso. Eso es muy diferente.
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12: 2:00 p.m. ¿Qué es eso? Oye, aquí empiezan los sonidos desde antes de entrar al aire. 2:00 p.m. Esta es Cátedra 580. Se ve que es miernes.
13: ¿Cómo?
12: Pacheco, hoy es miernes. Mira, está la calle revuelta ya.
13: ¿Sí?
12: Sí. Y son apenas las 2 de la tarde.
13: Porque empezó Cátedra, está de vuelta.
12: Mira, nosotros llegamos aquí, hay un mosqueo, mira, todo el mundo serio, todo el mundo enfunchado.
13: Joel Lago Román encerrado en la oficina.
12: Joel Lago encerrado ahí, mira. Está que mira así, mira, como los que están esperando el cobrador. Mira así, lo que se le son los ojos por la ventana. Los ojos por la ventana. Mi madre, es que...
13: Te vuelca así, ¿no? Y mira, allá están corriendo. Prende para escuchar.
12: Mira, me escribieron hoy. Cambiaron la hora de almuerzo allí. Cambiaron la hora de almuerzo allí a las 2 de la tarde.
13: No.
12: Para poder salir.
13: ¡No tiene que ser!
12: Tieron, hay que hacer como Guillo. Hay que oír la cátedra. Mi madre.
14: Como sufren las arpías.
12: Ay, papá, tú lo sabes. Por eso es que te duele. José Fray Hernández, buenas tardes.
13: Muy buenas tardes, amigos, lo que nos escuchan a través del 580 de su radio. Mira, pareció yo el Lago Román, parece sí. Que nos viene a regañar.
12: Mira, anda así como los que están, mira.
13: Los que están
12: mirando así por la...
13: Mira, llegaron las tres letras.
12: Llegaron. Una guagua rara, cuidado.
13: please. Ay, open madre. The door, FBI.
12: Ay, dejen eso.
13: Lo que nos escuchan también a través de WKQ580.com y a través de la página de Facebook, donde hoy nos puede ver, escuchar y comentar sobre todos los temas que vamos a estar discutiendo en la tarde de hoy. Desahóguese. Lo que usted quisiera que dijeran aquí, dígalo por ahí también y nos ayuda en la fiscalización y el análisis. Y si se pierde nuestro programa, nada, usted tranquilo, nos puede buscar ahí en Facebook. Mire, el programa más comentado, más escuchado, el que más reacciones tiene. Cátedra 580, comandado la página de Facebook por Raúl Antonio Flores, que está ahí, se fue. Ok. Y donde quiera que se encuentre, a través de Euphoria, tu ENI, iHeartRadio.
12: Sí.
13: Oye, dado los titulares viroteados en la introducción. Pero nada, mire, nosotros ni borramos ni escondemos los programas.
12: No, mira, José Efraín parece que estaba. Digo, no estaba, estábamos almorzando, pero parece que estaba en la capacitación del Departamento de Vivienda. Pacheco, sí. Mira, con motivo de la Semana del Servidor Público, le tienen una, entre comillas, capacitación a los empleados del Departamento de la Vivienda. Te voy a dar, mira, los temas. Los temas. El cristal de allá de el Loco de la Mancha. El sencillo, 8 pesos. El doble, 16. La bosca que es absoluta.
13: No.
12: 8 y 16. La tequila del... Mira, del ave. Sí, sí. 8 y 16. Mira, el que me gustaba a mí cuando estaba en esos caminos. El de... Que es como... Como la chiva. 10 y 20.
13: Ah, como la chiva, ¿te acuerdas de un carro que había antes?
12: La chiva reales, ¿te acuerdas? La chiva reales. Entonces tiene, mira, las aguas puras.
13: Pintada de azul.
12: Así mismo.
13: Es un
12: motivo. Mira, la de las aguas puras, 4.5. 4.5. Entonces la ultra, 5 pesos.
13: ¿Pero qué es el cumpleaños de Diego?
12: Yo pensé que era el cumpleaños de Diego, pero no, es una capacitación del Departamento de la Vivienda. Que es allí en el Choli. Mi madre, mire, no hagan eso. No hagan eso. Si quieren fiestar, no busquen excusa. No busquen excusa. Vamos al resumen de los temas del día.
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12: Mira, a los agentes 00 Vivienda, pregunta Joel Lago Román que si no han visto por ahí a Juanito el Caminante.
13: Va a caerle
12: allí. A ver, va a caerle, si llegó allí a la capacitación de vivienda. Me informan, por favor.
13: Y este es el resumen de noticias para hoy, viernes 21 de agosto del 2026, en Cátedra 580. ¡Yeigo! ¡Yeigo quiere tener la bitácora clara! Repito, ¡Yeigo!
12: ¿Cómo es?
13: ¡Quiere tener la bitácora clara!
12: Oye, Pacheco, eso se puede convertir en un código para los viernes. No, no, vamos para allá, pero con la bitácora clara.
13: Sí.
12: Si la bitácora no está clara, yo no voy.
13: Pues Diego quiere tener la bitácora clara antes de adjudicar controversia sobre Power Expectation, pero defiende a Osvaldo Carlos y alzar de energías.
12: Te voy a presentar a este amigo mío, pero la bitácora tiene que estar clara.
13: Sí.
12: Sí.
13: ¿Cómo siempre, a ti te gusta?
12: Con la bitácora clara siempre. Siempre. Pacheco, no te rías, mira, Pacheco se queda así, mira, como que absorto.
13: ¿A ti te gusta la bitácora clara o nebulosa?
16: Clara, a mí me gusta decir las cosas como son.
12: Sí. La clara.
13: ¿Qué?
12: Ay, mi madre.
16: En Cátedra 580.
13: Ah, cuidado, a respeto, Pacheco. Junta de Control Fiscal rechaza defensa de Osvaldo Carlos y dice, no hace falta probar fraude para cancelar el contrato de Power Expectation. Diego convoca reunión de emergencia por el contrato fatulo de los 5.900 millones. Reaparece el líder máximo de las alianzas, Juan Dalmao, y exige destitución del SAT de Energía y dice que Diego esta vez no puede virar para el lado. Diego reacciona a lo que llamó el ataque constante del tiburón blanco. Dice que es parte de su afán por la candidatura a la gobernación y que el directorio se seguirá reuniendo con o sin el tiburón blanco.
17: No, no.
13: Pero el tiburón blanco no se queda callado y dice que Diego está un poco enfadada, pero asegura que la complacerá en las cosas buenas.
17: ¿Te quedó claro?
13: Sí, señor. Diego y el directorio cifran las esperanzas para la estadidad en política expansionista de Donald Trump.
18: Mi madre. O sea que si lo llaman al servicio selectivo, usted no va.
19: Hasta que no tenga la 51 estrella, no voy. Eso es definitivo.
13: Oye, Jovín saca la cara por Fortaleza y le contesta a Davilita tras hablar. Sí, tras hablar allá, miren, la última palabra de que en Fortaleza hay ratas.
12: Mire, aquí estamos disponibles en Cátedra 580. La hora de cátedra la damos para un debate entre Jovín y Davilita.
13: Sí.
12: Sí.
13: ¿Eso a cuántos rounds?
12: No, y si los duelos están prohibidos, si no, mira, coja las armas y los padrinos.
13: Son retro. Con espadachín cada uno. Llamamos a David Bernier para que los entrene un poco.
12: A David Bernier, al doctor Bernier.
13: Los entrena.
12: El espadachín está ahí, el hermano está ahí al lado.
13: ¿Y ese también?
12: Al doctor. Sí, claro.
13: Ah, no sé.
12: El doctor Bernier.
13: Cada uno sirve de padrino.
12: Cada uno sirve de padrino del otro. Y los entrenan.
13: A espadachín limpio.
12: A espadachinazo limpio.
13: Uy. Como a coger la sangre ahí.
12: ¡Ay, Dios!
13: Hoy el PIB radica medida para cancelar el contrato de Genera e investigar el futuro de AES. Mientras Carraízo sigue en descenso y La Plata se acerca al nivel de ajuste y en Trumpilandia, Donald Trump advierte un D-Day, pero económico, contra Irán. Mientras el muchachón secretario del Tesoro dice que no necesita, que Estados Unidos no necesita generar tantos empleos porque tras las deportaciones de Donald Trump hay trabajo, mire, que ni votándolo.
20: Eso no se lo cree ni el Disney Channel.
13: Ay, joven. Oye, asesora, espérate.
12: Cuidado.
13: La asesora más cercana de Donald Trump.
12: La impresora humana.
13: La asesora más cercana de Donald Trump.
12: Cercanísima.
13: Trabajó con él un año completo sin tener el clearance
12: de seguridad. Ay, entre mío,
13: un tierno idilio que te hará renacer. Ay, Dios mío.
21: Como esté el adulterio en este país.
13: Ay, no,
21: yo no sé. Pónganse a tomar aspirina y échese agua fría.
13: ¿Cómo? Chico, como venga Donald Trump a hablar de nosotros en Fox, yo voy a decir que fuiste tú.
12: Fat bueno. Communist.
13: Ay, Dios mío. Oye, y en medio de todo esto, Pacheco, reaparece Melania Trump y habla de su ausencia en la Casa Blanca.
12: Oye, dijo que la extrañaban.
13: ¿Tú la extrañabas, Pacheco?
12: Sí. Dijo que la extrañaban.
13: ¿Qué diría Fernando Allende de toda esta situación? Lo quitaron. ¿Pero quién quitó a Fernando Allende?
16: No se dieron cuenta, pero me lo borraron sin querer.
13: Ah, sí, como el chavo.
16: Pero que viva el amor.
13: Sin querer queriendo.
12: No cuidado. Sé.
13: Oye, en el mundo, Rusia eleva la tensión con Japón al confirmar pruebas con misiles ultrasónicos en las Islas Kuriles. ¿Tú has ido a las Kuriles?
12: No.
22: ¿Cuántos helicópteros y una palmolina que está ahí seco?
12: Ay, mi madre.
13: Todo eso y más de la Cátedra de Puertorriqueña, Cátedra 580, que con Pacheco hoy vino con zapatos rojos, como si fuera el Papa Ratzinger.
21: Miren bien. Bello. Estoy lindo todo.
12: Para este momento.
13: Comienza.
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12: Buenas tardes nuevamente, amigas y amigos Radio Escucha en el aire, Cátedra 580, como todas las tardes, a partir de las 2 por aquí, por WKAQ 580. Yo soy Néstor Duprey, me acompaña como siempre José Efraín Hernández y Acevedo. Bueno, la saga de la energía sustituta, el contrato que no se dio, el ejecutivo Fatulo continúa. Desde anoche ha estado la especulación de si en efecto el principal oficial del organismo este público-privado, el TPPO, el licenciado Osvaldo Carlos, había contactado luego de que él, motu propio, anunciara que había comparecido, bien fuera por iniciativa propia o bien por gestión de las agencias federales ante el negociado federal de investigaciones, y que se había reunido con personal de la Fiscalía Federal y del FBI. Comenzó la especulación ayer en la tarde noche de si en efecto él había contactado y o contratado, son dos cosas diferentes, a la licenciada y ex fiscal federal también, María Domínguez Trujillo.
13: ¿Cómo que Trujillo? ¿Qué es?
12: Porque ese es su apellido de madre. Ella es la hija de Angelita Trujillo.
13: No.
12: Hija.
13: Esa no era la reina de...
12: De la Feria de la Paz.
13: De la Feria de la
12: Paz. De la Feria de la Paz.
13: La amistad.
12: De todos los continentes. A la Feria de Santo Domingo. Pues sí, esa.

0: esa satrapía en la República Dominicana. Pues se especulaba que el licenciado Carlos había contactado y, o contratado a la licenciada María Domínguez Trujillo, y hoy el propio Osvaldo Carlos dice en sus cuentas de redes sociales, rompió su silencio autoimpuesto.
1: ¿Pero cuánto duró ese silencio, Osvaldo?
0: Bien poco, bien poco.
1: No me hagan reír. Es incontenible.
0: No me hagan reír. Dice Osvaldo, los que están diseminando la información de que contraté a la licenciada María Domínguez, añado yo Trujillo, para que me represente en asunto legal alguno, diseminan información falsa.
1: ¿Cómo?
0: Todos los que han estado diseminando la información falsa.
1: ¡Chinchero!
0: No han corroborado la información conmigo.
1: Hablador. ¿Te acuerdas una canción que decía? Hablador.
0: Sí.
1: Bochinchero.
0: Ay, mi madre.
1: Manganzo.
0: Chotorro. Ni con la licenciada Domínguez, según ella me expresó esta mañana en una comunicación telefónica. Y hace unos minutos, el periodista y amigo Rafael Lenín López publica en sus redes de que la información que le ha llegado a él es en el sentido... ay, mi madre, mira, me escribe un sabio aquí y me dice, no digan eso. No lo puedo decir al aire lo que me acaban de preguntar. Lenín publicó en sus redes hace poco de que la información que le ha llegado es en el sentido de que la licenciada Domínguez Trujillo habría sido contactada y aparentemente sería la representante de una de las compañías
1: Power Expectation.
0: De Power Expectation. O sea que...
1: Y de John B.
0: Estaría en el otro lado de la controversia.
1: John B. Wicks.
0: Y bueno, John B. Wicks, que yo sepa, no tiene abogado. Tiene abogado. Bueno, no, prófugo no, porque él tiene un...
1: Tan grilletado.
0: Él está engrilletado. Así que ellos saben dónde está. Ellos saben dónde él está. Lo otro es que la Junta de Supervisión Fiscal se dio a conocer una carta, está en la página de la Junta de Supervisión Fiscal, donde esta pone un detente a cualquier negociación de la Autoridad para las Alianzas Público-Privadas o la Oficina del Sal de Energía o el ente este, 3PPO, sobre contratos de generación sustituta de energía. O sea, le puso un detente a la posibilidad de que tengamos otro caso como el de este contrato de los cinco billones. Complicado el panorama.
1: Bueno, Néstor, pues, ¿qué te puedo decir? Aquí,
0: A la gente le gustó tu...
1: ¿Qué?
0: Tu cápsula ayer. De los gorditos te orientan.
1: Ah, no, importante. Es que
0: vamos a estar, mire, como lo
1: recordando porque...
0: los tomos de leyes de Puerto Rico anotada, vamos a estar publicando suplementos periódicamente.
1: Pues este caso, pues el que piense que esto el fin de semana se lo va a llevar, pues se equivoca. Esta situación sigue complicándose. Hoy la gobernadora Jennifer González, si tú peinas todos los periódicos, son mensajes igual contradictorios. Uno dice una cosa, otro dice otra cosa. Por lo menos el Nuevo Día dice que Jennifer González quiere tener clara la bitácora.
0: ¿Cómo es?
1: Sí, que Yeigo quiere tener clara la bitácora antes de adjudicar controversia sobre Power Expectation. O sea, que aquí que se han hecho cronologías. Que Jay Fonseca, Bárbara Serrano, Bárbara Josefina,
0: Bárbara
1: Jennifer Álvarez Jaime, llevan semanas explicando todo lo que aquí ocurrió. La Junta de Control Fiscal ha emitido memorandos completos sobre este asunto y la gobernadora todavía dice que quiere tener la bitácora clara.
0: Bueno, hasta el

0: Nuevo Día publicó una megagráfica de la cronología de estos eventos, pero es peor.
1: Y entonces ayer...
0: Pero es peor, ajá, José Efraín,
1: sí,
0: porque la gobernadora ha dicho hoy que es la próxima semana que ella se va a reunir con los encargados de esta transacción a pedirle cuenta.
1: Pero también, Néstor, ya está echándole culpa, como ya Domenech no está en el gobierno, pues también ahora ha aprovechado la oportunidad para mandar a los periodistas a que le pregunten. Escucha, vamos a escuchar esto. Espérate, vamos a ver esto. Ay, esto, déjame verlo aquí. Ahora, no. Bueno, déjalo que lo busco, porque esto a veces
0: hay
1: como
0: una,
1: que...
0: Hay una nota.
1: Me están pirateando esto aquí, Néstor.
0: Hay una nota, hay que tener cuidado. Hay una nota aquí del diario Metro que confirma esta información que estábamos comentando. Y dice, además de confirmar que la ex fiscal María Domínguez Trujillo no será abogada, en este caso del licenciado Carlos, y hay una cita aquí interesante, dice la nota del diario Metro que firma el querido amigo periodista Juan Marrero. La contestación es que no, dijo a este medio el diario Metro el licenciado Carlos por mensaje de texto al cuestionarle si había contratado otro abogado, quien agregó que, y cito, mi rol en la investigación federal es la de representar al querellante. ¿Pero cómo es eso? ¿Pero cómo es eso? O sea, la persona que era miembro del ente supuesto a fiscalizar desde el gobierno esta transacción va a fungir como abogado del propio ente y de las entidades del gobierno de Puerto Rico que se han querellado sobre este asunto. No sé.
1: Oye, mira, a ver, te envié el enlace ahí porque no sé, como que parece que borraron el enlace donde la gobernadora refiere las preguntas sobre la negociación de Power Expectation a Francisco,
0: Francisco Domenech.
1: Mira si tú lo puedes abrir.
0: Vamos a ver.
1: Porque yo no, fíjate.
2: ¿Quieres
1: no.
2: una guayabera?
0: Mira, aquí salió otra
1: cosa. Brother,
0: no,
1: quitaron, lo quitaron.
0: Lo quitaron.
1: ¡Ay! ¿Pero cómo ustedes van a quitar las noticias?
0: Sí. ¿Qué pasó ahí?
1: Espérate, voy a buscar de nuevo porque no puede ser que esto lo hayan quitado. ¿Oye? De verdad que aquí están haciendo eso.
0: Bueno, eso y otras cosas más.
1: Pues fíjate que la gobernadora, desde el día uno, Néstor, se ha tratado de zapatearle todo este asunto. Ella ha buscado la manera de no... de que no la impliquen en nada de esto, que ella no sabía. Mira, Néstor, sí, aquí no está. Aquí no está, lo eliminaron.
0: Mire, un saludito a las noticias de Tele11 que quitaron el enlace de la expresión de la gobernadora cuando dice que le pregunten a Domenech.
1: Vamos a ver, porque a lo mejor yo lo grabé y lo puedo que lo tenga por ahí. No, mira, no lo grabé. Qué mal. Bueno. Ni modo, pues lo borraron, Néstor.
3: ¿Han visto los comentarios ahí en las redes sociales? Que ustedes dicen que yo, que si el, dicen todo lindo. Un José Rivera que le gusta cuando ponemos ese sonido. Todo lindo, lindo.
0: Mira.
1: Pues mira, lo que te quiero decir, Néstor, es que la gobernadora va a tratar de zafarse de esto, pero quien tiene la última responsabilidad, que ella se la delega a todo el mundo, que se la delega a Domenech, que se la delega a Osvaldo Carlos, que se la delega al Sal de la Energía, que se la delega hasta Jovín. La responsabilidad legal y vicaria sobre toda esta negociación, sobre todo esto, lo tiene ella. Y yo dudo muchísimo, y todos ustedes que me están escuchando lo saben, porque ustedes también tienen, supongo que piensan igual, saben que la gobernadora tiene que haber estado al tanto de todo lo que aquí ocurrió. De que esto era una transacción de casi 6 millones, 6 mil millones. Porque son 5 billones. 5.900 millones, perdóname. Son casi 6
0: billones.
1: 6 millones. ¿Ok? Ellos lo borraron.
0: Sí, lo borraron. Mira, ay, lo sí. que no borraron, mira, me llegó Pacheco. Óyete esto. Me llegó el video del party que tienen los empleados de vivienda en el Choliseo, mira. Oye. Es el seminario, mira, el seminario del Departamento de la Vivienda. En el Choliseo a palo limpio, mira. En horas laborables, a palo limpio en el Choliseo. Sí. Oye. Ay, mi madre. Mire, cojanlo suave, que están en horas laborables. Si ven a Juanito el Caminante, nos llaman. Vamos a la pausa, pero antes, Global Matres ofrece esta semana, mira, para los que van a salir de ahí como tornillo doble rosca, Global Matres ofrece esta semana la oportunidad para un cambio a la forma en que terminas cada día. 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Y como hubieran dicho, mira, en la época que le gustaba a José Efraín Hernández Acevedo, vamos a la pausa, pero nos vamos, mire, con la música de Rumba Caliente y Ariel Rosario desde el Choliseo en el seminario del Departamento de la Vivienda aquí en Cátedra 580.

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0: 8:30 de la mañana. 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
1: Regresamos, amigos, a Cátedra 580. Como todas las tardes, mire, a partir de las 2 de la tarde. No, no estamos allí en el party de los empleados de vivienda. Estamos acá en WKQ 580. Oye, y para los que creen que Pacheco no tiene madre, hoy es el cumpleaños de su mamá. Ay, mi madre.
2: ¿Cuántos cumple, Pacheco?
1: ¿Cuánto 86. Es que cumple? 86. Doña Tata. Me dijiste.
3: Se limpia, mapea, hace su casa, todo.
1: Sí. Está como doña Evelyn. Así que a doña Tata, la querida madre de nuestro compañero Guillermo Pacheco, que nos salva aquí de cualquier tipo de problema técnico. Y a veces crea uno que otro, no se crean. Sí, vayan nuestras felicitaciones, que pase un día feliz.
2: Oye, quiero saludar a Fernando Nieves, que se encuentra con tres baluartes más escuchándonos de Tarragona, España.
1: ¿No está allá en el Pari de Vivienda?
2: No, no está en Tarragona, España.
1: Sí, está man. Bueno. Allí son ahora como las 8:30 de la noche. Debe estar bien. Oye.
2: Lo borraron de Instagram, pero lo conseguimos.
1: Pero conseguimos el video. Conseguimos el audio. Papá, la ley de Dios no tiene trampa. Vamos a escuchar a la gobernadora cuando trata de, mire, pasarle la bola a Francisco Domenech.
4: Claro, lo de la función de Francisco Domenech en esa negociación del contrato, él la mantuvo. Usted dice que no sabía lo que él le. O sea,
5: yo te contesté.
4: Por eso, pero es que no queda claro. No, es que no queda claro, gobernadora. La función de él, era decirle a usted lo que estaba pasando. ¿Él sabía? ¿O no? ¿O lo mantuvo a ciegas usted?
5: No, no. Así es, no, estamos hablando sobre esta parte del proceso, esto último, ¿no? Al principio del proceso, cuando empezó todas las negociaciones, claro, pero nada de esto, una vez esto sale en la adjudicación, pasa a la Junta.
4: ¿Y cuál fue la función de él?
5: Al principio.
4: Ahí, dentro de la contratación.
5: Yo no tengo ese dato aquí, obviamente, pero le pueden preguntar a él, confianza.
2: Le pueden preguntar a él en
1: confianza. Pregúntenle a Domenech.
2: Fíjate que la misma gobernadora admite que él intervino en el momento más importante.
1: Sí.
2: En el que encamina
1: el proceso.
2: El proceso. En el inicio.
1: Oye, la pregunta del presidente del Senado. De la coincidencia de la renovación del contrato en el TPPO este. Y la salida de Domenech, que coincidiera el mismo día.
2: Eso es cosa casualidad.
1: ¿Tú crees en las casualidades?
2: Sí, como cuando ¿sí? tú nombraste a Pablo José y se apareció.
1: Sí, que fue otra casualidad también, ¿verdad? Mira, que ahora nos graban. Ahora dice, bueno, mira, está hablando.
2: Papá, si no
1: grábalo.
2: Si pegado, no te grabamos.
1: Ah, no, grábalo, que está hablando. Oye, ¿qué es lo que tiene la alcaldía de Cataño? Que todo el mundo la quiere.
2: Saboriche.
1: ¿Qué es lo que tiene la alcaldía de Cataño? Que todo el mundo la quiere. Hace un rato anunció la querida amiga Milly Méndez en sus redes sociales que Betsaida Rodríguez Torres, la viuda del fenecido alcalde de Cataño, estoy leyendo, anuncia su aspiración a la alcaldía para dar continuidad a la obra de Julio Alicea Vasallo, quien falleció la semana pasada. Dice aquí la señora Rodríguez Torres en una comunicación escrita que reproduce doña Milly Méndez. Anteponiendo el profundo dolor que aún vive nuestra familia, pero con la certeza de que esta es la decisión correcta, hoy le informo a mi amado pueblo de Cataño que estaré aspirando a la alcaldía. Esta aspiración,
2: Checo.
1: Pacheco, nace de lo más profundo de mi corazón.
2: ¿Cómo es?
1: Sí, nace de lo más profundo de mi corazón, impulsada por el amor que siento por nuestra gente y por la convicción.
2: Ay, Dios mío, esto me pone nervioso.
1: De que,
2: dame un canto más de chocolate.
1: De que, punto.
2: Pacheco, llévate esto.
1: Continuaremos el camino de la unidad, la estabilidad y seguridad que Julio comenzó.
2: Ajá.
1: Agregó que durante los pasados días recibió innumerables llamadas, mensajes, acercamientos de ciudadanos, líderes comunitarios, comerciantes, servidores públicos, que le solicitaron asumir el liderato del municipio para garantizar la continuidad de los proyectos encaminados durante la administración de Alicea Vasallo. Bueno, ¿y en qué quedó el Cano Delgado, que estaba de promotor
2: de quién?
1: De la candidatura del engominado.
2: Bueno, pero,
1: y el engominado un día dijo que no, que había que esperar que lo cogieran suave, que estaban de luto. Después dijo que sí, después dijo que no.
2: Lo tenemos en línea, Raúl Antonio Flores. Lo tenemos en línea al licenciado Irán Torres Montalvo, secretario
1: de
2: DACO.
1: Oye, ¿tú has visto el poder que tiene Cátedra 580?
2: Y él está ahí.
1: Aquí tú mencionas la gente y aparecen.
2: Sí, señor.
1: Irán, bienvenido a Cátedra 580.
6: Buenas tardes a ustedes y buenas tardes a todos los amigos Radio Escucha. Contesté porque eran ustedes, porque estoy aquí a punto, estoy en otro emisor, otro canal.
1: No, dilo.
2: No, pero si tú quieres que a ti te, si tú quieres que a ti te escuchen.
1: Tiene que ser en Cátedra.
2: No, mi hijo, no.
1: Mira, Irán, ¿qué vas a hacer por fin? Estamos, ya tú sabes. Ya sabes qué vas a hacer esa candidatura.
2: Tirado a la pues viuda.
6: Ya sé por lo que ustedes van. Yo estuve, obviamente, ayer cuando el partido se reunió, fijó la fecha de cuándo va a ser la erradicación, la fecha del evento. Yo eventualmente voy a estar haciendo mi anuncio público de cuál es mi determinación. Esto apenas acaba de comenzar. Claro, es un proceso democrático. Cada persona pues tiene su derecho a hacer su aspiración, presentar sus documentos, pasar por el comité evaluador. Y entonces el partido es quien eventualmente pues certificará y queda configurada, ¿verdad?, la papeleta. Yo fui secretario general del PNP en un momento dado, así que conozco muy bien estos procesos. Así que pues yo estoy en conversación con mi señora esposa, que es la primera jefa mía, y mi segunda jefa, pues eventualmente cuando tome mi determinación, que es la señora gobernadora, me comunicaré con ella. Así que yo todavía estoy en ese proceso de análisis, pero como he dicho siempre de manera enfática, yo no descarto nada y estoy, ¿verdad?, tocando, ¿verdad?, con oído firme cómo está la cosa ahí en mi municipio donde yo vivo ya por más de una década, y que me conozco bien, habiendo trabajado con pasados alcaldes y con el fallecido alcalde Julio Alicea Vasallo. Así que yo en un momento tomaré mi determinación y la haré pública, o sea, sin ningún tipo de problema.
2: Bueno, pero vamos a empezar por lo más sencillo. ¿Usted vive en Cataño? ¿En dónde vive? ¿En Amelia? ¿En Bayview? ¿En Juanamato? ¿En
1: Levitown?
2: Levitown no es Cataño.
6: Mira, yo te puedo decir que yo llegué a Cataño en el 1998 detrás de una cataneza que se robó mi corazón.
2: ¿Cómo?
6: Desde ese momento, yo no sé qué tienen esas mujeres ahí en Cataño.
1: ¿Cómo es eso?
6: que me enamoré y me casé con ella. Tuvimos dos hermosos hijos y los estoy criando en el municipio de Cataño. Eso es un hecho, ¿verdad?, conocido, así que sí, yo me conozco esa ciudad, un pueblo hermoso, con un montón, ¿verdad?, de recursos y potencial para desarrollo económico, turismo y muchas cosas que se pueden hacer, así que ahí está, yo creo que...
2: Mira, me preguntan aquí que si tú has comido empanadilla en el negocio del gordo mal hablado.
6: Ah, pues claro, exacto, definitivamente.
1: Y ha ido al punto sabroso, ha comido los rellenos, el punto sabroso.
6: Que te atiende con unas frases un tanto peculiares, y claro que sí, los rellenos de allá, especialmente los de camarón, que te los sirven con el
1: camino
6: sabroso. Y hablar de unas batatas que están cerca de allí, del puente, de la entrada del pueblo.
1: Ah, sí.
6: Una batata esa con todos los power, pesa casi 10 libras el plato, así que pues claro que sí.
1: Y es de Cataño, pasó la prueba, es de Cataño, de verdad.
2: ¿Y dónde está la retransmisora de WKQ?
6: Ahí me la pusiste difícil. No,
2: ¿Cómo es?
1: Está allí,
2: ¿Dónde está Puente Blanco?
1: Está en Puente Blanco, en Cataño. Irán, sabemos que tienes un compromiso. Gracias claro por contestarnos siempre. Siempre has estado accesible para Cátedra 580. Lo hemos reconocido públicamente. Mira, y cuando decidas nos llama. O viene.
6: Ah, no, definitivamente. Eso es un compromiso.
1: Mira, te presenta. Sí, pues acuérdate que estoy aquí, mira, con puerta abierta.
2: Yo soy Irán Torres Montalvo,
6: claro sí,
2: el engominado.
6: Claro sí.
1: El engominado, y quiero ser tu alcalde de Cataño.
2: ¿Cómo?
1: Te veo, Irán.
2: Aguanta la lancha que
1: voy para Cataño. Un abrazo.
2: Como decía yo,
1: ya lo escucharon. El hombre se está tomando su tiempo.
7: En política eso no es malo.
2: Ah, pero él va, él va.
7: Yo creo, seguro. Yo creo que va.
2: Pacheco todavía. Sí, pero sí, Pacheco, pero vamos a escuchar esto. Oye, se ha formado una follisca entre Davilita.
7: Davilita y Jovín.
2: Búscate y lo que dijo Jovín, en lo que yo voy a poner aquí, lo que dijo Dávila Perna ya.
7: Oye, Davilita anda suelto. ¿Qué es esto? Anda Davilita suelto.
2: No era un tipo de línea dura.
7: No.
2: De eso de La Palma, Forever y todo
7: no, eso. No, él estaba en eso, pero está suelto.
2: Bueno, tú que tienes Twitter, ponlo tú, porque yo no tengo
7: Espérate,
2: Twitter.
7: Espérate, que tengo aquí...
2: No, yo busco a Jovín. Pon tú lo de... Ponte ahí para que la gente escuche lo que dijo...
7: Yo amanecí esta mañana con eso. Dijo Dávila. Dávila dijo en el programa de Luis Dávila Colón...
2: Pero tú tienes ahí...
7: De Rafael Lenin, perdón. Ah, primera Lenin, pregunta.
2: En el programa de Lenin, sí.
7: Dijo que habían, ¿cómo es? Ratas en el gobierno de Jennifer González. Y a esto le contestó, mira, tengo aquí el video. Oye, esto está aquí, el diablo anda suelto hoy aquí en...
2: Han tratado de sabotearnos.
7: Sí, sí, por todos los medios. Mira, tengo aquí... De la página, de la cuenta de Twitter de Rafael Lenín López, premolusqueado.
2: ¿Cómo?
7: Sí, premolusqueado.
2: Uy,
7: esto es premolusco. Lenín, dame una llamada. Vamos a escuchar lo que dijo Luis Dávila Pernas.
8: Estas cosas, yo digo, Dios mío, la gobernadora tiene infiltrado en su casa, en su hogar, sabandija, rata, insecto. Te tiene que fumigar la casa, gobernadora. Honestamente, la tiene que fumigar. Cuando uno tiene una plaga, uno sale de ella. Esta es la casa de todo. Porque a la hora de la verdad, ha pasado año y medio y aquí siguen los relevos de carga. Porque no hay generación. Aquí a todo el mundo se le va la luz con un relevo de carga. Y esto no se resuelve. Y hasta que usted no fumigue la casa, esto no se va a resolver.
7: Davilita la mandó a fumigar la casa.
2: Entonces... Jovín le contestó, Jovín lo invitó a la casa.
7: Sí.
2: Dice aquí Jovín, te invito a mi casa, a mi hogar, la casa de todos los puertorriqueños, no hay nada de eso. Lo que hay son personas comprometidas con trabajar por el bienestar de Puerto Rico, escribió Jovín. Y luego más adelante Jovín, Dávila Perna le volvió a contestar y le dijo que él conocía que Dávila Perna, Davilita tiene que llame a su fumigador, que es cubano, que coge que Davilita dijo que él tiene un fumigador que es cubano, que coge y que la jata con las manos. Coge así.
7: No.
2: Lo dijo que la
7: Oye,
2: coge
7: pero
2: por
7: ¿qué
2: esa.
7: Le pasa?
2: No, esto está,
7: ¿Qué le pasa a Luis Dávila Perna? Él no era así, como dirían, ¿no? Sí, él no era así.
2: Anda, parcial.
7: Yo creo que mi mamá diría que la política lo ha dañado.
2: Mira, ¿tú te acuerdas de esta canción? Vamos a ver si tú te acuerdas de esta. Tú eres de esa época, yo.
7: Sí, yo
2: pero
7: sí.
2: Pero a mí me...
7: Yo sí.
2: A mí me gusta.
7: Yo era chiquito, pero estaba por allí ya.
2: ¿Sí?
7: Seguro. Esa fue la que apareció.
2: Me gusta esto, espérate. Ah, espérate, te voy a poner una que están cantando los de Power Expectation, escucha.
7: No.
2: Sí.
7: Déjala correr un momento.

0: Ay, Dios mío.
1: Bueno, tenemos aquí a una invitada.
0: Camila Muñiz.
2: Camelia.
0: Camelia Muñiz. Asín los Muñiz.
2: Asín los Muñiz. Asín Rafa, mi
0: de
2: padre.
0: Tommy,
2: mi Rafa, abuelo.
0: Pedrito Muñiz. Que si no lo menciono, está 10 años reclamándomelo.
2: A ambos.
0: Bienvenida.
2: Gracias.
0: A Cátedra 580. Vienen a hablarnos de concierto de ABBA, de homenaje a ABBA.
2: Sí.
0: Recordando a ABBA. Yo soy de esa época, yo era chiquito, en serio.
2: Ajá.
0: Pero aquello causó un furor. Chiquitita, Fernando.
2: Todas, Dancing Queen.
0: Mamá mía.
2: Money.
0: Esa es la de Power Expectation.
2: Mucha gente le gusta esa, fíjate.
0: Sí, esa es la de Power Expectation.
1: Para ahí de aquí.
0: Aquí lo oyen mucho.
2: Ajá.
0: Sí. Cuéntanos, ¿qué es lo que hay?
2: Pues mira, nosotros ya llevamos con la Fundación Arturo Somoano y la Orquesta Filarmónica de Puerto Rico.
0: Llevan varios conciertos.
2: Sí, desde el 2024 llevamos haciendo este tributo filarmónico a la música de ABBA. Uh-huh. Estamos cantando Jonathan Dwayne, Luis Obed, Jill y yo, Camele. Dirige Cuco Peña, como siempre, con alrededor de 60, 70 músicos, un elenco de bailarines que se botan y se lucen. Y esta vez vamos a Bellas Artes de Caguas para hacer este mismo show, el mismo show que ya hemos vendido y hemos llenado 7 shows en Bellas Artes de Santurce. Pues esta vez vamos para Caguas en un show a beneficio de La Perla del Gran Precio.
0: ¿Qué es La Perla del Gran Precio?
2: Pues aquí tenemos a Lisette para que nos hable de eso.
3: Pues,
0: bienvenida.
3: Hola, pues La Perla del Gran Precio es una organización sin fines de lucro. Llevamos 40 años, por eso es que estamos celebrando con el tributo a ABBA. Llevamos 40 años dando servicios a personas sin hogar, a personas viviendo con VIH. Tenemos un hogar de niños, el pequeño Joshua. Tenemos 12 proyectos que le hemos dado 40 años interrumpidamente servicio a Puerto Rico, a los más necesitados. Y por eso estamos aquí, porque es un concierto a beneficio de los servicios que hacemos.
1: Uh-huh. Déjame decirle que yo tuve la oportunidad de asistir junto a mi familia al concierto cuando se celebró en Bellas Artes, y es de los más extraordinarios que yo he tenido la oportunidad de asistir.
2: Muchas gracias.
1: Espectacular la dirección de Cuco Peña, Jonathan Dwayne, que la verdad que Jonathan Dwayne debe ser de los hombres más talentosos de Puerto Rico. Es como un renacentista, es como un Da Vinci, es lo mismo canta, es lo mismo pinta, es lo mismo actúa.
0: Sí.
1: Y entonces verlos allí cantando estas canciones, bueno, yo no canto ni en la ducha, pero debe ser sumamente complicado. Entonces también cantarlo en inglés.
2: ¿Sabes? Claro.
1: Y de cantarlo y bailar. Y bailar también, porque es con su cuerpo de baile. Y me encanta porque es con la ropa de los 70, con mucho poliéster, muchos zapatacones.
2: zapatacones, brillo. Igual el público se viste. Mi mamá en el primer show se puso una boa rosita.
1: Uy, Jesús.
2: Y hay todavía plumaje. Todavía plumaje en
0: de verdad.
2: Bellas Artes. Y ahora va a haber plumaje en Bellas Artes de Caguas también.
3: De hecho, los venimos a invitar, pero solamente si se visten así.
1: Ah, bueno, ajá. Yo, ya yo mismo me cuesta mucho.
2: Con tu una peluquita o algo.
1: Me corto la barba y me dejo las patillas, sí. Acá abajo. Y Néstor ya tiene como un afrito.
0: Yo tengo el look. Así que...
1: Pero yo le recomiendo, porque primero... Se lo digo por voz de la experiencia, porque tuve la oportunidad de asistir y le digo, es de lo mejor que yo he visto en los últimos años. Y al igual que pues en esta ocasión, cooperan también con La Perla de Gran Precio, ¿no?
3: Sí.
1: Y con toda la...
0: La pasan bien y cooperan con una buena...
1: Y además se siente bien porque usted coopera, ¿no? Eso. Y claro, en el centro de Bellas Artes de Caguas, un poco más pequeño, más íntimo, ¿no? Imagino que se escuchará espectacular.
2: Fíjate, no, es más pequeño, es más grande.
0: Es más grande.
4: La capacidad realmente es la misma.
2: Ah, bueno.
4: Es que el plano...
2: Es más ancho. Eso, pero eso. Sí, va a ser distinto. Yo estoy pensando mucho en el show. Yo, wow, esto va a ser distinto. El vibe es totalmente distinto en el espacio y obviamente el público va a ser distinto. Va a haber gente que lo ha visto antes y hay gente que no. Pero yo personalmente siento que esta versión del show para mí se siente distinta por la causa, porque, ¿verdad?, uno hace un show, uno canta, uno
0: aprende, hay un elemento especial, hay,
2: aprende su instrumento, aprende su taller, su talento, pero para poder directamente contribuir a un mejor Puerto Rico, pues yo lo hago cantando y pues ustedes lo pueden hacer disfrutando.
0: Aquellos que quieran asistir, ¿dónde adquieren los boletos?
2: En Tiquetera.
0: En Tiquetera, ya lo saben. Fecha, hora.
2: Agosto 29 a las 8 de la noche. Y nada.
0: Eso es este...
2: Próximo sábado, este no,
0: este
2: el próximo.
0: Este sábado no, el próximo.
2: Exacto.
0: A las 8 de la noche en el Centro de Bellas Artes de Caguas, yes. Ya lo saben.
1: Oye, entonces yo me imagino que como es la época... Rafa irá vestido de Godofredo.
2: Rafa siempre va vestido de Godofredo.
1: ¿Ah, sí?
2: Siempre,
0: este,
2: Rafa.
0: Él está
2: es
0: en personaje
2: Godofredo,
0: todo el tiempo.
1: Sí. Tiene que dejar el bigote, ahora que el bigote está de moda.
2: Sí.
1: Pues se deja el bigote de nuevo y ya
2: no. No, él va a hacer su comeback de Godofredo.
0: Sí, bien
2: sí,
0: eso.
2: Sí, sí. Él siempre.
1: Con Belbotón y todo.
2: Con todo, excepto pues que entonces tendrá que. Que, mira, nosotros caminamos por todo Puerto Rico y no importa dónde estamos, alguien dice, mira, ese es Godofredo.
1: No.
2: O sea, él es Godofredo 24-7.
0: Eso es Muñiz, el único defecto que tiene es que son cangrejeros. Todo lo demás
2: ¿defecto?
0: Sí.
2: En realidad defecto demás, sí, porque nos hemos ganado mucho tiempo, entonces
0: eso,
2: lo vamos al
0: demás,
2: Clemente y lo damos todo y perdemos.
0: La genialidad ahí es de generación en generación. Ya lo
2: gracias.
0: Saben, 29 de agosto.
1: Mira, esta me gusta.
0: En Bellas Artes de Caguas.
1: Mira cómo es eso.
2: Esa te la voy a dedicar a ti.
1: ¿Quién? ¿A mí?
0: Esa te cuadra con el look, uno de esos looks que tú traes.
1: Yo
0: a
1: tengo
0: veces.
1: Una amiga que yo se la canto, pero en vez de decir Dancing Queen, yo le digo... You are the drama queen.
2: Ah,
1: drama queen.
0: No tiene nada de problema. Camila Muñiz, gracias.
1: Y verle toda la gente cantando sí. Es una cosa espectacular.
0: Se lo viven, se lo viven. Yo lo he viven. Visto gente que sube material en las redes
1: yo
0: y
1: estuve,
0: realmente
1: allí,
0: se lo viven.
1: Sí.
2: Gracias.
0: Camila, gracias.
1: Ve acá, ¿y qué tú vas
0: por
1: a hacer
0: estar
1: allí?
0: Aquí.
1: ¿Tú cantas?
2: Yo canto,
0: ella
2: yo
0: canta,
2: canté.
0: Ella canta.
2: Claro, yo canto. Bueno, yo fui directora artística del proyecto. So yo en... En este proyecto escogí las canciones, el vestuario, el rundown, okay. Todo eso. Y como tú muy bien dijiste hace poquito, el cantar en inglés, ABBA son suecos. So, ellos cantan un inglés muy específico. Entonces yo estudié actuación, estudié dialecto. So, en términos de producción dijeron, ¿quién puede cantar con acento sueco? Yo dije, ¿sabes
1: anda
2: qué?
1: Anda pa'l sirete.
2: Yo puedo cantar con acento.
1: Bueno, ellos cantaban también un par de canciones
2: en español.
0: En español.
2: Claro, nosotros
0: español.
2: Hacemos Chiquitita en español.
1: Chiquitita,
2: en el show.
1: Dime por qué.
2: Sí.
1: ¿Qué decía?
2: Sí.
0: Sí.
1: Qué bien. Ve aquí dónde se consiguen hoy día zapatacones y belbotos, para la gente que vaya vestida de la época.
2: ¿Dónde
1: ya
2: se consiguen?
1: Ya que tú dijiste que te encargaste de eso.
2: Yo en Teatro Centro.
0: En Teatro Centro.
1: ¿Lo venden?
2: Los venden, los alquilan.
0: Y la tienda, mira, y la megatienda digital que abrió su almacén aquí hace poco.
1: Sí.
0: Ahí hay de todo.
2: Mira, si no te los quieres comprar, si no quieres hacer ese compromiso, Teatro Centro te los alquila.
0: Te los alquila.
2: Para esa noche.
0: Para esa noche. Así que mire, las que están oyendo y los que están oyendo.
1: Pacheco vivió esa época.
0: Pacheco, tú vas en zapatacones para allá, yo lo sé todo.
1: Afro, patilla.
5: Yo te diría 6 añitos por ahí.
1: ¿Cómo es?
5: 6 añitos.
1: ¿Y tú ya vas
5: a
1: el
5: pico?
0: Dile que no te diga viejo, dile que no te diga viejo.
5: Yo 10 añitos tenía por ahí a lo mejor.
1: Anda, zapatacones. Soy el 66. Tiene zapatos de
0: Camelia, repite fecha, hora, dónde se compran los boletos.
2: Agosto 29 a las 8 de la noche en Bellas Artes de Caguas en tiquetera.com.
1: Muy bien, y es una sola función.
0: Es una sola
2: una
0: función.
2: Sola función.
1: Ah, pero eso ya tiene que estar lleno.
0: Excelente.
1: Si no está lleno, se va a llenar con este programa. Yo creo que va a haber que abrir una segunda función.
2: Bueno, todo a segunda función igual a beneficio de la perla del gran precio.
1: Eso,
2: así que
1: muy bien.
2: Ya lo saben.
1: Anda.
0: Así que... Ya lo saben, arranquen para allá. Camila Muñiz, gracias.
2: Gracias.
0: Por estar con
2: también.
0: Nosotros. Mira, y antes de irnos, hoy cumpleaños.
1: ¿Quién?
0: Uno de los oyentes Prime de Cátedra 580. Mira, a Rafa le va a gustar esa felicitación.
1: ¿Rafa?
0: El caballero de la salsa.
2: ¡Anda!
0: Gilbertito Santa Rosa.
1: Cumple 83.
0: Cumple, mire, 94 años, Gilberto Santa Rosa.
1: Sí, pero no tiene ni una cara.
0: Va a celebrar con el espíritu de Tito Rodríguez esta noche. Gilberto, muchas felicidades. Un abrazo desde acá, desde Cátedra 580.
1: Oye, el agua para poder, porque no, celebrar un
0: no, le van a llevar, mira, Juanito el Caminante.
1: ¿Cómo?
0: El que sobre
1: eso.
0: De allá de vivienda lo llevamos a la pagoda. Regresamos el lunes a las 2 de la tarde en Cátedra Sí, va a decir mañana.
1: Uno no sabe.
0: Uno no sabe lo que puede pasar aquí. Uy. Sí.
1: Acuérdate que mañana
0: los hay tres letras no descansan.
1: Mira, la protesta del agua ahí en el...
0: No, y los tres letras no descansan. Nos vemos el lunes a las 2 de la tarde en Cátedra 580.
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8: Sainz, doctor, ¿me escucha? No está.
9: A tu audiencia.
8: ¿Me escucha, doctor?
9: Sí, la escucho, la escucho.
8: Doctor, ¿dónde usted vive?
9: Yo vivo aquí en Cupey.
8: Doctor, ¿usted tiene agua?
9: No. Llevamos 11 días con hoy sin agua.
8: Yo no puedo creer.
9: Pero volvemos. Como te dije la semana pasada, Rubén, yo creo que lo más importante de esto, porque pues nosotros tenemos los medios y tenemos una cisterna y nos podemos abastecer. Hay cientos de miles de personas que no tienen esa ventaja. Esa parte a mí no me... no, para mí no es importante para mí. Para mí es importante la falta de información, bien, la falsedad con que nos han tratado. Nos han dicho que viene y viene y viene, no viene. O sea, no nos han sido francos en lo que está pasando. Y es la incertidumbre. Como ahora mismo nosotros estamos en el grupo que estamos en estacionamiento. ¿Qué va a pasar mañana? ¿Mañana vamos a tener o no vamos a tener? Hasta ahora no tuvimos cuando se suponía que teníamos. Y ahora pues queremos saber si vamos a tener mañana o no vamos a tener mañana. Para nosotros prepararnos aquí en la casa. Que es el problema que tiene, yo sé que tiene todo Puerto Rico, yo soy una voz que de los cientos de miles de personas que estamos pasando por esto, y pues yo tengo, gracias a Dios, el acceso a que tú me puedas dar esta oportunidad que no tiene mucha gente para seguir, ¿verdad?, trayendo el mismo problema.
8: Disculpe, ¿cuántos días sin agua?
9: En mi casa hoy es el día número 11.
8: Diandre, pero le pregunto, porque aquí me está escribiendo un montón de gente confundida con relación a la zona 1 o la zona 2. ¿A qué zona pertenecen ustedes?
9: No, nosotros se supone que ayer...
8: Son zona 1.
9: No tengamos.
8: ¿Pero que ustedes no tienen?
9: Por eso, se supone que estemos en racionamiento ayer y hoy. ¿Y
8: cuando se supone que estuviéramos desde ayer? Mire...
9: Pero lo que pasa es que cuando se suponía que tuviéramos, pues no tuvimos. Y entonces la pregunta es si mañana, que se supone que nos vuelva, que salgamos, ¿verdad?, de los dos días de racionamiento, vamos a tener. A saber, no sabemos.
8: Diandre, 11. Mire, como usted dice muy prudentemente, pues habrá quienes tienen los medios y los remedios para atender esta crisis del agua en su casa, pero la mayoría de la gente no los tiene y dependen o de que el municipio o alguien le sirva. Esto es, yo la verdad es que yo no me quiero imaginar lo que esto está suponiendo.
9: Tú tuviste ahí el director de Acueducto Alcantarillados, dijo, no dijo nada, no, absolutamente. No, esta mañana no hay una información específica. Sí, estamos en racionamiento. Bueno, pero y cuando no estamos en racionamiento y no tenemos agua, ¿por qué no tenemos agua? ¿Ven? Así que ese es el clamor, yo sé, de todo Puerto Rico, todo por lo menos del área metropolitana. Yo simplemente estoy siendo, bueno, portavoz de la frustración que uno tiene de que no tenga uno una información correcta.
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9: 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Son las 5 y 30 de la mañana. 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
3: Jorge Santini, buenos días.
4: Buenos días, Rubén, a ti y buenos días a todos los amigos Radio Escucha.
3: Bueno, mire, aquí hay una comunicación escrita que nos hacen llegar mujeres del PNP, incluyendo, entre otras, María Vega, que es la alcaldesa de Vega Alta. Ella, en esta comunicación, exhibe una preocupación porque ellas se proponen ir mañana a atender una invitación de un cumpleaños de Jennifer González a partir de las 6 en el Caribe Hilton, y ellas temen ser agredidas, violentadas en su integridad física, agredidas con botellas de agua o escupidas, como le pasó a gente del PNP en una actividad similar el sábado frente al Hotel San Juan. ¿Qué me dice usted de esto?
4: Pues mira, lo primero es que yo espero que la policía, ¿verdad?, a quien yo siempre he respaldado...
3: Digo, no quiero decir nada que no me corresponda aquí, pero el que me agrede, o sea, todo el que es agredido tiene el derecho a defenderse. Si alguien te escupe, pues tú sabes lo que tienes que hacer.
4: Total y definitivamente de acuerdo contigo. Yo espero que la policía, que con todo el cariño, el respeto, la admiración y el apoyo que yo le he dado a cualquier cuerpo policiaco de Puerto Rico, creo que en la pasada actividad en el Hotel Fairmont, o lo que era el Hotel San Juan, o el Hotel San Juan, que ahora lo tenga la bandera de Fairmont, como sea, la policía...

0: básicamente en la entrada del hotel. Allí se insultaron no solamente personas que iban para la actividad, se insultaron hasta turistas que estaban entrando y saliendo. Allí hubo un bandido, un títere y un asqueroso delincuente que le tiró un vaso de agua en la cara a Eduardo Rivera, hermano de Ramón Luis Rivera, sin ninguna. Hubo gente a la que le escupieron la cara, mujeres a las que le alaron el cabello. Eso son agresiones físicas violentas y alteraciones a la paz que merecen el procesamiento criminal a esos bandidos que no son otra cosa que una recua de títeres de izquierda, que no fueron allí a protestar por falta de agua o por falta de luz eléctrica, fueron allí con consignas político-izquierdosas para atacar a los participantes de la actividad. Finalmente lo lograron, se levantó una gran cantidad de dinero, la gente respondió muy bien, de hecho la gobernadora estuvo informando sobre eso, y este sábado, o sea mañana, hay otra actividad, en otro tono, es una actividad de una taquilla más económica, y enfatiza mucho la presencia allí de militantes del PNP y de servidores públicos. Allí va a haber una gran cantidad de gente. Yo espero dos cosas: que la policía organice de manera un poco más efectiva la entrada y salida a la hospedería. Dos, que los títeres y los sinvergüenzas que fueron allí no hacer uso de expresión, sino hacer uso de la agresión y de la violencia, no estén, y si estén, permitan, luego de sus expresiones, que la gente entre y salga sin ser agredida, y que aquello esté, como dirían en buen español, preñado de participantes de la actividad, que puedan disfrutar, que puedan compartir para lo que han aportado. Y yo espero que sea así. Yo, de hecho, acabo de escucharte entrevistando a Juan Jackson, que es el actual comisionado de la Policía Municipal. Yo me jacto, por usar una palabra, de haber logrado organizar la mejor policía de Puerto Rico, la Policía Municipal de San Juan, mientras fui alcalde. Jackson estuvo en posiciones de alto liderato. Hoy es el comisionado de la Policía Municipal desde hace un tiempo para acá. A mí me hubiese encantado que tú hubiese estado dirigiendo la policía desde el primer día de la incumbencia del amigo alcalde Miguel Romero, porque sé que era la persona más capacitada, pero ahora está ahí, y me alegro que para esa gran actividad que se va a celebrar, que se esperan miles de personas, Juan Jackson esté liderando con la Policía Municipal la seguridad, y con la coordinación que hagan con la Policía Estatal, y que la actividad también discurra sin ningún tipo de evento. Pero para la de mañana de nosotros, yo espero que esté todo preparado y los contingentes de seguridad, para que la gente disfrute lo que tiene que disfrutar. Quien se quiera expresar, que se exprese con respeto y sin violencia. Lo demás, pues,
1: de hecho, la actividad anterior del sábado de ustedes en el Hotel San Juan, me parece, ajá, que era a 2.500 pesos la entrada. Correcto. ¿Esta es igual?
0: No, esta es a $250.
1: Diablo, le bajaron un 85% el precio. Está sí, bueno, eso se debe.
0: Lo que pasa es que pues es una actividad para un público cuyas arcas económicas y cuyo bolsillo es un poco más limitado, y abarca mucho más cantidad de gente, con la idea de que puedan participar, porque hay gente que ha expresado su deseo de compartir con la gobernadora las actividades de recolección de fondos, donde además de la música, la comida, el compañerismo, pues se escuchan mensajes de algunos líderes, especialmente de la gobernadora Jennifer González Colón, y eso pues es bien natural.
1: ¿Y cuántos chavos recolectaron el weekend pasado?
0: Bueno, yo no tengo el número, yo no trabajo esa, pues bueno, yo me entero de todo, pero obviamente acuérdate que la actividad recauda una cantidad de dinero antes, durante el día de la actividad se reciben algunas

0: aportaciones y días después todavía se están recibiendo aportaciones. Todo eso, como ha hecho Jennifer González y su equipo de finanzas, se contabiliza, se hace el informe en los días posteriores a la actividad. Y lo que sí sé es que en las arcas del partido se ha recogido y se ha, la gobernadora lo indicó ayer, no tengo los números exactos, pero hay prácticamente $1,100,000 de recaudo, que es importante porque ella prometió, que yo creo que es una de las promesas más importantes intrapartido, que ella durante este cuatrenio espera adquirir una sede permanente y una casa club, un comité para el Partido Nuevo Progresista, y está encaminada a levantar dinero para su comité de campaña, como también levantar dinero para su para el partido que ella preside. Así que todo obviamente por los canales legales y cumpliendo con los requisitos de la Comisión Estatal de Elecciones y de Contraloría Electoral, y las arcas del partido han mejorado mucho. Hay un detalle bien importante, Rubén. Cuando ella cogió la presidencia del partido, había más de 100,000, $100,000 se le debía al Seguro Social, se le debía al IARET, se le debía a Raimundo y todo el mundo, y el partido quebrado. Ella ayer anunció que con los recaudos, ella levanta dinero para su campaña y su comité, pero también como presidenta promueve y levanta fondos para el partido, del cual yo soy secretario. Ayer se informó que todas las deudas que ella heredó de Seguro Social, de IARE, de no sé qué, de no sé cuánto, todas fueron saldadas, y al día de hoy, según el tesorero del partido, no existen deudas pendientes y el partido está funcionando muy bien y cubriendo sus obligaciones. Yo pues te tengo que decir que llegué allí y me di cuenta de esa atrocidad económica y ya está resuelta.
1: Entonces, antes de concluir, si usted está entrando a la actividad, Jorge Santini, si usted está entrando y lo escupen, ¿usted escupe?
0: No, no te puedo decir qué pase, ¿verdad? Yo lo que espero...
1: Si a usted lo escupen, ¿usted escupe?
0: Yo espero no tener que escupir a nadie ni que me...
1: Si a usted le tiran agua, ¿usted responde?
0: Yo obviamente yo no voy a llevar una botella de agua para tirar nada. Yo espero que no pase, yo estoy seguro que...
1: Si a usted lo escupen, usted escupe.
0: Tranquilo, Rubén, no, yo eso no va a pasar, eso no va a pasar. Yo, a quien viole la ley, que la policía lo atienda y lo someta a la obediencia y le radique los procesos, así que va a estar bien chévere, va a estar muy buena la actividad.
1: Pero es que eso no ocurrió el sábado. O sea, no procesaron ni detuvieron a nadie de los que hizo lo que ya he dicho que hicieron.
0: Pues qué pena, porque la policía tiene no solamente delitos cometidos en su presencia, sino evidencia y grabaciones, pero
1: esto,
0: yo creo que en esta próxima ocasión haya acción de la policía más efectiva. Y no estoy criticándolo, son seres humanos también. Pero
1: entonces, pregunto, esto, escupitajo y botellazos de agua ocurren en las actividades de Pablo José y Juan Dalmau.
0: Me imagino que no, porque generalmente muchos de los que vienen a hacer esa basura vienen de simpatizantes de esas colectividades. Y obviamente el candidato del PPD y jefe de la claque, Pablo José, mientras está jugando PlayStation, pues no levanta ningún tipo de pasión, así que nadie le hace caso. Eso es muy diferente.
1: Víctor Ramos, buenos días.
2: Buenos días, gracias por la invitación.
1: Doctor, ¿qué me dice usted de este hallazgo en una auditoría de la oficina de la Contralor con relación a este equipo de de CT que está allí tirado en un parking en un hospital en Bayamón.
2: Está, bueno, primero que nada, lo primero que tengo que decir es que el Departamento de Salud no hizo esa querella, así que la Contralor, que es una entidad independiente, tiene derecho a investigar lo que ella entienda y ciertamente ha hecho unos referidos al Departamento de Justicia. La última vez que refirieron al doctor Mellado al Departamento de Justicia, después que hizo un mediatur, fue a Justicia y se cayó por meses. Así que uno debería de nuevo consultar con su abogado, porque él es el que está referido al Departamento de Justicia, no nadie de esta administración. La realidad es que ese CT, él alega que le iba a abrir el CT, el hospital, en abril del 2025. Cuando yo llego, la construcción la siguió haciendo AFI, que fue el mismo director, la misma compañía que tenía el doctor Mellado, y cómo él lo iba a abrir en abril del 2025, si se terminó de entregar con la misma gente que él dejó en diciembre del 2025. Así que después hubo el asunto de los equipos y la subasta que se canceló y después hizo de nuevo, y ahora están llegando los equipos de SG. Ese CT que él compró, que se quedó sin garantía, la idea de él era poner el vagón este en el sitio temporero que está en Vieques, pero cuando fueron hicieron las pruebas, porque se hizo esto irresponsablemente, no lo podían poner ahí porque se iba a caer. Así que deciden ponerlo en Urra, en Bayamón, y tuvieron que comprar, montaron de esto eléctrico y unas cosas que no habían, porque esto se hizo con los pies el último mes, como él dijo, de su administración. Así que ese CT se quedó sin garantía. ¿Qué hicimos nosotros? Nuestra intención no era referido, era que los CT tuvieran un CT que sirviera. Nosotros contactamos a la compañía y logramos hacer una permuta. La compañía se va a llevar el vagón con el CT viejo, que ya no tiene garantía, y nos va a dar un CT nuevo sin costo adicional, con toda la garantía. Ese CT llega este viernes a Puerto Rico y va a estar instalado en el hospital el 28 de agosto. Porque las cosas se tienen que hacer responsablemente. Y eso es lo que ha hecho esta administración. Esta administración no le dijo a la gente que va a abrir en abril del 2025, cuando, siendo la misma compañía que él dejó, entregó en diciembre del 2025.
1: Pero, disculpe.
2: Así que la realidad es que la politiquería de Mellado, no vamos a problema de él.
1: Ok, pero entendí lo de la permuta. Pero quiere decir que esa permuta incluye a este CT que está en el parking de Guaynabo, de Bayamón.
2: Sí, porque ellos lo pueden.
1: O sea, que ese CT se fastidió.
2: No, ese CT funciona y tiene vigilancia allí, y cuando van a darle mantenimiento a los equipos en Bayamón, se le da mantenimiento al CT. Lo que pasa es que ya no tiene garantía. Y además tenemos el vagón allí, que es la de esto de la insuficiencia de Mellado, se llama ese vagón. Esos vagones se usan en Estados Unidos para mover este tipo de equipo, por ejemplo, de un estado a otro, de Nueva York a California, que son varios días. Pues se mueven este tipo de camión. Así que a la compañía le conviene llevarse el camión, hacer esas rutas por Estados Unidos. Le conviene reparar, si tuviera algo, y revender el CT y darnos un CT nuevo, y como tienen la suma del camión más el CT viejo, vale básicamente lo mismo que un CT nuevo, así que nos van a dar un CT nuevo, llega este viernes, se instala el 28 con garantía, no como este que perdió su garantía. Así que la realidad es que se está haciendo lo que se tiene que hacer correctamente, y los señalamientos de la auditoría son de él, no son de nosotros, para que él no esté echando la culpa de una auditoría donde lo refieren a él.
1: Entonces, este CT se va a instalar ¿dónde?
2: En el hospital de Vieques.
1: Bueno.
2: Llega el viernes a Puerto Rico y el 28 ya va a estar instalado en el hospital de agosto.
1: Doctor, y ya ese hospital de Vieques ya está set.
2: Están llegando los equipos que SG canceló, eso lo discutimos anteriormente, nosotros tenemos que sin razón la subasta original.
3: 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Son las 5:30 de la mañana. 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

0: muchas gracias. Que tengas buen día.
1: Claro.
0: Bueno, son las 5:32 de la mañana. Estaba hablando con el agente catalano de la Comandancia Central de la Policía. Muy buenos días. Buenos días. Hoy es lunes 24 de agosto de 2026. Gracias por estar con nosotros. Esto es WKQ580. Temprano en la mañana es la primera edición. Aquí estamos Rafael Golo Cruz, está José Chelo Rivera, está Alberto González Molina, Yaren Pérez Brito y Rubén Sánchez, que ya llegó, ya está en la casa, y esta servidora Veronique Abreu Tañón. Hoy va a ser un muy, muy buen día. Ya hace calor brutal, muchísimo calor, de madrugada y ayer en la noche. Hay muchas personas que están sin servicio de agua potable. Levanten la mano, levanten la mano. ¿Quién lleva ya 5 días sin agua? Aquí levantamos la mano. No me están viendo algunos, otros sí. Pues mire, yo estoy igual que ustedes. Lo cual también me ha pasado anteriormente. Así que estamos todos unidos en esta misma desgracia. ¿Cómo?
2: 5 días.
0: 5 días. 5 días, Golo. Entonces el racionamiento, hay cisternas, pero te lo dan, como obviamente la cisterna se gasta, ¿no? De 7 a 8 de la mañana y yo tengo que estar aquí a las 5:15.
2: Sí, está racionada por una hora.
0: Por una hora en la mañana y una hora en la noche. Pero yo también a veces trabajo, como ejemplo, ayer llegué tarde del trabajo y no me dio tiempo de ni por la mañana ni por la noche, así que fue a cubitos estamos, pero por lo menos tengo agüita 2 horas al día, mi hija y yo, así que eso es bien importante. Eso no es justificable, pero pues vamos a ver qué ocurre en los conciertos de Bad Bunny este fin de semana. Él hizo un llamado a que las personas también se quejen, salgan a la calle. Él dijo que él, como Benito Martínez Ocasio, él también hará lo propio. Vamos a ver si eso de alguna forma alerta o de alguna forma se aprieta más la autoridad o la AAA para que pues hagan los trabajos mucho más rápido. Pero pues ellos son los que saben realmente qué es lo que está pasando. Ellos son los que saben, mientras nosotros pues sufrimos también las consecuencias. Pero esperemos que ya pronto se establezca y se llegue a la normalidad el agua potable a las casas de las personas y que no se convierta en normalidad que estemos sin servicio de agua potable cada cierto tiempo o de repente, sino que la normalidad y la norma sea que siempre haya agua por las tuberías de Puerto Rico y el sistema de la Autoridad de Acueductos y Alcantarillado funcione. Igualmente, este fin de semana se fue la luz en diferentes lugares. Alcen la mano, ¿dónde se fue la luz? Yo también estoy alzando la mano. A mí también se me fue la luz.
2: Ay, miren. De 2-2,
0: mira, debo de jugar la lotería, ¿verdad? Sí. Porque estoy pegada.
2: Está dura la cosa.
0: Está dura la cosa. Entonces uno dice, va y vuelve, pero vuelve. Vuelve con tu estufa, vuelve con tu nevera o se fastidia la nevera. A mí ya se me ha dañado el tope de estufa que tuve que cambiar. Así que eso soy yo, un montón de gente tiene que estar pasando lo mismo, lamentablemente. Así que en esas estamos. Pero como quiera, va a ser un hermoso día. Muy buen día, siempre piensa en positivo, porque eso son como pajitas que cae a leche mientras uno tenga salud. Y gracias a Dios, a la Virgen, mire, yo estoy saludable. Pues uno tiene que seguir para adelante. Y si no tiene salud, pues buscar el mejor bienestar para uno mismo. Hoy va a ser calor, así que si usted trabaja en la calle, tome su descanso. No esté de una hora completita, salió por ahí Golo, no esté una hora corridita bajo el sol, porque eso le puede hacer daño, le puede afectar. Si tiene mascotas, déjelas con agua. Igualmente a los adultos mayores, ayúdelos, déjeles un poquito de agua, área fresquita si se puede. Así que porque hoy hay bastante, temperatura bastante alta según el Servicio Nacional de Meteorología en San Juan. Son las 5:36 de la mañana. Vamos a pasar con los titulares con Alberto González Molina.
3: Muchas gracias, Verónica del Cañón. Saludos, familia. Bueno, caliente pasado fin de semana. Y estamos en la tercera semana de racionamiento. Se recurrió desde la crisis del agua. con reparación de motor para extracción de agua cruda en el embalse de La Plata, ya dejaba unos por unos 30 mil abonados sin el servicio. Mientras Bad Bunny se despide de Puerto Rico con 8 momentos inolvidables. La última función en el Estadio Irán Bison estuvo marcada por invitados especiales, canciones exclusivas, momentos de mucha conexión con el público. A las 7 de la noche, con unas 185 guaguas escolares llevaron a los pasajeros hasta el Irán Bison. Miles se utilizaron en transporte colectivo hasta el parque, ¿no? Para el segundo concierto de Bad Bunny. Indica que fue una noche, dicen que una noche no fue suficiente y fanáticos gastaron miles de dólares para ver al ídolo 2 veces en Irán Bison. Y turistas de Nueva York, Colombia, otros países junto a puertorriqueños repitieron su cita con la estrella global en un segundo concierto en San Juan. Esto es Toluca Q580, primera edición, 537.
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0: Gracias, Alberto. La gran noticia de la hora, una noche sangrienta y una madrugada igual de sangrienta. Eso ha transcurrido del domingo para el lunes. Según la Comandancia Central de la Policía, hasta el momento se han reportado en mucho menos de 24 horas, en menos de 12 horas, 3 asesinatos en Puerto Rico, un asesinato a balazos, todos a balazos, acribillados a balazos estas personas. En Quebradilla, Jonathan Rivera, de 32 años de edad, fue asesinado, ultimado esta madrugada en el municipio de Quebradillas. En Fajardo, Luis Manuel Álvarez, de 48 años de edad, también fue asesinado, acribillado, fue encontrado en el pavimento. En Toa Alta, Ángel Astacio, de 20 años de edad, esto fue ayer, igualmente asesinado con disparos a través de todo su cuerpo. Esta es la gran noticia de la hora 5:38. Así estamos, múltiples asesinatos, noche y madrugada sangrienta, eso está pasando en Puerto Rico, lamentablemente. Ahora vamos a pasar directamente con Alberto González Molina y el compendio de noticias.
3: Mira,
0: de Alberto.
3: Como te indicaba, ha sido un pasado fin de semana bien caliente, estamos en la tercera semana de racionamiento de agua porque la crisis, la reparación de motor para extracción de agua cruda en el embalse de La Plata es un lío porque no hay piezas para ese motor. Se va a tomar todo este fin de semana y lo cierto es que esto es increíble, ¿no? Se indica, según publica aquí la primera plana del Vocero, que los niveles del embalse de Carraízo y La Plata continúan en descenso, mientras autoridades de acueductos y alcantarillados informan un atraso en la reparación de la bomba averiada para la extracción de agua cruda. Aparentemente los equipos están sufriendo muchos percances con este vaivén del agua y parece que esta crisis va de mal en peor, aparte de la energía eléctrica que ha caído. Y este fin de semana estuvo marcado también por la manifestación contra el proyecto Esencia en Cabo Rojo. Ayer miles y miles de personas de Cabo Rojeño, y toda la gente de la parte oeste de Puerto Rico hizo una demostración bastante tremenda, ¿no? Fue muchos jóvenes, personas mayores de todo tipo, fueron a plantear su oposición a este proyecto que tienen ya, creo que entendemos que tiene parte de los permisos, incluye una parte del sur de Puerto Rico bastante grande, donde se van a llevar residencia, incluso empezando los 5 millones de dólares hasta 20. Esto parece increíble, pero no es una fantasía, ¿no? Está sucediendo. Y la gente teme un desplazamiento, esta especie colonizante que amenaza la parte oeste de Puerto Rico. Esto es WKQ 580, primera edición, 540.
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0: Gracias, Golo. Bueno, y ahora a las 5:41 de la mañana, el Servicio Nacional de Meteorología en San Juan está indicando para el día de hoy que va a haber un patrón de tiempo variable, así como usted lo escucha. ¿Qué quiere decir esto? Pues mire, que va a haber aguaceros pasajeros, esto a través de Puerto Rico, de la isla municipio de Vieques y la isla municipio de Culebra. Igualmente también va a haber índices de calor entre 100 y 111 grados, así que también hay un aviso de calor para todo Puerto Rico y hay un riesgo bajo de corrientes marinas para hoy a través de las costas de Puerto Rico, todas las costas norte, sur, este y oeste. Así que tenga esto presente. Nuevamente le señalo que hay una advertencia de calor desde las 10 de la mañana hasta las 4 de la tarde. Entre en efecto a través de todo Puerto Rico. Esta es la información del tiempo, la hora 5:42.
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4: Hola, ¿qué tal? Precioso día, Puerto Rico, qué rico. Un día más de vida, gracias, señor. Y tempranito en la mañana, el panorama del tránsito en Bayamón. No se reportan choques que atrasen su ruta al trabajo. Mientras tanto, en Guaynabo sigue aumentando el movimiento vehicular en los filtros, la carretera 199, la zona de los paseos y el expreso Martínez Nadal. Janet Pérez Brito, WKQ580.
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0: Bueno, ya llegó la hora para llamar el 765-6020. Próximamente vamos a estar tomando las llamadas. Quiero saludar a las personas que están en línea a través del Facebook Live. Buenos días a Omar Venegas, saludos. Igualmente también a Nancy Dávila. Así es, jóvenes, como usted dice, jóvenes asesinados, acribillados a balazos, Guayanilla, Fajardo y Toalta, como usted dice, Nancy Dávila, muy, muy lamentable. Buenos días también a Rubén González. Yo lo quiero a usted también, Rubén. Buenos días. Dice que está en 65 la temperatura. Se siente frío, muy, muy frío. Si yo me estoy cuidando, sí, así mismo es, gracias. Del Bronx, de Nueva York, saludos a ustedes también. Por allá en Nueva York, en el Bronx, que a mí me encanta, me fascina. Y la gente de allá, un beso bien grande para todos allá. Carlos Renta dice, así es, hay muchas balas que matan a diferentes personas que están en el narcotráfico. Bueno, también saludos a William Rodríguez. Buenos días. Ay, gracias por lo que me toca. Gracias por lo que escribió. Saludos, William. Carlos Rentas, igualmente también. Jean-Pierre, saludos. Saludos a Sergio Rodríguez. Saludos también a Carlos Félix. Gracias por estar en sintonía y todas las personas que están con nosotros a través del 580. Buenos días, ¿quién nos habla?
5: Hello. Buenos días, Beloni. ¿Cómo estás? Buenos días.
0: Bien, don Juan. Buenos días. Cuéntenos.
5: Ay, contento, porque ya tú sabes que no pasó nada en lo de Bamboni, que todo estuvo tan organizado. Oye, hay que felicitar a la gente que organizaron la transportación, la seguridad, y que este evento quedara con éxito. Y la bandera de Puerto Rico, ¿tuviste eso, Verónica?
0: Sí, yo estuve allí este fin de semana, y yo trabajé.
5: Me llevaron.
0: Qué ay, bueno, Dios, ¿qué día fue?
5: Verte. El sábado. No, okay. Vente, Verón, y me llevaron, gracias a Dios, unos amigos míos, me dijeron, vente, viejo, para que participe.
0: Qué
5: bonito que no. Esa bandera de Puerto Rico quedó espectacular, Dios
0: sí,
5: mío, como
0: gigante,
5: ese hombre,
0: ¿verdad?
5: Se la comió con ese detalle.
0: Sí.
5: Eso fue una cosa. Y la seguridad del comisionado de la Guardia Municipal Estatal y todo eso. Y la transportación bien organizada, todo gracias al Señor.
0: Sí.
5: Oye, Verón, tú sabes que había informado para dar la oportunidad a otro.
0: Sí.
5: De allí en la urbanización Domenech en Alto Rey, eso sigue botando agua. Y tú sabes lo que es botar el agua cuando hoy en día eso es oro.
0: Terrible, don Juan, terrible.
5: Un poquito de agua que se pierda. Allí vamos a repetirlo otra vez para ver si se comparecen de cerrar ese boquete para que esa agua que puede utilizarse en las casas de gente mayor. Estamos en la urbanización Domenech detrás del colegio de farmacéuticos y lo que era el cine Rupert. Hay un salidero en gran escala botando agua, Dios mío.
0: Bueno,
5: vamos a ver si hay alguien de acueducto, perdón.
0: Claro.
5: A ver si tú puedes pasar esa nota ya. A ver si van y cierran ese salidero. Porque este weekend aquí no hubo agua en las cumbres.
0: Sí, pues gracias por llamar, don Juan.
5: Gracias al alcalde y a todo el mundo. Muchas gracias.
0: Gracias a usted, que tenga buen día. Hay que felicitar también a los vaqueros de Bayamón, que se coronaron campeones del baloncesto superior nacional. Vencieron a los Santeros de adjuntas. Así que felicidades para los vaqueros. Ya ganaron, fue un marcador de 81-74. Se impusieron y conquistaron el campeonato y sumaron, escuche esto, su 18º título de la franquicia. Así que felicidades para ellos también. Otra nota que hay que destacar, este fin de semana, el sábado, fue el segundo cumpleaños que la gobernadora celebra, el segundo cumpleaños de los 50, y pues celebra también con aportaciones que le hacen en las personas. Y este fin de semana fue en el Caribe Hilton, donde hubo protestas también afuera, tuvo que intervenir la policía. Lamentablemente, eso ocurrió. Buenos días, que nos habla, son las 5:47.
6: Pero un saludo, buen día, buen día, Golo, compañero.
0: Buenos días, ¿quién nos habla?
6: El señor Castro de Gurabo.
0: Señor Castro, gusto, Golo, saludarle.
7: Saludos, todo bien, buen día.
6: Golo, no te vi por allá por la inauguración del Teatro Junco.
7: No pude llegar. No pude llegar porque mis hijos me estaban celebrando el cumpleaños, así que...
6: Te vi un videíto empezando, sí, ahí.
7: Colaboré con el municipio ahí en
6: pero esa... hasta ahora ha estado todo de show eso corriendo. Todavía los puertorriqueños podemos hacer cosas buenas.
0: Qué bueno.
7: ¿Y quedó bonito el teatro?
6: Estaba precioso ese teatro, sí, eso. Bueno. Está, no es un teatro grande, pero está a la altura de muchos teatros de aquí, de diferentes sitios de Puerto Rico. Así que todavía te queda break para ver. Quedan tres funciones más.
7: Voy la semana que viene.
6: Pues saludos a todos ustedes allá.
0: Gracias por llamar, ¿sabe? Buenos días, ¿quién nos habla? Son las 5:48.
8: Cordial saludo, Peroni, buenos días.
0: Bien, ¿está bien?
7: ¡Ey, alto azúcar!
0: Georgie.
8: Sí, Peroni, Golo, todos ustedes en la emisora y a los amigos Radio Escucha. Bueno,
7: hay un...
8: Con eso voy ahora, tranquilo, con calma.
0: Ay, mira, me está escribiendo. Buenos días, me dijeron, escuchen esto, me dicen buenos días. Comerío, campeón nacional de la AA.
7: Lo dije aquí y así fue, en 4-0.
0: Felicidades.
7: 4-0.
8: Bueno, aquí estoy porque tiene.
0: Felicidades de Comerío.
8: Sí. Bueno, hay muchos temas, pero me concentro en el viernes y el sábado. Pues Yabucoa, Comerío, pues nos barrió en 4 juegos. Hay que decir un titrenga, desde luego.
0: 4 nada más.
8: Bueno, 4, era 7-4.
7: No ganaron ni un juego.
0: Por eso es que digo 4 nada más.
8: Ay, pero esto es muy dinámica. Desde luego, mira, el juego...
7: Oyeron más duro el caso, Carlos.
0: ¿Verdad que sí?
8: Ay, tremendo goro. Mira, desde luego... La fe y esperanza nunca se pierde. Hay que mantener una autoestima, motivación, ¿verdad? Porque ni modo, yo tengo que todo el tiempo vibra positiva, ya buscar para adelante. Hay varios equipos. Hay bastante equipo en la AA que están fortaleciéndose grandemente. Uh-huh. Así que será hasta el año que viene. Muchas gracias, Coro, pero ni para adelante. Y pues.
0: Para adelante.
8: Siempre para adelante, siempre.
7: Y aprovechando que estoy hablando, que trae el tema de la doble, un saludo a la procuradora, a la mujer, que tiene que tener azúcar como...
8: Ay, mi madre.
7: Y fanática de la doble.
0: Ella es fanática.
7: Sí, de azucarero.
0: Tan chula ella, buena persona.
7: Buena porque... gente, pero me aburrió cuando eliminaron a Junco, así que me toca a mí.
8: Astrid Piñero. Sí. Ella estudió con el hijo mío, exactamente, muy
0: Astrid
8: buena
0: Piñero.
8: Muchacha.
0: Piñero.
7: Me aburrió cuando Junco lo eliminaron, así que hoy me toca a mí.
0: ¿Y usted iba a Aguada o a Bayamón?
8: Mira, yo me iba con Aguada, ¿sabes? Perdí
0: Ave
8: también.
0: María, pero de 2-2.
8: De dónde, pero feliz, contento y para adelante que...
0: Ay, virgen. Pues me gusta ese ánimo de Georgie.
7: Georgie, vete
0: para... Perdió, pero está muerto de la risa.
7: Georgie, vete para el coca y tírate ahí a ver si te va a ver salazón.
8: Cuando guindaba entre las hamacas ya en las palmas coca, la victoria grandemente. Algún día se la contaré a ustedes con calmita, tranquilo. Pero pues el aire...
7: Vete por el guaro ahí, te zumbas allí.
0: Claro que sí.
8: Vamos
0: gracias, Georgie. Que tenga buen día. Mira, me están escribiendo aquí que Sabana Llana está sin luz desde el viernes. Esto es detrás de Costco, Sabana Llana, Costco de Carolina, desde el viernes. Ay, bendito, qué fastidio, ¿verdad? Buenos días, ¿quién nos habla? Son las 5:51.
9: Hola.
0: Sí, ¿quién habla?
9: Buenas, Sergio Rodríguez de Rocovi.
0: Saludos, Sergio, gracias por llamar. ¿Está caluroso allá o fresquito?
9: Está fresquito, pero después de las 10, las 2, a las 11, nena, se pone esto de amarillar.
0: Ave María, el sol este que pica.
9: Sí, está fuerte. Más después de las 3 a 4 de la tarde. ¡Oh! Esto es un horno. Oh, sí.
0: Terrible. A tomar agua se ha dicho.
9: Igual que te iba a decir que estos asesinatos siguen. Ayer aquí en Orocovi mataron a otro muchachito ahí en la salida a Corozal.
0: Pues qué bueno que me lo dicen, Orocovi. Deja apuntarlo aquí.
9: Sí, ayer lo dieron ahí las noticias, lo vieron. Sí.
0: Ay, no, es que la Comandancia Central me dijo de esto. Bueno, es que esto fueron anoche. Eso fue entonces sí. Durante el día, ¿verdad?
9: Sí, de como de 1:30 a 2 de la tarde por ahí fue, sí.
0: Tiantre, en plena luz del día.
9: Esto está demasiado, estamos juventud, si no busca de Dios, al
0: es,
9: Señor.
0: Eso es así, eso sí, es sí, así.
9: Me alegro escucharlo y los oigo todos los días.
0: Qué bueno, muchas gracias, un abrazo bien grande.
9: Saluda a Golo allá, Juven, a todos allá.
0: Gracias, dale. Lo están escuchando. Gracias por bien, llamar, buen día. Bien. Buenos días, ¿quién nos habla? Son las 5:53 de la mañana.
10: Hola, ¿qué tal? Verónica, buenos días, Irving,
0: buenos días, qué bueno escucharle. Me encanta, usted siempre tiene un buen ánimo está ahí.
10: Pues claro.
0: Qué bueno, ¿y qué tal?
10: Aquí todo bien, gracias al Señor, ¿y usted, Verónica?
0: Muy bien, ¿y este fin de semana cómo le fue?
10: Todo bien, gracias al Señor.
0: Qué bueno. ¿A mucho estudio?
10: También.
0: ¿Comiendo libro?
10: Ay, Dios mío. Pero pues hay que hacerlo.
0: Irving, ves claro, si el semestre se va, mire, a las millas. Así que mientras más rápido empiece a estudiar, más fácil va a ser cuando se acerque un examen o tenga que entregar algún trabajo.
10: Sí, por eso. Es más rápido. Entonces, aunque mucha gente no quiera, es obligatorio hacerlo.
0: Claro que sí, eso es así. ¿Y su abuelito cómo está?
10: Bien, gracias a Dios.
0: Qué bueno. Pues cuéntenos, Irving.
10: Pues sí, mira, a toda esa gente que nos está escuchando ahora, ajá, a lo mejor te está diciendo, hoy es lunes, madrugar de nuevo, que tú, ay no, que es mucho trabajo. Que oiga, es lunes, un comienzo de semana. Ah, que el lunes que toque si lo otro. Si usted trabaja bien, es bueno, porque claro, un día más que uno cobra. Entonces, entrando a la gente, que a los estudiantes, ay, que hoy es lunes, me voy a ir para la escuela otra vez.
0: Irving se fue. Está dando un mensaje muy bueno, ¿sabe? Es verdad, hoy es lunes. Vamos a encarar el lunes de forma positiva y decir, mire, tengo trabajo el lunes. Pues qué bueno que tiene trabajo. Porque mire, como dice Irving, cobra, puede comprar cositas, ayudar a otras personas, mantener su casa. Así que la escuela también, un nuevo día, pues mire, también, bueno, porque es para aprender y así progresar. Así que muchas gracias, Irving, por el mensaje. Buenos días, ¿quién nos habla?
11: Buenos días, León de Ponce.
0: ¿León?
11: León de Ponce, ajá.
0: Ah, pero usted es León de verdad, porque es de Ponce y también su nombre.
11: Eso es correcto, mi apellido es León, sí.
0: ¿Y usted ruge?
11: Buenos días, Veronique.
0: Buenos días, ¿y usted ruge?
11: Seguro que sí, no pues me aullo.
0: ¿Quiere escuchar ese ruido?
11: ¡Miau!
0: ¡Ay, Golo!
11: Saludos para Reyes, Ramón Reyes, que es positivo como Brito.
0: León,
11: eso,
0: pero...
11: Eso es un ayatola, mira, eso es lo más negativo que hay en Puerto Rico. Y bueno, como que es de los de Dalmau.
0: León, sí, León, pero eso es un... Espérese. Usted está rugiendo, usted está maullando, no, le falta todavía un poquito para que le crezca la melena y se convierta en león, ¿o qué?
11: De la melena la tenga, porque tengo, sí, surfer, tengo la V, pero que lo que pasa es que yo soy de los Team González.
0: Ay, mira, Golo, Ichelo, es que él es de los Team González y yo vine... Por eso es que maulla.
11: Yo sí. Y mira, por la mañana café, por la tarde ron. Con Jennifer González y Donald Trump. De Juana Díaz a Ponte la paso bien, de Ponte a Rincón la paso mejor. De Rincón a la gente changa, los rabi Perú se siempre la dañan. Gracias, nena. Bien agradecido.
0: Mira qué bien, León, me encantó. De verdad que me encantó. No, sí, rugiste, pero eso es mejor que el ruido. ¿Cómo?
11: Yo oigo a Brito y me gusta su mensaje, pues bien positivo. Sí. Y nada, hablo, le tiré en directa a Ramón, porque él va a todas las emisoras, se tiene un chacha, va a todas las emisoras siempre lo mismo, tirando a la gobernadora. Y entonces, si quiere que Puerto Rico sea libre, ¿se cree que eso es así? Como si aquí hicieran un puente de dinero, qué sé yo, subiera este finca, ya los chamaquitos no están para estar recogiendo café, eso es de celular para adelante. ¿Qué le pasa a Reyes? Está bien atrasado, quiere estar entapajado, y igual que los populares, que el chamaquito, el Pablito Huevito, cogiendo a 200 horas por milla en Mario Kart. ¿Qué uno espera de gente así? Hello.
0: En Mario Kart.
11: Dice que somos... Chacha, está fuera de liga, nena, de verdad que está fuera de liga. Gracias, mi amor, y seguiré llamando, ¿ok?
0: Claro que sí, León, un abrazo. Gracias por llamar.
11: Y eres bien simpática, me gusta su forma de ser, bien simpática.
0: Gracias, León, me alegro mucho, gracias por decirme. Buen día. Bueno, son las 5:50, se me pegó como que la canción que cantó León. Son las 5:57 de la mañana, vamos con Janet Pérez Brito y la reflexión.
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12: Óyelo bien, respeta a tus padres, así lo dice la palabra. Honra a tu padre y a tu madre, que es el primer mandamiento con propósito para que te vaya bien y seas de larga vida sobre la tierra. Es triste cuando los hijos le gritan y les faltan el respeto a los padres que le dieron la vida y trabajaron duro para darles una vida digna. Ama y respeta a tus padres. Reflexionando para WKAQ 580, Janet Pérez Brito.
0: Gracias, Janet, por la información. Me escriben de Río Grande. Mire qué bueno, nos da mucha alegría que está cayendo tremendo aguacero para Río Grande, que gracias a Dios ya está a punto la persona de salir a trabajar. Un abrazo bien grande. Así que qué bueno, está lloviendo en Río Grande, eso es muy bueno. Bueno para todo, especialmente para el servicio de agua potable y para las plantas y para todo el mundo. Así que tengan cuidado también el camino si hay mucho agua cayendo. Son las 5:59, ahora inicia Rubén Sánchez en Temprano en la Mañana. Buen día.
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1: 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Son las 6 de la mañana. 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
16: Bien, amigos, buen día. Hoy es lunes 24 de agosto de 2026. Buen día a todos. Bueno, son las 6:01 de la mañana. Esto es curioso, porque a esta hora ya tengo acumulado un montón de mensajes de texto. Bendito, hay un montón de gente que me empezó a escribir desde las 4:30. Gente que no tiene agua o que no tiene luz. Gente que no entiende. No, perdón. Bueno, sí. Gente que no entiende lo que está haciendo la autoridad de acueductos y alcantarillados, porque ellos se están dejando regir o llevar por lo que es zona 1, zona 2, y lo que la autoridad de acueductos y alcantarillados dijo que iba a hacer el plan de racionamiento para ambas zonas, pero que se está incumpliendo. Así que hay gente que no entiende por qué la autoridad de acueductos y alcantarillados está haciendo esto. Les voy a decir, son las 6:02 de la mañana. Dice aquí, me escriben a las 5:40 en Guaynabo, sin haber entrado el racionamiento, llevamos 5 días consecutivos sin agua. Me tienen que decir en qué sector de Guaynabo. Entonces, aquí me dicen, brotear Rubén, y comienza la semana sin luz y sin agua en Santa Teresita. Me escriben acá, Rubén, mire, yo estoy leyendo textos hasta ahora, ¿sabes? Que eso hasta ahora yo no suelo hacerlo, pero es que la gente me... Bueno, esto es de las 5:36, 4:00. Esto es increíble. Rubén, continuamos sin agua en Palacios de Marbella, en Toa Alta, sin agua. En Isla Verde, sin luz desde las 2. Bueno, déjame ver si entiendo bien este texto. Isla Verde desde las 2 sin luz, 2 de la mañana. Agua, pues ya tú sabes, con el racionamiento y cisterna. Ok, entonces déjame ver qué más tengo aquí. Yo lo que estoy leyendo son mensajes de texto. Me he circunscrito a eso. Digo, yo tengo muchas noticias hoy, pero me escriben aquí en Morovis, en el barrio Franqués, hay varias familias sin agua hace casi 2 meses. ¿Qué más tengo acá? Buenos días, condominio Granada Park en Guaynabo, en la Martínez Nadal, 5 días sin agua. El condominio se llama Granada Park. Hay mucha gente sin agua. Aparentemente el día que no le correspondía estar sin agua. O sea que ha habido aquí un incumplimiento de la autoridad de acueductos y alcantarillados con relación al plan de racionamiento. En fin, y entonces el recurso agua, literalmente el recurso agua, se va bajando, disminuyendo cada vez más, y este fin de semana no fue la excepción. Ya mismo le voy a leer a ustedes lo que dice la autoridad de acueductos y alcantarillados con relación a los embalses Carraízo y La Plata. En La Plata hay un problema adicional que tiene que ver con un problema y una pieza. En fin, soldadas, me dicen aquí, Parkville, en Guaynabo, 5 días sin agua. Me escriben acá, Rubén, Río Grande, Barrio Guzmán, arriba, sin agua, 6 días. En fin, tenemos mucho a continuación. Hoy va a ser un día interesante aquí. Hoy va a ser un día interesante aquí porque tenemos muchas entrevistas relacionadas con lo que a ustedes les interesa o les afecta. Así que son las 6:07. Vamos con Verónica Abreu Tañón.
0: Muchas gracias, Rubén. Bueno, tremendo aguacero de madrugada en el yunque de Río Grande. Caliente pasado fin de semana con 3 asesinatos. Tercera semana de racionamiento. Asimismo, tercera semana de racionamiento. Pero en otros lugares están sin agua y no están bajo el plan de racionamiento otros municipios. Recrudece la crisis del agua. Cuesta arriba reparación de motor para extracción de agua cruda en embalse La Plata. Yo no puedo traerles el agua. Yo lo que quiero es traer esperanza y fuerza para seguir defendiendo esta tierra. Ustedes no me necesitan, yo los necesito a ustedes. Eso fue Bad Bunny en su concierto este fin de semana, que se despide de su gira mundial y lo hace desde aquí, desde Puerto Rico, desde el estadio Irán Bithorn en San Juan. Soy Verónica Abreu Tañón y usted escucha WKQ 580. Esto es Temprano en la Mañana, la hora 6:08.
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16: Bueno, lo cierto es que hoy comenzó la tercera semana de racionamiento en amplios sectores de la zona metropolitana. No obstante, hay personas que nos han escrito desde temprano haciendo saber que ha habido un incumplimiento con relación al calendario del plan de racionamiento con relación a la zona 1, zona 2. Y mientras tanto, el nivel de Carraízo, que es el que sirve a 7 pueblos, continúa disminuyendo. Pero esto no es lo único, La Plata está igual y con problemas adicionales. Esta, amigos, es nuestra gran noticia de la hora. Bien, son las 6:10 de la mañana. Yo voy a decir algo aquí muy responsablemente. A mí me dejaron tres mensajes de texto y 3 mensajes grabados. O sea, la gente grabó su voz, gente que yo no conozco. Yo no me atrevo responsablemente reproducir estos mensajes de voz porque, bueno, es que después van a decir que yo fui el que lo dije. Es que son los mensajes los que me lo dicen. Pero yo no he corroborado esto, pero tiene que ver con La Plata y tiene que ver con la pieza que hace falta para la plata que entiendo que tiene que ser pedida o ya ha sido pedida a fuera de Puerto Rico, Estados Unidos, porque no está esa pieza aquí. Los mensajes de voz y de texto que me enviaron, no uno, unos cuantos, no una persona, unas cuantas, sugieren que aquí hubo, es que decir esa palabra es duro, ¿no? Y además, pero yo no estoy imputándole nada a nadie. Sugieren que aquí hubo un sabotaje y la persona me dice, mira, quemaron la pieza de la represa La Plata. La quemaron y te vamos a explicar cómo la quemaron y por qué. Y me dan una explicación, ellos grabada, de cómo quemaron la pieza. Esto es bien fuerte. De hecho, déjenme decirles un poco más. Como consecuencia de que esta pieza en este momento no esté disponible, pues hay como 30 o 40 mil personas abonados de la Autoridad de Acueductos y Alcantarillados no tienen agua hoy o no van a tener los próximos días. Y cuando les digo 30 mil o 40 mil, pues multiplique eso por 2 o por 3. Así que de eso de lo que estamos hablando. Mientras tanto, tenemos en línea a María Novoa del Servicio Nacional de Meteorología. Buenos días, María.
17: Saludos, Rubén. Muy buenos días.
16: María, ¿estás bien?
17: Sí, estamos bien por acá en el Servicio Nacional de Meteorología. Ya prontito nos bebemos el cafecito, así que pendientes a las condiciones del tiempo. Tenemos algunos aguaceritos entrando, son aislados, pero en este caso personas que estén transitando a través de esa zona del este de la isla hacia la zona metropolitana, un poco de precaución, pudieran encontrarse con pavimento mojado, charcos en la carretera, así que mucha precaución a la hora de conducir.
16: Espérate, ¿eso qué quiere decir? ¿Que está lloviendo?
17: Estamos viendo actividad de lluvia, sí. En este caso tuvimos ¿sí? una onda tropical que estuvo moviéndose a través de la región.
16: Espérate,
17: y tenemos
16: todavía
17: humedad
16: eso,
17: disponible.
16: ¿Qué es? Eso es para celebrar. Eso es para celebrar.
17: Sí, toda lluvia en este caso un alivio, ¿verdad? No necesariamente es la lluvia que necesitamos para poder abastecer esos embalses, pero poco a poco hemos estado viendo estas ondas tropicales traer, aunque sea un poco de actividad de lluvia a través de la zona. Así que, nuevamente, estamos viendo esta actividad de lluvia asociada a una onda tropical que ya se ha movido, pero todavía queda humedad disponible para esos aguaceros. No obstante, la actividad de lluvia pudiera haberse limitada en el día de hoy, ya que poco a poco pudiera estar entrando aire más seco. Algo bien importante también es que a las personas que vayan a tener actividades al aire libre, o ¿verdad? A los chicos que estén en la escuela, un ojo extra en el día de hoy, y a nuestras comunidades vulnerables, porque tenemos una advertencia de calor hasta las 4 de la tarde, así que esos índices pudieran estar bastante calientes, mucha precaución, beban mucha agua y eviten, o por lo menos no se expongan mucho a actividades al aire libre o que estén mucho tiempo.

0: esta semana? Alta, pobre, buena, cuéntame.
1: Pues mira, va a estar variable. En este caso, como te mencioné, tuvimos la onda tropical. Hay otra que pudiera estar moviéndose cercano a la zona ya para el día de martes, que pudiera traer más actividad de lluvia. Y eso va a continuar variable por los próximos días. Ya más bien aire seco pudiera estar entrando más bien a mitad de semana, finales de semana, y polvo del Sahara. No obstante, pudiéramos ver más actividad de lluvia para el fin de semana hacia la semana entrante. Todo va a depender de cómo esas guías meteorológicas nos van guiando, ¿verdad? Venga la redundancia, con estos sistemas que poco a poco están saliendo, y en este caso el Centro Nacional de Huracanes todavía continúa investigando una onda tropical que ya debería estar saliendo, que ya salió de la costa oeste de África. En este caso, este sistema se mantiene con entre a un 10 por ciento en las próximas 48 horas y 50 los próximos 7 días, así que le tenemos un ojo extra también a ese sistema y ver su desarrollo, cómo se va moviendo.
0: De hecho, las temperaturas continúan bastante altas. Te pregunto esto porque, por ejemplo, yo salí hoy a las 4:15 y mi guagua, la lectura del termómetro, esto es atípico. Digo, estamos en agosto, ¿qué? 24. Esto es atípico. Hoy a las 4:20 estaba en 80.
1: Sí, definitivamente. De
0: Digo,
1: hecho, ¿verdad? De lo que llevamos del mes de agosto, este
0: sí.
1: pudiera ser el segundo más caliente, en este caso, o por lo menos de aquí, de lo que estoy viendo de datos de climatología, y hemos visto, ¿verdad?, que las temperaturas continúan alcanzando los 90 grados. Ya van varios días consecutivos que alcanzamos los 90, así que la realidad del caso es que las condiciones, ¿verdad?, estamos en este pico que coincide con el pico de la temporada, donde vemos temperaturas mucho más calientes. En este caso, bien importante, como lo he mencionado anteriormente, mantenerse hidratado, vestir con ropa de colores claros ayuda, o ropa suelta, y nuevamente un ojo extra a nuestras comunidades vulnerables, como nuestros adultos mayores, nuestros niños que van a la escuela, y también a nuestras mascotas, que pudieran verse más afectados todavía.
0: De hecho, esas temperaturas siguen siendo bien, bien altas. Estuve leyendo una nota de que la mayor parte de la gente que fue atendida por el personal de emergencias médicas en el entorno de los conciertos de Bad Bunny fue por golpes de calor. O sea que la temperatura ayer estaba heavy.
1: Sí, y en este caso, mencionando lo que es la temperatura en combinación con la humedad disponible, en este caso hace que esos índices de calor pasen de los 100 grados, y ya en este caso se ha demostrado que ya luego de los 100 grados, por lo menos estos niveles de calor que pudieran afectar a las personas más sensitivas o que estén más expuestas a, en este caso, actividades con muchas personas y eso, pues ya ahí aumenta esa probabilidad de estos tipos de condiciones, o en este caso los golpes de calor. Así que esa es otra parte bien importante. Si va a estar en un área que va a estar con muchas personas, o por lo menos va a estar bastante aglomerado, tenga esa precaución en ese caso, porque eso también pues pudiera estar afectándole. Pero nuevamente tenemos esa advertencia de calor hasta las 4 de la tarde. Manténgase hidratado. Esperamos que este patrón continúe por los próximos días. Nuevamente, esto es algo que vemos en temporada, de estar viendo estos niveles de calor. Claro está, esperando a ver si podemos tener más actividad de lluvia de lo que las guías recomiendan.
0: Bueno, gracias María Novoa del Servicio Nacional de Meteorología. Gracias.
1: Gracias a ti, Rubén. Tengan excelente día.
0: Como no, gracias. Son las 6:19. Tenemos ahora en línea a, déjame ver si coincide, bueno. Yo no me atrevo a tirar eso. Bueno, anyway. Chito Agosto, alcalde de Toa Alta. Buenos días.
2: Buenos días, Rubén, a ti y a todos los radioescuchas.
0: No, alcalde, hay gente en

0: su municipio sin agua?
1: Mira, tenemos unos ciertos sectores, el barrio Bucarabones, barrio Ortiz, estamos trabajando con ellos, vamos a estar trabajando con ellos hoy. Fueron barrios que habían bajado algunas presiones, pero ya a partir de ayer nos enteramos que se quedaron sin servicio y estamos trabajando con la situación ahora.
0: Entonces, pregunto, esta avería en La Plata y la posibilidad real, bueno, no la posibilidad real, el hecho de que hay una pieza que va a tardar. Dice aquí la Autoridad de Acueductos y Alcantarillados que continúa trabajando para reparar el motor de una de las bombas de la represa La Plata. Y sin embargo, el motor no logró mantenerse operando de manera estable. Parece que van a tener que pedir una pieza a Estados Unidos que supuestamente no hay aquí. Y de hecho, La Plata sigue bajando.
1: Eso es correcto, según informa la autoridad. Habían creído que esto era un suceso que lo podían reparar en un día, como mucho dos, que fue lo que habían informado, pero ahora se transfirió a esta situación de que la pieza no está en Puerto Rico y hay que buscarla en Estados Unidos, y al parecer pues esto no es rápido, va para largo entonces la situación. Hay que trabajar con las áreas.
0: Por eso, entonces, alcalde, ¿qué le preocupa a usted en esta coyuntura?
1: Bueno, nos preocupa la gente que está sin el servicio, ¿verdad? Hay mucha gente que están encamadas, enfermas, personas mayores.
0: No.
1: Entonces, pues hay que trabajar con esa situación en las diferentes áreas.
0: Bueno, pero déjame, mi impresión es que esta es la primera señal de que en la eventualidad ustedes van a estar bajo racionamiento.
1: Sí, este es un preámbulo. Un preámbulo, sí, del racionamiento.
0: Esto es un preámbulo. De hecho,
1: estamos, ¿verdad?, para poder trabajarlo.
0: De hecho, no solamente Carraízo disminuyó su nivel este weekend, La Plata aún más.
1: Sí, La Plata sigue bajando todos los días. Eso es parte de lo que habíamos informado, ¿verdad? El acueducto pues indica que todavía hay agua para poder trabajar con la situación. Lo que sucede con esto, que se rompió esta pieza de la bomba, ¿verdad? Pues que fue de sorpresa y la gente no se preparó. Dado cuando es un racionamiento, pues uno lo puede anunciar con tiempo y la gente se prepara. Esa es la problemática que existe hoy en día, que uno tiene que ir a llevarle agua a la gente porque la gente no se preparó. Cuando se programa un racionamiento, pues la gente se puede preparar. Esa es la diferencia de una situación con otra. Así que esperemos que puedan resolver lo más pronto posible la gente de acueducto y traigan la pieza lo más rápido que puedan, ¿verdad? Porque estamos tratando de resolver esta situación que realmente somos los municipios los que estamos resolviendo a la gente. Un problema que cuando usted viene a ver, pues es de la autoridad. Pero siempre los municipios somos los que tenemos que estar supliendo a la gente agua y poner los camiones oasis y ayudarnos unos a los otros.
0: Bueno, gracias al alcalde Chito Agosto.
1: Gracias a ti, Rubén. Buen día, bendiciones.
0: Cómo no. Hay gente que me escribe. Esto es muy particular. Hay gente que me escribe, Rubén. Tira al aire los audios que te enviaron de lo que pasó con la bomba, el motor y la bomba de La Plata. Bueno, es que ahí ese sonido yo lo he escuchado tres veces. Está bien interesante pero ahí hacen un montón de imputaciones que son serias. Yo preferiría enviarle este sonido a los... Es que yo por rating no voy a tirar algo que no sé quién me lo envió porque no conozco el... Quizás lo han hecho de buena fe, quizás sea cierto. A lo mejor es cierto. Yo escuché la grabación y parece que es una grabación genuina. Pero de alguien contándole a otra persona lo que pasó. Pero eso tiene unas implicaciones muy severas. Mientras tanto, son las 6:26 de la mañana. Al que no entienda lo que está pasando en el mundo hoy, no solamente en Puerto Rico, en el mundo. Amigos, las autoridades federales anunciaron que vienen recortes drásticos en el suministro de agua para los próximos 2 años en 3 reconocidísimos estados del oeste de Estados Unidos que dependen del río Colorado. Y la situación ahora mismo del río Colorado es crítica. De acuerdo al plan de la Oficina de Recuperación, California, California, Nevada y Arizona reducirán conjuntamente el consumo de agua en 1.25 millones de 1.540 millones de metros cúbicos al año durante este periodo, con la posibilidad de que se apliquen recortes mayores en función de las circunstancias. Arizona va a sufrir recortes, mientras que los estados de Río Arriba, Colorado, Utah, Wyoming y Nuevo México, por el momento están libres de la sequía. También en México hay sequía, así que no es solamente en Puerto Rico, no solamente piensen que es aquí, es también en otros sectores. Aquí me escribe alguien, zumba el audio, Rubén, el pueblo lo pide. ¿Qué pueblo? Tú eres loco, yo no voy a tirar esto. Esto tiene unas implicaciones ahí de unas denuncias bastante serias o severas. Entonces, déjame ver qué más tengo por acá. Bueno, tengo un resumen de los accidentes de tránsito que ocurrieron en el fin de semana. Lo vamos a reproducir para ustedes después de la pausa. Pero antes, me escriben aquí si puede felicitar a los pescadores del Plata de Comerío, que quedaron campeones del béisbol AA frente a los Azucareros de Yabucoa este sábado en el Parque de Solán Morales de Caguas. Pues felicitaciones a los pescadores del Plata de Comerío y felicitaciones también a el equipo del BSN del Baloncesto Superior Nacional de Bayamón, que ayer pues finalmente conquistaron su campeonato número 18 al vencer a Aguada. 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
3: 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Muy buen día, Puerto Rico. En las imágenes del satélite del Atlántico vemos varios fenómenos meteorológicos, algunos de los cuales tienen probabilidad de desarrollo ciclónico. Y estos son un disturbio que está al noreste de las Antillas Menores y una onda tropical que está saliendo de las costas de África hoy. El disturbio es el Invest 95L. Está a unas 800 millas al noreste de Puerto Rico, cerca de la latitud 29 grados norte y longitud 62 grados oeste, con movimiento lento y presión barométrica de 1016 milibares. Este fenómeno debe pasar al este de Bermuda y continuar en el Atlántico Norte. La onda tropical que surge de África hoy se estará moviendo hacia el oeste. Tiene un 10% de probabilidad de desarrollo ciclónico en 2 días y hasta 50% de probabilidad en 3 a 7 días. Los modelos globales intensifican a este fenómeno en tormenta o huracán en su trayectoria a través del Atlántico. Y de hecho se la llevan hacia el centro y norte del Atlántico sin ser amenaza a las Antillas, pero como una tormenta o como un huracán. Los modelos de inteligencia artificial están asumiendo un sistema más débil que se moverá al oeste y lo acercan a las Antillas como una onda tropical entre el próximo lunes y martes. Así que seguimos atentos a la información de este fenómeno que aún está lejos y tenemos tiempo de observar. Hay otras 2 ondas tropicales débiles sin probabilidad de desarrollo ciclónico que están en el Atlántico. Una está cerca de la longitud 55 grados oeste, esa es la que va a estar llegando a Puerto Rico mañana martes, y otra onda tropical cerca de la 40 grados oeste que debe llegar a Puerto Rico el viernes. Mientras tanto, calor, aire seco con polvo del Sahara para Puerto Rico. Para WKQ580, temprano en la mañana, esta es su meteoróloga Ada Monzón.
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4: Ahora a las 6:35 de la mañana vamos a la noticia positiva, y la noticia positiva es del eclipse lunar intenso que se va a estar viendo en Puerto Rico ahora a finales de agosto. Esto se podrá disfrutar este 27 y 28 de agosto, esto es este jueves y viernes. El eclipse intenso al que va a ser, según anticiparon, a pesar de no ser completo, según informó la Sociedad de Astronomía del Caribe. A través de un comunicado de prensa se precisó que el evento ocurrirá porque el Sol estará casi alineado con la Tierra y la Luna, de tal forma que nuestro planeta estará cubriendo la luz solar que recibía de la Luna y ocasionando una notable sombra a esta. El eclipse lunar parcial comienza a las 10:30 de la noche del jueves hasta la 1:51 de la madrugada del viernes, según la

0: 2 de la mañana. El punto máximo, las 12 y 12 de la madrugada, cuando el 96% de la luna estará de entrada en la umbra o sombra oscura ocasionada por la Tierra, siendo la razón por la cual será un eclipse lunar parcial intenso. Así que hasta aquí la positiva a la hora 6:36.
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0: número 1, tramos del Expreso Chayanne y la autopista Luis A. Ferré. Y recuerden, amigos, que ustedes tienen el poder de prevenir choques saliendo a tiempo, dejando a un lado el texteo, reduciendo la velocidad y manteniendo la distancia entre carro y carro. Janet Pérez Brito, WKQ 580.
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5: Bienvenidos todos, buen día. Hoy es lunes. Hoy es lunes 24 de agosto de 2026. Me escriben aquí que en Caimito, en Río Piedras, no tienen agua. Me escribe la persona que me envió el texto, Rubén. Se supone que tuviéramos agua el sábado, pero no ha ocurrido. Mientras tanto, tengo para hacer un lunes a esta hora, tengo más de 100 mensajes de texto. Yo leí los que entendí que eran representativos de todas las personas que han escrito, pero las personas que me han escrito lo están haciendo desde que son como las 4 y cuarto de la mañana. Así que hay mucha gente desesperada porque o no tienen agua o no tienen luz. Vamos a las 6:42 con Verónica Abreu Tañón.
6: Bueno, muchas gracias, Rubén. Bueno, la pieza no está en Puerto Rico, va para largo la avería con la bomba de aguas crudas en el embalse de La Plata. Onda tropical trae lluvias dispersas al este de Puerto Rico para dar paso de aire seco. Bajo vigilancia sistema una onda tropical en dirección al Caribe para el próximo lunes. Advertencia de golpes, calor, golpes de calor hasta las 4 de la tarde. Vaqueros de Bayamón en choque con Aguada se coronan con el 18º título de campeones del baloncesto nacional. Mientras que en la AA gana Comerío a Yabucoa. Soy Verónica Breutañón y usted escucha WKQ 580. Esto es Temprano en la Mañana. Ahora 6:43.
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0: Bueno, hoy comenzó la tercera semana de racionamiento para diferentes pueblos de la zona metropolitana o toda la zona metropolitana. La mayoría de las quejas de parte de las personas que están bajo el plan de racionamiento es que este no se está cumpliendo. Le dicen a uno, a la zona 1, que va a tener agua tal día y no tienen agua. Igualmente ocurre con la zona 2. Más aún, hay miles de personas que se sirven de la represa La Plata que tampoco tienen agua y que, de acuerdo a la información que proveyó la propia autoridad de acueductos y alcantarillados, esto parece que va para largo. Esta, amigos, es nuestra gran noticia de la hora. Bueno, hay una... perdón, son las 6:45. Hay una nota aquí en el periódico El Vocero Digital que indica que un individuo de 43 años fue ingresado anoche en la cárcel luego de que le encontraran causa para arresto por cargos de agresión sexual en un incidente reportado este sábado con una mujer que estaba haciendo ejercicios en allí en el puente Hamaca. Esto es en... ¿Dónde es esto? Esto es en Guánica. El individuo fue identificado como Xavier González. No prestó fianza de 400 mil que le fue impuesta y fue ingresado a prisión. De acuerdo a la investigación, esto ocurrió el sábado. Esta joven estaba haciendo ejercicio. La mujer describió al agresor durante el incidente. Ella ofreció resistencia y golpeó al sujeto con una piedra en la frente. Déjame ver qué más dice aquí. Este individuo no tiene o no tenía antecedentes penales y había regresado recientemente de Estados Unidos, donde trabajaba como camionero. Pero la información plantea que el individuo, mientras esta muchacha estaba haciendo ejercicio, pues atentó contra su integridad física para tratar de abusar sexualmente de ella. Ella lo golpeó con una piedra en la frente. El tipo está hoy en prisión. Son las 6:47. Tenemos en línea el comisionado de la Policía Municipal de San Juan, Juan Jackson. Buenos días.
1: Buenos días, Rubén, a todos en el estudio y al pueblo que nos escucha.
0: Bueno, ¿cómo estuvo particularmente el entorno de el Irán Bithorn y el Irán Bithorn durante estos conciertos de Bad Bunny?
1: Pues mira, Rubén, esto es un plan que el municipio y el alcalde y todo el componente tuvo la oportunidad de diseñar. Fue un plan diseñado en corto plazo, dado la poca información que teníamos sobre el evento, pero hoy te tengo que decir que todo corrió como un reloj suizo. El comportamiento de puertorriqueño, ¿verdad? Como siempre en este tipo de eventos, intachable, no se reportó ninguna novedad mayor. Así que, pues, también quiero comenzar con agradecer que tuvimos colaboración de la compañía de turismo, el Departamento de Seguridad Pública, ATI, y Transportación y Obras Públicas, DITOP también, que nos ayudó en un carril. Y gracias a todos esos componentes, pues este plan se dio como lo diseñamos. El evento comenzó bastante puntual. Eso fue parte de los retos que enfrentaron los puertorriqueños, ¿verdad? Que el evento empezaba tal y como lo programaron a las 6 de la tarde, y muchas personas pues llegaban un poco tarde, y a la hora de entrar pues tenían que pasar todo el proceso del control de armas y todo lo demás, y quizás pues perdieron parte del espectáculo, pero todo lo demás funcionó. A la hora del desalojo, estamos hablando, fueron 2 días intensos. Sabes que teníamos un sistema de transportación que conectaba con todas las estaciones del tren urbano, la gente lo utilizaron, fueron 10.000 personas que llegaron el primer día a utilizar el sistema, y fueron 11.250 personas que usaron el sistema de guagua. Al final del evento se diseñó un carril, ingenieros del municipio, a cargo del ingeniero Vázquez, diseñaron unos carriles con unas bahías donde de manera multitudinaria la gente salían y tenían acceso inmediato a guagua que los iban a transportar al tren urbano. Así que esa logística, te tengo que decir, y quiero felicitar al ingeniero y todos los ingenieros que estuvieron trabajando con esa logística, funcionó. Ya en menos de una hora, esas 30.000 personas estaban ya desalojadas del complejo deportivo y de camino a sus casas montados en guagua. Así que pues este evento pues es uno, como bien decimos, uno para la historia ya del alcalde y del municipio de San Juan, donde todo lo que se planificó funcionó y los puertorriqueños se llevaron muchas fotos y buena experiencia.
0: Entonces, de hecho, entiendo que el único inconveniente, pero es un inconveniente ineludible, fue que el calor era abrasivo.
1: Definitivo, sí. Gracias a Dios, ¿verdad?, que el municipio había tomado esas provisiones por la experiencia que tiene manejo de emergencia y su grupo de trabajo y el director Carlos Acevedo. Pues sabemos que estos casos de personas que se pueden desmayar, casos médicos y todo lo demás, pues son algo normal dentro de esta naturaleza, pero teníamos personal del municipio y de compañías privadas ahí en el lugar para poder atender cualquier asunto. En el día de ayer pues se reportaron cerca de 5 transportes por diferentes casos médicos, ¿verdad? Quizás mareo, alguna torcedura de pie, pero fueron atendidos inmediatamente. Eso es parte de trabajar con gente experimentada como las que tenemos en el municipio de San Juan, que tienen la experiencia para poder conocer de antemano qué es lo que puede pasar en este tipo de eventos, y eso pues le da la seguridad al pueblo que en San Juan tienen un equipo de trabajo competente que trabaja, y que todos estuvimos ahí, todos los directores del municipio, incluyendo el señor alcalde, asegurándonos que esto se diera como fue planificado.
2: Oye, Jackson, y también hay que decir la verdad, los alrededores de Atorrey, ayer yo estuve en Atorrey cerca de las 5:40 de la tarde, no había tráfico ni en el expreso, ni en las arterias de Atorrey, ¿sabes? Estaban los que estaban en el concierto y los que iban para otro lado no tenían problemas de tráfico, de tapón.
1: Mira, eso hay que dárselo al pueblo. El pueblo estuvo pendiente a todos nuestros comunicados, y la oficina de comunicaciones del municipio de San Juan, en coordinación con la producción, estuvimos dando toda esa información. Ellos estuvieron publicando, así que la gente está bien pendiente a nuestras redes, porque todo funcionó como lo planificamos. Hubo un cambio el viernes a última hora de estación del tren, dado que pues cuando examinamos nuestra logística nos dimos cuenta que la parada del tren del Choliseo era una de mayor capacidad, y así lo fue. Nos ayudó a poder pues sacar todo ese tipo de personas. El alcalde de Bayamón habilitó un estacionamiento libre de costo el sábado, que eso también nos ayudó bastante. Así que todo este componente y todo este equipo y todo esto fue, pues dio pie a que todo esto se diera como fue planificado.
0: Para concluir, Juan Jackson, ustedes también, digo, no sé si fueron ustedes o fue estrictamente la policía estatal, ¿ustedes tuvieron que ver con la manifestación frente al Caribe Hilton o no?
1: No, no, Rubén, estábamos concentrados acá en el área donde las personas estaban, ¿verdad?, disfrutando del evento. Todo lo trabajó la policía de Puerto Rico.
0: Sí. En el Caribe Hilton también estaban disfrutando del evento. Pero entonces ustedes no estuvieron allí.
1: No, Rubén, estábamos concentrados acá en el área del concierto.
0: Bueno, me imagino, digo, faltan, pero yo sé que estas cosas llevan meses de preparación, pero si estamos en la antesala de septiembre, octubre, noviembre, diciembre, ya ustedes tienen que estar por lo menos discutiendo lo que va a ser la SANSE en enero, pero ese tema lo dejamos para otro día. Gracias.
1: Gracias, Rubén. Buen
0: Siempre.
1: día a todos.
0: Bueno, me escriben aquí. Ok, esto no lo puedo leer ahora. Me escriben, yo estuve haciendo Uber y corrió súper bien. De verdad que el plan quedó súper bien. Y hice mi chavo contra.
2: Bueno.
0: Bueno, si era son de Uber, pues. Y sí, porque eso. Oye, hay una aplicación que se llama Lyft,
2: Sí.
0: pero está igual de vigente que Uber.
2: Sí. Es una plataforma adicional.
0: No, no, no la conozco, pero también hay gente que me escribió que estaban haciendo Lyft y que les fue muy bien. O sea, todos los que estuvieron haciendo este tipo de transportación, trabajando en ellas, ¿no?
2: La realidad es que había más gente en el Beanthorn y no había nada de tapón en Atorrey a eso de las 5:30 de la tarde ayer.
0: Sí, bueno, pues.
2: Versus cuando hay concierto en el Choliseo que se forma un tapón que no hay por dónde entrar ni por dónde salir, así. Estuvo bien organizado.
0: Bueno, pues, qué bueno. Déjame ver, aquí me dejan una grabación.
3: A mí me molesta que no nos dicen el sector Los Valles aquí en Guaynabo no tiene agua. Los Valles aquí en Guaynabo no tiene agua, este sector. Y cada vez que yo escucho al de Augusto hablando que Dios, hermano, tranquilo, no tienes que mencionar a Dios en todas las conferencias. Si a la hora de la verdad, la responsabilidad es de todos, ustedes, porque no se coordinan, no tienen las cosas claras, se cierran la llave de allá, de acá, de acá.
0: Bueno, hay mucha gente molesta, particularmente porque no ha habido un cumplimiento de lo que tiene que ver con el plan de la zona 1 y la zona 2. De hecho, déjame ver. A quien le corresponde tener agua hoy, lo estoy buscando, pero entiendo que se supone que hoy, según me escriben aquí, hoy es la zona 1, la que debe tener agua. Déjame ver, tengo aquí el detalle completo, tengo el calendario. Hoy es 24, correcto, sí. Ok, hoy la zona 1 tiene agua, la zona 2 no tiene agua. Dice aquí este calendario, esto no es mío, esto es de la autoridad de acueductos y alcantarillados. Dice aquí que el martes la zona 1 no tiene agua, la zona 2 sí. Esto, déjeme decirle, esto parece que se va a ampliar porque el nivel del lago Carraízo continuó bajando durante este weekend. Así que esto no huele bien. 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
7: Muy buen día, Puerto Rico. En las imágenes del satélite del Atlántico vemos varios fenómenos meteorológicos, algunos de los cuales tienen probabilidad de desarrollo ciclónico, y estos son un disturbio que está al noreste de las Antillas Menores y una onda tropical que está saliendo de las costas de África hoy. El disturbio es el Invest 95L. Está a unas 800 millas al noreste de Puerto Rico, cerca de la latitud 29 grados norte y longitud 62 grados oeste, con movimiento lento y presión barométrica de 1016 milibares. Este fenómeno debe pasar al este de Bermuda y continuar en el Atlántico Norte. La onda tropical que surge de África hoy se estará moviendo hacia el oeste. Tiene un 10% de probabilidad de desarrollo ciclónico en 2 días y hasta 50% de probabilidad en 3 a 7 días. Los modelos globales intensifican a este fenómeno en tormenta o huracán en su trayectoria a través del Atlántico, y de hecho se la llevan hacia el centro y norte del Atlántico sin ser amenaza a las Antillas, pero como una tormenta o como un huracán. Los modelos de inteligencia artificial están asumiendo un sistema más débil que se moverá al oeste y lo acercan a las Antillas como una onda tropical entre el próximo lunes y martes. Así que seguimos atentos a la información de este fenómeno, que aún está lejos y tenemos tiempo de observar. Hay otras 2 ondas tropicales débiles, sin probabilidad de desarrollo ciclónico, que están en el Atlántico. Una está cerca de la longitud 55 grados oeste, esa es la que va a estar llegando a Puerto Rico mañana martes, y otra onda tropical cerca de la 40 grados oeste, que debe llegar a Puerto Rico el viernes. Mientras tanto, calor, aire seco con polvo del Sahara para Puerto Rico. Para WKQ 580, temprano en la mañana. Esta es su meteoróloga, Ada Monzón.
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16: Hola, ¿qué

0: tránsito en Bayamón, tapón en la carretera número 2, la 167, la 165, la 5 y el expreso de Diego. En San Juan Ponce y Mayagüez no se reportan choques que atrasen la ruta de mis panitas que van chilling a sus centros de trabajo. Y atención a aquellos que les encanta, les fascina, les gusta el regodeo, dan vueltas y vueltas y vueltas en sus hogares para luego salir a toda prisa volando bajito provocando choques. No, salgan temprano en la mañana, dejen a un lado el texteo, reduzcan la velocidad y mantengan la distancia entre carro y carro para que eviten choques que arruinen su día. Janet Pérez Brito, WKQ 580.
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1: Bien, amigos, buen día. Hoy es lunes. ¿Qué lunes? Lunes 24 de agosto de 2026. Les he dicho desde temprano, pues que estamos en la tercera semana del calendario de la autoridad de acueductos y alcantarillados con relación a el racionamiento. Alguien me escribe, mira, si zona 1 y tenemos agua, pero qué bueno, si se está cumpliendo, digo, espérate, sería de parte nuestra irracional cuestionar que no hay una sequía. Lo dice el hidrólogo del Servicio Nacional de Meteorología, del Servicio Nacional de Meteorología. Además que es evidente, no ha llovido en las cantidades que llovía anteriormente y estamos a través de un periodo de calor, etcétera, y sí hay una sequía, pero aquí hay, o sea, todos los días mientras me llegan mensajes de texto de gente quejándose del calendario de acueducto, también me llegan un montón de mensajes de texto con fotos o videos de salidero. Y si tú en un negocio pierdes el 40% de lo que tú produces, ¿de verdad que tú esperas tener alguna rentabilidad o ganancia? No. Bueno, pues, nadie puede negar que hay una sequía, pero también hay una incompetencia, una negligencia, en fin. Pero esto no es de ahora, esto es de a través de todos los años. Sí, me escriben aquí, la AAA puso una línea para reportar salidero. Sí, y la anunciaron aquí 2 días. Y el resto de los días no la anunciaron. Eso tiene que estar institucionalmente en el aire. En fin, vamos con Verónica Abreu Tañón.
2: Gracias, Rubén. Bueno, hoy hay aviso de calor, esto a partir de las 10 de la mañana, según informa el Servicio Nacional de Meteorología en San Juan. Histórico evento con los dos conciertos multitudinarios de Bad Bunny en el Gran Vitor en el pasado fin de semana. Sin tapones y muy poco tránsito, como un reloj suizo, todo el plan de seguridad y transporte inmediato, afirma aquí en el 580 el comisionado de la Policía Municipal, Juan Jackson. Plan de racionamiento de agua en zona 1 y zona 2, en ese orden corre el servicio hoy. Soy Veronique Abreu Tañón y usted escucha WKQ 580. Esto es Temprano en la Mañana, la hora 7:14.
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lo ve. Lo que sabía que iba a pasar. Bien, amigos. No. Bueno, bien, amigos. Lo cierto es que hoy entramos en la tercera semana de racionamiento de agua para la zona metropolitana, para la zona de los que se sirven de La Plata. Pues hay un inconveniente que de hecho reconoce y reporta la propia Autoridad de Acueductos y Alcantarillados, y es que hay un motor de una de las bombas que extraen agua cruda de la represa La Plaza,

0: y es que hay un motor de una de las bombas que extraen agua cruda de la represa La Plaza, La Plata, que se dañó, y la pieza que se necesita pues no está disponible en Puerto Rico. Lo cierto es que este fin de semana otra vez bajaron preocupantemente los niveles de los embalses Carraízo y La Plata. Esta, amigos, es nuestra gran noticia de la hora. Bueno, anyway, bueno, pues son las 7:16. 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A las 7:17, aquí está el candidato a la gobernación del Partido Independentista, Juan Dalmau. Buenos días.
1: Buenos días, Rubén. Un placer estar contigo en la mañana de hoy, con toda la audiencia de WKQ580.
0: Todo bien.
1: Bueno, dentro de las circunstancias.
0: Bueno, de hecho, digo, no voy a decir aquí el sitio exacto, pero yo sé dónde usted vive. Y
1: Exacto.
0: eso es bien cerca de aquí.
1: Así es.
0: Usted está en racionamiento.
1: Así es, no, yo llevo por lo menos 4 días corridos sin acceso al agua, pero aquí ha habido un problema, Rubén, que tiene que ver, tú lo describiste bien en tu introducción. Esto es una tormenta perfecta. Una tormenta perfecta es cuando se unen varios fenómenos atmosféricos y se convierte en una tormenta devastadora. Aquí está, sí, parte de la tormenta de la sequía. El problema de los abastos de agua, de que no hay lluvia. Pero súmale a eso entonces la tormenta de la incompetencia administrativa, de que por años aquí no se han dragado, ¿verdad?, los embalses, no se han cuidado las cuencas hidrográficas, no ha habido una política de captación de agua con la reforestación después del huracán María. Los expertos científicos que han querido aportar al proceso tampoco han sido escuchados. Le sumas a eso otra parte, que es la parte de lo que es el 50% de lo que se produce en la autoridad de acueducto de alcantarillado se pierde. Tú usaste el mejor ejemplo. Oiga, usted tiene una tienda y el 50% de su inventario se lo roban. Usted se va a quebrar. Así no se puede funcionar. Así que todo eso ahora se le suma una parte peligrosa. Y hay que decirlo así. Es la falta de empatía, responsabilidad y coordinación de parte de Fortaleza y del gobierno de Puerto Rico. Uno no puede tener un país sin acceso a acueducto y alcantarillado, más los problemas que ya arrastrábamos con energía eléctrica. Lo que eso genera en términos de problemas de salud mental, problemas de depresión, problemas de adultos mayores solos sin acceso al agua, no pueden ir a una cisterna ambulante a buscar cubos de agua porque físicamente no pueden. Lo que están viviendo, por ejemplo, mi hija estudia en la Universidad de Puerto Rico, la semana pasada comenzaron las clases, no pudo ir presencial, la ilusión de comenzar un nuevo semestre se les va al piso. Entonces, en ese contexto, en lugar de uno ver de parte del gobierno seguridad, certeza, empatía, no, baile, botella y baraja. Vamos a hacer dos fiestas en dos hoteles de lujo y vamos allí a brindar y la vamos a pasar bien y vamos a bailar y vamos a publicar las fotos y el baile para que la gente sepa que mientras tú estás allá con el problema del agua, con el problema de energía eléctrica, con los problemas que eso acarrea, el problema de desarrollo económico, etcétera, aquí hay una gente que no siente ni padece. Oye, pues ya eso es otro nivel, porque es una mofa al país, es una burla al país. Y eso es algo que es distinto a lo que se había visto antes.

0: aquí gobiernos que han fallado, gobiernos que no han sido diligentes los ha habido, problemas de sequía han existido. Oye, pero en los momentos más difíciles, ver ese nivel de burla, de mofa, de me resbala, no me importa, como lo ha demostrado la gobernadora y el liderato del PNP, es una cosa que yo no le encuentro precedente. Y eso hay que denunciarlo, hay que decirlo como es. Porque estamos entonces en una condición, Rubén, de peligro como país. De peligro porque este es un gobierno peligroso, un gobierno que no tiene empatía, un gobierno que no puede padecer lo que sufre el más vulnerable. Es un gobierno peligroso porque cuesta vida, porque hay personas que no pueden acceder a calidad de servicios de salud, porque hay personas que cuando no tienen energía eléctrica y no tienen agua para poder tener asistencia de salud en sus hogares, cuando no se puede enseñar en las escuelas. Oye, el que tú no puedas mostrar dolor cuando el prójimo siente dolor, entonces tú no tienes sangre en las venas y tu gobierno es peligroso. Y por eso digo, estamos ante un capítulo nuevo, distinto, pero igualmente un capítulo que puede costar vida. Y ya Puerto Rico pasó durante María por los precios de tener gobernantes que estaban más pendientes a la estampita y a salir repartiendo el suministro y a tomarse selfies con Donald Trump en lugar de estar con la gente en la calle y sufriendo con la gente para tratar de darle la mano, porque hay veces que uno no puede dar, ¿verdad? Más allá que no sea un abrazo, por lo menos solidaridad, pero ahí está. Y eso no es lo que ha ocurrido con este gobierno.
1: Entonces, disculpe, entonces, lo que usted plantea, si yo fuera a resumir lo que usted ha dicho en unos minutos aquí, es que usted, por ejemplo, reconoce que climatológicamente hay una sequía, que hay una negligencia perpetua de la Autoridad de Acueductos y Alcantarillados con relación a proteger el agua que produce y que se le pierda la mitad de la que produce, y que quién sabe si quizás no estaríamos en sequía porque tendríamos esa mitad del agua que se pierde todos los días en los grifos de las casas o en los abastos de agua. Pero usted ha dicho algo aquí que es bien, bien interesante. De hecho, yo no lo había escuchado de nadie, reconociendo ambos problemas, el de la luz, que es ya institucional, y el del agua más recientemente. Usted ha dicho aquí hoy, a ver si me explicó bien o lo entendí bien, que COEO, atravesando el país, la crisis que atraviesa la zona metropolitana y otras que se salen de la zona metropolitana, La Plata y pueblos Toa Alta, Toa Baja, Vega Alta, Vega Baja, pueblos más Morovi, Orocovi, que no tienen que ver con Carraízo, etcétera. Usted ha dicho que habría sido prudente decirle al país, mire, yo cumplo 50 años y era la celebración de mi cumpleaños. Y teníamos dos grandes actividades en calendario y programadas. Pero me siento que debo estar en la calle con la gente procurando que puedan tener agua, si es que se puede hacer así, pero no en una celebración de la magnitud que las hubo, porque eso no proyecta sensibilidad ni empatía con la gente. Eso es lo que yo entendí que usted dijo aquí.
0: Eso es lo que yo afirmo, Rubén. Yo afirmo que este es un gobierno que se muestra peligroso hacia la ciudadanía cuando en los momentos de mayor necesidad, incertidumbre, en momentos en donde el país siente desasosiego, la desconexión emocional, al mantener esas dos actividades, pero más allá de esas dos actividades, cuando la gobernadora se enfrenta a periodistas sobre las preguntas del contrato billonario de los 5.900 millones de dólares, ella se mofa de la prensa y hace chistes y reduce. Y entonces esto es una gobernadora y el liderato del PNP que se quieren proyectar como que son los que representan a la gente de abajo. Mire, usted se puede montar en todos los canams que usted quiera. Y se puede montar en todas las motoras que usted quiera. Y puede hacer todos los bailecitos que usted quiera, en los programitas que usted quiera. Pero si al momento en que este país más necesita, usted no es capaz de mostrar que tiene sangre en las venas, que tiene conciencia y que está haciendo todo lo posible a su alcance para que el país sepa que usted está con él, usted no es de ninguna otra cosa que no sea de un egoísmo propio y de satisfacer apetitos y aspiraciones personales. Y eso es lo que ha demostrado la gobernadora, el liderato del PNP. Y eso es lo que yo quiero afirmar hoy. Es un capítulo distinto. De nuevo, hay problemas climáticos, los ha habido. Hay problemas administrativos, los hay. Que hay problemas de que debió haber habido inventario cuando uno sabe que tiene que dar mantenimiento para poder estar preparado, también. Pero si a eso todo se le suma una actitud de prepotencia, mofa, burla, sorna, como ha mostrado la gobernadora y sus portavoces en el PNP, entonces ya estamos en niveles muy peligrosos y hay que decirlo así ante el país.
1: Complica. Esto está complicado.
0: Está complicado.
1: Esto, bueno, pero más que complicado, esto está peor que complicado, porque toda la gente que usted, a la que usted alude, o no tiene agua hoy, o no va a tenerla mañana, y probablemente durante el weekend sufrieron el mismo problema de la luz que sufre el país. No voy a circunscribir el problema de la luz a la zona metropolitana, porque eso repercuten en el país completo, dependiendo del día y las horas, pero eso es todos los días. Yo no sé.
0: Mira, Rubén, déjame, como parte de esta reflexión, que creo que se ha tornado más que una entrevista, una reflexión. Yo este fin de semana estuve en Hormigueros, estuve en Aguadilla, estuve en Cabo Rojo en la actividad.
1: No, estuvo en el Irán.
0: No fui al concierto, tenía estos compromisos ya calendarizados, tenía la presentación de un documental, la esencia del conflicto, que tiene que ver con el tema de esencia, tenía la actividad del domingo, que era la marcha, que se había anunciado hacía muchísimo tiempo con anticipación, y yo había confirmado, y estaba en Hormigueros en una reunión, en una actividad. Por otra parte, Rubén, por dar una reflexión positiva, la cantidad de gente que uno ve comprometida, la cantidad de jóvenes que uno ve en esas actividades, deseosos de quedarse en Puerto Rico, deseosos de construir el país que aspiran, en donde sienten que no merecen lo que están viviendo, ni ellos, ni sus padres, ni sus abuelos. Eso es algo que nos debe llenar de esperanza, porque se han creado nuevos espacios que en ocasiones son paralelos o complementarios a lo que han sido las fallas, ¿verdad?, del gobierno en su ejecución, y brigadas de jóvenes ayudando a personas mayores para llevarle agua, jóvenes que están en grupos en defensa del medio ambiente, en un balance de desarrollo económico, claro que sí, pero en un balance donde también hay un disfrute de nuestro territorio. Es algo esperanzador, y yo creo que eso contrasta enormemente, por eso digo, en ocasiones cuando uno ve si estamos viviendo momentos turbulentos, particularmente por esa imagen que yo describo, pero por otro lado, y ese refrán de que la noche siempre es más oscura justo antes del amanecer. Y hay algo de eso que yo he visto en distintos grupos de base, de comunitarios. He tenido reuniones con grupos religiosos, con pastores. Y hay un deseo de hacer, de lograr, de salir de esto. Pero eso va a requerir que cada uno de nosotros asumamos nuestras responsabilidades. No solamente los espacios que tenemos, sino también cuando se nos convoca para actuar y cambiar las cosas, dar el paso al frente. Y eso incluye desde las convocatorias diarias, a los foros, a las distintas actividades, pero también a la convocatoria de lo que ocurra en las elecciones. Porque cuando a mí me dicen, ¿cuándo vuelve un verano del 19? Y yo, bueno, eso cada cosa tiene su coyuntura. Oye, pero es que de camino hemos tenido 2 noviembre. Entonces, si votas por los mismos, vas a tener más de lo mismo. Y en este caso, o sea, ha resultado ser peor. Así que yo creo que en eso, cada momento tiene su circunstancia, pero tenemos que estar convocados y dispuestos a dar ese paso de cambio al frente.
1: Gracias.
0: Gracias, Rubén.
1: Siempre.
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0: ruta de mispanitas que van chilling a sus centros de trabajo. 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
3: 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Muy buen día, Puerto Rico. En las imágenes del satélite del Atlántico vemos varios fenómenos meteorológicos, algunos de los cuales tienen probabilidad de desarrollo ciclónico, y estos son un disturbio que está al noreste de las Antillas Menores y una onda tropical que está saliendo de las costas de África hoy. El disturbio es el Invest 95L. Está a unas 800 millas al noreste de Puerto Rico, cerca de la latitud 29 grados norte y longitud 62 grados oeste, con movimiento lento y presión barométrica de 1016 milibares. Este fenómeno debe pasar al este de Bermuda y continuar en el Atlántico Norte. La onda tropical que surge de África hoy se estará moviendo hacia el oeste. Tiene un 10% de probabilidad de desarrollo ciclónico en 2 días y hasta 50% de probabilidad en 3 a 7 días. Los modelos globales intensifican a este fenómeno en tormenta o huracán en su trayectoria a través del Atlántico. Y de hecho se la llevan hacia el centro y norte del Atlántico sin ser amenaza a las Antillas, pero como una tormenta o como un huracán. Los modelos de inteligencia artificial están asumiendo un sistema más débil que se moverá al oeste y lo acercan a las Antillas como una onda tropical entre el próximo lunes y martes. Así que seguimos atentos a la información de este fenómeno que aún está lejos y tenemos tiempo de observar. Hay otras 2 ondas tropicales débiles sin probabilidad de desarrollo ciclónico que están en el Atlántico. Una está cerca de la longitud 55 grados oeste, esa es la que va a estar llegando a Puerto Rico mañana martes, y otra onda tropical cerca de la 40 grados oeste que debe llegar a Puerto Rico el viernes. Mientras tanto, calor, aire seco con polvo del Sahara para Puerto Rico. Para WKQ580, temprano en la mañana, esta es su meteoróloga Ada Monzón.
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4: Bueno, y ahora vamos a la noticia positiva, y la noticia positiva es del área de Santurce, es que regresa lo que se llama el Parking Day, regresa a Santurce para transformar estacionamientos en espacios públicos. Esto es el 18 de septiembre, con intervenciones que convertirán espacios de estacionamiento de la calle del parque en pequeños parques públicos y áreas de encuentro comunitario. Comenzará a las 9 de la mañana la actividad y contará con la participación de artistas, residentes, grupos comunitarios y estudiantes de las escuelas de arquitectura del país, quienes trabajarán en distintas propuestas para mostrar otras posibilidades de uso del espacio urbano. Esto es un proyecto, Parking Day Internacional, de arte público y participación ciudadana que surgió en San Francisco hace más de 20 años. La iniciativa propone transformar temporalmente espacios destinados a automóviles para promover la discusión sobre calles más seguras verdes y accesibles para las personas. Hasta aquí la positiva, la hora 7:37.
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0: Hola, ¿qué tal, amigos? Buen día. A esta hora nos informan que un camión se volcó en la carretera 28, entrada a La Goya. Así que mucha precaución en la zona. Hay tapón, paciencia. Y recuerden, amigos, que ustedes tienen el poder de prevenir choques saliendo a tiempo, dejando a un lado el texteo, reduciendo la velocidad y manteniendo la distancia entre carro y carro. Janet Pérez Brito, WKQ580.
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0: Mis amigos, buen día. Hoy es lunes 24 de agosto de 2026. Son las 7:39. Me escriben aquí: Rubén tuvo roto botando agua desde ayer en la carretera 812. Esto es en el barrio Guaraguao, en Bayamón. Barrio Guaraguao, en Bayamón. Me dicen, esto al lado del restaurante El Rincón. Estuvo botando mucha agua. Alguien me escribe aquí, pero no voy a decir el nombre. Esta la conozco. Alguien me escribe aquí que le importa un pito Jennifer. Que le importa un pito Jennifer González. Pero a esta persona la conozco. Tengo un montón de diantre, escribo aquí, o sea, le doy para arriba, hay un montón de textos. Vamos con Verónica Abreu Tañón.
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2: Bueno, gracias Rubén. Bueno, histórico evento en los dos conciertos de Bad Bunny en el Irán, visto en el pasado fin de semana sin tapones y muy poco tránsito, como un reloj suizo, así dijo aquí en 580 y afirmó el comisionado de la Policía Municipal de San Juan, Juan Jackson. Estamos en niveles muy peligrosos, hasta problemas de salud mental con la población de edad mayor en condición sin agua ni energía eléctrica, con un gobierno que se mofa del pueblo, con la gobernadora de fiestas en fiestas, así denunció en el 580 el líder del Partido Independentista Puertorriqueño, Juan Dalmau. Recrudece la crisis del agua, cuesta arriba reparación de motor para extracción de embalse de La Plata. Desde las 10 de la mañana, advertencia de extremo calor para todo Puerto Rico. Soy Verónica Abreu Tañón, usted escucha WKQ 580, esto es temprano en la mañana, ahora 7:41.
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0: Bien, amigos, aquí estuvo el candidato a gobernador del Partido Independentista, Juan Dalmau, y repudió y reprochó el hecho de que Jennifer González haya celebrado este sábado y el sábado anterior dos ediciones de su cumpleaños número 50 con actividades fastuosas, mientras miles y miles de personas no tenían agua o no tenían luz. Esta, amigos, es nuestra gran noticia de la hora. Bien, son las 7:42. 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Son las 7:44. Tenemos en línea al secretario del Departamento de Recursos Naturales, Waldemar Quiles. Buen día.
1: Muy buenos días, Rubén.
0: Bueno, secretario, mi primera pregunta es muy sencilla y muy directa. ¿Esencia va?
1: Bueno, Esencia se le aprobó, la OPE aprobó una consulta de ubicación. Ahora ellos tienen que sacar el permiso de construcción. Hay que ver qué determina la OPE con ese permiso de construcción, si se lo otorga o si no se lo otorga.
0: Entonces, disculpe, pregunto con relación a todos estos reparos de diferentes grupos sobre asuntos ambientales. ¿Quién pasa a juicio sobre esto?
1: Eso es la OPE, joven. Nosotros hace tiempo que no emitimos permiso.
0: Ok, pero ¿qué peritaje tiene la OPE para evaluar, para evaluar un permiso que tiene que ver con un bosque frente a la playa, franja marítimo terrestre, humedales, etcétera?
1: Pues mira, Rubén, básicamente
0: digo, yo le hago esta pregunta muy genuinamente.
1: Claro, y lo sé, Rubén, y para eso estoy, para contestártela.
0: Okay.
1: Sin lugar a dudas, Rubén, el personal que hacía eso cuando nosotros dábamos los permisos está en destaque en la OPE y le responde al director de OPE. Nosotros salimos de ese proceso hace mucho tiempo. ¿Qué nos queda a nosotros? Los deslindes. Y el deslinde simplemente lo que hace es determinar dónde comienza y dónde termina la zona marítimo terrestre. Eso es todo. Es una línea que se determina ahí y esa línea se mueve 20 metros hacia dentro de la tierra. Y esa es lo que sería básicamente como una servidumbre de paso, muy muy parecido a los de prepa, que se le llama zona de salvamento. Básicamente eso es lo que hay ahí. Eso es lo que nosotros hacemos. Hay un agrimensor que va al campo, contratado, ¿verdad? Todas las personas, los que hacen sus casas, los que hacen proyectos de desarrollo, el que quiera hacer algo en su propiedad que colinde con el mar, tiene que sacar un deslinde, contrata a un agrimensor que es un profesional admitido por el Estado para hacer su trabajo, se trae al departamento, nosotros tenemos unos agrimensores que hacen los cotejos con ellos, le preguntan cómo es que se hizo el trabajo, y después que eso sucede, llega a mí para la firma. Y eso es todo lo que sucede aquí, Rubén, en cuanto a deslinde. Que la gente pudiera pensar que el deslinde es una cosa complicadísima, pero no lo es. Hay unos asuntos establecidos, pero se termina ahí y se acaba el evento.
0: Por eso, o sea, la franja marítimo terrestre y el deslinde son cosas que ni siquiera son disputables, porque, o sea, la playa de los pozos, donde se piensa desarrollar esto, y todas las playas aquí son públicas. Tú te puedes meter en cualquier playa, pero
1: así mismo
0: es. O sea, esto es una finca privada de unos desarrolladores privados. Ellos pueden desarrollar esa finca privada sin la anuencia de recursos naturales.
1: Bueno, lo que pasa es que nosotros no tenemos, como son las cosas ahora mismo, ¿verdad? Y no ahora mismo, déjame ponerlo, ¿verdad? En su otra perspectiva. Hace muchos años atrás se fueron moviendo los permisos nuestros a la OCPE. Lo último que se fue de aquí fue el permiso de remoción de corteza terrestre, que ni siquiera eso damos nosotros. Eso se trabaja en la OCPE. Así que básicamente quien da permiso en Puerto Rico es la Oficina de Gerencia de Permiso.
0: No ustedes.
1: No, Rubén, no. Si ellos tuvieran que hacer alguna consulta, nos hacen consulta, pero no es lo estándar. No es lo estándar. Todo esto se dilucida en la Oficina de Gerencia de Permiso.
0: Pues, digo, me parece que habrá mucha gente pendiente a la Oficina de Gerencia de Permisos con relación a este tema. Mire, secretario, un tema que es igualmente importante, bueno, en este momento es mucho más importante porque le está afectando y costando a miles de personas. Ustedes tienen que autorizar un dragado en Carraízo.
1: No, te explico lo que está sucediendo aquí, Raúl. Raúl.
0: Rubén. Rubén, no importa, Raúl Rubén. Es mi amigo. No importa.
1: Pues mira, Rubén, con acento en la y con fuerza. Nosotros no damos permiso para eso tampoco. Nosotros tenemos que entrar en contacto con el cuerpo ingeniero, que ya estamos haciéndolo, ¿verdad? Para pedir el permiso para poder extraer el material del lago Carraízo. Y eso está en proceso ahora mismo.
0: Entonces, disculpe, entonces, ¿me escucha?
1: Sí, te escucho, Rubén.
0: Ok, entonces, y ahora, y a partir de en ese momento, ¿qué?
1: Bueno, Rubén.
0: O sea, y entonces, a partir de ese momento, ¿qué ocurre?
1: Bueno, Rubén. Lo que pasa es que ya este proyecto comenzó.
0: Bueno,
1: y yo lo pongo en perspectiva para la gente que nos está escuchando.
0: Bueno, yo le pregunto porque hay miles o muchas personas escribiendo diariamente, inclusive hoy. Oye, ¿qué pasa con el dragado de Carraízo? ¿No es este el momento pertinente para llevarlo a cabo?
1: Sí, Rubén, este es el momento pertinente. Para nosotros poder sacar la primera pala de terreno, tienen que suceder muchas cosas que han estado sucediendo desde hace varias semanas. Hay que hacer unas coordinaciones, hay que determinar dónde vamos a tirar ese sedimento, estamos contratando el acarreo, la extracción del material lo va a hacer tanto el DRNA como la Guardia Nacional, eso implica unas coordinaciones, ¿verdad? No es, ¿verdad? Tan sencillo como voy a sacar tierra de allí, no, hay que tomar ciertos pasos. Han estado todos ocurriendo para tan pronto el Cuerpo de Ingenieros nos dé permiso, nosotros empezar a sacar ese sedimento. Debo señalar, Rubén, que en el 2015, cuando se hizo, no hubo, en récord no aparece ningún permiso que se sacara, ¿verdad? Nadie levantó la mano, nadie dijo nada. Así que estamos haciéndolo como Dios manda, Rubén. Se están haciendo las coordinaciones. Se está pidiendo el permiso y está todo corriendo como un reloj suizo, Rubén, ciertamente.
0: Entonces, ¿cuándo debe comenzar ese dragado?
1: Pues mira, Rubén, como te dije, ya el proyecto comenzó. Vamos a estar haciendo unos trabajos de lo que se conoce como trabajar el staging area, donde vamos a estar colocando los equipos. Hay que trabajar esos espacios donde se van a dejar los equipos. Hay que poner el sitio donde vamos a estar nosotros los que vamos a estar manejando el flujo de los camiones, porque te traigo, joven, al tema que yo trabajé en el dragado del 94 y es una operación intensa. ¿Sabes? Una operación donde están camiones entrando y saliendo, hay excavadoras removiendo suelo, hay bulldozers empujando las pilas de suelo, hay loaders echando material en unos camiones que lo mueven a otra pila para que entonces en esa pila son los camiones que salen fuera del site de donde vamos a estar extrayendo el material. Es un proyecto, es complejo, Rubén. No es tan fácil como tú ir y meter una excavadora y empezar a sacar tierra. ¿Y dónde lo vas a disponer? Eso se está trabajando, eso ya se identificaron unos sitios, estamos decidiendo en el día de hoy cuál va a ser el que vamos a escoger y por ahí nos vamos. Pero sí, es un proyecto complejo, pues no es tan sencillo como meter excavadoras y sacar ese suelo que se saca tiene que ponerse en algún sitio. Además de que una vez tú lo sacas, crece un 25%, un 20, un 25%. Que hay que, todo eso entra en las ecuaciones de la gerencia del proyecto. Y estamos en esa fase, Rubén, de la gerencia del proyecto para que cuando podamos tirar la primera pala y sacar el primer bucket de material, esté todo corriendo como Dios manda.
0: Entonces, le pregunto antes de concluir, ¿esencia va?
1: Bueno, Rubén, eso tan pronto ellos sometan su permiso, su solicitud de permiso de construcción y la oficina de gerencia de permisos lo evalúe y determine que cumplen con todos los parámetros establecidos dentro de las leyes y reglamentos, pues sabremos si va o no va. En ese momento, yo te digo, Juan, ¿esencia va o esencia no va?
0: Gracias, secretario.
1: Siempre a tu orden, Rubén, siempre a tu
0: Gracias,
1: orden.
0: gracias. Bueno, tengo un montón de textos aquí. Alguien me escribe el proyecto de ley de permisos. Permitiría la urbanización en reservas naturales y bosques estatales, terrenos que son los que abastecen los embalses y recargan los acuíferos. Esto me lo escribió un especialista. También alguien me escribe aquí, para el pasado racionamiento, los alcaldes dragaron las orillas y eso ayudó. Alguien me escribe, digo que Jago es alumna aventajada de Donald Trump, que suele irse a jugar golf mientras el mundo arde. Le importa un pito que nos tengan sin agua y sin luz. Estoy leyendo aquí. Estos son un montón de textos. Entonces, dice aquí entonces el concierto de Bad Bunny no es baile, botella y baraja. No entiendo a Juan Dalmau. eso no es baile botella de barajo. O sea, en el caso de Bad Bunny, va a donar el dinero que asumió para comprar agua a los que no tienen. Tiene un punto ahí. Otra persona me escribe, ya saluda al Mao de la Cueva para hacer campaña por su candidatura. Ok. Otra persona me escribe, sin luz en Isla Verde desde las 3 de la mañana. Déjame ver qué más aquí. Bueno, dice aquí, los edificios están súper distantes de la playa, los de Esencia, súper distantes de la playa. La primera fase del proyecto es el acceso público a las playas. Eso está súper bien planificado. Bueno, pero es que esto se ha tornado un asunto ideológico, es evidente también. Ok, bueno, es que tengo tantos textos y no tengo necesariamente tanto tiempo para leer. Bueno, en fin, son las 7:58. 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
3: 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Amigos, es lunes, comienza una semana muy calurosa. Tendremos el paso de dos ondas tropicales débiles martes y viernes. Para hoy, tiempo seco, caluroso, el índice de calidad de aire está en moderado por polvo del Sahara y temperaturas máximas de 89 a 94 grados en costas y valles con índices de calor de 105 grados o más altos. Estarán las temperaturas máximas en la montaña de 82 a 89 grados. Hay advertencia de calor en efecto entre 10 de la mañana a 4 de la tarde para todos los pueblos costeros con valles, incluyendo Vieques, Culebra e Islas Vírgenes. Recuerde las medidas de precaución para eventos de calor intenso, como usar ropa cómoda o ligera, sombreros, gafas y protección solar al exterior, estar en aire fresco y, lo más importante, tomar agua con frecuencia. No olvide cuidar sus mascotas. Mañana martes llega una onda tropical débil que ahora está al este de las Antillas y promoverá un aumento en la actividad de lluvias o tormentas eléctricas, especialmente en horas de la tarde a través de sectores del interior y oeste. De miércoles a jueves, aire seco, caluroso y brumoso se establece hasta que llegue otra onda tropical el viernes. En el mar, las olas de 2 a 4 pies, el viento del este de 10 a 15 nudos, el sol sale a las 6 y 8 de la mañana. mañana. Se pone a las 6:44 de la tarde y la fase de la luna será llena el 28 de agosto. Esta misma noche será el eclipse lunar parcial que se verá desde Puerto Rico. El máximo será a las 12:12 de la madrugada del viernes 28 de agosto, pero realmente comienza a las 10:33, 10:34 de la noche del jueves 27. Así que esté pendiente en esta semana para más detalles del eclipse lunar parcial.
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0: que transitan por esa vía de rodaje. Y recuerden, amigos, que ustedes tienen en sus preciosas manos el poder de prevenir choques saliendo a tiempo, dejando a un lado el texteo, reduciendo la velocidad y manteniendo la distancia entre carro y carro. Janet Pérez Brito, WKQ580.
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2: Comenzamos la semana con tiempo muy caluroso. Está en efecto una advertencia de calor para Puerto Rico y las Islas Vírgenes entre 10 de la mañana a 4 de la tarde. Son 52 municipios de costas y valles que incluyen el área de Vieques y Culebra. Estas advertencias lo que indican es que los índices de calor pueden estar de 105 a 111 grados y cualquier persona se puede ver afectada por el impacto de calor intenso. ¿Qué es lo que se siente? Mareos, confusión, agotamiento, dolor de cabeza, sudoración excesiva. En el peor de los casos, que puede ser un golpe de calor, no sudas, pero la piel se torna rojiza, caliente o puede haber un desmayo. En este caso, hay que buscar ayuda médica o llamar al 911. Ponga a la persona en áreas frescas y póngale compresas frías en lo que llega ayuda. Recuerde hidratarse, buscar sombra y fresco y cuidar sus mascotas. 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
6: Bienvenido, buen día. Hoy es lunes. Lunes 24 de agosto de 2026. Envié el mensaje que me dejaron de voz a personas en la autoridad de acueductos y alcantarillados. Obviamente, sin decir quién me envió el mensaje, pero me escribieron: no, Rubén, la bomba no está quemada. Repito, la bomba en La Plata no está quemada. El motor tampoco está quemado. Hay una pieza electrónica dentro del motor industrial que se dañó. Con reemplazar esa pieza, el motor se supone que vuelve a funcionar, así que la bomba no está quemada ni fue objeto de ningún tipo de atentado, etcétera. Pues agradezco la comunicación rápida que me enviaran sobre esto, porque esto me lo enviaron dos o tres personas distintas, quizás conocidas entre sí. Recuerden que a mí me envía todo el mundo mensajes de texto o de voz, pero yo reconozco el 20%, el 80%, no, porque no conozco los teléfonos de todo el mundo. Mientras tanto, a las 8:11, hay tres personas, cuatro, que refutan lo que nos dijo aquí Juan Dalmau. Juan Dalmau dijo que él repudiaba y reprochaba que Jennifer González, en momentos de sequía y de falta de agua y luz, estuviera celebrando un cumpleaños. Pues me escribieron como cuatro personas y me dijeron: pero si Bad Bunny hizo dos conciertos de un party en Atogendel, en Aidan Bison, sábado y domingo, que es lo mismo, baile, fiesta, igual. Pues eso, mucha gente me contestó con eso mismo ahí en la cara. Así que, bueno, pues parece que se nivela esto. Vamos a ver, aunque ella es encargada del gobierno, Bad Bunny no. A las 8:13 vamos con Verónica Abreu Tañón.
7: Gracias, Rubén. Bueno, complejo plan para remover el sedimento en el vital dragado en Carraízo con camiones entrando y saliendo, afirma el secretario de Recursos Naturales, Waldemar Quiles. La pieza no está en Puerto Rico, va para largo, avería con la bomba de aguas crudas del embalse de La Plata. Onda tropical trae lluvias dispersas al este de Puerto Rico para dar paso de aire seco. Bajo vigilancia sistema, una onda tropical en dirección al Caribe para el próximo lunes. Advertencia de golpes de calor hasta las 4 de la tarde y bajo los polvos del Sahara. 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Esto es Temprano en la Mañana, la hora 8:13.

0: Bien, amigos, hoy continúa el racionamiento en la zona metropolitana y todo esto está bastante amarrado al hecho de que está lloviendo menos y el nivel de agua es menor. De hecho, hoy día 24 le corresponde a la zona 1 tener agua y a la zona 2 no tener. Así que esta, amigos, es nuestra gran noticia de la hora. Bueno, se encendió de manera brutal el debate. Aquí me escriben: Bad Bunny no es el gobernador. Otra persona me escribe: no es lo mismo porque Bad Bunny no es el gobernador de Puerto Rico. Otra persona me escribe: eso es verdad, Bad Bunny hace los chavos, los miles o millones de chavos y se va. Bueno, esto aquí se encendió, pero rápido. 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Janet Pérez Brito, buenos días.
1: Buenos días, Rubén, ¿cómo estás?
0: Bien, ¿y tú?
1: Súper bien, así que estamos aquí. Óyelo. 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
1: Allá hay agua.
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1: También hay luz.
0: El primero de

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1: De hecho, el primero de estos cruceros fue justo hace 10 años después de María.
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0: Hola, ¿qué tal? Tapón en Bayamón, en la carretera número 2, la 167, la 165, la 5 y el expreso de Diego. También en los filtros, la carretera 199, la zona de los paseos y el expreso Martínez Nadal en Guaynabo. En San Juan Ponce y Mayagüez no se reportan choques a esta hora. Janet Pérez Brito, WKQ580.
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4: 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Muy buen día, Puerto Rico. En las imágenes del satélite del Atlántico vemos varios fenómenos meteorológicos, algunos de los cuales tienen probabilidad de desarrollo ciclónico, y estos son un disturbio que está al noreste de las Antillas Menores y una onda tropical que está saliendo de las costas de África hoy. El disturbio es el Invest 95L. Está a unas 800 millas al noreste de Puerto Rico, cerca de la latitud 29 grados norte y longitud 62 grados oeste, con movimiento lento y presión barométrica de 1016 milibares. Este fenómeno debe pasar al este de Bermuda y continuar en el Atlántico Norte. La onda tropical que surge de África hoy se estará moviendo hacia el oeste. Tiene un 10% de probabilidad de desarrollo ciclónico en 2 días y hasta 50% de probabilidad en 3 a 7 días. Los modelos globales intensifican a este fenómeno en tormenta o huracán en su trayectoria a través del Atlántico. Y de hecho se la llevan hacia el centro y norte del Atlántico sin ser amenaza a las Antillas, pero como una tormenta o como un huracán. Los modelos de inteligencia artificial están asumiendo un sistema más débil que se moverá al oeste y lo acercan a las Antillas como una onda tropical entre el próximo lunes y martes. Así que seguimos atentos a la información de este fenómeno que aún está lejos y tenemos

0: Tiempo de observar. Hay otras dos ondas tropicales débiles, sin probabilidad de desarrollo ciclónico, que están en el Atlántico. Una está cerca de la longitud 55 grados oeste, esa es la que va a estar llegando a Puerto Rico mañana martes, y otra onda tropical cerca de la 40 grados oeste, que debe llegar a Puerto Rico el viernes. Mientras tanto, calor, aire seco con polvo del Sahara para Puerto Rico. Para WKQ580, temprano en la mañana. Esta es su meteoróloga, Ada Monzón.
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2: Bueno, y ahora vamos a la noticia positiva, y la noticia positiva es del eclipse que va a ocurrir esta semana, un eclipse lunar intenso que se va a estar viendo en Puerto Rico. Puede disfrutarlo el 27 y 28 de agosto, eso es esta semana, así que una forma de usted también disfrutar. La noche indica que va a ser y se va a poder comenzar a ver a las 10:33 del jueves hasta la 1:51 de la madrugada del viernes. Hasta aquí la positiva, la hora 8:23.
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3: Hola, ¿qué tal? Precioso día, Puerto Rico, qué rico, un día más de vida, gracias, señor. Y tempranito en la mañana, el panorama del tránsito en Caguas. No se reportan choques que atrasen la ruta de mis panitas que van chilling temprano en la mañana a sus centros de trabajo. Mientras tanto, en Carolina, con mucho movimiento vehicular en la carretera 3, el ramal 8, la Campo Rico, la ruta 66 cómoda y congestionada, la Valdoriotti de Castro. En San Juan, Ponce y Mayagüez no se reportan choques que atrasen su ruta al trabajo. Janet Pérez Brito, WKQ580.
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0: Muy buenos días.
1: Amigas, amigos, soy Luis Pabón Roca. Les doy la bienvenida a WKQ Analiza. Don Carlos Eduardo Díaz y Olivo.
2: Don Luis Eduardo Pabón Roca, buenos días.
1: ¿Todo bien?
2: Muy bien.
1: Proyectan baja progresiva en el costo de la luz. Estamos hechos. ¡Estamos hechos! Mira, tú sabes que acabo de leer en un tema para mí novel, o sea, algo que yo no estaba consciente que estaba pasando. Sabes que hay un voto de huelga en acueducto, el cual obviamente estratégicamente tiene sentido, está en crisis el gobierno con ese tema. Pues ahí es donde tú utilizas tus herramientas de negociación más agresivas posibles para lograr los objetivos, lo puedo entender. Pero, y entonces, digo, esto sin entrar en los méritos o deméritos de los reclamos o defensas de los dos lados. Pero entonces acabo de leer que en el Fondo del Seguro del Estado también acaban de aprobar un voto de huelga. Y de nuevo, yo acabo de decir, para mí es novel que hubiese allí issues laborales cuando leo. El reclamo es que no les hacen caso. No es ni siquiera un tema puntual de... Hay 2.400 querellas radicadas que no se han atendido. Hay, tú sabes, el famoso plan de clasificación y retribución, que yo entendí que hace tiempo ya solo habían terminado y lo celebraron con bombos y platillos. No puedo puntualizar cuándo, pero en los últimos 6 o 8 meses, yo recuerdo que nos dijeron, no, mire, ya esto está, y esto es un gran y sería un gran logro que estuviese, ¿no? Lo que busca es conjurar el problema histórico de que una secretaria en un departamento cobra X y la misma secretaria, o sea, el mismo tipo de trabajo, cobra Y en otro lado. Y eso no tiene sentido. Y que guarde relación lo que cobra una secretaria con lo que cobra el asistente ejecutivo 1, con el janitor, con el ecosistema. Pues tampoco hay. Entonces, Carlos, ahí hay un frente de guerra, como que se está cocinando un revolú, que es con la cosa laboral, que hacía tiempo como que no oíamos en Puerto Rico. No que no hubiese reclamos y no hubiese quejas, siempre las va a haber. Para eso es que están esas organizaciones, ¿no? Para adelantar sus intereses. Pero como que se está complicando ese frente y calladito. ¿O tú habías oído algo de lo del fondo?
2: Bueno, yo creo que en esta cosa de las huelgas ocurre lo mismo que cuando hay un asesinato o un crimen de estos de violencia de género, que comienzan a repetirse porque eso tiene un efecto, e igual que cuando hay estos incidentes de violencia, algún efecto psicológico tiene, y yo creo que pues, ven que hay un clima apto para eso y hay un elemento de seguir el patrón. Yo sí creo, si tú decías que era entendible esa estrategia de que yo veo que este es el momento para el gobierno ponerle presión y reclamar, esa fue la teoría de Luthier y eso acabó a la larga repercutiendo en contra de la propia Luthier, porque fue, entre otras cosas, uno de los factores, esa presión continua del sindicato y los incrementos continuos de peticiones de verdad, las peticiones de incrementos continuas con un estatus privilegiado que llevó a la privatización. Así que tengan cuidado con esa situación, porque no están contra un patrono privado, están contra el propio pueblo de Puerto Rico cada vez que prueban esto, y cuando usted se sube mediante esas negociaciones el salario, se los está quitando al resto de los puertorriqueños y puertorriqueñas, en un momento en donde la economía no está creciendo, en donde antes eso podía pasar y ya no. O sea que yo creo que esa... entendimiento, paradigma que existió durante medio siglo, durante el siglo pasado, ya no existe. Lo otro, Luis, me parece que explica tu inquietud, es que en los últimos 20 años el gobierno compró la paz sindical y se entregaba y le daba a la Unión básicamente lo que quería para evitar la presión, sobre todo que en periodos electorales. Pero el gobierno está en crisis, ya no puede hacer eso. Y por otro lado, reconocer la realidad. También la situación está económicamente complicada para los ciudadanos, que también esperan incremento en su salario. Así que los dos factores yo creo que se combinan aquí. Pero en el caso del Fondo del Seguro del Estado, que esa es una institución abominable, injustificada, o un monstruo que únicamente existe para los empleados del fondo, porque ni le sirve a los empleados que tienen que pasar una tortura en la búsqueda de los servicios allí, no le sirve a los patronos, a los que esquilma innecesariamente, y simplemente una estructura para darle beneficio a los que están allí. Esto sí es una claque. Y no hace falta. En un momento dado histórico pudiera ser, ahora hay otros mecanismos mucho más efectivos y menos costosos para el pueblo. Pero como de eso viven los empleados PNP y populares, no se los van a quitar.
1: Y alguno que otro independentista.
2: También, porque siempre hay una cuota.
1: No discrimine.
2: Es verdad.
1: No discrimine.
2: Tienes toda la razón.
1: Hay cosas que trascienden las líneas partidistas. Que te iba a decir que me dejaste fuera al beneficiario, principal del fondo. Ajá. El gobierno.
2: Claro,
1: también. O sea, este es el piggy bank. Ahí sacan. Este es el piggy bank del gobierno de Puerto Rico, que socolor de préstamo llevan, yo creo que todas las administraciones de los últimos 4 o 5. Cada vez que hay que cuadrar algo, cogen un préstamo al Fondo del Seguro del Estado, que tiene millones y millones, acumula millones y millones de dólares que le roba a los asegurados, o al patrono, escoja usted, o a una mezcla de ambos. ¿Por qué digo esto tan fuerte? Sé que esto es lo que estoy diciendo para un lunes a las 8:36, está fuertísimo. Digo, Carlos está igual de fuerte, pero porque se supone, o sea, el Fondo del Seguro de Estado no es otra cosa que un seguro. Por eso se llama Fondo del Seguro del Estado. Seguro que corre el Estado y cubre o compra un riesgo muy particular. El riesgo de un accidente de los empleados del patrono. A cambio de eso, se le da como premio al patrono una inmunidad, ¿verdad? Eso significa que el empleado no puede demandar a su patrono si este ha adquirido la póliza. Si no pagó la póliza, pues no. Pero si usted tiene póliza, no puede demandar el empleado a su patrono. Y eso pues está chévere para el patrono. La pregunta es entonces, ¿cuánto cuesta vender ese riesgo? Y aquí es donde se supone que se haga un cálculo de cuáles son esos riesgos. No todas las clasificaciones de empleados, para eso lo sabe mucha gente. Se hace un análisis de lo que no es lo mismo que usted tenga gente dinamitando piedras en el monte a una secretaria en una oficina escribiendo en una computadora. Bueno, los riesgos de que haya una lesión son distintos. Y se supone que la póliza refleje eso. O sea, la prima. La prima se supone que se calcule a base del gasto que va a incurrir en ese riesgo potencial, y que sobra una cantidad razonable para administrar ese proceso. Estoy hablando de for profit, Carlos. O sea, estoy hablando de la empresa que gana dinero con esto. El fondo se supone que no gane dinero, que breaks even, que lo que entra, salga. Pero va a tener igual unos gastos administrativos que alguien tiene que computar. Entonces, ¿cómo es posible que sobren millones y millones y millones al grado de que todo el mundo coja millones y millones y millones prestados? Pues, o no le están pagando los beneficios que deberían estarle pagando a sus asegurados, o le están cobrando de más. O sea, si me van a decir, no, aquí le dan un servicio de excelencia al obrero lesionado. Ah, bello, chévere. Pues entonces le estás cobrando demasiado al patrono, porque no debería sobrar esas cantidades de dinero. O estás cobrando lo que es. Bueno, ¿verdad? Teóricamente, un actuario se siente y hace estas cosas. Y no le estás dando los servicios que son a la gente. No hay de otra, porque no debería estar sobrando esa cantidad de dinero. Por último, esta tiene que ser una de las agencias más llenas de fraude en el planeta Tierra. O porque aquí todo el mundo se va para el fondo cuando le da la gana, sin ningún criterio, sin nada de para protegerse. Cuando sospecho que me van a aplicar una disciplina, me voy para el fondo para que no me puedan...
2: ¿Ya se convirtió esto en una estrategia legal?
1: Es una estrategia legal, es como la ley 54 en algunos casos de divorcio, que ya los abogados la utilizan, no porque haya habido ninguna situación que la ley amerita activar, sino es una estrategia legal para adelantar unos intereses. Y lo del fondo es lo mismo, Carlos. Mire, ese fraude a quien único afecta es a los lesionados de verdad, porque usted le está restando beneficios, está gastando chavos en casos que no ameritan, que no deberían estar, que no deberían ser ni procesados. Y esos chavos salen de donde, del pote, que hubiera ido a beneficiar a un obrero. Y yo insisto que aquí es que se le están negando, no negando, se está esquilmando a los obreros. Es a quien verdaderamente, o sea, el patrón no paga, pero es el obrero. O sea, que tú me digas que al día de hoy una vida de un ser humano vale 25 mil pesos, teniendo dinero en caja, porque vuelvo y enfatizo, teniendo dinero en caja, es algo mal. Pero esto no se puede discutir. Aquí ha habido administraciones que han intentado. Es más, yo sé de una que la orden que recibió de Fortaleza, vaya y mire a ver cómo privatiza eso, aquello allí. Terminó esa directora como la defensora número uno del fondo. Allí hay como 5, 6, 7, allí todo el mundo tiene unión. Sí, los abogados tienen unión, los médicos tienen unos
2: una términos, vergüenza.
1: Lo que aquí esta es la agencia que cobra, no estoy diciendo que todos los empleados, ¿verdad? Pero hay algunos, hermanos, que cobran, bueno, no sé hoy. Pero hace 10 años el jefe de la agencia no era el más que cobraba. Había como 20.
2: Pero había fotógrafos
1: con un montón de dinero. Y tú dices, ven aquí, ¿por qué hace falta un fotógrafo a ese precio? Pero estas cosas no se discuten. Yo no entiendo por qué esto no se manda al mercado privado como se hizo con Sinot. He oído una barbaridad jurídica, que es que se pierde la inmunidad patronal. Eso no es verdad. La inmunidad patronal está legislada. El legislador definirá cuándo hay y cuándo no hay. Y yo muy bien puedo decir, si usted tiene una póliza del fondo del seguro, del Workman's Compensation, se llama en inglés, si usted aseguró este riesgo y me demuestra eso, a usted no lo pueden demandar. Ya, no tiene que estar. Lo que pasa es que se lo han inventado porque...
2: Y me dicen que los riesgos los cobran como si fuese de alto riesgo, basado en operaciones del siglo pasado y no lo han actualizado y siguen por ahí lo más felices.
1: No, lo actualizan para arriba.
2: Para arriba,
1: por eso. O sea, sí, no, lo han subido. Hay unos mini monopolios por ahí en área de servicios médicos que ni te cuento. Bueno, por ahí hay un escándalo de estos días, que el otro contrato que tiene es con el fondo precisamente para Rayos X y cosas de esas. Vamos a la pausa, que ahí está la musiquita.
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4: Amigos, es lunes, comienza una semana muy calurosa. Tendremos el paso de dos ondas tropicales débiles martes y viernes. Para hoy, tiempo seco, caluroso, el índice de calidad de aire está en moderado por polvo del Sahara y temperaturas máximas de 89 a 94 grados en costas y valles, con índices de calor de 105 grados o más altos. Estarán las temperaturas máximas en la montaña de 82 a 89 grados. Hay advertencia de calor en efecto entre 10 de la mañana a 4 de la tarde para todos los pueblos costeros con valles, incluyendo Vieques, Culebra e Islas Vírgenes. Recuerde las medidas de precaución para eventos de calor intenso, como usar ropa cómoda o ligera, sombreros, gafas y protección solar al exterior, estar en aire fresco y, lo más importante, tomar agua con frecuencia. No olvide cuidar sus mascotas. Mañana martes llega una onda tropical débil que ahora está al este de las Antillas y promoverá un aumento en la actividad de lluvias o tormentas eléctricas, especialmente en horas de la tarde, a través de sectores del interior y oeste. De miércoles a jueves, aire seco, caluroso y brumoso se establece hasta que llegue otra onda tropical el viernes. En el mar, las olas de 2 a 4 pies, el viento del este de 10 a 15 nudos, el sol sale a las 6 y 8 de la mañana, se pone a las 6 y 44 de la tarde y la fase de la luna será llena el 28 de agosto. Esta misma noche será el eclipse lunar parcial que se verá desde Puerto Rico. El máximo será a las 12 y 12 de la madrugada del viernes 28 de agosto, pero realmente comienza a las 10 y 33, 10 y 34 de la noche del jueves 27. Así que esté pendiente en esta semana para más detalles del eclipse lunar parcial. Para WKQ580, esta es su meteoróloga, Ada Monzón.
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4: Regresamos a WKAQ Analiza. Soy Luis Pavón Roca, estoy con Carlos Díaz Olivo. Don Carlos, dígame algo.
5: Bueno, el agua y la luz siguen siendo problemas, que ya está, pero en ya, el agua...
4: Ya es casi aburrido.
5: Sí, pero en el agua pues se ratifica y confirma algo que yo había dicho cuando empezó la crisis en San Juan y se planteaba que con la integración del ingeniero Roberto Martínez a las gestiones de acueducto se solucionaba el problema, y yo advertía que no iba a ser así, porque el problema es uno de que el sistema está tan viejo, que está precisamente como un auto viejo, que tú le arreglas una cosa y explota otra. Y ahora, tras todos los líos que tenemos en el área de San Juan, La Plata, que se estaba reduciendo el volumen de agua por los problemas, ¿verdad?, atmosféricos y falta de suficiente lluvia, pues se vio afectada, no por ese problema de la sequía, sino porque algo ocurrió allí, que una pieza de algo evitó que pues operara normalmente, y varios de los usuarios de ese sistema han estado sin agua y se fueron a... El acueducto fue a trabajar y ver aquello allí. Y resulta, Luis, que la pieza no la tienen y que hay que mandarla a buscar, y que obviamente pues se tardará más. Eso te demuestra que el sistema está tan mal que esto va a continuar explotando cuando no es por aquí, por allá, y que ni siquiera tenemos en inventario las suficientes piezas para atender esto, porque ya no se trata del mantenimiento normal y corriente de sustitución de piezas, sino que estamos hablando de colapso de piezas y de partes fundamentales del sistema, que simplemente no se tienen en inventario porque se supone que se trabajen de otra manera. Y eso, ¿tú sabes lo que implica, Luis? Que esto va para largo. Que lejos del problema de acueducto poder solucionarse a corto plazo, tan pronto comience a llover, pues eso traería algún alivio con respecto a lo relacionado a la sequía, pero en términos de la confiabilidad del sistema, va a seguir. Así que ahí apúntese otra, que esto es un problema que nosotros supuestamente habíamos superado hace más de 70 años, pero mire qué cosa, ahora lo tenemos como en el peor de los momentos.
6: A mí lo que me puso a pensar esa noticia de este fin de semana es como cuán mal administrado está el sistema. Viejo, como tú quieras decir que está, todo sistema mecánico falla. Hasta un carro que usted saque del dealer hoy, sacó hoy y llegó a la esquina y algo le pasó.
5: Pero no vaya tan lejos. ¿Cuánta gente compra un carro nuevo y enseguida tiene hasta problemas?
6: Me reservo la marca, pero tengo un amigo que compró uno de esos carros de los que le gustan a los abogados, esa marca. Y se gastó una tonga de chavo porque era el modelo más
5: irónico. Y no necesariamente es que salió limón, porque a veces que sale el limón y ya, pues eso pasa en todos sitios. Es que a veces hay problemas, punto.
6: Pues las cosas mecánicas se rompen, por pura definición. Tiene que ser La Plata una de las cinco infraestructuras críticas de acueducto No me atrevo a decir menos de 5 porque puedo estar exagerando. O sea, para mí, ¿cuál es la infraestructura más crítica de acueducto? El supertubo. Porque sirve a un montón de gente, ¿verdad? Y ya vivimos el otro día cuando se rompe una bobería de rotura. Bueno, hubo que soldarla y ya se resolvió. Por falta de mantenimiento, fundamentalmente. Yo creo que todo lo relacionado a Sergio Cuevas Carraízo, esa operación. Yo pienso que La Plata y debe haber Oaxaca. O sea, hay unas piezas que son críticas. De nuevo, esa es la música. Sí. En redondeo y continúo. En toda operación, a mí no me importa lo que usted haga. Hay unas áreas que usted tiene que estar pendiente siempre a ellas, porque es lo crítico en su operación. En una cadena de fast foods, hay unos sites que son los que más venden. Usted tiene que estar pendiente a eso. Pero vamos a la pausa y te continúo compartiendo mi frustración.
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4: Regresamos a WKQ Analiza. Soy Luis Pavón Roca, estoy con Carlos Díaz Olivo. Carlos, tú traes el caso de que nos informan este fin de semana, más que a nosotros, a los que se suplen de La Plata, que estaban felices porque no tenían problemas de agua, y de momento ahora sí están gozando la sana administración de Jennifer González y el agua, porque no tienen agua. Pues te decía que yo pensaba que esta tiene que ser una de las infraestructuras críticas de la operación. Encima de eso, ubica en el alcalde, en el municipio, o afecta al municipio, en el alcalde responsable de que la gobernadora haya ganado las elecciones. Y un alcalde de mucha reputación dentro del PNP. O sea, que tú lo quieres proteger también. O sea, tú, si los populares no tienen agua, pues bueno, habrá que bregar. Pero un alcalde importante. Y se nos acaba de decir hoy, está en el periódico, que en La Plata no hay problemas de agua, porque ahora todo es la sequía, y con eso, igual que la rotura del supertubo, con eso pretenden ocultar la incompetencia de la operación. Ah, no, es que hay sequía. Pues si hay sequía, tú sabes que no hay agua. Ah, pero es que en La Plata hay 60 días de agua. Leí yo por ahí en algún lado. Y
6: mi próximo pensamiento fue dirigido a alguna gente les molestó mi comentario hace como 3 meses cuando el gobierno anunció que estábamos listos por un huracán. Y yo dije, eso es falso. Y precisamente dijo el gobierno que teníamos los reemplazos. Por eso es que hago toda la locución de la infraestructura crítica. Porque tú me dices que se le rompió una tuerca a una represa en... ¿cómo se llama este? En Castañer. Pues, ok. Va a haber 28 puertorriqueños que se van a ver afectados en una represa del siglo XIX que había por allí en Castañer. No, esto es infraestructura crítica. Y se nos representó que estamos listos para un huracán. Y ahora resulta que se le dañó 4 tuercas a una bomba y no hay reemplazo. Evidentemente estos no son tornillos que tú vas a ir allí a Trece o a Jondipo, a Trubali, ¿no? Sí, tú no vas a entrar allá donde Edgar, el ferretero de allí cerca de mi casa, que tiene una ferreterita de mira, Edgar, tú tienes aquí la... No, estamos claros. Pero por eso mismo es que usted se supone que tenga una profundidad de inventario. Porque entonces... Y como tú has señalado, en el caso de una infraestructura vieja, longeva, antigua, es todavía más peligroso no tener las partes a la mano en inventario. Porque ni siquiera en los... ferreterías planetarias que ubican este tipo de... Puede ser que no haya, porque más nadie en el planeta Tierra todavía está usando la maldita bomba esa. Yo no sé si ese es el caso en este caso. Pero hay algo... O sea, si usted me va a buscar una tuerca de un carro del 2026, 2025, usted probablemente llegó allí al Autoparts. Usted llega allí a Mirna Milagro y compra su tuerca. Si usted está buscando la tuerca de un carro del año 52, que usted está allí restaurando, poniéndolo bien lindo, bien chulito, esa tuerca no necesariamente va a estar en el autoparts de la esquina. ¿Se puede conseguir? Sí, pero hay que buscarla. Y usted busca y se mete en internet y llama para aquí, y llama para allá. Y allá en California hay un tuercólogo que se dedica a las tuercas del 52. Y usted lo consigue. Y le mandan entonces la tuerca a usted por correo. Pues chicos, esto usted acusa una vez más crasa incompetencia y mentira como herramienta de trabajo por parte de este gobierno. No me queda de otra, lo tengo que volver a decir. Ahí está la evidencia. Pues dígame cómo es posible que, yo me equivoco, ¿verdad? Puede ser, yo me equivoco y la plata no es una infraestructura crítica. Y pues, como eso no es importante en el sistema, pues, que se fastidie. En el interín, ¿hasta cuándo? ¿Han dicho hasta cuándo van a estar?
5: No llegue la pieza, pero...
6: Por eso, pero a veces que no esté la pieza, o sea...
5: Y el problema es que me llegara la pieza y explotara por otro lado, porque el problema es mayor, claro. Esa es la tragedia de esto.
6: Por eso, pero yo lo que quiero, no sé si diferimos, no lo sé. Pero yo lo que quiero significar es que si yo sé que mi sistema está obsoleto, entonces es más importante que yo tenga un administrador capaz, diligente e inteligente, no el animal que tenemos allí.
5: Ah, bueno, pues.
6: O sea, porque es que, yo tengo que prevenir. Si yo me voy para Ponce en un forito del 42, pues yo tengo que saber que tengo que echar en el baúl el gato, tú sabes, un alicate, 3 destornilladores. Tengo que prepararme para mi realidad. ¿Se puede dañar cualquier carro? Sí, me voy para Ponce y me cocoté en Calle en mi Lamborghini del año. Se dañó. Perfecto. Pues para eso tengo...
5: El hombre no está a altura de las circunstancias que le ha tocado enfrentar. Que no son culpa de él porque las hereda. Pero no tiene la capacidad de lidiar con la situación ni manejar el reto para llevar a la autoridad donde tiene que estar. Y yo creo que eso es obvio. Yo creo que es patentemente claro.
6: ¿Y por qué si es obvio y patentemente claro la gobernadora no lo ve? O sea, ¿de verdad que no existe alguien dentro del PNP de esta señora, de Jennifer, que tenga un poquito mejor cualificaciones? Porque yo lo que tengo que decir, estoy de acuerdo, es evidente. Caramba, pero
5: yo creo que son varios factores. Uno, esta es una persona que era leal a ella y él lo ha sido. Y eso siempre es un poco problemático. Dos, lo que tú señalas, tampoco es fácil buscar un reemplazo de calidad. No es que no exista. No es que no exista, pero que yo creo que ya pienso factores. Tercero, Luis, la gobernadora tiene un proceso decisional enrevesado, complicado, y yo creo que a veces rodeado de dudas para tomar una decisión. Y para ser justo, el que está en esa posición está tomando todo el día decisiones bien difíciles. Y para cualquier lado que se vaya, no solamente que va a ser criticado, sino que puede que en efecto, aún consciente y sin quererlo, va a ocasionarle unos efectos negativos a alguien. Por eso es que le toca tomar esas decisiones. Y esto no es fácil para nadie. Pero, por ejemplo, Harry Truman estaba consciente de esto, y por eso era que tenía aquel letrerito famoso que se repite continuamente, de Box Stop Here. Es decir, me toca a mí tomar la decisión y la tengo que tomar, punto. Y es para adelante la próxima. No me puedo congelar porque es peor. Y yo sé que estoy tomando decisiones antipáticas, algunas pueden ser incorrectas, sé que lesiona a alguna gente, pero hay que tomarla. ¿O tú te crees que cuando Eisenhower determinó que iban a invadir a Normandía, vamos para adelante, él sabía cuántos iban a morir?
4: Muchos.
5: Sabía que... Y eso es una decisión bien fuerte. Hay que tomarla. Pues tú eres la gobernadora de estas decisiones y va a ir con su igual para acá y va para adelante, etcétera. Por eso tú ves que con otras posiciones que finalmente la removió, era un vía crucis. Es decir, aparte de lo complicado que es ese tipo de decisión, porque te acabo de decir, buscar un reemplazo, la lealtad que, y agradecimiento que tú le tienes a una gente, el problema que le ocasionas a esa persona. Claro que tú tienes un lazo personal complicadísimo, pero a ella le es difícil la toma de esas decisiones y me parece que la procrastina y acaba rebotando en contra de ella. Así que yo creo que ese factor está ahí y es desafortunado para ella y creo que no la ayuda. Mira, otra cosa es que no, entonces apunta a lo que acabo de decir, mira. Ha surgido con toda la crisis del agua que el superacueducto, que es de la infraestructura más nueva que tenemos.
4: Y tiene 30 años, ¿no?
5: 30 años, porque aquí tenemos cosas que está desde el principio del siglo pasado, por favor, o sea, tuberías en ciertos sitios.
4: Sí, sí, no, pero no,
5: que te por que eso, el, por eso. No, no. No es. Pero obviamente con 30 años requiere mantenimiento, requiere reemplazo. Llegó y satisfizo, tú sabes, su función y su demanda.
4: Pero para. Excedió. O sea, hemos abusado del supertubo, porque originalmente el supertubo iba a cubrir el número de área y le hemos seguido empatando.
5: Pues obviamente todos esos elementos están haciéndose sentir y hemos visto la falla, ¿verdad?, que ha habido y que hay que atender. Ante esa situación, la reacción del gobierno, y dice aquí Leisa Caro González, página 8, Nuevo Día, la gobernadora ha presentado una legislación para decretar el acueducto activo crítico esencial. Y el propósito de esta estrategia es garantizar que haya suplido de agua en la zona norte, etcétera. Oiga, el problema del supertubo...
4: ¿Y qué busca el proyecto? Quitarle el tubo acueducto y dárselo a AFI.
5: Pero el problema no es ni de legislación ni de quién tiene la injerencia. Es un problema de mantenimiento, de modernización y de un plan de infraestructura. Entonces, ¿qué es lo que sucede, Luis? Mi teoría de siempre, como nosotros no podemos enfrentar el problema medular y meterle mano y ejecutar, nos perdemos dando vueltas alrededor. ¿Y qué mejor que presentar un proyecto de ley? Porque se cree la gente que presentando un proyecto de ley, yo atiendo el problema y me da la oportunidad de dar una noticia diciendo, estoy bregando porque he presentado un proyecto de ley. Como si yo, presentando un proyecto de ley, elimino la pobreza del mundo. O elimino la situación, ¿verdad?, de deterioro en las escuelas. Eso no es así. Es un problema de ejecución y de planificación. Y nada de eso atiende en lo inmediato a la situación, aunque haya que cambiar de una agencia. Ese es el mal de Puerto Rico. Oye, y hablando de esto, perdóname, porque creo que voy a tener a la atención, porque estas cosas hay que discutirlas. El viernes, cuando yo te planteaba qué pasaba en Puerto Rico, que no atendemos los pasajes, no le metemos mano al problema medular del supertubo, de entonces, ¿qué hacemos para contar con una infraestructura moderna que supla agua de esa región de Puerto Rico, allá del área norte, al área metropolitana y área subyacente? ¿Cómo o modernizamos esto, actualizamos otro, hacemos otro supertubo? Eso, esa discusión no la tenemos, ni siquiera cómo levantamos el dinero y qué hay que hacer. No, eso no, nada de eso. Okay. No atendemos el problema. Entonces, cuando yo te preguntaba qué hacer con eso, tú me decías con mucha lógica que entendía, tratando de buscar una solución o entendimiento a por qué actuamos así como pueblo, que la situación colonial incidía sobre eso y que nos paralizaba. Y algún elemento tiene que haber, porque el efecto de, ¿verdad?, colonial se refleja en muchas cosas. Pero estaba hablando sobre este tema con varias personas y alguien me trae a colación algo, Luis, que lo quería comentar contigo y con los amigos y a mí. Y me dice, no, no es el problema colonial, porque en los años 30 y 40 la situación colonial de Puerto Rico era más dura. Hicimos todas estas infraestructuras, levantamos el capital para hacerlo y construimos un Puerto Rico distinto en una situación colonial todavía más burda que la que hemos tenido, y con una pobreza mayor. Así que sí, la colonia está ahí, pero hay un problema agravante. Me identifican el problema agravante de que eso tuvo una transformación, y creo que es verdad, en el pueblo nuestro, y que de alguna manera, no está hasta desvinculado de tu teoría del colonialismo, pero es otra vertiente. Y es, y esto lo ha dicho otra gente y lo han planteado, y yo creo que hay que atarlo aquí, año 70, la entrada de los cupones de alimentos. La entrada de los cupones de alimentos transformó la idiosincrasia puertorriqueña.
6: Que es el elemento más grande.
5: Bueno, pero eso te lo digo, tiene que atar, pero te digo, tiene una atadura lo que tú dices, pero es una vertiente distinta. Porque ahí esto cambió completamente la dinámica de la sociedad puertorriqueña. Y quitó iniciativa. Y tiró a un estado de falsa comodidad y de dependencia y de no ocuparme. O sea, como que mató hasta el ingenio creativo que siempre caracterizó hasta el jíbaro dentro de su pobreza. Y creo que me pareció interesante. Nada, te lo quería mencionar, pero que no lo tomamos, aunque tiene una atadura a lo que tú dices. Pues imagínate, Luis, una ley. ¿Estarás contento con eso?
6: No. Me hizo tucutucu. Sí, me hizo tucutucu. Mira, varias cosas has planteado y quiero responderlas a todas. Primero, ahorita cuando hablabas de infraestructura crítica, pues, de estas frases que saqué. Entonces, mi primera reacción del primer párrafo de la noticia. ¿Por qué es que hay que legislar para declarar activo crítico algo? Eso es una función ejecutiva. El que administra la cosa sabe de esa cosa qué es lo más crítico y qué es lo que no es más crítico. No hay que decírselo. Pensaría yo, ¿verdad? O sea, dentro de la operación de la empresa que sea, de la que sea, si tiene éxito o parte del éxito de Díaz Olivo, es que los administradores de esa empresa han identificado qué es lo que ellos hacen crítico, para seguir haciéndolo bien hecho, cosa de poder triunfar en el mercado. Usted no le dedica el tiempo a las cosas que le generan, qué sé yo, 2% de su actividad.

0: el 50%. Es que eso es tan obvio que yo no sé por qué decirlo. Entonces, aquí hay que legislar para declarar el supertubo un activo crítico estatal. ¿Y qué significa eso? Ajá, que entonces el gobierno tendrá que darle cariño. Pues es que para darle cariño
1: no hace falta una ley. No sé,
0: pero que hace falta que alguien que diga hay que darle cariño.
1: Eso mismo. ¿Qué cosa, verdad?
0: Pongo en contexto que esto es idea del amigo Carlos Pesquera.
1: Pero yo creo que Pesquera no pensaba.
0: Él fue el que dijo que había que sacar esto y dárselo a AFI.
1: Está bien, pero eso, toda esa creación y toda esa pregunta de crítica, yo creo que Pesquera lo hace más en términos de ejecución que de una ley.
0: Yo no sé. Habrá que preguntarle a él. Uh-huh. Pero para sacarle el tubo a Acueducto y pasárselo a AFI, hay que legislar. Así que voy a dejar a un lado el tema este del malabarismo semántico.
1: Le sacó el tubo. Tú eres una cosa bárbara.
0: Pero es que eso es lo que hace esto.
1: Ay, miren, sigue.
0: Yo puedo escuchar y escuché a Carlos Pesquera, no a ti, a Carlos Pesquera, cuando planteó, mire, ¿qué dijo Carlos Pesquera? No lo dijo él, lo que yo entendí que dijo Carlos. Mire, esto es muy delicado para dejárselo al animal que tienen allí. Vamos a metérselo a AFI, que hay una gente un poquito más... No, pero es que eso es lo que está ahí en el entrelínea. Que total, esto está privatizado. Quien le está dando mantenimiento al supertubo es un privado, un contratista de acueducto.
1: Que eso no está mal.
0: No, siempre y cuando supervise, claro, te asegure, y le pague y tengas una visión.
1: Porque no es automático a lo
0: largo. Claro. Alguien tiene que supervisar al privado. ¿Para dónde va? ¿Qué está haciendo?
1: Y empatarlo en un plan mayor.
0: Correcto. Ah, porque pase a AFI, ahora se resolvieron los problemas del mundo.
1: Es una cosa maravillosa. Así es que operamos.
0: Por eso. Ahora, cuando llegue a AFI, olvídate tú de los peces colores. Yo no sé quién está dirigiendo AFI, ni quiero saber. Pero, tú sabes, no me parece que esto resuelva absolutamente nada. Pero, como tú dices, nos da la sensación de que ahora sí vamos para encima. Tú sabes, y sabe Dios si en el proceso le asignan más fondos a AFI para que pueda mejorar la contratación y se puedan hacer las... Porque mi olfato me dice que es que en acueducto tenían al tipo gritando, mira, que hay que darle una pintura mejor que esta. No, no, dale esa pinturita y que se vea bonito, dale. Pero mira, que es que le va a salir molde, bregamos con eso después. Porque así es que se bate el cobre. De nuevo, el reto con este tipo de mantenimiento de infraestructura es que no se ve. Cuesta dinero. Y no se ve. Imagínese con una clase política que no le da mantenimiento al Centro de Convenciones de Puerto Rico. Centro de Convenciones de Puerto Rico, la joya maestra de la ola, bella allí, toda esa cosa. Hasta hace poco, de hecho, habría que reconocérselo a esta administración, es que están rampando y pintando los tubos allí, porque nadie le daba mantenimiento a aquello allí, porque cuesta. Entonces es más fácil.
1: Y no se ve.
0: Bueno, se ve y no lo hacemos. Imagínate con lo que no se ve. O sea, el Centro de Comisiones se ve porque yo me paro allí.
1: Pero que quiero usualmente el mantenimiento
0: no se ve, correcto. Pero estoy trayendo, si lo que se ve
1: no lo hace
0: en la joya de la corona del centro de la ciudad capital, no lo hacen. Imagínate tú pintar un tubo que está por allá abajo en el sabe Dios dónde.
1: Mira, pero la situación es peor.
0: Espérate.
1: Ah, tienes más.
0: Bueno, lo que
1: manda fuego entonces.
0: Es que no, que me hablaste del coloniaje y quiero brevemente responderle a tu amigo. No. Lo que pasa es que en el año 30 llevábamos 30 años de colonia bajo los americanos. Que eso refleja una nueva esperanza y unirnos a un país progresista y bla, bla, bla. Todo ese cuento. Que alguna vez Norma Bulbo nos contó. Es que ya estamos en cuántas generaciones. O sea, esa gente de los 30 que construyó este país no tenían, vivían en una colonia, pero no habían vivido nosotros.

0: estamos hoy, nuestros hijos, nuestros nietos, estamos en la, qué sé yo, séptima, octava generación, novena generación, y bajo mi teoría, esto...
1: No, no tanto.
0: Sí, desde el, llevamos 126 años, eso, 128 pero... años. ¿Cuatro generaciones? Pero ¿cinco generaciones? Sí. Digo, siempre cómo calcular
2: las generaciones. Claro, claro, ahí está la cosa. Sí.
0: Pero sí. Lo que estoy diciendo es que hay, y eso va incidiendo, y totalmente de acuerdo. Yo no lo limitaría a los cupones.
2: Pero ese fue el más dramático.
0: El Estado
2: benefactor.
0: Benefactor. Producto de nuestra relación colonial. El Estado benefactor, donde yo no me tengo que, yo no me tengo que preocupar, hermano. Porque el gringo, tío Sam, va a resolver. Y van a llegar el WIC, y va a llegar la cosa esa, el sección 8, y va a llegar los cupones de alimentos, y van a llegar los auxilios aquí y allá. Y todos los usamos directa o indirectamente. No existiría la banca puertorriqueña si no fuese por ese sistema de benefacción. No existirían los supermercados de Puerto Rico, Mida no tendría razón de ser si no existiera eso. Y sigue, y no existiría vivienda para los contratistas y constructores de hogares si no fuera por esas dependencias a fondos federales. Y de nuevo, usados diligente y correctamente, son incentivos. Utilizados incorrectamente, son drogas. Y nosotros estamos endrogados. Y vivimos felices, endrogados. Así que me reitero de que toda esta cosa de tomar una decisión, el colonizado lo que dice, espérate, y si se molesta el americano, uy, y si me quitan los cupones, y si me quitan, no, mira, no hablé de salud.
2: Pero ese problema de dependencia existe en Estados Unidos, y hay ciclos generacionales atados a la dependencia y a la pobreza, y existe en el Estado español ahora también. Pero a la misma vez existe un sector privado poderoso que sigue hacia adelante, y con todos los obstáculos de un gobierno tan grande, crea oportunidades y está ahí. Aquí eso no ocurre, porque tú lo describiste. Ese sector privado también es otro, se ha convertido en otro mantenido de ese sistema, lo que no ocurre en Estados Unidos.
0: Te contestaste, sí, sí. No tengo que decir nada más, o sea, precisamente, y tú lo has dicho antes cuando refleja, pero es que cuando la Junta dice que no se puede contar los fondos federales, pero es que todos los estados reciben fondos federales, claro. Sí, pero la relación es distinta en esos estados, y yo he vivido en estados ricos y he vivido en estados pobres. Vivido.
2: ¿Cuál pobre tú has vivido?
0: Luisiana es un estado pobre.
2: Eso no es Arkansas ni Mississippi. Sí. Y tú vivías en Nueva Orleans, sí. Que yo era.
0: Ahí, sí, de acuerdo. Pero
2: me ponga.
0: Pero salía. No, pero lo que te quiero decir.
2: Ah, bueno, ibas allí, viste. Oye, sí, y al lado. Y te movías a los otros estados.
0: Y al lado está Mississippi. Y Alabama está allí. Sí. O sea, y he vivido en Texas. La opulencia. Nueva York es una exquisita. Nueva York no me... No he vivido, pero profesionalmente me ha tocado janguear en Boston. Uh-huh. O sea, estamos hablando de... Sí, sí. Oye, pero hasta en el más pobre no es... que hay sectores pobres que yo creo que es una estrategia. ¿Tú me perdonas?
2: Yo creo una estrategia.
0: Mantener estas ayudas gubernamentales de la manera en que están estructuradas para las clases pobres, entiéndase, los afroamericanos, los hispanos, terminen siendo dependientes psicológicamente del Estado y tenerlos bajo control. Porque tú te ensucias encima si tú dices, me van a afectar el sistema. ¡No! El amo es malo, pero me mantiene.
2: Pero fíjate que esos sistemas de
0: aquí en Cuba y en
2: el Estado benefactor,
0: el Estado benefactor
2: lo creó la derecha, y tiene sus orígenes en Bismarck, allá, en verdad, en el imperio alemán. Y precisamente era en parte para mantener tranquila a esa población, y eso está ahí. Pero curiosamente esa clase poderosa hoy día quiere reformar ese Estado, y es los pseudo liberales, o los liberales son los que no quieren, porque eso han convertido de la pobreza el sostén, el sostén sobre el cual ellos mantienen toda su teoría de lucha de clase y de la pobreza y de que hay que, tú sabes, ese sistema adversarial. Así que se ha virado la cosa.
0: Vamos a la pausa, Miki.
2: Sí, vamos, te quiero hablar de energía eléctrica para que te sigas deprimiendo. Y ahorita tú me hablas también que quieres hablar de quién.
0: No.
2: Tú quieres hablar de eso.
0: No.
2: Sí.
0: No. No.
2: Yo sé que no. Sí. Ya me va. No.
0: Vamos a la pausa. Vamos a la pausa.
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6: Regresamos a WKQ Analiza. Yo soy Luis Pavón Roca y estoy con Carlos Díaz Olivo, que quiere hablar de la luz. ¿Tú quieres hablar de nuevo?
7: Sí, mira.
6: Cuéntame.
7: Escribí una columna en el periódico precisamente sobre lo insólito y el fracaso tras fracaso que tenemos en el manejo de estos asuntos de alto interés público y particularmente en acueducto. Y tocaba toda esta cosa inexplicable, porque es que no hay otra manera de decirlo, de Power Expectation. Y cómo, pues se había hecho unas advertencias del problema que había y se siguió para adelante con el contrato. Hoy, Pedro Menéndez Sanabria en El Vocero recoge unas expresiones de Josué Colón sobre el particular, a quien en las comunicaciones que divulgó la Junta de Supervisión Fiscal surge que se le había advertido de las representaciones que se estaba haciendo por Power Expectation y el hecho de que no tenía ahí a... ¿cómo se llama la sucursal?
6: Enchanted.
7: Enchanted Rock, la sucursal de esta empresa, o la afiliada de esta empresa, o subsidiaria de esta empresa, que no formaba parte del arreglo y que se estaba haciendo pasar como si estuviera. Y las expresiones de Colón es la siguiente, dice, AEPP es respetuosa. Esta es la entidad que brega con las alianzas público-privadas y que él dirige. Pero firmemente está en desacuerdo. Eso cuando le cuestionan qué él hizo. Esa caracterización...
6: Más bien que él no hizo.
7: Y que él no hizo, tiene toda la razón. Aceptada la enmienda. Esta caracterización confunde la transparencia con una divulgación prematura y hace caso omiso a la distinción entre una alegación y una investigación y una determinación establecida en base a los hechos. Un alegato no es un descubrimiento, indicó Colón Ortiz. Y ahí yo dije, diablo, esto es peor de lo que yo pensaba. Porque lo que dice es correcto si yo fuese una adjudicación en un tribunal para determinar tal vez responsabilidad. Pero lo que se está trayendo es que en una contratación gubernamental se le ha hecho una falsa representación al gobierno o hay un aviso o advertencia de una posible engaño. Pues engaño, porque eso es lo que hay. Un
6: fraude.
7: Engaño. Por eso fraude.
6: Engaño, ¿no?
7: Un fraude. Fraude es un engaño.
6: Sí, pero para hermano. Engaño es.
7: No, pero cuando tú dices la palabra fraude, pues a la gente confunde. Pero fraude es un engaño. O sea, un engaño al gobierno de Puerto Rico sobre un asunto fundamental. Y que tú me digas que tú estás a cargo de todo el sistema y verás la integración del sistema de manera efectiva, que has hecho adelantos en eso, y que te digan que un elemento importante que es en estos momentos en que no tenemos solución definitiva a la infraestructura y que vamos a aumentar la generación a base de la contratación de esta empresa, que esta, alguien me dice, cuidado que esta empresa te está cogiendo de Pensacola. Y tú, espérate, que aquí no hay una determinación fáctica, esto no es, esto es una lega. Pues claro, pero tú eres el encargado y el gobierno mismo, si te están diciendo, brother, te está pasando esto, y tú dices, oh, mire, que no, que habráse visto. Tú, ¿sabes? Para mí, esto es una confesión de temeridad, Luis, porque es que yo no puedo decir de otra manera. Es decir, está alertado y yo no sigo. Yo, es más, fírmate el contrato. Que eso es una mera alegación. ¡Wow! O sea, yo me he quedado perplejo que José Colón, a quien ambos distinguimos, me diga esto, porque entonces aquí hay un problema mayor, Luis. ¿Sabes? Se siguió para adelante y se firmó el contrato porque hay una distinción entre una alegación y una determinación establecida a base de hecho. ¿Y a quién demonio le correspondía hacer eso? No sé, ¿verdad?
6: Yo no entiendo estas declaraciones de José Colón. Porque lo próximo que dice, pensaría yo, es su mejor defensa. Aquí, este artículo da dos teorías del caso. Y el que esté asesorando a José Colón, pues, no sé, creo que no le hizo un favor. O yo no sé qué quiso decir, pero lo que dijo suena feo. Y me explico. La segunda parte de la defensa, si sigues leyendo el artículo de Pedro Meléndez, es que eso le tocaba a Osvaldo Carlos.
7: Y que yo, también hay algo de...
6: No, es que correcto. Esa es la realidad.
7: ¿Pero quién contrata a Osvaldo Carlos?
6: Déjame terminar.
7: Adelante.
6: O sea, la segunda parte de esas declaraciones del amigo José Colón dicen, pero es que si había algo que investigar, para eso fue que se contrató y para eso es que está la estructura creada por ley y toda la cosa y todo lo que han dicho. Estás en mejor posición de defenderte, Josué, porque lo único que te pueden levantar es lo que acaba de decir Carlos. Bueno, pero ¿y cuál era el rol de la APP con relación a la ejecutoria defectuosa, presumiblemente, ¿no?, de este contratista? Para que todo el mundo esté claro, esto es un contratista del gobierno. Aquí se privatizó el proceso de contratación, de subasta del gobierno. En realidad lo que se privatizó fue cómo se seleccionaba la cosa. ¿Quién corre el proceso? Y lo supervisa a la alianza público-privada, entre otros, porque aquí hay mucha gente, y tal vez es el problema, cuando hay mucho cocinero, tú sabes lo que dice el dicho. Y hasta ahí Josué tiene una buena defensa, yo creo. Mire, aquí hay una gente. ¿Cómo se contrarresta el argumento de que usted no estaba supervisando al que estaba corriendo eso? Bueno, se llama independiente, y yo que entendía que había que darle un espacio, porque si no, ¿qué sentido tiene que sea una operación independiente donde yo esté metido allí todo el día haciendo cosas? Pues no es independiente. Si es independiente es porque alguien decidió que esto era una empresa con la reputación, la experiencia, la capacidad de correr esto como Dios manda, pues hay que dejarlos que hagan su trabajo. Y de nuevo, back and forth, podemos estar el resto de la tarde. Ahora.
7: Pero es que yo tengo problemas, Luis, porque si yo estoy en el tribunal, el juez independiente se supone que tenga cuidado con lo que digo, y yo me entero que hay una irregularidad en el proceso, de que me dicen, no estoy claro, y digo, juez, advierto esto para que usted tome las providencias. Pues yo que estoy a cargo del sistema me entero de esto. Yo debo ir a donde Carlos. Oye, Barlo, aquí están diciendo esto, cotejate esto bien.
6: De acuerdo. Pero ¿cómo te parece? Voy por ahí.
7: Ah, ok.
6: Voy por ahí.
7: Vamos en la misma línea.
6: Sí, no. Es que aquí hay una confesión terrible. O sea, en la medida en que a mí me... Y estamos, yo Luis Pavón Roca, está hablando de la carta de junio 17, que la Junta por pura casualidad la sometió solita. Y dijo, como esto no me lo habían entregado, quiero que sea parte del récord, gobernadora, aquí está. Esto es lo que estaban ocultando. Y cuando usted lee esa carta para pelo. Los primeros que discutimos esa carta en el país fuimos nosotros. Esa carta para pelos. Ah, ¿qué es un bochinche? Pues sabe Dios. ¿Qué es lo que está diciendo una parte? Sí. La pregunta es, ¿merece detenerse y mirar el tema? ¿O la ocultamos, no la publicamos y seguimos para adelante firmando el contrato sin investigación ulterior porque eso le tocaba a alguien que no era a mí? O sea, no debió en ese momento. O sea, yo estoy en la posición, no digo yo, Osvaldo Carlos, a la gobernadora de Puerto Rico, a quien me debo. Le digo, Gobe, yo sé que tenemos prisa con esto, pero llegó esto. Esto yo no sé si es verdad. O sea, yo no sé si es verdad que falsificaron la carta de un abogado en una comunicación y el abogado dice que no, yo no he entrevistado al abogado, pero ellos dicen que eso pasó. Yo no sé si es verdad que el domain esté incorrecto, pero fíjese qué curioso, ellos son los dueños del domain y están diciendo, o sea, ese dato no hay que corroborarlo mucho más lejos que eso. O sea, si Enchanted Rock dice que Enchanted Rock PR no existe, pues they should know.
7: Que le incumbe a ellos.
6: Por eso, porque es de ellos. Ah, que eso no tiene ninguna consecuencia, que eso es un detalle estúpido. Bueno, alguien tiene que pasar valoración sobre las alegaciones. Si yo accedo a la lógica que alguien le sembró en la cabeza a José Colón, porque estoy seguro que alguien se la sembró, él no es abogado, él es ingeniero. Algún abogado lo está llevando por el camino que no es. Nunca, nunca, énfasis, nunca un miembro del Ejecutivo, privado o público, podrá tomar conocimiento de ningún hecho. Porque usualmente ningún hecho viene avalado por un tribunal. No hay una determinación de una, en la vida diaria. En la vida diaria. O sea, usted opera. Lo que no se permite en los tribunales, en términos generales, es la materia prima de la toma de decisiones en la vida real. Hearsay, prueba de referencia. Usted quiere un plomero, ¿y qué es lo que usted hace? Pregunta por ahí. Y alguien le dice, oh, fulano, chacho, tremendo, me dijo mi primo que lo usó, chacho, que le resolvió y a un precio tremendo. Bien buena gente. Eso es prueba de referencia, un tribunal no se puede usar. Prueba de referencia y prueba de carácter. Para excluirlo por más de un sitio. Pero en la vida real así es que operamos. Y si me dicen, Pepito, el plomero, muchacho, ten cuidado. Le quedó mal a mi primo. Mira, brother, fue un lío para que terminara el trabajo y terminó liqueando y tuvo que traer otro plomero más. Yo tengo que pedir una certificación.
7: Peor no es que le quedó mal a tu primo, es que te dicen, mira, tú tienes a Mecanito trabajando contigo. Sí, cuidado, que lo que dicen es que te está dando un tumbe allí. A ti, no, porque los hechos.
6: No me han tráeme una certificación. Tráeme una certificación del Colegio de Plomeros. Tráeme una certificación. No, ¿verdad que usted actúa?
7: Claro.
6: Y de nuevo, tal vez, si lo que me quiso decir es que no era su responsabilidad primaria, yo puedo estar de acuerdo con eso. Pero que yo no tengo nada que hacer con esta información. Oye.
7: Te demuestra, tú sabes.
6: De nuevo, mi consejo de verdad. Yo ahora, es hora de hablar de otras cosas. Deja que las cosas fluyan. Porque esto, si había un issue de negligencia, creo que está comprobado. Ya la negligencia está. Porque de nuevo, si yo... Es más, mira, Carlos, yo recibo información anónima. Un día llegamos al estudio y por debajo de la puerta hay un papelito escrito a mano. Mire, tengan cuidado con tal contratista, porque ese contratista hizo esto, hizo lo otro. ¿Qué yo debo hacer con esa información? Y yo soy el que adjudico, o yo soy amigo del que adjudico, o yo soy amigo del gobernador si es una cosa pública. ¿Qué yo hago con ese papelito? ¿Lo voto? Ay, mira la gente inventando. O digo, caramba, esto es un anónimo. O sea, esto no es una carta en el letterhead de uno de los participantes. Me estoy yendo al extremo. ¿No debo yo dedicarle algo de investigación? Mira, chequéate si esto que hay aquí, pues, puede ser alguien el que perdió la subasta, que entonces está con el chisme para descarrilar al otro. Hay 20 razones, y yo entiendo lo que quiere decir Josué. O sea, usted tampoco puede coger cualquier pen que diga cualquiera para descarrilar un proceso, pero tampoco lo puede ignorar. Ahí es donde está el problema. Tampoco lo puede ignorar. Entonces, se supone, y hay por ahí evidencia, de que llaman un abogado, el famoso abogado de la Junta, que no es de la Junta porque es de la Junta, pero no son de la Junta porque algunos sí y otros no. Pero ese abogado trata de comunicarse. O sea, la carta del 17 es producto de la fallida comunicación de ese abogado con estos mismos jugadores. ¿Y por qué está llamando ese abogado? Porque Gibson and Don, otro bufete de abogados, lo contrata a favor de ese cliente, Enchanted Rock, que le está diciendo, yo estoy tratando de levantar esta información y nadie me hace caso. Y de Gibson, el abogado de Gibson and Don, busca un gallo local. Y dice, mira, hermano, sí, yo te reayudo con eso, ¿cómo que no? Y resulta que no le contesta la llamada ninguno de los dos jugadores. Pues, ¿qué va a recomendar cualquier abogado competente? Ponte por escrito. Escribe lo que tú no querías escribir. ¿Por qué están tratando de llamar? Porque estas cosas son muy feas y tú no las pones por escrito, por Dios. Usted trata de evitarlo. Yo te voy a llamar y te voy a decir, Díaz Olivo, mira, tengo esta situación, esto es lo que hay, esto es lo que... Para que tú sepas con quién te estás metiendo. Y tú, obviamente, evalúes, uses tu juicio, peses, contrapeses y tomes una determinación. Ah, no, aquí, full steam ahead. Contraten.
7: No hay salvación.
6: Yo creo que aquí esto está muy, muy mal. Y la pregunta es, ¿qué sabía Fortaleza? Porque aquí ahora nadie...
7: La gobernadora que dijo que ya no estaba
6: ella,
7: al tanto.
6: Ella no sabía nada.
7: O sea, que para mí eso es peor. Porque un asunto de tanta importancia, que es garantizar el suministro de energía eléctrica en estos momentos en donde no hay capacidad de generación para garantizar eso, y que tener esto, aunque sea temporalmente, es un alivio, y que se le esté dando una tirada al gobierno de Puerto Rico, y que yo ande lo más feliz, y que nadie me lo diga, y que mis allegados, que son los mis voces, son mis oídos, mis ojos, no me lo... Me perdona.
6: Sí, porque no hay por qué pensar que, a menos que alguien le haya llevado personalmente a la gobernadora el documento, ¿verdad?, que la gobernadora va a estar al tanto de
7: claro, esta bobería. Pero para eso que está todo ese andamiaje.
6: Por eso es que lo digo lo que digo, para apoyar lo que estoy diciendo. O sea, hay un andamiaje que yo como gobernador espero de que, de nuevo, lean la carta del 17. Es una carta terrible. O sea, una carta muy fuerte.
7: Y tú me perdonas, yo voy a reunión periódica. Wey, ¿cómo va lo de la energía? ¿Qué ha habido?
6: ¿Dónde estamos?
7: Y después surge que aquí le estaban dando... Un engaño, un fraude mayor al gobierno de Puerto Rico. Yo me viro, oye, tú no me dijiste. ¿Y tú lo sabías? Oye, por Dios. Bueno.
6: Pero esa es la pregunta. Así sea para decirle, mire, gobernadora, aquí encontramos este anónimo. No una carta en letterhead. Aquí encontramos este anónimo. No, creemos que no tiene mucha importancia, lo estamos investigando, pero para que usted sepa.
7: Mire, gobernadora, este contrato, que yo he sido del que lo he estado empujando, porque creo la necesidad de esto, y que veíamos aquí una solución, debo advertir que ha surgido esto.
6: Correcto, estamos chequeando. A la pregunta de por qué no acaban
7: de adjudicar. No puede ser, echa para adelante y fírmalo. O sea,
6: ¿o fue eso?
7: Ay, yo no sé, Luis. Vamos a cambiar de tema porque es demasiado. Mira.
6: Vamos a cambiar de tema, estoy de acuerdo.
7: Para ayer, en este fin de semana, se fijó una protesta, concretamente el día de ayer a las 2:30, 2 de la tarde, y que en el área Cabo Rojo, para proyectar por el proyecto Esencia, y tu amigo Bad Bunny, en el concierto inicial, puso un letrero allí que no Esencia y exhortó a la gente a que fuera a la protesta. Pues tanto el Nuevo Día, leí sacaron en la página 10, como Pedro Menéndez Sanabria, en la página 5 del Vocero, señalan que esa gran manifestación que exhortó Bad Bunny y otras organizaciones socialistas que ellos fueran, acudieron cientos de personas. Los dos lo dicen. Cuando te dicen que acudieron cientos de personas, gente, es que no llegaron a 1,000.
6: No, no llegaron a 100.
7: Tal vez llegaron a 100.
6: Bueno.
7: Pasaron 150, puede ser 100, 200. Pero ciertamente no llegaron a 1,000.
6: Cientos es más de 100.
7: 100, claro. Pero puede haber sido tan bajo como 200, 150, hasta 900. A 1,000 no llegaron, sin duda. Cabo Rojo, gente, tiene sobre 45,000 personas. Puerto Rico tiene 3,100,000. Es decir, esto fue un fracaso.
6: Mírate.
7: Un fracaso. Y hay que decirlo así, un fracaso. Y es importante ponerlo en perspectiva porque no puede permitirse que un puñado de personas que tiene su agenda política, santo y bueno, como la podemos tener nosotros y los demás, vaya a pretender convertirse en quien tiene la última palabra sobre este particular, sobre todo cuando el resto del pueblo ciertamente, con su no participación, demuestra tener otra posición, o al menos se cuestiona la validez de los señalamientos y protestas que se hizo.
6: Vete a la página 10, Carlos Díaz Olivo, uh-huh. Del Nuevo Día. Tú hiciste referencia a la periodista. Yo uh-huh. Te hago referencia a la foto. Que este archivo. Pero la impresión que, bueno, la foto representa a un distinguido puertorriqueño ondeando la bandera de Puerto Rico mientras grita algo o canta algo en un cielo azul con unas nubes blancas bellas. Muy, muy buen retrato. Y vuelvo y repito, es de archivo. Pero de archivo tiene que haber 1,000 retratos. Vamos al vocero. El vocero mandó un fotógrafo. Este tú le diste crédito, pero Pedro Meléndez Sanabria es el periodista, la página 5. Esta foto es de verdad. Esta no es de archivo. Y en esta foto hay 4 personas aguantando una especie de banner de cruzacalle. No a Esencia. La tomó Peter Amador Rivera, el vocero. Si hubiesen habido cientos. O sea, ¿me van a decir que es que el vocero está en una conspiración en contra de Esencia? O que el periodista, o que el fotógrafo más bien. Porque yo no sé si el periodista fue, pudo haber hecho su trabajo remoto. El fotógrafo no. Usted tiene que estar parado así con su camarita porque no dice. O sea, la foto, y se supone, que me corrijan, ¿verdad? Los profesores de periodismo. Que las fotografías que acompañan un artículo periodístico apoyan el contenido de el artículo. Por eso es que se hacen llamar fotoperiodistas. O sea, ya no es un pájaro que uh-huh. se sentó allí con una cámara y tomó un retrato a lo loco. No, no, es un fotoperiodista. Está documentando gráfica visualmente la noticia con tanto o más valor que el que escribe. Pues yo pues
7: te digo, apoyo masivo.
6: Es un apoyo masivo lo que está y a menos que alguien me. Miren, en la página del lado de acá se agrava la crisis del agua. Hay un retrato de un laguito ahí. Yo no sé si este es el cuál lago, si es La Plata o qué es lo que es. Y la tierra cuarteada con. O sea, pues esto me transmite a mí que hay una sequía brutal. Así que. Pero nada, sigan con San Benito. La música está ahí, vámonos.
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6: Muy buenos días, Puerto Rico. Gracias por estar con nosotros. Soy Verónica Breutañón y usted escucha WKQ 580. Vamos a los titulares. Complejo plan para remover el sedimento en el vital dragado en Carraízo con camiones entrando y saliendo, afirma el secretario del Departamento de Recursos Naturales, Waldemar Quiles. La pieza no está en Puerto Rico. Va para largo la avería con la bomba de aguas crudas del embalse de La Plata. Onda tropical trae lluvias dispersas al este de Puerto Rico para dar paso de aire seco. Bueno, y bajo vigilancia, sistema, una onda tropical en dirección al Caribe para el próximo lunes. Advertencia de golpes de calor hasta las 4 de la tarde de hoy bajo los polvos del Sahara. Soy Verónica Breutañón y usted escucha WKQ 580. Ahora vamos al compendio de noticias. El secretario del Departamento de Recursos Naturales, Waldemar Quiles, advierte complejo plan del dragado del embalse de Carraízo para aumentar su capacidad de servicio.
7: Para nosotros poder sacar la primera pala de terreno, tienen que suceder muchas cosas que han estado sucediendo desde hace varias semanas. Hay que hacer unas coordinaciones, hay que determinar dónde vamos a tirar ese sedimento. Estamos contratando el acarreo, la extracción del material lo va a hacer tanto el DRNA como la Guardia Nacional. Eso implica unas coordinaciones, ¿verdad? No es, ¿verdad? Tan sencillo como voy a sacar tierra de allí, ¿no? Hay que tomar ciertos pasos. Han estado todos ocurriendo para tan pronto el Cuerpo de Ingenieros nos dé permiso, nosotros empezar a sacar ese sedimento. Debo señalar, Rubén, que en el 2015, cuando se hizo, no hubo, en seco no aparece ningún permiso que se sacara, ¿verdad? Nadie levantó la mano, nadie dijo nada. Estamos haciéndolo como Dios manda, Rubén. Se están haciendo las coordinaciones, se está pidiendo el permiso y está todo corriendo como un reloj suizo, Rubén.
6: Soy Verónica Breutañón y usted escucha WKQ 580. Ahora continuamos con Rubén Sánchez y la entrevista de frente. 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
0: Bien, amigos, buen día, son las 10:04. Hoy es... hola, bienvenido. Bien, amigos, son las 10:04 minutos de la mañana. Hoy es lunes 24 de agosto de 2026. Bueno, la verdad es que de repente estamos en agosto 24, lo que falta para que empiece septiembre es muy poco. Y hay gente que aquí es tan osada o pues que tienen sus fechas muy delimitadas. Y hay gente que en septiembre dice empezó la Navidad, pero hello. Me dice Golo que ya ha visto muchas tiendas llenas de disfraces de Halloween, que esto es en octubre. Pero anyway, que así es. Falta septiembre. Septiembre es que tiene un weekend largo, que creo que es Labor Day.
8: El día del trabajo, sí.
0: Labor Day es un weekend, no sé cuándo es eso, pero sé que eso está cerca. Porque usualmente es una medida que utilizan los Airbnb, turismo interno.
8: 7 de septiembre.
0: Por eso es un poco cuando concluye el verano en Puerto Rico. Perdón, bueno, aquí hay verano todo el tiempo realmente. Pero concluye la época fuerte de los Airbnb, hoteles, hospederías, paradores, y empieza pues ya el high season, pero ya en octubre, del turismo que llega de fuera de Puerto Rico. Hasta entonces, más es turismo interno. ¿Qué iba a decir, Golo?
8: Hoy viene la Navidad. Que este año, si piensas regalar artículos de electrónica, de tecnología, guarde billete.
0: ¿Por qué?
8: Porque hay un problema de
0: aranceles,
8: de microswitch, de elementos que van en los teléfonos y en lo que le llaman los RAMs, que van a elevar todos los precios de todos los dispositivos. Todos los dispositivos van a aumentar de precio.
0: Verán que, y te pregunto, ¿cuándo es que Apple presenta su inventario nuevo?
8: Debería ser la semana del 9 de septiembre. Ahí se supone, se habla de que este año vienen con 15 productos nuevos. Vamos a ver si es verdad.
0: Bueno, eso rompe la tradición porque son muchos productos.
8: Yo no creo que vayan a anunciarlos todos el mismo día.
0: No,
8: pero
0: no obstante, me dicen que Apple viene con un teléfono flip.
8: Apple viene con un teléfono flip. Se llama Portfolio y va a costar sobre $2,400. Y ya lo anunciaron, ya ellos lo anunciaron. Incluso ya subieron el precio de todas las computadoras, de los iPads, todos los dispositivos ya subieron. Y en esta semana empiezan a subir los precios de lo que queda en distribución, de los iPhones que quedan, van a empezar a subir de precio porque ya lo anunciaron.
0: Ya entré. Un iPhone Flip.
8: Yo me acuerdo cuando los iPhones costaban $300.
0: Bueno, cuando empezaron. son las 10:08 minutos de la mañana. Hoy, hace menos de 2 horas y media, casi 3, mataron a una persona en Villa Pesquera, en Atorrey, ahí a la luz del día. Nos dicen o informa el periódico El Vocero Digital que mataron a esta persona en Villa Pesquera, en en la barriada de San José Natorrey. Yo conozco eso allí. Y eso fue ahorita a las 7:25. También hay dos peatones que resultaron gravemente heridos y esto fue hoy. Una conductora de 20 años arrolló a dos personas en Barceloneta. Las personas son una de 57 años, tengo las identidades aquí, pero y otra de 50, ambos residentes de Arecibo. La joven de 20 años conducía un Toyota, no se percató de lo que de que dos peatones cruzaban la vía y los impactó. Las dos personas están en condición de cuidado. Esto ocurrió mientras básicamente nosotros estábamos aquí en horas de la madrugada. Así que esto es lo más reciente que ha ocurrido. Sobre el individuo que trató de violar a una mujer en Guánica. Ella estaba haciendo ejercicio y él la interceptó. Pues la información que tenemos es que ella logró, pues, metiéndole una piedra en la frente. O sea, agrediendo al tipo con una piedra en la frente. Pues logró neutralizarlo, si eso es una palabra aceptable aquí. Lo agarraron, la policía lo arrestó y el hombre fue ingresado a una prisión. Entonces, antes de ir ahí, sí, ok. Yes. Entonces, a la persona que me escribió, hay una persona que me escribió un texto casi ahora. Es que a la persona que me escribió el texto desde Bayshore Villas. El texto es muy largo, tengo que leerlo ahorita. No puedo decir nada sobre él ahora porque es muy largo. Pero le agradezco la comunicación. Otra persona me escribe que los baños están inaceptables en la escuela Ernesto Ramos Antonini de Yauco. Que, digo, déjame ver, dice aquí, escuela especializada Ernesto Ramos Antonini. Me enviaron unas fotos de los baños tan fuertes. Gracias por la comunicación. Entonces, estoy buscando un texto de alguien que me envió una comunicación en el weekend, pero como hoy han sido tantos, y yo cuando entro en mi break, empiezo a borrar textos, porque si ya dije lo que el texto planteaba, pues es necesario tenerlo aquí, porque se llena mi teléfono, pero estoy buscando un texto que me parece que es bueno o pertinente o que le haría justicia a la persona que me lo envió. Lo sigo buscando, déjame ver si lo consigo. Es que, pues contra, uno quiere cumplirle a todo el que le escribe a un... aquí está. Esto es, ¿de cuándo es esto? No dice, yo creo que esto es del sábado. Dice aquí, hola Rubén, mi nombre es Glorian Laureano. Tengo un niño con autismo nivel 3 y actualmente él no está asistiendo a la escuela, pues mi hijo es uno de los pocos que aún no le han brindado todos los recursos que requiere. Esto ha sido muy difícil para mí, pues sus rutinas se están viendo interrumpidas, ya que por su seguridad no está asistiendo a su escuela, ya que aún no cuenta con una T1. T1 de, Debo pensar que es un terapista uno.
9: Asistente.
0: Asistente de uno. A la mayor brevedad que pueda, podría contestar. Estoy desesperada y triste, ya que esto le afecta directamente a mi hijo y está siendo muy difícil y doloroso. Pues, mire, habiendo leído esto al aire y habiendo encontrado su texto, yo lo voy a copiar a la gente del Departamento de Educación con la que usualmente, pues, coordino mis entrevistas con el secretario u otros miembros de la directoría del Departamento de Educación. Y vamos a ver si recibimos una respuesta. También me envían aquí, bueno, pero ya esto yo creo que yo lo había reseñado. Déjame ver. Ok, son las 10 con 15 minutos de la mañana. Aquí está ahora Javier Jiménez, que fue alcalde de San Sebastián y candidato a la gobernación por el proyecto Dignidad. Araceli se... Ahora Araceli ya no es rubia. Ok, pues está bien. Buenos días, Javier Jiménez.
10: Saludos, Rubén, y saludos a todos. Buen día.
0: No, esto es una compañera aquí que acabo de ver y que de repente pues me confundí. Pero sí, es ella. Es una muy buena compañera. Bueno, yo no diría que de trabajo, pero de trabajo. Sí. Ok. ¿Está todo bien?
10: Pues gracias a Dios, dentro de las circunstancias que vivimos en Puerto Rico, pues no podemos decir otra cosa, ¿verdad?
0: Bueno, pues déjeme hacerle
10: Hay vida y salud.
0: Ok, hay vida y salud, pero déjeme hacer una pregunta. Bien, cualquiera podría pensar que esta pregunta en términos generales es muy amplia, pero a lo mejor no resulta ser tan amplia. A lo mejor resulta ser sencilla a modo de contestar. ¿Qué es lo más escandaloso que en este instante usted ve que debería ocupar al país? Lo más escandaloso que usted ve que debería estar ocupando al país.
10: Bueno, sin lugar a dudas, el deterioro en los sistemas básicos de energía eléctrica y agua potable son dos elementos fundamentales para que cualquier sociedad pueda hacer una alternativa para que la gente se quede a vivir y pueda desarrollar su vida diaria, y no solamente en su vida particular, sino también en todo lo que tiene que ver con desarrollo económico. Son dos elementos fundamentales que en Puerto Rico, pues en el año 2026 tenemos unos sistemas que son totalmente inaceptables, inapropiados y deficientes.
0: De hecho, usted... que se mudó de San Sebastián para San Juan, debe estar buscando la luz por señas para volver a San Sebastián, pues aquí no hay agua y muchas veces no hay luz.
10: Pero cuando no hay agua...
0: Eso no pasa en

0: opciones por tiempo comparado con todos los demás estados y territorios de los Estados Unidos son 18 veces más extenso, veces más extenso que el promedio en Estados Unidos. Y el servicio de agua potable por años ha sido muy deficiente, se ha mejorado en unas áreas, ahora se extendió al área metropolitana y durante este cuatrenio hemos visto la deficiencia en cómo se atienden el manejo de estos sistemas, a tal punto que tú ves un alcalde de la ciudad capital demandando a la misma gobierno que él pertenece para que lo atiendan. Imagínate el grado de deterioro que nosotros hemos alcanzado como sociedad en estos servicios básicos. Esto añadido a escándalos como el de Power Expectation, pues definitivamente crea un ambiente intolerable, hostil para el ciudadano común y corriente, ¿verdad?, que vivimos en nuestro archipiélago de Puerto Rico. Así que cuando aquí no hay agua en el área metropolitana, pues yo me voy a San Sebastián. Yo generalmente en San Sebastián estoy los fines de semana, pero si en la semana se va el agua, pues allá tengo pues la otra alternativa, ¿verdad? Así que, y en San Sebastián cuando estuvimos nosotros, tuvimos una buena comunicación con los directores regionales de acueducto y pudimos lograr y avanzar. En un momento dado, nosotros como municipio le prestamos hasta $1,000,000 para mejorar los sistemas en San Sebastián, siendo el único municipio que hizo eso, ha hecho eso históricamente, se mejoró significativamente. Pero a nivel de Puerto Rico, pues tenemos esa deficiencia en el área metropolitana con el agravante que hay un proceso de sequía que agrava aún más la situación.
1: Fíjense, esto que le voy a plantear es bien interesante y de hecho es objeto de debate. Hoy en mi teléfono, yo hice este comentario temprano y la cantidad de gente que me ha escrito es sencillamente impresionante. Usualmente un lunes, y hoy no es la excepción, me escribe mucha gente desde temprano sobre asuntos que tienen que ver con el agua o la luz. Como, bueno, usted lo acaba de decir, ha escogido ese tema con mi pregunta como el tema que nos debería preocupar a todos, uh-huh. Los servicios básicos. Pero esta mañana yo entrevisté a Juan Dalmau. Juan Dalmau, el ex candidato a la gobernación del PIB y el próximo candidato a la gobernación del PIB, yo lo presenté como el candidato
0: es
1: a la
0: eterno,
1: gobernación.
0: Eso es como Kim Jong-un en Corea del Norte, es el eterno líder. Pues así más o menos tiene el Partido Independentista Juan Dalmau.
1: Pero Kim Jong-un es por herencia.
0: Pues más o menos.
1: Algo así.
0: Okay. Muy parecido.
1: Ok, entonces, bueno, pues yo entrevistando a Juan Dalmau le hice muchas preguntas y él le dio duro, bastante duro, al hecho de que Jennifer González celebrara su cumpleaños primero en el Hotel San Juan el sábado antipasado a un costo de $2,500 y este weekend a $250 en el Caribe Hilton con las consabidas protestas que hubo en ambos eventos. Él dijo que eso no es empatía, que eso no es participar del dolor de la gente que no tiene agua ni luz y hacer una fiesta en contraste e imprudencia con relación a eso. Pero un montón de gente me dijo, pero si Bad Bunny hizo un party ¿cuál es su parecer?
0: Bueno, la diferencia es que Bad Bunny no es el gobernador de Puerto Rico, y el gobernador de Puerto Rico tiene que atender una serie de situaciones que no hacen daño constantemente. Bad Bunny es un artista que cuya función es llevar a cabo sus conciertos y de eso generar un ingreso. El gobernador no, el gobernador tiene que estar con el pueblo. El gobernador tiene que, cuando existen emergencias como que las que estamos viviendo en Puerto Rico, en vez de estar celebrando, debe estar buscando alternativas para poder resolver este problema. Aún más con el escándalo este que se desarrolló con

0: la contratación de energías renovables, donde la misma gobernadora, cuando le preguntan originalmente, ¿qué es lo que dice ella? Ah, que se cancele el contrato si procede a cancelarlo. Subsiguientemente siguieron presionándola y no, eso yo no sé de eso, yo desconocía de lo que era eso. ¿Quién cree eso? Entonces, cuando tú ves esa desconexión y esa falta de empatía del gobernante de turno, cuando tú ves que existe una contratación de alrededor de 5.900 millones de dólares y nadie ahora conoce ni quiere asumir ningún tipo de responsabilidad, cuando tú sigues ese tracto desde marzo de 2025 en la adjudicación original, donde esa adjudicación original es impugnada, porque en esa adjudicación original le dan a Power Expectation 800 megavatios, ese contrato era de 800 megavatios. Entonces, con 400 megavatios no tenía capacidad, y cómo iba a tener con 800 megavatios. En ese primer contrato le impugnan por parte de las compañías que no fueron favorecidas, le impugnan ese proceso estableciendo que no hay transparencia, que Power Expectation no tenía la capacidad y una serie de señalamientos mayores que hace la gobernadora de turno. Mira para el lado. Entonces, cuando tú ves esas actitudes combinadas con el sufrimiento que está pasando en nuestra gente en Puerto Rico y mayormente las personas del área metropolitana, no solamente nuestra familia, sino todo lo que tiene negocio, y tú ver que la gobernadora está celebrando y durante este mes recaudando alrededor de 1.5 millones, pues definitivamente tú puedes entender dos cosas. Número uno, no tiene empatía con el sufrimiento del ser humano. Y lo segundo, que no tiene un compromiso realmente con la función que debe llevar a cabo un gobernador de turno. Y lo tercero también, pues que su función principal es recaudar fondos. ¿Con qué propósito? Con el propósito que cuando llegue el periodo de elecciones podrá contratar a todas estas compañías de publicidad, llenarla de publicidad los medios de comunicación, borrarle el entendimiento a la gente y aflorarle el sentimiento para que se olviden de todo este desmadre que ha habido en relación al manejo de servicios tan básicos como para cualquier ser humano, como es agua y energía eléctrica. Son servicios básicos. Hoy primera plana aquí, proyectan baja progresiva en el costo de luz. Esto no se lo cree nadie. Entonces siguen engañando a la gente si lo estamos viviendo día a día. Hay sobre 206 mil familias, y entre familias y negocios, que se han tenido que emigrar del sistema de la Autoridad de Energía Eléctrica a sistema de energía renovable, comprando placas solares. Se han tenido que endeudar para hacer eso. Y tú vienes a ver titulares como eso, lavándole la cara a lo que están haciendo. Son unos irresponsables de grandes proporciones, todos los que están trabajando en el sistema de energía eléctrica en Puerto Rico, de los más caros en toda la nación y el más deficiente en toda la nación. Y todavía tú los ves pues celebrando fiestas, pasando la chilling, cogiendo motora, en negocios por allá por la playa de la gobernadora, comiendo pincho y lo más chilling, pasándola bien, y la gente pues pasándola bien duro. Con el agravante, joven, que la mayor parte de gran parte de nuestra gente son personas de edad avanzada que no tienen la capacidad para irse a Asia a buscar agua. La mayor parte del área metropolitana vive en apartamentos, no tienen las facilidades para poner una cisterna, tiene que ser a través de galones. Entonces, tú ves que ella todo es un teatro. Nosotros ya invito hasta García Padilla para compartir las experiencias. Alejandro, ¿qué te dice eso? Pues no sabe ni para dónde va. Entonces, tú ves esta falta de empatía con el dolor de nuestra gente, pues definitivamente tú puedes ver por qué estamos como estamos.
1: Pregunto, entonces, ¿usted cree que una campaña de publicidad oportuna borra todo eso? Ajá. O sea, usted habla de que este dinero que se recolectó sirve para contratar buenas campañas de publicidad para que pues hagan el trabajo con relación a la memoria colectiva.
0: Eso ellos descansan en eso.
1: Pero eso funciona así.
0: Si ellos descansan en eso en el 2024.
1: Pero eso funciona así.
0: Ha funcionado así. Porque en el 2024, mira, eran los mismos actores. Fueron los mismos actores que crearon el desorden administrativo que llevó a Puerto Rico a colapsar económicamente y a colapsar en brindar unos servicios básicos. Son los mismos. Jennifer no llegó los otros días, el presidente del Senado no llegó los otros días. Ese componente principal de liderato que se presentó en el año 2024 fueron los mismos que ocasionaron todo ese desorden que creó esto. ¿Y qué hicieron? ¿Cuál fue la campaña principal? La campaña principal, ¿qué fue? Que un voto, por ejemplo, para mí o para cualquier otro era un voto perdido. ¿Y qué adicionalmente hicieron? Que si ganaba Dalmau, que si la estadidad, que si los únicos que representaban la estadidad era ellos, que podía llegar a la independencia, y se marcaron la campaña, no fue en qué habían hecho, logrado. La gobernadora había sido 8 años comisionada residente. Se enfocó en los logros que habían tenido, en los resultados que habían, para nada, en una campaña de miedo, en una campaña que nuevamente de la estadidad, que sacan la estadidad para hacer cada 4 años, porque eso le trae un gancho para que la gente identifique el PNP con la estadidad. Cuando tú evalúas, el PNP ha sido el enemigo principal de la estadidad. Ha sido lo que ha creado el antagonismo necesario para que la gente no mire el ideal y lo identifique con otros tipos de relación con el gobierno federal. Así que ellos descansan en eso descansan, en que haya esa campaña, que puedan poner muchos billboards, te puedan atacar, te puedan establecer cosas que son mentiras. A mí me decían que yo había sido popular primero, que yo en mi vida he sido popular, y metieron una campaña en todo sitio.
2: Pero usted siempre fue un PNP.
0: Toda mi vida fui PNP, toda mi vida, hasta el año que me desafilié del PNP, cuando vi que definitivamente el Partido Nuevo Progresista no quedaba ni rastro de lo que era y que realmente emulaba y se parecía grandemente a lo que es el Partido Popular, de gobierno grande, de gobierno que interviene en la vida, en las cosas, detalles mínimos de la vida de cada puertorriqueño, y que lo que busca más básicamente es quedarse en el poder, porque tú no ves ninguna propuesta que pueda hacerle transformación, propuesta que tú puedas ver que las cosas cambien de verdad. No las hacen. ¿Por qué? Porque hay que hacer unos cambios fundamentales. Nosotros no podemos tener un gobierno tan grande, joven. ¿Quién paga el gobierno? Si lo pagamos todos nosotros con el trabajo de día a día. Cada vez que usted se tiene que levantar por la mañana a buscarse el pan de cada día, de eso que usted genera le tiene que dar una parte al gobierno. Y entonces está en todo, porque el IBU es en todo lo que tú haces. Yo digo que el IBU es como la sombra. Solamente tú te lo puedes quitar cuando te mueres. Está en todas las cosas que tú haces diariamente, en la contribución sobre ingresos. Cuando echa gasolina, impusieron la crudita 1, que fue para la época de Hernández Colón, pues no empecé a eso, pusieron la 2 y la 3, que fue bajo Alejandro García Padilla. Entonces tú ves ese montón de contribuciones. Nosotros no podemos sustentar 78 municipios. Yo creo en los municipios, pero la realidad es que no podemos sustentarlo. Entonces, ¿qué vamos a hacer nosotros? Seguir en esta agonía cada cuatro años empujando esto, a ver cómo subsistimos, cuántos chavos federales nos dan. Mira, yo creo que nosotros tenemos que despertar y tenemos que hacer unos cambios fundamentales si queremos que Puerto Rico sea una alternativa para vivir y para que nuestra juventud se quede. Pero de lo contrario, vamos a subsistir hasta que las cosas lleguen a un punto que van a colapsar nuevamente. Mira los indicadores económicos. Los indicadores económicos de la misma Junta de Planificación te establecen que el crecimiento económico de Puerto Rico para este año 26 era de 1.4, para el próximo año de 1.3, que básicamente eso es plano. Cuando ve unos indicadores de la misma Departamento de Desarrollo Económico, que es el índice que tiene el departamento, puedes ver que ha tenido una caída en meses consecutivos. Tú oyes economistas hablando que técnicamente, algunos economistas dicen que técnicamente Puerto Rico está ya en una recesión. Tú ves las ventas de vehículos, indicadores que te dicen que hay un aspecto económico que está afectando la vida, alrededor de 15% de disminución. Cuando tú ves los recaudos del gobierno de Puerto Rico este año comparado con el año pasado, 124 millones menos. Y cuando tú ves todos estos indicadores, y aquí nosotros, pues, más o menos, tú sabes, es lo mismo. Entonces, cuando ven los problemas, rápido el Senado a investigar, la Cámara a investigar. Mira, aquí está todo investigado, que hay que poner las cosas a funcionar. Y estos bandidajes que pasó en el Departamento de Desarrollo Económico, que pasó en el Departamento de Hacienda y pasó ahora con este contrato, esto se tiene que adjudicar responsabilidad, y los que tuvieron responsabilidad tienen que pagar por eso. Porque estamos hablando que están abusando con el pueblo de Puerto Rico y con el dinero que corresponde para resolver los problemas, no para el mismo bandidaje de seguir haciéndose dos o tres ricos en el territorio de Puerto Rico. Está bueno ya.
2: Entonces, pregunto si yo concluyo o digo que todo lo que usted acaba de decir es cierto. Si yo le digo al país, bueno, todo lo que acaba de decir el ex candidato a la gobernación, Javier Jiménez, exalcalde de San Sebastián, es verdad. Porque y el que me escucha piensa que está de acuerdo conmigo, ¿por quién votamos en el 2028?
0: Pues yo creo que el pueblo va a levantarse.
2: ¿Por quién votamos en el 2028? ¿Levantarse con quién? ¿Con el PNP? ¿Con el PPD? ¿Con el PIB? ¿Con el Proyecto Dignidad? ¿Con Victoria Ciudadana? ¿Con quién?
0: Yo creo que el pueblo se va a levantar.
2: ¿Pero con quién? ¿Por quién? ¿Para quién? ¿Quién luce aquí?
0: Ahora mismo los partidos tradicionales no son alternativas. Serían extender la agonía, porque la visión es la misma. Y tú puedes verlo en sus ejecutorias. Bueno, tú tienes como portavoz en el Senado, que va a ser vicepresidente del Partido Popular, al que fue el alcalde más irresponsable administrando un municipio, que fue Villalba, y eso lo puede ver en los números de los estados financieros, que todavía están auditando, creo que el 2021, el 2022 o 2023, todavía en el año 2026, en un desorden total. Entonces, cuando tú ves los mismos que ocasionaron todo este desorden, los mismos que cogieron la Autoridad de Energía Eléctrica y la quebraron, porque cuando tú ves los estados financieros de energía eléctrica desde 2008 para acá, empieza el deterioro mayor y nadie, todo el mundo miraba para el lado, seguían emitiendo préstamos. Entonces, cuando tú ves que estas personas son las que se presentan, pues mira, yo te diría, Juven, que las cosas, yo creo que el pueblo se va a levantar y va a definir qué realmente quiere para labrar su destino y cambiar las cosas. La única forma de cambiar realmente cómo se hace gobierno es demoliendo lo que tenemos y haciendo algo que realmente sea responsivo. Mira, quisiéramos tener 78, no, 100 municipios, pero no podemos tener los 78. Tenemos que empezar. ¿Cómo nosotros estructuramos eso? Agencias del gobierno. Mira que hay agencias para todo. Todavía tenemos una agencia de comunidades especiales. Tenemos todavía. Departamento de Recreación y Deporte, que tú no ves que no lo que hace es auspiciar por ahí eventos de deporte. Y tú puedes ver las procuradoras del impedido, de la mujer, de esto. ¿Qué hace eso? El ombudsman. ¿Tú has oído el ombudsman por ahí? ¿En qué? Y puedo seguir a mencionando otra agencia. ¿Qué tenemos que hacer nosotros? Mira, ese costo que tenemos nosotros. Vamos a eliminar esos costos. Vamos a simplificar la forma como se hace gobierno y cómo tú puedes vivir, la forma como tú puedes vivir y cómo lo hacemos. Pues cambiando la forma de cómo hacemos lo mismo de siempre. ¿Cómo hacemos lo mismo de siempre? ¿Y por qué no podemos hacerlo? ¿Qué necesitamos nosotros? ¿La voluntad? Pues vamos a la voluntad de los que tenemos voluntad, tú, yo y todos los que tengan voluntad, los que nos están escuchando, vamos a unir esas voluntades para que tú veas cómo las cosas cambian. Y sea en el estatus que sea, Puerto Rico tiene que cambiar la forma de hacer gobierno. Puerto Rico no puede seguir cargando al trabajador, a la persona que trabaja, con todo ese costo que tiene el gobierno de operar. Y te puedo hablar de los diferentes costos que tiene el gobierno de operar que se tienen que eliminar.
2: Gracias.
0: Seguro que sí, joven. Buen día.
2: Siempre.
0: Sí.
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15: Saludos Puerto Rico, gracias por estar con nosotros. Soy Verónica Breutañón y usted escucha WKQ 580. Vamos ahora a los titulares. Histórico evento con los dos conciertos multitudinarios de Bad Bunny en el Irán Bithorn el pasado fin de semana. Sin tapones y muy poco tránsito, como un reloj suizo, todo el plan de seguridad y transporte inmediato, afirma el comisionado de la Policía Municipal, Juan Jackson. Plan de racionamiento de agua en zona 1 y zona 2, en ese orden corre el servicio hoy. Soy Verónica Breutañón y usted escucha WKQ 580. Ahora vamos a compendios de noticias. El comisionado de la Policía Municipal de San Juan, Juan Jackson, evaluó unas 5 emergencias durante los pasados conciertos de Bad Bunny en el estadio Irán Bithorn en San Juan.
16: El día de ayer pues se reportaron cerca de 5 transportes por diferentes casos médicos, ¿verdad? Quizás mareo, alguna torcedura de pie, pero fueron atendidos inmediatamente. Eso es parte de trabajar con gente experimentada como las que tenemos en el municipio de San Juan, que tienen la experiencia para poder conocer de antemano qué es lo que puede pasar en este tipo de eventos, y eso pues le da la seguridad al pueblo que en San Juan tienen un equipo de trabajo competente que trabaja, que todos estuvimos ahí, todos los directores del municipio, incluyendo el señor alcalde, asegurándonos que esto se diera como fue planificado. Eso hay que dárselo al pueblo. El pueblo estuvo pendiente a todos nuestros comunicados, y la oficina de comunicaciones del municipio de San Juan, en coordinación con la producción, estuvimos dando toda esa información. Ellos estuvieron publicando, así que la gente está bien pendiente a nuestras redes, porque todo funcionó como lo planificamos.
15: Soy Verónica Breutañón y usted escucha WKQ 580. Ahora continuamos con Rubén Sánchez y la entrevista de Frente. 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
1: Amigos, buen día. Otra vez, son las 10:45 minutos de la mañana. Ok, perfecto. Es que me están contestando textos importantes sobre asuntos importantes que a ustedes les interesa o les afectan, y tienen que ver con el agua o con la luz. Pues bueno, ¿qué puede uno decir? Aquí me escribe alguien y me envió un video en este momento. Es que no me atrevo a abrir el video. No vaya a ser que me ocurra lo que me ocurrió ya hace algún tiempo. Pero luce en principio la carátula del video, o sea, el primer corte del video luce interesante, pero no lo puedo abrir. Lo abro una vez concluya la entrevista a continuación. Déjame ver, aquí me escriben: buenos días, para que informes que Isla Verde está sin luz desde las 3 a.m. Pues mire, a esta persona que me acaba de escribir y que evidentemente acaba de sintonizar WKQ a las 10:46 para decirme que Isla Verde está sin luz, le voy a decir cuando yo dije esto, porque este texto, por una razón en particular, yo no lo he borrado, porque es de alguien que conozco y con la que además me comprometí con hacer una entrevista. Déjeme ver, lo tengo por aquí, aquí está. A las 4, perdón, a las 4:56, lo tengo aquí el texto, a las 4:56,
2: me escribió una residente de Isla Verde y me dijo, por si acaso Isla Verde no tiene luz desde las 2 de la mañana. Pues yo dije eso cuando entré a las 6. De hecho, me parece que Veronique también dijo algo de esto cuando entró al aire a las 5 y pico, de que había aún gente sin luz. Pues lo que me demuestra este texto que acabo de recibir de esta persona es que 2, 3, 4, 5, 6, 7, 8, 9, 10, van a ser las 11 y la Verde está sin luz. Y eso es Isla Verde sin luz y sin agua cada dos días. Time. O sea, y esto es Isla Verde, que es la joya, Isla Verde y Condado, la joya de la corona turística. Entonces, me escriben aquí, Rubén, si Isla Verde no tiene luz y estamos llevando agua a diferentes áreas de Isla Verde. Yo me pregunto cómo funcionan las bombas de los condominios en Isla Verde que tienen que operar con electricidad para subir el agua a los multipisos. Porque si la bomba no funciona...
18: Si no tienen planta...
2: No bombea el agua. Ay, Virgen, esto es...
18: ¿Qué funciona aquí?
2: Bueno, esto es... Bueno, a ti y yo, ¿sabes qué, Golo? Déjame...
18: hermano, pero es que, ¿sabes? Uno viene de madrugada, ¿verdad? No hay luz, no hay agua. Viene guiando, tú vas guiando en la carretera. Esta carretera no está ni pintada. Vas por instrumento, como vuelan los aviones.
2: Adivinando.
18: La 30 esa, no se ven ya los carriles. O sea, tú no sabes si vas por el paseo, por el carril del medio, o te fuiste por el barranco. Bueno... El cantazo te avisó que te saliste de la carretera.
2: Mira.
18: ¿Tú has visto el puente de la número uno de esta área de Guayna, que conecta con la 22? Hay un puente que están construyendo ahí ese año. Y tiene hasta luces.
2: Mira.
18: Y el puente se quedó ahí sin construir.
2: Mira.
18: A mitad.
2: ¿Sabes qué?
18: Tiene esta luz.
2: Mira, ¿sabes qué?
18: Es la muda, el puente de la muda.
2: Mira, puedo decir una cita sin decir quién es la cita, porque si no, me queman vivo aquí hoy. Puedo decir una cita sin decir quién es la cita. ¿De quién es la cita? Los revolucionarios tenemos que ser optimistas. No voy a decirle quién es la cita porque me van a quemar vivo hoy. Mira, la muchacha que envió el texto me dice, hola, soy Natalie. Pude comprar las taquillas de Bad Bunny. Aquí está la evidencia. Diablo. Pues... Esa fila que describimos el weekend pasado parece que fueron muchas exitosas. Aquí está Carlos Román, el alcalde de Atillo. Buenos días.
19: Muy buenos días, Rubén. Buenos días a Golo en Control Técnico y buenos días a toda la radio audiencia del 580.
2: ¿Cómo está?
19: Gracias a Dios en victoria. Estamos con un día más de vida que nos regala el Señor, trabajando y haciendo, ¿verdad?, las gestiones correspondientes a nuestro amado pueblo.
2: Bueno, como Atillo hoy, lo más importante, esto hace... un año y medio no era la primera pregunta, pero hoy sí, hoy es la primera pregunta y la constante pregunta. Hoy Atillo tiene agua y luz.
19: Bueno, tengo que decirte, Rubén, que ciertamente estos son los dos temas de moda. Ciertamente lo que es agua, Luma, acueductos son las agencias más cotizadas en estos tiempos. A ti y yo este fin de semana tuvimos en el área sur, precisamente Araceli vive por esa área de nuestro pueblo y estuvieron afectados unos sectores. ¿Quién? Araceli vive en el área sur de nuestro amado Atillo del Corazón. Ella disfruta de lo que es el área de montaña y todo ese espacio particular. Así que estuvieron realmente casi día y medio en algunos sectores con una avería que hubo de energía eléctrica, la cual pues afecta de igual manera lo que son los servicios de agua potable, porque los sistemas de bombeo sabemos que trabajan con electricidad y lamentablemente los generadores no llegan, así que estamos en espera de los generadores para acueductos y que Luma pueda hacer lo propio con sus líneas y con su sistema.
1: Entonces, alcalde, ¿cuál a juicio suyo es el tema más apremiante para Atillo hoy?
19: Yo entiendo, Rubén, que los dos van agarraditos de la mano. El sistema de agua, hay unos sectores que llevan más de 4 décadas en el cual ciertamente se están desarrollando unos proyectos, pero son a largo plazo. Y ahora, pues el agravante que tenemos con Luma, pues sigue afectando lo que son los sectores de nuestros pueblos y estamos muy al pendiente con estas dos agencias.
1: Sí.
19: Eso es así. Esta semana tuvimos una reunión virtual con ellos. Nosotros hicimos nuestros planteamientos también en términos de Luma. Nuestra postura en términos, ¿verdad?, de los servicios que se requiere para lo que es el cambio de luminarias y todo lo concerniente a ese renglón. Tenemos nuestras dudas, nuestros reparos y estamos dándole continuidad a esos acuerdos colaborativos que el consorcio Luma ha querido firmar ahora y que propone la ley 174, donde se hagan acuerdos colaborativos para lo que son la poda de ganches y las luminarias, todo ese tipo de temas en términos de Luma. Haciendo la pregunta que viene, ¿verdad?
1: Sí.
19: En conjunto con eso, ¿dónde están aquellos dineros que hace unos años anunciaron que tenían y que en 8 años iban a renovar todo el servicio eléctrico de nuestro país? Ahí hay una buena interrogante.
1: No, mire, tengo varios textos de gente de Atillo que me ha escrito, pero le pregunto, alcalde, el comercio de Atillo, los comerciantes, ¿qué es lo que ellos más sufren y más querrían?
19: El problema del agua es uno bien neurálgico, Rubén. El agua es vida. El agua es vida. Y tenemos comerciantes.
1: Pero déjeme decirle algo. Desde que yo lo estoy entrevistando a usted, y esto no tiene que ver con lo que está ocurriendo hoy, porque lo que está ocurriendo hoy, ¿cuántos años usted lleva?
19: Yo llevo desde el 2022
1: por
19: como
1: eso.
19: Incumbente.
1: Ok, pues yo creo que yo lo entrevisté a usted en un centro comercial en Atillo.
19: Eso es así.
1: Y usted me dijo a mí que había unos sectores allí con graves problemas de agua. De hecho, usted me hizo un inventario de los sectores. Esto no tiene que ver con lo de la sequía de ahora, ni con el plan de interrupciones de acueductos, esto viene de años.
19: Con lo que está pasando en la zona metro, ¿no?
1: Por eso esto parece Morovi.
19: Ciertamente.
1: Porque en Morovi y en Corozal siempre hay este tipo de problemas.
19: Rubén, y ciertamente como lo estás mencionando, nosotros esto lo vivimos en el caso de Atillo más de 4 décadas posiblemente con la problemática de agua en unos sectores. Ahora, el tema acá en esta región es acueductos porque se está dejando sentir la problemática en esta área, pero realmente son, habemos pueblos donde esta ha sido la orden del día, alquiler de camiones, compra cuando es posible de agua embotellada para llevarle a nuestra gente, atendiendo centros de envejecientes, atendiendo escuelas, también brindándole apoyo y ayuda en cuanto a lo que son esos servicios. Créame que ha sido una ardua labor la que se hace constantemente allí con estos servicios.
1: Entonces, va a haber un junte
2: de comerciantes.
19: Eso es así. Este próximo miércoles 26, desde las 8 de la mañana, Atillo ha sido conocido como la capital de la industria lechera, pero tengo que decirte que ahora constamos con fincas de café, con fincas de piña, con un desarrollo agrícola también que va en alzada, y vamos a reunirnos en la finca de café de la familia de Héctor Méndez, donde nos va a acoger allí en ese espacio. Son unas 140 cuerdas de terreno que tiene él, ¿verdad?, para desarrollar, 35 ya desarrolladas. Allí vamos a juntar a nuestros comerciantes y a nuestro sector agrícola de nuestro pueblo para llevar unos talleres, para llevar también unas agencias que van a estar brindándole servicios a todos y cada uno de esos comerciantes y agricultores que nos visiten. Vamos a tener también otros recursos, como lo es Douglas Candelario, que va a ser uno de los recursos que va a estar también con nosotros ese día, y estaremos desde las 8 de la mañana hasta la 1 de la tarde en la finca Méndez. Eso está ubicado en la carretera 487, sector El Saco, barrio Buenavista, de nuestro amado Atillo del Corazón.
2: De allí debió transmitir WKQ para entrevistar a todo el mundo. No estoy muy seguro, pero yo creo, aquí mi memoria me falla. Hay un hotel como en una bajada. Sí, yo transmití de allí, no sé si es en Atillo.
19: Tenemos el hotel municipal Punta Maracayo Resort Juan Luis Cuevas Castro, seguro, que es al bajar, le queda mano derecha, yendo para lo que es el área recreativa Luis Muñoz Marín también, que queda en ese espacio, y la sardinera.
2: Yo transmití de allí.
19: Sí, recuerdo que sí, ciertamente.
2: En efecto, que es el hotel como que baja.
19: Es como bajando de la número 2, correcto.
2: Exacto, hacia una zona playera.
19: Para la costa. Allí está la playa Sardinera.
2: Exacto. Entonces, ¿cuántas vacas hay en Atillo?
19: Bueno, ya no tenemos las 35,000 que habían.
2: ¿Cuánta gente hay en Atillo?
19: En Atillo hay 38,266 habitantes, que
2: son
19: mi familia.
2: ¿Hay más vacas o gente?
19: No, hay más gente en este momento.
2: Sí. Hay la industria lechera.
19: Se mantiene viva, se mantiene en nuestra atención. De hecho, estamos trabajando en la estructura de lo que va a ser la primera oficina de agricultura dentro de la administración municipal. Ya estamos dándole curso, tenemos ya una persona comprometida del estado para una vez a la semana visitar a nuestra oficina, y estamos instalando lo que va a ser una agrónoma en ese espacio para darle servicio a nuestros agricultores. Este junte va dirigido y se hizo directamente desde esa finca para fomentar también, dentro de lo que es el comercio y la economía, lo que es el área agrícola, que es significativa para nuestro pueblo, que disfrutamos de costa, como bien mencionas, pero también tenemos, y Aracelis allá me está diciendo que sí, el área sur de nuestro pueblo, que es lo conforma la montaña.
2: Mire, digo, entonces, ahora, además de leche, café.
19: Hay café, hay piña, hay plátano, hay cilantrillo. Así que nos hemos convertido en un foco de atención para la gloria del Señor en el sector agrícola también.
2: Bueno, pero de hecho, actualmente yo pues hago muchísimo recorrido por esa zona. O sea, no por la zona específica donde hay vacas o cafetales o cilantrillo. Me refiero a la número 2, porque yo voy a transmitir de todos sitios, todas las veces, todas las semanas, todos los días. Y paso, la verdad es que Atillo tiene un tráfico vehicular bestial. Esa columna de semáforo que está antes del Buen Café es una cosa, Dios mío, cuando yo vengo de trabajar yo me muero. Pero la actividad comercial en Atillo es bien, bien grande.
19: El tránsito pudiera ser una situación, un problema agradable, porque como bien mencionas, genera un desarrollo económico comercial en ese espacio. Lo que queremos emular a lo largo de la 129, que es un espacio que todavía está tiene un desarrollo, un potencial increíble, sí, en el área de norte a sur de nuestro amado Atillo del Corazón. Esa 129 discurre desde Arecibo, nace en la carretera número 2 en Arecibo y llega hasta el pueblo de Lares, impactando Arecibo, Atillo, Camuy y Lares, y tiene un potencial increíble. Así que hemos sido, como bien dije ahorita, un pueblo bendecido por Dios, donde hay un desarrollo económico, en donde nuestro pueblo ha podido ser, ¿verdad?, punta de lanza de mucho desarrollo comercial en esos espacios, y esperamos, ¿verdad?, que Papá Dios nos siga ayudando en ese haber.
2: Mire, una pregunta y un comentario. Una pregunta y un comentario. La pregunta es, yo me doy cuenta cuando hablo con usted a menudo que usted es una persona o que va a la iglesia o que cree mucho en Dios o las dos. O sea, que usted está metido en la cosa de la religión. Sí.
19: Sí.
2: Sí, ok. Entonces, le pregunto, en esta coyuntura, el presidente de la autoridad, Acueductos y Alcantarillados, pues ha dicho que nos encomendemos a Dios y que recemos para que llueva. ¿Usted cree eso?
19: Mire,
2: ¿usted cree eso? Que si usted cree eso.
19: Yo creo que Dios.
2: ¿Usted cree eso?
19: Dios cree.
2: Que si
19: Dios,
2: usted cree eso.
19: Sí,
2: ¿usted cree eso?
19: Creo que okay. Creo que Dios es bueno. Y yo creo que Dios en su misericordia nos va a ayudar, pero Él tiene que poner de su parte también. Y hemos estado en comunicación con Él en los asuntos de nuestro pueblo recientemente. Y creo que nosotros tenemos una responsabilidad, los que dirigimos diferentes áreas de gobierno, no solamente los municipios. Cada jefe de agencia tiene una responsabilidad, y no es que somos infalibles, podemos, ¿verdad? A veces hay unas situaciones que uno puede cometer un error involuntario en la toma de una decisión, pero hay que recapitular y ir a la vía correcta. Y yo creo que hay decisiones que hay que tomar en unos momentos dados que no nos puede temblar la mano ni el bolígrafo cuando hay que tomar unas decisiones serias por el bienestar de nuestros constituyentes. Ahorita le dije que el agua es vida y Él tiene una responsabilidad en sus manos increíble. Así que ciertamente todos los días hay que pedirle a Dios que nos ayude en estos quehaceres y en esto andar. Ciertamente. Pero también Dios nos pone las herramientas para nosotros hacer lo propio.
2: Oramos.
19: Oramos.
2: Sí.
19: Oramos.
2: Okay. Mire, entonces yo le dije que tenía una pregunta que ya se la hice, un comentario para cerrar. ¿Qué suerte tiene usted de tener a Araceli Otero en su equipo? Ya quisiera un montón de gente tener a Araceli Otero en su equipo. Así que es mi amiga y la respeto como profesional dramáticamente.
19: Hemos, Rubén,
2: tiene un buen team ahí.
19: Hemos tomado, ¿verdad?, las iniciativas de tener unos asesores y un equipo de trabajo que nos asista en este andar. Yo llevo 37 años en el municipio, pero he visto que la clave para uno poder lograr tener éxito y echar el resto por nuestros pueblos es teniendo personas capacitadas a nuestro lado, y es lo que hemos estado trabajando y procurando hacer para la gloria del Señor y para beneficio de nuestro pueblo.
2: Gracias.
19: Gracias a ti, Rubén. Siempre. Mucha salud, muchas bendiciones.
2: Gracias.
19: Y cuando guste, a ti yo siempre tiene las puertas abiertas para usted.
2: Invíteme para Maracayo, que allí hay una buena barra.
19: Muy bien. Bye. Bendiciones.
2: Gracias.
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0: Y aquí yo me voy a quedar.
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15: Muy buenos días, Puerto Rico. Gracias por estar con nosotros. Soy Verónica Breutañón y usted escucha WKQ 580. Vamos a los titulares. Complejo plan para remover el sedimento en el vital dragado en Carraízo con camiones entrando y saliendo, afirma el secretario del Departamento de Recursos Naturales, Waldemar Quiles. La pieza no está en Puerto Rico. Va para largo la avería con la bomba de aguas crudas del embalse de La Plata. Onda tropical trae lluvias dispersas al este de Puerto Rico para dar paso de aire seco. Bueno, y bajo vigilancia sistema, una onda tropical en dirección al Caribe para el próximo lunes. Advertencia de golpes de calor hasta las 4 de la tarde de hoy bajo los polvos del Sahara. Soy Verónica Breutañón y usted escucha WKQ 580. Ahora vamos al compendio de noticias. El secretario del Departamento de Recursos Naturales, Waldemar Quiles, advierte complejo plan del dragado del embalse de Carraízo para aumentar su capacidad de servicio.
5: Para nosotros poder sacar la primera pala de terreno, tienen que suceder muchas cosas que han estado sucediendo desde hace varias semanas. Hay que hacer unas coordinaciones, hay que determinar dónde vamos a tirar ese sedimento. Estamos contratando el acarreo. La extracción del material lo va a hacer tanto el DRNA como la Guardia Nacional. Eso implica unas coordinaciones, ¿verdad? No es tan sencillo como voy a sacar tierra de allí. No, hay que tomar ciertos pasos. Han estado todos ocurriendo para tan pronto el Cuerpo de Ingenieros nos dé permiso, nosotros empezar a sacar ese sedimento. Debo señalar, Rubén, que en el 2015, cuando se hizo, no hubo, en récord no aparece ningún permiso que se sacara, ¿verdad? Nadie levantó la mano, nadie dijo nada. Así que estamos haciéndolo como Dios manda, Rubén. Se están haciendo las coordinaciones, se está pidiendo el permiso y está todo corriendo como un reloj suizo, Rubén.
15: Soy Verónica Breutañón y usted escucha WKQ 580. Ahora continuamos con Rubén Sánchez y la entrevista de frente. Somos expertos en análisis y no.
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1: Bien. Son las 11:15. Aquí está la doctora Nilka Muñoz Sosa, directora del proyecto Salud, Derecho y Justicia de la Escuela de Derecho de la Pontificia Universidad Católica de Puerto Rico. Buen día.
6: Buen día, Rubén.
1: Gracias por estar aquí. Doctora, ¿puede subir un poco ese micrófono? Ahí queda. Ahí está usted. Perfecta. Y María Criste, que es vicepresidenta de Cancer Control and Patient Services de la American Cancer Society of Puerto Rico. Gracias por estar aquí.
7: Gracias a ti por la oportunidad.
1: Bueno, explíquenme, ustedes están aquí, me hicieron llegar una comunicación escrita que indica que el Tribunal Supremo acoge recurso presentado por la Católica para lograr mayor acceso a servicios de salud. Bueno, yo creo que en un país donde más de una tercera parte de la población es adulta mayor, todo el mundo aspira a que tengamos un dramático mayor acceso a servicios de salud.
6: Sí, el primero, ¿verdad? Gracias y saludos a la audiencia. Nosotros solicitamos autorización del Tribunal Supremo para comparecer como amigos de la Corte en un caso que tiene que ver con el pago de servicios fuera de Puerto Rico cuando una persona enfrenta una condición médica de emergencia.
8: Okay.
6: En este caso se trataba de un paciente de cáncer que sufre una fractura y como resultado de esa identifican una lesión que resultó ser cancerosa. La persona en Puerto Rico es referida y solamente hay un oncólogo ortopeda. No tiene oportunidad de una segunda opinión y tampoco le dan fecha para intervención, así que sale fuera de Puerto Rico a la Florida para que lo vea un especialista que le dice hay que operar de emergencia y a los dos días lo operan. Cuando regresan a Puerto Rico, y habían pedido también preautorización, cuando regresan a Puerto Rico, la aseguradora deniega el pago y ellos presentan una reclamación en la oficina del comisionado de seguros, quien falla a favor del paciente e impone también unas multas por estas prácticas. Van entonces la aseguradora al apelativo. El apelativo hace una interpretación restrictiva de lo que es una condición médica de emergencia y tanto el comisionado como el paciente acuden al Tribunal Supremo, quien acoge el recurso. Y ahí es que nosotros, por la importancia de este caso, por la cantidad de personas que se ven enfrentadas a que no hay suficientes especialistas en Puerto Rico y tienen una cubierta,

0: alcance a comparecer ante el tribunal para presentar argumentos de derecho de por qué esto se debe considerar una condición médica de emergencia y por ende se debe reembolsar. Y también que la disponibilidad de servicios no puede ser que exista un especialista para toda la isla. Hay una responsabilidad de que haya más de uno, hay un derecho a una segunda opinión y eso se tiene que tomar en cuenta, ¿verdad? La realidad.
1: Bueno, como dice la doctora, sabemos que en Puerto Rico, y lo vemos nosotros todo el tiempo, hay pacientes que necesitan buscar una segunda opinión en casos de cáncer. Hay una ley del 2012 que dice claramente, la Carta de Derecho al sobreviviente y al paciente de cáncer, que todo paciente de cáncer tiene derecho a una segunda opinión. En este caso no era posible una segunda opinión porque en Puerto Rico solamente existe un ortopeda oncólogo o un ortopeda con esa subespecialidad. No es solamente el que haya o no haya, que es lo que discute en este caso el plan médico, es que esté disponible en el tiempo necesario debido a la urgencia que tiene un caso como este, un caso de cáncer de hueso, pues puede ser potencialmente peligroso que hasta puede perder el brazo. Pues obviamente, si usted es un padre y le dicen eso, ¿qué usted hace? Arranca y se va inmediatamente, ¿entiende? Y para eso son los seguros. Que el plan diga que esto no es una emergencia, pues para el papá es una emergencia. Es una persona que está velando por el bienestar de su hijo y es una emergencia para cualquier persona que le diagnostiquen un cáncer y sepa que tiene un tiempo corto para poderlo resolver.
2: O sea, que el caso es contra un plan.
0: Correcto, sí.
2: Sí.
1: En este caso es contra un plan, pero nosotros tenemos la esperanza, ¿verdad? De que la solución
2: abra la puerta claro. A todos los planes.
1: Y a todos los casos de
2: ¿Pero qué es lo que plantea el plan? Que esto no es una emergencia.
0: El plan plantea que la emergencia fue cuando llegó a sala de emergencia con la fractura y que el hallazgo de cáncer, y que es un cáncer raro, ya ahí no representaba una emergencia o una condición de salud de emergencia. Sin embargo, el Código de Seguros de Puerto Rico establece que el criterio para determinar si una condición es una condición médica de emergencia es el de una persona lega, ¿verdad? De una persona promedio. Ante sus circunstancias, ¿qué es lo que para la persona implica una condición de emergencia? Además de que, como mencioné, es un tipo de cáncer raro que no es común en personas de la edad de este paciente y que no tiene la posibilidad de conseguir otra opinión, que no le dan fecha de operación, que el médico, aunque existía, nunca lo vio, lo vieron médicos residentes. Así que una vez viaja a Estados Unidos es que confirma, ¿verdad?, la premura con la que necesitaba una intervención quirúrgica que afortunadamente tuvo.
1: Correcto. Y esto lo vemos todo el tiempo y ustedes saben de casos de personas que se han tenido que ir y las luchas que han tenido que dar para luego que les reembolsen esos gastos, porque normalmente es por reembolso. Yo creo que este caso, que es el primero que llega de una denegación de un pago de una aseguradora al Supremo, es extremadamente importante para el acceso de los pacientes a sus tratamientos.
2: Importantísimo. Francamente, importantísimo. En el contexto en el que ustedes lo describen, a mí me parece importantísimo. Entonces, usted dice en un comentario aquí que, no es secundario, pero está en el contexto. Ustedes dijeron que aquí solamente hay un oncólogo top 1.
0: En ese momento, que esto fue para el 2024, solamente había un oncólogo ortopeda.
2: ¿Y cuántos habrá hoy? Porque no ha pasado mucho tiempo.
0: Creo que hay como dos.
1: Está más o menos igual y es que es una especialidad que ha sido bien difícil. Se han adiestrado varios y se van para Estados Unidos. Tenemos el problema del éxodo de médicos nuevamente. Nosotros tenemos un estudio que dice que para el 2030, el 55% de los médicos que actualmente practican en Puerto Rico van a estar retirados o se van a haber ido. O sea, nosotros tenemos un problema severo de escasez de especialistas y este es un ejemplo de eso.
2: Sin duda. Y digo, en este caso en particular, yo no había escuchado eso. uno o dos especialistas.

0: está en esa área. En una población de 3.2 millones de habitantes.
1: Y son casos normalmente que necesitan cuidado bastante rápido, son agresivos muchas veces y son en gente joven, la grandísima mayoría.
0: ¿En gente joven?
1: Sí, los cánceres de hueso normalmente, la mayoría son en personas jóvenes.
0: Entonces, les pregunto, para la católica, la Pontificia Universidad Católica, ¿qué representa que el Supremo haya acogido esto?
2: Representa la oportunidad de nosotros poderle llevar al Tribunal Supremo lo que estamos haciendo desde la clínica. La universidad, la Escuela de Derecho, comenzó un programa de asistencia legal para representar pacientes que tienen problemas de denegatorias o acceso a servicios de salud. Que es lo que se conoce como el proyecto Derecho, Justicia y Salud. Ahí nos llega todo tipo de casos y parte de los trabajos que estamos haciendo es entrar en colaboraciones con organizaciones que brindan servicios a pacientes, como es la Sociedad Americana contra el Cáncer en Puerto Rico. Así que para nosotros es una gran oportunidad de que ese acceso que busca la universidad a través de la capacitación de nuestros estudiantes y de abogados se amplíe todavía más. Y además que es un reconocimiento al trabajo que ha venido haciendo la Sociedad Americana contra el Cáncer y el trabajo que ha venido haciendo también la Clínica de Asistencia Legal.
0: Pregunto, sí. Tenía un comentario.
1: El comentario es que muchas veces nos preguntan, ¿verdad? Y el público no lo sabe, que existen variedad de leyes. Aquí yo tengo un documento con todas las leyes que hay que indican esto que estamos viendo hoy día. Y sabemos también que las leyes están, pero no necesariamente esas leyes se cumplen. Así es que de ahí la importancia tan inmensa que tiene la solución de este caso.
0: Bueno, pues entonces le pregunto, para beneficio de los que nos escuchan, ¿qué es lo que hace todos los días o todo el tiempo la Sociedad Americana contra el Cáncer?
1: Pues la sociedad tiene un centro de servicio a pacientes, ¿verdad? Donde nosotros recibimos cerca de 20,000 llamadas promedio al año de pacientes recién diagnosticados buscando información, buscando asistencia, ayuda para transportación, para albergue en nuestro hotel, ¿verdad? El Puerto Rico Hope Lodge, pero muchos de ellos, y cada día vemos más casos que lo que están buscando es ayuda para poder llevar, ¿verdad? Sobrellevar las barreras de acceso que tienen. Nosotros tenemos unas navegadoras que se han especializado específicamente en problemas y barreras de acceso a tratamiento. Las ayudamos de la mano de la procuradora del paciente, de la mano ahora, gracias a Dios que ha caído del cielo, de la Clínica Legal de Salud de Ponce, y entendemos que poco a poco vamos abriendo camino y trabajamos también apoyando política pública y leyes que existen y asegurarnos que las que existen se cumplen, que atienden esta problemática.
0: Gracias. Digo, ahora hay que esperar el desenlace. Esto es lo más importante. Qué bueno que el Tribunal Supremo acogió la solicitud de ustedes. Ahora hay que ver cuál es el desenlace final. Pero qué bueno que la Pontificia Universidad Católica logró esto. De hecho, yo estoy casi seguro que un abogado mío trabaja allí.
3: Sí.
2: No sé.
0: Pedro Ortiz Álvarez.
2: Ah, por supuesto. Claro que sí.
0: Sí.
2: Sí. Sí. Podemos también, ¿verdad?, para beneficio de quienes nos escuchan, este tipo de casos que nos llega, lo hemos tenido anteriormente incluso con personas que tienen alguno de los planes de Vital. Y lo que queremos también, aprovechando este foro, es hacer una exhortación a la ciudadanía que está confrontando problemas de acceso para que se comuniquen con nosotros al 7, ¿puedo decir el número?
0: Sí.
2: 787-484-4342. Es un número directo, 787-484-4342. Y también tenemos un correo electrónico que es justiciaensalud.pontificia, U de universidad, CPR, PUCPR.edu.
1: También pueden comunicarse con el Centro de Servicio a Paciente de la Sociedad Americana contra el Cáncer, que le vamos a referir los casos a las navegadoras y ellas saben por dónde ir, inclusive referirlos a la clínica si es necesario.
0: De hecho, nunca dijimos, no sé si es pertinente o no, nunca dijimos, usted dijo el número, usted dijo que representa a la Pontificia Universidad Católica y usted a la Sociedad Americana contra el Cáncer. Nunca dijimos la aseguradora que se negó o que se niega a esto y que, pues, ha procurado que el caso esté en el Supremo. Pero eso depende de ustedes, no de mí.
2: Sí, bueno, primero está en las redes, ¿verdad? ¿Cuáles está son publicado. Las partes del caso?
0: Está publicado.
2: Pero lo que nosotros quisiéramos es hacer énfasis.
0: No es
2: de
0: contra
2: que
0: la aseguradora, es contra la política de ella.
2: Bueno, es que es una situación que se repite independientemente o que se puede repetir. Bueno, que se ha repetido independientemente de la aseguradora. Así que una decisión que está basada en el Código de Seguros de Salud y en la interpretación, ¿verdad?, de lo que es una emergencia médica, ciertamente va a tener repercusiones en todo lo que es la industria de seguros de salud. Y por eso el enfoque es más bien en el contenido más que en las partes.
1: Y el comisionado de seguros intervino en este caso.
2: Y falló a favor.
1: Y falló a favor del paciente. O sea que eso también es raro, vamos a ponerlo así.
0: Gracias. Gracias.
1: Gracias a ustedes. Gracias por darnos la oportunidad.
0: Recibirnos. Siempre. 11. Hay gente que me está escribiendo en este momento. Ah, no, eso no lo voy a decir yo. Hay gente que me ha escrito de Isla Verde que parece que insistimos tanto, que les acaba de llegar la luz a la gente de Isla Verde. Bueno, pues qué bueno. No sé si tienen agua, pero si tienen luz, pues desde temprano me habían dejado saber que no tenían energía eléctrica. Entonces, antes de pausar, ¿qué tengo aquí? Bueno, es que este texto es muy largo. No lo puedo leer en este momento. Ah, yo había dicho aquí temprano hoy que alguien o varias personas, no una, varias, me habían dejado un correo de voz explicando un supuesto sabotaje en la represa La Plata. Yo, responsablemente, pues, sencillamente me comuniqué con gente que sabe de esto y la gente que sabe de esto se lo comunicó a Acueductos, que es la que se quejaría de algún tipo de sabotaje en una bomba. Pues la autoridad de Acueductos me escribió: la bomba no está quemada, el motor tampoco está quemado. Hay una pieza electrónica dentro del motor industrial que se averió. Con reemplazar esa pieza, se supone que el motor vuelva a funcionar. Me escribieron además: hay que ser bien irresponsable para hacer comentarios de esa índole. Qué bueno que yo nunca tiré al aire el correo de voz o el comentario grabado que me dejaron aquí varias personas, porque evidentemente no estaban, o sea, en su interpretación, no estaban correctos sobre lo que había ocurrido. 11:33.
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7: Muy buenos días, Puerto Rico. Gracias por estar con nosotros. Soy Verónica Breutañón y usted escucha WKQ 580. Vamos a los titulares. Complejo plan para remover el sedimento en el Vital Dragado en Carraízo, con camiones entrando y saliendo, afirma el secretario del Departamento de Recursos Naturales, Waldemar Quiles. La pieza no está en Puerto Rico. Va para largo la avería con la bomba de aguas crudas del embalse de La Plata. Onda tropical trae lluvias dispersas al este de Puerto Rico para dar paso de aire seco. Bueno, y bajo vigilancia sistema a una onda tropical en dirección al Caribe para el próximo lunes. Advertencia de golpes de calor hasta las 4 de la tarde de hoy bajo los polvos del Sahara. Soy Verónica Breutañón y usted escucha WKQ 580. Ahora vamos al compendio de noticias. El secretario del Departamento de Recursos Naturales, Waldemar Quiles, advierte complejo plan del dragado del embalse de Carraízo para aumentar su capacidad de servicio.
8: Para nosotros poder sacar la primera pala de terreno, tienen que suceder muchas cosas que han estado sucediendo desde hace varias semanas. Hay que hacer unas coordinaciones, hay que determinar dónde vamos a tirar ese sedimento. Estamos contratando el acarreo, la extracción del material lo va a hacer tanto el DRNA como la Guardia Nacional. Eso implica unas coordinaciones, ¿verdad? No es tan sencillo como voy a sacar tierra de allí, ¿no? Hay que tomar ciertos pasos. Han estado todos ocurriendo para tan pronto el Cuerpo de Ingenieros nos dé permiso, nosotros empezar a sacar ese sedimento. Debo señalar, Rubén, que en el 2015, cuando se hizo, no hubo, en SECO no aparece ningún permiso que se sacara, ¿verdad? Nadie levantó la mano, nadie dijo nada. Así que estamos haciéndolo como Dios manda, Rubén. Se están haciendo las coordinaciones, se está pidiendo el permiso y está todo corriendo como un reloj suizo, Rubén.
7: Soy Verónica Breutañón y usted escucha WKQ 580. Ahora continuamos con Rubén Sánchez y la entrevista de frente. 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
0: Janet, espérate, ¿qué es eso?
2: Montate.
0: ¿Cuándo?
2: Montate este 14 de octubre.
0: ¿Dónde?
2: En Ferries del Caribe hacia RD.
0: ¿Para dónde?
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2: 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Está montado.
10: Nos vamos miércoles.
2: Miércoles 14.
10: Llegamos allá el jueves, tempranito.
0: Tranquilo.
10: Desayuno, bajamos y ya estamos a 25 minutos de la capital.
2: Rapidito que vamos a llegar esta vez.
10: Así que antes llegamos y enseguida, señor presidente, paso por aquí.
0: Espérate, ¿quién es el señor?
10: Señor presidente. Señor presidente.
2: ¿El grande o el...? Porque hay dos tamaños de presidente ahí.
10: Bueno, uno empieza con el presidente grande. Y después, pues, lo que haya.
0: Janet, que tú estás celebrando a Golo si tú no bebes.
2: Yo no bebo, pero Golo sí.
10: No, ya yo no bebo, pero vacilamos allí.
2: Mira, lo que vamos a compartir.
10: A pasarla bien.
2: Una limonada, una piña colada, ¿qué te parece? Eso está bueno, eso está bueno, refrescante.
0: Excelente.
2: Y en el caso tuyo, ¿seguimos de dos en dos o ya le bajamos? ¿Ya le bajamos?
0: Una.
2: De una en una, pues muy bien. Así que ya lo saben, amigos, usted está montado, ya me llamó un tal, ¿lo puedo tirar al medio?
0: Sí.
2: Un tal Maimí. Dice que está, mira, con un pie puesto ahí en el barco, que ya mismo llama, que está buscando a alguien con quien montarse. Yo digo, pero ¿cómo que tú no tienes a alguien con quien montarse?
0: ¿Qué es eso?
2: Tú no. Tienes que... Mira, un hombre tan bello como ese no va a tener una persona con quien montarse. Un amigo, una amiga, un hermano.
11: un mira, primo.
0: Mira, está buscándole.
11: Aunque hay que buscarle novia o y si es casado. Oye, Maimi, no me dijiste si eras casado. Hay que averiguar eso.
0: ¿Por qué es este descubrimiento aquí al aire?
11: Es que para que.
0: Mira, Chelo está. Chelo no sabe ni qué borrar, ni qué poner. Chelo está. Es catatónico.
11: Chelo no dice nada porque no se mete en problemas. Ya yo me metí hasta home.
0: ¿Sabes qué? Número, olvídate, da el número.
11: 787.
0: Vamos para República Dominicana en el ferry que sale de San Juan. Exacto. A las 5:30 de la tarde.
11: Del muelle para Panamericano.
0: Panamericano, debemos estar allí. Ya a la mañana siguiente, a las 6, y a partir de ahí, bulla con la gente de WKQ 580.
11: Sí, después de ese bochinche que me buscan con Maimi, llame al 787-622-4800. Sí. 622-4800.
10: Sí, Maimi
11: 622-4800.
10: Si Maimi tenía con quién ir, ya no tiene. Así que
11: mira,
10: búscale
11: allí, no. ¿Quién sabe si yo he salvado una vida? Después, eso el tiempo lo dirá. O la destruí o la salvé. Hay dos opciones.
10: En un códice en soldado caído.
11: Bendito no. Oh. No, él va y tú. Mira, ¿a qué va? 622-4800.
0: Candidato.
11: 622-4800.
0: A la gobernación del Partido Independentista. Juan Dalmau, buenos días.
12: Buenos días, Rubén. Un placer estar contigo en la mañana de hoy, con toda la audiencia de WKQ 580.
0: Todo bien.
12: Bueno, dentro de las circunstancias.
0: Bueno, de hecho, digo, no voy a decir aquí el sitio exacto, pero yo sé dónde usted vive.
12: Exacto.
0: Y eso es bien cerca de aquí.
12: Así es.
0: Usted está en racionamiento.
12: Así es, no. Yo llevo por lo menos 4 días corridos sin acceso al agua. Pero aquí ha habido un problema, Rubén, que tiene que ver, tú lo describiste bien en tu introducción. Esto es una tormenta perfecta. Una tormenta perfecta es cuando se unen varios fenómenos atmosféricos y se convierte en una tormenta devastadora. Aquí está, sí, parte de la tormenta de la sequía. El problema de los abastos de agua, de que no hay lluvia. Pero súmale a eso entonces la tormenta de la incompetencia administrativa, de que por años aquí no se han dragado, ¿verdad?, los embalses, no se han cuidado las cuencas hidrográficas, no ha habido una política de captación de agua con la reforestación después del huracán María. Los expertos científicos que han querido aportar al proceso tampoco han sido escuchados. Le sumas a eso otra parte, que es la parte de lo que es el 50% de lo que se produce en la autoridad, cuando usted alcantarillado se pierde. Tú usaste el mejor ejemplo. Oiga, usted tiene una tienda y el 50% de su inventario se lo roban. Usted se va a quebrar. Así no se puede funcionar. Así que todo eso, ahora se le suma una parte peligrosa. Y hay que decirlo así. Es la falta de empatía, responsabilidad y coordinación de parte de Fortaleza y del gobierno de Puerto Rico. Uno no puede tener un país sin acceso a acueducto y alcantarillado, más los problemas que ya arrastrábamos con energía eléctrica. Lo que eso genera en términos de problemas de salud mental, problemas de depresión, problemas de adultos mayores solos sin acceso al agua, no pueden ir a una cisterna ambulante a buscar cubos de agua porque físicamente no pueden. Lo que están viviendo, por ejemplo, mi hija estudia en la Universidad de Puerto Rico, la semana pasada comenzaron las clases, no pudo ir presencial, la ilusión de comenzar un nuevo semestre se les va al piso. Entonces, en ese contexto, en lugar de uno ver de parte del gobierno seguridad, certeza, empatía, no, baile, botella y baraja. Vamos a hacer 2 fiestas en 2 hoteles de lujo y vamos allí a brindar y la vamos a pasar bien y vamos a bailar y vamos a publicar las fotos y el baile para que la gente sepa que mientras tú estás allá con el problema del agua, con el problema de energía eléctrica, con los problemas que eso acarrea, el problema de desarrollo económico, etcétera, aquí hay una gente que no siente ni padece. Oye, pues ya eso es otro nivel, porque es una mofa al país, es una burla al país. Y eso es algo que es distinto a lo que se había visto antes. Porque aquí gobiernos que han fallado, gobiernos que no han sido diligentes los ha habido, problemas de sequía han existido. Oye, pero en los momentos más difíciles, ver ese nivel de burla, de mofa, de me resbala, no me importa, como lo ha demostrado la gobernadora y el liderato del PNP, es una cosa que yo no le encuentro precedente. Y eso hay que denunciarlo, hay que decirlo como es, porque estamos entonces en una condición, Rubén, de peligro como país. De peligro porque este es un gobierno peligroso, un gobierno que no tiene empatía, un gobierno que no puede padecer lo que sufre el más vulnerable. Es un gobierno peligroso porque cuesta vida, porque hay personas que no pueden acceder a calidad de servicios de salud, porque hay personas que cuando no tienen energía eléctrica y no tienen agua para poder tener asistencia de salud en sus hogares, cuando no se puede enseñar en las escuelas. Oye, el que tú no puedas mostrar dolor cuando el prójimo siente dolor, entonces tú no tienes sangre en las venas y tu gobierno es peligroso. Y por eso digo, estamos ante un capítulo nuevo, distinto, pero igualmente un capítulo que puede costar vida. Y ya Puerto Rico pasó durante María por los precios de tener gobernantes que estaban más pendientes a la estampita y a salir repartiendo el suministro y a tomarse selfies con Donald Trump en lugar de estar con la gente en la calle y sufriendo con la gente para tratar de darle la mano, porque hay veces que uno no puede dar, ¿verdad? Más allá que no sea un abrazo, por lo menos solidaridad, pero ahí está. Y eso no es lo que ha ocurrido con este gobierno.
0: Entonces, disculpe, entonces, lo que usted plantea, si yo fuera a resumir lo que usted ha dicho en unos minutos aquí, es que usted, por ejemplo, reconoce que climatológicamente hay una sequía, que hay una negligencia perpetua de la Autoridad de Acueductos y Alcantarillados con relación a proteger el agua que produce y que se le pierda la mitad de la que produce, y que quién sabe si quizás no estaríamos en sequía porque tendríamos esa mitad del agua que se pierde todos los días en los grifos de las casas o en los abastos de agua. Pero usted ha dicho algo aquí que es bien, bien interesante. De hecho, yo no lo había escuchado de nadie, reconociendo ambos problemas, el de la luz, que es ya institucional, y el del agua más recientemente. Usted ha dicho aquí hoy, a ver si me explicó bien o lo entendí bien, que COEO, atravesando el país, la crisis que atraviesa la zona metropolitana y otras que se salen de la zona metropolitana, La Plata y pueblos Toa Alta, Toa Baja, Vega Alta, Vega Baja, pueblos Morovi, Orocovi, que no tienen que ver con Carraízo, etcétera. Usted ha dicho que habría sido prudente decirle al país, mire, yo cumplo 50 años y era la celebración de mi cumpleaños. Y teníamos dos grandes actividades en calendario y programadas. Pero me siento que debo estar en la calle con la gente procurando que puedan tener agua, si es que se puede hacer así, pero no en una celebración de la magnitud que las hubo, porque eso no proyecta sensibilidad ni empatía con la gente. Eso es lo que yo entendí que usted dijo aquí.
12: Eso es lo que yo afirmo, Rubén. Yo afirmo que este es un gobierno que se muestra peligroso hacia la ciudadanía cuando en los momentos de mayor necesidad, incertidumbre, en momentos en donde el país siente desasosiego, la desconexión emocional, al mantener esas dos actividades, pero más allá de esas dos actividades, cuando la gobernadora se enfrenta a periodistas sobre las preguntas del contrato billonario de los 5.900 millones de dólares, ella se mofa de la prensa y hace chistes y reduce. Y entonces esto es una gobernadora y el liderato del PNP que se quieren proyectar como que son los que representan a la gente de abajo. Mire, usted se puede montar en todos los canams que usted quiera. Y se puede montar en todas las motoras que usted quiera. Y puede hacer todos los bailecitos que usted quiera, en los programitas que usted quiera. Pero si al momento en que este país más necesita, usted no es capaz de mostrar que tiene sangre en las venas, que tiene conciencia y que está haciendo todo lo posible a su alcance para que el país sepa que usted está con él, usted no es de ninguna otra cosa que no sea de un egoísmo propio y de satisfacer apetitos y aspiraciones personales. Y eso es lo que ha demostrado la gobernadora, el liderato del PNP. Y eso es lo que yo quiero afirmar hoy.
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13: Saludos amigos, por aquí el Tech Guru con otro Tecnominuto. Tu celular o computadora están llenos de fotos y ya te están diciendo que tienes que comprar más almacenamiento. Antes de sacar la tarjeta de crédito, prueba esto. Primero, vamos a organizar y reducir el espacio que ocupan esas fotografías. Si tienes una computadora con Windows, puedes utilizar Fastone. Es una herramienta gratuita que te permite organizar tus fotos, cambiarles el nombre y reducir el tamaño de muchas imágenes sin tener que trabajar una por una. En Mac puedes utilizar XnView, que también te ayuda a organizar, visualizar y convertir tus fotografías. Una buena práctica es crear carpetas por año y evento. Por ejemplo, en vez de tener cientos de archivos con nombres aleatorios, crea una carpeta que diga Vacaciones Disney 2026. Créeme, dentro de 5 años vas a agradecer haberlo hecho. Segundo, busca fotografías duplicadas. Muchas veces tenemos la misma foto guardada 2, 3 y hasta 4 veces entre descargas, WhatsApp y copias que hemos creado. Tercero, configura mejor la cámara de tu celular. Para las fotos del día a día, 12 megapíxeles pueden ser más que suficientes. Mientras mayor sea la resolución, normalmente más espacio necesitará el archivo. Con los videos ocurre algo parecido. Para muchos videos familiares y contenido cotidiano, 1080p ofrece excelente calidad. Es importante que antes de comenzar a borrar o modificar cientos de fotografías, hagas una copia de seguridad de esos recuerdos importantes. Así que antes de pagar todos los meses por más espacio en la nube, limpia duplicados, organiza tus carpetas, optimiza tus fotos y revisa la configuración de tu cámara. Te puedes sorprender con todo el espacio que puedes recuperar. Este fue Obed Borrero, el Tech Guru. 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
27: Buenas tardes, saludos. Yo soy Jay Fonseca, tu WKQ 580, coming to you live desde Guaynabo, Puerto Rico. Gracias por estar con nosotros hoy. Tengo una invitada de lujo, tengo a la galardonada Bárbara Josefina Figueroa Rosa arrancando el programa hoy, así que imagínense ustedes. Así que hoy pues tenemos los documentos, vamos a contestarle la carta a Josué Colón. Bueno, contestarle tal sobre la carta de Josué Colón, esa es la verdad de lo que vamos a estar haciendo, sobre la contestación que él dio y el contrato de Power Expectations. Y pues vamos a estar dialogando sobre unas cuantas cosas adicionales que faltan, que no han salido, y otras que sí han salido, entre ellas la reacción que le dio la gente de Reyes Construction, Contractor, ¿cómo es? Construction.
28: Contractor.
27: Que le han dado a Bárbara Josefina también, de eso hablamos ahora, ya mismo, en cuestión de unos segundos, pero antes, ¡tíralo!
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27: Hoy en WKQ 580, en Jay en el 580, mira, sigue el escándalo. Ay, Dios mío. este escándalo como que no quiere irse. Oye, Trump también tiene un plan. Trump tiene un plan ahora sí para, dice que para llevar a la ruina a Irán. Hizo un programa de YouTube, Jay Fonseca PR, de lo que implica eso con, ¿verdad? ¿Qué significa eso de un DJ económico contra Irán? Lo hizo hoy el secretario del Tesoro de los Estados Unidos, básicamente ofrecer una conferencia de prensa para detallar lo que él mismo describió como el mayor o la mayor ofensiva financiera jamás desplegada contra un adversario. Economic D-Day. ¿Qué significa eso para nosotros? Básicamente, posiblemente sanciones a un banco chino. ¿Qué significa hacer sanciones contra un banco chino? Pues eso mismo, una guerra contra China, básicamente. Porque China, recuerde que esta es la que le compra a Irán. Así que hablamos de eso ya mismito. Mientras que también esperemos que este lunes, esta onda tropical que supuestamente anda por ahí, pues nos traiga un poquito de lluvia. Veremos a ver. En vigor los aranceles de 50% de productos de Canadá, mientras que un hombre mató a su esposa, desgraciadamente, en una guardería y también a la hija en Minnesota. ¿Por qué traigo eso? Más adelante le explico por qué. Pero hoy, de hecho, es un día importante para nosotros en Los Datos Son Los Datos, porque hoy cumplimos 5 años desde nuestra migración y comenzar nuestro programa en Guapa Televisión. Así que a Guapa Televisión, muchas gracias por confiar en nuestro trabajo. Mientras que hay una sequía histórica, como saben, y hoy se habla de que vamos en La Plata también vamos en camino para allá, usted sabe. Ay, Virgen Santa. Ay, yo no sé. Hoy el gobierno o el negociador de energía dice que tienen una estrategia para que baje sustancialmente para el año que viene el costo energético en Puerto Rico a través del famoso wheeling. Estados Unidos pudiera meterle también más tarifas y aranceles a Canadá. Ya invito con Kenneth Rivera Robles sobre eso. Lo que implica para nosotros hoy en Puerto Rico. Creo yo que es importante tocar ese tema por todo lo que el costo de vida, gente. De verdad que la gobernadora busca declarar el superacueducto como activo crítico. ¿What? Y eso, oye, se confundió un sujeto y le metió en vez del freno el acelerador. Y la fiscalía verifica si esto fue un... caso, bueno, una sujeto él. Así que nada, hablaremos de eso más adelante. Yo soy Jay Fonseca, esto es WKQ580, coming to you live desde Guaynabo, Puerto Rico, con Bárbara Josefina, la galardonada Bárbara Josefina Figueroa Rosa. Yo soy Jay Fonseca, esto es WKQ580. ¡Tíralo!
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27: Buenas tardes, saludos. Mira, yo quisiera antes que todo reconocer y agradecer, ¿verdad?, a toda la gente que nos ha escrito cosas tan bonitas. De eso les hablo ya mismo. 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Buenas tardes, saludos. Yo soy Jay Fonseca y esto es WKQ580. Hoy intentando que podamos todos entender lo que ha estado pasando en este icónico caso de Power Expectations y todo lo que ha ocurrido. Y mire, más que todo, lo importante de este caso para mí es que el chanchullo como que se pone cada vez más grande, porque cada vez parece ser más como que hay una estrategia de ocultar la verdad, más de que simplemente fueron errores de omisión. Cada vez más parece menos negligencia y parece más intención. Por lo menos mi perspectiva es esa. Y como la que más conoce del tema es Bárbara Josefina, pues yo le he pedido a ella que esté con nosotros hoy y nos dé un update de lo último de este caso, porque resulta ser que lo último de este caso es que Josué Colón ha enviado una carta a la Junta de Supervisión Fiscal contestando unas cuantas preguntas y básicamente la culpa es del TPPO, no es mía. Bárbara, yo sé que tú tienes mucho que plantear y que decirnos, pero me gustaría antes que todo felicitarte, obviamente, por el premio que recibiste. Fue por la investigación de Sarim Albedes, no fue por esta investigación, por si acaso. Pero, buen trabajo.
1: Gracias, Jay. Y como he dicho ya anteriormente, esto no hubiera sido posible sin todo el equipo de Jaguar Media y Jay Fonseca PR, así que muy agradecida de todos los compañeros, porque a mí me llega la información por esto, detrás de estas investigaciones hay un equipo pequeño, pero que trabaja como si tuviéramos una redacción enorme, así que muchas gracias, y sobre todo pues a todas las personas que siempre nos apoyan y nos sintonizan, y quiero resaltar aquí el apoyo, la importancia de apoyar el periodismo independiente de ahí.
27: De hecho, en mi caso también agradecer a todos los compañeros que le han dado seguimiento a la historia, independientemente del origen.
1: Sí,
27: porque a veces también, cuando nos convertimos nosotros en boicotear las historias de compañeros, nosotros nunca hemos hecho eso. O sea, nosotros siempre hemos dado crédito, y hay una política en nuestro grupo de trabajo de que siempre se va a dar crédito, no importa de quién salga el medio, ¿no? Cuando es para bien, a veces para mal, pero pues se le va a dar crédito a los que saquen la historia.
1: Muy bien, porque esta historia no es mía, no es de Jay, esta historia debe ser acogida por todos los medios, porque después de todo es un servicio de fiscalización que estamos dando al país. Pero vamos a lo que ha pasado este weekend con toda esta historia que inició con esa pregunta de quién es Jovi Wicks. Y pasó de todo, porque el viernes, desde una reacción de Reyes Contractor, vimos la declaración que hizo Mari Zapata, la directora de la Autoridad de Energía Eléctrica, en esa reunión que tuvo con la Junta de Gobierno. Y vimos también y analizamos esa carta que envió Josué Colón, el SAL de Energía y director también de la Autoridad de las Alianzas Público-Privadas, a la Junta de Supervisión Fiscal, y es respondiendo las 17 preguntas que le había hecho días antes. La Junta, Jay, pero antes de ir a las contestaciones de Josué Colón, quiero destacar que dentro de todos esos documentos, todas esas páginas que contiene esa carta, Josué Colón dice que la Junta no se debe hacer como que los sorprendidos, porque ellos tres funcionarios de la Junta revisaron 259 veces los cuartos de datos virtuales que contienen todo lo relacionado a este contrato de Power Expectation, como quien dice. Aquí vemos también a un Josué Colón, aparte de que casi todas las respuestas le está tirando, ¿verdad?
27: Los 20
1: a Osvaldo Carlos Linares como TPPO, también le tira esa puya ahí a la Junta de Supervisión Fiscal y le dice, miren ustedes, para que sepan, tres funcionarios de la Junta de Supervisión recibieron acceso del BDR, que ellos le llaman el cuarto de datos virtual del RFP, y curiosamente desde el 12 de marzo de 2026 hasta la fecha, que esto fue el 21 de agosto, un miembro nunca accedió, otro entró 36 veces y el miembro restante del equipo entró 223 veces. Uh-huh. Así que con esa pullita
27: arrancamos la conversación.
1: Arrancamos la conversación.
27: Ay, Virgen. O sea, esta es la carta que le envía Josué Colón a la Junta de Supervisión Fiscal diciéndole básicamente, pero si ustedes tenían acceso a todo esto, así que cuál es el, o sea, qué pregunta ustedes están haciendo, si ustedes, y por si acaso, yo, a mí me da un poco de risa cuando hablo de esto, Bárbara. Tú no puedes acusar a la Junta de ser colonial. Y entonces, cuando te deja a ti la potestad de hacer la contratación y el due diligence, tú fallas, pues entonces quejarte que la Junta no intervino. Pues entonces, ¿en qué quedamos? O sea, tú te estás quejando todo el tiempo de que la Junta no debería intervenir porque aquí no hace falta una Junta. Pero entonces, de repente, la Junta interviene y cuando no interviene, ¿me entiendes? O sea, si la Junta interviene, es colonial. Si la Junta no interviene, es irresponsable. Bueno, pues decídete. O sea, ¿cuál de las dos? Porque no puede ser las dos. O sea, aquí, evidentemente, hay una realidad de que o tú quieres que intervengan o no. Pero nada, continuamos.
1: Bueno, y Jay, recordemos aquel revolú que hubo en febrero con aquella carta que envió la Junta y que Osvaldo Carlos salió públicamente, que a mí me dicen que fue que lo mandaron, pero bueno, salió públicamente diciéndole a la Junta que te estás entrometiendo en, mucho, en más de lo que deberías en este contrato. Tú no debes llegar hasta ahí. Pero entonces ahora están diciendo, están reclamando lo contrario. En aquel momento, en esta carta que estamos haciendo alusión, fue el 13 de febrero y la Junta levantó unas banderas porque le preocupaba sobre todo la solvencia económica de este consorcio y también que tuvieran las facultades operacionales, para poder ejecutar lo que conlleva este contrato. Y estaban preocupados también porque habían unos medios en Estados Unidos, entre ellos Florida Politics, que estaban diciendo, ojo, hay que tener la vista puesta sobre este contrato porque esto pudiera convertirse en un Whitefish 2.0, bendito. La gente de Florida Politics se quedó corta porque esto es muchísimo peor.
27: Y hacemos hincapié en eso de peor, no porque haya sido descubierto por un medio local o de fuera, porque la otra vez lo publicó Weather Channel primero que nadie, pero es porque en esta ocasión, o sea, hubo un año y medio de investigación previa a la contratación. O sea, esto empieza en enero del 2025 y miren cómo estamos, año y medio después que básicamente se forma el revolú. Es peor en ese sentido.
1: Sí, sí. Pero bueno, como tenemos varios temas, vamos a ir a las respuestas de Josué Colón, porque la primera pregunta va directa a Joey Wicks y a Enchanted Rock. Y ahí Josué Colón dice que su oficina, que es Pitri, que es la autoridad público-privada, no administró las comunicaciones de adquisición, que ellos no verificaron a los representantes o firmantes de las partes involucradas aquí, que vienen siendo los servers, que vienen siendo Enchanted Rock, Power Expectation y Reyes Contractor, ni participó en el proceso de ejecución mediante el cual el señor Joey Wicks fue identificado como firmante de Enchanted Rock. Así que lo que está diciendo es que todo esto se le delegó al TPPO y que entonces sería Osvaldo Carlos Linares quien tendría que responder a esto. Y él dice que tampoco supo no se enteró cuándo se cambió el firmante. Hemos dicho que hasta 3 semanas antes figuraba como representante de Enchanted Rock Corey Amthor y eso se cambió a último momento. Así que prácticamente vemos a un Josué Colón desligándose y diciendo... aquí ni la Autoridad de Energía Eléctrica ni nosotros teníamos a cargo verificar la identidad o cualquier información relacionada a los firmantes, porque eso le tocaba al TPPO. Y bueno, prácticamente, ¿qué fue lo que nos dijo a nosotros Osvaldo Carlos Linares? Él nos dijo que ya tenía en esa entrevista que le hicimos el 12 de agosto, él dijo, no... lo que pasa es que nosotros descansamos en un MOU que tenía E-Rock y ellos, ¿verdad? Ese MOU permitía que ellos seleccionaran, Power Expectation seleccionara al firmante y se seleccionó a alguien que estaba relacionado a ventas y mercadeo para que hiciera esa gestión y ese resultó ser Joey Wicks, un Joey Wicks que no existe porque esa persona, tal como está escrito en el contrato, no existe.
27: Es como pasa con el famoso Chris Cuolo o Chris Cuolo, que tampoco existe ese nombre. Existe una persona que se llama Chris Cuolo. O sea, suena como que tú deliberadamente estás jugando con identidades para que no pueda conseguirse quién tú eres. Sí. Pareciera, no estoy diciendo que ese es el dato, pero pareciera como que de repente cambias nombres o cambias letras para aparentar, ¿verdad? No sé. Pero dicho eso, a mí de verdad me vuela la cabeza el hecho de que aquí la empresa que daba la garantía de que este contrato pudiera darse o no, era Enchanted Rock. Y nunca se comunicaron con Enchanted Rock directamente. O sea, nunca fuimos a ver qué se dedicaban ellos. Nunca fuimos a chequear si ellos hacían turbinas o hacían motores. O sea, que es la parte más loca para mí de todo. Esta combinación tú y yo la hemos tenido varias veces. Sí. Y siempre me quedo en como que... O sea, que hay una empresa bien importante en esta negociación. La empresa más importante, la que le daba credibilidad a esta empresa, a esta institución... es Enchanted Rock. Y nunca se hizo la gestión de tener una comunicación directa con Enchanted Rock, sino con un MOU, o sea, un documento que dice que tú me puedes representar en X y Y cosas. So, yo descanso en ese documento para estar consciente y seguro de que esa empresa está diciendo que sí va a participar. O sea, si se hubieran comunicado desde noviembre del 2025 con Enchanted Rock, sabrían que no había la capacidad de Enchanted Rock de participar de este proceso, y en enero igualmente. O sea que aquí, si hubieran comunicado directamente con Enchanted Rock durante 7 u 8 meses, ya hubieran sabido desde antes de firmar el contrato, 7 u 8 meses antes, que no podían firmar el contrato porque Enchanted Rock no podía ser parte de este consorcio de Power Expectations. Y de nuevo, el ejemplo lo hemos usado antes, pero el ejemplo más obvio que podemos usar es, o sea, tú y yo anunciamos que vamos a hacer una empresa de ir para la luna. Y te decimos, ¿pero quién es Jay Fonseca para ir para la luna? ¿Quién es Rayo Bárbara Figueroa? Ah, pero nosotros tenemos de socio a Elon Musk. Y nunca se comunicaron con Elon Musk. Se comunicaban contigo y conmigo, pero con Elon Musk nunca. Entonces, pues, espérate, pero no, o sea, yo te digo, pero es que me sigue. O sea, La probabilidad de que tú y yo podamos hacer un rocket ship, que podamos hacer un cohete que llegue a la luna, son bien bajas. Básicamente ninguna. Pero si tenemos a Elon Musk, espérate, pues ahí sí. Pero resulta ser que nunca se comunicaron con Elon Musk. O sea, eso suena tan loco.
1: Sobre todo al momento en que ya se adjudica y ya están en los trámites para concretar el contrato. ¿Por qué? Porque aparentemente sí hubo unas conversaciones con la gente de Enchanted Rock o E-Rock. Y de hecho ellos visitaron la isla y estuvieron aparentemente en la central Aguirre. Y eso lo sabemos porque el mismo Power Expectation, en un comunicado que envió la semana pasada, puso unas fotos en el comunicado como para probar que entre ellos sí había una relación. Pero al momento del contrato, lo que está diciendo Enchanted Rock, al momento del contrato, nosotros nos, al momento de que nos mencionan que había que trabajar con unas turbinas y con un equipo que no tenemos disponible, pues ahí se quitaron.

0: Ahí es que está el asunto. Pero como tú dices, incluso hasta el mismo 2 de junio, cuando ya la Junta dé el OK y el negociado y todo el mundo, finalmente pudieron haber hecho una llamada de corroboración. Y no es eso, oye, y es que tenemos, y al mismo José Colón diciendo que 2 días antes de firmar el contrato, gente de O'Neill y Borges estaban tratando de llamar, de comunicarse con Josué Colón, el zar de energía, y él no respondió los mensajes. Él ahora dice, para justificarse, y esa justificación está también en esta carta, que él no atendió esas llamadas, esos mensajes 2 días antes, que insistentemente le hizo el abogado de O'Neill y Borges, porque, y que el licenciado de O'Neill y Borges no fue claro, no especificaba de qué trataba, para qué, de qué era lo que tenían que hablar. Pero caramba, si le está diciendo que tienen que hablar sobre el contrato que está por firmarse y tratándose de ¿verdad? De un proyecto tan importante para el zar de energía y para el país y también de 5.9 billones, lo menos que hubiera hecho era levantar ese teléfono. O sea que la carta prácticamente, Josué Colón se justifica en esa parte. También se le pregunta, la Junta le había preguntado sobre esa carta del 16 de junio, perdónenme, sobre esa conversación que hubo el 16 de junio, que generó esa carta del 17 de junio que IBROC le hizo directamente a las alianzas público-privadas y también al TPPO, que fue la que salió a relucir públicamente la semana pasada, en la que IBROC habla incluso hasta de extorsión. Habla de que se falsificó la firma, habla de todo lo que hemos hablado de Joby Wicks, habla de que incluso involucran en un momento dado a un bufete y que cuando ellos se comunican con el bufete dijo que ellos no habían autorizado el uso de ese membrete. Así que se le pregunta. Y ahí prácticamente lo que dice Josué Colón es que ellos no le notificaron nada a la Junta, porque la pregunta de la Junta es, ¿por qué si ustedes sabían esto desde el 16 y 17 de junio, por qué nos tuvimos que enterar a través de un medio de comunicación de las preguntas que hizo una periodista para un programa televisivo y ustedes no nos dijeron nada? Y no solamente que no nos dijeron nada a nosotros, es que tampoco le dijeron nada a la directora de la Autoridad de Energía Eléctrica, Mari Carmen Zapata. Y entonces ahí Josué Colón dice que es que desde el 17 de junio, cuando ellos advinieron en conocimiento por las denuncias que hizo IROC, ellos empezaron, delegaron el TPPO, nuevamente recurre Osvaldo Carlos Linares, dice que ellos delegaron al TPPO que se comenzara a investigar antes de alarmar, porque ellos no querían dar, por cierto, lo que decía una sola parte involucrada en estos hechos. Y él menciona la reunión que hubo el 22 y 23 de junio. El TPPO se reunió por separado con la gente de Power Expectations y luego el 23 con la gente de IROC o viceversa, pero se reunió con ambas partes por separado y las minutas de esas conversaciones son confidenciales, no las conocemos. Nosotros a través de Jay Fonseca PR y Howard Media las solicitamos a través del portal de ley de transparencia y estamos en espera de alguna respuesta. Pues Josué Colón menciona esas gestiones que se hicieron durante esos días para justificar que querían entonces adelantar la investigación antes de darlo a conocer a las partes, porque tratándose de ¿verdad? De un contrato tan importante para el país y de generación temporera, pues ellos no querían detener ese proceso. Yo no sé hasta dónde esas declaraciones pudieran hasta perjudicar, pero bueno, eso es básicamente lo que dice Josué Colón, justificando un poco que no haya notificado ni a la Junta ni a la Autoridad de Energía Eléctrica toda esa información que le llegó desde el 16 de junio.
1: Yo tengo varios argumentos que hacer aquí, pero quisiera antes que ¿verdad? De seguir por esa línea, quisiera saber una perspectiva tuya sobre todo esto. Si Josué Colón hubiera contestado las veces que nosotros le solicitamos reacción y no hubiera dicho que esto era un show, pues yo estaría más como que más en las de quizás él de verdad no sabía de nada de esto y no era parte y no tenía muchos elementos. Pero no suena a eso. Incluso

0: El hecho de que se le escondiera a Mari Zapata por 2 meses me parece súper sospechoso. O sea, porque, y mala mía, Josué, tengo que decirlo porque es la verdad.
1: Tanto ella Josué, es la única firmante
0: por eso, pero,
1: del gobierno. O sea, ella tenía el derecho de saber.
0: O sea, ¿cómo es que la Autoridad de Energía Eléctrica y su directora son los firmantes, o sea, son los que van a pagar este contrato? Y nunca se le informa a la directora ejecutiva de la Autoridad de Energía Eléctrica, nunca se le informa el que se cambió y toda la investigación y toda la indagación y todo el alegado fraude que ocurre en un contrato donde su nombre es parte. Suena a un deseo de encubrimiento, porque una cosa es negligencia, otra cosa es intención.
1: Pero más que eso, ¿de qué hablábamos ayer? Ayer analizamos, y lo pueden buscar a través de las plataformas en YouTube, en Jay Fonseca PR, todo lo que dijo Mari Zapata en la reunión de la Junta, y que ella dijo que el 10 de julio, gente, escuchen esto, es que de verdad, cuando yo digo que yo me quedo sin quija, es que ya la tengo en el piso hace rato. Bueno, el 10 de julio, Mari Zapata dice que el 10 de julio se entera por una llamada que le hace la gente de Power Expectation de que había una intención, de que había un assignment para cambiar a Enchanted Rock por Flotec. Ella se entera el 10 de julio, pero si desde el 2 de junio, hacía más de un mes, ya Power Expectation había presentado, ya habían comenzado las gestiones para sustituir. El contrato se firma el 10 de junio y demasiado rápido.
0: 2 días después.
1: Curiosamente, demasiado rápido, 2 días después, ya se está haciendo los trámites para cambiar a Enchanted Rock por Flotec. Y Mari Zapata, la que firmó el contrato, se entera de esto el 10 de julio. Nadie se lo dijo. De hecho, ella menciona en la reunión de la Junta que ella se enojó y que les mandó una carta y les dijo: ustedes no pueden volver a hacer esto. Esto no son los trámites, no se pueden hacer de esta forma. Pero entonces no se está ocultando nada.
0: Y de nuevo, no solamente es evidente que algo se ocultó, sino que vamos a suponer que no fue de mala fe. Porque si ya tú tenías todas estas comunicaciones desde el 17 de junio, diciendo que aquí había habido un fraude, porque mínimamente sabemos que el 16 de junio unas conversaciones, el 17 la carta de E-Rock, de Enchanted Rock, diciendo: mira, todo este fraude, esto y esto. ¿Cómo tú no convocas inmediatamente a la persona que firma el contrato para decirle: mira, esto está bajo investigación porque hay un posible fraude? O sea, de nuevo, Osvaldo y Josué Colón plantean como que, no, pero es que esto, me quedé sin contrato. Y por eso, pero si 2 semanas antes tú estabas con contrato, o sea, el 17 de junio te estaba bajo contrato, y Josué Colón era el director de la agencia público-privada y SAR de Energía el 17 cuando llega esta carta con copia a ambos, básicamente, o a las dos entidades. So, todo esto no suena a que, hey, aquí hay una alarma, vamos a chequear esto bien. Suena, callado, gorillo, vamos a ver cómo resolvemos este tostón.
1: Y mientras tanto, que siga corriendo el proceso y vamos a ir para adelante con el cambio de Enchanted Rock a Flotec. De hecho, Flotec, que es algo que decíamos ayer, Flotec sabía al momento de que se estuvieran haciendo los trámites, el assignment para que se sustituyera a una empresa por otra, todas las alegaciones de fraude que había por parte de E-Rock. Nosotros, de hecho, hicimos unas peticiones a Flotec, pero no nos han respondido. Las partes están prácticamente silenciadas, así que no.
0: Bueno, presumo que todo esto va para los tribunales.
1: Todo va para los tribunales, pero eso es una de las preguntas que nos hacemos. O sea, y también Flotec, ¿cómo tú entras en esta historia 2 días después de que se firmó el contrato? ¿Desde cuándo se habían hecho acercamientos contigo, Flotec? Porque todo pasó demasiado rápido.
0: Sí, y además, correcto, o sea, yo también tengo esa curiosidad. O sea, si yo tengo un contrato que implica un bid bond de 1.2 billones de dólares, o sea, yo tengo que buscar garantizar 1.2 billones, yo lo firmo en 2 días. Hombre, no, o sea, eso es obvio que aquí había habido conversaciones desde antes. Porque decirme a mí, yo no voy a firmar un contrato de que tengo que soltar o buscar fianza de 1.2 billones. Que además finalmente nunca se consiguió, by the way.
1: Nunca se consiguió.
0: O sea que
1: había que pagarlo precisamente el 7 de agosto, que fue el día que nosotros publicamos la historia. Yo no sabía eso, que conste. O sea, yo no fue algo premeditado aquí en nuestro equipo de trabajo hacerlo público ese día.
0: Ah, no sabíamos. Ah.
1: No, yo no sabía que...
0: Yo tampoco sabía.
1: De hecho, ellos tenían que haber pagado eso hacía 2 semanas. Y entonces se le extendió hasta el 7 de agosto. Parece como un acuerdo que hubo en esa reunión del 29 de julio. Eso es otra cosa. Yo no entiendo. En esa reunión, hubo una reunión, gente. Y en la página del CERC de Energía pueden buscar las fotos sobre esa reunión en la que estuvo incluso Eddie Echevarría por Power Expectation, estuvo la gente de Reyes Contractor, estuvo Baldo Carlo, estuvo la gente de su oficina, Mariela Quiñones y Fabián, estuvo Mari Zapata, Josué Colón, o sea, el crew completo de este contrato, hasta la gente de Flotec estuvo allí. Y el famoso Landon Gallagher también estuvo porque participó a través de Teams. ¿Qué pasa? Que incluso ese día no se le dice a Mari Zapata. Tuvieron la oportunidad y no le dijeron ese día. Como ella dice, lamentablemente, estoy citándola, lamentablemente ese día de la reunión del 29 de julio tampoco se le notifica la situación que había ocurrido con esa aparente firma no autorizada con este personaje que no existe. Porque eso sí era corroborable inmediatamente.
0: Que de hecho nos enteramos nosotros de todo esto gracias a que la propia página del SAR de Energía es quien lo publica. Dicho sea de paso, la foto es la oficial, es la foto de Josué Colón con Power Expectations. Y ahí está Osvaldo Carlos, que estaba fuera de contrato, pero ahí sí podía ir. No podía entregar los documentos, pero podía ir a las reuniones, aunque estaba fuera de contrato. Y aparece, ¿verdad? Está guiada la Fortaleza, Gobierno de Puerto Rico, Autoridad de Energía Eléctrica, y está ahí Mari Zapata y todo el mundo en esa reunión.
1: Sí, es una foto prácticamente de celebración.
0: Sí.
1: Pues sobre esto de si se recomendó a Flotec mientras se investigaba.
0: Déjame aprovechar para hacer la pausa y regresamos. Esto es WKQ580. Yo soy Jay Fonseca. Hoy estamos con Bárbara Josefina Figueroa Rosa, la galardonada periodista.
1: Deja.
0: Bueno, está, Dios, si te lo ganaste, y qué bueno. Regresamos, esto es WKQ580.
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3: Al menos unas 5 emergencias de salud en presentaciones multitudinarias de Bad Bunny. Radican cargos contra hombres por presunta agresión sexual a corredor en Guánica. Superclones chinos de Rolex superan prueba de fuego en una tienda oficial indistinguibles de originales por solo $500. Aumenta potencial de desarrollo de una onda tropical que viaja hacia las Antillas. Además, corren lluvias de este a oeste. Con WKQ580, Juan Jackson, comisionado municipal de San Juan, confirma unas 5 emergencias durante los pasados conciertos de Bad Bunny en el Parque Irán Bison.
4: Ayer pues se reportaron cerca de 5 transportes por diferentes casos médicos, ¿verdad? Quizás mareo, alguna torcedura de pie, pero fueron atendidos inmediatamente. Eso es parte de trabajar con gente experimentada como las que tenemos en el municipio de San Juan, que tienen la experiencia para poder conocer de antemano qué es lo que puede pasar en este tipo de eventos, y eso pues le da la seguridad al pueblo que en San Juan tienen un equipo de trabajo competente que trabaja, y que todos estuvimos ahí, todos los directores del municipio, incluyendo el señor alcalde, asegurándonos que esto se diera como fue planificado. Eso hay que darse al pueblo. El pueblo estuvo pendiente a todos nuestros comunicados, y la oficina de comunicaciones del municipio de San Juan, en coordinación con la producción, estuvimos dando toda esa información. Ellos estuvieron publicando, así que la gente está bien pendiente a nuestras redes, porque todo funcionó como lo planificamos.
3: WKQ580, meteoróloga Mariano Boa confirma sistema de onda en camino hacia las Antillas.
5: Tenemos la onda tropical, hay otra que pudiera estar moviéndose cercano a la zona ya para el día de martes, que pudiera traer más actividad de lluvia. Eso va a continuar variable por los próximos días. Ya más bien aire seco pudiera estar entrando más bien a mitad de semana, finales de semana, y polvo del Sahara. No obstante, pudiéramos ver más actividad de lluvia para el fin de semana hacia la semana entrante. Todo va a depender de cómo esas guías meteorológicas nos van guiando, ¿verdad? Venga la redundancia, con estos sistemas que poco a poco están saliendo, y en este caso el Centro Nacional de Huracanes todavía continúa investigando una onda tropical que ya debería estar saliendo, que ya salió de la costa oeste de África. En este caso, este sistema se mantiene con entre a un 10 por ciento en los próximos 48 horas y 50 los próximos 7 días, así que le tenemos un ojo extra también a ese sistema y ver su desarrollo, cómo se va moviendo.
3: En breve, Jay Fonseca por el 580. En la dirección técnica de Godo Cruz, soy Alberto González Molina, expertos en análisis y noticias.
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6: Comenzamos la semana con tiempo muy caluroso. Está en efecto una advertencia de calor para Puerto Rico y las Islas Vírgenes entre 10 de la mañana a 4 de la tarde. Son 52 municipios de costas y valles que incluyen el área de Vieques y Culebra. Estas advertencias lo que indican es que los índices de calor pueden estar de 105 a 111 grados y cualquier persona se puede ver afectada por el impacto de calor intenso. ¿Qué es lo que se siente? Mareos, confusión, agotamiento, dolor de cabeza, sudoración excesiva. En el peor de los casos, que puede ser un golpe de calor, no sudas, pero la piel se torna rojiza, caliente o puede haber un desmayo. En este caso hay que buscar ayuda médica o llamar al 911. Ponga a la persona en áreas frescas y póngale compresas frías en lo que llega ayuda. Recuerde hidratarse, buscar sombra y fresco y cuidar sus mascotas. 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
0: Regresamos, esto es WKQ 580, yo soy Jay Fonseca, gracias por seguir con nosotros, estoy con Bárbara Josefina Figueroa Rosa. Bueno, vamos a continuar con la saga. Dios santo, esto cada vez. Bárbara, hablemos de la última. Es una carta, pero básicamente nosotros seguimos haciendo preguntas porque entendemos que si no damos el seguimiento que requiere, que amerita, pues va a pasar lo que siempre pasa, ¿no? Que se acaba el tema y próximo tema, próximo chinche. Y como en Puerto Rico sabemos lo que pasa, vamos a hablar con honestidad. El tema del agua hoy se va a llevar las portadas y se va a llevar el tema y hay que decirlo. O sea, la verdad es que en Puerto Rico siempre hay tanto escándalo que este tipo de cosas no hay consecuencias casi nunca. Así que probablemente cuando tú ves todo esto, pues es temble, Mr. Temble, para que pase el tiempo. Es que puede ser la experiencia nuestra. Nada, vamos al próximo punto. Me estabas diciendo sobre la famosa reunión Imar y Zapata. Y ahora, pues, la otra respuesta de Josué Colón. Lo último, básicamente, es que Josué Colón ha estado, ¿verdad? Se dirigió a la, básicamente, y dijo unas cuantas cosas. Entre ellas, pues, habló sobre Joby Wicks. Después de eso, en la página 15, él entra entonces en este asunto de un tal Lionel Crispín y el counsel de Juan González, que tiene estos contratos que iban por, que empezaron por 3 pesetas y iban por 3 millones. En la alianza público-privada y también que el 17 de junio pues fue que llegaron las alegaciones de IROC diciendo, ¿verdad?, básicamente que este contrato tenía serios problemas. Dicho eso, yo quiero que la audiencia busque, y no me haga caso a mí porque yo soy un gordito de Jaguar, que usted vaya y busque un momento lo que se llama Bolt 100 Official, donde se hace un ranking de los bufetes de abogados y las firmas prestigiosas de abogados en el mundo. Y si usted busca ese ranking, va a ver que la octava empresa más cotizada de todas las empresas de firmas de derecho de los Estados Unidos es precisamente la firma contratada por IROC para plantear. Y esto de nuevo, esto es de American Lawyer. Ahí siempre, ¿verdad?, se ponen law.com.
1: Gibson es que se llama. Gibson,
0: sí. Dunn. Sí, la firma se llama Gibson Dunn, le dicen así, porque lleva desde 1890 con ese nombre. Pero si usted lo busca, ¿verdad?, porque es este nuevo. Uh-huh. O sea, lo que quiero plantear es que aquí esta gente no se buscó al tontejo de la esquina para que se comunicara con Puerto Rico. O sea, esta gente, el bufete de abogados que ellos contrataron, es el bufete que va después de Kravath, de Watcher Lipton, Skaden, Watkins, Sullivan y Cromwell, Kirk and Ellis, que es uno de los bufetes más reconocidos en Puerto Rico por la quiebra de Puerto Rico, Davis Polk, y entonces va Gibson Dunn. O sea, estamos hablando de uno de los bufetes top del mundo, con operaciones en Japón, en Europa, en Asia, China, Estados Unidos, etcétera. Se está hablando de uno de los bufetes más grandes. Y esa es la gente que dice, aquí fraude, Puerto Rico, por ahí humea. O sea,
1: son ellos los que contactan, porque la gente se sigue preguntando, ¿y qué tiene que ver O'Neill y Borges? No, ellos no son los...
0: No tiene nada que ver que no sea el que yo me comunique con un abogado local. O sea, esto es bien común. Yo soy un bufete de abogado contratado en Houston para hacer unas gestiones y pasa algo, yo contacto a un local counsel para que ahí en Puerto Rico, mira, tú que conoces cómo funciona eso allá, porque yo no soy de allí y yo no conozco a nadie, brega tú con eso. Normal. O sea, eso es lo que pasa todos los días. Y E-Rock contrata a Don... Y Don llama a O'Neill y Borges, mira, hazte una gestión allá.
1: Llámate a José Colón, llámate. Y aquel hombre, ese pobre licenciado, llamó el 8, llamó el 9, llamó el 10, José Colón le hacía, ignore. Y no le cogió la llamada. Esto se pudo haber evitado, José Colón, el 8 de junio, todo este bollete. Pero como tú decidiste darle ignore, igual que nos diste ignore a nosotros cuando te hicimos el acercamiento para, ¿verdad? Para preguntar sobre todo esto y si... Tú sabías quién era Joby Wicks, pero bueno. Jay, también se le preguntó, la Junta, como ustedes recordarán, le preguntó directamente a José Colón que informara sobre nombres de cabilderos, consultores, intermediarios que estuvieran involucrados en esta adquisición. José Colón, y esa es la pregunta 16, José Colón le dijo, yo no tengo información sobre eso, nosotros aquí no tenemos... ni nombres de cabilderos, ni de consultores, ni nada. Pero nosotros tuvimos aquí una conversación con Osvaldo Carlos el 12 de agosto. ¿Y qué fue lo que él te dijo a ti?
0: ¿Qué dijo? Que había unos cuantos cabilderos de todos los niveles llamando...
1: Que no iba a dar nombre porque se lo quería reservar, pero que sí. Que aquí hubo unos cabilderos que llamaron y que hicieron sus gestiones y que también hubo llamadas del Congreso y de Energía a nivel federal. Así que eso está ahí, eso está en el récord. Si ahora se están echando para atrás, porque algo que yo he notado con esta gente es que muchos les gusta hacer misleading. Esta gente, cuando uno los está confrontando, ellos empiezan a hablar, tratando de confundir al periodista y tratando de confundir también a ustedes, al pueblo. Pero nosotros nos habíamos estudiado esto de rabo a cabo porque sabíamos que eso podía ocurrir. Y ahora los que están más perdidos con Joy Bisco, que dicen una cosa hoy y otra mañana, y dijeron otra hace 3 semanas, son ustedes.
0: Vamos a suponer que es porque pues se van recordando de cosas importantes y no que no recordaron en el momento que esto salió.
1: Memoria selectiva. Y yo creo que José Colón tiene mucha, peca mucho de eso de memoria selectiva. Lo siento, José Colón, pero tú fuiste el que dijiste que esto era un show mediático. Sí, eso es así. Mira, y yo sé que tenemos unos minutitos, pero tenemos información que ya ha ido saliendo también en otros medios. Los muchachos de Puestos para el Problemas mencionaron algo y tiene que ver con Reyes Contractor. Okay. Reyes Contractor, resulta que ellos cuando firmaron este contrato, ese 10 de junio, ellos lo hicieron a través de Reyes Contractor Inc., que es la corporación. Esta es una corporación que ellos ya la habían creado en el 2007. Inicialmente se llamó Novatio, creo que es que se llama. Así se llamó en un inicio y en el 2009 cambió. Ellos cambiaron de nombre a Reyes Contractor Group Inc. Incorporado. Esta es la única empresa puertorriqueña que forma parte del consorcio. Como tú sabes, estaba también esta Power Expectation, que originalmente trabajaban, tenían proyectos en la Florida, y estaba también en Chanter Rock, que son los de Texas y son los de este gran bollete y lío con Joby Wicks. Así que ellos, por parte de Reyes Contractor, quien firma es Dennis Reyes Vega. Y curiosamente, Jay, el nombre de él en el contrato, que viene siendo el documento número lo tengo aquí, el 4, uh-huh. el 4 de Reyes. Si te fijas ahí, el nombre está mal escrito abajo.
0: También.
1: Sí,
0: esta gente Reyes está con dos, en vez de dos NYS, que es como está la firma.
1: Sí, así es.
0: Está escrito con. Ay, Virgen, no puede ser.
1: Así es su nombre, pero aparece en el documento con D-E-N y de punto S. Pues bueno,
0: diablo,
1: resulta...
0: ¿no? O sea, todos los nombres están mal escritos para fines prácticos.
1: Aquí es una cosa que uno se queda boba.
0: Bueno, de hecho, o sea, Joey Wicks escribe el nombre ahí J-H, pero en el email lo escribe sin H.
1: Sin H.
0: Y en la firma pues no se entiende lo que dice.
1: Sí, está con H. Yo la revisé bien.
0: Parece
1: bien.
0: Como un H, sí. Pero eso no se entiende.
1: Sí, es un, como un garabato. Pues resulta...
0: Pobre Mari cuando... Zapata, la única persona seria aquí. Mira, escribió, ella escribió ahí, bueno, nada.
1: Sí, sí. Resulta que cuando vamos al Departamento de Estado, nos encontramos con una LLC, de la que también Reyes, el señor Reyes es el presidente, que se creó 2 días después de haber firmado el contrato.
0: Uh-huh.
1: O sea, el contrato se firma el 10 de junio y aparece como una de las empresas que conforman el consorcio, a Reyes Contractor Group Inc. Sin embargo, el 12 de junio de 2026, hace poquito, el señor Reyes incorpora el 12 de junio otra empresa. Esta vez LLC, y eso pasó el 12 de junio, tengo la hora, a las 5:53 de la tarde. Registra ante el Departamento de Estado una empresa completamente nueva que se llama Reyes Contractor LLC. No es una enmienda a la empresa que ya existía, a Group, es una entidad nueva con su número de registro. Y aquí es que viene lo interesante, gente. El documento de incorporación radicado ante el gobierno dice para qué es esa empresa. Y yo voy a citar textualmente qué es lo que dice ahí. Dice que el propósito del registro de esa empresa es para la ejecución del contrato de generación temporera de energía para la Autoridad de Energía Eléctrica de Puerto Rico, adjudicado bajo el RFP 3PPO, que viene siendo este contrato de 5.9 billones, incluyendo toda actividad directamente y asesoría a dicho proyecto en cuanto a fianza, seguro, subcontratación, adquisición de bienes y servicios y financiamiento del proyecto. Y ahí es que viene la palabra esa, subcontratación. Es decir, Jay, Denis Reyes Vega firma como presidente en el contrato de Power Expectation, en el contrato de 5.9 billones con la empresa que tiene de Reyes Contractor Group Inc. 2 días después, el 12 de junio, a las 5:50 de la tarde.
0: Que también es el día que se cambia por Flotec.
1: Que también es el día que se cambia por Flotec. Eso es importante. Gracias, Jay. El mismo día, casualmente, lo vemos registrando en el Departamento de Estado a Reyes Contractor LLC. Y no solamente que lo registra, es que la justificación, ¿verdad?, que da para esto es que esta empresa... se crea con el propósito de involucrarse en la ejecución del contrato de generación temporera de energía de la Autoridad de Energía Eléctrica, adjudicado bajo el RFP, o sea, bajo el contrato que él mismo firmó hace 2 días, incluyendo, pero no limitándose, asesoría en dicho proyecto en términos de fianza, seguro, subcontratación, adquisición de bienes y servicios y financiamiento del proyecto. Yo no estoy diciendo, ni ninguno de nosotros aquí, que esto sea ilegal. Porque crear una entidad separada para ejecutar un proyecto
0: bastante común.
1: Específico es bastante común según lo que he podido averiguar. Pero dentro de toda esta historia que tiene tanto asunto que merece respuesta, pues aquí hay otro datito que curiosamente ocurrió 2 días después de la firma del contrato. De hecho, ellos nos enviaron la semana pasada unas declaraciones en las que prácticamente fue el 21 de agosto. Y Reyes Contractor prácticamente se separa, se aleja de todos los señalamientos o cuestionamientos que se han hecho alrededor de este contrato, ¿verdad? Las controversias alrededor de este contrato, y ellos dicen que no tuvieron participación alguna en las actuaciones o alegaciones que han salido a la luz pública y que están bajo investigación de las autoridades estatales y federales. Pero lo que no menciona ese comunicado en ningún momento es la existencia de Reyes Contractor LLC y que se creó por parte de su presidente, ¿verdad? El mismo presidente que firmó 2 días antes el contrato, para trabajar directamente con todo lo que tenga que ver con fianzas, subcontrataciones y todo, de ese contrato adjudicado para generación temporera. De hecho, esta gente de Reyes Contractor prácticamente también advierten ahí que están evaluando ir a tribunales.
0: Sí, normal. Uh-huh. O sea, yo honestamente creo que si ellos también de verdad desconocían, como dice su comunicado de prensa, pues deberían estar, ¿verdad?, asumiendo una posición, porque a ellos le hicieron unas representaciones ahí de que iban a hacer un contrato gigante y que ellos eran parte de una compañía que evidentemente pues algo estaba pasando con un tercero. Que de nuevo, yo sigo haciendo la pregunta más básica de todas. ¿Por qué desde un principio, si esto era una subasta de turbinas, no chequearon si la empresa hacía turbinas? Porque la empresa resulta ser que dice que no hace turbinas, que ellos lo que hacen es motores. Uh-huh. Así que, ¿verdad? No, algo raro hay ahí de por sí.
1: Sí.
0: que de nuevo, o sea, que yo honestamente creo que si la empresa de Texas era la que hacía posible que este contrato fuera viable, ¿cómo yo no tengo comunicación con la empresa de Texas? O sea, no sé, es raro.
1: Jay, por si acaso, respecto a esto de Reyes Contractor, nosotros le enviamos una comunicación esta mañana al email del que mismo nos enviaron el comunicado la semana pasada, prácticamente preguntándole que si pueden confirmar la existencia de Reyes Contractor LLC y las circunstancias bajo las cuales se creó apenas 2 días después de la firma del contrato original el 10 de junio, que si puede explicar el propósito específico de crear esta entidad separada en lugar de ejecutar el proyecto directamente a través de Reyes Contractor Group Inc., la corporación que realmente firmó el contrato, que si tenía Reyes Contractor planificado subcontratar a Reyes Contractor LLC, porque eso también puede pasar. Eso es lo que queremos saber, si la empresa A de este señor Reyes tenía pensado contratar a la empresa B que creó 2 días después, y esto para poder ejecutar su parte del proyecto, y si es así, bajo qué términos se hizo esto. ¿Y por qué su comunicado del 21 de agosto no mencionó en ningún momento la creación de esta LLC? Y que nos explicara ese propósito que aparece en el Departamento de Estado de que va a estar ligado, ¿verdad? De que esa LLC se crea con la intención de trabajar directamente con ese contrato de generación temporera que él mismo había firmado 2 días antes, o sea, que nos explicara bien uh-huh. en qué consistía o consiste. Pues me dicen que ellos van a insistir en ese contrato que ya se canceló. Y estamos esperando
0: momento. Eso a mí me vuela la cabeza, porque ya he escuchado varias veces eso, de que ellos van a insistir en el contrato. Gente, no cumplieron con la fianza. Pues se acabó. O sea, ¿me entiendes? O sea, uh-huh. si el 7 de agosto había que traer una certificación de fianza de una aseguradora y tú no llegaste con eso, pues ¿qué vas a insistir? ¿En qué contrato? ¿De qué 8/4 si incumpliste con las condiciones básicas de la contratación? O sea, hay un incumplimiento de contrato en eso. Ya está. O sea, yo tengo que probarte que yo tengo la capacidad económica de poder traer toda esta operación y parte de la operación. O sea, es que, de nuevo, es que he escuchado varias veces el que Osvaldo Carlos envió una carta diciendo que la Junta no tenía que meter, que esto y esto y esto, y que además de eso, insistiendo que el contrato era válido. Y lo hace ex post facto del 7 de agosto.
1: Y que no se había hecho, y que cuando se revoca y cuando se cancela el contrato, que no se había hecho siguiendo el debido proceso. Pero tenemos a la directora de la Autoridad de Energía Eléctrica diciendo el 21 de agosto que todo se hizo siguiendo el debido proceso.
0: Pero vamos a suponer que no, vamos a suponer que Osvaldo Carlos tenga razón. Y que se le canceló mal. ¿Cumpliste con la condición del Bitbon el 7 de agosto?
1: Pero no. ¿El pues acabó. De ellos es orientar al gobierno o no?
0: Está bien, pero vamos a suponer. Pero, de nuevo, vamos a suponer
1: que
0: no.
1: Se contradicen demasiado.
0: Por eso, pero es que de nuevo, para mí, vamos a suponer que se canceló de forma indebida el contrato. Ok, pero el 7 de agosto la Junta levanta unas preguntas, que fue cuando tú te comunicas con la Junta. Sí. Y le dice a la Junta, Junta, mire, aquí Enchanted Rock, ahora E-Rock, nos está diciendo que ellos no son parte de este contrato y aquí hay algo bien raro. Uh-huh. Y la Junta, al recibir tu comunicación y tú le pides una reacción, entonces ellos envían una serie de cuestionamientos sobre el asunto, ¿verdad? Y básicamente suenan la alarma de que hay algo raro, dame explicaciones. Entre las explicaciones nunca se le enviaron las cartas clave del 17 de junio, pero esos son otros 20 pesos, donde se detallaba por E-Rock las alegadas representaciones fraudulentas que hizo la empresa, alegaciones. Pero entonces, lo más importante es que ese 7 de agosto, que era un viernes, tenía que aparecer una certificación de que yo tengo la capacidad económica de traer un Bitbon, o sea, de traer una fianza. Aquí está, yo tengo la capacidad de hacer esta operación al punto de que tengo una fianza, una aseguradora me asegura por 1.2 billones, aquí está. Eso se entregó. Hasta donde tú me has dicho, no se entregó.
1: No se entregó.
0: Pues sí, pues
1: se
0: acabó.
1: Por la misma por eso. Zapata sí, y por todos ellos.
0: O sea, pero... Pues se acabó. O sea, yo no pude cumplir con el requisito del contrato de que hacía falta demostrar que yo podía cumplir con un Bitbon de 1.1, una fianza de 1.2 billones.
1: De hecho, se les dio tiempo adicional. Ellos tenían que cumplir con ese pago de esa fianza muchísimo tiempo antes, que es lo que la gente también en la calle dice. Pero, Bárbara, ¿por qué? Si ellos no habían cumplido para la fecha X, que era el 30 de junio, el pago de esa fianza, ¿por qué se le concedió tanto tiempo adicional? Dice María Zapata que fue un acto de buena fe.
0: Quizás fue un acto de buena fe. Pero pregunta, ¿y por qué con Javelin no hubo esos actos de buena fe? ¿O con Gotham? ¿Verdad? Son preguntas que uno se hace. A lo mejor sí lo hubo y no nos hemos enterado, porque pues, o sea, esto aquí, ¿verdad? Hay cosas veredes, Sancho. Gracias, Bárbara.
1: Sí. Rápido.
0: Yes.
1: Hay una malinterpretación con lo de justicia.
0: El Departamento de Justicia envió una comunicación diciendo que ellos no tenían que ver. En efecto, el Departamento de Justicia no evaluó este contrato. Para eso se contrata el TriBBO. El Departamento de Justicia sí fue consultado sobre el tema de cuando tú eres un convicto en un delito que no puedes tener contratos con el gobierno, pero es en ciertos delitos, mayormente de corrupción pública o de gestión pública o de fraude. En este caso, la convicción de Eddie Echevarría era sobre agresión, que no tiene, por tanto, una prohibición de contratar con el gobierno de Puerto Rico. Así que esa fue la participación del Departamento de Justicia, así que nos parece injusto culpar al Departamento de Justicia. Sé que algunos medios lo hicieron, no lo hacen de mala fe, pero en realidad el Departamento de Justicia no tuvo...
1: Que se confundieron. Yo entiendo que hubo medios de televisión y prensa escrita que se confundieron porque escucharon a Mari Zapata decir que en diciembre de 2025 se hizo una consulta al Departamento de Justicia para corroborar una información que les había llegado de Power Expectation y lo interpretaron como que Justicia evaluó el contrato y dio luz verde para que se ejecutara. Pero no, eso no pasó. Fue una consulta dirigida a saber si Eddie Echevarría, como presidente de Power Expectation, como tenía un caso previo de agresión a un policía en Florida, si eso lo descalificaba como parte contratante, firmante o en este contrato. Y no, el Departamento de Justicia dijo, mira, evaluamos las leyes, y no, porque lo único que se descalifica aquí es por delitos, como dijo Jay, por corrupción o fraude. Así que, aclarado ese asunto, next, no metamos a justicia en esto.
0: Gracias, Bárbara.
1: Sí, gracias a ti.
0: Bueno, ahí está. Cuando regrese, hablamos de precisamente energía, pero de la portada del periódico con Tomás Torres Plaque, ingeniero. Regresamos a WKQ580.
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0: WKQ 580, yo soy Jay Fonseca y como saben, en la ruina están los dueños de Genera. El contrato de Power Expectations vuelve a la carga. Estamos sin suficiente energía. Habíamos quedado en que íbamos a decomisar las plantas viejas y para eso contratamos a Genera y se suponía que ellos llegaron para
3: sacar esas plantas de Aguirre, Palo Seco, Costa Sur, porque íbamos a migrar a energías renovables. Sabemos que eso no pasó. Ahora el contrato de ellos está en la situación más compleja, probablemente la factura de energía eléctrica carísima. Gracias a Dios el gas está bajito y por eso pues no ha subido tanto, pero carísima en cuanto al tema de que estamos quemando diésel y está en el precio más alto probablemente, si no en la historia, cerca de la historia. Con nosotros el ingeniero Tomás Torres Placa, que como saben, además de haber sido empleado en la autoridad, además de haber trabajado en el mundo energético y seguir trabajando, también fue electo por el pueblo para representarnos en la Junta de la Autoridad de Energía Eléctrica. Y te voy a ser bien honesto, Tomás, hay cosas de este mundo que uno no puede comprender. Una de ellas es por qué, sabiendo la necesidad imperiosa que tenemos, o sea, después de los huracanes, después de los terremotos, después de la pandemia, han pasado tantas cosas que encarecen todo, que si uno no tiene premura, agilidad, si uno no tiene, yo creo que tú lo has planteado, ¿no? Si uno no tiene un sentido de urgencia, la situación es dramática. Porque de nuevo, después de los huracanes, cuando finalmente nos dieron los fondos, que fue en el 2019, en el 2021 hicimos el plan integrado de recursos, estábamos en medio de la pandemia, así que los precios de todo estaban dramáticos. Después de eso pasó la guerra de Ucrania en el 2022, el 24 de febrero, que también dramáticamente disparó los precios. Después de eso llegó el presidente Trump con los aranceles, que dispararon dramáticamente los precios. Y después la guerra de Irán, que ha hecho simplemente que vuelvan a dispararse los precios junto con todo este asunto de la confrontación entre Estados Unidos y China. Y esa confrontación de Estados Unidos y China ha provocado que empiecen aranceles, empiecen a decir que no voy a enviar estos imanes claves, estos metales. Así que gran parte de los metales que se supone que fueran para la producción energética terminan yendo para la guerra, la OTAN, la guerra de Ucrania, todo esto que ha provocado tanto disloque. Y hoy estamos en una situación como que yo no me siento que estamos mejor que hace 5 años. Siento que estamos en un estancamiento. Quizás lo exagero y quizás sí estamos mejor. ¿Cuál es tu perspectiva, ingeniero Tomás Torres Placa?
4: Pues mira, Jay, primero que nada, gracias por la oportunidad y un saludo a todos los que nos escuchan. De hecho, quiero darle un saludo particular a las personas que me detienen y me dicen que escuchan este podcast, que escuchan la grabación por WKQ, y le interesa mucho el tema energético. Así que Puerto Rico es un país donde la situación que tenemos es tal que ya la gente conoce lenguaje de megavatios, lo que es power, lo que es energía. Y de hecho, en una de las primeras conferencias que yo estuve, vino un ejecutivo de una compañía de afuera y dijo: Puerto Rico es una de las jurisdicciones particulares que la gente está educada en este tema, así que nos agrada mucho ser parte de este esfuerzo y que sea acogido por las personas que lo escuchan. Así que gracias a todos por escuchar y tolerar esta conversación que a veces es muy técnica. Pues mira, Jay, me gustaría comenzar por algo bien básico, y es de qué se trata este contrato que se ha discutido últimamente tanto, porque según he hablado con varias personas, creo que hay una confusión. Y es lo siguiente. Mira, la Autoridad de Energía Eléctrica compra anualmente alrededor de 2,000 millones de dólares en combustible. Pero ¿qué sucede? Combustible y compra de energía, las dos cosas, porque compra combustible para generar su energía o compra la energía ya producida. Pues tú puedes comprar el combustible para inyectarlo a una turbina o búnker C, que es un residuo de petróleo pastoso, lo metes en una caldera, calientas agua y mueves una turbina y también produces energía. Pero aquí lo que estamos hablando es que de esos 2,000 millones de dólares, pues no todas las unidades están funcionando ni para comprar energía, ni para producir energía. Así que yo necesito un nuevo suplidor temporero por un término de 10 años al cual yo le pueda comprar esa energía. O sea, que lo que estamos haciendo es como que introduciendo como una pieza dentro de un rompecabezas, pero dentro de un presupuesto ya existente. Y lo particular de este contrato es que no tenía garantías. No tenía un pago por capacidad. ¿Y qué es un pago por capacidad? Pues mira, cuando por lo general se cotiza, aunque esto ha cambiado últimamente, a dólar el vatio. O sea que si tú vas a construir una planta de 400 megavatios, estás hablando entre 400 y podemos decir con la inflación y 600 millones de dólares. Con esa inversión, que sea temporero por 10 años, la mayoría de los suplidores quieren que tú le des un pago por estar ahí, aunque compres o no energía, por la gran inversión que requiere tú mover e instalar esos 400 megavatios. Uh-huh. En ese contrato eso no existió. O sea, que era comprar energía si hiciera falta. Y ahí es que vemos donde empieza a surgir toda esta situación que nos lleva a donde estamos hoy. O sea, que es bien importante que la gente entienda que no se le iba a hacer una orden de compra a una compañía y se le iba a pagar mensualmente una cantidad hasta llegar a 5 mil millones de dólares. No, era simplemente que se iba a comprar energía sin ninguna garantía. Y quizás ese fue el problema, porque se eliminaron suplidores de standing global, ¿no? Que normalmente acepta eso.
0: Y honestamente, yo no sé si yo aceptaría hacer una movida de tal magnitud sin tener al menos una garantía de algo que va a haber de dinero, pero nada.
4: Y te hago esta salvedad, porque se hablan de 5 mil millones y hay gente que piensa que ya se está escribiendo el cheque, los 5 mil millones, no. Este contrato era por energía vendida. Ahora, habiendo dicho eso, Jay, aquí hay un tema de transparencia muy importante. Vamos a pensar y a imaginar de que este evento, en lugar de haber pasado ahora, pasó en el 2023, cuando había un representante del consumidor de la Junta de la Autoridad de Energía Eléctrica. Jay, lo primero que hubiese pasado es que si ese representante era yo en el 2023, si yo hubiese visto que no hubiese estado los documentos y las cosas adecuadas, hubiese votado en contra. Inmediatamente ya hubiese habido algún tipo de manifestación, porque a veces no se pueden hablar las cosas completas, porque siempre tiene, a veces tiene algún tipo de confidencialidad, pero siempre se podía dar una comunicación, mira, se votó en contra porque no había los elementos adecuados por X o Y razón, X o X cosa, o se votó a favor por esta cosa, y se hubiese comenzado una discusión en ese tema. Esto ahora no pasó. ¿Y por qué no está pasando, Jay? Porque la Autoridad de Energía Eléctrica y el Ombudsman, que son las personas a cargo de llevar la elección para que haya un nuevo representante del consumidor luego que mi cargo venciera en marzo de 2024, establecen que hace falta $1 millón para eso. Jay, en el caso mío, eso no fue así. Los antecesores míos tampoco. O sea, hay que llenar esa posición de inmediato para que se recupere la legitimidad de los procesos. Y eso es bueno para todo el mundo. Porque si un proceso se encuentra legítimo y se encuentra con participación de un representante de los consumidores, mira, tal vez pienso que esto no hubiese llegado donde llegó.
0: Bueno, yo creo que sí. Yo pienso que sin duda, si hubiera un buen delegado del pueblo en la Junta de Directores de la Autoridad de Energía Eléctrica, hubiera levantado bandera de todos los rumores que habían, porque estos rumores llevan tiempo, pero además los hechos en sí mismos han hecho y han provocado serias preocupaciones y cuestionamientos sobre este contrato. Básicamente, para empezar, o sea, hay pocas empresas de energía temporera que lo van a hacer, por no decir ninguna, que lo van a hacer sin garantías mínimas. Así que las empresas grandes no van a venir. O sea, aquí van a venir empresas de especuladores que típicamente cuestan más caro. O que cuestan más caro a largo plazo, aunque a corto plazo pues te cueste más barato. Y eso, ¿verdad? Eso puede ser una de las razones por las cuales esto ocurrió. Para mí es un error el haber hecho esto de esta forma, pero va a decir el gobierno pues que era la única forma en que ellos podían hacerlo para evitar que se utilizaran, porque por ejemplo la excusa o la razón fue, que esto fue lo que dijo Pablo Carlos cuando yo lo entrevisté,
3: él decía, bueno, Jay, lo que pasa es que si tenemos que prender las speakers a 40 centavos el kilovatio hora y podemos prender una planta temporera a 24 centavos el kilovatio hora, pues yo salgo mucho mejor si traigo estas unidades y en vez de prender las speakers, prendo esas unidades, ¿verdad? Y esa era la lógica.
4: No sé de dónde sale el número de 40 centavos, pero está alrededor de 20, entre 25 y 30. Sería más cerca de los 25, por lo menos, porque yo...
3: Bueno, hay unidades speakers que no van a generar jamás esa cantidad, pero eso fue la explicación que él dio.
4: Sí, sí. Pero sí, no, definitivamente está alrededor de los 25 centavos, por eso es que el contrato es por 25 centavos. Pero mira, nada, quería dar esta introducción primero, que esto es un contrato de compra de energía. Y si tú multiplicas 400 megavatios por 365 por 24 horas, lo multiplica por 0.25 por 10 años y le pones un capacity factor entre un 60 o 70%, te da los 5.800 millones. O sea, que esto es un contrato de compra de energía, ese es el primer punto. Y segundo, que aquí hay que llenar esa posición de representante del consumidor para que los procesos adquieran legitimidad. Porque si tú te fijas, mientras yo estuve, sí se criticó, sí se llegaron a hacer comentarios, pero yo creo que el tono no subió como está ahora, que se está hablando de FBI y todas esas cosas. Cuando yo estuve, eso no pasó, porque siempre había cierto grado de transparencia. Primero, que todas las reuniones se transmitían por internet. Eso, yo entré en marzo, cuando yo entré,

0: transmitirla y oye, y transmitirla y discutir los puntos y establecer las razones. O sea, no solamente eso, porque esta reunión entiendo que se transmitió, pero debe haber un representante del consumidor que explique dentro de los elementos que le sea posible su posición, ¿no? Al respecto. Y ahí hay transparencia y legitimidad. Y eso falta y necesita cubrirse de inmediato.
1: ¿Por qué tú crees que no se ha cubierto? Porque esa explicación del millón de dólares que dice el Ombudsman es medio extraño.
0: No, yo de verdad no sé. Acuerda que la política pública es la opinión del que gobierna. Pues aquí aparentemente hay una política pública de no tener como prioridad llenar esa posición, lo cual es un error porque le da legitimación al mismo gobierno. O sea, porque cuando tú tienes un debate entre partes a favor y en contra, o los dos a favor, porque te quiero decir algo. La mayoría de los votos míos en la Junta eran cosas procesales, fueron a favor. Cuando yo salí de la Junta, aunque yo tenía una discrepancia en algunos puntos fundamentales, a mí me dieron una resolución de felicitación por los trabajos que se hicieron en la Junta. O sea, que eso hace falta. O sea, tener ese miembro no solamente que colabora en los trabajos de la Junta, que la mayoría de ellos son procesales, sino que en asuntos neurálgicos. Ahora, y quería darte algo, una información bien importante que no se ha discutido. Y es que en febrero 27 del año pasado, 2025, pasó algo que es que hubiese. Que si hubiésemos tomado ventaja de eso, nada de esto hubiese pasado. Y es que en febrero 27 del 2025, el negociado de energía concluyó todo lo que estaba pendiente del transbordo de energía. O sea que ya desde marzo del año pasado pueden venir compañías y establecer un mercado de energía en Puerto Rico, inicialmente con clientes sobre 250 kilovatios. Y después que la cosa engrane, solamente, y eso es lo bueno de este reglamento, solamente con una resolución del negociado se puede integrar el agregado de clientes residenciales. O sea, que no hay que hacer un reglamento nuevo, solamente una resolución del negociado se añade. O sea, que si hubiésemos empezado ya un transbordo de energía activo el año pasado, tal vez a esta fecha ya tendríamos clientes residenciales en agregado, ¿qué es eso? Pues una marca, vamos a suponer, Jawal Energy. Pues Jawal Energy empieza a vender energía de un suplidor de energía y hace un agregado de clientes. Y ese agregado de clientes compra energía y paga un peaje por usar los cables de la Autoridad de Energía Eléctrica. Mira, y el cálculo es bien sencillo. Si por ejemplo, viene un suplidor de energía y puede producir energía entre 8 y 12 centavos, el wheeling, incluyendo el costo de las pensiones, porque está ahí metido, es alrededor de 12 centavos. Pues mira, suponiendo que sea 10, 10 y 12 es 22. ¿Cuánto está la tarifa residencial ahora? 28. Entonces, alrededor entre un 20 y un 25%. Que, oye, ¿y para qué está el Departamento de Desarrollo Económico? Traer industria. La energía no es una industria. Sea, que aquí debemos de trascender, y esta palabra es muy importante, porque cada uno de nosotros, en nuestras vidas, y valga la redundancia, personales, tiene que vencer, tiene que trascender, trascender, tiene que pasar límites. La gente va a la universidad, se prepara, alcanza otras cosas. Pues aquí el sistema eléctrico de Puerto Rico tiene que trascender. Hacer algo de hacer una actividad que solamente el gobierno tiene control, abrirlo a la competencia. Mira, los celulares, como son las telecomunicaciones, y hay que abrirlo a eso para tener competencia en ese ámbito. Ya todo el marco regulatorio se completó el 27 de febrero del 2025.
1: O sea que pudiera venir esta empresa a llegar a un acuerdo en Wheeling, es lo que me estás diciendo.
0: Transbordo de energía, Willing, correcto.
1: O sea que si esta empresa quisiera a un precio por debajo del 27 centavos del kilovatio hora, que es lo que está saliendo actualmente, por ejemplo, vender esa energía a, en vez de la autoridad, a Amgen,

0: o a una farmacéutica, pudiera hacerlo.
1: Pudiera hacerlo, y lo más importante, porque recuerda que clientes comerciales e industriales son alrededor de 200,000, pero clientes industriales son 1.3 millones. Lo más importante es que se empiece a engranar la cosa por carga sobre 250 kilos. Aquí puede haber centros comerciales. Aquí puede haber centros comerciales que pueden comprar energía un 20%, quizás más económica, 20% más económico a un proveedor privado, utilizando los cables de la Autoridad de Energía Eléctrica. Eso se utiliza en todas las jurisdicciones de Estados Unidos e internacionalmente. Y aquí debemos ya de dar ese paso, de trascender a esa nueva etapa. Bueno, y no, vamos a estar siempre, porque siempre va a haber algo, siempre va a haber un contrato con problemas, siempre va a haber cosas, hay que abrir esto al mercado.
0: Y el negocio, de acuerdo,
1: que se va a empezar con cargas medianas y grandes de 250 kilos en adelante, pues hay que empezar.
0: Y pregunta.
1: Debe de empezar a traer la industria para que se meta en ese mercado aquí en Puerto Rico.
0: ¿Y por qué crees que no ha ocurrido si hay tanto apetito, hay tanta necesidad?
1: Mira, yo pienso que hay un temor de que la gente piensa que porque la Autoridad de Energía Eléctrica esté en quiebra no va a venir inversionista. Mira, no, porque entonces no tendríamos marcas de celulares mercadeándose aquí en Puerto Rico. No tendríamos automóviles vendiéndose aquí en Puerto Rico. No tendríamos un retail exitoso aquí en Puerto Rico como está. Esto es un mercado como cualquier otro. Y recientemente yo estaba hablando de este tema y me hicieron una pregunta, ¿pero Puerto Rico es un mercado tan grande como para eso? Bueno, tienes potencialmente 1.2 o 1.3 millones de clientes residenciales que están buscando una alternativa porque pagan energía muy cara, más los 150 o 200 mil clientes comerciales e industriales. O sea, obviamente, no vamos a se empieza con un 10%, un 5% de eso y va creciendo. Pero si ahora mismo hubiese existido una planta de 400 megavatios por pueblo de energía, por Wheeling, hubiese vendido energía a varios centros comerciales, ¿verdad? Varios centros comerciales grandes y medianos aquí en Puerto Rico, y a varias industrias. Esta energía temporera no hiciera falta porque ya la tienes, no como temporera, sino como energía base, no a 25 centavos. La tendrías a 10 centavos. Lo que pasa es que a los 25 centavos de energía temporera hay que subirle los 12 centavos a los costos fijos de la autoridad y te sube como a 37. Lo que pasa es que en el blending de todos los costos de energía de la autoridad, ese 37 que cuesta la energía temporera, si todo el costo fuera ese 25, pues en el blend, en la mezcla, baja entre 27 y 30, dependiendo de la clase del cliente. Pero si tenemos transbordo de energía, estaríamos hablando de energía a 10 centavos, que con el costo del transbordo sería 22 centavos, costo al consumidor, alrededor, poquito más, un poquito menos.
0: Sí, bueno, es evidente. La pregunta es, ¿por qué no ha habido, incluso del propio negociado de energía, un énfasis adicional en esto? Porque la verdad es que si hace más de un año, me dijiste que en febrero 25.
1: Febrero 27 del 2025.
0: Eso del 25. Si desde febrero 20 del 25 esto está, debería haber habido una avalancha de empresas, porque aquí, si viene una empresa que esté dispuesta a vender a menos de 20 centavos el kilovatio hora, ya de por sí es casi, o sea, estamos hablando de 18, 15 centavos el kilovatio hora. Eso es tremendo negocio para.
1: Mira, hasta 22, 23 centavos es un buen negocio porque ahora mismo está entre 27 y 30. Dependiendo de la clase de cliente.
0: Por eso.
1: O sea, que estoy hablando de precios reales, no estoy diciendo aquí a 17 centavos ni 18, no, más 22 o más. Si nos mantenemos entre 22 y 23, quizás 24, es menor que los 28 que se paga ahora. Y 20, con 22 te ahorras cerca de un 20% en tu factura, ¿no? Y con eso, o sea, si tendríamos transbordo de energía. Oye, ¿qué es lo que mencionaba mucho los autores de la ley 17, Batia Eisenhammer, que hablaban del peaje que habría que pagar? Pues ese peaje hay que ponerlo a funcionar y el negociado hizo su trabajo, pero el gobierno es el que implementa. El negociado es un ente regulador, no implementador. El implementador es el ejecutivo, que es el que ejecuta. Pues hay que mover esa área del wheeling también rápido. que moverlo, Jay.
0: Yo he hablado varias veces sobre este tema y le voy a ser bien franco. En mi opinión, el negociado, si yo fuera parte del negociado, no me conformaría con meramente ser un ente regulador, aunque la ley dice eso, pero yo tengo a mi cargo la política pública del sistema energético de Puerto Rico y yo sé que la única forma, hay un mandato ahora mismo en ley para lograr que la energía eléctrica en Puerto Rico esté en 20 centavos el kilovatio hora o menos, y la única forma para lograr eso probablemente sea esta, conseguir plantas de transbordo de diferentes mecanismos y alternativas que estén dispuestas a hacerlo a menos de 15, 12 centavos el kilovatio hora, etcétera. Y si esa es la única posibilidad que hay real, pues yo tengo que ser el portavoz de esto y el planteamiento continuo de que esa es la alternativa que deberíamos estar corriendo. Por lo menos yo lo haría así.
1: Correcto, Jay, pero te tengo que decir que el negociado por ley no puede hacer subasta. El negociado
0: no que haga subastas, pero sí presión en la opinión pública. Sí puede hacer presión en la opinión pública, que es mi punto. O sea, mi punto es, yo a veces me pasa a mí lo mismo con la Contralora. O sea, sí, la Contralora, qué bueno que señala en un informe por allá escrito en inglés o en español rimbombante que está pasando X o Y. Está chévere, pero es que eso se quedó allí. No logra mover la opinión pública.
1: Traerlo en foros y discutirlo, abrirlo a la discusión, sí. Oye, y dije subasta, en Wheeling no hay subasta. En Wheeling lo que hace es que se atrae industria para que esas industrias compitan en mercado. No son subastas como ahora. Eso, dije algo que no... Para esto de Wheeling no es correcto, sino que se atraen industria para que en un mercado como el de telecomunicaciones haya diferentes industrias que compitan entre sí. Y quien en ley en Puerto Rico está llamado a atraer industrias en Puerto Rico para desarrollo económico es el Departamento de Desarrollo Económico, el DIDEC. Son los llamados a eso. O sea, que aquí hay alternativas y se puede... No, la única alternativa no es energía temporera, no, hay alternativas mucho más económicas y más costo efectiva para el consumidor.
0: Regresamos, esto es WKQ580.
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3: Supremo evaluar reclamo a póliza sobre segunda opinión para pacientes de cáncer. Sugieren demolición ante alegado bandidaje y alegada corrupción en esferas de gobierno. Bajo chubascos, Guaynabo y zona metro. La temperatura global de los océanos marca un récord histórico sin precedentes de 69.98 grados Fahrenheit, informó este lunes el Servicio de Cambio Climático de Copérnicus. 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El Tribunal Supremo de Puerto Rico evaluar derecho a opinión sobre pacientes de cáncer bajo seguro de salud, destaca oficial de la Sociedad Americana del Cáncer, María Cristel.
4: Hay una ley del 2012 que dice claramente, la Carta de Derecho al sobreviviente y al paciente de cáncer, que todo paciente de cáncer tiene derecho a una segunda opinión. En este caso no era posible una segunda opinión porque en Puerto Rico solamente existe un ortopeda oncólogo o un ortopeda con esa subespecialidad. No es solamente el que haya o no haya, que es lo que discute en este caso el plan médico, es que esté disponible en el tiempo necesario debido a la urgencia que tiene un caso como este, un caso de cáncer de hueso, puede ser potencialmente peligroso que hasta puede perder el brazo. Pues obviamente, si usted es un padre y le dicen eso, ¿qué usted hace? Arranca y se va inmediatamente, ¿entiende? Y para eso son los seguros. Que el plan diga que esto no es una emergencia, pues para el papá es una emergencia. Es una persona que está velando por el bienestar de su hijo y es una emergencia para cualquier persona que le diagnostiquen un cáncer y sepa que tiene un tiempo corto para poderlo resolver.
3: Ex alcalde de San Sebastián y pasado candidato de Proyecto Dignidad, Javier Jiménez, recomienda demolición total en el gobierno.
5: Cuando ven los problemas, rápido el Senado a investigar, la Cámara a investigar, mira, aquí está todo investigado, que hay que poner las cosas a funcionar. Y estos bandidajes que pasó en el Departamento de Desarrollo Económico, pasó en el Departamento de Hacienda y pasó ahora con este contrato, esto se tiene que adjudicar responsabilidad y los que tuvieron responsabilidad tienen que pagar por eso. Porque estamos hablando que están abusando con el pueblo de Puerto Rico y con el dinero que corresponde para resolver los problemas, no para el mismo bandidaje de seguir haciéndose dos o tres ricos en el territorio de Puerto Rico. Está bueno ya.
3: En breve, Jay Fonseca por el 580 y luego Cátedra 580 por la dirección técnica de Golo Cruz. Soy Alberto González Molina, expertos en análisis y noticias.
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1: Regresamos, esto es WKAQ 580. Yo soy Jay Fonseca. Bueno, hablamos con el ingeniero Tomás Torres Placa porque hoy sale en la portada del periódico El Nuevo Día, que supuesta y alegadamente, ¿verdad?, hay una estrategia para bajar el precio de la luz. ¿Cuál es la estrategia? Pues mire, bien sencillo, bien fácil, bien simple. Dicen ellos que con el wheeling, es decir, contraer empresas que le puedan vender a comunidades, centros comerciales, básicamente 250 megavatios o más. Esto existe en Estados Unidos, existe en India, existe en otros países del mundo, pero ¿pudiéramos Puerto Rico realmente implementarlo? ¿Cuánto sería el costo del wheeling? O sea, trae una empresa que nos venda energía. Dicen que entre 10 y 12 centavos la producción. Bueno, hablamos con el ingeniero Tomás Torres Placa. Hablamos con él ahora. Recuerden que fue presidente, fue nombrado jefe de, o debo decir, él dirige el comité en un momento dado, pero era el miembro electo por el pueblo a la Junta de la Autoridad de Energía Eléctrica. Es decir, que uno esperaría que fuera una persona que tú quisieras tener, pero pues desgraciadamente desde que él salió, pues no han puesto a más nadie a dirigir la, o a estar a cambio, o a estar en, a nombre, perdón, del consumidor en la Autoridad de Energía Eléctrica. O sea, nosotros el pueblo lo elegimos, después de no ha habido más nadie, quizás por eso mismo no elegimos a nadie para que esté ahí, porque el gobierno se ha encargado de que no haya nadie representando al consumidor por los trucos que han hecho recientemente, ¿verdad? Saludos a Yobi. Ok.
2: Ingeniero, cuando esto ocurrió, yo le pregunté al licenciado Osvaldo Carlos, ¿por qué en vez de comprar energía temporera a ese costo no hacíamos energía renovable que está entre 15 y 18 centavos el kilovatio hora, por lo que a la larga no saldría más barato que esto? Y él me dijo que era que había una situación técnica en la autoridad que no permitía que esa fuera una alternativa. Desde su perspectiva, ¿cuál es la restricción técnica si es que existe?
3: Pues desconozco. No creo que en el ámbito de fincas solares exista una restricción técnica más allá de los requisitos técnicos de la autoridad, que es tener batería para que esa energía renovable pase una batería antes de integrarse al sistema. Y según recuerdo, se requería un tiempo entre 2 y 4 horas. Creo que estaba más cerca de las 4 horas. Para que saliera el sistema renovable a las baterías a integrarse al sistema. Una vez se cumpliera con eso, no recuerdo de mayor asuntos técnicos a nivel de fincas solares, ¿no? Ahora sí, te menciono algo. A nivel de distribución, y qué bueno que trae el tema, porque podemos hacer un brinco a un tema muy importante también. A nivel de distribución, y te lo menciono porque desde abril de este año he participado en varios cursos de educación continua. Estuve participando uno en abril y estoy preparando otro para ofrecerlo próximamente. Y he estado estudiando esto, no de ahora, sino desde comienzos del año. Y hay algunos alimentadores, Jay, que están 70% sobre su capacidad. La solución no es detener la integración de renovables, sino atender esos alimentadores, reemplazar esos alimentadores. Esto es responsabilidad de la Autoridad de Energía Eléctrica de reemplazar esos alimentadores. Y si existe una urgencia con un alimentador en específico, la ley provee para que sea el mismo suplidor de energía renovable que cambie ese alimentador. Y eso es bien importante, y dentro del reglamento de interconexión que se está trabajando ahora, es bien importante que el negociado defina cómo se va a trabajar ese pote, por llamarlo de alguna manera, para arreglar estos alimentadores urgentes que tal vez no están en el plan de trabajo de la Autoridad de Energía Eléctrica, pero que la ley 17 provee con fondos privados para retroalimentar, mejorar, cambiar esos alimentadores. Y eso
2: podría,
3: es
2: ese. ¿Podría explicar qué son alimentadores, las subestaciones, etcétera, para quienes no son Yeah.
3: El cable que te lleva energía a tu casa, el cable principal, el cable de 13.000, si estás en la zona este y zona de San Juan, el cable de 8.000 o el cable de 4.000 si estás en la montaña, el cable de distribución es el alimentador. Ahora, el circuito ya conlleva la subestación, transformadores, etc. El alimentador es el cable. Llamamos alimentador al cable, en términos generales, ¿no?
2: Digo, pero la explicación que os dieron es que técnicamente no solamente era el cable, que hacía falta cambiar más que el cable, que hacía falta cambiar en algunos lugares.
3: Seguro. Hay que atender en ocasiones el circuito completo, transformadores, etcétera. Pero la ley 17 provee para eso. En caso que haya una área específica que haya que atender, la ley 17 provee para que con fondos privados se haga. Y se haga rápido, y se haga con urgencia, como se establece en la ley. No que, pues problemas técnicos, no podemos integrar más renovables. No, la ley 17 provee para que eso se atienda mediante la intervención del sector privado. Y el negociado de energía debe de atender eso y poner, como decimos acá, la plomería de cómo, de la ley 17 de la letra, llevarlo a una ejecución para que alimentadores y circuitos eléctricos que necesitan alguna mejora se haga inmediatamente para que la integración de renovables continúe y continúe al ritmo que va. Pero no sobrecalentando ni sobrecargando alimentadores, porque eso sería catastrófico. Oye, y me llama la atención que esto no se ha atendido y que se sigue conectando sistemas a la red. Oye, Jay, yo te aseguro que al primer evento de peligro o al primer evento que ocurra, con algún alimentador, inmediatamente va a seguir surgir las ideas de enmendar la ley 17. Con la ley 17 correcta, lo que hay que hacer es implementarla, y esos alimentadores que la ley 17 provee para cambiarlo con intervención del sector privado, el negociado acabe de hacer ese reglamento para que ponga la plomería de cómo llevar a cabo eso y seguir inyectando energía de distribución y distribuida, al sistema. Oye, que según estuve viendo la data, tanto como en junio pasado, había una capacidad de 70 megavatios disponible por la noche, Jay, para integrarla al sistema. Eso es buenísimo. Pero no podemos seguir sobrecargando los alimentadores, porque eso es peligroso. Y perdona, en Hawái, y no que vaya a decir que no quiere que nos pase lo que le pasó a Hawái, pero en Hawái se quemaron alimentadores y hubo situaciones de peligro. Pues aquí hay que atender eso, y la ley 17, desde que se firmó en abril del 2019, provee para eso. Oye, ¿cuántos años van desde abril del 2019?
2: Sí, de hecho. Ese fue el reglamento que se derogó.
3: Ese es el reglamento para implementar eso.
2: De hecho, en el 2022 se publicó la tarifa de transbordo, yo me acuerdo de eso. Y básicamente hasta ahora pues solo ha dado elegibles como clientes comerciales grandes, industriales. Y el problema pues ha sido eso, ¿no? Pero yo no he visto movimiento.
3: En el 2025 se terminaron todos los cabos sueltos, incluyendo el Wheeling Service Agreement y otros cargos entre compañías, entre la Autoridad de Energía Eléctrica. O sea, todos los cabos sueltos que faltaban para la implementación, no era tener un reglamento por tenerlo, para que ya se pueda implementar el Wheeling y funcione, incluyendo el Wheeling Service Agreement.
2: Mire, para quienes no saben, mire, esto funciona ya en Texas, Ohio, Pensilvania, Massachusetts, Connecticut, Delaware, Illinois, Maine, Maryland, New Hampshire, básicamente casi todos los estados. Los otros que tienen algunas limitaciones, básicamente es a comercios y pues, pero en síntesis, o sea, está abierta básicamente para todo el mundo, y más de 20 millones de clientes residenciales y millones de clientes comerciales, también industriales, han cambiado suplidores competitivos precisamente como eso. Texas, de hecho, es el mercado más grande, tiene más de 100 proveedores y no tiene ni opción de tarifa por defecto de territorio ERCOT. O sea, en otras palabras, esto aquí no se está implementando, y hay 20 y pico de países que también lo tienen desde el 2018, o sea, Finlandia, Alemania, Italia, Países Bajos, Noruega. O sea, esto lleva mucho tiempo haciéndose, pero pues Brasil,
3: ya hasta el cargo por balancear el sistema, lo que se llama el imbalance charge, tanto anual como por hora, ya está determinado. O sea, ya todo está determinado. Así que hay, o sea, ¿y quién es el que ejecuta? Pues ya el negociador hizo su trabajo, el ejecutivo tiene que ejecutar. Hay que traer, hay que promocionar que Puerto Rico tiene un mercado energético que ya puede estar abierto a clientes sobre 250 kilovatios.
2: De hecho,
3: Para que uno o dos años se abra a los clientes residenciales.
2: Estuve buscando y el precio promedio en Wheeling es 17 centavos el kilovatio hora.
3: ¿Cuánto?
2: 17. Alrededor del mundo, esto según
3: con Wheeling, con la energía, correcto.
2: Sí, sí, sí, por eso el costo de Wheeling, con las dos cosas, sí, sí.
3: Las dos cosas. Pues aquí es 22, pues, por la situación que tenemos hasta metido el cargo de las pensiones allá adentro. Pero 22 en nuestra condición es un alivio.
2: Sí, es de acuerdo. No, además que traer competidores vas a obligar a los demás.
3: Hay que limpiar hay que hacer una limpieza y hay que sacar unos cargos ahí que no deben de estar como el gobierno hace ese cargo, que hemos dicho muchas veces contigo, de cargos que son responsabilidad del gobierno, no de los consumidores. Y cumplir con ellos a cabalidad. Pero eso es tema de discusión de otro día. Pero hay que establecer Wheeling y establecerlo.
2: De hecho, ya existe hasta el Wheeling virtual, pero esos son temas más complicados. De nuevo, o sea, nosotros, mire, por ejemplo, en el caso de India, que es uno de los mercados principales de Wheeling del mundo, ellos bajaron el umbral en vez de 250 kilovatios a 100, y ahí fue que lograron que explotara el mercado. De hecho, Mida había pedido algo parecido a eso, porque el problema que ellos tienen es que no tienen techo suficiente para placa solar.
3: No, las cosas hay que atenderlas y atenderlas con el propósito de crear un impacto.
2: Pero, ingeniero, si no han querido poner un miembro de la Junta de Directores de la Autoridad de Energía Eléctrica que representa a los consumidores, es obvio, o sea, es que no quieren tener a alguien que los esté velando. Y van a mí por decirlo, yo sé que usted es una persona más optimista, pero si no han hecho la gestión básica de asegurarse de que alguien esté representando a los consumidores en la Autoridad de Energía Eléctrica, en la Junta de la Autoridad, y esté allí básicamente una Junta de Autoridad básicamente política, porque los que están ahora mismo son miembros nombrados por el Ejecutivo en síntesis del mismo gabinete, pues es obvio que es que no quieren que los estén fiscalizando, nivelando, que estén inmiscuyéndose continuamente en la administración. Cuando usted estaba, pues yo sabía a quién llamar para preguntarle, mira, ¿qué pasó en tal cosa? Desde que usted no está, pues eso no ocurre. De hecho, no he tenido ni una sola entrevista de que usted no está con gente de la Autoridad de Energía Eléctrica o con gente del negociado que tampoco da entrevistas por razones XYZ. Gracias, ingeniero, como siempre.
3: Gracias a ti, un saludo a todos.
2: Gracias. 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
12: 2:00 p.m. Este es Cátedra 580. Buenas tardes para todas y para todos. Mira, hoy es lunes. Se está nublando. Se está nublando. No solo allí en la calle Fortaleza. Se está nublando alrededor del área metropolitana. Por lo menos cuando yo venía para acá, para los estudios de WKQ aquí en Guaynabo, estaba bastante negrito. Buenas tardes para todas y para todos. Yo soy Néstor Duprey, José Efraín Hernández. Buenas tardes.
13: Muy buenas tardes, amigas, amigos, los que nos escuchan a través del 580 de su radio, los que nos escuchan también a través de WKAQ580.com y también a través de las distintas plataformas, Euforia, Tuenin, iHeartRadio. Por allá nos están escuchando unos baluartes en Tarragona, España. Mira, sí. Picoteando. De tapa y dándose el vino a esta
12: están
13: hora.
12: Tapeando.
13: Mientras nos escuchan.
12: Allá es las 8 de la noche.
13: Sí, señor. Así que pues
12: tienen 8:01.
13: Están, mira.
12: No, esa es la hora buena. Mira, esa es la hora buena.
13: Sí, señor. Tapeando.
12: Tapeando sólido.
13: Y bebiendo buen vino.
12: Ey.
13: También a través de la página de Facebook, en el live, dirigido magistralmente por Raúl Antonio Flores, donde sí. Usted hoy nos puede ver, escuchar y comentar sí. Sobre todo lo que vamos a estar discutiendo en la tarde de hoy. Y si se pierde el programa,
12: bueno,
13: vaya a la página de Facebook.
12: Se supone que cuando vaya a la página de Facebook encuentre el programa.
13: Ahí
12: se
13: está.
12: Supone.
13: Porque los gorditos ni borran ni esconden los programas.
14: Subrayo. Arpía.
13: Ay, Albaniza, ¿oíste eso?
12: Albaniza. Anota el dato, los gorditos no borramos los programas.
13: ¿Cómo? Sí, señor.
12: Ay, mi madre. Oye, las cosas que uno tiene que ver en este país.
13: Ay,
12: sí, hoy vengo con algo.
13: Ahí descarga de hoy.
12: Sí, ay, vengo mío, desde bueno. El weekend, la vengo, mira, amasando. La vengo amasando desde el weekend. Óigame, uno trata de obviar los tics monárquicos que tiene este gobierno. Sí, porque tienen como un tic monárquico. Le gusta eso de...
13: ¿Tú no has visto que todo el mundo tiene la solapa del gabán sí. Bien grande, el escudo real?
12: El escudo real.
13: De Puerto Rico.
12: De Puerto Rico, y la entonces corona, le gusta mucho el tic.
13: Las flechas y el yugo.
12: Y hay que tener cuidado, porque esas historias no suelen acabar bien. Sí, sí. Esas historias no acaban bien. Este sábado, la gobernadora tenía una actividad privada, porque hasta donde yo sé, el PNP y el comité de Jennifer González 2024, 2028, el que sea, son dos entidades privadas. Tenían una actividad privada en un local privado, como es el hotel de Isla Verde, donde se estaba celebrando este evento. o en el condado, yo no sé dónde en el era. Condado,
13: Caribe Hilton.
12: Ah, no, acá en el Hilton era.
15: Custodiada.
12: En el Hilton.
15: Privada custodiada.
12: Por eso, pero Pacheco, déjame terminar el comentario. Entonces, ¿cómo es posible y cuál es la justificación que en una actividad privada, de una entidad privada, en un local privado, haya un despliegue de fuerza policíaca como el que había el sábado en las inmediaciones del Caribe Hilton? Que desplegaron allí a la fuerza de choque en un acto excesivo de fuerza, interviniendo en una manifestación pacífica. Ah, si usted es tan carifresco que va a una actividad de recolección de fondos de un gobierno que se burla del país porque no tiene agua, no tiene luz y a ellos no les importa, no le puede a usted molestar ni ofender que la gente le diga la verdad en la cara. Que le digan la verdad en la cara. Porque aquí la gente pretende ser cómplice de la corrupción y que no se lo digan. Y pasar por ahí, mire, tranquilito, honorable, pulcro. Pues mire, no. Ya está bueno de reírse en la cara a la gente en este país. A la gente de la tercera edad que no tiene agua, que no tiene luz. A los negocios, sí, los negocios. Esos que defienden tanto la prosperidad. Los negocios que están cerrando porque no tienen agua, porque no tienen luz. Y aquí hay gente que no le importa, que se burlan del dolor de la gente y entonces pretenden pasar por ahí como si nada ocurriese. Pues mire, no. Pero frente a una manifestación pacífica, el PNP y el comité de Jennifer González se agenció que la fuerza de choque de la policía protegiese esa actividad privada. Yo voy a ver si cuando los demás partidos, los demás movimientos hagan actividades de recolección de fondos, van a enviar la policía. Van a enviar la policía. Están cucando la paciencia de la gente. Están cucando la paciencia de la gente. Y ya lo vieron ayer en Cabo Rojo, donde miles de personas se manifestaron en contra del proyecto Esencia. Y anoche, después del concierto de Bad Bunny, que no escuchaba a mucha gente hablar de eso, habían centenares de jóvenes espontáneamente frente al Capitolio. Frente al Capitolio, nadie los convocó. Y todavía estamos en verano. Todavía estamos en verano, el verano no se ha acabado. Vamos al resumen de los temas del día.
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13: Y este es el resumen de noticias para hoy, lunes 24 de agosto del 2026 en Cátedra 580. Directora de Energía Eléctrica señala a TPPO por avalar firmantes y callar controversia de Enchanted Rock en el caso de Power Expectation.
12: Ay, mi madre.
13: ¡Oh!
12: Ay, nada más. Díselo, Piro.
13: Oye, y Josué Colón niega haber ocultado información sobre el contrato de Power Expectation. Mientras, justicia asegura que no evaluó ni aprobó el contrato. Y aún sin fecha la reunión de Yeigo con los involucrados en la trama chanchullera.
17: Oye, no.
13: No. Ah, no, yo sé, Yeigo. No ha pautado.
12: Oye, ven acá, ahí hay como que una actitud.
13: Sí, que eso.
12: De como de. De dirían en latín. Tema. Dirían en latín.
13: ¿Cómo?
12: En latín dirían, sacum culum non pillare.
13: Osvaldo Carlos.
12: ¿Cómo?
13: Osvaldo Carlos dice que su rol en la investigación federal es representar al querellante.
12: Eso está raro.
13: No sé.
12: Yo no entendí eso.
13: Oye, y aparece Reyes aparece Reyes Contractor y se distancia del escándalo y anticipa acciones legales. Oye, y aparece, reaparece Johnny Méndez. ¿Cómo? Y dice que evaluará los sistemas de generación temporera.
12: Oye, ¿tú viste? No, no digan eso. Mira, ¿tú viste que en la conferencia de prensa de la gobernadora, ajá, cuando la reunión esa del directorio, que no fue el presidente del Senado, Johnny Méndez estaba allí como petrificado? Sí, como que no se mueve.
13: Apestado.
12: Sí.
13: No, no quería estar preocupado. Quería estar de secretario de Estado.
12: Mira, no está preocupado.
13: Uy. Oye, reaparece nuevamente Juan Dalmao.
12: No lo diga, ahora me escribe.
13: Al confesionario.
12: Ahora me van a decir.
13: Ahora viene y se aparece.
12: Dile a José Efraín que no siga diciendo que Juan Dalmao se reaparece.
13: Reaparece
12: ahora
13: nuevamente.
12: Ahora viene y aparece, porque cada vez que nosotros hablamos de alguien aquí, viene y llega.
13: Pues sí, reapareció en el confesionario del padre Rubén y mandó fuete a la administración de Yeigo.
12: Venimos con eso, sí.
13: Oye, Jan Peña Payano. Estaba como guardadito.
12: Humano. No, el escudo humano está en un periodo de reflexión.
13: Dice que sobre esencia, Yeigo dice que no firmará algo que vaya a afectar a la gente.
15: ¿Escuchaste? Eso no se lo cree ni el Disney Channel.
13: Representante PNP, Emilio Carlos, sí, el que detuvieron y pidió ayuda celestial de la comandante de área, dice que Cabo Rojo habló. Y que esta lucha no tiene partido. Adiós, mientras.
12: Pero ese maestro no es PNP.
13: Sí, sí, por eso.
17: Oye, okay. Y mucho billuji.
13: Ah, ay, sí, eso está corriendo por ahí. Oye, ciudadanos bien encolerizados por la crisis se la montan a Yeigo durante la celebración de su segunda celebración de cumpleaños. Ay, mi madre. Y se recrudece la crisis de agua mientras el racionamiento entra en su tercera semana y ya las Islas Vírgenes. Sí, declaran emergencia federal por la sequía en las Islas Vírgenes Americanas y en Puerto Rico. ¿Cuándo Yeigo lo va a pedir?
12: Y aquí.
13: No oye, como en Cuba, no están disponibles las piezas para reparar la bomba en La Plata. Oye, puertorriqueños, qué barbaridad. Puertorriqueños rechazan abrumadoramente la estadidad en una entrevista en Fox News. Gente, ¿qué va a decir Donald Trump cuando vea
12: clara,
13: eso?
12: Esa gente está clara.
13: Oye, imperfect English.
12: Sí.
13: ¿Tú lo viste?
12: Tú sabes lo que viene.
13: Uy.
12: Tú estás listo.
13: Están cucando.
12: No, tú sabes lo que viene.
13: Oye, y en Trumpilandia, como parte del verano divertido de Donald Trump, termina carrera del IndyCar por las calles de Washington, D.C. Y Melania, le dijo algo a Melania, y Melania salió en funchá y lo dejó plantado en medio de la carrera.
12: Pero estaba... Estaba la amiga, la impresora humana.
13: Eso es que está cerca.
12: Es por eso.
13: Esto es el amor. Oye, haciendo mucho billuji, los petroleros pro-Trump con la guerra en Irán. Y Hugh Hefner.
12: Pero ese era el baluarte aquel de...
13: Amigo personal de Pacheco. Pacheco
12: sí.
13: Iba a los pares,
12: a mí me dicen que Pacheco iba, mira... A mí me dijeron, mira, un frequent flyer allí.
13: Uy,
12: era Pacheco.
13: La mansión Playboy.
12: En la mansión.
13: La mansión Playboy. Sí, eso. La conejita, Pacheco.
12: Y hay fotos,
13: Hugh Hefner advirtió al FBI sobre Epstein en el 2015, en el 2005, pero lo ignoraron. Y en ese el mundo. Sí, puedo decir que en paz descanse, que el Señor lo tenga en la gloria.
12: El Señor lo tenga en la gloria. Pero, en lugar.
13: Pero hay break para él.
12: Sí. Claro.
13: Oye, en el mundo, Azerbaiyán, escucha esto, Yeigo. Azerbaiyán encarcela a 4 por promover el comunismo y portar banderas de la Unión Soviética con la hoja y el martillo. Claro. Uy, quita eso.
12: Ponlo.
13: Vas para adentro, Pacheco, tú no. También, para la regional de Bayamón.
12: Por estar fomentando. Ponerla aquí.
13: Por estar fomentando el comunismo internacional.
12: No, hay que ponerla aquí. Dale.
13: Todo eso y más de la Cadena Radio Puertorriqueña, Cadena 580, que con Pacheco en los controles, comienza.
12: Bello.
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20: Yo no puedo traerle el agua a los que no tienen agua. No puedo traerle la luz a los que todos los días se le va la luz. Yo lo que quiero hoy es traerle un poco de alegría Yo lo que quiero traerle hoy es la gana de seguir sintiendo este orgullo de ser de aquí.
12: Buenas tardes nuevamente, amigas y amigos. Radio Escucha en el aire, Cátedra 580, como todas las tardes a partir de las 2, por aquí por WKQ 580. Yo soy Néstor Dupré y me acompaña como siempre José Efraín Hernández y Acevedo. Guillermo Pacheco, mire, el hombre que iba allá a la mansión de mi amigo.
19: Miren bien.
12: Míralo.
19: Estoy lindo todo,
12: Ahí va, mira.
3: Voy a faltar.
12: Con zapatacones allí en la mansión del maestro. Raúl Antonio Flores allá en la producción, incluyendo la página de internet, y lo que escuchaban era parte de la introducción de los comentarios durante la primera parte de el primero de dos conciertos que realizó este fin de semana Benito Martínez Ocasio, Bad Bunny, en el cierre de su gira mundial aquí en el Estadio Municipal Irán Bithorn, que estuvo, decir lleno es un understatement, dramáticamente lleno. Fue un evento que acaparó la atención del país, no solo durante la preventa de boletos, sino los dos días del evento. De más está decir que ambos eventos estuvieron muy llenos de emoción y con la siembra de conciencia a la que nos tiene acostumbrado Bad Bunny en sus eventos. Este no es solamente el artista puertorriqueño más conocido en el mundo, y es una figura, quizá la figura del espectáculo en este momento, más exitosa, más importante, sino que es un compatriota que donde quiera que va, primero que recuerda su patria, su nación, y segundo, es un educador desde la tarima, concienciando particularmente a la juventud sobre el momento presente y la necesidad de no perder el compromiso con la patria, el compromiso con los mejores valores del ser humano. Mira, independientemente de que su lírica no sea la más políticamente correcta, yo a veces prefiero eso que a los que hablan muy correcto y muy fino y se llenan los bolsillos del dinero público y que siguen burlándose en la cara, escupiéndole la cara al pueblo puertorriqueño todos los días. Pero nosotros tuvimos allí un representante.
3: Sí, vamos a escuchar este cantito que yo lo grabé.
12: Cátedra 580, tú lo grabaste, eso es grabado allí.
3: Escucha.
20: Este caos, este desastre es creado a propósito, a tratar de jugar con nuestras emociones, a tratar de que nos rindamos, de que nos vayamos y puedan seguir vendiendo la isla parte por parte y cumplir su misión de un Puerto Rico sin puertorriqueño. Yo quisiera que hoy, por las próximas 2 horas y media, nos olvidemos de cualquier problema personal del país, cualquier problema que pueda estar pasando fuera de este estadio. Pero antes de eso, yo quiero que nos escuchen fuerte y claro.
12: Ya escucharon. Bueno, usted estuvo allí.
3: Pues mira, Néstor, yo tuve la oportunidad de asistir. No había ido a ninguna. No, traté de conseguir taquilla la vez que hizo la residencia aquí, pero es imposible. Además, pues uno tiene tantas responsabilidades que no puede dedicar un día entero a tratar de conseguir taquilla. Pero finalmente ese medio y estuve allí el sábado. Y primero que la calidad del evento, lo que se vio allí es de calidad. Eso es calidad a número uno a nivel mundial, Néstor, a la altura de lo que es Bad Bunny, porque aunque aquí haya gente que no lo desprecie y demás, estamos hablando de hoy por hoy de uno de los artistas más importantes del mundo. Esta gira,
12: si no el más importante,
3: esta gira estuvo en los 5 continentes.
19: Estuvo, le dio la vuelta al mundo. Y regresa con, regresó estas últimas dos fechas a darle la oportunidad a los puertorriqueños de despedirse de esta gira y que y hacerlo en este estadio, en el estadio municipal Irán Bison, que es un ambiente totalmente distinto al de al del Choliseo, un ambiente tipo Día Nacional de la Salsa. Exacto. Esa que se celebra todos los años al aire libre, de fiesta, de vacilón, donde la gente podía bailar, porque todo estaba todo el área del área del juego de pelota, la arena, ¿no? Disponible
12: el
19: para eso.
12: En juego.
19: Y yo concurro contigo, me parece que fue un evento donde de manifestación cultural puertorriqueña, sin duda alguna. Ahí hubo salsa, hubo plena, reggaetón, que también ya es una manifestación cultural de los puertorriqueños, el reggaetón y el trap, a usted le guste o no le guste, hubo hasta bolero allí.
12: Sí.
19: Y con una orquesta, esa orquesta de
12: me
19: los sobrinos.
12: Me escribió Manuarte que un momento pusieron los tres haces con Marco Antonio.
19: Sí,
12: y toda esa
19: sí,
12: cosa.
19: Hubo su bolerito también, sí, para que ellos que querían bailar afincao, tuvieran la oportunidad de hacerlo, pero hubo de todo eso, los pleneros de la cresta, los sobrinos. Y demás, además tuvo sus invitados también, porque en eso se caracteriza ese género, de que son, colaboran mucho entre ellos. Ahí estuvo La Maravilla, Arcángel, estuvo Farruko, estuvo Ñengo.
12: Sí, ese
19: no, Ñengo, no sé si Flow. Ñengo Flow, porque ahí no está Ñengo, que es otro.
12: No, pero allá Ñengo de Flow es
19: también, usted pana, sabe eso.
12: Sí, sí.
19: Y la verdad es que lo que uno vio allí, la gente compartiendo, la gente gozando, y Bad Bunny aprovechando cada oportunidad para agradecer. Ah, no sé, estuvo ayer allí.
12: Jordi estaba allí con el perreo.
19: Sí, y Normando.
12: El perreo intenso. Normando, novia, Normando Norio.
19: Calzones cortos allí.
12: Vi a Normando Norio allí perreando.
19: Y
12: ven acá, pero hablando de todo, Pacheco, ven acá, ¿tú no fuiste?
19: Pacheco fue a la

0: ¡No! ¡Ay, mi madre! ¡Mira, mira! Cuando allá se pase lista, cuidado. Cuando allá se pase lista.
1: Mira, pues.
2: El que no ha hecho nada no tiene nada.
1: ¡Ay!
2: Que
1: estamos tranquilos. Mira, Néstor, y entonces, pues. Y Bad Bunny aprovechó la oportunidad para concientizar a los jóvenes puertorriqueños que muchas veces viven de espalda lo que son las noticias, no digo todos, pero algunos de ellos. Agobiados también porque no se quieren agriar la vida como nosotros, que estamos al tanto de todo lo que pasa aquí a diario.
3: Y tenemos que analizarlo diariamente.
1: Y aprovechó la oportunidad para denunciar la crisis creada que estamos viviendo, que esto es, la sequía contribuye, pero toda esta crisis que estamos viviendo es creada por la corrupción, por los malos manejos, por no hacer lo que corresponde, por dedicar el dinero y el tiempo para asuntos políticos. Igual el asunto de la crisis energética, que ahora vemos cómo todo este traqueteo va a atrasar, sea cual sea el resultado, va a atrasar la instalación de estas generadores auxiliares que iban a proveer la energía necesaria para que no haya los relevos de carga que nos agobian y nos dañan los enseres eléctricos todos los días. Y también la actitud de me importa un pito de la gobernadora y este gobierno, que en medio de esta crisis prefieren el vacilón, prefieren los bailes en los hoteles. Me traen muchos escenarios a la memoria, ¿verdad? Que uno históricamente ha visto, que luego han desembocado en revoluciones y otras cosas más que uno, pues, en lo personal no le agrada, pero es que mire,
3: 1789,
1: aquellas lluvias trajeron estos lodos.
3: 1917.
1: Aquí esas lluvias trajeron estos lodos.
3: 1958.
1: Pero como aquí no hay ninguna conciencia histórica, entonces yo escucho dos o tres por ahí diciendo, pero Bad Bunny tenía que suspender también por la lluvia. Así que Bad Bunny no es el gobernador de Puerto Rico. Bad Bunny no ha sido político nunca en su vida. La responsabilidad sobre la crisis que estamos viviendo es de los gobernadores, los que están en funciones y los que han estado en funciones los pasados años, y los políticos, la clase política, los que han estado en el poder. Porque también le echaron culpa y que Juan Dalmau. Mire, Juan Dalmau aquí no ha sido gobernador ni jefe de agencia. Aquí los que tienen que responder por esto y deberían de abochornarse y deberían de tener un poco de prudencia y humildad y esconderse. E irse y suspender para que la gente no vea estas cosas y no se sulfure. Es la clase política y la gobernadora, por ejemplo, que lleva 30 años en el poder ocupando distintas posiciones. Y los jefes de los cuerpos legislativos y gente que lleva como funcionario también toda una trayectoria. Esa es la gente que tiene que responder. Esa es la gente que tiene que responder. No es Bad Bunny.
3: No, claro que no.
1: No es Juan Dalmau. Son esas personas. Entonces, pues no le importa, es una actitud de no le importa, porque en la medida en que ellos sientan que la oposición política está fraccionada y que con ellos dirigir un mensaje y todas las prebendas y todos los emolumentos y todos los favores a un sector en específico, con esa matemática ellos ganan. Por lo tanto, claro, le importa un pepino, porque como nuestro sistema electoral, permite que alguien que no tiene la mayoría de los votos, sea el que ocupe el puesto de gobernador y gobernadora y las cámaras legislativas, pues le importa poco, Néstor.
3: Este fin de semana vimos dos Puerto Rico. Como tantas veces, yo he dicho aquí en el análisis que vivimos en dos países. Uh-huh. Aquí hay un país que vive de la corrupción, que se alimenta de la contratología, de las prebendas, del inversionismo político. Uh-huh. Y de todo ese ecosistema que se ha creado aquí en torno a la partidocracia, a los que ostentan y han ostentado el poder. A esos no le importa que no haya agua, que no haya luz, que mire, vengan las 10 plagas del éxodo. No le importa, porque ellos viven en su ecosistema protegido por un estado partido que moviliza la fuerza de choque para proteger una actividad de recolección de fondos del PNP. Ese es un Puerto Rico. Ahora, hay otro Puerto Rico. El Puerto Rico que cada vez que Bad Bunny, en los dos días de concierto, hacía referencia a la crisis creada, como él la llamó, cuando presentaron el video de la abuela hablando con su nieta, y la abuela diciéndole, le toca a ustedes, a los jóvenes, cambiar esto.

0: se rompieron en aplausos allí en el Irán Bison cuando vieron la gente que pasa por el expreso y ve aquella bandera de Puerto Rico gigante en el estadio, se detienen a retratarla emocionado. Y los miles que fueron ayer, un domingo, de todos los rincones del país, al área oeste, a Cabo Rojo, a marchar contra el proyecto Esencia. Ese es otro Puerto Rico. Sino que lo digan los comunicadores que estuvieron los dos días en los conciertos de Bad Bunny. Digo, uno y otro día. Aunque debe haber uno que otro baluarte que fue los dos días. Me comenta aquí un querido amigo periodista, comentarista notorio, que se le acercaban los jóvenes para elogiar su contenido. Dejemos de estar diciendo que la juventud puertorriqueña está enajenada. ¿Ustedes saben quiénes están enajenados aquí? Los que viven de la corrupción.
1: Claro.
0: Los que viven de la partidocracia. Los que viven del divertimento y fomentan el divertimento porque bajo la vieja consigna de que pueblo que se divierte no conspira, siguen inyectándole enajenación al país para ver si el país se distrae. Ellos pueden seguir robando. Y ellos pueden seguir robando. Pues mire, hay dos Puerto Rico. Cuando ese segundo Puerto Rico despierte y canalice esa indignación, y como dice José Efraín y ha dicho tantas y tantas veces con razón, cuando la oposición política en Puerto Rico deje de actuar fragmentadamente dentro de las limitaciones de ese código electoral hecho a la medida del partido Estado en Puerto Rico, pues mire, el Puerto Rico decente va por fin a poder suplantar en el poder al Puerto Rico de la cleptocracia, al Puerto Rico de la contratología, al Puerto Rico que lleva la fuerza de choque a proteger una actividad de recolección de fondos del partido Estado. Vamos a la pausa y regresamos a Cátedra 580.
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3: Saludos amigos, soy Carla Gianni Díaz, escuchas WKQ 580 y estas son las noticias de acción. Avería en La Plata mantiene sin agua a residentes de Guaynabo y Bayamón mientras sigue el racionamiento para los abonados de Carraízo. Por otra parte, Luma anuncia trabajos programados e interrupciones de servicio en 32 municipios durante toda la semana. Y bueno, cambian de número de jurados suplentes en el caso de Antoniechka Avilés por el asesinato de Gabriela Nicole Prats en Ay Bonito. El juez busca ahora 4 en lugar de 6. Y cambiando de tema, el Senado evalúa a Yuli Gómez para dirigir Corrección. El caso de Hermes Ávila y la contratación de Physician Correctional dominaron las preguntas. Por otra parte, asesinan a tiros a un hombre de 32 años en Quebradilla. La víctima fue identificada como Jonathan Rivera Hermina, residente de Camuy. Además, identificaron a la mujer atropellada en El Limón en Humacao, Luz Delia Negrón Rodríguez, de 66 años de edad, quien murió en el incidente, donde otras 7 personas resultaron heridas. Y asesinan a un hombre a plena luz del día en Atorrey. Se trata de Josian Rodríguez Delgado, de 31 años de edad, quien fue baleado esta mañana al salir de su residencia. Oiga, y en temas de entretenimiento y economía, el mercado local en los conciertos de Bad Bunny este fin de semana superó las expectativas de ventas. Y en el deporte, con su campeonato número 18 y el back-to-back, los Vaqueros de Bayamón son campeones del baloncesto superior nacional tras derrotar a los Santeros de Aguada en un 7º juego en el Rancho Vaquero anoche. Soy Carla Gianni Díaz, este es WKQ.
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2: Regresamos, amigas, amigos, a Cátedra 580, de lunes a viernes desde las 2 de la tarde, por la decana de las emisoras WKQ 580 con el doctor Néstor Duprey y este su servidor José Efraín Hernández. Oye, esta mañana estuvo el hombre aquí.
3: Sí.
2: ¿Te apareció?
3: No digas eso, que después...
2: Y habló de la crisis del agua y
3: sí,
2: muchas
3: no,
2: cosas
3: él
2: más.
3: Él está por ahí, él está por ahí.
2: Juan.
3: Oye, antes, Juan que me antes que me sigan escribiendo, porque ya he recibido varios mensajes.
2: Ajá.
3: Felicidades a los Vaqueros de Bayamón.
2: Anda.
3: Que anoche se proclamaron campeones del baloncesto superior nacional.
2: Uh-huh.
3: Derrotaron en un séptimo juego que estuvo buenísimo. Yo lo vi. A los Santeros de Aguada. Allí en la cancha que ellos denominan el rancho. Uh-huh. El Coliseo Rubén Rodríguez. Su campeonato número 18. Así que vaya a la Grey Vaquera la felicitación correspondiente. Sí. Bueno, pues el como...
2: Bendito y Ezequiel Cabanzante.
3: Ezequiel, oye, Ezequiel ni vino hoy, ¿verdad? Está de luto, está por ahí.
2: Herido.
3: Me dicen que está herido, que es un santero herido. Ay, mi madre.
2: Néstor.
3: Hoy estuvo Juan Dalmau por ahí, en el confesionario del padre Rubén. Vamos a escuchar un poco de lo que dijo.
4: Esto es una tormenta perfecta. Una tormenta perfecta es cuando se unen varios fenómenos atmosféricos y se convierte en una tormenta devastadora. Aquí está, sí, parte de la tormenta de la sequía. El problema de los abastos de agua, de que no hay lluvia. Pero súmele a eso entonces la tormenta de la incompetencia administrativa, de que por años aquí no se han dragado, ¿verdad?, los embalses, no se han cuidado las cuencas hidrográficas, no ha habido una política de captación de agua con la reforestación después del huracán María. Los expertos científicos que han querido aportar al proceso tampoco han sido escuchados. Le sumas a eso otra parte, que es la parte de lo que es el 50% de lo que se produce en la autoridad de acueducto de alcantarillado se pierde, y hay que decirlo así. Es la falta de empatía, responsabilidad y coordinación de parte de Fortaleza y del gobierno de Puerto Rico. Uno no puede tener un país sin acceso a acueducto de alcantarillado, más los problemas que ya arrastrábamos con energía eléctrica, lo que eso genera en términos de problemas de salud mental, problemas de depresión, problemas de adultos mayores solos sin acceso al agua, no pueden ir a una cisterna ambulante a buscar cubos de agua porque físicamente no pueden. En ese contexto, en lugar de uno ver de parte del gobierno seguridad, certeza, empatía, no, baile, botella y baraja. Vamos a hacer dos fiestas en dos hoteles de lujo y vamos allí a brindar y la vamos a pasar bien y vamos a bailar y vamos a publicar las fotos y el baile para que la gente sepa que mientras tú estás allá con el problema del agua, con el problema de energía eléctrica, con los problemas que eso acarrea, el problema de desarrollo económico, etcétera, aquí hay una gente que no siente ni padece. Oye, pues ya eso es otro nivel, porque es una mofa al país, es una burla al país, y eso es algo que es distinto a lo que se había visto antes. Porque aquí gobiernos que han fallado. Gobiernos que no han sido diligentes los ha habido. Problemas de sequía han existido. Oye, pero en los momentos más difíciles, ver ese nivel de burla, de mofa, de me resbala, no me importa, como lo ha demostrado la gobernadora y el liderato del PNP, es una cosa que yo no le encuentro precedente.
3: Ya escucharon a Juan Dalmau. Oye, bajó duro. Oye, pero tenemos un última hora aquí, Pacheco.
2: ¿Cómo es?
3: Alguien que ha bajado duro sorpresivamente.
2: Uy.
3: Sí.
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3: Acabado de recibir, representante Jordi Navarro denuncia.
2: ¿Cómo?
3: Sí, denuncia que la AAA miente.
2: ¡Ay!
3: Sobre la situación en cuanto a la pieza de la represa La Plata, mire. Y ese es leal a Yeigo. La hora WKQ 2:37 minutos.
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3: Sí, como acaban de escuchar, el representante Georgie Navarro, que es uno de los más fieles defensores de la gobernadora, sí, acaba de publicar en sus redes sociales un video donde acusa a la autoridad de acueductos de mentir sobre la situación de la represa La Plata. Vamos a escucharlo.
5: Saludos, ¿cómo están? Georgie Navarro aquí dándole un update de lo que está ocurriendo en la represa La Plata. Estamos en la represa La Plata. Esta mañana estuvimos allí presentes y pudimos validar de que no había ningún movimiento, no había trabajo de nadie, ni ningún privatizador ni de empleado. Me llegó una información de un chat de la región de San Juan donde decía que lamentablemente ayer no se pudo dejar el motor prendido porque los diodos y las escobillas estaban dañadas.
2: ¿Cómo, eh?
5: Y tenían que buscarlo, las piezas en los Estados Unidos. O sea, nos tienen con este misterio, no nos dicen la verdad, ocultan lo que está pasando y basta ya. La gente no le gusta que tú le mientas, la gente no le gusta que tú no le vayas con la verdad. Si ocurrió eso, tienes que informarlo y decirlo. No puedes quedarte callado. Entonces, si no es porque yo hago un video allí en La Plata, me empieza a llegar la información. Ahora no sabemos cuándo llegan esas piezas de Estados Unidos, si ya las pidieron, si están por llegar y no hay una fecha exacta de cuándo se arregla la bomba de extracción de la represa La Plata, para que el área mía, tanto de San Juan, El Campo, Caimito, Los Cotos, Los Chiclanas, hasta mañana, el área de Guaynabo, Cantagallo, todo el campo de San Juan que no tiene agua, tengamos eso funcionando. O sea, basta ya de tratar de cogernos de lo que no somos.
3: Ya escucharon, este no es, mire, ni el MCT, ni Juan Dalmau, ni
2: Ricardo Santos,
3: ni, Ricardo Santos, ni Hugo Delgado, ni
2: Scott Valvés,
3: ni, Scott Valvés, ni este, el urbanista, ni Lilian Aponte, ni Rafi Bernabe, este es Georgie Navarro. Que eso es la estaca de los yeigoístas. Le acaba de decir al gobierno que no mientan más con la situación de la represa La Plata y que ya está bueno de cogerlos de... ¡Bip!
2: Pero es que mira, a nosotros nos habían dicho que los embalses los habían dragado. A nosotros nos habían dicho que no iba a haber problema, que no se iba a ir la luz porque estaba disponible la energía suplementaria. Por eso es que yo hablo de crímenes de guerra. ¿Por qué en la guerra no se permite tumbar represas, entrarle a bombazo a termoeléctrica? Porque son crímenes de guerra, dejan a la gente a oscura y sin agua. Sí. Entonces, yo voy a leer esto brevemente del US Virgin Islands, de Virgin Islands Daily News. Búsquenlo. El departamento, y lo voy a traducir del inglés al español, el Departamento de Agricultura Federal aprobó la petición del gobernador Albert Bryan Jr. de declarar desastre, hacer una declaración de desastre por la sequía en las Islas Vírgenes para ser elegibles a los granjeros y a los agricultores de todo el territorio, fondos de emergencia, ¿verdad? Y asistencia de emergencia. ¿Por qué en Puerto Rico, y que lo ha peticionado el comisionado reciente, el gobierno, la gobernadora, no ha hecho una petición al gobierno federal, una petición de emergencia, cuando nuestros vecinos de las Islas Vírgenes ya la hicieron y se la aprobaron? Lo dejo ahí, para que ustedes vean.
3: Increíble.
2: Dónde hay sentido de urgencia y dónde no.
3: Gracias. Increíble, pero complicado el panorama cuando se te van los leales, algo está pasando. No se te van los leales, algo está pasando.
2: Ay, mi madre.
3: Sí, sí.
2: Bueno. Vamos a cambiar la velocidad. Giselle Carazo.
7: Sí. Saludos.
2: ¿Todo bien? Bienvenida a Cátedra 580.
3: Estoy preocupado. No, estoy preocupado. Cuando te vi entrar por ahí, mira... me preocupé.
2: Ay, Dios mío.
7: Sí, nos sí, preocupamos. Sí. No, para nada, porque esta plática yo estoy deseosa de tenerla con ustedes. Yo estoy bien contenta y bien entusiasmada de estar
3: feliz
7: con ustedes.
2: Muy bien, muy bien.
7: Sí, bueno, así Giselle, es que es.
2: Nosotros somos los gorditos de Cátedra 580. Y pues, usted lo ha visto, no hay que decir nada. Usted de ver no sabe que nos gusta comer bien.
3: Somos un poquito frondosos.
2: Sí. nos gusta, nos sí. gusta y comemos bastante. Y yo le pregunto, ¿de verdad se puede perder peso sin vivir la dieta y pasando hambre y renunciando a todo lo que nos gusta? Porque mira, los gorditos somos, mire, sabrosones, nos gusta comer las cenas opíparas. Mucha cosa y mucha comida y todo eso.
7: Mire, si supiera que ese es el mensaje que yo siempre traigo. El que usted tenga hambre, eso es tan saludable. ¿Cómo? Las personas que no tienen hambre, por lo general están deprimidas, tienen un metabolismo estancado. Así que el que usted tenga hambre, eso es positivo.
2: Pero yo tengo hambre todo el tiempo y Duprey también, y se dice.
7: Eso es. ¿Y sabe qué? Eso yo se lo resuelvo, porque el tener hambre todo el tiempo es sinónimo de que la alimentación está un tanto desbalanceada y de que hay alimentos que no se están incluyendo, y una vez eso se incluye, eso se resuelve. Muy bien.
2: Hay gente que dice, yo hago ejercicio, trato de comer mejor y aún así no rebajo. ¿Por qué dos personas pueden hacer prácticamente lo mismo?
3: Y una rebaja.
2: Una pierde peso y la otra no.
7: Lo que pasa es, José y Néstor, que uno tiene que tener el ambiente propicio en el organismo para perder peso.
2: Okay, explíqueme.
7: Por ejemplo, a lo mejor usted, yo por decir algo, tiene un requisito para mantener su cuerpo funcionando bien de 1800 calorías, por decir algo. Pero esas calorías son para que su corazón lata, que en el momento que usted se acuesta a dormir, fijar la memoria, mantenimiento de su cuerpo, como que, adiós, pero espérate un momentito, que hay una célula que se dañó, que no vaya a mutar, convertirse en otra cosa. Esta noche resolvemos eso. Pero esta persona come 500 calorías. El cuerpo no puede hacer el trabajo. ¿Y qué hace? Ah, no, este come muy poquito. Tenemos que almacenar todo lo que se coma, lo convertimos en grasa para almacenar, pero ¿vamos a quemar grasa? Claro que no, no hay para eso. Y no tenemos el ambiente en el organismo para quemar grasa. Si uno no duerme bien, si uno está muy estresado, si faltan grupos de alimentos, usted no tiene el ambiente propicio, no lo va a lograr. Y por eso que estamos haciendo una actividad para enseñarle a las personas precisamente eso. Perdone que se tire.
3: No te preocupes.
7: Se lo voy a pasar a usted.
2: Muy bien.
3: Dice aquí, vamos a ver.
2: Bueno, sí.
3: A ver si te aplica, convenzo. Primera convención de pérdida de peso. Nutrición y longevidad. Transforma tu salud, vive más y mejor. Esto, oiga, que hay muchos auspiciadores. Esto es este sábado. Eso 29.
7: Es. Esto es este sábado 29 porque, mire, lo que pasa es que yo no quiero que la gente salga de esta actividad. Primeramente, los índices de obesidad en Puerto Rico dan miedo.
2: Sí, aquí la mayoría de las personas tienen un problema de obesidad.
7: Claro. Entonces, lo interesante es que la gente hace una dieta, se desespera, la deja, vuelve a aumentar, hace una dieta. ¿Quién dijo que hay que estar a dieta? Lo que hay que hacer es aprender a comer. Entonces, mira qué interesante. Las personas, licenciados, que le dicen de pequeño en Japón, escucha tu cuerpo, escucha las señales de tu cuerpo, come despacio, mastica bien. Creo que nos dijeron a nosotros. ¿Qué nos dijeron a nosotros? Come rápido que se te quita el hambre. No tomes agua que te llenas.
2: Sí.
7: No te levantas de esa mesa hasta que te lo hayas comido todo. Eso no fue lo que debimos haber escuchado.
3: ¿Quieres más?
7: Come más para que te veas con los cachetes colorados. Ese no fue el mensaje que debimos haber escuchado. Eso lo escuchamos, encima lo repetimos. Y este día le vamos a enseñar a toda esa gente bella que sigue su programa que eso no es tu culpa. Estás en obesidad. Es que no es tu culpa. Solamente que no sabías cómo hacerlo y se lo vamos a enseñar.
3: Es más una cuestión de educación, claro, las condiciones de salud están, pero es más un asunto de hábito y de educación.
7: Claro que sí, porque ¿qué vino primero? Uno ganó de mucho peso, no tiene hábitos correctos, está todo el día picando, el páncreas dice, mira, para allá. Entonces venimos con la resistencia a la insulina. El corazón tiene que bombear sobre un área de superficie más grande. Apareció la hipertensión.
2: Ay, mi madre.
7: Ay, inflamación, ahí viene el cáncer. Todo esto se resuelve alimentándonos bien, aprendiendo a comer. Y yo le garantizo, llevo 38 años como nutricionista dietista, me llega un paciente que me dice, yo tengo el síndrome de adicción a las azúcares. Y yo le digo, usted no tiene eso. usted deja estos grupos y por la noche el cuerpo pide azúcar. Haga como yo le dije y yo le garantizo que eso se quitó. ¿Y sabe qué? Se les quita.
2: Licenciada, ahora todo el mundo habla de las inyecciones para rebajar y la GLP-1. ¿Qué está haciendo la ciencia hoy que hace 10 o 20 años no sabíamos sobre el hambre, los cravings y por qué engordamos?
7: Mire, hace 38 años cuando yo empecé, nadie hablaba de GLP-1 porque no lo habían aislado. Pero ¿sabe qué? Que el cuerpo suyo, el de él, el mío, lo produce de manera natural. El intestino suyo, las bacterias buenas que viven ahí, sus mascotas buenas, hay que alimentarlas.
8: Claro.
7: Ellas quieren como que, oye, si José me diera la manzana, pero con todo y la cáscara, para yo poder fermentarle y producir GLP-1. Oye, pero si Néstor comiera bichuela, porque yo fermento eso. Eso es tan natural. El GLP-1 hace que el estómago tarde más en vaciarse, que usted sienta saciedad. Esa es una de las conferencias que vamos a dar. Cómo hacer que su cuerpo produzca GLP-1 de manera natural. Y se logra. Se logra. Eso lo vamos a enseñar en la convención. 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Van a pasar un día espectacular este próximo sábado 29 en Ila Convention Center, Avenida Kennedy. 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Les tenemos desayuno, merienda, almuerzo. Van a ir a mi booth, se van a poner en mi máquina de composición corporal y van a saber su edad metabólica.
2: ¡Anda!
7: Usted tiene 50 años o 40, ok. ¿Y por qué la máquina dice que usted tiene 60?
2: Escucha eso, escucha eso.
7: ¿Qué pasó? Ah, pues te vamos a explicar qué es y cómo puedes bajar esa edad metabólica para que usted pueda vivir más y mejor.
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7: Como el nombre de esta calle, fue que yo compré
2: la calle
7: esta
2: Carazo.
7: Calle.
2: Ay, yo pensaba que era exacto.
7: Fue el primer alcalde de la calle de Guaynabo, fue mi bisabuelo. 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
2: Bueno, Giselle, convéncenos, si los gorditos vamos el sábado a tu convención de pérdida de peso, nutrición y longevidad, ¿qué vamos a descubrir de nuestro cuerpo?
3: ¿Qué va a haber ahí?
2: Que probablemente hoy no sabemos.
7: Van a descubrir... ¿Por qué su cuerpo le pide azúcar? ¿Por qué no es una dieta más lo que tienen que hacer? ¿Cómo estar más saludable? ¿Cómo comer y saber que, ay, que yo soy tan glotón? Usted no es glotón nada. Es que le faltó X cosa y por eso pide. ¿Por qué me pide sal? Porque faltó proteína. ¿Por qué me pide azúcar? Porque faltó carbohidrato, pero no cualquier carbohidrato. Wow. Va a aprender longevidad. Entonces, bueno, yo lo siento mucho, pero ustedes a los dos yo los voy a esperar allí.
2: ¿Cómo?
3: ¿Cómo? Ay, mi madre.
7: Los dos tienen pase de entrada.
2: VIP.
7: VIP.
3: Ay, ay, ay.
7: Los dos están ya matriculados. Y de verdad que van a disfrutar. Tenemos una chef que nos va a preparar una tarta vasca.
2: Anda,
7: baja en azúcar.
3: Ah,
7: queremos
3: pero
7: almuerzo,
3: baja en azúcar. Baja en
7: desayuna,
3: azúcar,
7: pero
3: si
7: rica.
3: No, por eso.
7: Van a probar pancakes de panapén. Van a tener un almuerzo bien bueno. O sea, la actividad. Va a haber un mocktail de bebidas bajas en calorías.
2: Pero,
7: no, esto va a quedar espectacular.
2: Esa bebida,
3: Sí.
2: ¿Bautizada o sin bautizar?
3: Ay, ay, ay.
7: Se lo voy a contestar fuera del aire, pero les va a gustar.
2: Ay. Ay,
3: la primera convención de pérdida de peso, nutrición y longevidad. 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
2: Ya lo sabe que van a haber conferencias de GLP-1, diabetes y más. Así que, licenciada Giselle Carazo, nutricionista, dietista.
3: Gracias por estar aquí.
2: Muchas gracias.
7: Sí, síganos en las redes, Giselle Carazo, porque siempre hacemos muchísimas cosas. Esta noche tenemos un live. Pero no se conforme con menos. No haga una dieta más. Aprenda a comer y viva más y viva mejor. Adiós.
2: Bueno.
3: Ya lo escucharon, amigo. Bueno. Nosotros vamos, ¿verdad, Pacheco?
2: Pero,
3: creo, pero Manténgase en sintonía que venimos con una interesante entrevista con los amigos de Solución Financiera.
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19: Y vamos arriba, arriba Puerto Rico. Buenas tardes, Boricua. Despierta. Este es el único programa que está. Mayra López Mulero desde WKQ 580, querida audiencia, esta semana, o debo decir, este fin de semana estuvo bien, bien activo. Y es bien interesante la diversidad de mensajes que le enviaron distintas figuras al pueblo de Puerto Rico. Uno, que son, a mi juicio, inspiradoras. Y otros que lo que denotan es una falta de conexión con las necesidades y los reclamos de nuestra gente. Es importante porque mientras la gobernadora estaba celebrando por segunda o tercera vez sus 50 años, en esta ocasión ahora allí a 2.500 pesitos la taquilla en el Caribe Hilton, ella se las ingenió para crear todo un operativo dirigido a obstruir y tratar de acallar precisamente la voz del pueblo, el reclamo de justicia social que se ha ido incrementando en las últimas semanas, querida audiencia, como secuela de la crisis de agua, de la crisis de la falta de electricidad, entre otras crisis que todos los días estamos viviendo. Pues teníamos esa señora bailando y vacilando y gozando mientras el país está agobiado por la falta de atención a sus problemas esenciales. En otro escenario teníamos a Bad Bunny dándole un mensaje de aliento a la población y recordándole que somos nación y que unidos tenemos la capacidad de frenar este diseño impulsado por la actual administración en concierto y común acuerdo con Donald Trump, que lo que busca es desalentar al puertorriqueño y a la puertorriqueña para crearles una situación que los lleve a abandonar la isla, como ya se ha estado manifestando en los últimos años. Y por otro lado, tenemos a un grupo de ciudadanos y ciudadanas que no se cruzan de brazos ante el atropello de este gobierno y que han decidido comenzar todo un proceso de hacerse sentir. Y esa voz cada vez es más robusta y se fortalece a todo lo largo y a todo lo ancho de nuestro país. De gente de a pie, de gente humilde, que vive día a día todo lo que representa el fracaso de un gobierno indolente que abandona a su gente para darle paso a los grandes intereses económicos y para crear artificialmente un país que es un espejismo alimentado por los que controlan la riqueza. Y en ese sentido, pues todo eso tuvimos la oportunidad de verlo manifestándose en este fin de semana. Lo importante aquí es nuevamente darnos cuenta cómo se están dando las condiciones para que se repita, a mi juicio, el verano del 2019, en esta ocasión con mayor fuerza, porque el atropello es todavía peor que lo que ocurrió bajo Ricardo Rosselló. Ahora resulta también, querida audiencia, que este señor que es el secretario de Asuntos Públicos, Jean Peña Payano, él, la respuesta oficial de la administración de su jefa es que la libertad de expresión no es unidireccional y así se pretende minimizar precisamente la fuerza de del pueblo. Vamos a ver, porque yo tengo en línea telefónica un colaborador amigo destacado puertorriqueño y conocedor de estos asuntos, que estuvo muy activo y que presenció cada uno de los asuntos que le estoy relatando. Creo que no escuchó a Bad Bunny, pero vamos a ver qué pasó con relación al proyecto Esencia. Este fin de semana, como les he dicho, los manifestantes se tiraron a la calle. Pedro Cardona Roy, el urbanista, buenas tardes, gracias por tu tiempo, como siempre.
20: Buenas tardes, Mayra, y saludos a la audiencia.
19: Traté de hacer una introducción para poner en contexto esta conversación de país que me parece tan oportuna, tan vigente y tan necesaria de mantener para que la gente no pierda contacto con la realidad, Pedro. Yo sé que tú estuviste y que presenciaste en la noche del sábado cómo la gobernadora de Puerto Rico anticipó la manifestación y entonces coordinó un operativo con Joseph González, el comisionado de la policía de Puerto Rico, para tratar de silenciar y obstruir que los manifestantes llevaran su mensaje en un ejercicio de clara libertad de expresión a través de una manifestación a todas luces pacífica, pero recibieron palos y macanazos. ¿Qué fue lo que pasó? ¿Qué tuviste allí?
20: Mira, Mayra, yo creo que, como hemos hablado en tu espacio en otras ocasiones, aquí estamos ante un patrón de persecución de cualquier voz disidente. Y lo están haciendo tanto en manifestaciones como en redes sociales, comprando bots y persiguiendo a gente. Y también encaminando o promoviendo el que se presenten demandas para acallar voces. El sábado no fue la excepción. Cuando yo el sábado iba de camino a Aguadilla a la presentación de la cuarta parte del documental La Esencia del Conflicto, de Gabo Ramos, sobre el caso de Esencia en Cabo Rojo, y cuando salgo de mi casa veo la cantidad de policías que hay desde el puente Dos Hermanos, la intersección número 5, hasta llegar al túnel de Minilla. Y los veías apostados en todas las marginales de la carretera. Yo sabía que iba a haber una movilización masiva. Cuando regreso de Aguadilla, estoy viendo el pietaje de lo que había sucedido y voy en automóvil por toda esa zona de Paseo Caribe y ya estaban, los manifestantes estaban saliendo de la manifestación. Pero obviamente el país entero pudo ver a través de las redes sociales cómo se utilizó la fuerza, cómo se utilizó la fuerza de choque para, en última instancia, defender un bembé que tenía el único propósito de levantar chavo para la gobernadora, mientras había, como tú bien señalabas, un montón de miles de personas sin agua, sin luz, y pasándola precaria mientras ella estaba bailando, bebiendo y fiestando con sus panas.
19: Aparte de burlándose de los manifestantes, porque esto es una burla lo que esta señora está propiciando. Yo creo que, y no es solamente la gente de a pie, ahora mismo yo estoy mirando que la Unión de la Autoridad de Acueductos y Alcantarillados, la Unión Independiente Auténtica, acaba de darle paso a un voto de huelga. Y, sí. Y esto en un momento donde la situación y la crisis de agua sigue agravándose. Los embalses están absolutamente secos. Ahora mismo hay una situación con relación a uno de los embalses que hay, que entiendo que es el de la Plata.
20: La Plata.
19: Que hay que mandar a comprar un equipo que no está disponible en Puerto Rico, lo que sigue retrasando que podamos resolver esta situación a la brevedad posible. O sea que esto, cuando uno se pone a pensar en los retos que está enfrentando nuestra gente todas las mañanas. Hay gente que lleva 3-4 semanas sin agua, ¿ok? Y tú miras eso y tú, a contrario senso, ves la cara de la gobernadora, el vacilón, el baile baraja y botella. Esa parece como una broma de mal gusto. Y encima de eso, mandas a tu ejército como comandante jefa de la policía a darle palo a nuestra gente, simple y llanamente porque no te da la gana de entender que esa persona que te está pidiendo ayuda confió en ti y que muy probablemente entre tantas voces solicitando justicia hay gente que te respaldó. Pero ahora se te olvida y ahora utilizas la maquinaria del poder para imponer por la fuerza un silencio que no acalla la conciencia. Y eso es lo que la gobernadora parece que no entiende. Por más palos que reciban, no van a callar la conciencia colectiva de un pueblo que está agobiado y harto de este atropello y esta injusticia. Y se están yendo contra periodistas, se están yendo contra juristas, se están yendo contra todo aquel que se ponga de frente y denuncie los atropellos del Estado. Esa es la reacción de la gobernadora de turno a ese reclamo, y eso gracias a Dios que ella fomenta la democracia.
20: Importante, Mayra, también estoy totalmente de acuerdo. Aquí habría que añadir que esto también es una imprudencia en múltiples niveles. En el fin de semana, donde tú tienes el cierre del concierto de una gira tan notoria, una gira que ha tenido cobertura internacional y que estaban en Puerto Rico los medios internacionales, tú haces esos actos que fueron fotografiados, que fueron transmitidos por Univisión a nivel de Estados Unidos y a nivel de todos los países latinoamericanos, pero también que han sido reseñados en periódicos de Europa y de Asia, porque eres tan cabezón o cabezona que no te das cuenta de que estas cosas te van a proyectar.
1: Claro.
20: Yo no sé si es que no se siente tan cómoda y confiada que no mira estas cosas, o que hay un equipo que es altamente incompetente y que no es capaz de analizar estas cosas en su dimensión, o una combinación de ambos, ¿verdad? No lo sé.
1: Y como cuestión de realidad, para que la gente que nos está escuchando tenga una idea, hoy el Nuevo Día le dedica las primeras 4 páginas a Bad Bunny en una cobertura especial que comienza con Puerto Rico y el mundo te aplauden. Bad Bunny culminó ayer su histórica gira Debí Tirar Más Fotos, un recorrido en el que llevó la cultura boricua a 20 países y que llegó a su fin en el estadio Irán Bison con un mensaje que francamente ya quisieran muchos políticos tener ese oído en tierra que tiene este muchacho, hablándole al país, diciéndole, mira, yo no les puedo traer el agua, yo no les puedo traer la luz, yo lo único que aspiro es traerle fuerza y esperanza para que recuerden que somos puertorriqueños y que los únicos que nos podemos salvar somos nosotros mismos. Y que en ese reclamo de justicia social no hay límites ni hay fronteras partidistas. Lo que une a nosotros como pueblo es precisamente esa empatía, esa esperanza, esa fuerza que solo podemos lograr salvar a Puerto Rico si hacemos causa común. Y yo creo que este muchacho, en unas palabras muy simples y muy sencillas, logró tocar la fibra de nuestra conciencia como puertorriqueños y puertorriqueñas. Y en ese sentido, gracias a Bad Bunny, todavía hay memoria. Y yo, por lo que pude ver en la reacción, cuando en medio de ese concierto se paró gente y al unísono gritaban, por ejemplo, esencia no va, esencia no va. Porque el país está entendiendo que no es un espejismo, que es real e inminente el interés de querer desplazar al puertorriqueño para convertir a Puerto Rico en el resort de aquellos opulentos que puedan pagarlo. Esa es la triste realidad y el país lo está entendiendo. No sé cómo tú lo ves.
20: No, yo lo veo exactamente igual. Y yo creo que en varios lugares el mensaje ha sido claro y que Puerto Rico tiene un derecho a seguir siendo Puerto Rico. Y eso no nos lo pueden quitar. Y aquí se ha estado pretendiendo, en el caso de Esencia, ¿verdad?, traficar con unos bienes que nos pertenecen a todos. Y eso está entrando en conflicto con la propiedad privada porque han intentado que ese sea el discurso. La propiedad privada de todos nosotros tenemos derecho a disfrutarlo, pero no puede ir ese derecho al disfrute por encima de el disfrute y el derecho que tenemos todos al agua, al aire, a la tierra. Y eso es lo que se ha pretendido quitar en el caso de Esencia. Quieren secuestrar 2,000 cuerdas de terreno para que unas personas que no viven en Puerto Rico disfruten de ese lugar, quitándonos a nosotros el disfrute que hemos tenido y el derecho que tenemos sobre esos activos.
1: Te pregunto, Pedro, ¿tuviste la oportunidad de presenciar lo que ocurrió en Cabo Rojo? Porque por allá también hubo una manifestación bastante robusta y intentaron descarrilarla.
20: Sí, estuve, fue una manifestación muy impresionante, ¿verdad? Allí yo creo que habían, según los números oficiales, ¿verdad?, habían más de 18,000 personas, 20,000 personas, dijeron algunos. Otros han dicho cifras adicionales. Yo, la verdad que, pues, lo que pude constatar, y te puedo decir con tranquilidad, es que allí había cerca de 20,000 personas. Oh, eso wow. No hay duda. Y más allá del número, que ya es significativo porque es un domingo a las 2 de la tarde cuando se está dando esta manifestación, fue el mensaje que se comunicó. En este lugar, pues se dieron cita toda una serie de personas súper diversas, particularmente mucha gente de Cabo Rojo. Y lo que se trataba era de presentar cuáles eran los datos que tenían que haberse considerado previo a la aprobación de este proyecto. Y son asuntos que se han levantado de forma reiterada: el aspecto del agua, el asunto de la falta de energía, se habla de la destrucción de yacimientos arqueológicos, de cuevas, de carso, de fauna, de flora, de elementos tanto submarinos como terrestres. Se habló del aspecto del derecho a lo común, esa fue la parte en la que yo participé, y se hizo como una vista pública, pero a través de un recorrido y con varias estaciones. Y luego hubo representación artística y estuvo, fue muy impresionante.
1: Me hablaste hace un rato sobre un asunto que tiene que ver con una demanda, que se están utilizando mecanismos de demandas para tratar de acallar a la disidencia, y hablaste específicamente del caso de Gabo Ramos. ¿Me puedes explicar el contexto en que está ocurriendo esa demanda y por qué dices que la intención es tratar de acallarlo?
20: Mira, esa demanda se presenta, me parece que con fecha del día 20. Uh-huh. Entonces, la demanda incluye a Gabo Ramos y a Marcos Pérez Ramírez, de Marea Ecologista. Gabo Ramos es el documentalista y también una persona que tiene una presencia muy fuerte en redes sociales y ha estado liderando los esfuerzos en Cabo Rojo. Entonces, a la demanda, quien la presenta es René Chile Comas, que ha sido el portavoz del proyecto Esencia, y él dice que se utilizó su imagen y que se ha, sin su autorización, y que se le ha difamado a través de unas publicaciones que hicieron estas dos personas en sus respectivas plataformas, y gira principalmente en torno a una imagen de una alegada participación de Chile Comas en una actividad de recaudación de fondos de la gobernadora Jennifer González Colón. Uh-huh. En esa demanda se expone, ¿verdad?, que Chile Comas es una figura pública. Resulta que yo creo que muchos no conocíamos que él es parte de la oficina del grupo de de la Comisión Estatal de Elecciones, del comisionado electoral, debo decir, que es la entidad que fiscaliza a los candidatos, ¿verdad?, y fiscaliza las aportaciones que hacen individuos a campañas políticas. Pero entonces, como que yo creo que la demanda expone y más cosas de las que uno se imaginaba, pero tiene la intención de que Marcos Pérez Ramírez y Gabo Ramos no continúen publicando cosas relacionadas a Esencia, porque dice que han estado presentando información que no está corroborada, que han utilizado imágenes de figuras públicas y que eso les difama, etcétera.
1: Si son figuras públicas, el estándar es distinto, ¿comprendes? Pero lo

0: Porque también me parece que detrás de este esfuerzo está un prominente bufete de abogados en este país, que entiendo que es McConnell. Así que
1: Correcto.
0: eso también es bien llamativo.
1: Y es importante también que la gente sepa, ¿verdad?, que McConnell tiene en su equipo, ¿verdad?, un grupo muy diverso que incluye a Marcos Rodríguez Hema, incluye a Silamari González, incluye a Melba Costa, tiene también a otras figuras que han estado vinculadas en distintos momentos a la política partidista. Pero una de las cosas que sale también de esa demanda, y a mí, de verdad, me llamó la atención, ¿verdad? Chile Comas es representante de esta compañía, pero también es el comisionado electoral. Y entonces esa compañía se sabe que ha estado haciendo aportaciones políticas para adelantar su interés del desarrollo, que le autoricen el desarrollo de su proyecto. Y entonces, ¿es compatible el rol que sigue esta persona? Y además, él es comentarista en programas radiales y lo dijo, y es parte de un panel en un programa de opinión que se llama Jugando Pelota Dura. Y yo no sé si todas estas cosas son compatibles o presentan en sí mismo un potencial conflicto de interés que puede resultar en una situación muy adversa para el demandante.
0: Yo francamente desconozco los detalles de la demanda, me gustaría y la voy a buscar para tener un poquito más de información, pero ciertamente estas cosas están pasando con mucha frecuencia y no es solamente en el contexto de esencia, es en el contexto de todo. Recientemente estuvo por aquí Wilma Maldonado, que tú sabes que ella es la editora jefa del CPI, y estuvimos conversando de la dificultad que enfrentaron para poder accesar información con relación a los ingresos extralegislativos de representantes. Tuvieron que ir hasta el tribunal después de meses esperando esa información que le había sido suministrada parcialmente y de manera incorrecta por el secretario de la Cámara de Representantes. Y así sucesivamente. Es los periodistas, son los fiscales, son los abogados, son toda aquella persona que pueda caerle mal el mensaje al gobierno. Y entonces, pues vamos a matar al mensajero. Finalmente, me gustaría conocer si has seguido el caso del Escambrón. Tengo unos minutos, Pedro, porque entiendo que la Asamblea Municipal insertó unas enmiendas al proyecto del estacionamiento del Escambrón, pero según la legisladora Ingrid Colbert, ella lo califica como un maquillaje. Me gustaría un comentario tuyo y ya luego hablaremos en detalle sobre ese asunto.
1: Mira, ciertamente lo que hizo la legislatura municipal fue tratar de quitar algunos de los filos, pero realmente no ha ido a la esencia. Aquí nosotros tenemos un problema de que se sigue otorgando un acuerdo que no ha tenido una subasta pública, que no se conocen los términos y condiciones. Oye, y si tú vas a estar alquilando, si tú vas a estar cediendo un terreno, debe haber un pago por alquiler de ese terreno.
0: Claro.
1: Y en ningún lugar está establecido. Así que los asuntos medulares no están resueltos. Y el alcalde ha quedado totalmente desmentido. Aquellas expresiones totalmente desencajadas del alcalde en el programa del Canal 4 por la mañana, esas expresiones fueron totalmente desmentidas. Él decía que iba a ser un edificio de 4 pisos en este lugar, que eso no iba a tener ningún impacto, y ahora ha tenido que retractarse. Y lo que están proponiendo es un solo piso de estacionamiento. Y han cambiado y han tenido que definir la ubicación también. O sea, que esto no tenía ubicación. Esto era en cualquier sitio en el Parque del Escambrón. Y le estaban dando un derecho amplio y total a este desarrollador.

0: y precisamente por la movilización pública y la exposición del descaro de aquella negociación, han tenido que cambiar eso, pero no es suficiente. El alcalde tendría que retirar esta ordenanza y la legislatura municipal tendría que retractarse en cuanto al endoso que le dieron a la ordenanza, porque ciertamente yo creo que el país no va a aceptar un tipo de negociación como la que estuvieron discutiendo esta semana pasada, y yo creo, aunque enmendada, no es buena.
1: Y yo creo que no solamente en el contexto de lo que está ocurriendo en San Juan, sino también lo que estamos viendo a nivel de toda la isla, me parece que el mensaje está calando profundo. Y yo creo que la gente está comenzando a entender que la fuerza reside en la unión de voluntades entre todos los que habitamos en esta bendita tierra. Pedro, te doy las gracias de haber sido parte de esta conversación de país. Vamos a seguir adelante y que tengas muy buenas tardes.
0: Gracias, igualmente, Mayra.
1: Cómo no. Y a usted, querida audiencia, llegue a sus conclusiones, reflexiones, pensamiento crítico, despierto. ¡No nos callan! ¡No se me vaya nadie!
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3: Desde San Juan y para todo Puerto Rico, soy Carla Gianni Díaz y estas son las noticias de Acción. El Partido Popular denuncia atrasos millonarios en pagos a empleados y suplidores del gobierno. La delegación popular asegura que los retrasos afectan a servicios para poblaciones vulnerables. Y en el Senado, Tomás Rivera Chats cuestiona si la cancelación del contrato de Physician Correctional responde a una promesa de campaña. El presidente senatorial sostuvo que la responsabilidad por la libertad de Hermes Ávila no recae únicamente sobre la empresa. En temas del entretenimiento, Bad Bunny hace historia con su gira Debí Tirar Más Fotos al vender 3.1 millones de boletos a nivel mundial. Fueron unos 70 mil fanáticos los que asistieron a sus conciertos este fin de semana en el Irán Bithorn. En Estados Unidos, Donald Trump anuncia aranceles de 50% a los automóviles y al acero canadiense a partir de enero 2027. El mandatario volvió a acusar a Canadá de imponer altos aranceles que, según dijo, perjudican a agricultores estadounidenses. Y bueno, en Venezuela, la remoción de escombros tras los terremotos del pasado mes podrían tardar hasta un año, mientras sigue pendiente la reconstrucción. Soy Carla Gianni Díaz, continúa escuchando WKQ 580.
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1: Mi voz es la voz de aquellos que no se atreven a hablar. No nos callan. No nos callan. Y regresamos a esta conversación de país, querida audiencia, y ahora quiero hablar con una persona que yo respeto mucho. Él fue presidente de la Asociación de Industriales de Puerto Rico y es un conocedor de todo lo que tiene que ver con desarrollo económico, con el tema industrial y con el problema que representa para ese sector de industriales la crisis del agua, la crisis que estamos viviendo con el tema energético, de electricidad también, el problema de la gasolina, la situación de los alimentos, la situación, en definitiva, que está arrasando con la esperanza de nuestra gente. Me refiero a Eric Santiago Justiniano. Lo tengo en línea telefónica. Le doy las buenas tardes en esta conversación de país. ¿Cómo estás, Eric? Saludos.
2: Saludos, licenciada. Un honor estar con usted y su radioescucha. Buenas tardes. Muchas gracias por la invitación.
1: Hacía algún tiempo que no coincidíamos y entonces estuve mirando hoy el periódico El Nuevo Día y hay una columna que se llama la eliminación de impuestos, pero dentro de lo que estás planteando, hablas de unos impuestos invisibles y me pareció bien, bien oportuno ese señalamiento tuyo. Me gustaría que lo compartas con mi audiencia.
2: Seguro. Pues mira, primero vamos a comenzar siendo bien honestos, íntegros y transparentes, llamando las cosas por su nombre. Nosotros tenemos un régimen confiscatorio de contribuciones o impuestos. No, son impuestos. Se nos impone pagar por servicios y por pagar por lo que el gobierno, el Estado, hizo un contrato social con su población para brindar excelencia, una mejor calidad de vida, tener un mejor país, tener una mejor infraestructura, el poder disfrutar de nuestro terruño. Yo pienso que ese contrato social está expirado, necesita urgentemente revisarse y está quebrado. No tan solo por la quiebra financiera del país. Es que estamos enfrentándonos a una quiebra, tristemente, de talento en las altas esferas gerenciales, específicamente, como digo en la columna, de la Autoridad de Acueductos y Alcantarillados.
1: Usted sabe, Eric, que el presidente del Senado en algún momento dijo que había un déficit de talento y un déficit intelectual. Así que en ese sentido, pues hay otras personas que coinciden con su apreciación.
2: Pues, y es una pena. Esto es muy lamentable porque nosotros hicimos una apuesta de país a mejorar. Nosotros estamos altamente esperanzados que nuestro sistema de libertades económicas, de libertades de mercado, inspire al gobierno a ejercer eficientemente su función y nos provea los servicios básicos que mi abuelita, mi mamá, mis hijos, mi familia necesitan. Y esto no es un asunto de Perú, de intelectuales, de pobres, de ricos, de clase media. Esto es un aspecto de la justicia de yo pagar con mis impuestos que me impusieron por servicios que no estoy recibiendo. Triste, como digo en la columna, va a ser una pena que la excusa para meterle la mano al bolsillo a las familias de los trabajadores y familias de este país sea que el contador de agua contó aire pasando por la tubería. Imagínate. Y que ese aire hay que pagarlo. Eso va a ser bien injusto.
1: Hay una cosa que quería compartir contigo, y es el hecho de que en esta cuarta sesión ordinaria en la legislatura, una de las prioridades precisamente impulsar una reforma contributiva. Y esa reforma contributiva se quedó sobre el tapete la pasada sesión, y ahora se retoma el tema. ¿Qué te parece, dentro del contexto del análisis que tú esbozaste en este artículo, la reforma que están impulsando el Partido Nuevo Progresista con relación a las contribuciones?
2: Si no se mira bien profundamente, y voy a ser controversial y transparente en mis comentarios. Cuando Luis Fortuño fue gobernador de Puerto Rico, el Fondo General del Estado era 10 mil millones de dólares. Hoy está sobre los 13 mil millones de dólares. Nosotros sufrimos la implementación de una Ley 7 en el 2009 que representó el mandar a la calle a cientos de trabajadores del gobierno de Puerto Rico. Y hoy nosotros estamos pagando en impuestos más, un 30% más que lo que Luis Fortuño tenía como plan, porque no nos llamemos engaño, el recaudo es el doble, porque cuando Luis Fortuño determina imponerle impuestos a las empresas foráneas, el famoso 4%, el recaudo estaba en los 7 mil millones de dólares, hoy está en los 13 mil millones de dólares, y la pregunta es, ¿dónde está derramándose ese dinero? Porque hoy las quejas es que no se está pagando a los transportistas de educación especial, no se está pagando a las compañías que le prestan servicio al Departamento de Educación. Yo en Brico, cuando estuve como director ejecutivo de la compañía de fomento industrial, yo no podía contar con fondos estatales para poder remozar y arreglar urgentemente los edificios que tú los ves cayéndose en pedazos, bueno, a través de toda la isla.
1: Eric, y ahora mismo se está discutiendo públicamente y se generó un montón de referidos al FBI, a justicia, a ética gubernamental, lo relacionado con ese contrato de Power Expectation, que resultó ser un fiasco, y ahí estaba involucrado un montón de gente, desde la gobernadora para abajo. Incluso ahora la Junta de Control Fiscal canceló el contrato que comprometía casi 6 mil millones de dólares para inyectarle energía al sistema de temporero, ¿no? Y resultó que fue un fracaso, que ahora hay que investigarlo, que se canceló, que no tenemos ninguna garantía, que el servicio queda interrumpido nuevamente. ¿Y quién paga los platos rotos? La gente.
2: El pueblo.
1: Seguro.
2: El pueblo trabajador, la familia.
1: ¿Qué te pareció a ti ese negocio jurídico desde la óptica de la experiencia que tú acumulas a través de tu carrera?
2: Mira, pues te voy a hacer el mismo comentario que compartí con unas amistades el pasado sábado acá en mi pueblito de San Germán. Mi carrera profesional en el sector privado, hay dos eventos significativos. Uno, la venta de unas facilidades a la compañía de fomento industrial y 20 años después la recompra de dicho edificio. Tú no te... Bueno, sí, tú te imaginas porque tú eres abogada. Pero
1: cuéntame.
2: Nuestros radioescuchas no se imaginan la cantidad de documentos y verificaciones que hubo que hacer de los firmantes de dicho contrato. Más aún, yo tuve que movilizar gente, altos ejecutivos de las oficinas centrales de la empresa de Chicago a San Juan de Puerto Rico, porque el gobierno me estaba demandando, exigiendo ver en persona a los firmantes, que no fuera una firma electrónica. Más aún, claro, tuvimos que hacer un registro de las firmas y apostillar dicho registro. Y eso tiene unas complicaciones legales bien altas, porque el nivel de aseguramiento de tú decir que Juan es Juan no es simplemente porque en un email lo diga. es altamente cuestionable que en esta firma de documentos se haya hecho por un sistema electrónico donde no se certifica quién es quién. Más aún, es altamente sospechoso y es terrible que no se haya hecho tan siquiera, en inglés se llama due diligence, en español sería una gestión de verificación correcta de las personas allí firmantes. O sea, no puede ser que nosotros estemos bregando una crisis tras otra, porque lo peor puede pasar en nuestra psiquis colectiva, y es que nos acostumbremos a las crisis y lo veamos como algo normal.
1: Bueno, seguro, seguro.
2: Y esto no es normal. Uh-huh. Hay que levantar la voz, hay que quejarse, hay que dar ideas, hay que señalar las deficiencias y proveer soluciones. Por eso mi posición relativo a la reforma contributiva, no. Primero vamos a eliminar impuestos, pero antes de eliminar fondos para darle servicio al pueblo, vamos a eliminar la negligencia, incompetencia y dejadez.
1: Y reducir gastos.
2: No están dando,
1: claro,
2: el servicio al pueblo.
1: Porque el problema, precisamente pones el dedo en la llaga, porque lo que tú estás diciendo apunta a que todo esos recursos económicos que se pierden como secuela de la incompetencia, en muchos casos es igual a corrupción gubernamental, es intencional. Y el objetivo es promover ese tipo de transacción y hacerlo cada vez más complejo y fraccionarlo para hacer más difícil el poder fiscalizar y seguir el tracto del negocio jurídico y quien se aprovecha de esos recovecos para ocultarse es el que está haciendo la maldad. Y precisamente eso es lo que se está planteando en el caso de energía eléctrica, al punto de que hoy ya está por ahí el señor Avilés del negociado de energía hablando y diciendo que no se preocupe nadie, que aunque parece que no, hemos avanzado. Pues yo no sé dónde él vive, porque yo no he visto ningún avance. Los restaurantes siguen cerrando, las pequeñas empresas siguen cerrando, no hay servicio de electricidad por las interrupciones constantes, no hay consistencia, y mucho menos que eso, ahora súmale que tampoco llega el líquido preciado del agua potable a las casas. Entonces, ¿de qué estamos hablando?
2: Pues mira, Mayra, yo te diría que muy pronto estaríamos hablando de cómo Venezuela tiene un crecimiento económico terrible, de cómo su base petrolera los catapulta a unas condiciones económicas significativas, quizás regresando a lo que Venezuela fue en los años 80, principios de los 90. No olvidemos que muchos de los problemas que hubo en Venezuela, que tanto se critica, fue la corrupción de los partidos tradicionales. Uh-huh. No nos llamemos engaño, hay que mirarnos en ese espejo y entender de cómo el pueblo se cansa. Aquí ver encuestas que preguntan, ¿tú estuviste sin agua, estuviste sin luz o estuviste sin las dos? Y que todos los participantes digan que estuvieron o sin agua o sin luz, y que el 40% estuvieron sin ambos servicios fundamentales para la vida del pueblo trabajador. Y yo insisto mucho, Mayra, con el término de pueblo trabajador. Yo fui representante de los empresarios, de los industriales en Puerto Rico. Uh-huh. Pero jamás olvidemos que las empresas son empresas por la capacidad y la plusvalía que crean los trabajadores. Uh-huh. Y nosotros como país no vamos a echar para adelante si no velamos por el bienestar de las familias, porque al final del día las familias trabajadoras son las que consumen en Puerto Rico.
1: ¿Y ahora?
2: Ese consumo hay que protegerlo.
1: Claro.
2: Esa inversión local es la que se queda en el país. Y no es un asunto de xenofobia o de racismo o de discrimen contra los extranjeros. No, todos están bienvenidos. pero el detalle es que no podemos cerrar los ojos a la triste realidad de esta comunidad de mayores de 60 años que se están yendo a trabajar porque el seguro social no les alcanza, porque sus pensiones son escasas, porque el costo de vida en Puerto Rico se ha incrementado insosteniblemente, y este montón, perdonando la expresión, de impuestos ocultos, impuestos invisibles, nos drenan la capacidad de crear más valor y felicidad en Puerto Rico.
1: Eric, tú has dicho algo que realmente me parece impactante y muy certero, ¿verdad? Es cómo los gobiernos tienen que abrazar y respetar a ese pueblo trabajador, que es en última instancia quien mantiene la rueda de la economía en movimiento. Y precisamente ese pueblo trabajador ha comenzado a salir a la calle y a manifestarse en ausencia de que se atiendan sus necesidades esenciales. En este fin de semana, hace un rato estaba hablando con el urbanista Pedro Cardona Roy, se suscitaron confrontaciones entre puertorriqueños en distintos contextos que, a mi juicio, dejan al descubierto que ya la gente está, el nivel de indignación está escalando y las manifestaciones y las confrontaciones se siguen multiplicando. Por otro lado, ante esa circunstancia, lo que vemos es a un secretario de Asuntos Públicos, el señor Peña Payano, básicamente establecer que, bueno, pues la libertad de expresión no es unidireccional y nosotros vamos a utilizar los mecanismos que sean necesarios para evitar, esta es una interpretación mía, el que esos manifestantes puedan llevar su mensaje en el ejercicio legítimo de su libertad. ¿Qué te parece a ti esa forma de atender al pueblo trabajador en ese contexto que te estoy, en este ejemplo que te estoy dando?
2: Pues mira, Mayra, según me ponías la pregunta, pensaba cómo en mi formación educativa en la universidad tuve que leer un ensayo que se llamaba La voz del pueblo es la voz de Dios. Si nosotros tenemos funcionarios electos que se autodenominan cristianos y defensores de la fe, yo los invitaría a que vean en estas manifestaciones, que vean en estas quejas el mensaje que Dios les trae. Y eso es desde un punto de vista humanista general. Pero vamos a aterrizarlo. Vamos a lo que estamos viendo. Puerto Rico lo menos que necesita es inestabilidad. La inestabilidad social trae consigo inestabilidad económica. Y si nuestros funcionarios electos, si nuestros administradores gubernamentales no entienden o tienen dudas de que su responsabilidad primaria es velar por la paz social y la estabilidad social para que haya estabilidad y crecimiento económico, pues tenemos problemas bien serios.
1: Definitivamente, Eric, y pues me quedo sin tiempo, pero quiero agradecerte profundamente tu aportación a esta conversación de país, porque es la mirada de una figura que conoce perfectamente los retos que representa distribuir riqueza de manera equitativa para darle oportunidad también a ese pueblo trabajador a insertarse en esas tribunas económicas donde puede participar y en ocasiones son excluidos por asuntos estrictamente políticos. Y el país no necesita eso. Estamos en una crisis económica, queremos ser parte de las soluciones, pero no de la manera en que se está haciendo. Hay que darle oportunidad a todo el mundo. No sé si tú coincides conmigo.
2: Totalmente coincido con usted.
1: Ha sido un placer. Don Eric Santiago Justiniano, te veo pronto, que no pase tanto tiempo sin hablarnos, ¿vale?
2: Así será.
1: Que tenga buenas tardes, gracias. Bueno, ya ustedes escucharon la mirada de un empresario de alto vuelo. Juzgue usted. Yo vengo con mi fuerza y con mi libertad de pensamiento a darle voz a todos aquellos que no pueden hablar. mi partido Puerto Rico. Seguimos mañana. 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
10: Muy buenas tardes, Puerto Rico. Bienvenidos a una edición más de Fiscalía 580, el único programa en Puerto Rico, AM y FM, con el análisis estatal y federal de los asuntos legales, exclusivo de los fiscales. Hoy, lunes 28 de agosto del 2026, a las 4 en punto de la tarde, damos inicio a este su programa. Se dirige el licenciado Ernie Cabán Santiago en compañía del licenciado Osvaldo Carlos Linares. Buenas tardes, Osvaldo.
11: Buenas tardes, Ernie Cabán, y buenas tardes a todos los amigos que nos escuchan en esta tarde lluviosa.
10: ¿Lluviosa para dónde?
11: Acá está lloviendo, en Guaynabo.
10: ¿En Guaynabo? Le llenó un aguacerito.
11: Sí, cayó un buen aguacero. Ah, y sí. Ayer yo venía del área oeste, estaba por allá por Cabo Ajá. Rojo. Y bajando.
10: Ah, pero para allá llueve.
11: No, para Cabo Rojo. Sí, para Mayagüez que llueve. Entonces estaba seca, pero cuando llegué aquí, estaba subiendo por Calle, cayó esa clase aguacero.
10: Ah, sí.
11: Así que definitivamente.
10: Oye, pero el Calle es bueno, creo.
11: Calle es bueno.
10: Que llueva ahí, porque sí. las aguas
11: agajan por ahí para abajo. Son los las tributarias de varios lagos por ahí.
10: Sí. Y viene por ahí, dicen, una vaguada.
11: También.
10: Así, espera lluvia, esperemos.
11: También.
10: Voy está, a practicar la danza de la lluvia.
11: Estás buscando tormenteras y eso.
10: Estoy practicando, ensayando la danza de la lluvia. A ver si cae. Y salimos de esta crisis. Pero fíjate, esos aguaceritos que han caído salteados. Han bregado con la grama. Las gramas acá sí. No están tan quemadas ya.
11: Sí.
10: O sea, le dieron un suspiro ahí.
11: Sí, la tuya está menos quemada.
10: Sí. Por lo menos tiene un segundo aire. Cogieron sí. un segundo aire ahí.
11: Sí, sí, ya. No son brown oscuros, son como brown claro.
10: Ajá.
11: Mira, Ernie, tú sabes que estuvimos hablando el viernes pasado sobre la selección del jurado allá en Aybonito.
10: Sí.
11: Y estuvimos hablando también de que se habían presentado una solicitud por parte de la defensa para que por causa salir de cuatro jurados y el juez bajó ya con su fallo, que es la
10: Ajá.
11: que hay.
10: Ajá. Pues mira, nos dice Alex Figueroa Cancel lo siguiente. El tribunal de Aybonito denegó una petición para recusar a cuatro jurados del juicio contra Antonechka Avilés por el asesinato de la adolescente Gabriela Nicole Prats Rosario. El juez Juan Reyes Colón tampoco dio paso a una solicitud de reconsideración de parte de la defensa de Avilés luego de que la Fiscalía de Aybonito expresara su oposición. O sea, había dicho un no al lugar y solicitaron una reconsideración.
11: Ya él mismo dijo que no.
10: Y se la despacharon ahí con uno al lugar.
11: Sí.
10: Pero me parece que tenía razón el juez.
11: Fíjate. Bueno, ahí la defensa. Vamos a discutir algo, las razones de la defensa, a ver cómo tú las ves.
10: Está interesante. Vamos a ver. La determinación surge en momentos en que continuaba el proceso para seleccionar los jurados suplentes. Que se sumarán a los 12 principales jurados que ya fueron juramentados.
11: Creo que son 6, ¿verdad?
10: Sí.
11: Y suben a 18.
10: Correcto.
11: ¿Y ahí dónde se sienta toda esa gente?
10: Bueno, tendrán que poner por allí, ¿verdad? Una silla plegadiza. Mira, Osvaldo, ese jurado que va a juzgar el caso de Antonechka ya está seleccionado y juramentado.
11: Sí, los 12.
10: Ahora, desde agosto.
11: Los 12.
10: Y la fecha del juicio está para el 15 de octubre. Tienen que bregar con eso. Perdonen sí. mi machaca.
11: Sí, sí.
10: Tienen que bregar. Eso no le conviene a ninguna de las dos partes, ni a la defensa ni a la fiscalía.
11: Sí.
10: Que estén esos jurados juramentados esperando más de un mes para empezar el desfile de pruebas. Tienen que bregar. Ahí sí que va la reconsideración. Bien, Las abogadas de la acusada habían argumentado a favor de la recusación por razones motivadas. Porque por la perentoria no hay que argumentar nada. Sencillamente yo no quiero el jurado número 3.
11: Exacto.
10: O el 5. Pues habían argumentado la recusación motivada debido a que durante el proceso de selección del jurado, sus contestaciones reflejaban un abierto prejuicio o parcialidad contra la menor acusada. Sigue poniéndole menor.
11: Sí.
10: A una.
11: Bueno, una menor, es una menor procesada como adulta. Pero hoy ya cumple 18, ¿verdad?
10: Por eso. Sí. Es una menor para fines de coger pensión alimentaria, para fines civiles. Pero está en un proceso de criminal que es adulta a los 18, a los 18 años. O sí. 19. De 18 en adelante es adulta. La moción de la defensa planteó que una de las jurados expresó que no podía mirar el caso porque a su papá lo mataron de un disparo en el corazón durante el cumplimiento del deber. Y eso la ha afectado mucho. Dado a esto anterior, entiende que ella llega al caso con un prejuicio por la experiencia personal vivida.
11: Ahí es que viene detrás la pregunta que el juez le haría, que si no empiece esa experiencia y haber pasado por ese hecho traumático y demás, pues estaríamos en posición de decidir el caso basado en la evidencia que se presente.
10: Claro.
11: Y la contestación que ella le dé a esa pregunta, pues lo que es vital para el juez decidir si está prejuiciado o no.
10: Tiene que haber dicho que sí. Pero, Osvaldo, un disparo, esta situación trágica de este jurado que mataron a su papá y de un disparo en el corazón. ¿Por eso es Antonichka culpable? Porque al papá le dieron un disparo en el corazón. Por eso es culpable lo que se le imputa. Yo entiendo que puede estar marcada, ¿no? Con un grado de rebeldía, pero por eso significa que Antonichka es culpable. No tiene nada que ver con eso. Así que desde ese punto de vista, ¿puede ella juzgar este caso a base de la prueba que se le presente? Ya que no tiene que ver con la muerte de su padre. Si la respuesta es sí, es sí. Y si no se está satisfecho, porque pudiera ser un indicador para un abogado de defensa, decir, estas contestaciones no me gustan. Esto yo creo que no. Esta yo creo que debo sacarla. Pues la podía sacar por una absolución perentoria. No había impedimento para sacarla. ¿Eh? Y ese razonamiento puede ser entendible, que la defensa diga, caramba, está prejuiciada. Sí. Con todo el que se le impute en la comisión de un delito, le va a decir, pues tiene que ser culpable o está marcado por la muerte de su padre.
11: Sí, tenía manera de sacarla. y de hecho, el juez había señalado en un momento dado de que, y la fiscalía también, que quedaban perentorias que pudieron haber.
10: Correcto. Mira, de igual forma, así que por ese fundamento, pues no al lugar. De igual forma, la defensa destacó que otro jurado manifestó su deseo de que el caso terminara rápido, porque estar allí le impide trabajar cuando es el sustento de su familia. En ese contexto, una de las abogadas le preguntó si esa situación podría hacer que usted se apresure a tomar una decisión. Claro, contestó según las abogadas.
11: Hay que ver qué juez le...
10: Así mismo.
11: ¿Cómo el juez reaccionó a ese tipo de... síguelo ahí.
10: Así mismo apuntaron que esa misma persona manifestó que los jurados tienen que colaborar para que no haya delincuentes en la calle. Son dos expresiones.
11: Dos expresiones de la persona.
10: Al jurado. Pero bueno, hay distintas formas que se puede interpretar esto, ¿verdad? De la rapidez en resolver.
11: Y también cómo el juez la atendió esas situaciones en sala, porque estamos teniendo, ¿verdad?, la mitad de la versión aquí, la versión que da la defensa. ¿Cómo el juez lo atendió ese asunto de que él se siente que en base a los cuestionamientos que él hizo a los jurados, pues aclaró esas situaciones?
10: Uh-huh. Pero, Osvaldo, en cuanto a la rapidez, por salir de esto, a mí me parece, o una de las puntos de vista, porque hay dos puntos de vista, pero un punto de vista es que si este está loco por irse, pues la puede absolver, porque lo que cuesta es encontrar la culpable y quedarse con ese cargo de conciencia toda la vida. Encontrar culpable a alguien a la ligera, sin haberle demostrado que es culpable, lo perseguirá para siempre. Así que una decisión apresurada debe ser una decisión a favor de la no convicción. Uh-huh. Una decisión previa, porque después que ya la prueba pasó y todos vieron, pues una decisión rápida, pues es que puede ser una convicción. Pero después de ver el juicio, ¿eh?
11: Después de ver el juicio.
10: Pero antes que dice, ah, no, yo estoy loco por salir de esto y voy a hacerlo rápido, pues eso va a favor a no condenarla. Que hay que colaborar, los jurados tienen que colaborar para que no haya delincuentes en la calle, pues nada.
11: Sí, esa es su visión de lo que hace el jurado. Le tocaba al juez aclararle esa visión, uh-huh, y decirle, no, no.
10: ¿Pero se podrá considerar a Antonichka una delincuente?
11: Sí, pero mira, el juez le pudo haber dicho, mire, usted no está aquí para colaborar con que no hayan delincuentes en la calle. Usted está allí para juzgar a una persona. Claro. Y esa persona usted tiene que juzgarla después que escuche toda la prueba, dándole todos los beneficios que le tiene que dar. Si no testifica, no lo puede tomar en su contra. Y también tiene que haber pruebas, más allá de dudas razonables. Cualquier duda se resuelve a favor de ella. ¿Usted estaría de acuerdo a hacer eso? Si la contestación fue que sí, pues entonces el juez salvó ese testigo. Uh-huh. Que eso, de nuevo, no lo sabemos porque no estamos viendo el otro lado.
10: Quizá. Claro, claro. Pero ninguna de esas dos que hemos discutido está fundamentada en lo que establece la ley para recusar a alguien de manera motivada. No está en la ley. Hemos dicho aquí que las recusaciones motivadas, los fundamentos están identificados en la ley. Ninguno de estos fundamentos que han expresado hasta ahora en estos dos casos está contemplado en la ley para justificar una motivada. Sería un error del juez haberlas aceptado. Y otra, las abogadas informaron también que otro jurado fue parte de una investigación criminal por ley 54 de violencia doméstica y armas, pero no lo marcó en el formulario.
11: Esa es fácil. Ajá. ¿Y? Porque una pregunta estándar que tú debes hacer a un candidato a jurado es eso mismo. Si usted está envuelto en una investigación criminal, usted ha sido acusado, esas preguntas se las pueden hacer.
10: Exacto. Y fue que omitió.
11: Omitió en el formulario que le dieron, lo omitió, pero ese formulario lo omite ahí, pero no te impide a ti hacer preguntas sobre ese punto.
10: Mm. Pero, Osvaldo, no sé, también hay un punto de vista que esto es a favor de la defensa, porque un jurado que lo hayan acusado o una investigación por ley 54, esto es un abuso, conmigo lo que hicieron fue un abuso. Acuérdate que al que acusan siempre es inocente.
11: Sí.
10: Esto fue un abuso, yo estoy en contra de la policía, esto fue un abuso lo que hicieron conmigo, me fastidiaron. Y esa actitud puede ser favorable a la defensa, aparte de que no es razón para una motivada. Similarmente expusieron que otro jurado también formó parte de una investigación criminal en un caso sobre apropiación ilegal, pero tampoco notificó esa investigación en el encasillado. Otro más que también tuvo un contronazo con la justicia, que debe estar sintiendo que no fue justo lo que hicieron con ellos, y está en contra de la policía. La policía no supo investigar. Yo no cometí ningún acto de ley 54. Yo no cometí ninguna apropiación ilegal. Se apresuraron. De esa misma forma tiene que haber juzgado aquí a esta muchacha. Eso es una posibilidad. Uh-huh. Y es favorable para la defensa.
11: O sea, Exacto.
10: ¿Verdad? Pero como estamos hablando de si se justifica una motivada o no, la respuesta es no, no está definido en la ley esas razones para justificar una recusación motivada. Podían sacarla por una perentoria. Por su parte, la Fiscalía de Aybonito se opuso planteando que las omisiones no investigadas en un formulario complementario no establecen esa causa. Y las respuestas de todos los jurados seleccionados ya fueron objeto del examen oral y de la evaluación directa del tribunal. Que no establecen esa causa, la causa es motivada. La defensa no puede ahora convertir su propia falta de preguntas sobre las omisiones en una determinación de mendacidad. Ah, porque la dejaron pasar, no preguntaron, no lo pueden decir. Ah, pues fue, te mintió, porque tú pudiste haber preguntado y aclarar la situación.
11: Sí, eso es a la fiscalía.
10: Consideró que la moción no demuestra que alguno de los cuatro jurados sea incapaz de juzgar la causa con completa imparcialidad, que es lo que tú dices, Osvaldo, que el juez tiene que haberse asegurado con las preguntas correspondientes. Y digo que tiene que haberlo hecho, porque de lo contrario, la defensa tenía que haber brincado. Uh-huh. No hubieran sido jurados seleccionados.
11: Exacto.
10: Esto hubiera ocurrido desde antes, uh-huh. ¿Verdad? Tras evaluar las mociones, el juez favoreció la oposición del Ministerio Público, a la vez que recordó que la defensa no utilizó todos los turnos que tenía para eliminar candidatos a jurado. De la totalidad de las circunstancias expresadas o contestadas por dichos candidatos o jurados, el tribunal concluyó que podían emitir una determinación justa e imparcial. Así lo resolvió el juez Reyes Colón. De la totalidad de las circunstancias expresadas y contestadas.
11: Sí. Uh-huh. Sí, hay que ver puntos de lo que contestaron para aclarar esos puntos que muy bien trae la defensa, de que, ¿verdad? Vistos así, solo, sin saber qué le preguntó el juez luego, pues es difícil uno pues tener un criterio, pero el juez lo que está, esa pregunta la está contestando aquí, que dice que de la totalidad de las circunstancias expresadas o contestadas, uh-huh, por dichos candidatos, pues él concluye que pueden determinar, emitir una determinación justa e imparcial.
10: Uh-huh. Ahora aquí, Osvaldo, la escuela con calle en Fiscalía 580, me da a entender la calle de que la defensa sabe que esos no son fundamentos que los contempla la ley para recusar a alguien de manera motivada. Sabe la defensa, pero lo tiene que hacer porque tiene que dejar sembrada la controversia de que no se pudo escoger un jurado justo e imparcial. No puede dejar caer esa. Así que ese planteamiento por parte de la defensa con ese propósito, pues sí tenía una justificación. Legalmente no la tiene porque no, la ley no contempla eso, pero sí tiene una justificación técnica, ¿verdad? Y estratégica para el caso y ante la necesidad, si fuera la situación, de apelar una determinación de culpabilidad bajo el fundamento de juicio justo e imparcial. Así que el trabajo está hecho por la defensa.
11: Mira, acaba de bajar una noticia, es que confirmaron a la secretaria del Departamento de Corrección.
10: ¿Ah, sí?
11: Sí, la nominada. A Yuli Gómez.
10: ¿A Yuli?
11: Sí, a ese cargo. Antes, pues, había una reseña de Leisa Caro González sobre las múltiples preguntas y dice ella, pues, que la candidata, pues, en ese momento, ya secretaria ahora, estaba evadiendo preguntas relacionadas con la calidad de los servicios médicos a la población penal. Pero que había terminado afirmando que la atención de los servicios de salud está garantizada. Dice que durante la vista legislativa en la que los senadores evaluaron su nominación al cargo, Gómez argumentó inicialmente que evaluar la calidad de la atención médica bajo el término correctamente en medio de un proceso evidenciario podría afectar el caso judicial que mantiene enfrentado a Physician Correctional y la agencia. O sea, que hizo referencia a que, pues como hay un caso pendiente, pues ella no podía tomar ciertas actuaciones. Sin embargo, Rivera Chats rechazó el argumento que dijo Rivera Chats que entre dar un servicio bien y no darlo no hay puntos medios. Yo quiero saber si el Departamento de Corrección hoy está garantizando los servicios de salud de los confinados, sí o no, insistió el líder senatorial, a lo que la entonces candidata indicó que estamos implementando una política para así asegurarlo. Y respectivamente, si lo están haciendo de la manera que lo estén haciendo, un contrato se cancela si usted lo quiere cancelar. No hay contrato con el gobierno que no tenga una cláusula para cancelación, y respectivamente lo que esté haciendo bien o lo está haciendo mal, así que eso no afecta judicialmente. O sea, que él dice que aún alguien que está haciendo las cosas bien, pero pueden cancelar el contrato. El 15 sí. de julio, ¿es verdad? Uh-huh. El 15 de julio del año pasado, Physicians Correctional demandó al gobierno y a la gobernadora para impedir la cancelación, porque ella dice en la demanda, que fue arbitraria e ilegal y que fue motivado por afiliaciones políticas. A más de un año de la notificación, el gobierno se encuentra evaluando posibles sustitutos y entonces hoy no sabemos qué va a pasar. La salud correccional no puede estar sujeta a los caprichos o a promesas de campaña o a las venganzas personales o a las agendas particulares o a los cabilderos o nada que no sea el asegurarnos de tener la gente correcta, dijo Rivera Chats. El desempeño de Physicians Correctional comenzó a ser cuestionado desde el feminicidio de Ivette Joan Meléndez a manos de Hermes Ávila, que fue dejado en libertad, y le achacan esto a Physicians Correctional. Uh-huh. Sin embargo, en una parte con la prensa, Tomás Rivera Chávez reconoció la magnitud de la tragedia que llevó a que se cuestionara a Physicians Correctional como proveedor, pero afirmó, aquí viene la parte técnica y quiero que me interprete. Ajá. Pero afirmó que no es correcto que la excarcelación de Ávila Vázquez haya sido responsabilidad única de la empresa. Asimismo agregó que no ha escuchado quejas de la población penal sobre los servicios y que por el contrario ha visto estudios que demuestran que los confinados están contentos con la inmensa mayoría de estos.
10: Unas palmaditas en la espalda.
11: Bueno,

0: no fueron los únicos responsables, pues está entre, pues hay mucha gente responsable, entre ellos Physician. Esa expresión se interpreta de esa manera. No fue el único. Él fue responsable, pero no fue el único.
1: Exacto.
0: Está bien, ajá. Pero la otra.
1: Y dice también que los estudios que se han realizado demuestran que los confinados están contentos con los servicios de Physician Correction.
0: Y que no hay quejas, y están contentos, y está todo chuching con ellos, pero estaban haciendo un buen trabajo. Sí. Esa es clara.
1: Esa es clara.
0: Esa es la palmadita clara.
1: O sea,
0: pues que... si no encontraron irregularidades y no encontraron, pues... Eso sí. Es lo que hay. De hecho, esa es la posición de Physician Correctional. Por eso demandó. Porque el quien inicia un pleito en un tribunal, digo, le corresponde, ¿verdad?, probar las alegaciones. Uh-huh. Pero madrugó al gobierno. Entonces, tú me estás cancelando el contrato, pues estás demandado. No fue el gobierno quien demandó a Physician, según esta nota. Es Physician quien lo demanda.
1: Sí, y yo creo que ellos hacen uso de una causa de acción de discrimen político, que en el caso de contrato, pues el estándar es bien alto, el tú poder establecer que fue por un discrimen político, uh-huh, cuando esta es una administración PNP y ellos consiguieron el contrato bajo otra administración PNP, pero están diciendo que entonces fue motivado por la situación entre los grupos de Pierluisi y los grupos de Jennifer. O sea, por ahí se fueron. Y eso yo no sé
0: cuán fácil. Esa es la posición de Physician.
1: Yo no sé cuál. Dígame, tendrán otras.
0: Sí.
1: Esa es la que resalta la prensa. Pero eso pues ya es un poco más difícil de establecer.
0: Sí. Pero que Physician Correctional no es el único responsable, pues eso se puede estipular. Porque todavía con la recomendación de Physician Correctional, la decisión de liberar a Hermes Ávila no fue de Physician Correctional.
1: No.
0: Había otras etapas que tenía que pasar por ahí.
1: Exacto.
0: Otro personal, otras evaluaciones.
1: Exacto.
0: Que muy bien podían decir, no, esto no se justifica.
1: No, y que él estaba por la libre en la supervisión. Que eso, uh-huh, es otra. O sea, no había una persona que lo estaba supervisando y documentando que el individuo pues no estaba cumpliendo con las condiciones para estar en la libertad que estaba, que la que contaba, que es la de la Junta de ¿cómo se llama? La
0: Junta de Libertad Bajo Palabra.
1: La Junta de Libertad Bajo Palabra.
0: Uh-huh.
1: O sea que él tenía poca supervisión, que eso no le toca obviamente a Physician, le toca a la gente de allá de corrección.
0: Correcto, era una evaluación de salud, pero habían otras cosas adicionales a la salud.
1: Sí, que pudieron salud. Haber motivado el no,
0: pues claro,
1: no encarcelarlo.
0: Que claro, y desde ese punto de vista, pues Physician Correction puede tener caso en su demanda. O sea que no es frívola.
1: Yo creo que hay un pleito casado ahí.
0: Hay un pleito casado, y me parece que va a haber argumentos
1: de
0: ambas partes.
1: Cuando regresemos vamos, ajá, a hablar de John Chimmy. ¿Sé quién es John Chimmy?
0: No, yo no sé.
1: Yo tampoco, pero usted está ahí en un artículo. Vamos a hablar también de un hombre que ingresaron a prisión por una agresión sexual ahí en Guánica. Un hurto de una embarcación ahí frente a un muelle de Culebra. O sea, que si tú dejas un carro mal parqueado, otro lo pueden tumbar. Y si está con una lancha, igual. Una mujer que se queja de fraude en la reventa de boletos de Bad Bunny.
0: Ay, bendito, pero eso se sabía desde antes de que anunciaran el concierto.
1: Y un proyecto de ley que amplía el horario de prohibición del boceteo. Lo quieren extender.
0: Eso está interesante.
1: Vamos a ver eso.
0: No se vaya nadie. Regresamos en breve en Fiscalía 580.
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3: El Partido Popular Democrático en el Senado denuncia atrasos de hasta 3 meses en pagos del gobierno y cuestiona la implementación de Integra PR. Soy Carla Gianni Díaz, escuchas WKQ 580 y la compañera Nilda Núñez Lamboy tiene más detalles sobre este tema. La delegación popular en el Senado denunció atrasos de hasta 3 meses en pagos a empleados y suplidores del gobierno, que atribuye a fallas en la implementación de Integra Puerto Rico, una plataforma que según los senadores ha costado más de 100 millones de dólares. La denuncia incluye a suplidores de hogares de adultos mayores, transportistas del Departamento de

0: educación y proveedores de terapia para estudiantes de educación especial, además de empleados que reclaman dietas, millaje y otros pagos. La portavoz alterna del Partido Popular Democrático en el Senado, Mariali González Huertas, dijo que el problema no se limita a una sola agencia y que también alcanza servicios de salud.
1: Esto ha provocado que los hogares continúen asumiendo con sus propios recursos los gastos de nómina, alimentos, medicamentos y los servicios básicos de la población. Otros que siguen sin cobrar son los empleados subcontratados para dar servicios a programas adscritos al Departamento de Salud en Ponce, distrito al que represento.
0: La delegación también cuestionó la preparación de los empleados para utilizar el nuevo sistema. El portavoz Luis Javier Hernández afirmó que una comunicación de la empresa encargada de la plataforma Deloitte advertía sobre un bajo nivel de capacitación.
2: Falta de capacitación de los usuarios. La empresa dice en la carta que al 10 de agosto, solo escuchen bien, el 5% de los 8.900 empleados habían sido capacitados para manejar la plataforma. Miren qué escándalo. El 5%. La gobernadora el 8 de julio anunció esto como un logro y el 10 de agosto Deloitte le dice al director de OGP que solamente han capacitado el 5% de los empleados.
0: Para WKQ580, Nilda Núñez Lamboy.
3: Gracias a Nilda.
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5: Saludos y muy buenas tardes a los amigos que sintonizan WKQ580 AM. En los titulares del tiempo, aumenta la actividad de lluvia entre esta noche y el martes por paso de onda tropical que favorecerá aguaceros para mañana. El calor continúa siendo la principal amenaza, con valores de índice de calor elevados, principalmente en zonas urbanas y costeras. El polvo del Sahara aumentará entre martes en la noche hacia el miércoles, provocando nuevamente cielos brumosos, menor visibilidad y deterioro de la calidad del aire. Pero mientras tanto, en el tiempo, esta tarde hemos tenido actividad de aguaceros y de tormentas eléctricas sobre sectores del interior, el oeste y algunas secciones del área metropolitana. Más temprano, una línea de aguaceros dejó acumulados estimados de precipitación por radar entre una pulgada a un poco más de pulgada y media de lluvia, particularmente sobre Bayamón y Guaynabo. Ya a esta hora de la tarde, la mayoría de las lluvias han finalizado. Sin embargo, desde tarde esta noche comenzará a incrementar nuevamente la humedad por la aproximación de una onda tropical. Mañana martes será el día con mayor probabilidad de lluvia de los próximos días. Durante la mañana aumentarán los aguaceros sobre el este de la isla, seguido por el desarrollo de una línea de aguaceros desde el Yunque hacia el área metropolitana y durante la tarde, aguaceros y tormentas eléctricas desde el interior hacia el oeste de la isla. Para el 580 les informó Carlos Omar Rivera. Que tengan muy buenas tardes.
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0: 8:30 de la mañana. Esta emisora y sus auspiciadores no se solidarizan necesariamente con las expresiones emitidas en este programa. Ahora continúan Osvaldo Carlos Linares y Ernie Caván en Fiscalía 580.
1: Regresamos a este su programa Fiscalía 580, son las 4:36 de la tarde. Series, el licenciado Ernie Caván Santiago, en compañía del licenciado Osvaldo Carlos Linares.
2: Mira, Ernie, ¿qué es lo que hay?
1: Tenemos por aquí, que yo estaba buscando quién era John Chimmy.
3: Ese nombre yo no sé quién lo sabe pronunciar.
1: Pero Pedro Meléndez Sanabria nos dice del vocero que la jueza federal María Anton Georgi Jordán accedió a un pedido de la defensa legal de Ángel Javier Avilés Monzón para modificar las condiciones de libertad supervisada a la que está sujeto el artista conocido en el ambiente de la música urbana como John Chimmy.
2: Yo creo que está
1: algo
2: bien.
1: Así creo
2: sí,
1: que está es,
2: bien,
1: ¿verdad?
2: Está bien, está
1: ¿sí?
2: Bien.
1: El cambio surgió a raíz de un extenso plan de presentaciones a través de Estados Unidos y de otros países para que países que requeriría que el músico tenga que requerir aprobación de la Corte Federal para cada una de sus travesías laborales. O sea, que estaba como sí, planteando la necesidad, mira, para yo ir a este país, esto, hacer presentaciones, pues necesito.
3: Sí, porque él está en la etapa ahora de supervisión, que ahí se puede permitir que la persona salga a trabajar y eso.
1: Sí, porque fue a fines de trabajo.
3: Ajá.
1: Esto crearía cargas administrativas innecesarias a la corte. El oficial probatorio, abogados y el imputado no se... ¿Cómo es que crearía cargas administrativas innecesarias a la corte, al oficial probatorio, al abogado, al imputado? No se solicita que pueda viajar sin restricciones, sino que el oficial de la Oficina de Probatoria de Estados Unidos asignado al caso, Frank Carvajal, esté autorizado por el tribunal a autorizar viajes relacionados con trabajo por su discreción profesional. Expuso el abogado del artista. El licenciado que no
3: ese está peor
1: que le puso el la mamá de John Chimmy le puso el nombre
3: sí, a él. Sí, también. Definitivo.
1: O sea, un nombre rarísimo. Mira, John Chimmy ya cumplió el primer mes de los 36 de libertad supervisada. Ya está empezando un mes, es lo que lleva. Que fueron impuestos por la corte una vez salió de prisión el pasado 7 de julio tras cumplir el periodo de encarcelamiento relacionado al acuerdo alcanzado con la Fiscalía Federal que lo llevó a hacer una admisión de culpabilidad por un cargo de posesión de una metralleta al aceptar en la estipulación de hecho que cometió, que recomendó otro individuo a través de la plataforma de mensajería WhatsApp convertir un arma de fuego en una semi, haciendo alusión a una semiautomática y luego venderla a otra persona. ¿Cómo fue?
3: Que este señor, él tenía un cargo de posesión de una ametralladora y cuando él llegó a su acuerdo, pues aceptó que a través de una plataforma de mensajería
1: Que él hizo...
3: Hizo las gestiones para convertir un arma de fuego que
1: es
3: legal en una semiautomática.
1: Que es ilegal.
3: Por ahí viene la cosa.
1: Pero me parece acertada y esto es una medida que pueden tomar muchos tribunales para descargar de trabajo a los trabajadores sociales, a la misma... Al mismo tribunal, la misma sala.
3: Sí, porque si no tendría que radicar una moción y pasar por un proceso cada vez. Y lo que están solicitando al tribunal es que le den esa potestad al oficial de probatoria.
1: Que tenga esa libertad, obviamente. Porque antes de llegar al tribunal, a la sala, pues hay que convencer al oficial probatorio de que es un asunto de trabajo, que va a estar en tal lugar, va a viajar tal fecha, se va a hospedar en tal sitio, la presentación va a ser en X lugar. Eso no se exime de esa carga al probando, sino que el oficial probatorio tenga la facultad que tiene de analizar la prueba, hacer una recomendación y su recomendación que sea válida, sin tener que acudir al tribunal a celebrar una vista para eso. Y imagínate cuántas presentaciones puede tener un artista de estos urbanos. O sea, se alivia el calendario del tribunal, se alivia el calendario del oficial probatorio, no tiene que ir tanto a la corte, etcétera, etcétera. Ahora tiene una responsabilidad.
3: Uh-huh. Ah, sí.
1: Del oficial probatorio, ¿sabes?
3: Sí. Sí.
1: Que tiene que asegurarse que en realidad sea un asunto
3: tiene
1: de trabajo.
3: Tiene que estar bien documentado. Uh-huh. Mira, y por otro lado, un hombre de 43 años fue ingresado allá a Las Cucharas, eso en Ponce, luego de que encontraran causa para arresto por cargos de agresión sexual. Esto fue un incidente que fue reportado el sábado contra una mujer que se ejercitaba cerca del puente Amaca, en la PR 332, en el barrio Fuy de Guánica. El imputado fue identificado como Xavier González Vélez, que no prestó la fianza de 400 mil que le impuso la juez. Según la investigación, los hechos ocurrieron durante la mañana del sábado. La mujer describió al presunto agresor como un hombre de tez trigueña, calvo, delgado, de aproximadamente 5 pies y 6 pulgadas de estatura y unos 40 años.
1: Vaya.
3: También indicó que llevaba pantallas en ambas orejas, una cadena en el cuello, camisa tipo polo, crema con diseño, pantalón corto, crema y calzado en tonos crema oscuro. Y claro, uy, parece que como lo hubiese retratado, con todos los detalles que
1: dio.
3: Sí, tiene que haberlo retratado. Durante el incidente, la mujer presuntamente ofreció resistencia y golpeó al individuo con una piedra en la frente.
1: ¡Qué rayo!
3: Agentes de la División de Delitos Sexuales, 6C, arrestaron posteriormente a este señor, a González Vélez. Esto fue en el barrio Santa
1: Juan. Me imagino que sea fácil de identificar por el chichón.
3: El chichón, lo delató. El individuo no tenía antecedentes penales, acababa de regresar de Estados Unidos, donde trabajaba ya como camionero. También investigan otra agresión sexual en un hotel de la calle San Jorge, ahí en Santurce, donde dos individuos presuntamente irrumpieron en una habitación durante la mañana del viernes. La perjudicada recibió atención médica en un hospital.
1: Estas cosas ocurren, Osvaldo, más de las que salen a
3: la pública. Más de las que pública. Sí. Sí, sí. Aquí comemos otros dos o tres que de las que salen.
1: Y en los hoteles. En los hoteles.
3: Y en los hoteles.
1: Que el hecho de que uno esté en un hotel no es significa que hay que descuidarse y dejar el
3: exacto, terminado. Exactamente.
1: Sí. Pero qué bueno que cogieron a ese hombre con el chichón en la frente.
3: Mira. Ajá. Vamos allá a Culebra.
1: ¿A Culebra? Pues mira, la policía investiga el hurto de una embarcación valorada en aproximadamente 30 mil billetes reportado durante la tarde del viernes en Ensenada Honda, frente al muelle Costa Bonita en Culebra. Un hurto de una embarcación. Según informó el querellante, alguien se apropió de una embarcación inflable AB, ¿qué es eso? De colores blanco y azul. Equipada con un motor Yamaha de 90 caballos de fuerza.
3: Un motor de 90 caballos de fuerza no es un motor pesadito, Osvaldo. No, es que se la llevaron completa.
1: ¿Ah?
3: Se la llevaron navegando.
1: Pero tú le metes a una de estos inflables un sí, Yamaha. Sí. Eso la tiene que hundir la barca esa, ¿o no?
3: No, las lanchas, dependiendo del tamaño, están diseñadas para eso.
1: Yo dije, pues quizás no sé qué la hurtaron, es que estaba bajo el mar.
3: Seguro.
1: Agentes del distrito de Culebra realizaron la investigación preliminar, mientras personal del Cuerpo de Investigaciones Criminales de Fajardo continúa la pesquisa, o sea que no ha aparecido la embarcación. Las autoridades exhortan a cualquier persona que tenga información que ayude a esclarecer el caso, comunicarse con la policía 787-343-2020. Pero, ¿eso se da con alguna regularidad o esto es que se lleva una lancha así?
3: Sí, no es muy común, pero ocurre. Igual que los robos de los hurtos de vehículos.
1: Tú como un pirata, tú fuiste un pirata entonces.
3: Especie de pirata. Y allá en Culebra, que usualmente es un lugar bien tranquilo, allí la gente lleva sus botecitos, sus dinghies, y los dejan allí, porque hay unas áreas, Ernie,
1: sí,
3: donde hay unos restaurantes que tú llegas con tu dinghy y te bajas y vas al restaurante.
1: ¿Ah, sí?
3: Seguro, allí hay un restaurancito que se llama Dinghy Dock.
1: Ah,
3: que es bien popular, que la gente va hasta allí y
1: sí, yo he ido allí a tomar piña colada.
3: Y sus bushwhackers y ese tipo de cosas. Pues la pasan lo más bien por allí. Ajá. Entonces regresan esos dinghies hasta su bote.
1: Ay, de ahí sí. Es que viene el nombre.
3: De ahí es que viene Dinghy Dock.
1: Oh, sí.
3: Sí.
4: ¿Qué decirle a Juan que te tenga un bush? ¿Cómo es? ¿Un bushwalker eso?
3: Bushwalker.
4: Mañana.
3: Sí.
1: Que vaya tomando nota.
3: Sí. Oye, lo increíble es que esos bushwalkers, tú le preguntas un bartender aquí en Puerto Rico sobre bushwalkers, en el área de San Juan, y no saben, o sea, lo que es. Sin embargo, es bien popular allá en el área de Fajardo, de Vieques, Culebra, todas las islas vírgenes americanas y británicas, es una de las bebidas preferidas. Así que
1: el descubrimiento no ha llegado acá.
3: No ha llegado acá, pero
4: escribe ya, describe de una vez qué es lo que trae.
3: Es una lista. Pero es chocolatoso, te puedo decir. Una bebida chocolatosa. Mira, Ernie.
1: Dime.
3: Una mujer de 31 años radicó una querella de fraude por la compra en reventa de taquillas para el espectáculo Cerramos en Casa de Bad Bunny, que se llevó a cabo este sábado y domingo en el estadio Irán Bison en Atorrey. Esta dama, pues, la palabra clave aquí es reventa.
1: Sí.
3: Como tú bregas con reventa y tú te pones a comprar taquillas que se anuncian por el internet y envías a tu chavito, estás asumiendo un riesgo inmenso. Según la perjudicada, mientras se encontraba ayer en su residencia en Las Piedras, observó en una red social una publicación sobre la venta de 4 taquillas para el espectáculo.
1: Mira para allá, una red social.
3: Exacto. Ella envió 500 billetes por esas 4 taquillas. Te aseguro que si estas taquillas hubiesen existido, no te lo hubiesen vendido 4 por 500 pesos. Porque ahora en esa reventa, de verdad, está mucho más alta.
1: Pues seguro.
3: Luego de enviar el pago, nunca recibió las taquillas, por supuesto. Sintiéndose estafada. Cualquiera que no paga una taquilla no la recibe.
1: Pero estos pillos fueron hasta flojos. Le pusieron un precio demasiado bajito.
3: Trato de... Bueno, es que están buscando motivar al comprador. Mira, taquilla de Bad Bunny, 4 por 500 pesos. 4
1: por 500, eso es tremenda ganga.
3: Tronco de palo voy a dar.
1: Ah, pero esa ya la revendo.
3: Chacho, seguro que sí. Pero posteriormente se percató de 2 transacciones de envío de dinero en su cuenta y llamadas de personas acusándola de ser una estafadora. O sea, que usaron su propia cuenta, Ernie, para estafar a otras personas. Con la información de ella. Estafaron otras personas, dando la información de ella. Así que, imagínate cómo está la cosa.
1: Pero háblame ahí. Yo lo iba a advertir. Desde que dijeron que venía el concierto, lo iban a dar aquí. Prepárense para los fraudes. Esto, taquilla de reventa y taquiti. Esta es una de las muchas que tienen que haber cogido. No puede ser la única, esta señora.
3: Mira, zúmbate prepa abajo lo del boceteo antes de irnos.
1: Ajá. Espérate. Dame un minuto. El Senado se propone llevar a votación un proyecto de ley enmendado que prohíbe el boceteo durante cierto horario. El proyecto en la Cámara 911 del representante José Torres Zamora de Pichi. Un cambio importante es que amplía el horario de prohibición entre las 10 y 1 minuto de la noche y las 6 y 59 de la madrugada. Totalmente razonable.
3: Sí.
1: El proyecto cruzó al Senado con la prohibición entre 12 y 6 de la mañana. 12 de la madrugada.
3: Cuando
1: quiere decir que a las 11 tú puedes tener un boceteo por ahí, 11 y media, y la persona está bien. Y tú no puedes descansar.
3: Según este proyecto, sí.
1: Así que la bajen a las 10 de la mañana está razonable. Al ser modificado, de ser avalado por el Senado, necesitaría la aprobación de la Cámara para que pase a la firma de la gobernadora, la pieza legislativa que castiga el boceteo con multas. También sufrió cambios en el lenguaje al disponer que la práctica se prohíbe en zonas de tranquilidad, que incluyen, entre otras, áreas escolares, hospitales, centros de cuidado y otras instalaciones donde se requiere mayor sosiego y descanso de las personas que habitan en nuestra comunidad. Yo creo que esto es para todo el mundo, Marlo.
3: Mira, Ernie, para que los que no entienden bien qué es todo el boceteo, es encender y reproducir algún tipo de sonido a través de los sistemas de sonido de vehículos o motocicletas alterados, modificados, o que su diseño de fábrica proyecten o posicionen las bocinas en dirección hacia fuera de esos vehículos para transmitir sonido o a través de las ventanas de los vehículos mientras transitan o están estacionados en la vía pública.
1: Uh-huh.
3: Ese es el boceteo.
1: Pero que afecta a todo el mundo, Osvaldo, no solamente, obviamente, son áreas escolares, hospitales, centro de cuidado, pues estaría brutal. Pero aparte de eso, porque yo tengo que estar escuchando ahí, rompiéndome los tímpanos.
3: Seguro.
1: A las 11 de la noche. Seguro. Boceteo.
3: Mira, Ernie, vamos, tenemos que despedir, pero hay una interesante entrevista de Solución Financiera.
1: Así.
3: Así que.
1: Ah, pues vamos a estar pendientes a esa gran entrevista y nosotros regresamos mañana, ¿verdad? A la misma hora, de 4 a 5 de la tarde en Fiscalía 580. Buenas tardes.
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8: el WKAQ 580, el tránsito. Atención a los conductores que transitan por la PR-53 en Yabucoa, el puente Ramón Luis Cruz Dávila entre los kilómetros 39.60 y 43.50 en dirección sur permanece cerrado completamente al tránsito vehicular por trabajos de preservación y mejoras al sistema de alumbrado. El cierre se mantiene de lunes a viernes entre 8 de la mañana y 3 de la tarde y los trabajos fueron extendidos hasta el miércoles 2 de septiembre. Se recomienda planificar la ruta y utilizar vías alternas. Y en San Juan, la Autoridad de Carreteras y Transportación realizará trabajos para instalar un rótulo elevado en el kilómetro 4.45 en la salida de la avenida Jesús de Piñero, PR-17, hacia la PR-18 en dirección hacia San Juan. Los trabajos serán este miércoles 26 y jueves 27 de agosto durante el día y continuarán el miércoles 2 y jueves 3 de septiembre en horario nocturno. Para WKQ580, Nilda Núñez, Lamboy.
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13: Buenas tardes, mis queridas amigas, amigos. Hoy es lunes 24 de agosto del 2026. Usted está escuchando WKQ en la tarde con Quique Cruz. Yo soy Enrique Quique Cruz y estoy aquí de lunes a viernes de 5 a 7 por WKQ 580 AM. Continuamos teniendo un problema serio con el agua. Continuamos teniendo una situación que si no es la A, es la B, si no es la C, la D, la E, la F, la J, la K, y seguimos todavía para llegar a la Y y después a la Z y la triple A. Y llegamos a la triple A. Y entonces hay gente aquí que llevan semanas, meses sin agua. Vi en las noticias recientemente, hoy, durante la tarde de hoy, que el director ejecutivo, presidente de la AAA, anunció que estaban suspendiendo el racionamiento de Carraízo. Y entonces ahora el problema, pues ya que resolvimos Carraízo, pues tenemos que romper algo. Oye, porque no nos podemos quedar así de brazos cruzados y que todo el mundo en Puerto Rico tenga agua. Entonces se rompe una pieza en La Plata. Esto soy yo. Ok. Yo recuerdo durante el huracán María que a mí en mi casa, por culpa mía, porque fui yo el que cometió la bestialidad y la burralidad, se me dañó mi generador en medio de la tormenta. A las 11, 12 del mediodía, el día que está pasando el huracán María, se me dañó mi generador. Por culpa mía. Y yo recuerdo que me tardé 9 días en repararlo, en conseguir las piezas y alguien que lo reparara. Y el que me lo reparó, obviamente sabía que era una cosa de emergencia y me cobró. Olvídense. Yo ni me quiero acordar, pero yo pagaba lo que fuera. Yo pagaba lo que fuera. Y el individuo, si me está oyendo, porque esto fue una situación bien, hasta cierto punto, graciosa, embarazosa. El individuo me cobró lo que me cobró y me dijo, oye, ¿y la pieza que yo estoy sustituyendo, tú la tienes? Y yo le dije, sí, la mandé a reparar. Ah, pues cuando llegas tú me llamas y yo la vengo a buscar. Y yo lo miré como... O sea, la cara de pendango que tengo se me ve tan desesperada. O sea, me cobró la vida y la pieza que yo mandé a reparar, él quería que yo se la entregara a él. Y yo le dije, sí, yo te llamo. Y yo me quedé con esa pieza. La pieza se llama el excitador. Ese es el nombre de la pieza, el excitador. Es lo que genera el que el motor arranque. Pues eso se rompió. Y ahí, luego más adelante, yo llamé a otro mecánico porque no me quería quedar sin generador. Y le dije, yo quiero que tú me hagas una lista de las piezas que yo necesito tener en mi casa. Obviamente, no, ya yo tenía otro excitador, por si se dañaba ese, pues ya tenía el otro. Pero ahí estaba la bobina, la no sé qué, los filtros, el aceite y una serie de piezas, los spark plugs. Una serie de piezas, yo tenía allí, qué sé yo, como $300-400 en piezas. Que, by the way, al tiempo del año, la planta, salí de ella y la di con las piezas y todo, porque ya la planta, después de esa rotura, pues quedó mal. Pero el ejemplo que yo traigo es que si a mí me pasó eso, pues yo hice una inversión en que si se rompía algo de lo que está para romperse, porque son unas cosas que se rompen, pues yo tener las piezas allí, que no me pasara lo que me pasó. Entonces yo no puedo entender a mayor escala cómo es posible que tú, sabiendo que tienes unas turbinas que están viejas, pues que por lo menos no tengas 2 o 3 piezas necesarias. Y como dijo Georgi Navarro hoy, cuando mi compañero Eliezer Ramos lo entrevistó sobre esto de La Plata, porque Georgi venía jorobando con esto desde hace días. ¿Por qué? Porque parte de su distrito, Guaynabo, hay muchos campos que están sin agua. Y Georgi dijo una cosa que tiene toda la razón. Georgi dijo, oye, esto es para que coja la pieza, la monte en un avión y la traiga para acá. O sea, esto no es para esperar a que alguien venga y le dé la gana de enviarla o lo que sea. O sea, esto tú lo llevas al aeropuerto, lo montas en un avión y lo traes para acá.
14: Y yo no entiendo, y voy a empezar por la Junta de Gobierno de la Autoridad de Acueducto y Alcantarillado, que es el organismo rector de esa corporación. Y luego puedo ir ahora con Norma Burgos y la gobernadora y con todo el mundo por ahí para abajo, el sal de la sequía también y todo el que sea. Pero yo no puedo entender cómo es que no hay un inventario. Yo no puedo entender cómo es que no hay una lista. Cuando yo trabajaba en una línea aérea, nosotros teníamos allí un inventario de piezas. Y obviamente tú no puedes tener inventario en todos los lugares, tú lo tienes solamente en unos lugares. Pero si aquí sabemos que está La Plata, que está Carraízo y que está el otro y el otro y el otro, pues por lo menos unas cosas básicas. Y arrancar con eso, porque la urgencia no es del gobierno, la urgencia no es de la autoridad de acueducto, la urgencia es del cliente. Del cliente. Y el problema es que el cliente lleva meses sufriendo. Que si no es el tubo, pues entonces es super tubo. Que si no es el super tubo en Bayamón, entonces en Manatí. Que si no es aquí. O sea, es algo que honestamente es inaudito. La mala racha y la situación que estamos viviendo. Y yo no creo. Por lo menos no me lo han explicado así. Yo no veo aquí una organización que esté mirando todas estas cosas y esté pensando, ok, ¿qué necesitamos? Pam, pam, pam, pam, pam. ¿Para cuándo vamos a tener eso? Eso va a estar aquí en 48 horas, eso va a estar aquí en 98 horas. La gente está molesta. Y lo más que a mí me preocupa, es que estoy volviendo a ver, volviendo a sentir la frustración de la gente, del pueblo, como lo vivimos luego del huracán María en el 2018 y el 2019. Aquí hubo un huracán en el 2017, murieron miles de personas, que fue lo primero que el gobierno en aquel momento trató de ocultar. Ricardo Rosselló fue a Casablanca y le dijo al presidente, yo recuerdo haber visto la entrevista, que aquí habían muerto 18, 19 personas. Cuando aquí murieron miles. Si murieron 18, eso debe haber sido el día del huracán. Pero después del huracán, por no tener luz, por no tener agua, por enfermedades, por no tener el diálisis, por no tener las medicinas, murieron miles. Y esas miles le causaron dolor a miles de familias y frustración a decenas de miles en Puerto Rico. Y eso no se vino a desencadenar. Esa olla de presión no vino a explotar hasta el verano del 2019 por un chat. El chat, honestamente, no tenía mucho que ver. Tenía que ver con el dolor, la frustración, lo que el pueblo de Puerto Rico sufrió con los desmadres que hubo aquí después de su huracán. Y yo sé de uno porque lo vi con mis ojos, lo peleé con mi boca y me mandaron a callar y no me callé. ¿Y de qué estoy hablando? Estoy hablando de la crisis que hubo aquí con la gasolina. ¿Ustedes se acuerdan de la gasolina? Las líneas, las filas de gasolina. ¿Ustedes se acuerdan que pusieron un tope de $25 de compra de gasolina? Ustedes, esto es para añadirle a no tener luz, no tener agua, no tener esto, no tener lo otro, la crisis de la gasolina. ¿Usted sabe por qué fue la crisis de la gasolina? ¿Usted sabe por qué fue la crisis de la gasolina? Yo sé porque yo estuve allí. La crisis de la gasolina fue por unos cabilderos. Así mismo es. Fue por unos cabilderos que apoyaban una compañía y la única compañía que tenía el acceso al combustible era esa gente. Y voy a ir más lejos. Yo tenía un cliente en aquella época de un competidor y me dice, Quique, si yo no abro a vender gasolina en los próximos 15 días, yo me voy a tener que acoger a la quiebra. Y yo le digo, ¿pero cómo es eso? Y me dice, ya he ido como a 5 reuniones en el COE, allí en el centro de convenciones.
13: Y me dice, no, que pronto. Yo le digo, pero ¿cuál es el tema? ¿Cuál es el issue? Y me dice, los tanques de gasolina en Corco, en el almacenamiento en el sur, en Corco, están que no caben. La gasolina no cabe. Y yo le digo, pues ¿cuál es el problema? Y me dice que no hay luz. En Corco no hay luz. Y estamos bombeando por, ¿cómo se llama eso, Héctor? ¿Cómo se llama? Por gravedad. Estamos bombeando por gravedad. Y cuando tú puedes llenar 70 camiones, pues estás llenando 8 camiones al día. Y me dice, por eso es que no hay. Entonces los que tenían la gasolina almacenada en San Juan, esos están jaltándose. Y yo le digo a mi amigo, porque es mi amigo, y le digo, ¿tú quieres ir mañana al COE? Y me dijo, sí, yo voy. Y yo le dije, vamos, pero yo voy a pelear. Tú cállate la boca, tú no te metes en esto. Y fuimos. Y yo hablo con una persona, no voy a identificar, porque ya, qué cara, él sabe lo que yo le dije y él sabe lo que yo pienso. Y fuimos donde una persona y le dijimos, mira, mano, si ustedes ponen la luz en Corco, el problema se arregla. Y él le dice, aquí es donde viene la parte más asquerosa de esta isla. Yo le digo al amigo mío, explícale. Y él me dice, yo puedo, si a mí me ponen luz en Corco, yo tengo 80 choferes. ¿Ustedes se acuerdan cuando estaban pidiendo todos los choferes que hayan, que no tenemos choferes para llevar la gasolina? Eso era mentira. El amigo mío le dice, yo tengo 80 choferes que están listos para ir a sacar gasolina allí, llenar los tanques. Y el racionamiento de gasolina que hay, le dice el amigo mío a esta persona, se acaba en 72 horas. Si ustedes ponen luz en Corco, el racionamiento se acaba en 72 horas. Y yo oigo, yo creo que contra, aquí está el tipo, tiene la solución. Lo único que hay que hacer es poner luz en Corco. Y arrancamos con eso para que la gente empiece a moverse y a tener su vida casi, cuasi normal. ¿Usted sabe lo que le contestaron? Ahí en el COE. Lo más asqueroso y lo más bochornoso. Bueno, yo tuve que aguantarlo porque él quería pelear. Le dijeron, oye, pero ¿por qué es lo que ponemos luz? Tú no me prestas esos 90 choferes y se los damos al otro para que pueda llevar más gasolina. Mire, mire, mire qué burdo, mire qué desfachatez, mire qué asqueroso. Aquel tipo quería matar al otro. Y yo lo tuve que agarrar, me lo llevé para afuera y le dije, calma, brother. Entonces yo empecé a discutir, me botaron de allí. La pelea se formó en otra pelea, que discutí con otro más, que lo más probable es que me esté escuchando, porque me oyó que yo estaba hablando de él. Y entonces me botaron del sitio y se lo llevaron a él a una reunión con Ricardo Ramos, el director ejecutivo de Prepa en aquel momento, y el que me votó, más el otro y el otro, y le dijeron que en 72 horas Corco iba a tener luz para poder sacarle la gasolina y que no hubiese racionamiento. No ocurrió en 72 horas, se tardaron 5 días, pero no pasaron ni 48 horas desde que a Corco le pusieron luz, que entonces la gasolina empezó a fluir y se acabaron los racionamientos. ¿Por qué? Por el interés de una sola empresa y de 4 idiotas allí que estaban tomando las decisiones. Lo mismo pasa en todo, porque esa es la naturaleza del ser humano. Ahora mismo yo acabo de ver que me mandaron esta mañana un contrato. Yo denuncié aquí un contrato de Alfa Omega, ¿ok? Para lo del ERP, lo del procesamiento de pago. Yo denuncié aquí que le dieron un contrato de 5,600,000 pesos a Alfa Omega. ¿Ok? Y ahora sale esta mañana en Noticel otro contrato más en junio por 3 días, supuestamente. Yo no creo que sea por 3 días, pero Noticel lo reporta, Carlos González Noticel. Aparte de los 5.6 que yo dije, otro contrato más de 488,000 pesos para la misma compañía, supuestamente por 4 días de trabajo. Yo no creo que fue por 4 días, pero ¿por qué yo me tengo que gastar 6 millones de dólares en un subcontratista cuando tengo el grande, grande, grande, grande, que es Oracle, montándome el sistema? ¿Por qué? ¿Alguien me lo puede explicar? ¿Alguien me lo puede explicar? Y esto es día a día. Esto es día a día. Esto es día a día. Día a día. 6 millones de pesos a un subcontratista para resolver el desmadre.
14: Me están consiguiendo la lista, que ya la tienen, pero no me la han entregado, de los millones, no son 10, no son 15, no son 20, decenas de millones de dólares que el gobierno se ha gastado en este sistema de ERP. Esto es... ¡Ah! Y que quede claro, todos aprobados por también la Junta de Supervisión Fiscal. No, yo sé que la Junta lo viene exigiendo, pero que exijan también que las cosas no se gasten a lo loco como todo aparenta ser. 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Vamos a los titulares de hoy.
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14: 5 ¿Cuánto tiempo tardará el arreglo de la avería en las bombas del lago La Plata, que mantiene a miles sin agua en Guaynabo y Bayamón? Continúan los problemas con los embalses mientras vigilan dos ondas tropicales que vienen en camino. Los populares en el Senado, oye, desde que nosotros denunciamos que los populares aquí no tiraban un chícharo en el Senado, ¿tú te acuerdas? Eso fue hace como una semana. Ahora están enmandados, están denunciando todo. Los populares en el Senado denuncian que continúa el problema de atraso en el pago de gobierno a suplidores y empleados. Pues seguro que continúa, si todo ese billete que se han gastado en todos esos contratos a subcontratistas no acaba de resolverlo. Y aparece, ese es el contrato que yo les dije, otro más. Y todo esto era para sacar a la gente de ASG para afuera. La Unión de Empleados del Fondo ratifica voto de huelga y tendremos una entrevista hoy a las 6 de la tarde para conocer los detalles que está pasando en el fondo. Al igual que los de Ulla, allá en Acueducto, también ratificaron huelga. ¡Huelga! Es que estoy viendo lo mismo que pasó en el verano del 2019. Lo único que este verano no pasó, ya pasó este verano, pero para el año que viene, que es 2027, lo veo venir. Hay que ajustar cuentas aquí y yo no creo en pedir renuncia, en protesta, igual que digo, y le digo a la legislatura esto, en vez de venir a presentar proyectos de ley para que en las escuelas enseñen dominó, eso es bochornoso, eso es un bochorno, yo no metería a la legislatura en nada que tiene que ver con la educación, en nada, porque cada vez que aquí enseñan inglés, vienen a jorobar con el español, y ahora es dominó. ¿Por qué no legislan que es una agresión hacia un miembro de la policía de Puerto Rico el escupirle la cara? ¿Por qué no legislan eso? Dale, igual que lo del dominó, mételo por petición. Una agresión contra un oficial de la policía el escupirle la cara.
16: Pero eso va.
14: ¿Cuándo?
16: Gregorio lo va a radicar el miércoles cuando venga para acá. Pero vamos a plantear tú y yo, vamos, para que tú veas que lo va a radicar.
14: Pues dale. ¿Tú estás de acuerdo con eso?
16: Debe ser delito, como delito, claro que sí.
14: Tiene que ser un delito, agredir a un oficial de la policía si lo escupes en la cara o lo escupes en el cuerpo.
16: Y en el brazo también.
14: Y en el brazo también. Vamos a meterle mano. Yo no tengo problema con que la gente no esté de acuerdo con las cosas. Yo no tengo problema con que la gente critique. Yo no tengo problema con que la gente proteste. Pero hay un sitio donde tú protestas, hay una regla, hay una situación. Esto se está convirtiendo hostil. Estoy viendo el mismo ambiente que vi en el 2019. El mismo ambiente. Gracias a Dios, y lo tengo que decir de esta manera, que Bad Bunny, los mensajes que dio estuvieron bien, ¿no? Él dijo, ustedes no me necesitan a mí, esto y lo otro. Estuvo cool, no se metió en cuestiones políticas. Pero yo les voy a hacer una pregunta a ustedes. Y quiero que la contesten en su mente. Porque la prensa aquí no ha dicho ni pío. Esos son los primeros ideólogos que hay en esta isla. La prensa aquí no ha dicho nada. Yo le voy a hacer una pregunta a usted. Si el PNP hubiese tenido este fin de semana un festival con un meeting bien brutal allí donde iba a meter 35,000 personas el sábado y el domingo, el PNP, ¿usted no cree que la prensa y todos esos nenes y esas nenas que están por ahí hubiesen estado jorobando la paciencia del agua que se iba a gastar allí y del desperdicio de agua en una sequía y todo eso? ¿Usted no cree que hubiesen hecho eso? Yo solamente le pregunto a ustedes. En eso yo estaba pensando. Yo decía, mano, bello, ese concierto, eso estuvo brutal, pero ¿usted sabe cuántos cientos de miles de galones de agua esos inodoros se chuparon? ¿Ustedes saben cuánta agua se gastaron ahí? Ah, pero eso no importa. Ah, pero si llega a ser el PNP, si llega a ser el PNP, ah, eso estaba mal. Eso estaba mal. Municipio de San Juan saca en un operativo de seguridad y transporte durante los eventos. Le quedó muy bien todo al alcalde. ¿Qué dijo Trump? Trump entra en guerra tarifaria con Canadá. Sale a la luz informes que indican una ola de inflación en todos los renglones económicos. Y Trump planifica sancionar activos digitales, tecnología y transporte marítimo contra Irán. 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Yo soy Enrique Quique Cruz y esto acaba de comenzar.
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14: Yo vi hace poco. Yo vi. Aquí viene y me escribe uno que ahora hay más choferes en Amazon que en cualquier lado. Sí, es verdad. Yo vi hace poco. Yo vi el sábado, creo que fue esa primera plana, de primera hora creo que fue, o del vocero, uno de los dos, para que las escuelas enseñen dominó. Tatiana Ramírez o algo así, una representante. Yo dije, ¿pero qué es esto? Ella lo hizo a petición del presidente de la Federación de Dominó, no sé qué rayo. O sea, aquí los extremos llegan a lo ridículo. La educación de nuestros niños y de nuestras niñas debe ser algo sagrado, fíjense. O sea, aquí no puede venir cualquiera, por mejor intencionado que sea, a meterse en la educación de nuestros niños y de nuestras niñas. La crisis social que nosotros tenemos hoy, los asesinatos, el querer ser el tú ser un niño o una niña,

asesinato, el querer ser el tú ser un niño o una niña y tú querer ser el jefe del punto, el tú querer ser el distribuidor de droga o el que vende los juegos, el que hace las cosas ilegales. O sea, no puede ser, eso no puede ser el sueño o la ilusión de un nene o de una nena. No puede ser. Pero eso es lo que ellos ven como exitoso. Eso es lo que ellos ven como lujoso. Eso es lo que ellos ven con las cosas que no tienen en su casa y lo pueden tener allí. Y de esa manera tenerlo. Y en mi opinión, todos nuestros problemas sociales, y digo todos generalizando, pero la gran mayoría de nuestros problemas sociales tienen que ver con la educación. O sea, a mí no me cabe en la mente el leer la noticia, y me la leí, de que en Puerto Rico, en las escuelas públicas, en la Liga Atlética, no tengo problema, pero que en nuestras escuelas se enseñe, que se legisle para enseñar el dominó. Y vamos a estar claros, estoy prejuiciado porque yo no sé jugar dominó. Yo sé poner el 6 con el 6. Yo tenía un amigo mío, que era agente de viaje, que se llama Juanjo, que en paz descanse, que ese tipo jugaba a la casa con un juego dominó y siempre ganaba. El tipo era un astro, él sabía todas las piezas que tenía todo el mundo, fantástico. ¡Qué bello es verlo! O qué bello puede ser jugarlo. Pero usted cree que es necesario que el Estado, que el sistema público, utilice sus recursos para enseñar el dominó versus el inglés, versus la ciencia, las matemáticas. ¡Peor aún! Versus el español, que bastante mal que lo hablamos. Por eso es que estamos como estamos, por eso es que el agua no funciona, la luz está en deterioro, los semáforos hacen el blinking, las carreteras tienen hoyo, pues por eso es. Porque las prioridades no están en que el pueblo sea educado. No están ahí. Las prioridades están en el vacilón, en los chic, en no ser un periodista serio sin influenciar la ideología tuya. No voy a dejar ese tema. Extremadamente preocupante lo que se está viendo aquí. Los principales medios de comunicación en Puerto Rico, todos, incluyendo los que yo trabajo y los que no trabajo, todos, tienen una luz roja y de alerta. Ustedes están invirtiendo millones de dólares, en sus talentos. Y luego sus talentos se viran en las redes sociales y hacen la ideología y la hipocresía más grande. Y después a los que se les zafan, salen en las pantallas, en los periódicos y en la radio, reportando de la manera que a ellos les conviene. ¿Y dónde está la seriedad y el profesionalismo? No importa, porque lo más importante es la ideología. Lo más importante es que si las playas son mías, que si el parking no va, que si el edificio no se puede demoler porque a mí no me da la gana, que si no se puede hacer esto, no se puede hacer lo otro. No, señor. Aquí hay una agenda en contra del progreso porque quieren que la gente se vaya y ellos quedarse con esto y repartírselo entre ellos. No he visto un comunista pobre. No lo he visto y no lo voy a ver. No he visto un líder socialista pobre. Todos tienen cuentas billonarias. No he visto a uno pobre. He visto a muchos de los amiguitos de Juan y amiguitos de los del PIB, de los grandes líderes del PIB, allá en Cuba. Esos tipos tienen luz, viven como pachá. Maduro, igual. Los aviones privados, la vaina, eso sí. Y a esos no los denuncian. Y los periodistas que los entrevistan no se atreven a preguntarle por la amistad, ni por los viajes, ni todo eso. Son unos cargamaletas. Y les molesta que yo les diga esto. Y se los digo de frente también. Porque no tengo problema. Se los digo de frente. Si usted quiere trabajar en un medio como reportero, o como ancla, o como cheche de la película, haga eso. Deje su amistad y su ideología al lado, porque el patrono que tiene le está pagando un billete para que usted eche para adelante, lo educa, lo expone, lo lleva, lo carga. Y después usted viene, que si la playa no es mía, que si el parking no es mío y el reportaje, wow. Es una agenda antiprogresista. ¿De quién le paga el salario a todos los que trabajamos en los medios? ¿Quién nos paga el salario? El patrono. ¿Y qué hace el patrono? Sale a vender allá afuera. ¿A quién le vende?

0: a los capitalistas que hacen billete. Sí, porque la verdad, le vende a los capitalistas que hacen billete para pagarnos a nosotros y pagarte a ti para que reporten las cosas como son, las digas como es, no como tu ideología lo impone. Y van a tener que tener un cuidado más grande todavía. En algún momento el patrono va a tener que decir, lo que tú hagas en tus redes no puede incluir nada mío. Lo que tú hagas en tus redes no puede caer, porque la mancha ya no se ve. No se ve. Y si no les gusta lo que estoy diciendo, pueden venir aquí con respeto y decírmelo y preguntármelo. No tengo problema con eso. Pero ustedes le mienten al pueblo. Ustedes engañan al pueblo. Ustedes utilizan la imagen producida por esos medios, por esas pantallas, pagado por los capitalistas que ustedes denuncian. ¿Para qué? Para llevar su agenda de obstrucción, para llevar su agenda de jorobación, para llevar la agenda ideológica de ustedes. El periodismo en Puerto Rico, no estoy generalizando, se ha convertido en un periodismo ideológico, antiamericano. Pero qué bueno es el Seguro Social, qué bueno cuando hay una tormenta que vengan los chavos de FEMA, qué bueno cuando hay una pandemia a todos les manden un cheque de 3,000 billetes, qué bueno es eso. Las dejo con esa y les digo, salud en mi nombre. Voy a una pausa, regreso en breve.
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2: Soy Carla Gianni Díaz, escuchas WKQ580 y estas son las noticias de acción. Avería en La Plata mantiene sin agua a residentes de Guaynabo y Bayamón mientras sigue el racionamiento para los abonados de Carraízo. Por otra parte, Luma anuncia trabajos programados e interrupciones de servicio en 32 municipios durante toda la semana. Y bueno, cambian de número de jurados suplentes en el caso de Antoniela Avilés por el asesinato de Gabriela Nicole Prats en Aybonito. El juez busca ahora 4 en lugar de 6. Y cambiando de tema, el Senado evalúa a Yuli Gómez para dirigir Corrección. El caso de Hermes Ávila y la contratación de Physician Correctional dominaron las preguntas. Por otra parte, se identificaron a la mujer atropellada en El Limón en Humacao, Luz Delia Negrón Rodríguez, de 66 años de edad, quien murió en el incidente, donde otras 7 personas resultaron heridas. Y asesinan a un hombre a plena luz del día en Atorrey. Se trata de Josian Rodríguez Delgado, de 31 años de edad, quien fue baleado esta mañana al salir de su residencia. Hoy hay en temas de entretenimiento y economía, el mercado local en los conciertos de Bad Bunny este fin de semana superó las expectativas de ventas. Y en el deporte, con su campeonato número 18 y el back-to-back, los Vaqueros de Bayamón son campeones del baloncesto superior nacional tras derrotar a los Santeros de Aguada en un séptimo juego en el Rancho Vaquero anoche. 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
2: 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Soy Carla Gianni Díaz.
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5: Saludos y muy buenas tardes a los amigos que sintonizan WKAQ580 AM. En el tiempo se reportan condiciones variables durante el día de hoy lunes, pero también bastante calurosas. De hecho, en San Juan, la temperatura máxima alcanzó hoy los 92 grados. Esto a las 12:57 del mediodía, lo que equivale a 3 grados sobre el promedio para la fecha. Aunque la mayoría de las lluvias que tuvimos durante la tarde de hoy han finalizado, durante las próximas horas todavía pudieran reportarse algunos aguaceros. Más temprano, fuertes lluvias con tormentas eléctricas provocaron frecuentes rayos y ráfagas de viento de hasta 40 millas por hora sobre el interior oeste. Según estimados en base a radar, se reportaron acumulados de precipitación de entre décimas de pulgada hasta un poco más de 2 pulgadas de lluvia. La atención ahora se concentra en una onda tropical que se moverá sobre nuestra región mañana martes. Desde tarde esta noche comenzará a incrementar la humedad, ofreciendo una mayor frecuencia de aguaceros en el este de la isla durante la mañana. Posteriormente pudieran desarrollarse líneas de aguaceros desde el Yunque hacia el área metropolitana, mientras que en la tarde la actividad más fuerte se estará concentrando sobre el interior hacia el oeste. Por otra parte, si va para la playa, el oleaje se mantiene entre 2 a 5 pies con riesgo bajo de corrientes marinas. Para el 580 les informó Carlos Omar Rivera. Que tengan muy buenas tardes.
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8: Regreso aquí en WKQ en la tarde con Quique Cruz. Yo soy Enrique Quique Cruz y estoy aquí de lunes a viernes de 5 a 7. Y como todos los lunes con José Enrique Quiquito Meléndez, continúo también con Héctor El Marrón Torres. ¿Cómo estamos?
9: Saludos, Quique, a ti y a la gente que nos escucha.
8: De Quiquito, ¿cómo tú estás?
10: Saludos a ti, Quique, al Marrón y a toda la gente que nos está escuchando. Un placer estar nuevamente contigo. Yo no sé,
8: si
10: no hay mucha noticia hoy.
8: No sé por qué estamos aquí. Chacho, yo vi... Durante...
9: Ya mucho tú has dicho que en ese comentario.
8: No, no, gracias.
9: De gente que me está escribiendo. Que mucho tú has dicho.
8: Yo vi...
9: Muy bien, padre.
8: Ah, mira, hay que venga uno bien. Sí, no, no.
9: La Grandes Ligas, papi, ya esto.
10: No, esto no es cualquier cosa.
9: Esta es la Liga de las Torón y la Grandes Ligas. Pues estamos ya en la... Hemos sido ascendidos de...
8: De Triple A. Uh-huh. Mira, vi la guerra... Me voy a salir un poco del tema local y voy a entrar en el tema de la guerra tarifaria que pasó durante este fin de semana entre Canadá y los Estados Unidos. Según el primer ministro de Canadá, él dice que fue un miscalculation, un mal cálculo de parte de Trump. Según Trump, fue un mal cálculo de parte de Canadá. El ministro de Canadá dice que el Trump ponerle 50% a las tarifas de los productos canadienses es algo que, y yo escuché las palabras que él dijo, es algo que busca debilitarlos a ellos como nación para apoderarse de la nación. Una cosa así, lo que era, dijo él. Pero eso es bien populismo. Cuando tú vas al nitty gritty, al detalle, cuando tú vas al detalle de a qué es a lo que Trump le estaba poniendo el 50%, no eran todos los productos canadienses. Trump no es bruto. Trump no es bruto. Era a un grupo específico de materiales y de cosas que representan el 3% de los 800 billones de dólares en intercambio comercial. Y entonces, la respuesta del primer ministro canadiense fue una respuesta abrasiva y dijo, no, pues lo vamos a ponerlo a todos los, o sea, Canadá le suple a Estados Unidos el combustible para las plantas de generación eléctrica. O sea, si Canadá le mete las tarifas que dijo el primer ministro de Canadá a los Estados Unidos, desmadra, ahí se va a formar un lío entre ellos dos. Pero yo creo que no va a ocurrir eso, porque se dieron los dos, o sea, los dos son tan bravucones que los dos se dieron hasta el 8 de septiembre.
9: Pero miren, interesante, ¿cuándo van a ser efectivas las tarifas?
8: Pues por eso te digo.
9: Primero de enero del 27.
8: Ah, bueno, no sabía. Yo sé que ellos dijeron que el día...
9: ¿Después de
8: las elecciones?
9: Después de los midterms.
8: Yo sé que él dijo que esto iba a ser efectivo el 8 de septiembre.
9: No, pero la digo, ¿verdad? Hizo un post en Truth Social hace un rato, ¿verdad? Que se la estaba discutiendo todo el día, donde él establece que sería, ¿verdad?, en enero del 27. Pero mira qué interesante, y yo creo que la gente aquí tiene que mirar esto con cuidado, porque ciertamente hay una preocupación, porque el sector comercial definitivamente... tienen mucho interés en este tipo de tarifas, ¿verdad? Y particularmente la guerra con Canadá. Hay que mirar las cosas en contexto. ¿Quién es Mark Carney, ¿verdad? ¿Y quién es Donald Trump? Uno ha sido empresario toda su vida, desarrollador, y otro, oye, ha tenido éxito y ha quebrado negocios, ¿verdad? Porque eso es el récord. El otro es un banquero. ¿Pero banquero de quién? Bueno, Mark Carney era el jefe del Banco de Inglaterra, the Bank of England. Y la guerra que tiene particularmente, hay una guerra que todo el mundo está viendo, usted está viendo tirantes de los Estados Unidos con Inglaterra, eso no es de ahora, no dejaron usar las bases para el asunto allá en Irán, y esto es una pelea que tiene que ver más con geopolítica. Y gran parte del tranque que existe hasta hoy, ¿verdad?, según la información que trasciende, entre... fíjate que Carney dice, lo que pasa es que Trump quiere, mira qué interesante, Trump quiere controlar nuestro derecho, ¿verdad?, soberano, de decidir con quién hacemos negocio. Y ahí es que te deja ver cuál es el problema. Lo que Trump está diciendo es, para, yo no tengo problema con que tú hagas lo que te dé la gana. Lo que pasa es que esta serie de productos que yo estoy poniendo de tarifa son los productos que tú quieres meter aquí a los chinos, porque tú se lo estás comprando a los chinos, y los chinos están metiendo su tecnología aquí en los Estados Unidos. Y la pelea que existe principalmente tiene que ver por buscar el control, paralizar, ¿verdad?, la entrada de vehículos chinos a los Estados Unidos y de materia prima china, de tecnología china, porque la tecnología china, no es un secreto, que viene cargada toda de aditamentos y programación para enviar la información siempre a los chinos. ¿Sí? Eso pasó el otro día en Inglaterra, que ellos montaron unos drones ¿verdad?, marítimos bien avanzados, le pusieron cámara china, los muy cabezones británicos. ¿Y qué pasó? Después se dieron cuenta de que los drones chinos les habían retratado todas las bases secretas que tienen ahí en Inglaterra y se las mandaron a quién. A los chinos. Pues tuvieron que desconectarla, cogerla y echarse a facón. Pues Trump está buscando evitar que eso pase dentro de los Estados Unidos y que le hagan un mapping completo de lo que está realmente ocurriendo dentro de los Estados Unidos y obviamente limitar la influencia. Carney está buscando hacer todo lo posible para cambiar la narrativa y decir, no, esto no tiene que ver con eso, eso tiene que ver con nuestro poder soberano, de ellos no van a decidir con quién hacemos negocio. No, bueno, particularmente esta misma petición que Trump le está haciendo a Canadá, se la hizo a México y México aceptó. Mira qué interesante.
8: México aceptó.
9: Así que le pararon el asunto de los vehículos que van a entrar a Estados Unidos. No pueden contener materiales chinos, ni pudo haber sido preparado por chinos o fábricas chinas en México, ni no se parezca. Pues lo mismo se estaba pidiendo en Canadá. Y el canadiense dijo, no, aquí mando yo. Ah, pues está bien, tú manda. El problema es que el 95% del trade, del comercio de Canadá es con los Estados Unidos, pero no es así al revés. Entonces tú te preguntas, ¿a quién va a golpear? Bueno, al final del día, en una guerra comercial siempre se golpean los dos, pero el que tiene más que perder en esta etapa es Canadá. Sin embargo, ¿verdad? Nadie quiere, porque de hecho en los Estados Unidos el americano promedio le tiene mucho cariño al canadiense, porque son básicamente se sienten iguales, es la misma cosa, es la misma gente.
8: No se lo diga a los canadienses, pero es lo mismo.
9: Pero es la misma historia.
8: Son una idiosincrasia completamente distinta.
9: Claro, pero eso es distinto. Entonces, tienes también la controversia de esta provincia rebelde que se quiere independizar, porque es la provincia más conservadora. Y tiene. Sí, y eso hay un referéndum ahora en octubre.
8: Sí, porque ellos lo que dicen es que ellos son. Esto es como lo de Ceuta y Melilla. De España. O sea, estos están diciendo, mano, es que yo soy el que te pago todo lo que ustedes reparten aquí.
9: Ustedes se ponen a financiar productos, programas sociales caros. Entonces, ¿dónde se hacen los cajos en Canadá? En esa provincia, en Alberta. O sea, dice, ven acá, vamos con calma. Aquí no, tú tienes que...
8: El petróleo creo que sale de ahí también, el gas natural, pues, o sea...
9: Es la provincia más rica, entonces financia a todas las demás. Y ellos dijeron, ¿sabes qué? Ah, pues ya está bueno, si es así, que tú vas a seguir con esa política. Pues fantástico, no hay problema, yo me separo. Entonces están utilizando una legislación que había aprobado el Parlamento canadiense para la provincia francesa, ¿verdad? Canadá, sí, porque francesa, porque es Quebec. Ellos estaban hablando de una provincia, ¿verdad?, que estaba rebelde, que era Quebec, pero ahora tienen, usando esa ley, esta otra provincia está usando esa misma ley para de alguna manera iniciar el proceso de separación de Canadá. Yo no creo que al final del día eso se vaya a completar, ¿verdad? Me parece a mí que eso es como tirarle, ¿verdad?, tiros a la luna, pero de que existe un movimiento de resistencia contra el primer ministro Carney, pues eso existe. Hay unos issues ideológicos grandes allá. Y se están convirtiendo no solamente en un hecho ideológico, sino en problemas económicos para los canadienses, porque esta guerra ciertamente va a traer cola. De verdad que sí.
8: ¿Qué tú crees, Héctor?
11: Bueno, vamos a empezar por lo último que dijo Quiquito. Siempre va a haber movimiento de resistencia. Aquí lo tenemos con los comunistas, con Jennifer. El movimiento para montar otro escarceo como tipo 2019.
8: Se ve claramente que el ambiente está ahí.
11: Oh, claro. Están tratando. Tú ves los podcasts y las cosas que dicen.
8: Pero
11: y
8: mira.
11: Y cómo está la agitación social.
8: Te voy a ver. No te quiero interrumpir, pero quiero poner un ejemplo. El sábado, el cumpleaños de la gobernadora. ¿Ok? Allí se formó. Yo he visto unos videos. Un tipo le rompieron un cristal de un carro. Allí lo que se formó fue un desastre. Ok, volvemos a ver los encapuchados, volvemos a ver los tipos con mochila y las cosas que llevan dentro de la mochila. Y entonces, en el puente Dos Hermanos, del lado de la entrada hacia el viejo San Juan, esa entrada ahí en el mismo puente, en esa intersección, ahí estaba la unidad de fuerzas tácticas, ahí estaba la policía. Y los protestantes estaban al otro lado de la carretera, que es del otro lado del puente Dos Hermanos. Y el tapón era bestial. Entonces bloquearon la entrada para el viejo San Juan. Hay gente que vive allí. Hay gente que necesitan ir para allá. Pues lo que había era un desmadre. Yo, por un lado, lo que vi fueron las imágenes de los videos y vi el tapón bien desmadroso.
9: Te pregunto, Quique, y disculpa que te interrumpa, ¿verdad? ¿Cuál es la razón? Esto es retórico, ¿verdad? Pero es para que la gente entienda. ¿Cuál es la razón de la protesta?
8: Pues la razón de la protesta es porque la gobernadora tenía su cumpleaños allí.
9: Páralo ahí, páralo ahí. Cumpleaños. ¿Y qué significa el cumpleaños? ¿Una actividad de qué?
8: De levantar dinero.
9: ¿En medio de qué?
8: De la crisis del agua.
9: Vamos con calma. Estaban protestando por eso, ¿verdad?
8: Sí.
9: ¿Dónde estaba Juan Dalmau? ¿En Nueva York? ¿Haciendo qué?
8: No sé.
9: En una actividad de recaudación de fondos.
8: Ah, ¿de verdad?
9: Ah, sí, pero eso está bien. Eso está bien. Porque Juan Dalmau, ese sí puede hacer recaudar el chavo que quiera, no hay ningún problema, porque a ese hay que ayudar. Digo, es increíble. Pero vamos más allá. ¿Dónde estaba María de Lourdes Santiago, la senadora del PIB?
8: Tampoco sé.
9: En Uruguay. ¿Haciendo qué? Adelantando la independencia. ¿En medio de qué? De la crisis. Ah, pero entonces ellos pueden hacer lo que da la gana. Y yo digo, oye, si está mal, vamos a hacerlo de otra manera. Si está mal, si es impropio que se haga una actividad de recaudación de fondos en medio de una emergencia, para uno, ¿por qué no para todos? El otro día, el portavoz popular, de hecho, el mismo día de la actividad anterior, el portavoz popular hizo una actividad de recaudación de fondos en el oeste. Ahí estaba, qué bueno, y qué bueno que lo hace, fantástico.
11: Pero entonces, ¿qué tienen en común todos ellos, Quiquito?
9: Están, oye, que son la oposición política.
11: Entonces, ¿contra quién es la protesta? La gobernadora incumbente por el problema de la falta de agua. Que no pero es culpa si de no Jennifer, porque Jennifer no tiene culpa del niño y ni de la niña.
9: Doble vara.
11: Son menos atmosféricos. Que hay un problema de mantenimiento de la infraestructura crítica en Puerto Rico, pero no es de ahora, eso viene de años, y ahí lo vimos con el caso del superacueducto hace unos meses atrás, cuando tuvo la avería que tuvo. Yo he aprendido a convivir, difiero de algo en ti, de lo que dijiste ahora. Por ejemplo, María de Lourdes está en Uruguay, podrá estar en Uruguay, pero adelantando la independencia no está, porque eso no se adelanta nunca. Porque el rechazo del pueblo es consistente a esa fórmula política.
9: Pero haciendo política.
11: Ellos van
9: haciendo
11: a hacer lo que ha hecho Rubén Berrío y Fernando Martín, que es viajar el mundo con la Internacional Socialista, promover una cosa que aquí
9: pero
11: no
9: si
11: tiene
9: eso, respaldo. Pero si eso no lo pagó el Senado, ¿quién lo pagó?
11: Ah, bueno, no sé. Sí, hay fondos públicos en ese no tipo de cosas.
9: Yo no sé si lo pagó el Senado.
11: Todas
9: yo no
11: esas
9: creo,
11: conferencias y todas esas vainas la justifican y la tratan de darle la vuelta para justificar y que paguen la Asamblea Legislativa o el Ejecutivo, quien sea.
9: Hay que ver quién lo pagó.
8: Pero yo lo que sí entiendo es que si tú vas a protestar, o sea, aquí tenemos un problema.
11: Pero perdóname, porque okay. es que estabas hablando de lo de, las capuchas, no podemos prohibir las capuchas. Las mochilas tampoco. ¿Quién es el problema? El problema es la policía misma, Quique, y la dirección de la policía. ¿Cuál era la estrategia de proteger eso?
8: Yo no
11: porque vengan 10 pelús a meterse en la avenida. Tú no puedes parar el tránsito de la gente que vive el río.
8: Exacto, ese es mi punto.
11: Pues entonces, pero ¿cómo por demonios? Entonces la policía de Puerto Rico permitió eso.
8: Porque está en el plan. Se sabía que iba a haber una protesta. Se sabía lo que iba a pasar porque ya había pasado.
11: Lo hablamos aquí el miércoles, Quique, lo hablamos aquí.
8: Entonces, si tú sabes que esto va a ocurrir, ¿cuál es el plan? Yo tengo un problema serio ya, con la reforma de la policía. Y este fin de semana salió un artículo ahí donde estaba el monitor de la policía, que ese tipo se ha ganado millones de dólares en esto. El artículo lo dejé en el carro, pero lo podemos hablar en la semana después. O sea, pero el monitor, que no vive aquí, entonces cobran toda esta cantidad de dinero y lo que tenemos es una policía asustada, donde viene un tipo o una tipa y le escupe la cara, y el policía se queda ahí mirando para arriba. O sea, como yo le decía a Héctor ahorita, aquí, igual que quieren pasar lo del dominó para las escuelas, que pasen que tú escupirle a un policía es una agresión contra un policía. ¿Ok? Y tenemos que empezar a poner respeto. Uno, dos.
9: Pero si Quique le están tirando agua a los jefes de agencia, a la gente.
8: Eso está mal.
9: Ah, pero eso está bien. Eso es fantástico. Eso está
8: mal.
9: ¿Cómo es posible que
8: usted pues no
9: diga
8: mal.
9: Eso?
8: ¿Por qué? Porque no se está estableciendo un perímetro. Tú vas allá y si no vas allá, tengo las guaguas perreras para llevármelos a todos arrestados y se acabó. O sea, yo no puedo seguir como sociedad con estar permitiendo que cada cual haga lo que le da la gana, porque por eso es que estamos donde estamos. El Día de las Madres, hace 2 años, a las mujeres estas les dio con paralizar un viernes el Expreso de las Américas, y la gente que van a buscar a sus hijos, la gente que tienen que atender personas mayores, la gente que tienen que hacer cosas un viernes por la tarde, pues que se chave. Ellos le dio con parar. Eso está mal. Vengo con 4 grúas, me los llevo y se acabó. Y el que se aguante lo meto preso y me lo llevo. O sea, ¿dónde está la ley y el orden? ¿Dónde? Pues todo es porque le tienen miedo a la reforma, una reforma que nos cuesta un montón de billetes y que no está funcionando.
12: Que, logró su que propósito. Yo he dicho,
8: tenemos una mejor policía, tenemos definitivamente una policía que obedece, o sea, que protege más los derechos, pero eso se ha convertido en el arma de los que vienen a protestar para escupir,
12: que yo lo he dicho y entorpecer. Desde hace mucho tiempo que debería ser una prioridad para el Departamento de Justicia ir a Washington a buscar la forma de reunirse con el Departamento de Justicia de los Estados Unidos para buscar la forma de transar ese caso y salir de eso ya. Yo no sé qué se está haciendo, pues yo desconozco, pues yo no estoy participando de esas negociaciones ni de conversaciones, pero debe ser porque la administración Trump ya ha salido de otros tipos de reformas.
8: Aquí, porque pues, aquí hay gente que vive de eso,
12: ese Kikito. Ese es el problema, pues
8: o tenemos sea, que buscar la forma de tenemos un monitor en educación, que lo tuvimos en salud, tenemos otro monitor en la policía, tenemos 20 monitores, brother. Resuelvan los malditos problemas y salgan de los monitores y ya, hagan lo que se tiene que hacer y se acabó. Como tú dices, yo creo que nosotros somos la única policía que está metido en este enredo. Todos los demás salieron de ellos. Esto viene desde la época de Obama, pero hay intereses locales, Kikito, que no quieren y van donde los gobernantes, ya sea Popular o PNP, y se mantienen ahí, se sostienen ahí porque tienen sus 2-5 millones de pesos en facturación. Se acabó.
11: La historia de la criminalización de la policía viene desde el Cerro Maravilla para acá. Cuando ganó nuestro amigo Pedro Rosselló, Pedro Toledo levantó la imagen de la policía con los operativos y todo este tipo de cosas. Al punto que Aníbal Acevedo Vilá, el enemigo del pueblo, lo recluta como superintendente de la policía en su gobierno. O sea, que de ser el adversario político que enarboló la bandera de La Palma en el Coliseo Rubén Rodríguez en aquella asamblea del 94, se convirtió en subalterno del gobernador popular, veneno, ajenjo para el PNP. Y la imagen de la policía estaba alta. Hasta que después volvimos, cuando ganó, no me acuerdo quién era el que estaba, que se formó una protesta en el Capitolio. Y Arnaldo Claudio prácticamente desautorizó a los policías que estaban allí garantizando el orden en el Capitolio. De allí para acá. Y yo me acuerdo porque estábamos en la otra emisora, allá en el rancho.
8: Eso fue entonces bajo Alejandro.
11: Bajo Alejandro. Y de allí para acá venimos con la policía fildeando para atrás y cogiendo cantazos. ¿Y ya llevan cuánto va de eso? Ya van casi...
8: 12 años.
11: Entonces, el problema de esto, Kike, es que nos cantamos y nos lloramos porque eso se planteó y lo planteamos el miércoles en este programa y eso se sabe. Entonces, oye, lo que tú estás diciendo no es astrofísica nuclear, es una cosa sencilla. Usted tiene derecho a protestar, perfecto, usted protesta allí, pero usted no puede intervenir con el derecho a la expresión, a la asociación, a la libertad de reunión que tienen otros ciudadanos que quieren estar en la actividad que se va a llevar a cabo de fundraising de la gobernadora de Puerto Rico. Punto y se acabó.
12: Nadie está diciendo que no puede protestar. Proteste todo lo que usted quiera. Tírese de cabeza si quiere.
11: Para evitar que los encapuchados y que los peludos y que toda esa gente vayan a hacer el desastre.
8: ¿Tú sabes lo que es que cada vez en Atorrey que a alguien le da con hacer una maldita protesta frente a la Junta de Supervisión Fiscal cierran ese tramo de la avenida? ¿Pero por qué? Porque hay que cerrar los 5 carriles. Te doy 2 y se acabó. O sea, estamos demasiado permisibles. O sea, es una cosa que es de loco. ¿Por qué 100 personas tienen que jorobar miles de personas en la avenida Muñoz Rivera? Vamos, que esto lo veo yo a cada rato. Y vienen y te cierran ese tramo completo, desde Oriental hasta el tren urbano. Completo,
11: en esa área que tú dices.
8: ¿A cuenta de qué?
11: En la Milla de Oro, ahí. Yo me acuerdo cuando vino una huelga general, que había una señora, una muchacha de la Universidad de Puerto Rico, que rompió en el Popular Center, rompió aquello.
12: Ah, que fue presa.
11: Y prácticamente la prensa, la cobertura noticiosa, la vanagloriaba, se vanagloriaba de la gesta patriótica que había hecho.
12: Esa fue la que terminó presa allá en la federal.
11: Correcto.
12: Sí.
11: Que fue, no que, me acuerdo y, el nombre. Y con la misma actitud que fue la que cuando Jennifer juramentó, el mismo día de la juramentación, fue a la iglesia Santa Bernardita y se puso con a decir que... No me acuerdo, no me acuerdo.
12: Interrumpió
11: el acto y amenazando a la gobernadora. Son cosas que pasan y el nivel de civilidad se afecta cuando esas cosas se permiten. No se puede ser permisivo, como tú dices. Pero la realidad es que quienes tienen que atender esto son los cuerpos de seguridad del Estado. Y a mí me parece que el superintendente de la policía es que está fallando aquí.
8: Pero no es el de ahora, son los de antes también. Está,
11: bueno, yo...
8: Esto viene así.
11: El problema fue el sábado, yo culpo el de ahora. Lo que pasó antes, pues ya pasó. Pero vamos a ¿cuándo vamos a corregir el problema?
8: Pero esto viene así, o sea, desde que está la reforma.
12: Epa, aquí, es bien difícil, ¿verdad? Y lo digo, yo estoy de acuerdo que la reforma le ha causado mucho daño a la policía. Claro, que la policía en un momento dado también tuvo sus excesos. Oye, los tuvo, pero ya esa gente que los cometió no están allí. Es otra nueva, es otra policía diferente. Y hay que buscar la forma de respaldarlos para que puedan intervenir. Y esa yo veo por ahí videos de gente que se pone loca de momento grabándose, insultando a los policías. Eso me parece a mí que es un disparate. Y eso lo provoca precisamente ese tipo de actitud de que ven que pueden hacer lo que dé la gana con la policía, pero pues no pasa nada. Mire, váyase, aquí no se va Orlando y hace lo mismo. Váyase Orlando. ¿A quién le gusta todo el mundo ir por Orlando? Váyase a Orlando y falta el respeto a un policía, a ver qué usted va a encontrar. O es más, váyase a Nueva York, aún con Mandami, váyase a Nueva York y falta el respeto a un policía, un guardia, vamos. Porque aquí son bravos, pero allí no.
8: Tenemos un problema serio.
12: Pues claro.
8: Tenemos un problema serio. Un problema serio. Y viene desde que desmadraron la policía. Y hay que recuperar el orden y la civilidad. 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
9: Bien, mis amigos, de regreso aquí a WKAQ en la tarde. Les habla Héctor Marrón Torres en compañía de Quiquito Meléndez. Quiquito, el ambiente está cargado, está subiendo, parece, la temperatura del debate político, y yo no sé cómo va a terminar esto, pero yo te digo la verdad, yo pienso ir a la convención del Partido No Progresista, por lo menos uno de los días, y ¿sabes qué? Y espero llegar allí sin dificultad ninguna y que no haya ningún tipo de problema a la hora de ejercer ese derecho. Y creo que la policía de Puerto Rico está llamada a garantizar nuestra seguridad allí, como el de cualquier persona que quiera aprovechar esa efeméride para protestar, pero en áreas precisas, bien delimitadas, porque no se puede permitir lo que ya ha pasado en la actividad del sábado anterior, la de este sábado.
12: Yo creo que es importante.
9: Y hay que darle un detente y un estate quieto.
12: Eso que tocas de decir es importante, porque si ya se sabe, ya hay fecha, creo que es en octubre, la actividad de la convención del partido, creo que va a ser. Si eso es cierto, ¿verdad?, que esa actividad se va a dar, pues tiene que existir un plan de acción de la policía de Puerto Rico, y así que yo estoy seguro que el superintendente José González tiene que preparar con su equipo un plan para garantizar la seguridad a toda la gente que asista, porque, oye, de la misma forma que estas personas tienen el perfecto derecho a protestar, uno tiene derecho a reunirse y a celebrar lo que quiera. Porque ve acá, ¿tuviste alguna? Todavía estamos en sequía, ¿verdad? Pero sí, había un concierto anoche, ¿verdad?
9: El de noche. Sí, sí.
12: Pues si había esa actividad, y también hubo un gremio de prensa en estos días que también hizo una actividad de celebración. Pero ¿por qué entonces unos pueden fiestar y otros no? Oye, vamos a tener mucho cuidado con este asunto. Yo creo que aquí lo importante es que la gente que quiera protestar tenga su área, se le garantice su área, pero cuando digo su área es su área, más nada, ni más ni menos, y entonces un área aparte, por ahí entra y sale todo el que quiere entrar a cualquier actividad, como pasó en el concierto. A los que querían ir al concierto pudieron entrar, y los que no querían ir pasaron. Eso está. Y no hay ningún problema con eso. Así que yo lo que espero es que la policía se prepare para que evite situaciones, porque aquí la izquierda, particularmente, lo que va a buscar la forma es de tratar de forzar situaciones. ¿Para qué? Para ganar titulares, para que se riegue por las redes sociales y provocaciones. Y, oye, el otro día, yo lo dije ahorita, lo repito ahora, le faltaron el respeto a un jefe de agencia, le tiraron agua encima. De hecho, no fue el único, pero fue, por lo menos lo vi que cogieron en cámara. Eso es una agresión contra una persona. La pregunta es, ¿se radicaron cargo? Pues yo no lo sé. Quizás él no quiso, pero la realidad es que eso se tiene. Oye, tú no puedes dejar que esas cosas pasen así, a lo loco.
9: De acuerdo, totalmente de acuerdo. Yo creo que vamos a ver cómo esto termina. Yo veo los intentos, unos intentos concertados de unos grupos específicos en tratar de llamar al desorden y a crear circunstancias parecidas a las que provocaron la salida del gobernador Rosselló. Y yo creo que el sistema provee para eso. Para eso se llevan a cabo primarias, elecciones, para que los, ¿verdad?, los partidos y seleccionen el pueblo de Puerto Rico, y cada quien ejerza su derecho a el voto y a quién debe ser y quién no. Pero no puede ser en base a la violencia, a la intimidación, a la agresión. Tiene que ser una cosa bien pensada, porque de eso se trata el sistema, porque si no destruimos a Puerto Rico.
12: Lo que pasa es que para aquí alguna gente, el echarle agua en la cara y faltarle respeto y agredir a cualquier persona, si es de la izquierda, eso es libertad de expresión. Ahora que lo haga un PNP, a ver qué pasa. Si lo hace un estadista, hay que quemarlo en hoguera, porque es un bandido. Eso es peor que cualquier cosa. Así que yo creo que hay que mirar esto con mucho cuidado, porque la realidad del caso es que hay que mirar esto en el contexto. Si la libertad de expresión se le garantiza a todo el mundo, pero también hay que respetar, mi hermano, esto no puede ser a lo loco. Hay que tener calma, hay que buscar la forma de tener un proceso serio, completo, que de alguna manera todo el mundo sepa hasta dónde llegar. En la medida en que la gente siga, ¿verdad?, viendo que se le puede faltar el respeto a la policía, como guste que no le dan, aquí se va a formar, esto no va a terminar bien. Yo creo que la reforma de la policía ya cumplió su propósito y es hora de, mira, de archivar ese caso. Creo que el juez ha hecho un excelente trabajo, pero ya está bueno. O sea, yo creo que es hora de terminar con eso, ¿sabes? Yo creo que la administración tiene que darle prioridad a cerrar ese caso.
11: Sobre lo de que estábamos hablando ahorita antes de la pausa, de como que empezamos el segundo segmento de lo de Estados Unidos y la guerra arancelaria, yo tengo que decir, comentar lo siguiente. Mira, yo pienso que Estados Unidos tiene un problema de outsourcing que se ha venido señalando desde hace muchísimo tiempo, desde que se le dio el trato de nación preferida a China. Y de eso para acá, las consecuencias de lo que estamos viviendo, lo que ha provocado que al día de hoy, 50 y tantos años después, se forme esta guerra arancelaria entre Estados Unidos y China. Pero ya llegó Quique, que estaba por ahí haciendo alguna cosa. Así que, Quique, te dejo para que atiendas a nuestra invitada, que está por ahí.
8: ¿Y en qué quedó la guerra? Y
11: retomamos el tema de nosotros ahorita.
8: De arancelaria. De los aranceles.
11: Bueno, que yo, bueno, lo que estaba diciendo para resumir es que yo entiendo que es consecuencia de políticas equivocadas que los Estados Unidos tomaron en un momento dado de la historia, para allá, para los 60, los 70, cuando le dieron el trato de nación preferida a China para comercial.
8: Ah, pues sí.
11: Y entonces, el problema con Richard Nixon, seguro, y se cambió el patrón oro para sustentar el dólar, y entonces vino el dinero fiat. Han ocurrido una serie de cosas que han cambiado los paradigmas económicos de lo que se acordó en el 45 en Bretton Woods y la supremacía de los Estados Unidos, y hemos creado nuestro propio enemigo. Así que habrá que ver cómo ellos, cuando tú ves que los Estados Unidos, que no tienen armas para suplir a nuestros aliados en los conflictos, ya hay un
8: problema. Los aliados que no tienen armas para bombardear a Irán.
11: Y cuando tienes un secretario de defensa que es un idiota,
8: un morón,
11: tienes otro problema que complica la situación. Así que habrá que ver cómo esto madura, pero esto es el signo de los tiempos. Pero hay una invitada aquí que yo sé que tú estás loco para hacer un par de preguntas, así que dale.
8: Conmigo aquí se encuentra la administradora de la Corporación del Fondo de Seguro del Estado, Enir Ortiz Rodríguez. Buenas tardes, bienvenida aquí a WKQ en la tarde con Quique Cruz.
19: Muy buenas tardes, Quique, gracias por la oportunidad a todos los radioescuchas de esta gran emisora para poderle llevar el mensaje correcto de lo que está ocurriendo en la Corporación del Fondo del Seguro del Estado.
8: Durante el fin de semana yo leí, y los medios aquí informativos ideológicos pues lo juntan, eso lo dije yo, no tiene nada que ver con usted, juntan voto de huelga, las dos uniones de la Unión Independiente de la Autoridad de Acueductos y Alcantarillados, las dos con un voto de huelga, y a eso añádanle un voto de huelga también en el Fondo de Seguro del Estado. ¿Alguna unión en el Fondo de Seguro del Estado declaró durante el fin de semana voto de huelga?
19: Pues mira, Quique, es cierto que el sábado fue la asamblea de la Unión Grande de la Corporación.
8: ¿Cuál es la Unión Grande?
19: Tiene 1,219 empleados.
8: ¿De cuántos?
19: Nosotros tenemos 1,984 empleados. Okay.
8: Tienen dos terceras partes. Correcto, casi de los empleados.
19: Eso es así.
8: ¿Y eso incluye qué tipo de empleado?
19: Profesionales de la salud y profesionales administrativos.
8: O sea, que estamos hablando de los médicos.
19: Correcto. No, los médicos es otra unión. Estamos hablando de las enfermeras, terapistas.
8: Las terapistas, profesionales de salud, ¿y qué más? Porque son 1,200, son un montón.
19: Sí, personal administrativo, como los empleados de limpieza, la secretaría médico-legal, secretaría unionada administrativa. Estamos hablando del personal del área de seguro, el personal del área de reclamaciones. Okay. Todo lo que es la operación de la corporación.
8: La parte operacional del servicio de la corporación, correcto.
19: Tanto de patrono como lesionado.
8: Okay. ¿Cuál es el empleado de esos todos que usted me acaba de mencionar ahí? ¿Cuál es en términos de rango? O del número que se le da. Las plazas tienen, pues tú eres un no sé qué, tipo 8.
19: La escala salarial.
8: ¿Cuál es la escala salarial más bajita de todo eso que usted me acaba de mencionar ahí?
19: Hay varios que están en la misma escala. Estamos hablando del empleado de limpieza.
8: Empleado de limpieza, ok. ¿Cuál es lo que se llama en inglés? Y quiero que estemos claros. Yo, esta señora, es la primera vez que la veo, la conozco y todo. Pero uno conoce, o sea, uno estaba en el mercado laboral antes y uno tiene unas escalas salariales. Ok, el empleado de limpieza en el Fondo de Seguro del Estado entra con ¿cuál es el starting salary, el salario de entrada?
19: Bueno, en este momento es el salario mínimo federal.
8: Salario mínimo federal.
19: Son 1,706.
8: 1,706. ¿Y esos están dentro de los que están llamados a la protesta?
19: Correcto.
8: Ok. ¿Y el próximo? ¿De qué otro rango? ¿Salí del de limpieza? Entonces entro en qué
19: bueno,
8: rango.
19: Hay varios profesionales que están en ese rango, que estamos hablando de lo que es los operadores de entrada de datos, los oficiales entrevistadores, son varios empleados.
8: ¿Ese es el próximo rango que va
19: no,
8: por encima?
19: No, esos están en el mismo rango.
8: No, pero esos están por encima del de limpieza.
19: No, hay unos que en el mismo rango de limpieza. Ajá. Y le voy a explicar por qué. Porque el plan de clasificación y retribución de la corporación es de los 90. Y no ha habido cambios en ese plan. Así que, como no ha habido cambio en este plan, todo este personal está en el salario mínimo federal. Porque okay. No tenemos un plan de clasificación,
8: o sea,
19: y retribución.
8: Que de 1.200 empleados, redondeando, de 1.200 empleados, ¿cuántos están en el salario mínimo federal?
19: Yo te diría que la mitad.
8: La mitad.
19: Pero yo quiero que decirte algo, Quique.
8: No, porque...
19: Es que tal vez la respuesta estaría incorrecta porque el salario básico de los empleados es el mínimo federal, pero la mayoría de los empleados, excepto los nuevos, no están en el mínimo federal.
8: Ok, sí.
19: ¿Verdad? Por los beneficios marginales y muchos de ellos superan la escala, están en el máximo de la escala salarial.
8: Lo que pasa es... Y ahora yo lo estoy mirando desde un punto de vista, si yo estuviera a cargo de administrar los empleados, no el fondo, los empleados. Lo que pasa es que si yo tengo una mezcla, o sea, vamos a decir las cosas como son. Aquí todo el mundo que entra al gobierno quiere trabajar en el Fondo del Seguro del Estado porque supuestamente y alegadamente es donde están los mejores salarios. Yo una vez, hace muchos años atrás, daba como pandereta y después me dijeron, chico, tú estás hablando de fulanito de tal. Y yo, después, hermano, ¿es la verdad lo que estoy diciendo? Sí, es la verdad. Que en el fondo había un fotógrafo que se ganaba 17 mil o 18 mil dólares mensuales. Esto fue hace como 7 u 8 años. Creo que la persona ya se retiró.
19: Correcto.
8: Pero estoy correcto
19: y
8: en lo
19: y
8: que
19: la,
8: estoy.
19: Es correcto.
11: De los 10 mil.
8: Y la secretaria de los 10 mil.
19: Y saludo a mi amigo Quiquito. Y es correcto. Y yo quiero que tú sepas, Quique, que yo llevo 29 años en la corporación.
8: Usted
19: del
8: lleva
19: fondo
8: 29
19: del
8: años en la corporación. O sea, que la conoce de rabo a
19: cabo. Eso es correcto. Y yo quiero que tú sepas que antes todos querían venir a la corporación porque los sueldos eran buenos.
8: Ajá.
19: Y es incorrecto que es donde mejor se paga. Y yo quiero siempre aclarar porque en el pasado no da la respuesta correcta. Y los salarios son altos, no porque el salario básico de
8: sea
19: la,
8: alto, sino por el tiempo que lleva en la empresa.
19: Por el tiempo que lleva y por los beneficios marginales que tenía la corporación
8: no
19: antes de que
8: ya
19: llegara la ley 66 y la 26.
8: Ok.
19: Así que...
8: Ahora, el problema que usted tiene es que si de 1.200 empleados... que me mencionó ahorita, de los 1.700 protestantes unionados que declararon huelga, si de esos 1.700, estoy redondeando números, hay 1.200 que están, y de esos 1.200 hay 600 que están, estamos hablando de una tercera parte, en el salario mínimo federal, y hay un plan de clasificación desde hace 30 años, y usted le quiere hacer justicia salarial a ese tier de abajo, el de arriba, que está bien pago, va a decir, y para mí. Y entonces tiene usted un revolú.
19: Una situación.
8: Porque no hay palos de arriba, pero usted entiende que hay palos de abajo. No hemos hablado, pero esto soy yo en mi mente de analista y gerencial administrativo que he estado en situaciones como esta. Y entonces, aquí es donde tenemos el problema.
19: Sí,
8: ¿cierto? ¿Es así o no es así?
19: Es correcto, Quique.
8: Óigame, porque yo he escuchado que los médicos, que también es algo que se ha oído por años de años.
11: O 600 mil pesos de.
8: Hay uno que tiene un salario de. Creo que es el presidente, no estoy seguro, pero hay uno que tiene un salario de 400, 500 mil pesos. No sé si ese es el número.
11: 600 mil pesos que estaba por ahí.
8: Pero ¿qué pasa? Que ese es el que contesta todas las llamadas, ese es el que va
19: a
8: los 24
19: horas.
8: Está
19: hablando del médico de la unidad de quemado, que es el presidente de la Unión de Médicos.
8: Ese mismo.
19: Un médico especializado.
8: Pero él es el que contesta todas las. ¿Cómo se llama eso?
19: El especializado. Único en Puerto Rico.
8: El único que hay en Puerto Rico.
11: Y está ahí.
8: Y se gana más de un millón de pesos.
11: Y hay que pagarle lo que vale.
8: Se gana más de un millón de dólares. Sí, se gana más de un millón de dólares.
19: Lleva muchos años en el servicio.
8: Y él es el que atiende, pero ¿cómo se llama? La guardia.
19: La guardia.
8: Él es esto y lo otro. Entonces, ¿qué pasa? Y no lo critico, qué bueno que se gane ese dinero. Por si me está escuchando, un saludo. Yo no tengo problema con que se lo gane. El problema que yo tengo es con que no tenga un segundo. Y que él no me ayude a yo tener un segundo y que no me adiestren a un segundo y a un tercero.
19: Pues qué
8: y
19: bueno
8: cuarto.
19: Que lo dice, porque identificamos una segunda persona.
8: ¿Ves?
19: En el
8: votaron?
19: Mercado.
8: ¿Ya la votaron?
19: No. Ah. Es una persona
8: sí,
19: que no está dentro de la
8: corporación.
19: No está dentro de la corporación esta persona. La estamos en el proceso de reclutamiento para que el doctor único en quemado pueda adiestrar a este persona que identificamos
8: ¿y ya hablaron
19: en todo
8: con
19: Puerto
8: él?
19: Rico. Estamos en ese proceso de entrevista, es correcto.
8: ¿Y él está de acuerdo con que venga otra persona para que él coja un break y se pueda disfrutar lo
19: nosotros
8: que se
19: dialogamos
8: gana?
19: Con él y es importante tener un segundo recurso porque en su momento él se va a retirar y necesitamos tener una persona adiestrada antes de que él se pueda retirar. Esa responsabilidad, ¿verdad?, la hemos asumido, hemos identificado ese recurso, pero bien importante que sepa que aunque el plan de clasificación y retribución es de los 90, y que por las pasadas administraciones no atendieron el plan de clasificación y retribución, cuando ya el gobierno central tiene uno, uh-huh. La corporación no trabajó este plan en los pasados 2 cuatrenios. Esta servidora, cuando comenzó las riendas de la corporación, nosotros sometimos inmediatamente este plan de clasificación y retribución a la Junta de Control Fiscal. Porque ese es el proceso. Nosotros próximamente vamos a tener una reunión con la Junta para explicar el plan. Ya está en su evaluación, han estado solicitando información, han estado solicitando documentación y nosotros estamos en ese proceso, ellos están evaluando el plan.
8: Y lo más importante, corríjame o no. No, yo es que eso es lo más, yo sé que con eso no hay problema. Lo más importante es que en el caso suyo del Fondo de Seguro del Estado, usted tiene los recursos para pagar por eso. Claro. Y usted no afecta el plan fiscal, ni afecta los presupuestos del gobierno de Puerto Rico.
9: Eso son fondos propios.
19: Eso es correcto. Y nosotros, eso va a ser una de nuestras defensas ante la Junta de Control Fiscal. Nosotros somos un negocio aquí, que porque nosotros brindamos servicios médicos, pero también nosotros vendemos pólizas, ¿verdad? Y somos un negocio. Ese es el mensaje que nosotros vamos a estar llevando a la Junta para defender el plan. Entendemos que no vamos a tener ningún problema, pero yo quiero que tú sepas aquí que nosotros le hicimos justicia al área de las enfermeras, que en este momento es una de las profesionales que más alto está de los unionados. Porque cuando esta servidora entró, había una situación de reclutamiento de enfermería, de personal de enfermería, y nosotros le hicimos justicia salarial a las enfermeras, la Junta de Control Fiscal lo vio muy bien, nos los aprobó, y ellas ya tienen un ajuste salarial, y en el próximo plan fiscal, si la Junta lo aprueba, también van a tener un nuevo ajuste. Es bien importante, Quique, que sepa, ¿verdad?, que aunque el presidente de la Unión está diciendo por ahí, ¿verdad?, y hablamos del voto de huelga, que usted leyó...
8: Pero es que esto es igual que la Yupi. Esto es igual que la Universidad de Puerto Rico. Es exactamente lo mismo. En el recinto de Río Piedra hay 15,000 estudiantes y a la asamblea solamente fueron 400. Y los 400 vinieron y votaron para la huelga. Aquí estamos hablando de 1,700 y pico de empleados, en donde solamente menos de 200 fueron y votaron por huelga.
19: Pero si
8: el convenio lo permite que sea así.
19: Me gustaría, ¿verdad? Si me permite explicar, el presidente de la Unión anda hoy en Media Tour, ¿verdad? Diciendo una información incorrecta a su propia matrícula. Sí hubo una asamblea el sábado.
8: Ajá.
19: Sí hubo 178 personas que llegaron allí. Obviamente él dice que el salón estaba lleno, claro, después de los trabajos, hay una actividad social, así que sí se llenó luego la actividad social, pero lo que fueron los trabajos fueron los 178 empleados. Y allí lo que se dijo, y te lo digo, Quique, porque el día de hoy ha sido tan fuerte, donde los empleados han estado llamando a mi oficina preocupados por lo que él está comentando en todos los medios de comunicación, porque él dice que se aprobó un voto de huelga, y yo te voy a decir lo que pasó allí, porque los empleados que estaban allí fueron los que llamaron a la oficina, y yo invito al presidente de la Unión
8: que someta
19: y te traiga aquí que la resolución que hubo allí, para ver qué se dijo, a ver si él está diciendo la verdad o soy yo la que estoy diciendo la verdad. Allí no se votó por un voto de huelga.
8: ¿No?
19: No, allí se propuso un voto de huelga. Sin embargo, de los 178 personas que estaban allí, la mitad se opusieron. ¿Qué pasó? Que determinaron decir... Pues vamos a condicionar el voto de huelga a lo siguiente. Vamos a ir por todas las localidades de la corporación, porque los empleados no fueron a la asamblea. Ajá. Pues vamos a ir a los centros de trabajo, vamos a hablar con los empleados para ver si están de acuerdo con el voto de huelga. O sea, que no hay un voto de huelga. O sea, si él dice hoy que hay un voto de huelga... O sea,
9: el acuerdo es ir a buscar los votos.
19: Sí. Es correcto. No hay un voto de huelga.
8: O sea, que no es representativa la decisión,
19: no,
8: como alega el presidente
19: de la Unión. Porque de los 178, no todos estuvieron de acuerdo. De los 178, de 1,219, 178, de esos 178, no todos estuvieron de acuerdo al voto de huelga. ¿Qué decidieron? pues vamos a ir a los centros de trabajo
9: a ver si lo buscamos.
19: A ver quién está de acuerdo al voto de huelga. Hoy está siendo irresponsable el presidente de la Unión decir que hay un voto de huelga preocupando a los lesionados, a los patronos y a los propios empleados. Pero yo quiero que los patrones lesionados sepan que nosotros tenemos el compromiso de brindarlos, de continuar brindando los servicios. Aquí no hay ningún problema. Y si llega el voto, si llega a aprobarse el voto de huelga, nosotros estamos preparados, ¿verdad? Porque nuestro compromiso, ¿verdad? Y de la gobernadora de Puerto Rico es brindar el servicio de calidad a nuestros patronos y lesionados, y lo vamos a seguir dando con nuestro personal gerencial. Y yo estoy segura que la mayoría de los empleados se van a quedar trabajando porque son empleados comprometidos con la corporación, con lo que hacen, con los lesionados y patrones. No, no. Así que invito al presidente de la Unión a que sea responsable.
8: Que venga también aquí si quiere.
19: A que sea responsable y que traiga la evidencia donde allí se dijo que sí se aprobó el voto de huelga, o si fue condicionada a ir a buscar los votos a los centros de trabajo. Pero no es responsable crear un desasosiego. Y quiero, ¿verdad? Si me permite, Quique,
8: sí.
19: Porque él está planteando un voto de huelga por varias cosas que de las quiero responder. El plan de clasificación y retribución. Ya nosotros sometimos el plan de clasificación y retribución. El presidente tuvo la oportunidad de sentarse con la persona que trabaja el plan de clasificación y retribución para que supiera lo que estábamos haciendo. Él sabe que ya se sometió, le explicamos en el proceso que está. No entiendo por qué está hablando por el plan de clasificación y retribución. Número dos, el pago de uniforme. Cuando llegamos, obviamente el presidente no conoce los procesos o está desorientado.
8: ¿Pero el empleado de allí?
19: Él es empleado de allí.
8: ¿De hace cuántos años?
19: Desconozco, lleva muchos años, pero hay unos procesos donde para hacer una transacción de uniforme tiene que ir a subasta, tiene que ir al SPI. Entonces, ¿qué pasa? Él quiere que todo sea rápido, él quiere violentar los procesos, porque como él está acostumbrado a violentar los procesos, pues él quiere que nosotros también lo hagamos, y nosotros somos responsables de cumplir con las normas y los procedimientos de la corporación. Y nosotros ya estamos en

0: la asamblea y que ya los cogió, tiene que devolverlo, porque como no le han pagado los uniformes del 2022, 2023 y 2024, pues no quiere los del 2025, ni los del 2026, que lo vamos a entregar también. Y adivina qué, Quique, nosotros nos sentamos con el presidente en una mesa y le dijimos, mire, presidente, nosotros hicimos una consulta y le podemos pagar los 3 años de uniforme. Le vamos a pagar, sujeto a la Junta de Gobierno, por supuesto, le vamos a pagar en estos periodos. No, nosotros los queremos el 15 de septiembre completo, los 3 años. Si no los pagas el 15 de septiembre los 3 años, pues no cogemos los uniformes. Estamos en la mejor disposición de cumplir lo que las administraciones pasadas no cumplieron. Estamos en la mejor disposición de cumplir, pero el presidente lo quiere el 15 de septiembre, cuando eso tiene que ir a varios foros, a varias aprobaciones, y entonces él va a perder la oportunidad de que le paguen los, ¿verdad?, los uniformes de esos 3 años en la manera que corresponde.
1: Los
0: empleados merecen tener su pago,
1: ¿seguro?,
0: pero en un proceso ordenado, no al garete como él quiere. Así que los empleados que no me están escuchando, sepan que la administración ha querido pagar estos uniformes, pero no se ha puesto de acuerdo porque los quiere todo de cantazo, cuando es imposible prometerle algo a la matrícula cuando hay unos procesos primero. Y ese es un problema que él tiene, Quique, porque cuando él corrió para su presidencia, él hizo tantas promesas para que votaran por él, que ahora no las puede cumplir, porque él quiere muchas cosas que no se pueden. Hay una junta de control fiscal. Usted sabe que aquí hay una junta que nos impide hacer muchas cosas. Otra de las cosas que él está diciendo, bien sencillo, el convenio colectivo. La negociación del convenio colectivo se comenzó en febrero de este año.
1: ¿Cuándo se venció el convenio?
0: Hace muchos años. Hace más de 12 años. Y ninguna de las administraciones pasadas se atrevieron a negociar un convenio colectivo.
1: ¿Y cuándo entró este
0: presidente? En octubre del año pasado.
1: En el 2025.
0: ¿Y qué pasó? Que nosotros comenzamos inmediatamente en febrero. En octubre empezó. ¿Cuántos meses pasaron? Tenemos una comunicación con todos los gremios en reuniones, de las reuniones. Con él llevamos más de 20 reuniones ya. Y nosotros comenzamos una negociación. Y adivine, Quique, que nosotros le hemos estado enviando nuestras propuestas y contrapropuestas, pero el presidente no contesta. Yo le puedo traer aquí todos los correos electrónicos, de hecho los tenemos aquí, nuestra gerente de prensa los tiene, todos los correos electrónicos donde le hemos enviado las contrapropuestas y las propuestas y no nos hemos recibido contestación de él. Así que nosotros sí seguimos abiertos a la comunicación, a la negociación, que lo hacemos un miércoles sí, un miércoles no, miércoles alterno, y nunca hemos fallado. No hay tranque en la negociación del convenio colectivo.
1: ¿Tampoco?
0: Para que haya un voto de igual, no hay tranque. En lo que se ha podido negociar, no ha habido tranque. Lo que hay es una dejadez del presidente, donde él no toma acción para después venir a la prensa y a los medios de comunicación a decir que no estamos haciendo nada, cuando el presidente de la Unión es quien no responde a las cosas que estamos haciendo para beneficio de los empleados. Él es el que está afectando a su matrícula con su inacción en las cosas que nosotros le estamos solicitando. Otra cosita que yo quería decirte, que habla por ahí en todos los medios diciendo que los empleados tienen doble carga, triple carga y que no sacamos las convocatorias. Yo quiero que Raymond Valentín sepa.
1: Aquí están las convocatorias.
0: Correcto, que hemos sacado 145 interinatos, 175 interinatos. Interinatos, ¿verdad? Internos. ¿Por qué? Porque es mucho más rápido el reclutamiento a lo que va el proceso de OGP o ATRH para la convocatoria. Pero significa que él dice que no hemos sacado la convocatoria. Quique, ¿sabes qué pasa? Que muchos de los puestos que hemos circulado interinos, los empleados no cualifican. Y como los puestos son de ascenso porque son de la Unión, él no permite que vengan de externo. ¿Y qué le planteé al presidente? Como los empleados ya no cualifican estas convocatorias internas, vamos a circular la convocatoria externa porque necesitamos reclutar, necesitamos aliviarle la carga a los empleados. Desde hace 6 meses estamos esperando que el presidente me apruebe que podamos circular las convocatorias externas para poder reclutar el personal, porque ya los empleados internos no cualifican. Y no ha contestado. Yo creo que el presidente sepa que ya nosotros sometimos a TRH a las convocatorias. ¿Por qué? Porque
1: el
0: la operación
1: convenio no ofrece,
0: la corporación no se puede ver afectada por inacción del presidente.
1: Correcto.
0: De la Unión.
1: Entonces, el convenio, sí, pero aunque esté vencido, sí, sigue vigente.
0: Sí.
1: El convenio no tiene una ventana de mediación. O sea, que se traiga un árbitro y que el árbitro decida. El convenio
0: nosotros
1: no tiene
0: estamos
1: eso.
0: Trabajando
2: con... difícil,
1: no, pues, sí. Bueno, pero es que por eso mismo sí, es que sí. Lo digo, porque al ser un convenio tan viejo, pues mira, vamos a nombrar un árbitro y que decir.
0: Nosotros estamos trabajando con la Junta de Relaciones del Trabajo una estipulación que él tampoco ha querido firmar, que es pasar todas estas situaciones a la Junta de Relaciones del Trabajo. Él todavía tampoco la ha querido firmar. Le hemos sometido tres estipulaciones en beneficio.

0: de los empleados, empleados que se han quedado sin funciones, ¿verdad? Porque la tecnología está adelantada y queremos colocar estos empleados en puestos donde sean productivos en la misma escala de ellos, que los empleados quieren pasar a esos puestos, que cada vez que visito la localidad es, mira, ¿qué pasa conmigo?
1: ¿Son empleados unionados?
0: Son empleados unionados. Él no quiere. Él no ha querido firmar las estipulaciones, no perjudicando a los empleados, y después le dice a los empleados que yo no he querido firmar las estipulaciones.
1: No se me vaya, no se me vaya. ¿Tiene más tiempo? ¿Tiene más tiempo? Sí,
0: sí, okay, tenemos tiempo.
1: No se me vaya. Antes de que me vaya, estos minutos de reflexión son bien intensos ahora, después de haber oído todo esto aquí de la Unión, pero a todos mis compañeros de los medios, que fueron los que diseminaron la información de la Unión, porque me imagino que cogieron el comunicado de la Unión, del Fondo del Seguro del Estado, y en todos los principales medios de Puerto Rico, todo el mundo publicó: Unión del Fondo de Seguro ratifica voto de huelga y se prepara para implantarlo. A todos ustedes, no los voy a mencionar porque no quiero que pasen una vergüenza, pero a todos ustedes les pido que por favor se rectifiquen, que consigan la información, como yo lo hice aquí hoy, porque a mí me llamó tanto la atención. ¿Sabes lo que pasa? Que yo estoy viendo las protestas con lo de Jennifer, estoy viendo el lío que se formó este fin de semana, entonces estoy viendo los de la UIA allá en Acueducto.
2: Parte de la narrativa de desorden.
1: Ahora vienen los del fondo y dicen que tienen huelga, pero ¿qué pasa? Que estoy viendo también una mentira, ¿ok? Y una diseminación de información falsa. Entonces le pido a los medios de comunicación, tanto digitales como neutrales, que es lo que deberían ser, que corrijan su información, porque no hay un voto de huelga todavía.
0: Correcto.
1: La Unión comunicó eso y todos ustedes han caído como lo que yo les digo a ustedes. Y se molestan que se los diga, aquí tengo la prueba. Aquí tengo la prueba. ¿Por qué? Porque aquí hay periodismo y titularismo. Titularismo son los que hacen los titulares. Periodismo y titularismo ideológico. Y da vergüenza que medios serios en esta isla se estén prestando para crear un verano de Jennifer renuncia. Vergüenza les deben de dar. Acuérdense de una cosa. Cuba está cerrada. Venezuela está cerrada, no existe el billete del petróleo, no existe el billete de los Castro, no existe el de Nicaragua, esos grupos no tienen chavo. Lo único que no tienen nada que hacer y hacen esto. Pero estoy viendo que comienzan aquí, allá y allá, y los principales medios de comunicación en Puerto Rico están diseminando información falsa, no corroborada, que ponen peligro y ansiedad a personas que están enfermas, porque los que van al fondo, los pacientes del fondo no son gente que están bien, correcto, son gente que están enferma. Y ustedes los están poniendo, ustedes son parte del problema también, los que provocan esta información falsa. Así que, como la ley me confiere, en estos casos extremos también, irme una pausa y coger unos minutos.
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4: Soy Carla Gianni Díaz, escuchas WKQ580 y estas son las noticias de acción. Avería en La Plata mantiene sin agua a residentes de Guaynabo y Bayamón mientras sigue el racionamiento para los abonados de Carraízo. Por otra parte, Luma anuncia trabajos programados e interrupciones de servicio en 32 municipios durante toda la semana. Y bueno, cambian de número de jurados suplentes en el caso de Antoniette Áviles por el asesinato de Gabriela Nicole Prats en Aybonito. El juez busca ahora 4 en lugar de 6. Y cambiando de tema, el Senado evalúa a Yuli Gómez para dirigir Corrección, el caso de Hermes Ávila y la contratación de Physician Correctional dominaron las preguntas. Por otra parte, se identificaron a la mujer atropellada en El Limón en Humacao, Luz Delia Negrón Rodríguez, de 66 años de edad, quien murió en el incidente donde otras 7 personas resultaron heridas. Y asesinan a un hombre a plena luz del día en Atorrey. Se trata de Josian Rodríguez Delgado, de 31 años de edad, quien fue baleado esta mañana al salir de su residencia. Hoy hay en temas de entretenimiento y economía, el mercado local en los conciertos de Bad Bunny este fin de semana superó las expectativas de ventas. Y en el deporte, Con su campeonato número 18 y el back-to-back, los Vaqueros de Bayamón son campeones del baloncesto superior nacional tras derrotar a los Santeros de Aguada en un séptimo juego en el Rancho Vaquero anoche. 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
4: Ahora continúe escuchando WKQ 580. Soy Carla Gianni Díaz.
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6: Saludos y muy buenas tardes a los amigos que sintonizan WKAQ580 AM. En el tiempo finaliza un lunes algo variable con bruma y mucho calor. De hecho, en San Juan, la temperatura máxima alcanzó hoy los 92 grados, esto a las 12:57 del mediodía, lo que equivale a 3 grados sobre el promedio para la fecha. Además, durante la tarde se reportaron fuertes aguaceros sobre el interior oeste de la isla y en algunas secciones del área metropolitana entre Guaynabo y Bayamón. Pero prepárese para un martes más activo en términos de lluvia debido al paso de una onda tropical. Desde tarde esta noche aumentará gradualmente la humedad disponible. Durante la mañana del martes aumentará la frecuencia de aguaceros sobre el este de la isla, mientras que también pudieran desarrollarse líneas de aguaceros desde el Yunque hacia el área metropolitana a media mañana. Durante la tarde, el calor y los efectos locales favorecerán el desarrollo de aguaceros y de tormentas eléctricas, principalmente sobre el interior hacia el oeste de la isla. A pesar de este incremento en la precipitación, no se espera suficiente lluvia para mejorar significativamente las condiciones de sequía. Ya desde tarde el martes en la noche hacia el miércoles tendremos un cambio en el patrón, con la llegada de concentraciones de moderadas hacia altas de polvo del Sahara y aire mucho más seco. El miércoles tendremos cielos brumosos, visibilidad reducida y deterioro en la calidad del aire. Para el 580 les informó Carlos Omar Rivera. Que tengan muy buenas tardes.
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1: De regreso aquí en WKQ en la tarde con Quique Cruz. Yo soy Enrique Quique Cruz y estoy aquí de lunes a viernes de 5 a 7. Continúo con Héctor El Marrón Torres. Todos los lunes también estoy con José Enrique Quiquito Meléndez. Jesús Manuel Ortiz está excusado porque todavía se está recuperando del concierto de Bad Bunny.
19: Oye, que le está de aquí para allá.
1: Oye, estaba todo el mundo guillao. En mi época de joven, la palabra era guillao. ¿Sabes lo que es guillao, verdad? Uh-huh. Que tú te quedas calladito, tú no dices nada y tú fuap, entraste allí. Y está todo el mundo este fin de semana guillao antes del concierto. Nadie le quería decir a nadie si tenía taquilla o no, porque ellos ya habían resuelto su cuestión. Y todo el mundo diciendo, el embustero y la embustera estaba antes del viernes, pero joco. Yo no tengo taquilla. Yo no tengo taquilla. Y de momento tú ves las redes sociales y todos están allí metidos. ¿Ok? Pero una cosa brutal, brutal. Yo no fui, by the way, para que estemos claros.
19: Son políticos.
1: ¿Cómo?
19: Son políticos o fueron políticos que tú quieres.
1: Ah, también. No, pero lo que te estoy diciendo son gente de por ahí. Estos no me creen cuando yo llegué ahorita y me dijeron, ¿qué? ¿Fuiste a ver al conejo? Yo le dije, no, yo no fui.
19: Pero
1: y no
19: me lo creen. Pero te pasas entre ellos.
1: Ah, bueno, pues yo.
19: Te pega algo siempre.
1: Yo lo he ido a ver. Dos veces lo he ido a ver.
20: Pero tú fuiste al anterior.
1: Yo fui al de aire acondicionado. Sí, porque
20: yo no voy
1: a los sitios a sudar, vamos a estar claros. No voy a los sitios. Y si es un restaurante, pregunto, ¿hay aire acondicionado? Y si no hay aire acondicionado, no voy, porque yo no estoy en las de pasar calor tampoco. O sea, ¿qué voy a hacer?
19: Nada más que en Suso, nada más que en Suso.
1: En Suso, sí, en Suso. En Suso, es donde único voy y es por ti.
19: ¿Por mí?
1: Sí, por ti. Tú fuiste que me llevaste a mí.
19: Eso era viejo hombre.
1: Ya. No, yo sé, pero antes. Sí, claro, antes.
19: Vamos a hablar de fondo. Vamos a tener un asunto serio.
20: ¡Ahora pues!
1: Se me pone nervioso, oye. Lo que pasa es que él no quiere. No te preocupes, yo no voy a llegar a donde tú no quieres que yo llegue.
19: Gracias.
1: Pero vamos a
19: hablar del fondo, que hay un asunto serio.
1: Tengo la foto aquí.
19: Ay, no me ayudes más que vamos a hablar del fondo. Bendito sea el Señor.
1: Directora del fondo. Ok, pregunto, ¿cómo están las finanzas del fondo?
0: La corporación está solvente. Económicamente está muy bien las finanzas.
1: Está muy bien.
0: La corporación. Correcto.
1: Los problemas y las denuncias que hubo con el fondo de inversiones, lo que pasó con Phoenix Fund y todas esas cosas que salieron a la luz pública, ¿cómo se ¿Cómo se ha manejado eso?
0: Sí, como sabes, que esta situación de Phoenix Home ocurrió en el 2019 y en el 2021. Nosotros, cuando llegamos a la corporación, identificamos la situación, referimos inmediatamente a auditoría interna de nuestra corporación, se hizo una investigación y a la misma vez hicimos un referido al Departamento de Justicia, a otras entidades fiscalizadoras, y está en ese proceso de investigación todavía.
1: También han surgido nuevos cuestionamientos recientes con contratos que el fondo ha dado en servicios médicos, radiografía y todo eso. ¿Cuál es el proceso en esos contratos?
0: El proceso, si te refieres, Quique, al lo que ha salido en los últimos días del contrato que otorgó la corporación, esta compañía que es MESAI, lleva a la corporación en 2007.
1: Hace 20 años.
0: Que lo primero lo contrató fue la administración de Acevedo Vila. Y la contrató por 14 millones a 7 años. Cuando llega la administración de Fortuño, heredó el contrato, no lo puede cancelar porque era por 7 años. Cuando llega García Padilla, la administración García Padilla, vence el contrato, García Padilla lo renueva, ¿verdad? La administración en aquel entonces lo renueva por 31.5 millones a 7 años.
1: O sea, son 31 millones en 7 años.
0: En 7 años.
1: Okay.
0: Mesa y nada más. Cuando llega la administración venció el de García Padilla, luego viene la administración de Soime Álvarez Rubio, y esta administración decide prescindir del contrato, no se pudo,
19: pero
0: ¿verdad?
19: Pero Soime no estaba con Fortuño.
0: Sí, fue que yo me equivoqué cuando dije. Entonces, cuando vino Soime, pues trató de prescindir el contrato, no pudo, tuvo que permanecer con el contrato.
1: El contrato, tengo entendido que se llevó a la Corte Federal y la Corte Federal validó el contrato.
0: Es correcto, eso es así, y tuvo que quedarse con el contrato.
1: Y se tuvieron que quedar con el contrato.
0: Es correcto.
19: A regañadientes, ¿viste?
1: Y el contrato sigue, ¿cómo se llama esto?
19: Activo.
1: Cuando se renueva, sí, pero cuando se renueva tiene que ir a subasta.
0: Pues tengo que decirte que cuando llegó la administración de Pedro Pierluisi, el contrato vence y entonces hacen un RFQ. Lo contratan por $600,000. Luego la administración de Pedro Pierluisi no renovó el contrato. Esta compañía estuvo brindando servicios médicos y se le estuvo pagando por acuerdo de pago por $4 millones. No hicieron un contrato. Luego se hizo un RFQ donde hubo cinco a seis compañías.
1: Que participaron.
0: Correcto. Y se le dio a las seis compañías.
1: O sea, ustedes dividieron.
0: Para dividir el pan.
1: Exacto, lo dividieron.
0: Y entonces, claro. Y entonces, una vez, cuando llegamos, pero obviamente este contrato no se puede cancelar porque lo hicieron a 6 años. Y nosotros, el RFQ dice que yo tengo que renovar ese contrato en enmienda de dinero, ¿verdad? Porque son servicios radiológicos cada 2 años y vencen el 29. Pues, ¿qué tuvimos que hacer? Renovarle este contrato por dinero, no por vigencia, porque la vigencia ya la tiene hasta el 29.
19: Es asignándole
0: dinero, porque obviamente cada 2 años ya no tiene dinero porque son servicios radiológicos. Así que, y esta compañía le da servicio a 6 localidades.
19: Pero ya no son 31 6. Millones para uno, sino o 34 para uno, esa cantidad se dividió en varias compañías.
0: Es correcto, y entonces se le asignó 2.8 millones porque esta compañía brinda servicios a 6 localidades. Internos,
1: ¿y dan el servicio?
0: Dan el servicio. Ellos son los que tienen toda la maquinaria para sacar placa y hacer MRI y hacer CT. Así que nosotros tenemos una responsabilidad con nuestros pacientes. Yo no puedo sacar una máquina hoy y buscar otro contratista, otro proveedor, para que entonces entre las máquinas nuevas. ¿Cuánto tiempo va a pasar en este proceso? Hay que hacerlo responsablemente. Y obviamente es un contrato que vence en el 2029. Y si ya Soime tuvo la experiencia de que el tribunal le dijo que no, ¿qué experiencia vamos a tener nosotros? Así que estamos en ese proceso de evaluación como único, ¿verdad? Que lo hacemos con todos los proveedores, es que evaluamos su servicio todos los años para saber si están fallando o no.
1: ¿Y las evaluaciones?
0: Pues las evaluaciones están dentro del
1: range, margen.
0: Dentro del margen están sus evaluaciones.
1: Le pregunto, este convenio colectivo, volviendo al convenio colectivo, venció en febrero. ¿En febrero de este año fue? No,
0: el convenio colectivo venció hace más de 12 años.
1: En los 90, perdón. Ahora, empezaron a negociar en febrero de este año.
0: En febrero de este año. Okay. Y no hay dos tranques todavía.
1: Y el presidente nuevo esa parte importante. Entró.
19: ¿Hay tranque en la negociación?
0: No hay tranque en la negociación.
19: ¿Y por qué rayos entonces aquí están hablando de huelga?
0: Si no entendemos. De hecho, sus propios abogados dicen que no hay tranque. O sea,
1: sin embargo, la prensa dice lo contrario. Digo, eso lo dije yo, no lo dijo usted. Yo lo que hice fue leer lo que vi publicado en la prensa, en los principales medios de Puerto Rico este fin de semana, de que había un voto de huelga y que iban a implantarlo.
0: Es bien importante, Kikito, no hay tranque. Hemos negociado aquellos artículos que hemos estado de acuerdo, ¿verdad? No hay tranque, pero hay unos artículos que le hemos hecho una propuestas al presidente y al día de hoy el presidente no ha contestado. ¿Cómo avanzamos en la negociación si el mismo presidente no contesta y la pregunta, lo que le pedimos?
1: Pero entonces la pregunta es, en la asamblea del sábado, ¿sometieron a votación los puntos que están favorables y los puntos que están negociables? La contestación es que no.
0: Esa parte te digo que no. Esa parte te digo que no, porque el presidente va a hablar de lo que le conviene. Lo que está buscando aquí es crear una crisis, crear un caos en la corporación donde no lo hay. Así que yo invito al presidente que reflexione, se autoevalúe y que sea responsable a la hora de informar a su matrícula para que no cree un caos que va a redundar a nuestros pacientes y patronos, a los que estamos llamados a servir, y que es el compromiso de nuestra gobernadora de Puerto Rico, Jennifer González Colón, de brindar un servicio a nuestra ciudadanía. Y nosotros hemos dado visibilidad al fondo aquí, que con todas las iniciativas, el fondo, hay mucha gente que no conoce qué es la corporación, que debemos tener una póliza si tenemos un empleado más, y nosotros hemos llevado ese mensaje en todo Puerto Rico.
1: Yo pago dos, para que lo sepa. Pago dos. Pago una de una corporación y pago la de mi casa.
0: Quique, le molesta
1: por empleado de doméstico.
0: Muy bien. Quique, le molesta que llevemos la orientación a la calle. Él dice que, porque él dice que nosotros no tenemos que tener media tour y nosotros no tenemos que dar el mensaje de la corporación.
1: Mira lo que le pasó a ese condominio. ¿Tuviste la decisión del Tribunal Supremo hace poco? Un condominio, se cayó un tipo, se mató. Y cuando fueron a ver, si hubiesen tenido el seguro de la corporación, no hubiese pasado nada. Ni el dueño del apartamento tenía el fondo, ni el condominio tenía la póliza. Y la demanda fue millonaria en el Tribunal Supremo.
0: Y es bien importante que el mensaje hay que llevarlo, y los ciudadanos merecen saber qué estamos haciendo en la corporación. Los patronos merecen saber qué estamos haciendo en la corporación. Los lesionados merecen saber lo que estamos haciendo en la corporación en beneficio de todos. Así que yo creo que el presidente está un poquito desenfocado en lo que es nuestra misión y visión en la corporación, y le invitamos a que se autoevalúe, que reflexione y que sea más responsable a la hora de informar a su matrícula, porque hay que decir la verdad siempre, porque con la verdad llegamos lejos, y el compromiso que tiene que tener con su matrícula debe ser serio.
1: Y entonces, ¿cuándo usted va a empezar a ir a cada una de las oficinas regionales o de distrito, como sea que ustedes le llamen, a hablar con los empleados?
0: Sí, nosotros vamos a estar visitando todas las localidades, así que todos los empleados que nos están escuchando, vamos a visitar cada una de las oficinas, vamos a estar escuchando su sentir, vamos a estar llevando la información, y comenzamos la semana próxima para visitar 11 localidades, el Hospital Industrial y el área de seguro que está en Humacao, y la oficina central, así que todos vamos a estar visitando para llevar el mensaje correcto de lo que está haciendo la corporación y este administrador en beneficio de ellos como empleados.
1: ¿Y los empleados tienen conocimiento de la propuesta y los cambios en términos salariales a los que están con el salario mínimo federal? ¿Los empleados están al tanto de el reajuste y de la reclasificación que se sometió en la Junta?
0: Pues mira, qué bueno que me hace esa pregunta, Quique, porque el presidente representa esa matrícula, y el presidente tuvo la oportunidad de participar en este proceso de la creación del nuevo plan de clasificación y retribución.
1: Él participó. Y al participar significa que estuvo de acuerdo o que no estuvo de acuerdo.
0: Bueno, él estuvo allí donde se le explicó ahora los procesos.
1: Okay.
0: Se hace un plan conforme a lo que la Junta de Control Fiscal, las guías y todo lo que exige, ¿verdad? No vamos a hacer un plan que cuando lleguemos a la Junta de Control Fiscal seamos irresponsables y tengamos que virar para atrás con el plan. Y al día de hoy la Junta no nos ha devuelto el plan. Todo lo contrario, ha estado evaluando el plan. Próximamente nos vamos a estar reuniendo con ellos para poderlo presentar y discutirlo.
19: Y él conoce el contenido.
0: Pero algo bien importante que debe saber. Cuando él se reunió con la persona que realizó el plan de clasificación y retribución, solamente preguntó por unos puestos específicos. No preguntó por todo lo que se había hecho del plan. Okay. Por los unionados.
20: No me diga que pregunto por el puesto del... Ey, ey, no digas, ey, ya, vamos. Ey, Quique, porque hay gente que pregunta
0: es que
20: por el puesto de ellos nada más, tú sabes.
0: Lo que pasa
20: Capan
0: es que
20: adentro. ¿Sabes qué chulería?
0: Sí, sí. Él es empleado de la Región de Carolina. ¿Tú sabes cuántas veces ha ido a la Región de Carolina a visitarla? Casi todos los días. Pregúntale a Mayagüez cuántas veces ha ido. Y esto se aboca por los empleados de una región, pero no aboca por todos los empleados. Es muy importante que los empleados de la corporación sepan que las veces que hemos estado reunidos aboga por uno y por otro no. Así que es bien importante que representa una matrícula completa de 1,219 empleados que merecen ser representados de igual manera. Yo represento a los casi 2,000 empleados que tiene la corporación y quiero lo mejor para mi corporación porque soy empleada de 29 años, son mis compañeros de trabajo y todo lo que sea posible de hacer lo vamos a estar haciendo.
1: Enid, como siempre, muchas gracias.
0: Gracias a usted por la oportunidad. Muchas gracias. Gracias, Quito. Cuídese mucho.
1: Yo por mi parte me despido y estaré de regreso mañana a las 5 de la tarde aquí en WKQ en la tarde con Quique Cruz. Si el presidente de la Unión de Empleados del Fondo de Seguro del Estado quiere venir aquí, llame a Raúl Antonio, que es el productor, y coordine su participación en este programa. Yo aquí dejamos que todo el mundo hable con respeto. Obviamente hago las preguntas y controlo el programa. Si están dispuestos a someterse a eso, no tengo ningún problema. Por mi parte, regreso mañana a las 5 de la tarde aquí en WKQ en la tarde con Quique Cruz. Que Dios me lo bendiga, que tengan una linda tarde, porque mañana va a ser mejor que hoy. Regreso mañana a las 5.
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0: Buenas noches, familia, y bienvenido a otro programa de Vivir con Salud y Dignidad. Les saluda Luis Colón y en compañía de Vanessa Cabrera.
1: Saludos, doctor. Muy buenas noches y buenas noches a todos estos radioyentes que nos escuchan lunes tras lunes aquí a través de WKQ 580 a las 7 de la noche.
0: Eso es así, de 7 a 8 de la noche vamos a pasar esta casi hora, porque siempre unos minutitos antes hay que cortar.
1: Se nos hace bien corto en ocasiones, ¿verdad, doctor? Vemos ahí a nuestra coordinadora y todo eso haciéndonos como que corte, corte, se acabó. Y nosotros con ganas de seguir hablando.
0: Así es. Y hoy tenemos unos temas de mucho interés para todos ustedes, como siempre, buscando el mejor contenido para mantenerlos informados. Y hoy tenemos pues al señor Noel Sánchez, fundador de Muscle for Life, con quien vamos a estar hablando sobre un tema bien importante para todos los adultos mayores, que es la sarcopenia, que es la pérdida de músculo. En el a medida que vamos sumando años, vamos gestando músculos. Y eso, hay maneras de poder trabajar con esa situación. También tenemos a la doctora Mariluz Serrano, quien es educadora y investigadora en todo esto de inteligencia artificial y también la creadora del modelo TIJA. Ya van a saber de qué se trata. Y por supuesto, nos acompaña también J.D. Ramírez, de Medicare y mucho más, como diría Don Pello. Pero eso
1: es más adelante.
0: Más adelante. Antes, pues vamos a ponernos al día, Vanessa, de las actividades que hemos estado realizando, de todos los proyectos que estamos llevando a cabo en la Alianza por la Salud, precisamente para a favor de nuestros adultos mayores. Y uno de esos proyectos es lo que sale mañana, nuestro suplemento. El suplemento de Alianza 50 Plus, que vamos a estar inaugurando en este mes, porque este es el suplemento La Voz de los que Saben, que son nuestros adultos mayores.
1: Así es, y este suplemento ha sido trabajado, ¿verdad?, como todos los suplementos, con mucho cariño y para traerle información de mucho valor, ¿verdad?, que le va a ayudar a usted. Hay temas bien, bien interesantes. Continuamos con los temas de tecnología.
0: Nunca es tarde para empezar.
1: Vamos, ese es, ¿verdad?, el enfoque.
0: Ese
1: nunca
0: es el enfoque.
1: Tarde para empezar.
0: Y la tecnología, como bien tú has dicho.
1: Sí, porque siempre la tecnología nos va a ayudar. Lo que hay que saber es establecer un balance y cómo utilizarla. Y ese tema de nunca es tarde para empezar es un tema inspirador, ¿verdad? Porque muchas personas a veces se retiran o se jubilan y piensan, ¿qué voy a hacer ahora? Todo terminó. Hay gente que acostumbraban a levantarse con una rutina y ahora qué. Pues ahí vamos a traer el ejemplo de varias personas que han demostrado que después de esa etapa de retiro, la vida continúa. Y hay gente que están cumpliendo sueños, doctor, ¿verdad?
0: Muchísimo, están regresado a estudiar, están haciendo su bachillerato, su maestría, su doctorado. Y ciertamente pues completando esos sueños que tenían desde cuando eran más jóvenes y que no pudieron realizarlo por el deber la casa, el deber el carro.
1: No, y aprovechando quizás la experiencia, ¿verdad? ¿Cómo esa experiencia puede aportar para entonces poder entonces hacer cosas diferentes y llevar esa información a nuevas generaciones que están comenzando? Así que es un suplemento bien, bien completo. Nosotros le llamamos ahora el periódico, ¿verdad, doctor?
0: El periódico, porque pues son 16 páginas. Eso por ahí, ni los periódicos regionales tienen 16 páginas y muchos se están quedando cortos. Pero más allá de eso, y sin menospreciar la labor que realizan estos periódicos, estos semanarios a través de la isla, es que estamos poniendo mucho empeño en el contenido, Vanessa. Y los recursos que estamos reclutando son recursos de alto nivel, con doctorado, abogados, licenciados en nutrición, es decir, expertos, porque no podemos darnos el lujo de hacer un suplemento donde la persona que colabore pues no tiene el conocimiento o no cumple con las expectativas de la gente. Siempre en un lenguaje bien pueblerino, sin demasiado tecnicismo. Sí, porque a veces los que saben mucho escriben de una forma que solo ellos entienden.
1: Exacto, a veces uno mismo dice, ¿y qué quiso decir con
0: esto? ¿Y qué me quiso decir? Tienes que estar con un diccionario ahí buscando las palabras, ¿verdad? Déjame ver qué es esto, déjame ver qué es esto otro. Y no, las instrucciones también a nuestros colaboradores es que hay que escribir para el pueblo, para la gente.
1: Así que mañana 25 de agosto, busque a través del periódico El Vocero, el suplemento de Alianza, con nuevamente Alianza.
0: Alianza 50 Plus, la voz de los que saben.
1: Así mismo.
0: Porque los que saben, los años traen mucha, mucha sabiduría. Y eso lo vamos a seguir promulgando. Y Vanessa, tenemos que agradecer al periódico El Vocero por la colaboración que tienen con nosotros. Estamos trabajando este proyecto juntos. Ellos nos están apoyando. Próximamente, me dijo Don Salvador, que es el presidente. El apellido no sé cuál es, no me recuerdo, porque es un apellido medio jaro, yo no sé.
1: Es que
0: a él
1: lo que le gusta es que le llamemos Salvador.
0: Que vamos a estar también en la edición digital del Vocero. Y también a nuestros amigos que quieran ver las ediciones pasadas. El del mes pasado estuvo espectacular, modestia aparte, gente, pero eso fue un suplemento de regreso a clase donde pusimos información bien pertinente para los abuelos, bien pertinente para los que quieren estudiar, que ya se jubilaron, y mucha, mucha información, incluyendo de inteligencia artificial y como la mochila tecnológica, hubo uno de los artículos.
1: ¿Y la receta, doctor?
0: La receta de la abuela. ¡Ah! Y lo que es ahora, que está dando mucho de qué hablar, porque Don Pello está
1: eso
0: como...
1: Eso es tendencia. ¿Usted tendencia? ¿Sabe lo que es tendencia? Eso está,
0: sí,
1: en tendencia.
0: Don Pello, la tirilla de Don Pello, que tiene unas ocurrencias, ese Don Pello, que se va a quedar, se va a morir usted de la risa. Así que pueden verlo en alianzaaldía.com. Van a en la parte de arriba, en la parte superior, hay un tab que dice edición impresa. Entra ahí y ahí va a ver el suplemento del mes de julio, del mes de junio, del mes de mayo, y por ahí sigue para hasta atrás, porque nosotros desde que hace como un año que estamos publicando el suplemento. Pero en esta ocasión, a Vanessa,
1: estamos bien orgullosos y bien, bien contentos. Nos sentimos felices del producto final, porque ese resultado es porque es bien pensado.
0: Es bien
1: Hay
0: pensado.
1: Reuniones para nosotros identificar y estar enfocado en temas de actualidad también.
0: Exactamente,
1: doctor.
0: Y temas que son del interés para nuestros adultos mayores. Pues en este suplemento, ¿qué va a esperar ustedes? Pues vamos a contar historias de adultos mayores que decidieron emprender negocios, Vanessa, después de cierta edad. Mire, y no es únicamente no es que hablemos de un negocio de esto, de montarse un kiosco o
1: que no está mal,
0: que
1: ¿verdad?
0: No está
1: para
0: mal.
1: El que tenga ese sueño.
0: Pero hay de todo, desde artesanía hasta un proyecto, una historia que les vamos a compartir de un adulto mayor que se retiró, que está relacionado con la aviación, y está montando un proyecto de más de 50 millones, un hangar.
1: Mire eso, qué ejemplo,
0: para una,
1: ¿verdad?
0: Eso, ¿quién a los 70 años, en vez de uno dice, pues nada, yo me retiro a disfrutar de lo que he generado toda la vida, a descansar? Pero no, hay mucho que aportar.
1: Antes la gente se sentaba en un sillón y pasaba ahí las tardes y los días en el balcón, ¿verdad? Y hoy día hay tantas oportunidades.
0: Tantas oportunidades. Y hay tanto que ofrecer, especialmente a nuestros jóvenes. Porque se habla mucho de lo difícil que es para las empresas reclutar. El reclutamiento hoy en día, y más después de la pandemia, realmente es un dolor de cabeza para las empresas. Y ahora se está comenzando a mirar a los adultos mayores, incluso el mismo gobierno. Todos estos maestros que se retiraron están yendo a buscarlos para que regresen y den por lo menos algún curso. No tiene que ser full time, pues es a nivel de 4 horas al día y no pierden su pensión. Porque si se pasan de las 4 pueden perder la pensión. Y lo mismo muchos adultos mayores que no están en el gobierno, que pueden y están cobrando el seguro social, pero están trabajando. Y gente, después de los 67 años, si no me equivoco, fue el último que aprendimos con doña Mirna Pérez, que es la dupla del seguro social, pues ya el seguro social no te descuenta de lo que te pagan mensualmente. Ya tú puedes generar cualquier tipo de ingreso y no te van a descontar. Antes de los 67, sí, por cada $1,000 te van a descontar X cantidad. Así que es la oportunidad de continuar aportando al país, educando y enseñando a los más jóvenes que esa experiencia no se puede perder. Y por otro lado, tener propósito, porque lo peor del mundo...
1: Y eso le añade vida a uno,
0: ¿verdad? Sí, le añade vida. Es añadirle vida. Eso sí que es añadirle vida a los años,
1: claro,
0: como dijo...
1: Claro, como hay una canción por ahí.
0: No, y como la que salió una de las entrevistadas en el periódico.
1: Ah, que la juventud, ¿verdad?
0: Que era como una inyección de juventud, el haber regresado a estudiar, y es verdad.
1: Esos testimonios fueron maravillosos, así que... Y lo hacemos por eso mismo, para que ustedes vean que hay oportunidad y dónde pueden conseguir esas oportunidades, ¿verdad? Porque... identificamos que después de adulto mayor, si usted no utilizó las becas, tiene la oportunidad de utilizarlas.
0: Exactamente. Es esas beneficio. Becas PEL, que eran para usted, que decía, bueno, me gradué de escuela superior, ahora vamos. Pues mire, si no la usó, está ahí. La puede usar.
1: Y a través de EDP University usted puede conseguir que le lleven de la mano a través de todo ese proceso.
0: Oye, está dando anuncio gratis a EDP.
1: Y a todas eso. Las universidades. Lo que pasa es que me dieron la orientación completa.
0: Exacto. No, y ahora, y hablando de eso, ahora tenemos a alguien que también EDP University le está dando la mano en su proyecto, y me refiero al señor Noel Sánchez, quien es fundador de Muscle for Life, en quien vamos a estar hablando sobre la sarcopenia. Bienvenido, Noel.
2: Vale, muchísimas gracias, doctor. Muchísimas gracias.
1: Buenas noches, Noel. Qué rico que estás con nosotros para hablar de un tema que se hace bien, bien importante y crítico durante este periodo, ¿verdad? Que es la sarcopenia. Muchos adultos mayores, ¿verdad?, comienzan a padecer de esto y nos vas a hablar sobre qué podemos hacer.
0: Sí, pero antes de que nos hable sobre qué podemos hacer, ¿qué es la sarcopenia? Para que la gente entienda de qué estamos hablando.
2: Bueno, en una definición sencilla, como dice usted, hay que darle un lenguaje sencillo para que lo entiendan. Es la pérdida de masa y fuerza muscular. Básicamente eso es el concepto básico. Pero hay algo importante también que tiene que conocer la población, de que no solamente es la tercera edad. En la tercera edad se acelera, pero esto empieza, de según la evidencia científica, desde los 30 años.
0: Desde
2: los 30 años. Y la fundación, justamente, esta es la función de ellos, educar. ¿Por qué? Porque, por lo menos en el caso de Puerto Rico, se está convirtiendo en una pandemia desde la juventud. ¿Por qué? Porque ¿cuáles son las causas de la sarcopenia? Primero, el sedentarismo. Lo que acaba de decir usted, estar sentado todo el día, trabajar 8 horas en una oficina, y después de trabajar 8 horas en una oficina, se va a su casa a ver televisión y de allí se va a acostar. Eso es el principal factor de la sarcopenia. ¿Qué pasa? La inactividad física. Segundo, digamos que cuando hacen un déficit calórico agresivo, se pierde masa muscular. ¿Qué es un déficit calórico? Perder peso.
1: Esas dietas que está haciendo la gente ahora, porque todo el mundo quiere estar flaco.
2: Sí, hay dos factores importantes. Por ejemplo, uno que está muy de moda, que es el GLP-1, que son los muy caros. ¿Qué pasa? Mi punto de vista y profesional, a mí me parece que esa molécula es una maravilla, pero tiene que estar utilizada y supervisada por médicos, nutricionistas y entrenadores. ¿Por qué?
0: Así es.
2: Porque el medicamento en sí lo que hace es un déficit calórico. Igual, entonces, ¿cuál es la problemática de que pierde masa muscular? De que no hacen ejercicio de fuerza. Inclusive, los médicos le dicen, tienes que hacer ejercicio. ¿Y qué hacen las personas? Caminar todos los días, caminan, corren 1 hora y los fines de semana se meten a un maratón. Correr es bueno, pero eso acelera el déficit calórico y eso acelera la sarcopenia.
0: La pérdida de músculo.
2: Entonces, tú lo vas a ver que perdió 100 libras de peso, pero esas 100 libras perdió 50 libras de masa muscular. Y está dejando de ser obeso para otra enfermedad que es más terrible, que es la sarcopenia.
0: Y
2: algo interesante también acá, en este caso, que lo he visto con preocupación en la juventud. A mí me parece maravilloso correr, pero hay que hacerlo a nivel con conciencia de que para poder correr tiene que aprenderlo a hacer y con una masa muscular básica. Eso es prioridad.
0: Sí, y fíjate qué interesante lo que estás diciendo, Noel, porque usualmente la gente, cuando hablamos de actividad física, pues pensamos en eso, en pues mira, yo no voy a meterme en un gimnasio, pero voy entonces a correr, voy a caminar, voy a hacer ejercicio cardiovascular. Me compro una elíptica, aunque la elíptica ayuda un poco para el músculo, porque estás ahí forzando, pero una trotadora, vamos, y ya con eso resolví. Y no, es que tienes que hacer ejercicios dirigidos al desarrollo de masa muscular, o por lo menos a detener el deterioro y la pérdida de masa muscular, y para eso son los ejercicios de pesa.
2: Correcto, así mismo tiene que ser. Inclusive hay personas, por eso tiene que estar bajo supervisión, y la filosofía de la fundación es esa, unir profesionales médicos, nutricionistas, y preparar más a los entrenadores para que se profesionalicen, porque, por ejemplo, hay una problemática muy fuerte donde una persona va a entrenar por primera vez, que no es fácil, porque si fuera fácil, todo el mundo tuviese.
0: A mí, cuando me tocó hace como 5 años, pues yo llevo ya 5 años, gracias a Dios. Pero me costó, pues lo primero es que estás como 2 semanas adolorido todo el cuerpo.
2: Sí. Y entonces, ¿qué pasa? Sí. Entonces, los entrenadores, que son una maravilla, y por eso yo soy personal trainer y me especializo en población especial, y uno de los objetivos es elevar la profesión, uh-huh. es que tiene la responsabilidad de la salud de una persona igualmente, como un médico y como un nutricionista. ¿Por qué? Porque si le prescribe una rutina incorrecta a la persona, inclusive entrenar en exceso puede generar
0: la sarcopenia. Puede ser contraproducente.
1: Y le puede crear alguna lesión.
2: Eso es lo más fuerte. ¿Qué pasa? Generan lesiones y la persona deja de entrenar. Entonces, uh-huh. la prioridad literalmente es la educación en toda la población. Hay un factor interesante de que, por ejemplo, he tenido la oportunidad de ir para conferencias médicos y en fundaciones que he colaborado, y me han dado la oportunidad de exponer el tema de la sarcopenia, la importancia de la masa muscular y la importancia de que tenemos que trabajar médicos, nutricionistas y entrenadores de la mano. Uh-huh. Cuando me bajo, los médicos me dicen, ay, felicitaciones, chévere, tal. Pero resulta que le digo, doctor, tenemos que entrenar. Me dice, no, yo entreno todos los días. ¿Qué hace? No, yo corro todos los días. ¿Qué pasa? Correr es bueno, sí. pero correr no es suficiente. Uh-huh. Entonces, básicamente es eso, tener justamente la prioridad de crear la masa muscular. Y no tienes que ser un fisiculturista, simplemente con hacer ejercicios básicos donde literalmente se tenga que hacer una sentadilla con propio su cuerpo, no hay que contratar un entrenador, inclusive no hay que ir para un gimnasio, en su propia casa
0: lo puedes hacer,
2: correcto.
0: Pero eso hay que desarrollar, tiene que ser lo que usted mencionó, alguien que le prepare una rutina para la casa y quien no lo pueda hacer. En mi caso yo te digo, yo solo no puedo. Sí. Lo he intentado, yo compré este equipo, compraste un Bowflex una vez sí. y allí se quedó,
2: es un tema muy interesante porque, por ejemplo, nosotros como fundación, digamos que yo como profesional dono una hora del día y gracias al apoyo de la clínica donde trabajo, donde entreno gratuitamente a las personas que no pueden pagar, ¿no? Uh-huh. O que dicen que no pueden pagar. Y ellos mismos, aún dándoselo gratis, dándole un servicio de calidad, no entrenan. Porque es un factor, como te lo vuelvo a decir, multidisciplinario. Tiene que el médico hacerle entender sobre la importancia de la masa muscular. Yo soy entrenador, yo se lo puedo decir, se lo puedo entrenar, pero si el médico no le dice, no, si no sigues entrenando, tu diabetes se va a complicar más.
0: Uh-huh. Sí, no le explica de las consecuencias. Sí. Pero fíjate, yo le añado, y es lo que te he mencionado, de... yo no puedo llevar una rutina solo. Yo necesito a alguien que me vaya guiando.
1: Que lo motive.
0: Porque de hecho, excelente. Cuando hemos ido a los viajes, que yo digo, no, yo no quiero, déjame para no perder el
1: ritmo. Siempre dice que va a separar
0: voy
1: un
0: para
1: espacio.
0: El gimnasio, voy al gimnasio allá, que el hotel tiene un montón de cuestiones. Hago uno o dos y ya me cansé. Pero cuando estoy en el gym con el trainer, yo estoy una hora completa haciendo distintos circuitos, como 4 o 5 de 3 repeticiones cada uno. Y salgo pompeado. Bueno, pero tengo una persona que me va llevando y me desarrolla las rutinas.
2: Bueno, gracias por la publicidad. Sería buenísimo que nos contraten como entrenadores. Pero literalmente es así. Inclusive los entrenadores, no sé si se han fijado que hasta un fisiculturista que tiene la experiencia y tiene un cuerpo espectacular, tiene un trainer.
0: Tienen trainer.
2: Sí. Entonces justamente eso, por eso dije al principio también, de que nosotros tenemos que elevar la profesión, que no solamente es algo interesantísimo, que no solamente es físico, sino también psicológico. Uh-huh. Y inclusive, para renovar la licencia, se tiene que hacer psicología deportiva. Ah, y hay okay. que saber entender.
1: Para poder entender
2: para a cada poder persona. Entender a cada persona, porque eso es un factor súper interesante. Hasta yo mismo, a mí no me gusta entrenar solo, a mí me gusta entrenar con otra persona. Exacto. Eso es motivador.
0: Se motiva. Y sí. cuando tú estás en el gimnasio también y ves a todo el mundo allí enfocado, porque donde yo voy todo el mundo va a lo que va. No vamos a estar ligando aquí ni allá, ni ver qué
1: hace aquel, hablando de otras
0: ni
1: cosas,
0: hablando de otras
1: realmente.
0: Cosas. Es a lo que vinimos. Y se le está pagando un personal trainer. Pues yo le pago, pues yo tengo que aprovechar el tiempo por lo que le estoy pagando, ¿no?
2: Correcto.
0: Y entonces, pero de una forma bien estructurada, cada día tiene una rutina diferente para distintos músculos.
2: Sí.
0: Y al final, pues sale uno, ve los resultados, pues yo estoy viendo los resultados.
2: Fíjate algo interesante en esto. ¿Qué pasa? Lo que usted está diciendo es así. Y justamente por eso nosotros vamos a hacer un evento uh-huh. el 29 de agosto con Fundación, donde los médicos van a educar a los personal trainer sobre la importancia de la salud que ellos tienen acá en Puerto Rico. ¿Qué pasa? El mismo entrenamiento físico rutina que va a tener usted, no lo va a tener ella ni ella. Uh-huh. Tiene que ser 100% personalizado. Por ejemplo, en el caso de Puerto Rico, que tenemos una población bastante adulta, generalmente casi siempre alguien tiene diabetes, hipertensión o una lesión. Uh-huh. Y eso es importante saberlo, que el entrenador físico tiene que saber cómo entrenar. En efecto, EDP University, por eso una de las cosas que nos está apoyando, ellos tienen un grado asociado de población especial. ¿Y qué pasa? No solamente es conformarse con tener una licencia de personal trainer, uh-huh, es que literalmente se profesionalice y cuando haga las horas continuas, no solamente lo sea por cumplir, sino sea para profesionalizarse, porque literal tiene la vida de una persona en sus manos. Porque, por ejemplo, en el caso de la diabetes, que lamentablemente yo veo acá, es que, por ejemplo, una persona tiene diabetes y dice, camino, es bueno. Pero resulta que el músculo es tan importante que el músculo es la esponja natural del cuerpo para agarrar el glucógeno. Esto quiere decir que mientras más músculo tenga una persona, su glicemia va a estar más estable. Imagínate lo importante que es esto. Fíjate. Pero si una persona tiene glicemia baja, tiene que ser un entrenamiento totalmente diferente.
0: Diferente al que uno que
1: y
0: tiene.
1: Cada persona tiene su situación particular.
0: Sí, por eso es que tiene que ser personalizado. Bueno, la verdad, Noel, ya se nos termina el tiempo, pero dinos, ¿cuándo es esa actividad para todos los que estén interesados?
2: Ok, es el 29 de agosto en las instalaciones de EDP University a las 8 de la mañana y a las 12 del mediodía.
1: ¿Y
2: inclusive
1: cómo se registra la gente?
2: En nuestra página tenemos el enlace y simplemente, no solamente es para trainer, para el público general, pero en el caso de los trainers, uh-huh, tienen 4 horas de educación continua.
0: Magnífico.
2: Y lo más importante, que también es libre de costo gracias a nuestros patrocinadores.
0: Ah, pues eso es estupendo. Bueno, amigos, ya lo saben, y para más información pueden llamar a EDP University o a la página web.
2: Sí, de Moxia for Life Foundation International.
0: Ahí la está. Bueno, gracias, Noel.
2: Vale, un placer.
0: Tremenda,
2: gracias, doctor.
0: Información. Vamos a ver si lo traemos nuevamente, porque esto es un tema que podemos seguir hablando largo y tendido. Regresamos en breve luego de estos mensajes.
3: Vale. 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

0: Bueno, y regresamos con más de Vivir con Salud y Dignidad. Vanessa, ahora tenemos a la compañera de Medicare y mucho más, como diría Don Pello.
1: ¡Ave María!
0: Jady Ramírez de MMM. Bienvenida, Jady.
2: Hola, hola. Saludos, buenas, buenas noches.
3: Qué bueno que estás aquí con nosotros.
2: Gracias, gracias por la invitación. Siempre la pasamos bien.
0: Está trasnochada, ahora después tiene que arrancar Pay Bonito.
2: Exacto,
0: a las 8 de la noche.
2: No importa, hacemos todo.
3: Pero ya ese cuerpo está acostumbrado y
2: claro,
3: el carro también.
2: Claro, exacto. Y las curvas, eso no importa. Lo importante es que todo el mundo conozca más de lo que siempre tenemos para ofrecer.
0: Claro que sí. Y hoy, gente, le traemos una información muy valiosa para ayudarnos a cuidar nuestra salud y también el bienestar, Heidi, porque eso es importante. Y vamos a hablar, oiga, gente, que la piel es el órgano más grande del cuerpo y muchas veces puede darnos señales importantes sobre nuestra salud. Por eso vamos a estar hablando sobre una nueva tecnología. Oiga, esto lo trajo MMM para detectar el cáncer en la piel. Me refiero a la teledermoscopía. Y para orientarnos sobre este tema interesante, pues para eso fue que vino Jady, porque si no, no lo invitamos.
2: No,
0: bienvenida, Jady.
3: Y con ese nombre que tiene Jady, vamos a ver.
0: Teledermoscopía, tú lo tienes que repetir.
2: Teledermoscopía. Teledermoscopía.
0: Muy bien.
3: Teledermoscopía, mira, todos practicamos para poderlo
2: exacto,
3: decir.
2: Exacto, para decirlo bien, y esta es otra de las cosas exclusivas que tenemos. ¿Dónde? ¿Dónde le gusta el doctor? En la multiclínica.
0: ¿Lo tienes en la de ahí bonito? Esa es la más que
2: me
0: encanta.
2: Eso ya mismo lo vamos a hablar. Ya mismo. Bueno. Te digo dónde está. Les cuento, gente, la teledermoscopía es una tecnología que permite evaluar lesiones o manchas en la piel utilizando imágenes de alta precisión tomadas con un equipo especializado llamado dermatoscopio. Estas imágenes pueden ser analizadas por dermatólogos para identificar señales sospechosas de cáncer en la piel, incluyendo melanoma y otros tipos de cáncer cutáneo. Es una herramienta moderna, no invasiva y rápida que ayuda a detectar lesiones de forma más temprana y precisa.
3: O sea, es como una evaluación más detallada de la piel.
2: Exactamente. Muchas lesiones pueden verse similares a simple vista, pero el dermatoscopio permite observar estructuras y patrones debajo de la superficie de la piel que no se pueden ver fácilmente con el ojo humano. Así que estudios médicos han demostrado que la dermoscopía mejora la precisión de la detección temprana de cáncer de piel y ayuda a identificar lesiones sospechosas más pequeñas y en etapas iniciales.
3: Y cuando hablamos de cáncer de piel, JD, ¿cuáles son los tipos más comunes que podemos encontrar?
2: Pues mira, las más frecuentes son lo que es la carcinoma vasocelular. Practiqué mucho para decirle esto hoy. Carcinoma escamoso y también lo que todos conocemos, el melanoma, que este es uno de los más peligrosos porque puede propagarse rápidamente si no se detecta a tiempo. Por eso es tan importante observar cambios en la piel y hacer esas evaluaciones preventivas.
3: Y habrá que hablar de eso. ¿Qué señales deben alertar a una persona a buscar una evaluación médica?
2: Pues mira, Vanessa, debemos prestar atención a lo que son los lunares o manchas que cambian de tamaño, color o forma, lo que son las lesiones que sangran o no cicatrizan, manchas oscuras nuevas, picor, dolor o sensibilidad en alguna lesión, bordes irregulares o colores diferentes dentro de un mismo lunar. La recomendación es no esperar demasiado tiempo para consultar al médico primario o al

0: dermatólogo.
1: Y te pregunto, ¿cómo se hace una evaluación con este equipo? ¿Es dolorosa?
0: No, para nada. Es un procedimiento sencillito y no invasivo. El especialista utiliza el dermatoscopio para tomar imágenes ampliadas y detalladas de la lesión en la piel. Estas imágenes permiten analizar características específicas como colores, vasos sanguíneos, simetría y patrones internos de la lesión. Todo esto ayuda a determinar si la lesión parece benigna o si necesita estudios adicionales, como lo es una biopsia.
1: Así que, además de las evaluaciones médicas, ¿qué medida podemos tomar para proteger nuestra piel y especialmente ahora con este sol que está
0: calores,
1: tan fuerte?
0: Muchacha, mire, pues hay varias recomendaciones importantes que siempre lo hemos escuchado, pero es siempre bueno repasar porque a veces las pasamos por alto. Lo que es el usar el protector solar FPS 30 o más diariamente. Es importante que también repliquemos cada 2 horas si estamos al aire libre. Utilizar sombrero, gafas y ropa protectora. También es bueno que tratemos lo más posible evitar lo que es la exposición prolongada entre las 10 de la mañana y 4 p.m. Revisar la piel regularmente frente al espejo y también coordinar esos chequeos dermatológicos preventivos. El cuidado diario de la piel es bien importante que lo hagamos parte de nuestra salud general.
1: Me gusta mucho esa recomendación de cuidar este horario de entre 10 de la mañana a 4 de la tarde.
0: Correcto.
1: Así que si vamos a caminar, vamos a hacer cualquier cosita, la recomendación es que lo haga antes de las 10.
0: Antes de las 10 o después de las 4. Y si es que por diferentes razones tengas que estar expuesto en ese horario, pues sí cumplir con todo lo mencionado, estar con los sombreros, con las gorras.
1: El protector solar,
0: exacto,
1: bien importante.
0: Lo más cubiertos posible. Para que entonces evitemos que recibir esos rayos de sol.
1: Bueno,
0: tan
1: yo me imagino que mucha gente está bien pendiente y quiere saber dónde, en cuáles de las MMM multiclínicas tiene la disponibilidad de el teledermoscopía.
0: Pues mira, en MMM multiclínica continuamos ampliando servicios y tecnología para beneficio de nuestros pacientes. Así que al momento, esta tecnología la tenemos disponible en las multiclínicas de Arecibo, San Juan y Bayamón. Pero no hay excusa para no visitarlas porque repasemos que tenemos lo que es la transportación ilimitada. Y
2: oye,
0: de vuelta
2: eso
0: a cualquiera
2: sí
0: de estas multiclínicas. Así que, doctor, no es para que nos encasillemos solamente en el bonito.
1: Que el doctor tenemos. De verdad, bueno, quedamos.
2: No.
1: Déjame incluir.
0: Sí.
1: La multiclínica de Ay Bonito fue extraordinaria.
2: Está a otro nivel.
0: Qué bueno, me
2: yo
0: encanta.
2: Puedo vivir así en Mayagüez. Y como me dan transportación gratis, llamo y que me lleven allá a la multiclínica de Bonito y vuelvo para atrás.
0: Ajá, pues, pero está bien, pues
2: vas
0: ya te dije.
2: Vas a gastar mucho, ¿sabes? Porque mira, de Mayagüez
0: no,
2: allá lejos.
0: Para nosotros lo más importante es la salud. Así que ahora tiene también para darse otro paseito en otro.
2: Oye, pero en esa área oeste, ¿hay alguna multiclínica, JD?
0: Mayagüez.
2: Ah, bueno, pues tienes ahí Mayagüez.
0: Ah, también está con todo. Así que sí.
1: Tenemos que dar una vueltita por allá, doctor.
2: Y Vanessa, te voy a decir una cosa. No hagamos más promoción de la de Ay Bonito.
0: Porque se
2: va a llenar y después nos va a dar problemas en que vayamos.
0: No,
2: para
0: al
2: allá.
0: Contrario, lo que queremos es que conozcan que tenemos varias multiclínicas también, que sigan viviendo la experiencia y que tenemos diferentes cositas en cada cual.
1: Y un beneficio bien importante que mencionó el doctor, que sí.
2: la transportación
1: es ilimitada.
2: ¿Tú sabes lo que? 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
0: Y no tienes que ir solo, te puedes llevar un acompañante.
2: Y te puedes llevar una Ave María.
1: Que no todas las aseguradoras.
2: Que no tiene que ser la esposa o el esposo, ¿verdad? Digo porque aquí quizás el esposo está trabajando, la esposa. Puede ser el cuidador.
1: Oye,
2: JD,
0: no tiene que ir solo.
2: El ladrón juega por su condición.
0: No.
2: Ten cuidado, esa sonrisa,
0: no.
2: Esa risa me preocupa.
0: Tal vez ella tanto tiempo por aquí paseando con usted, no sé. 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
0: te ayuda. 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
1: digan,
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1: 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Exacto. Y Jady en el programa de WKQ 580.
0: Es fácil, que no se te va a olvidar. MM siempre.
2: MM siempre.
0: Alianza
1: para
0: siempre.
1: Para siempre.
2: Claro. Claro que sí. Bueno, gente, agradecemos.
0: No, antes de que me dejes ir, déjame darte el número porque después me regañan. 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Ahora sí me puedo ir.
2: Bueno, pues Jady, gracias.
0: Muy bonito.
2: Vanessa, despídela tú porque no me deja ella.
1: Y ustedes, mis amigos, vamos a pasar a una pausa comercial y continuamos con más, que ya está por ahí la doctora Mariluz Serrano con información bien, bien interesante. No se retire.
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0: Vivir con salud y dignidad, con la Alianza por la Salud. Llega gente, yo haciendo tanto énfasis en el vivir, y esto va a venir un cambio de nombre pronto, Vanessa.
1: Doctor, sí, por eso yo me mantuve en Alianza por la Salud, porque ya sabíamos que se estaban trabajando unos nombres por ahí.
0: Pero
1: y
0: todo,
1: el que viene es espectacular.
0: Y todo,
1: doctor,
0: con un buen propósito. Queremos seguir creando esa, llamando la atención a todo el pueblo de Puerto Rico
1: y
0: sobre este programa.
1: Es para todo el mundo, doctor.
0: Es para todo el mundo, y tenemos que seguir llevando esa voz constante, sonante, bien alto y claro a favor de nuestra población adulta mayor, de nuestros viejitos, que decimos viejitos con mucho cariño, porque por ahí, fíjense en qué tan mal nos han tratado, que hasta la palabra viejo la están usando despectivamente, y viejo es una bendición. Llegar a viejo es una bendición, no todo el mundo llega. En estos días estuvimos celebrando el cumpleaños de una persona que cumplió 99 años, mire gente, no todo el mundo llega a 99 años y lo estuvimos celebrando y esperamos celebrar el número 100, porque ya le dije, ni se te ocurra morirte, que tenemos que celebrar los 100 años.
1: Sí,
0: y ella dijo, no me voy a morir nada.
1: Ella no se quiere mudar todavía para el cielo.
0: No se quiere mudar para el cielo.
1: Y con una mente clarita, que eso es una bendición, doctor.
0: Así es.
1: Así que.
0: Y hay que darle gracias a Dios por la oportunidad también que nos da de dirigirnos a ustedes a través de este programa, a través de la televisión, el suplemento. Para nosotros es un privilegio trabajar en Alianza por la Salud, porque sabemos que estamos tocando vidas de manera positiva y estamos dando a respetar a nuestros adultos mayores. Así que primero la gloria para Dios, porque todo es por su gracia, por su bondad, y segundo, pues también el agradecimiento a todos ustedes por escucharnos. Pero bueno, vamos a dejarnos ya de toda esta introducción, que es altamente, sumamente necesaria, como dice en la misa, justo y necesario. Vamos a darle la bienvenida a la doctora Mariluz Serrano, quien es educadora, investigadora, experta en inteligencia artificial y creadora de Tija. Que Tija, ya van a ver lo que es Tija, no es una sortija, es Tija. Ya le explicaremos. Bienvenida, Mariluz.
2: Gracias, buenas noches. Estoy sumamente contenta de estar aquí nuevamente.
0: Oye, hemos estado hablando, de hecho escribiste un artículo en nuestro suplemento anterior sobre inteligencia artificial, tenía que ver con la mochila tecnológica y ese regreso a la escuela y los abuelos, que de verdad bien, bien pertinente precisamente para los abuelos que ahora están, los abuelos de hoy en día no son los abuelos de antes. Mis abuelos pues me conformaban con mandarme al patio a jugar o a la finca o a hacer 20 revoluces, pero y yo pues no tenía muchas opciones, pero ahora estos niños con toda esa tecnología, hay unos retos y a veces uno sabe ni dónde, por dónde va esa mente y esa, y por dónde van ellos en ese universo que se conoce como internet. Y esas, pues siempre hay que educar a nuestros abuelos. Y hoy, ¿qué nos traes para hoy, Mariluz?
2: Ay, pues bueno, recordar que el suplemento habló de mochilas, tabletas y abuelos, la tecnología que no se aprende sola, y un poco las tecnologías para la inspiración y la humanización del aprendizaje, que son las TIJA. Es un modelo que busca integrar al ser humano completamente en todo lo que hace. Así que si los abuelos tienen alguna pregunta, alguna duda, por favor, vamos a asistirles, vamos a trabajar. Mañana sale un suplemento que se llama Tecnología sin miedo, precisamente guías sencillas para aprender, acompañar y conectar a través de la inteligencia artificial y la tecnología que ya sabemos que vino
0: para
2: quedarse.
0: Y no tan solo eso, gente. Hay quienes no lo están tomando en serio, pero esto va a ser lo que va a dirigir el mundo en los próximos años. Y estamos hablando, ha cogido un impulso espectacular, y el desarrollo tecnológico va a crecer en un nivel exponencial precisamente por la misma tecnología de la inteligencia artificial. Oye, Marilu, pero la vez pasada hablamos del estudio de Harvard sobre la empatía en los 40 a 50 años. ¿Cómo se traduce eso en algo práctico para el día a día en un adulto mayor?
2: Pues en el adulto mayor nosotros podemos hablar en un lenguaje sencillo, en humanizar más que en automatizar, y ese va a ser el puente también entre nietos y abuelos para aprender juntos. Yo creo que la capacidad que tiene el adulto mayor de tener esa empatía, pero también ese vocabulario, esa experiencia, esa sabiduría, yo creo que es lo que nos va a ayudar. Y que tener apertura, el adulto mayor, yo les invito, por favor, tengan apertura y sobre todo los más jóvenes, déjense, ¿verdad? Tengan paciencia, ciencia de la paz, para la paz. Guiar entonces a ese otro ser humano que no va a aprender necesariamente al ritmo con el que va la sociedad entera o con la que va una generación millennial, una generación XY que también tiene unas herramientas digitales. Vamos a tener ciencia de la paz para conectar.
0: Oye, una de las preocupaciones que por lo general nos limita a entrar en todo esto de la tecnología es el miedo a que nuestros datos o información se utilice sin permiso. ¿Qué nos puedes decir de eso?
2: Pues bueno, eso es un asunto bien importante porque por eso es que estamos aquí educando, seleccionar las herramientas correctas, evitar compartir información confidencial, información que no se pueda compartir. Si tú no la puedes compartir con alguien más y que no sea de confianza, pues entonces a la inteligencia artificial generativa y a estas tecnologías tampoco se las vamos a compartir.
1: ¿Un ejemplo de esta información?
2: Seguro social, espacios de medicamentos, nombres completos, ¿verdad? A veces tienen nuestras direcciones postales. Si usted no paga ese servicio de inteligencia artificial generativa, a ese servicio no se le puede compartir ninguna información que se pueda compartir con terceros. Si esa inteligencia artificial generativa usted la consultó con su nieto o nieta, ¿verdad? O con un amigo de confianza que es tecnológico, ¿verdad? Que domina esto y la paga, pues ya usted sabe que una de las políticas de privacidad de algunas de las inteligencias artificiales puede salvaguardar información. Y no la va a compartir con tercero, pero eso hay que pagarlo.
0: Pero tiene que ser la versión pagada.
2: Tiene que ser las versiones pagadas.
1: Y tiene que estar creada para ese propósito.
2: Y tiene que estar creada para propósitos en específico, ¿verdad? Claro. Y que sea para compartir. Anuncios no pagados no vamos a hacer.
0: Pero fíjate,
2: en este
0: sé que, y de hecho la misma plataforma te lo advierte. Creo que el Seguro Social no se le tiene que dar. Hay información bien sensitiva que no la piden, no la solicitan. Y por otro lado, hay esta plataforma, y yo sí le voy a dar el anuncio, Cloud.
2: Cloud es mi favorita.
0: A mí también. Que tú tienes este agente que utiliza junto con Google Chrome, por ejemplo, vas a utilizar Google Chrome. Y una de las recomendaciones que se hace es que si vas a utilizar esa agente para ayudarte en la cuestión de en el internet con Google, que lo actives cuando ya te logueaste, no antes de.
2: Claro.
0: Para que ella no adquiera entonces los datos para loguearse automáticamente. Okay. Pero mira hasta dónde llega esto. Tú puedes dejar a Claudio trabajando por ti mientras tú estás haciendo otras cosas.
2: Ese es el cowork.
0: Ese es el cowork. Y él sigue por ahí haciendo
1: Claudio
0: y haciendo.
1: Claudio son
0: y haciendo.
1: Números, ¿verdad? Que el nombre que le ponemos cariño.
2: Nosotros le decimos. Sí. Yo le digo Claudia, el doctor le dice Claudio.
0: Claudio.
2: Dentro de OpenAI yo le digo Lumi. Todas esas cosas. Sí. Para eso hay que educarse. Aprender algo, una cosa a la vez. Uh-huh. Aprender algo nuevo a cualquier edad es importante. Y vamos un paso a paso. Los pasos son acompañados de un tecnólogo educativo, de alguien que se dedique, ¿verdad? Un especialista que se dedica a esto.
0: Sí, no podemos inventar, tirarnos ahí
2: golpe.
0: Entonces, y que podemos cometer errores en el proceso.
2: Y no es necesario, la rueda no hay que inventarla. Estamos nosotros aquí para educarle, para asistirle.
0: Oye,
2: para compartirle.
0: ¿Viste eso que acabo de decir,
1: rueda
0: Vanessa?
2: No hay que inventarla.
0: No, pero ya la tenemos comprometida, ahora sí, chavo. Ahora claro. Tenemos que hacer un curso de educación, lo vamos a llevar ahí el paso a paso.
2: Será un honor.
1: Es que eso es bien importante.
2: Es que el one to one.
1: Es necesario también.
2: Es necesario y que hagan todas las preguntas que quieran. Mira, esto funciona para recordar medicamentos, para entender instrucciones médicas antes de tu llegar. A veces eso genera una ansiedad que es innecesaria cuando tenemos herramientas y digitales que podemos consultar. Esto puede ayudarnos a escribir mensajes a la familia sin tantas emociones. Muchas veces metemos la pata hasta como hablamos.
0: Exacto.
2: Estos sistemas hasta nos pueden ayudar a cómo comunicarnos. Yo siempre digo digo que si la inteligencia artificial generativa no te está haciendo mejor persona, mejor profesional y mejor ser humano, no la estás utilizando correctamente.
0: No la estás utilizando, no, y usualmente lo que utilizan es el chat, pero tiene tantas funcionalidades.
2: Que las podemos enseñar.
0: Que las podemos enseñar, que podemos utilizarla a favor nuestro y al final, gente, no es que la inteligencia artificial te va a dominar o te va a sustituir, no. Usted es el que lo domina.
2: Exactamente.
0: Y a quien va a sustituir es el que no aprende a utilizarla.
2: Al que no la utiliza, al que no la va a utilizar. Dominar nuestra mente también. Esta herramienta me ha enseñado mucho también del tema que yo le digo a todo el mundo. Ajá. Que debe estar estudiando. No importa lo que usted se dedique, aprenda de neurociencia. Porque la neurociencia puede ayudarnos a entender mejor nuestro cerebro, cómo funciona. Ya nuestras neuronas no están en nuestra cabeza. Un estudiante me preguntó, profesora, ¿las neuronas están en nuestra cabeza solamente? No. Están en todas partes, se conectan uh-huh. con todo nuestro sistema nervioso. Y eso, la inteligencia artificial nos puede ayudar a comprenderla mejor en arroz y habichuela.
0: Y podemos entonces entender mucho de nuestro comportamiento y nosotros mismos autocurarnos. Porque la verdad es que de eso se trata. Oye, Mariluz, y cuéntanos sobre Tija.
2: Hay tecnologías para la inspiración y la humanización del aprendizaje, un método que busca hacer una integración de uh-huh. las tecnologías, sobre todo de la inteligencia artificial generativa, para humanizar cualquier cosa que nosotros queramos compartir.
0: Ok, pero tú desarrollaste una plataforma. ¿Cómo,
2: bueno,
0: ¿cómo
2: es podemos? Un método.
0: Es un método.
2: Es una metodología que está dentro de una plataforma de inteligencia artificial uh-huh. por el momento, que está disponible para nosotros poder hacer preguntas y está entrenada para humanizar cualquier aprendizaje. Y está dentro de OpenAI.
0: ¿Y qué diferencia eso, digamos, de yo entrar directamente a un OpenAI o hacerlo a través de Tija?
2: Todas las respuestas que te va a dar van a ser para humanizar el aprendizaje, para llevarte dentro de los pilares de bienestar, empatía, inspiración. No te va a sacar de ahí para ninguna parte, ni va a buscar información en Wikipedia, que son buscadores no son confiables, ¿verdad? Y nos va a llevar por un puente ético y del uso importante, responsable de estas herramientas. Eso es lo que diferencia a Tija. ¿Que se va a anclar con tu OpenAI? Claro, porque tienes que abrir una cuenta de ChatGPT para poder utilizarla por el momento.
0: Ok. Bueno, vamos, el tema está bien interesante. No lo podemos dejar así, aquí, así que vamos a una pausa y continuamos luego de estos mensajes. No se retiren.
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0: Bueno, y regresamos con más de Vivir con Salud y Dignidad y cogimos ahí en pirfia a Adriana, que estaba hablando.
1: Nuestra coordinadora estaba haciendo una
2: tan hermosa.
0: No, es que, gente, después de nos vamos a pausa y nosotros seguimos aquí chachareando y buscando, porque la verdad es que estos temas son muy interesantes. Pero hablando de tija, necesitamos que nos digas, doctora Serrano, ¿dónde podemos bajar esa aplicación o conectarnos con esa metodología que usted desarrolló?
2: Claro que sí. Por el momento está open source, o sea, en una, como buscar en un navegador de Google, ¿verdad? Hacer un search en profesoramariluzserranoortiz.com. Inmediatamente le va a salir un videito de qué es tija, nuevamente, y debajo va a poder explorar el bot. Es un robot con el que puedes explorar como ChatGPT, pero completamente entrenado para humanizar e inspirar el aprendizaje.
0: Ah, pues eso es bien importante. Así que, amigos, la doctora Serrano es una de las colaboradoras de nuestro proyecto de Alianza por la Salud. De hecho, ya mañana sale un nuevo artículo sobre inteligencia artificial en nuestro suplemento. Les invitamos a que lo busquen porque hay una historia, ¿verdad, Vanessa?
1: Espectacular. Este suplemento quedó maravilloso.
0: Maravilloso. Así que agradecemos a la doctora por esa disponibilidad. Y ustedes, amigos, pendientes, que le vamos a seguir trayendo muy buenas noticias. Y Vanessa, ya se nos ha terminado el tiempo.
1: Ya se nos ha terminado, pero no queremos pasar por alto que este viernes estamos en Fajardo. Alianza llega a Fajardo. Alianza por la Salud llega a tu pueblo en Fajardo. Vamos a estar en Coliseo Tomás Dones Hernández a partir de las 8 de la mañana.
0: A partir de las 8 de la mañana. Ah, pues sí, la vamos. Oiga, gente, no se pierda esa oportunidad. Vaya a compartir con nosotros. Allí van a ver a Vanessa cantando en karaoke.
1: Extraordinario.
0: Vamos tenemos hasta almuerzo. Se va a llevar su comprita. Así. Cortesía de el comedor Clemente. Chef Clemente y el comedor de la Kennedy. Y ciertamente el cariño de todos los nietos de la Alianza que van a estar allí con la super Vanessa para que usted la pase bien.
1: Y el super doctor también va a estar allí con nosotros. Y doctor siempre nos acompaña a la Junta de los Sistemas de Retiro. Allí usted va a tener la oportunidad, si usted tiene algún servicio pendiente, si necesita la tarjetita.
0: Eso es si es pensionado del gobierno, porque esto es para todos, gente. Van a ir todos, nuestra invitación es para todos los adultos mayores, y llévese a su nieto, a su nieta, vaya acompañado. La idea es pasar un rato en familia.
1: Hay bingo, hay karaoke, así que, y lo que le garantizamos es mucha, mucha diversión.
0: La van a pasar bien, de verdad. Así que no se pierdan esta oportunidad. Fajardo, este viernes, ¿a qué hora, Vanessa?
1: A las 8 de la mañana en el Coliseo Tomás Dones Hernández. Así que allí la Alianza por la Salud y muchos colaboradores le van a estar esperando.
0: Y muchos colaboradores. Y ya en septiembre nosotros nos vamos de viaje, pero vamos a dejar el programa grabado para que usted no se pierda la información. Y también vamos a estar trabajando porque para octubre 16 estaremos, Dios mediante, en el pueblo de Corozal, junto a la cooperativa La Sagrada Familia, donde vamos a hacer una actividad de Alianza en tu pueblo, pero con todo el pueblo de Corozal, de Naranjito, los pueblos limítrofes, y vienen muchas cosas buenas, gente.
1: Ellos están bien entusiasmados, doctor, ya ellos están en todos los preparativos, así que
0: y nosotros también,
1: los caminos van a conducir el
0: 16 de octubre. Todos los caminos conducen para Corozal, y miren, allá hay un sitio que preparan una sopa de plátano.
1: Ay,
0: Vanessa,
1: qué rica,
0: qué
1: doctor,
0: cosa rica.
1: Bien, bien rica.
0: Bien rica, pero bueno, no hablemos de comida, ya me está dando hambre. Ya, gente, se nos ha terminado el tiempo. Nos queda un minutito para...
1: Que si quieren información, pueden comunicarse a su centro de servicio de la Alianza en el 787-474-0663. Como bien le mencionó el compañero, ¿verdad?, que estuvo aquí en representación del Plan de Salud Menonita, todavía tienen la oportunidad de inscribirse en estas cubiertas. Tenemos con nosotros tanto Plan de Salud Menonita como First Medical. Para aquellos que no tienen Medicare Advantage, que no tienen los productos de Medicare o que son menores de 65 años.
0: Y Vanessa,
1: años.
0: Que no se pierdan nuestro programa de televisión que se transmite a través de Teleoro a las 7 de la mañana y 7 de la noche, de lunes a viernes, y también por el 11.2, Noticias 24/7 de 1 a 2. Bueno, Pues eso es todo por esta noche, mi gente. Nos veremos el próximo lunes, si el Señor lo permite, en otro programa de Vivir con Salud y Dignidad, que se transmite de 7 a 8 de la noche por WKQ
1: 580. Así que todos los lunes a las 7 de la noche, y recuerde sintonizarnos por Teleoro a las 7 de la mañana y las 7 de la noche. Será hasta otro programa más. Que tengan buenas noches.
0: Buenas noches.
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